0: 21 horas con 5 minutos, estamos de vuelta. Volvimos, ya cambiamos los conductores y el gusto de saludar a la audiencia de la 95.5 FM. Pero ¿quién se cree Ariel Galeano para decirle a nuestro compañero Dani Troche qué es lo que tiene que hacer o cómo tiene que hacer su trabajo? ¿Quién se cree? Él se tiene que preocupar por hacer bien su laburo, no lo que informa nuestro compañero. Es un pererí, no tiene la espalda suficiente. Él espera que Dani Troche deje de contar la información. Está muy equivocado. Muy equivocado. Él arrancó mal luego ya en Guaraní. Aquel recordado posteo cuando se había eliminado de la Copa Paraguay, que levantó en su historia de Instagram, como dando a entender, mirá, jaja, yo soy campeón. Después se le consultó en su presentación, quiso negar, ahí arrancó vendiendo humo. No tuvo los huevos suficientes para decir, sí me equivoqué, pido disculpas a la hinchada aurinegra. Y ahora finaliza la conferencia de prensa y se acerca nuestro compañero Dani Troche a decirle que espere para tirar la información. ¿Pero quién carajo sos, Ariel Galeano? Vos lo que tenés que hacer es laburar. No, pero está asustado, está preocupado. Porque le van a meter una patada en el orto, en el culo, perdón la expresión. Porque no se le están dando las cosas. Y obvio que no se le van a dar las cosas. No se le van a dar las cosas porque no sabe. No tiene la espalda suficiente para dirigir un club importante. En Libertad estuvo, pero los futbolistas de Libertad le sacaron campeón a él. Porque ya agarró lo que ya se hizo con trabajo, con proceso. Y tuvo la buena suerte de salir campeón. Pero ahora él quiere venir a decirle a nuestro compañero Dani Troche cómo tiene que hacer su trabajo. Que espere más para contar la información. Pero ¿quién carajos? Él tiene 8 partidos dirigidos en la dirección técnica de Guaraní. Perdió 3, empató 3, incluyendo la eliminación de la Copa Paraguay, que lo eliminó Iteño, un equipo que no le puede eliminar a Guaraní, con todo respeto para Iteño. Esto es insostenible. Y claro, está cagado en las patas porque sabe que le van a echar. Y él sale a decir, encima le dice al colega de Tigo Sport, te respondo por respeto. Pero tiene que responder si es el técnico. No por respeto o porque no le tenga respeto. Por respeto a tu medio, a Tigo Sport en este caso. Pero los hinchas de Guaranilla no le quieren ver a este personaje, a este tipo. Él espera que la prensa le defienda. Claro, hay un periodista que le defiende. Pero nosotros no. Nosotros vamos a pegar. Porque nos están dando las cosas. Vamos a decir nuestro parecer. Vamos a dar nuestro análisis. Que él espera que, porque un periodista que es su amigo, que le defiende, espera que todos hagamos lo mismo. No, está equivocado este tipo. Quiere acercarse y con respeto a decirle a Dani cómo tiene que hacer su trabajo. Pero déjate de joder, Ariel Galeano. No tenés la espalda suficiente. No tenés la espalda suficiente para dirigir un club, para aguantar las críticas, no solamente de los periodistas, de los hinchas. Y claro, como la directiva de Guaraní está haciendo todo mal, le eligen a este entrenador. Claro. Traeme al más Baratelli porque no tenemos otro, y la directiva Guaraní también, con el presidente, que es un gran mentiroso, porque quiso desmentir la información que dio nuestro compañero Carlin Correa, también cuando se le preguntó por Romagnoli. Y bueno, si no tenés la espalda suficiente, hermano Ariel Galeano, no estás vos para dirigir. No estás ni para dirigir allá en los barrios. No te da, hermano. Reitero, 8 partidos jugados, 3 perdidos y 3 empatados. Esto es insostenible.
1: Pero él quiere que se espere para darle información.
0: ¿Pero quién te crees, Ariel Galeano? Por favor. 37.5 de efectividad en 8 partidos jugados. Te eliminaste de la Copa Paraguay. Ganaste dos partidos ganaste. En un club como Guaraní. No, por favor. Este tipo está equivocado. Y espera que los periodistas, como lo hace uno, lo defiendan. No. Y el otro te defiende, bueno, que él te defienda, pero nosotros no. Y tampoco vamos a hacer lo que vos querés que hagamos. Por favor. Por favor. Un vendehumo, pero de primera línea este técnico.
1: Y quiere decirle a las prensas cómo hacer su trabajo.
0: Él estuvo en un medio. ¿Sabe cómo es el trabajo de la prensa? Por favor, señores. Por favor. Así arrancamos. Y Guaraní, realmente, no sé. No sé qué se le pasó a la directiva del conjunto aborigen para elegir a este entrenador. Pero bueno. El hincha de Guaraní está muy caliente, así como yo estoy muy nervioso también. Guaraní, un equipo realmente la tercera potencia de nuestro país, hermano. No puede estar así, Guaraní. 3 perdió, empató 3. No. 37.5 de efectividad. Por favor. Bueno, así arrancamos la opinión del hincha. A partir de ahora están habilitados los audios. 09849-55000. 21:11. ¿Cómo te va, Lucho? Buenas noches.
2: Buenas noches, Nico. Saludo para vos, a todos los oyentes. Arrancaste con todo, ¿eh? Así que... así es la realidad.
0: No, pero es mi parecer. Acá me están ya diciendo, no, Nico, no hay que descalificar. No, pero no, estoy diciendo lo que pienso y estoy diciendo cómo es.
2: Claro.
0: Cómo son las cosas.
2: Claro, opinión personal. Pero yo tengo que decir en este caso que sí, comparto contigo totalmente. El hincha guaraní está muy, no sé si dolido, decepcionado, nervioso, ofuscado. Pasa que empieza esta novela con el tema de Servio. Y ahí es donde hay el punto de quiebre con el DT. Sumado a que a él no le... Vos te estás tirando los datos. No le salen los resultados. No se le da. El fútbol es resultado. El fútbol es números, ¿verdad? Y sumarle ese episodio que ahora está atravesando Guaraní, esta parte legal que tiene Servio con la dirigencia. Y bueno, esa es la situación. Guaraní que no levanta cabeza. El técnico que quiere dar indicaciones de cómo hacer periodismo a los colegas. Espectacular. Así es que es lo mismo que vos te vayan en su banco de suplente a decirle, profe, no, hagan a todavía este cambio, esperan a todavía no cambie.
0: Claro, pero ¿quién carajo se cree para venir a decirle a nosotros cómo tenemos que hacer?
2: Exactamente.
0: A otro periodista que le defiende le puede manejar, pero a nosotros no. Por favor. Perdón, mi querido Lucho, pues estoy muy nervioso. Será ahí
2: sí,
0: la gente
2: no, tranquilo.
0: Está comentando. Aclaro, no es Mario Molina el que le defiende, no. Nuestro compañero, no. Nosotros decimos las cosas como tienen que ser. Si otros son ciegos, si son ensobrados, no sé qué pasa, o son amigos, está bien, pero igual, yo sí soy amigo de un entrenador y no le salen las cosas. Y le voy a decir, no te salen las cosas, hermano.
2: Claro.
0: No es que voy a estar queriendo hacerme el sonso del ciego y... No, pero estás loco.
2: Es así. Y bueno, se movió la espero acá en el chat del YouTube, Nico, con toda la gente, está dejando ya sus mensajes. Entren al YouTube, dejen sus likes, lógicamente, empiecen a comentar. El saludo para toda la gente que se fue conectando ya desde el principio. Saludo para José Quiñones, Blas Celso, Francisco Rotela, Juan Cabrera, todas las personas que están ahí en el chat de YouTube. Y bueno, algunos mensajitos ya de entrada que fueron dejando los queridos amigos. Va de tercera potencia, Pío, de... Bueno, así nomás, gol del 10. No hace falta decir esas cosas, Nico, dice...
0: No, pero yo doy mi punto de vista y mi parecer, hermano.
2: Claro, cierto, Hey Colorado, dice por ejemplo Sergio. Coincidió Guaraní, el tercer grande del país. Pelea con Cerro y Libertad, segundo, tercer, cuarto lugar de grandeza, dice por ejemplo. evidentemente no es nuestro compañero, pero que hay un user. ¿Qué? Que dice Mario Onur Molina.
0: No creo.
2: No creo que nuestro compañero se ponga de esa forma. Así que están utilizando ya su nombre. Cerro Guaraní Libertad, segundo, tercero, cuarto lugar en grandeza, dice por ejemplo, decía Mario Onur. Galeano, boludo, cagón, perdedor, por ejemplo, decía también Juan Cabrera. Saludame Lucho Barba, dice. Sergio, saludo para Sergio.
0: Barba, así te dicen Lucho.
2: Barba, me dice. No, él no me acaba.
0: Ah, perdón,
2: no,
0: perdón, no, no, yo no, creí
2: no.
0: que...
2: No, no, no, y bueno, yo ya... Yo pues tengo esa no sé si suerte. Bueno, hay alguno que no le sale tanto pie a la barba, ¿verdad? Y a mí me crece muy rápido la barba, así es que sí. tengo esa posibilidad de poder dejarme un par de días y ya Bien. Me crece muy larga la barba. Pero a mí me molesta en verano. O sea, yo utilizo barba normalmente en invierno nomás. De hecho, no soy lo de utilizar mucha barba. Y hay mucha gente que por primera vez me ve con la barbita ahí. Pero probablemente en verano ya desaparezca de vuelta. O dije nomás ahí alguna que otra cosita nomás. Saludame Lucho, decía, bueno, ya está el saludo. La gran jugada, el mejor programa deportivo. Excelente, Nico, dice Juan Carlos. Espectacular, Carlos. Saludo para Carlos. Tranquilo, Nico, ídolo. Hey. Javier Burgos.
0: No,
2: saludo para toda la gente ahí que se va conectando al chat del YouTube, Nico.
0: No, pero tenía que hacer mi descargo porque no. Y el hincha de Guaraní, imagínate cómo está el hincha de Guaraní. Yo, sin ser hincha de Guaraní, lo caliente que estoy. Imagínate el hincha de Guaraní que no se le sacó. Mira, le sacó a un arquerazo como es Gaspar Servio.
2: Y era el capitán.
0: No, no. Me voy a controlar más.
2: Y hoy le preguntaba a Dani Troche, era un dirigente, ¿verdad? El que le estaba...
0: Aldo Snit.
2: Ah, sí. Y le preguntaba, ¿hubo agresión o no? No hubo. Solamente fue una discusión y por una discusión sacarle a tu capitán no. del plantel.
0: Ahí te das cuenta que no tiene la espalda. No. Servio es un referente de Guaraní, hermano.
2: Pero, Nico, el fútbol no es discusión todo el tiempo.
0: No, entonces que se dedique, no sé, a... No sé, en todos los aspectos se discute.
2: Vos jugás un partido y falla a un compañero y le putea y es discusión y lo que sea, pero después continúa el fútbol. Sí, el fútbol, imagínate si le vas a estar echando a cada jugador que discute
0: no.
2: o le dice cosas a un compañero.
0: Entonces te echo, mi querido Lucho, porque no discutimos, ¿no?
2: Exactamente.
0: Ábranle un sumario y que se vaya, Lucho.
2: Exactamente.
0: Es un pererí este técnico Ariel Galeano. No le da a Lucho. Así es.
2: Y si es que hubo insulto y, no sé, se metió con el famoso, el HDP o qué sé yo, que le pudo ofender, lo que sea. Eso, bueno, y se hace una amonestación, no sé, pero echar a un... Ahí es donde, bueno, y no vamos a ver pues lo que pasó exactamente. ¿Verdad?
0: Y no le da.
2: Por eso el hincha también quedó con ese desencanto ahí con el tema de perder el arquero titular, capitán de su equipo referente. Y bueno, como decía también nuestro compañero Fabio Martín y entre otros comentaristas también de acá de la gran jugada, que es medio equipo Guaraní, era Servio, ¿verdad? Y hasta goleador, porque se encargaba hasta de los penales.
0: Claro, el goleador no le da. Vamos a habilitar los audios de WhatsApp, 0984-955-000-17 minutos. Ya pasaron de las 9 de la noche. ¿Qué dice la gente? Esta noche es fresca, mi querido Lucho.
2: ¿Fresca ya?
0: ¿Fresca o agradable? No
2: agradable,
0: sé.
2: Agradable, diría yo. Eso está actualizado. 21 grados, Nico.
0: A ver, un poquito, sí, 21 grados. Sí.
2: 21 grados agradable. Bueno. Pero hay un vientecito que sí. Puede ser que la sensación sea un poquito más baja.
0: Estoy viendo meteorología, viento sur, 11 kilómetros por hora.
2: Sí. Ese cuando ya está medio agradable, medio fresquito, y hay viento, ese hace que haga un poquito más de frío. Ahí puede ser que se sienta lo que estabas comentando.
0: Ya llegaron los primeros audios, le damos play. Saludo a la terminación 385. Claro, que siga llorando también este con su técnico Ariel Galeano. Que sigan. Vamos, audios de WhatsApp, 0984955000. ¿Qué dice nuestro oyente? Audio, escuchen ya. No enviaste con tu audio, hermano. Pasanos tu audio para escuchar. A ver qué dice este oyente.
3: Nico y Lucho, se pula todo. Que venga el viejo de la bolsa. Que venga Nico, Lucho.
0: Qué lindo domingo. Dominguiti.
2: Qué lindo está. En el cruce de botellas ya hay.
0: No, este ya, sí.
2: Espectacular. Está bien.
0: Sí. Impresionante, me dice, me envían la foto de Wilson con Fabio Martín y el corazón. Bueno.
4: Excelente programa. Dos cosas más. Paraguay. ¿Cómo pero con dos ayudines no vas a poder ganar? O sea, qué inútil ser, o sea.
5: Nico, tranquilo, muchacho, 12-8, tranquilo.
0: No, 12-8, ya estamos 12-8.
6: Hola, Lucho, hola, Nico. Gracias por ser la voz y decir siempre, emitir siempre tus pensamientos propios. No, lo de Galeano es insostenible. No le avalan para nada sus números. Soy hincha fanático guaraní, pero esto no se puede bancar. Error de la dirigencia y también estuvo muy mal el haber... separado a Servio y si hizo algo Servio en su momento habrá tenido toda la razón. Este es un impresentable técnico.
7: Este Ariel Galeano si no era por la billetera de Carter, no iba a ganar nunca ningún partido, ni ser campeón, mucho menos. Ahora está piloteando con Guarani, no le va a salir nada. ¿Qué va a saber de fútbol?
8: Hola Nico, tranquilo, tranquilo Nico. No le haga caso a ese técnico fracasado. No se va a ir a ningún lado. Técnico inútil. Aguanto limpia.
9: Buenas noches. ¿Cómo andan?
0: Muy bien, ¿cómo andamos?
9: Yo quisiera que se pueda resaltar el nefasto arbitraje hoy del partido de Cerro Porteño Libertad. Una rara vergüenza como este árbitro inclinaba la cancha para Cerro Porteño. Una falta evidente del Cerro que tenía que haber sido roja, o sea, en realidad yo le sacó roja y el VAR decidió que se mantenga la amarilla. Una verdadera vergüenza. También el penal que le cobraron, que no le cobraron, mejor dicho, a Libertad en el último minuto prácticamente del partido. Por miedo, no sé, a lo mejor Libertad no tenía que haber ganado el partido porque no le conviene a mucha gente. Entonces me gustaría también que resalten eso ustedes, los periodistas, así como siempre hablando de Olimpia, Cerro, el equipo de la prensa, ¿verdad? Los equipos de la prensa, mejor dicho. Entonces, por favor, que también sean equitativos en ese aspecto, ¿verdad? Dar el lugar también a Libertad, que se merece bastante, creo yo. Saludos y buenas noches.
0: Saludos. No, claro, nosotros decimos siempre, no me gustó el arbitraje hoy de Blas Romero. Uy, no me gustó. No me gustó. No sé qué opinión vos tenés, Lucho.
2: Hay un tema ahí con el tema del arbitraje, que desde la fecha anterior yo estaba diciendo de que ellos dejan jugar mucho cuando empieza un partido. Dejan pegar. E incluso el propio Vitamina en su momento se quejó también de eso. Y después, segundo tiempo, me parece que después empiezan a bajar la vara. Empiezan ya a cobrar faltitas y faltitas, ¿verdad? Y de repente también pasó en un partido, fue en partido de Recoleta que le anularon un gol, o Trinidense, o vamos a revisar bien y ver bien el dato. Pero le anularon un gol por una falta, y fue la famosa faltita que dejan correr. En cancha dejó correr, pero luego el VAR lo llama y lo dice, mira, esta fue una falta y final cobra. O sea, si vas a dejar correr la faltita, deja correr. O sea, no al final terminan gol y al final termina cobrando, no nos sirve de nada eso. O sea, no hay un criterio unificado con relación a los árbitros, y hay muchos errores en ese sentido, ¿verdad? Yo no voy a decir que estuvo a favor de uno o de otro, pero sí puedo decir de que dejan patear mucho y después al final terminan cobrando faltita y no hay coherencia, porque en una sí deja patear mucho, en otra sí cortan la jugada porque fue una faltita. Y bueno, los penales, específicamente jugadas puntuales, me pareció penal las dos jugadas polémicas, el penal contra Cerro y también la que reclamó Libertad, un codo en la cara también que le mete. Para mí eso es falta también, porque si se daba en el medio campo, falta, sin dudar cobraba el árbitro. Y ahí en cancha, mejor dicho, en el área de Cerro Porteño dejó correr, y bueno, era también lo que se quejaba Edu Valdés en la conferencia de prensa al final.
0: Así mismo, vamos a seguir escuchando los audios de WhatsApp, 0984-955-000 en esta noche de domingo.
10: Jean Rivarola, el come... jubiladas.
0: Ya empezamos con Cristian Rivarola. Con Cristian Rivarola.
11: Gratis, Cristian.
0: Ligaste. ¿A qué? Dani también parece que hoy. ¿Qué tal está Dani? ¿Bien ya? ¿Bien? ¿Todo bien? No, pero otro tan... ¿Cuántos personajes que tenemos en el país?
11: No.
0: Dios mío, seguimos escuchando los audios.
11: Ya. Yo pensé que Dani se unía a lo de CR7, pero por otro lado lo que...
0: No, Dani tiene... No. Dani tiene señora.
11: No, con lo que te acusa el oyente.
0: Dani, vos estás casado, ¿verdad, Dani? No, ya sí, ya no.
11: No, y prácticamente, dice, porque ya...
0: ¿Todavía no te casaste, vio, Dani, vos?
11: No, y formalizar nomás le falta, dice.
0: El anillo, dale, Dani, por favor, el anillo.
11: Sí,
0: ahí está.
11: Con show en vivo, Dani.
0: Con show. Cábala. Claro, te va a regalar, dice, gratis.
11: Claro, papá.
0: Audio de WhatsApp, vamos.
12: Hola, Nico, Lucho, ¿cómo estás? Acá siempre escuchándole mientras hago delivery. Estoy legalmente, completamente contigo, Nico. Si no tiene los pantalones para dirigir Guarani, entonces qué, boludo. No, nunca va a dirigir Olimpia Cerro. Que se vaya, no sé, boludo. Hoy en día, con todas partes te putean. Escuela de fútbol. La canchita de barrio no aguanta un partido. La canchita de barrio no hay ni idea. Los perros la van a acercar y la van a putear. Qué onda, veo. Realmente, y con lo de Cerro ya es increíble, boludo. Supongamos que se armó quilombo ahí. Y en toda la, en todo, ¿cómo se dice? En todos los vestuarios que hay quilombo, no puede ser que él, porque pasó algo con Sergio, supongamos que Sergio le dijo, somos unos cagones, ¿cómo vamos a perder? Y que él se haya enojado por eso.
0: Claro.
12: No, chao, Ariel.
0: No, claro, ¿cómo? No tiene pues la espalda para aguantar por eso. Por eso hizo lo que hizo con Sergio. No tiene la espalda suficiente, hermano. No le da la capacidad. No me interesa a mí que haya dirigido en Europa, pero clubes de medio pelo. No. Vaya el saludo para los amigos del Kiosco del Indio. Siempre están en la sintonía de la Rock and Pop 95.5. Y siempre están en sintonía del mejor equipo deportivo del país. Así que vaya el saludo para los amigos del Kiosco del Indio. Vamos a escuchar más audios. Ya en instantes, Lucho, con la lectura del YouTube.
13: Qué tipo que no me cae este Ariel Galeano. Desde el primer momento que llegó ya algo no me cuadraba. Pero siempre como hincha urinero te toca apoyar igual. Creo que se ve de la mierda. Otra cosa, no veo la hora en que venga Don Carlos Acosta. Eso es lo único que pido.
0: Realmente esta directiva de Guaraní deja mucho que desear también, ¿eh? Realmente la cabeza deja mucho que desear en el presidente de la institución, ¿no? Realmente una cosa inentendible. Imagínate que no. Romagnoli se fue porque no le trajeron los refuerzos que él pidió. Ahora le traen a El Pollo Recalde, a Carlos Rolón. Le trajeron a otro futbolista que lo presentaron también esta semana. Imagínate, ya también él convocó a una conferencia de prensa. Bueno, nosotros esperábamos que se haga esa conferencia de prensa un día antes, convocó para las 12:30 y a las 10:30 de la mañana, el día que iba a ser la conferencia de prensa, no, se suspende nomás la conferencia, no se va a poder hacer. El motivo no, con la producción, y me consta, después va a querer salir a mentir como siempre lo hace, porque ya lo hizo, con la producción de este programa. Abraham Acosta, que es el productor, y yo que soy el coordinador, le buscamos a Emilio Dar, al presidente, para hablar, para que dé su parecer de todos los casos que pasan en Guaraní. No estoy disponible por el momento. Ese es el único mensaje que recibimos del presidente. Y le buscamos siempre. Después, cuando nos atiende el teléfono, nos dice, no, nunca me buscan. Claro que te buscamos, presidente. Queremos que tengas la amabilidad de respondernos. De que el hincha de Guaraní escuche la explicación de la cabeza de la institución.
11: Claro.
0: De esta crisis que está atravesando el club. Y lo ideal sería, presidente Emilio Daer, que salgas y hables. Si no querés hacer con este medio, hacer una conferencia de prensa. Pero no vaya a cancelar sobre la hora. Hacé, habla, da la cara, mostrá. Si tenés los pantalones, presidente, tenés que hablar y decir tu parecer, dar las explicaciones. El hincha de origen se pregunta en las redes. Quiere saber las explicaciones. Quieren tener una versión oficial del club. Pero si te escondes luego y no das la cara, claro que te van a dar con todos los hinchas aborígenes. Y vos sabés, presidente, sos consciente, te llegan. No sé si vos tenés redes sociales o no, pero en las redes el hincha guaraní nos arroba a nosotros, nos escribe en el WhatsApp, en el YouTube, en todos lados, en las redes, en las propias redes del club, cuando se le presentó al otro futbolista, creo que es Leandro, no me acuerdo el nombre, hoy jugó, y los refuerzos que presentó, en los comentarios ya se da cuenta uno, mi querido Lucho.
11: Claro, lo que pasa es que desde adentro después, internamente, tampoco salen a decir públicamente, pero se puede, no, eso es mentira, no, lo que están diciendo es mentira, pero esperan un poco, se les llama para que den su versión oficial y no atienden, no quieren hablar.
0: Allende, gracias a los compañeros, Fabio Martín colabora, Allende, le presentaron a Allende, y el, ¿cómo se llama? En los comentarios uno ya ve
11: el aficionado,
0: el descontento del hincha. Obviamente que yo, si soy hincha de Guaraní, no le trajeron refuerzo a Romagnoli y se fue. Después dio un paso al costado Santiago Sosa porque ya sabía lo que se venía. Ahora lo hizo Farid Sassou, contó Carlín, le quisieron desmentir. El tipo se va. Este partido con este técnico que tiene 3 derrotas y 3 empates. hoy volvió a empatar los dos únicos partidos que ganó contra San Lorenzo, un equipo que está a punto de descender, en la fecha 2 y después sí contra Libertad. Y nada más.

0: No, y se está hundiendo porque no le da a este técnico y la directiva no apoya tampoco.
1: Y eso que se merece Guaraca, un DT Pererí como ese club. Gol del 10 envía su mensaje. Mejor chuta penal, el mejor chuta penal es serbio, dice. Ahí está, sí es lo que estábamos diciendo. Olimpia le va a dar el golpe de gracia. A Ariel Galeano también decía Mario Onur Molinas, el arroba Mario Onur. Buenas noches, los alérgicos al trabajo, dice Diego Cardoso. Sergio Alguma, Nikon. No, ya lee eso, gol del 10. Lucho, ¿podrían repetir los ganadores de los packs, por favor? Ahí Nico tiene en su Excel. A ver, me pasa ahora su Excel.
2: Los dos primeros de Múnich y la camiseta.
1: Ah, ok. Los dos primeros son de Múnich. Bueno, José Vargas, 942. Ganador de ¿cuántos packs, Nico? Cinco, dijiste.
0: Cinco. Tengo la foto. Le voy a pasar a Víctor para que pongamos algo.
1: Ya recibieron. Y el... Carmelo, ¿verdad?
0: Sí, Carmelo.
1: Tu letra.
0: Perdón, pero sí, mi letra.
1: El doctor Sosa, vos había sido. Carmelo Flores, 024. El otro ganador de los cinco packs de Múnich. Y Luis Sandoval, la camiseta.
0: Sí, exacto.
1: Luis Sandoval, 791 la camiseta. Ese sí tiene que venir a buscar aquí en la radio.
0: Claro, lo vamos a hacer en entrega, o la entrega lo haremos en el horario del programa. Ahí le pasé a Víctor, nuestro compañero, el ganador de Múnich, que lo vamos a proyectar para que... Porque Múnich te lleva hasta la puerta de tu casa. Claro, ¿qué más querés? En el día que ganaste, te hacen la entrega.
1: Ahí mismo recibís.
0: Ahí está, mira. Con camiseta de Cerro, hincha de Cerro, claro.
1: Ahí están los ganadores, espectacular. Entonces ahí ya meté en el... Oh, prepará ya tu conservadora con el hielito, en un ratito se enfría. Ese ya listo para empezar a disfrutar, lógicamente. ¿Fue penal Velázquez para vos, Lucho? Nico pregunta Fede Guma. Yo ya comenté que sí, fue una de las jugadas polémicas. Muy localista fue para ustedes, pregunta Fede Guma. Ya estuvo hablando también Nico al respecto sobre los árbitros. A nadie, Ariel Galeano, gran petulante, dice José Fernández. Muy largo tu podcast, Fede Guma, dice. Bueno, tiene razón el boludo del audio. No sé cuál audio se refiere. Adiestrado con la filosofía del Barcelona de España es Ariel Galeano y por eso tiene el ego bastante inflado. Factos, dice. Apareció Gina Factos. Saludos para Gina.
0: Apareció. Mira un poco Gina, che.
1: Gina, ¿cómo vos... Gina, vos como psicóloga profesional, ¿Gina Pico es psicóloga?
0: No, porque yo sepa no.
1: ¿Por qué la APF tiene miedo? Le pregunta a Gina. ¿Superar ese miedo alguna? Le pregunta la pucha.
0: Gina Pico es psicóloga.
1: Había sido,
0: Avisar un poco, Gina.
1: Bueno, y ahí están los mensajes que van llegando. Nelson Aedo salió en boxer y casi le robaron todo en la... No, tranquilo, Alex. ¿Por qué el árbitro no se... puso la 12 de Cerrito, pregunta gol del 10. Bueno, ahí están los pareceres, los hinchas que van dejando sus mensajes en el YouTube. Vamos un poco a darle a actualizar a esto, Nico. Te voy a dar números para pegar los likes, lógicamente.
0: ¿Querés un gordito? Unos gorditos.
1: Sí, quiero los gorditos. Para el chat del YouTube, lógicamente. Ahí tenemos más de 30 ahora mismo. Lógicamente, esto es, está arrancando con todo. Y tenemos más de 130 personas que están viendo en vivo.
0: Qué grande,
1: en el
0: los
1: YouTube
0: perros.
1: En este momento.
0: Poneme un poco la música de Dale Campeón, mi querido CR7, porque le acabo de pasar imágenes a nuestro compañero Víctor. Pone el Dale Campeón, porque hay que felicitar a la gente del barrio Palomar, de Sport Palomar.
1: ¡Epa! ¡Campeones!
0: No solamente campeones, ¡pentacampeones!
1: Miembro consecutivo, no, yo lo desconozco, pero medio consecutivo. Lento ya el campeonato, sí, que gana Sport Palomar, Nico.
0: Consecutivo.
1: Siempre que contás, cada seis meses nos está avisando que hay un campeonato.
0: Claro, consecutivos campeones. Estamos viendo en imágenes. Mira el trofeo, mi querido Lucho.
1: Sí, espectacular, espectacular todo el festejo. Imagino que va a seguir el festejo durante toda la noche y madrugada, seguramente el lunes.
0: Ahí está, pentacampeón.
1: Sport Palomar.
0: Mira las estrellas, papá.
1: Bien, bien, bien, bien.
0: Hoy en la final que se disputó en el estadio, en Cancha Santa Teresita, donde se organiza el torneo Próceres de Mayo. Mira, ahí está el PC de Don Chico. Ahí están festejando los muchachos. Pentacampeón con gol de Emilio Melgarejo, el goleador del torneo. Le ganamos a Republicano 1-0. Sport Palomar se consagró campeón. Festejo, ahí están los muchachos, vaya el saludo para todos. Siguen festejando, hubo un concierto de los Cachorros de la Línea 3.
1: Con todo el festejo.
0: No, con todo, por favor.
1: Entonces por eso digo que te van a seguir eso toda la noche, madrugada seguramente, y mañana feriado para los jugadores por Palomar. Sí o sí eso.

0: Puedes dividir con estas fotos, mi querido Víctor, porque el pentacampeonato llegó, mi querido Lucho. Así que vaya el saludos, las felicitaciones para los amigos, los vecinos de Sport Palomar. Han ganado, reitero, hoy el título. Gol de Emilio Melgarejo, goleador del torneo, 1-0 a Republicano, y con ese resultado, con ese gol, Sport Palomar se consagró campeón, pentacampeón. Vaya saludo para todos, entonces, el barrio está de fiesta. Mi querido barrio Palomar, vos sabés que tenemos una música nosotros.
1: ¿En serio?
0: Sí,
1: ¿y Sport no le pasaste Palomar? Ahí a hacer
0: no, no, tengo que buscar, me tienen que pasar también. Pero ahí está, el trofeo, los futbolistas, también está el festejo en el barrio, así que vayan las felicitaciones. Pentacampeonato, señores, Sport Palomar, así que vaya el saludo para todos los que nos siguen ahí en el barrio. Están escuchando ahora, mi querido Lucho, están viendo.
1: Espectacular, saludo para los muchachos de Sport Palomar. Felicidades por el pentacampeonato. Ahí está el saludo para todos los muchachos del Sport Palomar. Saludo para mi amigo Lito, que me dice, estamos peor que Luque, y eso ya es mucho, dice, porque él es fanático guaraní, pues. Entonces, estaba escuchando y estaba de acuerdo también con tu,
0: bueno,
1: con tu monólogo referente al... a la actualidad del club aborigen.
0: Vamos con más audios de WhatsApp 0984955000 en la opinión del hincha 2136.
2: Nico, tranquilo nomás, Nico. 12-8, Nico. A ni en capón de cachete, no. Ya le parece ya a los pingüinos, no. Aquel juez cuando terminó el partido contra Vasco.
0: Tranquilo, muñeco, esto no va a explotar, no. Lo que explota es el WhatsApp. Vamos con los audios.
3: Buenas tardes, buenas noches, Radio Ñanduti.
0: Epa, buenas,
3: buenas noches,
0: noche,
3: claro. El hincha opina. Buenas noches, muchacho. Nico Sosa. Qué grande que es Olimpia, querido. Caballo que alcanza ganas. Ya en breve. Saludos, abrazo grande. Le saluda a Pablito Allende.
0: Saludos, Pablito.
1: Sí, señor.
0: Sí. A ver, vamos con más audios de WhatsApp, al 0984-955-000. Señoras y señores, en la opinión del hincha.
4: Y eso es lo que se merece ese club de cuarta, un DT de cuarta. Eso es lo que se merece Nikon de Cacabé.
5: Buenas noches, Nico Mateco, Lucho. Okay. Y este Cerro Porteño será así en la misma, será. Cambiamos de remedio, pero la misma enfermedad. Estos son los jugadores, ya. Qué pecho frío son los que vinieron y los que están, será. Gatito, jubilate, hermano. O al lema para hacerlo.
6: Tranquilo, Nico. El miércoles Olimpia le va a dar el golpe de gracia a Ariel Galeano.
0: El miércoles el clásico más añejo, sí, señor. Olimpia, Guaraní.
7: ¿Qué tal, Nico? ¿Cómo andamos, papá? ¿Todo bien? ¿Todo? ¿Vos sabés que últimamente no consumo mucho el fútbol paraguayo acá? El argentino es lo que estaba viendo últimamente, más ahora sí, entre las actividades laborales, se ha partido la Curepí, partido la Iguta y se ha dado más. Y realmente estaba leyendo algunos medios y de Buenos Aires, los Curepas, ¿verdad? Y tipo que legalmente acá ya a Galarza se le tiene como ídolo, qué puta. Está bien ahora haber tenido un buen rendimiento en la selección paraguaya, pero en los clubes está en fallo, pues, ¿eh? Entonces hay que entender también que para nosotros más lo que Galarza fue ídolo y para los Curepas nada que ver, ¿eh? Entonces eso y el tema de la el
0: ¿sí?
7: La cuestión esta de Parcerio, que hace mucho está en Guaraní, ¿verdad? Entonces, siempre tuvo un buen papel ahí, tipo que es un ídolo ya ahí del club, ¿verdad? Seguramente muchos funcionarios que ya le conozco hace tiempo, ¿verdad? su vuelta y tipo que, bueno, si tiene la capacidad de liderar un buen equipo y hay que ver eso, si es justo o no es justo lo que hicieron con él y demás. Y el tema de los cerritos sí que están apurados, ¿no? Para tener el resultado, ¿no? pero legalmente así no, pues, te voy a llevar su proceso.
0: Bueno, gracias, Iván Benítez. Haceme más corto el audio la próxima, por favor.
1: Está bueno, Nico, oye.
0: No, haceme más corto, un minuto con... No, vamos con otro audio.
8: Nicolás.
0: Señor.
8: Ariel, ya imposible, porque Julio Cáceres ya está todo ya. Julio César Cáceres la semana
0: que
8: ya
0: venga.
8: Técnico de Guaraní.
0: Kazuma, un técnico que va a poner las cosas en su lugar en Guaraní.
9: Ariel Galeano, no tenés vergüenza. ¿Quién te crees para querer censurar a la prensa?
10: pero dejate nada de joderse, amigo. Andá a dirigir Sport Yuimba,
11: Hola, señores. Che, Dani pidió su compañero también, Nico. Qué crack, Dani. Gran habitué de zona terminal. No. Salva.
0: No, no, no. No, no, no. Vamos, no, no, no creo. Vamos con otro audio.
12: ¿Qué tal, señor Nico Matecoma? El aporte de Enrique.
0: Ah, el aporte.
12: Estaba ya, vamos. Está la nena, venga, mi amigo. Justo. Qué bueno que tu posición sea así, mi amigo. El profesionalismo que tenés. Le estamos escuchando de la octava de Yabarón, Manduina. Así es, Nico. Pesa, señor. Así es, señor. Para indicarte, soy Juan Venancio Velázquez, soy el número 2312-667. Y gracias. Estoy escuchando, amigo. Bueno. Buena la programación. Todo, pero soy así, oyente de.
0: De lujo.
12: Bueno, qué bueno, amigo.
0: Gracias por escucharnos. Gracias, gracias, como siempre. Ahí está el oyente. Excelente, dio su número de cédula y todo, Esos son los oyentes de la gran jugada del mejor equipo deportivo del país. En esta noche de domingo se cerró la fecha, mañana un descanso y el martes la de adelanto que vamos a tener nuevamente para...
13: Y recuerden, nunca confíes en un hombre que te haga reír porque entre risa y risa te pone en cuatro y no,
0: no
13: te avisa.
0: No.
13: Hasta la próxima.
0: No.
1: Cuidado.
0: No, pará, cortá. No. Voy con otro audio, mi querido Lucho.
1: Por favor.
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0: Buenas noches, Nico y Lucho. Les invito a un rico tallarín con gallina casera. Soy de Pirihuehuí, Cordillera. Mira, Lucho. La terminación 152 podés buscar, Víctor. 152 y poner. Nos envía un tallarín de gallina casera con mandioca.
1: Entra.
0: Tranquilo, gordito.
1: Entra.
0: No, tranquilo. No, mal, bien alimentado, ya no digo, porque si no.
1: ¿Pudiste almorzar hoy, Nico?
0: Sí, pude.
1: Digo, antes de que entren al aire.
0: Bueno, claro. Dos milanesas.
1: A la pucha. No, porque vi que llegó un refuerzo nomás que vos
0: no, pediste. Ese ya.
1: Pues pensé que. Ah, no, te no.
0: Ahí está, mira.
1: Ahí está. Impresionante.
0: Describí para la gente que nos escucha.
1: Señor, los que están escuchando y nos están viendo, ingresen al YouTube, pero les cuento. Un tallarín, el famoso tallarín, no el verde, el amarillo. Y la gallina casera con la mandioquita, como corresponde. Espectacular para la cena. Lo que ya están con el trago encima es un Jerón Bareté ese.
0: Sí.
1: Jerón Bareté.
0: Con este a la camita, ¿eh?
1: Sí, al sobre. Ahí con picante, dice ahí, Víctor.
0: Yo, lastimosamente, no me gusta la gallina casera, pero respeto a los que comen.
1: Ah, bueno.
0: Tallarín de carne nomás.
1: ¿Y con pollo? ¿El pollo?
0: El pollo sí. El pero pollo, sí. El todo artificial. Por decir de alguna manera.
1: No, el pollo comercial.
0: No, el pollo comercial, sí.
1: Sí.
0: Pollo Don Juan,
1: pollo comercial. ¿Cómo?
0: No, picante menos.
1: Tampoco.
0: No.
1: Escucha, Nico. Competido la...
0: Vamos con los audios.
15: Hola, Nico, ¿qué tal? ¿Cómo estás? Un partido de mierda de Olimpia. ¿Cómo te preparas para el campeonato? No va a llegar, ¿eh? Libertad campeón, la victoria del campeón, Libertad, o si no, Cerro Porteño, Olimpia, Chautescu.
0: Ahí está la opinión del hincha.
1: Bueno, Gina Facto dice, por ejemplo, Nico Lucho, así como critican, y con justa razón Ariel Galeano, creo que Pablo Vegetti ya merece unas líneas. Patético sus partidos de Palmeiras, ya merece trozos ya. Ahora sí. Poco, yo creo que sí.
0: Yo voy a aguantar en la semana, si veo algo. El domingo, o esa misma noche sí tenemos también la...
1: Sí, lo que pasa es que...
0: Pero Vegetti flojo.
1: Ya quedó fuera de la Copa, ya no sé. Habla de los goles importantes en su momento que tuvo.
0: Imagínate, Lucho, disculpame que te interrumpa, hasta Hugo Sandoval tiene más goles. Y esto sin desmeritar a Hugo Sandoval, claro. Pero Vegetti vino como un refuerzo que...
1: Es que él tenía que estar liderando
0: Wilson la tabla por poco no lanzaba... No quiero decir lo otro que pienso.
1: Confetis.
0: Claro. Por poco no... Por Vegetti. Hasta de pirata ni ese vestido. Pero ahora su Vegetti se fue al... Chocó contra el barco, no sé.
1: Totalmente. Y justamente, tampoco voy a buscar un poco acá la tabla de goleadores. Tabla de goleadores, acá tengo. Hugo Benítez, de Nacional, con Steven Moreira y, a ver, sí, hay un tercero, Luis Abreu. Hugo Benítez de Nacional, Steven Moreira de Ameliano y Abreu de Trinidense. Los tres jugadores lideran con 4 goles. 3 goles tiene Roque Santa Cruz. Imagínate, Roque Santa Cruz está ahí peleando la tabla de goleo.
0: Bien, bien, Roque.
1: No digo nomás porque es un jugador que ya está en la recta final de su carrera y muchos lo critican por el tema de su edad y demás, pero sigue rompiendo redes. Jorge Morel, por ejemplo, el goleador de Cerro Porteño.
0: Sí.
1: Con 2 goles. Está Matías López, Marcelo Fernández, Rodrigo Villalba, Eduardo Del Mas, Hugo Sandoval. Bueno, ahí los goleadores del campeonato. Pero quería resaltar nomás esto que no figura. Ni siquiera uno tiene Vegetti.
0: No, no. A ver, Pablo Vegetti, el pirata, si se pone las pilas en Cerro Porteño.
16: El arepa, bailo, fue el argentino grevi. Con una polla
0: jupida, salieron
16: ahí.
0: No, va.
1: Ese fue el audio Pucuina.
0: El podcast. Eso levantamos al podcast con Cristian Rivarola. Me da la aprobación. ¿Me autorizás, Cristian? Está muy bien. Gracias, Cristian. Gracias.
17: Me da rabia, carajo, muñeca. Tú y se aprende, pero y le quieren farrear a mi amigo Charles, el propietario de un vehículo de competición. Mi Suzuki Evolución 8. ¿Qué? Por favor. Ustedes no tienen ni para calibrar las ruedas de ese auto. Mañana cena la puta.
0: No, no, tranquilo. ¿Por qué?
1: Pues se equivocó el programa, parece.
0: ¿Por qué nos envían audio así? ¿Por qué nos envían audio así? Vamos, vamos, vamos.
18: ¿Qué decirle a ese mongo que paga los purepas? Esto es aquello que se quede con los purepas. Bobazo.
19: ¿A vos te gusta corto, Nico?
0: No, trae.
20: Nico.
0: Los pela ingenialidad. ¿Cómo se ingenia los perros?
1: Maradona. ¿Y vos cómo dijiste? Maradona,
0: claro. Es que así estaba el oyente.
1: Y sí, totalmente.
20: Qué puta, más divertido ya escuchar domingo la opinión del hincha. Los perros ya Twitch y Teca Ure dan su número de cédula, envían audio de 3 minutos.
0: Sí, cierto.
20: No se entiende lo que dice. Por este, demasiado me divierto escuchándole legalmente.
1: Gina Facto dice: o qué tal, Cape, Dani Troche dice. Ese video porque Wilson le preguntó por la madre.
0: Por la madre, no, pero no le vio, dice Dani.
1: Y sí, él bien.
0: ¿Cómo no va a ver semejante?
1: Imagínate que Wilson estaba mucho más lejos, él le veía perfectamente.
0: Sí.
1: Y Dani Troche, que uno imagina que está un poquito más cerca, realmente no tenemos su ubicación exacta, pero él dijo luego, como dice, confesó, de que él no le buscó luego, no le interesa. Entonces él hace buena letra.
0: Sí.
1: Así es que no creo que duerma o cabe porque...
0: No, después es lo que dijo en la semana que quería ir a la casa
1: lo y otro
0: a comer.
1: Sí, eso
0: no.
1: Sí, totalmente. Y se resiente en su show después de cada programa, siempre lo recuerda.
0: Exactamente. Vamos con más audios de WhatsApp. 0984-955-000.
21: Voy con Nico, digo, señor Lucho. ¿Vende uno, Lucho? ¿Vende?
1: No, ya
21: termino, aparte. Así no. De Nico, de Pochicuara, ese... Pero bueno, está pichado, como se dice el técnico. Y me parece más, Nico, pero el campeonato está medio aburrido, o sea. Pero ya sabes, se aguanta Olimpia, saludos a todos los libres por ahí, bueno, y ahí estamos, full por la calle.
0: Ahí está, pip, un bocinazo.
1: El saludo para todos los conductores de plataforma, ya sea en auto o en moto.
0: Sí.
1: Así es que saludos ahí para todos. Ese parece que era en moto.
0: En moto. Motoca. Metió ahí en tu... Buenas noches, señor. Nico. Están tranqui nomás, amigo, dice. No, muy tranqui estamos. Nico, a ver, audios de WhatsApp, vamos.
22: Aquí en la radio.
23: Claro, gracias por el bar, la gran jugada, Nico, Lucho.
0: Ah,

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1: No, la opinión del
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1: Qué grande. Ah, el ganador de los packs
2: el
1: de
2: ganador de los
1: Moni.
2: packs.
1: Qué grande.
2: Invita, pues. Vamos
1: cinco
2: a compartir.
1: Packs tiene.
2: Cinco packs. Sí, ya.
1: ¿No será que ya liquidó los cinco?
2: No, creo, muy pronto.
1: Pues
2: bueno,
1: sí.
2: A pesar que los perros son bebedores profesionales.
1: Claro.
2: Sí, ya está frío adentro ya.
1: Sí, vamos con más audios.
3: Nico Nicola, Nicola, Nico Nicola, Nicola, Nico Nicola. ¿Te gusta? Estoy inspirado, Nico, estoy inspirado. Ese tiene que ser tu música de cortina. Nico Nicola, Nicola. Pero acabo de decir una ya que sos puto y ya terminó. Que puta de copa y te oigo, como completo. No como picante, no me gusta la gallina
1: de aquí. Primero me hizo una música y después me mató.
2: O sea, que te hizo toda la música, después vos dijiste, Draco, al final le hice toda música y...
1: No, no, no, pará, bol.
2: Cortala.
1: Cortala. No, cuidado que ya se vieron, ¿eh? Ya se reconciliaron, parece.
4: Wilson, bicampeón de la Conmebol Sub-20, los Punandí, Paraguay campeón.
1: Qué grande, bicampeones de la Conmebol Sub-20, la selección paraguaya de fútbol en su categoría Sub-20 vuelve a ser campeón del certamen. Por segunda vez de manera consecutiva, dice la información. Muchísimas gracias. Vamos a buscar a quién le ganó. Más audios de WhatsApp.
5: Ya uy, mi. Ya uy, mi.
1: Ya uy, será. Ah.
6: Pablo Vegetti tiene un salario base 500 millones de guaraníes al mes. Y ese salario puede subir si él mete goles, ¿verdad? Y como no está metiendo goles, se mantiene. Pero igual es una locura ganar 500 millones de guaraníes y no hacer un carajo dentro del campo de juego. Qué vergüenza, boludo.
2: Así es generoso es el fútbol, Nico, ¿eh?
1: Así mismo.
2: Con los salarios de los futbolistas. Por eso que los hinchas se quejan tanto. El famoso hincha este argentino que decía, viven en un country.
1: ¿Te acuerdas de ese mando todo al lado?
2: Sí. Y ahí... Y no pueden dar un pase. Yo que tengo esta panza, así que mostrará. Y bueno, ese es el tema. Así es los futbolistas, queridos oyentes.
1: Así
2: son
1: mismo.
2: Los futbolistas, mejor dicho.
1: Vamos con más audios. Ya han pasado 52 minutos de las 9 de la noche. Seguimos recepcionando a la audiencia en la Rock and Pop 95.5 y en Dutimi 20M.
7: Es que así estaba el pesado. Sosa, vos no tenés la espalda para criticarle a un jugador como Vegetti. De pedido y tapenería. Hay que criticar a otro. Dañara. ¿Cómo vale? No tenés la espalda para criticarle a ningún jugador de Olimpia ni de Cerro.
1: Bueno.
7: Inútil.
1: Bueno, gracias. Miren a este oyente, Aena. Pero bueno, gracias por escucharnos, eso es lo importante.
2: Sí, ahí está. Ahí.
1: Le agradezco por la fidelidad, no importa, vamos a recibir todas las balas que sean necesarias. Ay, qué inútil que soy, caramba, vamos.
8: Ariel Galeano le echó ya a la madrina, la... que es loco, pero estamos en voto, pavo, o sea, inútil.
9: Lucho, ¿qué lomitería vio recomendarse a Loma llevar allá?
2: De. O sea, que el otro día...
1: ¿Por qué Loma?
2: No, yo no soy de Loma, pero el otro día fui a un show en... No era Loma, pasando Loma, pero pasé por ahí.
1: ¿Y Roque Alonso?
2: No, pasando. Y sí, bueno, claro, Loma estaba Roque Alonso y bueno, pasando.
1: ¿El Remanso ya es después?
2: Sí, no, yo me fui a Limpio en realidad.
1: Ah.
2: Y pasé ahí por Loma, Remanso y bueno, y después ya continuara. Bueno, pero ahí en Loma hay una zona de grandes... locales de lomitería y demás. Bueno, en realidad durante todo el trayecto va a encontrarlo.
1: La Traschaco.
2: Traschaco, exactamente, sobre la Traschaco. Yo no conozco, pero sobre la Traschaco hay varios para el oyente ahí. Pues imagino que si él es de Loma, tiene que conocer. Es lo que tiene que recomendar. Ahí está tu amigo, Nico. Espectacular.
1: Entonces, los lomitos de Loma. A nosotros la vez pasada nos fuimos con Federico a transmitir. Bueno, hicimos el programa el sábado desde la casa de Bruno.
2: Antes, paréntesis, ¿sabes? Sí. Se pudo haber confundido el oyente porque Mario Molina lo que es Loma Puta. Ahora nomás me vino.
1: Mario es de Loma Puta, sí.
2: Sí, y puede ser que se confundió de que crea que yo vivo en Loma. No, es Mario Molina el que vive en Loma Puta y es lo que te puede recomendar seguramente ahí. Pero bueno, sobre la ruta. ¿Dónde se fueron a comer con Federico, Nico?
1: No, nos fuimos a hacer el sábado del programa desde la casa, desde Itagua.
2: ¿Cómo sufrimos acá con Ángel?
1: Sí, y de ida veíamos un local Te voy a decir, porque espectacular. Vendía empanadas. Me llamó mucho el... Me llamó la atención. Se llamaba, moví la atención. El nombre del local. ¿Vos sabés cómo se llamaba?
2: ¿Cómo?
1: Empanadota. La empanadota.
2: Epa.
1: Grandota, rica y sabrosa. Eso es eslogan. Pero, no, pero en serio. Hola, Víctor. Pero en serio. ¿En serio te digo?
2: Sí, bueno, pero ya sabes, ya que... Y justamente... llama la atención y los muchachos por eso se prenden ahí. ¿Qué tal? ¿Probaste?
1: No, pasamos nomás. Dimos.
2: Tenía que quedar.
1: Pero me llamó la atención ahí, una empanada bien grande. La empanadota. No, pero Lucho, ¿por qué te reís?
2: Y me río nomás porque empanada nomás, bueno.
1: Pero ¿y la empanadota decía? Sí, bueno, pero vos, empanada de carne.
2: Viste ahí la pinturita y eso, sí. Policía.
1: Una... Grandota, rica y sabrosa. Pero Lucho, su eslogan. Cuidado, Lucho se nos muere, ¿no?
2: Tranquilo. Pero,
1: vamos con los audios, salimos con los audios.
2: Vamos, vamos, vamos, vamos.
1: Voy a hacer un breve contacto si podemos ir con nuestro compañero Lucho por WhatsApp para que nos comente lo de Diego Bejarano. Vamos.
10: La hinchada de Guaraní y la directiva de Guaraní están más separados que las tetas de la madrina de Guaraní.
11: Hola Nico, desde Ayola te estoy escuchando. Reciente alguien atrevido, maleducado, pesado, prepotente, dijo barbaridad en la radio. Así son esa gente, Nico. Se valen del alcohol, se valen de la prepotencia. La ignorancia es grande, Nico. Así es que no te sorprenda que nuestra gente son así.
1: Sí,
11: dale, vamos, desde Ayola, Oscar Rubén.
1: Un abrazo, Oscar, desde Ayolas. Vamos a pasar en instantes lo que nos pasamos el video de Gustavo Costas.
2: Sí, sí, sí, que se prometió y vamos a pasar lógicamente al aire. ¿Cómo vivió el partido? Es sí. Un personaje, Gustavo Costas, como... Cómo él vive, cómo esa pasión le mete y cómo corre. Todo el partido, los 90 estaba full él.
1: Sí. Entró ahora. A ver, poné un poco lo de Gustavo Costas, que estamos comentando. Cómo vivió con mucha intensidad el partido. Entraba a la cañeta. Esto lo pueden ver a través del YouTube. Mira, mira, mira.
2: Corre, le mete el saltito. Espectacular.
1: Entró a la cancha.
2: Mira, él le marca ahí el corner.
1: Mira, reclamando así. Al cuarto árbitro, tocándose la cabeza, golpeándose las piernas.
2: Va, viene, gesticula.
1: No, mira. Costas es un técnico.
2: Pero vos sabés que Costas siempre, todo su partido, sea, a quien dirija, él así, de esa forma. Y nunca los árbitros, lo máximo que le dicen es volver a tu lugar. No es que le sacan amarilla por esa efusividad que siempre tiene cuando dirige.
1: Ahí está, mira. Otra vez gesticulando, puteando a su cuerpo técnico ahí, viviendo con intensidad, buscando explicaciones del momento. Esto lo puedes ver a través del YouTube. Gustavo Costas. Mira, ahí otra jugada, otra acción. Pegadito línea.
2: Pegadito.
1: Y corre con el línea, ¿eh?
2: Sí, se va.
1: Ahí estamos, mira.
2: Espectacular. Gustavo Costa, entonces, su...
1: Ahí reclama una amarilla, entra a la cancha, se va otra vez hasta su área técnica. De acá para allá.
2: De aquí para allá, gesticulando, tomándose la cabeza, corriendo, volviendo, puteando, mirándole a su cuerpo técnico, diciendo las cosas. Pero que mucho va puteando, entonces,
1: no.
2: por sus propios jugadores.
1: El show de Costas, vamos a tener que estar muy atentos al show de Costas.
2: Sí, señor.
1: Vamos a ir hasta Encarnación porque... Los compañeros de ADN Motor están en el sur del país porque hoy se dio la victoria, un hito histórico para el automovilismo paraguayo, y brevemente nos va a contar nuestro compañero Lucho, porque también en instantes entra por la televisión. Ñandutí TV van a ir a hacer un programa especial en vivo y en directo desde el sur del país. Lucho, ¿cómo te va? Bienvenido. Estamos acá en La Roca, Ñandutí 1020 AM, y este hecho histórico para el automovilismo paraguayo. ¿Cómo te va, Lucho? Buenas noches.
12: ¿Qué tal? Buenas noches, Nico. No sé si en qué condiciones me escucha.
1: Ahora te escuchamos impecable, mi querido Lucho.
12: Qué suerte, qué suerte. Bueno, sí, efectivamente, así como lo manifestaste, un hecho histórico realmente, el que marca Diego Domínguez Bejarano, en lo que ha sido esta undécima fecha del Campeonato Mundial de Rallys, aquí el rally en casa, como se dice, el rally del Paraguay con una victoria realmente incuestionable del piloto paraguayo, ganando las tres etapas del rally en la categoría World Rally Car 2, que es la clase donde están los Rally 2, obviamente. Y bueno, se hizo con la victoria tras hacer un... Yo creo que hoy el domingo ya prácticamente administrar la diferencia que mantenía, sobre todo con el piloto Gats Grismith, que era el que estaba más cerca de él. Sin embargo, a partir del día de hoy, del comienzo nada más de la etapa, él ya al parecer manejaba las diferencias. Quedó finalmente a 22 segundos, una diferencia importante al final de esta etapa, que tuvo la particularidad de la supresión de una prueba especial por un accidente bastante fuerte que tuvo nuevamente el piloto japonés Katsuta Takamoto, que recuerdan ustedes había tenido ya un abandono el viernes pasado en el primer tramo. Justamente comenzó mal y terminó mal el piloto japonés del Toyota Rally 1, del Toyota Yaris Rally 1. En contrapartida, nuestro compatriota realmente de comienzo a fin demostrando que está en un muy buen nivel, y se hizo con la victoria, como se dice, Nico y audiencia, de hacerse profeta en su tierra, algo que a veces es muy difícil, ¿no?
1: Exactamente, claro, profeta en su tierra. Veíamos ahí la foto histórica en el primer lugar con los trofeos que recibió, y realmente un hecho histórico para el automovilismo paraguayo, para Diego Domínguez Bejarano. Estuvieron allí el presidente de la República del Paraguay, estamos hablando de Santiago Peña, el vicepresidente. Pero destacar también, Lucho, la gente, el público que llegó y que festejó también con Diego Domínguez esta gran victoria.
12: Sí, en todo momento realmente Diego Domínguez fue acompañado por el gran público, un público que también hay que decirlo, hay que levantarse y aplaudirlo de pie al público paraguayo que se comportó, una vez más impecablemente, acatando todas las indicaciones de la seguridad. No hubo ningún retraso, Nico, salvo el inconveniente de hoy, obviamente.
13: Es que tampoco atrasó tanto las cosas, ¿no? Pero sí,
12: vamos a hablar del público. Felicidades nuevamente al público paraguayo, que está demostrando que se merece el WRC por muchos años en nuestro país.
1: Exactamente. Bueno, Lucho, esto por supuesto que marcó una gran carrera que se tuvo en nuestro país, el Mundial de Rally, el Rally del Paraguay. Ya el año que viene, otra edición que vamos a tener aquí en nuestro país. Veremos si se extiende o no este contrato que se firmó hasta el año 2027. Te dejamos en libertad, mi querido Lucho. Mañana en la programación de ADN Motor, a partir de las 20 horas, vamos a estar ampliando. Ya lo harán también ustedes en minutos a través de Ñanduti TV con una emisión especial desde Encarnación, en vivo y en directo, desde el sur del país. Y bueno, Lucho, realmente se vio una gran fiesta en nuestro país con el Rally del Paraguay, con el Mundial de Rally, y ya, a prepararnos para lo que se viene de aquí en adelante. Que lo más próximo, ¿cuál es, Lucho, en nuestro país?
12: ¿Perdón? No te copié esa parte, Nico.
1: Que lo más próximo en el automovilismo para nuestro país, se vienen las carreras, obviamente el Campeonato Nacional, y luego ya, por supuesto, el Trans Chaco Rally, ¿no?
12: Efectivamente, lo más próximo que tenemos es el Rally de Caguazú, que va a ser a mediados del mes de septiembre, Dios mediante, y después en octubre el cierre del Campeonato Nacional nuevamente con el Trans Chaco Rally 2026. Y a nivel internacional, después de este Rally del Paraguay, que lo ganó a propósito el piloto finlandés Sami Bajari, que consigue 3 victorias consecutivas, Nico, en el campeonato del WRC, a falta de 3 fechas para culminar. El campeonato está realmente candente. Ahora se puso a muy poca, 20 puntos nada más de Elfyn Evans, que llegaba como líder justamente del campeonato también a Paraguay, y se va nuevamente como líder. Pero las cosas se están estrechando y veremos cómo termina el campeonato. Después de Paraguay viene el Rally de Chile de menos de 15 días, y posteriormente ya el WRC va nuevamente hacia el viejo continente. En materia también del sudamericano, en noviembre vamos a tener el cierre del campeonato sudamericano de rallies, que va a ser en Uruguay. Son
13: las próximas fechas, los próximos eventos del automovilismo nacional e internacional que tenemos en el calendario único.
1: Exactamente, y vamos a estar siguiendo todo con ADN Motor. Con Lucho a la cabeza, que ustedes están escuchando, luego nuestro compañero Diego Vera y Virchu también, los que forman parte de ADN Motor aquí por la Rock and Pop 95.5 los días lunes y miércoles de 20 a 21 horas. Nos estaremos reencontrando, mi querido Lucho, y un abrazo grande.
13: Un abrazo, Nico, gracias por este contacto, un saludo nuevamente a toda la audiencia que nos escucha en estos momentos y les recuerdo nuevamente en minutos nada más, ya estamos por Ñanduti TV. Un abrazo.
1: Un abrazo, sí señor, Ñanduti TV en minutos para una programación especial. El recuento del Rally del Paraguay, el Mundial de Rally que llegó hasta nuestro país. Vamos con más audios de WhatsApp al 0984-955-000 en esta noche donde estamos recepcionando a la audiencia. Mucha gente realmente que fue al Rally del Paraguay hasta el sur del país, pero tenemos también a los amigos que están enviando audios de WhatsApp.
14: Nico, ¿qué es lo que pasa con estos cerristas ya? Ellos son los más numerosos del país, tiene el estadio Fero y nunca salieron campeón en una copa internacional y van a seguir así.
15: Pero pensana, ¿cómo Pico te va a decir que sos puto el que dice Nico, Nicola, Nicola, imbécil?
1: No, ya está la guerra entre los muchachos,
16: Al Nico no le gusta el picante, la gallina casera, el de Huaraca, positivo y teja.
1: No, pero qué barra. Esto, en este vamos a salir. Pero el otro
17: día fui a... Che, dice que ese torneo de Palomar Nunga será el mono brito hasta Paitelo ganaba, pues fue de primera, se ha jugado Paitela, árbitro bien entero, será.
1: No, papá.
17: Hablan de pentacampeón, se yo jugado Paitelo bien entero.
1: Apenas tenemos para comprar nuestra indumentaria, no vamos a estar pagando árbitro. Está loco este tipo, por favor.
2: Pero ah, el monobrite juega ahí, Nico.
1: Juega el monobrite, sí.
8: Ella
1: sí.
8: La novia de Getty a defenderle. ¿Cómo que no va a poder criticar a un jugador que nos rinde y gana millones? Que es loco su trabajo, o sea, fuerza, Nico.
1: Gracias, papá.
18: ¿Qué tal, Nico? ¿Cómo andamos? ¿Qué haces, Lucho? Opeiche, Ángel, hace rato escuché a Remesón que te estabas plagueando acerca del entrenador de Guaraní. ¿Qué me pasó?
1: Y que no tiene la espalda para dirigir a Guaraní, no tiene la espalda para aguantar las críticas, no tiene la espalda para que los hinchas le critiquen, y no tiene la espalda tampoco porque, mirá, tiene 3 partidos perdidos y 3 empatados. Pésimos números, insostenible, pero bueno, sigamos con los audios.
19: Otro el Itagua, el Colmán, rica empanada, ahí tiene que llegar, sí.
1: Vamos, Colmán, sí. Rica la empanada de Itagua.
20: Hola, Nico.
1: ¿No?
21: Alguien, Pico, no sabe, gente, por ahí, si es que no hay un candidato a concejal y por ahí que quiera dar un adelanto o algo nomás ya. De tabú, donde se la da. Iba a ir para el tema del aporte. En Duma, caballero, está.
1: Ahí está. En Duma, Moncha será,
2: Moncha.
1: Saludos para Moncha. Moncha Romero.
2: Está bien, se rebusca algún candidato por ahí. O sea, antes quiere trabajar a hacer proselitismo.
1: Y los políticos están en campaña ahora, creo en octubre hay elecciones, ¿no? En octubre, claro.
2: Hay que aprovechar entonces el momento.
1: Moncha, gente, máxima 30 de agosto.
2: 32 de agosto.
1: 60 días va a ser de agosto.
22: Mucha payasada ya del técnico Costa. Quisiera escuchar una conversación de Costa con Velázquez, a ver qué sale de eso.
1: Vamos con más audio de WhatsApp, no, tranquilo.
23: Está bien, dice, famoso cerrista cura amargado. O sea, buscáis a Simba, Menguete, vos la cuánta mujer, la campeón del mundo, la irrespondante, la ya tu campeón mundial y bello.
2: El local que te llamó la atención, Pio, no es el de las dialitas, Nico pregunta.
1: No.
2: Onur.
1: No.
2: Tampoco corrió más que varios de sus jugadores, dice Ángel, por Gustavo Costa, antes se refiere. Mario Nur te dice, Ránico, en las Diablitas hay empanadotas y no más canas. Bueno, corrió más que Vegetti, también dice. En el penal a favor de Cerro, por poco no entró en el área del arco, también dice Ángel. Gina Facto está con todo también ahora. Saludos para Gina. El jefe de audio de Cerro no le cuidó a Gustavo Costa hoy en la conferencia. Estaba muy agitado el DT. El del audio debió cortar el micrófono durante las preguntas y habilitar al hablar a Costas. Se refiere a porque se escuchaba la respiración de Costa cuando le preguntaban los colegas, le hacían las preguntas. A ver un poquitito, 12-8 nomás los muchachos, también dice acá Fede. ¿Te recomiendan ese lugar allá hacia Cuatro Mojones a full, Nico?
1: No, me voy a ir, por favor.
2: Por el tema de las empanadas, o antes de lo que se refieren.
1: Empanadota. Grandota, no. Rica y sabrosa.
2: Tranquilo nomás los muchachos.
1: ¿Cómo daría vos la publicidad de empanadota? Vamos. Vamos a hacer un relato de gol. Sobre la punta derecha avanza Cristian Rivarola. Luego pasando Víctor Salinas. Avanza Víctor, se perdió la pelota por un costado. Habrá lateral para el conjunto de la Roca en Pablo. Gran jugada. ¡Sí, Lucho!
2: Y las empanadas que te gustan, las empanadotas. Hace como Nico y come las empanadotas. Las más grandes entran en tu boca.
1: No. Cambió todo. Impresionante.
2: Y bueno, pero hay que improvisar, pues. Sí, no. Buscarle la forma ahí. Pero más o menos así sería. Sí.
1: Pero existe el local, busca. Estamos dando publicidad empanadota.
2: Empanadota,
1: pero...
2: Doña Lola.
1: A lo mejor, ¿cómo ese sería?
2: No sé, digo, por ponerle un nombre a una marca de la empanada.
1: Empanada, Doña Lola. ¿Cómo era?
2: Empanadota, Doña Lola.
1: Caben directamente en tu boca. Vamos, como se está degenerando. Esto. Vamos con los audios de WhatsApp. ¿Qué dice la gente, el hincha?
0: Ese que dice que no le gusta la cortina de Nico, Nicola, demasiado le gusta, para eso más de memoria, digo ya, de fino, encima de amargado, no la pone cornudo.
1: Epa, vos sabés que eso es lo que el paraguayo odia. Mira, ahí estamos viendo. El paraguayo odia que le digan cornudo, será, ¿verdad?
2: Pero ¿quién no va a odiar, Nico? No solo el paraguayo.
1: No, pero...
2: A la pucha, no sé si hay algún extranjero que le gusta que se le diga así, no sí. Creo. Pero bueno, a lo que ya entiendo lo que te referí, que no, el paraguayo se transforma. Exacto. Pero, o sea, que eso es algo que yo antes decía mucho eso, cuando andaba en cuatro ruedas, últimamente en dos ruedas nomás ya ando, pero antes yo decía, el paraguayo es la persona más tranquila, amable, capé, servicial,
1: sí.
2: El más calidad de todo, hasta que se sube en su vehículo. Se sube en su vehículo y se transforman los perros.
1: Pierden ya. Ahí.
2: No, ahí.
1: El cableado empieza a chipear.
2: No existe ese paraguayo cordial, formidable, calidad, capé. No, ahí. Andá a tratar de cerrarle el paso a alguien, o justito no le viste. Que si, no, te mandan a la China y moquete y todo se van a besar. Bueno, sí. Y así es el paraguayo.
1: Así es, vamos con más audios de WhatsApp al 849-55-000.
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1: Mira, ya me quedé otra vez congelado. Hay que cambiar esto.
2: ¿Por qué te hace Nico?
1: ¿Puedo traer mi propio software o no?
2: No, prohibido.
1: A ver, cierto, perdón.
2: Tranquilo.
1: Saludo para... ¿Cómo? Hoy no. No, hoy no más. Saludo para Ale Cáceres. Sigo esperando. Pepelo me dijo, en breve mandamos nuestro cántico. Seguimos esperando, ¿eh?
2: Saludo para
1: Ale Cáceres, que el viernes estuvo en el Quinzo del Rock con su grupo.
2: Quincho.
1: Qué bien, ¿eh?
2: Quincho. En el 15 pues se escuchó, ¿eh? ¿Qué dijiste?
1: En el quincho. Bueno, hasta ahora ya no me pidan.
2: Y sí, acá justamente dice esto un oyente, Mauro. A esta hora un poco...
1: ¿Qué dice?
2: Ah, se me perdió. Acá está. Los perros cabure ya cualquier cosa hasta ahora, dice.
1: Sí, no, pero yo no estoy cabura, claro, pero ya estoy cansado. Saludo para Ale Cáceres.
2: Saludo para Ale.
1: Decía que estuvo el viernes en el quincho del rock y...
2: Con su grupo.
1: Muy bien su grupo, che. Sí. Muy bien, realmente. Espectacular, Ale. Felicitaciones.
2: Ale, había sido Ale gran colega, será. Tenemos que juntarnos un poco y por ahí armamos algo en Barete ahí con Pepelo también. ¿Verdad? Que es músico también, Pepelo.
1: ¿Cómo que se Pepelo, va a llamar?
2: Pepelo ya estuvo también aquí en el quincho.
1: ¿Y ese es su representante?
2: Ahí está.
1: Nico. Pero no, voy a ser como el papá de Tini, no.
2: A la pucha. Que va a bloquear todo lo...
1: No, qué quilombo.
2: Ay, y bueno, espectacular.
1: Más audios de WhatsApp.
4: Nico, vos lo que querés, empanachota en tu boca.
2: Vos buscate, Nico, vos buscate.
1: ¿Para qué yo entré también en esto a las putas nuestros oyentes?
4: Empanadota, Doña Lola, se come por la boca y sale por tu cola.
1: Ay, ay, ay, será.
20: De Nico,
5: No te vas a olvidar la empanada de pollo también que te gusta, será.
1: No.
5: Aguante, Nico, carajo, oye, trozaja, porra.
1: Sí, no, no importa. Oye,
2: ese,
1: estamos...
2: Ese es otro en la lista que no te gusta, Nico.
1: No me gusta.
2: La empanada de pollo.
1: De pollo. La empanada, Nico, es de carne.
2: No.
1: Y frita.
2: No, está bien, Nico, lo que decís, pero la empanada pues tiene una cantidad de variedad.
1: No, sí, pero no, no, no. Después no me vaya a crear. Ahora crearon uno...
2: El de pollo entra, ¿sabes cuál? El pollo con catupiry. Ese entra. No,
1: este viste que es un fero cheto también.
2: No,
1: vos.
2: Ese entra. Pero yo no hablo de chetismo ni nada. Hablo de que es riquísima esa empanada.
1: No, de pollo no. No, no, no. Pero pollo, respeto lo que comen
2: pollo. Pollo con catupiry, no pollo a secas.
1: Mientras sea de pollo y no con la A, todo bien. De polla, mientras...
2: Tranquilo. O sea, tío, que...
1: Pero gilipollas.
2: En España eso tiene un significado potente.
1: Gilipollas. A tomar por...
2: A tomar por culo.
1: Vamos con audio de WhatsApp.
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2: Nico, atendemos la publicidad de Mario Onur.
1: A ver qué dice Mario Onur.
2: Dice mandó pues su publicidad también de la empanada. Empanadotas mi abuela, lo probó tu abuelo, el abuelo de él y mi abuelo. Empanadotas mi abuela.
1: No. ¿Cristian también probó? ¿El de la abuela? ¿La empanada de la abuela? ¿No?
2: No, auto con Cristian puede ser, no, jalo.
1: Sí. ¿Hoy qué te pasa, gordito? Que está un poco... no, pero no.
2: ¿Sabes qué? Él es bola ya. Porque hace no, unos mentira. Días atrás gritó de la felicidad cuando recibió un mensaje de otro lado.
1: Sí. No, déjate de joder, Cristian.
2: Pero bueno,
1: el primer, ella cobró ya ante todo lo
2: sí,
1: que...
2: Sí, sí, ahí encima hace sí. 5 días por ahí ya.
1: Ya. Sí, señor. Vamos con más audios de WhatsApp 0984-955-30.
2: No, Elco cree que le estamos tentando que cobró pensión de la... No, él cobró por su cuenta.
1: No, vos cobraste tu salario. No, vio. Bueno, el de la abuela entonces. Vamos con audio.
7: Gustavo Costa, Nico, cuando Cerro juegue de local ante Olimpia en la olla, hay que prepararle ya, no sé, una ambulancia en forma especial porque se va a morir de infarto ahora. Porque ahí sí lo que va a correr todo el costado de la cancha y también va a querer entrar a chutar la pelota para que Vegetti pueda meter gol.
1: Y veremos qué pasa con Vegetti, ¿eh? ¿Cuál es el WhatsApp? 0984-955-000, para que la gente nos escriba.
2: Creí que ya iba a tirar un chascarrillo, Nico.
1: No, no, no.
2: ¿Cuál es el colmo, el famoso? Pues así empiezan los chascarrillos.
1: No, no, no. No, no, no. Audios.
20: Nico, Lucho, ¿sabes qué es lo que falta? De por ahí para el bar, Stone, que lo oyentes, porque ya están muy entonados. Entonces, pizza a la italiana, que no empanada Kili, el picante nomás, ese es. 942, pone iniciativa. Gracias, José.
1: Bueno, gracias, impresionante. Ya, este está sí. El ganador de la Muni, ya se liquidó. Compró más Muni incluso.
2: Ah, y lo más probable.
1: No, ya, jopa y temacua.
2: Seguramente.
1: Vamos con más audio, Lucho.
2: Señor.
1: Vení, toca el botón.
2: No, ahí nomás.
1: Bueno.
24: Pobrecito Gustavo Costa, que lo va a tener que sufrir nuevamente a Gabriel Ábalos. Ya lo sufrió contra Independiente y lo terminaron echando en el clásico en Racing y ahora lo sufrirá con los goles de Gabriel Ábalos en el Olimpia. Y él cae showman, hace pirueta y tal cosa y cae peor su equipo. Desastre, lo mataron sin gloria.
1: Oye, por pirueta. ¿Te acuerdas de ese, Lucho?
2: Sí, me acuerdo.
1: Pues no, mañana a pegar, tranquilo. Mañana ya va a cobrar, muñeco.
2: No, ese es Cristian que está nervioso. Pero es por otro motivo.
1: ¿Vos
2: está?
1: ¿Verdad?
2: No creo que sea económico su tema. ¿Y por qué? No te
1: hablando en tu micrófono. Esto es una radio. Oye, ¿no querés hablar con nosotros? No. ¿Vos tenés exclusividad o qué allá?
2: Y no sé, parece que sí.
25: Hola, mi querido Nico Lucho.
2: Hola, 07.
25: Bien.
1: Cucurucho.
9: Cucurucho.
1: ¿Cómo estás, Cristian?
9: ¿Por qué estoy nervioso? No, yo no estoy nervioso.
1: ¿Por qué la gente dice que vos estás nervioso?
9: No lo estoy, mi querido Nico. Bueno. Estamos bien. No, no, sin imagen nomás, sin imagen.
1: ¿Cómo que sin imagen?
9: No,
1: esto ya es audiovisual.
9: No.
1: ¿Por qué?
9: No.
1: ¿Por qué tenés miedo?
9: No tengo miedo. No, para nada.
1: Avísame si vas a tener... Con tu contrato podemos revisar. Yo soy abogado ya también ahora.
9: Y no tengo problema. Hay que mirar para cobrar legalmente.
1: Dame tu contrato, le dijo Wilson a Fabio.
2: Y anda a revisar tu contrato entonces, le dijo.
1: No, qué bárbaro.
9: Endina será. Yo estoy para hacer...
2: Misa, como
9: dicen. Misa ahora. Bautismo. Despedida de soltero.
1: Divorcio.
9: Velorio.
2: O sea, es que me saltó un video en redes sociales mientras estaba esperando mi turno del partido, ¿verdad? Ya después del partido de Cerro.
1: Sí.
2: Un video de un argentino que le va a demandar a su empresa. ¿Atendé por qué?
1: ¿Por qué?
2: Porque su empresa le va a descontar porque faltó un día.
1: Ajá.
2: ¿Y sabe por qué faltó?
1: ¿Por qué?
2: Porque él dijo que se fue a farmear Aura.
1: No. Y le suspendí hablando de farmear Aura.
2: Al árbitro este.
1: Al árbitro Espinosa.
2: Sí,
9: sí.
2: Pero eso me parece una exageración extrema. Yo, o sea, si quería dejar un precedente, era tipo una sanción, no sé.
1: El tipo cometió varios errores siendo árbitro y nunca le sancionaron. Y ahora porque...
2: Encima fue un comentario nomás, no fue así, no sé, no es que... Tipo, él en el momento del sorteo de las monedas fue. Que dijo, voy a tirar las monedas o quieren farmear Aura. Así creo que fue el tema ahí, ¿verdad? Y bueno, ninguno de los dos le respondió. Entonces, bueno, tiramos la moneda y el que gana se queda con la moneda. Decía, porque me parece que la moneda ya tenía preparado la insignia de cada club.
1: De Belgrano jugaba. Y el otro no me acuerdo quién era.
2: Y entonces, no había falta de elegir qué lado. Obviamente, el lado que caía era el que decidía si movía la pelota o elegía campo, ¿verdad? Porque normalmente en los sorteos se hace de esa manera. Y finalmente tiró la moneda, le dio al que ganó el sorteo y bueno... Le sancionó la AFA porque dijo, ¿hacemos el sorteo con la moneda o quieren farmear Aura? Le dijo el refere.
1: Sí.
2: Y por ese farmear Aura, la AFA le suspendió.
1: Hablando de farmear Aura, ¿no viste vos un grupo de 120 pelados?
2: ¿Mm?
1: De personas calvas que se reunieron para farmear Aura.
2: Impresionante.
1: Y para intentar romper un récord de mayor cantidad de pelados viendo una película en simultáneo. Esto fue real, ¿verdad?
2: Impresionante.
1: ¿Sí? Se juntaron los pelados. Acá estoy viendo la información.
9: ¿En qué página estaba abriéndote mismo?
1: No sé qué, pero acá me dice, ¿verdad?
2: No, es para una ficción o que de alguna película.
1: No, está en YouTube, dice. No, después también yo vi otros cuantos pelados... No,
9: y hay que mandarle a nuestro Mario.
1: ¿Viste cómo sos?
9: Hay que mandarle a nuestro Mario Molina.
2: Sí.
1: ¿Y será que estuvo Mario?
2: Sí, hay que ver.
1: Qué vara.
2: Difícil de identificarle ahí, ¿eh?
1: Vamos con más audios.
10: Che, ¿a qué hora Lucho Paredes empieza a contar sus historias con travestis?
2: No, ese es Iván, no soy yo.
10: Me enteré de que Abraham Acosta, cuando Taka Ure, se quiere pelear con travestis, ¿cierto, profesor?
1: No sé, che. No, desconozco. No sé. Desconozco.
2: Bueno, la historia con ese tipo de cosas es Iván. Al menos él contó una de cuatro o cinco historias contó de seguido.
1: Vos lo que contaste que no tenía para tu taxi.
2: Sí, eso nomás fue mi historia.
1: Pero
2: encima ya repetía, había sido. Ya no iba a contar ese.
1: Nada raro. No, es como el Pipino que cuenta siempre. Es la misma anécdota. Vamos con audio de WhatsApp.
11: Nico. Tus cachetes son porque comes muchas empanadotas o muchas croquetotas.
1: No, para. Se ríe Cristian Rivarola.
2: ¿Por qué no te reías al aire sobre ese tema?
1: ¿Qué es lo que tenés por tu cabeza?
9: Mi auricular.
1: No, acá.
2: Él no sabía que tenía eso.
1: Ah, la pucha, sí.
2: Tenía el plumerito ese para limpiar.
1: ¿Te gustan los plumeros, no?
9: Me encantan.
1: Por la cabeza.
9: No. Me encantan.
1: Vamos con más audios.
9: Ay.
12: Empanadotas. Mi abuela lo probó. Tu abuelo, el abuelo de él. Y mi abuelo. Empanadotas. Mi abuela. Gran puta era esta vieja.
13: ¿Qué le parece, muchacho, la actuación de Tim Payne?
1: Bien.
13: ¿Está para ser titular ya a partir de ahora o qué opinan ustedes?
2: De hecho, que jugó lo de titular. Se está jugando muy bien Tim Payne. Se está ganando el puesto.
1: Muy bien Tim Payne. Realmente. Muchos no le daban crédito a Tim Payne y no. Demostró realmente que está Excelente, Tim.
8: Nico, yo creo que estos jugadores del Cerro tienen que ir a entrenar en el Tacumbú. 5 días ahí en el penal de Tacumbú, a ver si no aprende a tirar penal ahí en el penal de Tacumbú.
1: Tranquilo, no, los muchachos. Penal en el penal.
14: Ok, Nico. Lastimosamente Cerro no levanta cabeza, pero es COVID y la jugadora COVID y golpeando. Pero Gustavo Costa vamos jugando a ver en la tarde o temprano, le mando la noche. Pero si Gustavo Costa se da no anima a la Yeki. Y espendo a la Yeki, vos. Mi hija me dice, no tiene estado cero. Estado físico los altares, ¿verdad? Conocí a mi jugador. Tarambio ya por si que Gustavo Costa por en 5 que he hecho mi ave ya. Tarambio ya por si que.
2: Bueno,
1: más audio de WhatsApp.
0: Nico Nicola.
1: Este parece un tren que se está yendo con mi nombre, ¿eh?
15: Suena muy mal ese tema de que te llevan unos cuantos pelados.
16: Van a ver ustedes que una vez más se los van a equivocar en contratar a Costa, ¿no? Porque lo único que van a ir a hacer en Cerro es quemarse. De ser querido va a ser odiado. Porque el tema son los jugadores de Cerro. Mirando hoy Almendra, por ejemplo, ni 20 minutos no jugó.
1: Seguimos con los audios de WhatsApp. Hay que decir que hoy Gatito fue cambiado, ¿eh? Salió, entró Rofo.
2: ¿Sí?
1: Pero qué bárbaro, este arquero de Cerro Porteño, Rofo. No, señores. Realmente no me da ninguna seguridad.
9: Jugador de Holland.
1: Este es un paquete de Holland, ¿verdad?
9: Sí, no. Y Almendra y compañía.
1: Almendra jugó 25 minutos, hermano. De titular y salió cambiado a los 25.
2: Te iba a decir, empezaste por Gatito. Y Gatito fue muy apuntado, especialmente por el gol. Porque, como leía ahí un comentario que decía, el disparo fue desde su casa. Y el rebote lo da en el medio. O sea, error técnico del portero, ¿verdad? Y después entra Rofo como diciendo, la pucha. Entre Gatito y Rofo no sabemos a quién podemos dejarle, quién da menos seguridad o quién da más seguridad en el arco de Cerro, ¿verdad?
9: Lo raro que no estaba Ángel Martínez.
2: Es cierto.
9: Para mí, por ejemplo, Ángel Martínez es mejor.
1: Es mucho mejor. Ángel Martínez.
9: Para mí, un arquerazo, Ángel.
1: Es mucho mejor que Rofo, claro, totalmente coincidimos en eso.
9: Por más que en Copa Paraguay no tuvo mucha llegada del equipo rival en ese partido porque él había jugado.
1: Sí.
9: Creo que fue Copa Paraguay.
1: No fue Copa Paraguay.
9: ¿Qué fue, Nico?
1: Porque Copa Paraguay jugó Gatito.
9: Gatito. ¿Qué partido fue?
1: No fue.
2: Entonces fue una del campeonato.
9: Ah, sí, el adelanto. El
1: partido del campeonato.
9: Adelanto.
2: Cuando ese partido que jugó...
9: No fue contra San Lorenzo.
1: A ver, voy a ver.
9: Fue un partido que
2: sí,
9: no le llegaron, no le llegó.
2: Fue el antes...
9: De Palmeiras.
2: Antes de la vuelta de Palmeiras.
9: Sí, así es.
2: Ese partido de Palmeiras.
9: Jugó Ángel, que no tuvo, no tuvo llegadas en la portería. Y para mí fue gran figura en el 2 de mayo.
1: Claro, contra San Lorenzo, tenés razón. A la mañana se jugó ese partido.
2: Sí, señor.
9: Es que hicimos, mi querido Nico, ese domingo a la mañana. Sí,
1: exactamente.
2: ¿Cómo lo dijo en su momento? ¿Cómo lo dijo en su momento? ¿Por qué así? Y como lo dijo en su momento Alfaro por Orlando Gil. Es un arquero con proyección. Y fue muy criticado en su momento Alfaro, pero le salió bien finalmente. Y uno dice nomás, mirando así, la misma cosa se haría con Ángel Martínez, porque sería un arquero con proyección, darle ya estos minutos, porque no hay problema con Cerro en el tema del arco, che.
9: Mira que si yo soy Ángel, le pido al profe que me ponga en las inferiores, como viene haciendo Derly González en Olimpia, que para poder ganar
2: en reserva.
1: En reserva está jugando Ángel Martínez.
9: Ah, está jugando.
1: Pero ni siquiera concentró, o sea,
9: tuvo
1: un solo partido él, que es justamente... El que mencionamos contra San Lorenzo, después no concentró.
2: Y lo que,
9: así es.
2: Lo que pasa es que le tenés ahí a Rofo,
9: no,
2: que le
9: trajiste Rofo recién. Horrible.
2: Y le tenés a Gatito, o sea, está bien. Le tenés a Ángel el juvenil ahí que está...
1: Pero no es tan juvenil que digamos, pero para mí, claro, yo coincido con Cristian. Hoy Ángel Martínez es mucho más que Rofo.
2: Totalmente, totalmente. Y se merece la oportunidad de jugar este tipo de partidos para ver de qué está hecho, como dicen los muchachos, ¿verdad?
1: Totalmente.
2: Porque este tipo de partidos así calientes, como lo fue hoy Cerro Libertad, es donde un arquero termina de formarse. O definitivamente está para primera demostrando la capacidad, o definitivamente no hay caso, ¿verdad?
9: 24 años tiene.
2: Y ya.
1: Y tiene, es buen arquero. Y lo ya, demostró.
2: Y sí, ya tiene demostró. Una edad de afianzarse ya en el arco de
9: y jugó
2: de
9: Copa. Con dos de mayo jugó Copa.
1: Claro, perdón, tengo que aprender, si no, no salgo. Con 2 de mayo en la Copa Libertadores y en el campeonato local. Él no le llegó a tapar incluso un penal a Cerro.
9: Y puede ser, Nico. Vos sabés que no recuerdo.
1: Tengo que buscar en las estadísticas.
9: Pero Ángel Elías, nuestro compañero, sí, estaba loco un tiempo por él.
2: Se volvió loco. Es más, fue en la época en donde todavía no salía la lista para la selección y Ángel ya pedía por...
9: Exactamente.
2: Ángel Elías, digo, ya pedía por Ángel Martínez para la selección. Así, en sus arrebatos de locura.
9: El Ángel de Pedro Juan, le decía.
2: El Ángel de Pedro Juan. Sí.
1: Sí, el Ángel de Pedro Juan, realmente. Más audios de WhatsApp, 0984950. Ah, a Olimpia le tapó Ángel Martínez. A Seba Ferreira. A Seba Ferreira, sí, señor.
2: ¿Aquel que en el rebote mete con la cara?
1: No. Ese fue contra Emiliano, creo, en Ciudad del Este. Pero sí, ya. Él le tapó un penal a Sebastián Ferreira en el empate 1-1 contra 2 de mayo. Así que ahí están entonces Ángel Martínez. Vamos con más audios, Lucho.
2: Qué tema ese de los penales de los grandes, ¿eh? No sé si Olimpia qué tanto como Cerro, pero Cerro hace rato que no puede hacer un gol de penal, ¿será? Impresionante.
9: Imagínate si llegaban a penal de Cerro Palmeira.
2: Como dijo Carlino, y Palmeiras le ganaba 2-0.
1: Sí. 9 penales se ejecutaron en este torneo.

0: para ver un poco ahí, buscar un penalero, porque si Cecilio ya falló, ahora con Torres me parece que no es la primera vez que falla.
1: Mucho trabajo tiene
0: Costa. Mucho trabajo, mucho
1: Mira,
0: trabajo.
1: Mira, Cerro, está a 10 de la punta, ¿eh?
2: No, para mí lejos, muy lejos.
0: Yo ya daría una opinión al respecto que Cerro...
1: ¿Vos ya, decís que Cerro ya se baja de campeonato?
0: Ya no está, ya no está.
2: ¿Sabes que tiene que pelear Copa Paraguay?
0: Exactamente.
2: Es lo que le queda.
1: Es... Pero jugando así como jugó la otra vez pasada la Copa Paraguay.
0: Pero cambiar
1: no,
0: el
1: no
0: chip.
1: No sé si llega.
2: No, no, obvio. No,
0: cambiar horrible. El chip.
1: Ah, no, no sé. Ahora juega contra Rubio Ñu la Copa Paraguay.
0: Cerro tiene que apostar todo a la Copa Paraguay. Es la Copa que no tiene. Que hasta es motivo de burla del tradicional rival y hasta de otros equipos, ¿verdad?
2: Claro, y hasta no, eso, cuarto...
1: La Copa de todo menos de Cerro, dice
0: Cerro. Exactamente. Ahí está. Cerro, esta es la brillante oportunidad que tiene de dedicarle 100% a la Copa Paraguay, de no especular con eso. Porque viste que los grandes lo que hacían siempre es meter equipo mixto o equipo de los jugadores que no tienen oportunidad. Además, no, acá, meterle con todo. Y en el campeonato, ganar la mayor cantidad de puntos, evidentemente Cerro Porteño ya no va a pelear campeonato, pero sí, entrar en zona de clasificación de igual modo, porque la Copa Paraguay, pues, en un partido de bote vas. No hay tu tía ahí. Entonces, el campeonato tenés siempre ahí como opción para poder entrar en Copa. Y mira que está difícil el tema de participación de Libertadores para Cerro.
1: Está.
0: Porque uno quiere creer de que sí o sí va a entrar. No quiero ni pensar de que no entre.
1: Pero siquiera. En el acumulativo, fíjate cómo está Cerro.
0: Vamos a ver.
1: Puedes fijarte en eso, Lucho.
0: Sí, señor, vamos a buscar.
1: Pero realmente mucho trabajo va a tener este entrenador, Gustavo Costas. Mientras busca, Lucho, el acumulativo, voy con los audios de WhatsApp.
3: Colin Puto, será. Ahora se cree en la grande, el torneo local, y hace dos semanas nomás le cogió el equipo que va a la B de Brasil. Qué vergüenza, será. Qué vergüenza estos limputos, será. Se conforma tan acá en el torneo local, será. Imagínate, y lo de Cerro sigue peor. Peor, peor que Gustavo Costa, que no sé qué historia. Bah, el peor Palmeiras de toda la historia, encima de este mete Gustavo Gómez. Desastre, un bajón total. Fútbol paraguayo mediocre. Mediocre, mediocre. Logrado dos grandes equipos de Paraguay. Oye, Guay Paité. Revire.
0: Bueno, ahí está. Acá tengo la tabla acumulativa, Nico. Cerro Porteño está en el cuarto lugar, pero con la salvedad de que el puntero en esta tabla acumulativa es Olimpia. Y Olimpia ya no estaría peleando en el cupo acumulativo porque ya tiene asegurado. Un cupo directo a fase de grupo de Libertadores. Lo único que Olimpia pelearía aquí es si es Paraguay 1 o Paraguay 2. ¿Cómo se define Paraguay 1 o Paraguay 2? Es, por ejemplo, si hay otro campeón que no sea Olimpia en el clausura, entre los dos campeones se ve quién tiene mayor puntaje acumulado al final de año. Y ese va a ser el Paraguay 1.
2: ¿Y bueno, quién está segundo, Lucho?
0: Ahora voy a decir la lista completa. Segundo está Nacional con 50. Y bueno, primero está Olimpia con 61.
1: Sí.
0: Tiene 10 puntos de ventaja sobre el segundo, que es Nacional, 51 puntos. Tercero, Libertad, 47. Y cuarto ya está Cerro Porteño con 45. Mm. Pero hasta ahí uno diría Libertadores.
2: ¿A Cerro le conviene entonces que salga campeón Libertad?
0: Le conviene que salga... Bueno... Y justamente lo que estábamos diciendo, Cerro Porteño se apunta directamente a Sudamérica, perdón, a la Copa Paraguay.
1: Sí.
0: Copa Paraguay te da un cupo a Libertadores, pero sí, te da el último cupo.
1: Claro, vas a tener que disputar fases.
0: Fases, exacto, las famosas prefases. Creo que dos partidos se juega antes de entrar a la fase de grupos, de la fase 2 de Libertadores. Entonces tenés dos partidos antes de la fase de grupo y ahí te podés despedir tempranamente ya de un campeonato internacional en 2027.
1: Totalmente.
0: Es muy arriesgado también. Bueno, y a partir de ahí ya continúa la tabla con Trinidense, que tiene 43. Mira que Trinidense, ahí a dos puntos nomás, tal igual que Ameliano también, tiene 43.
1: Epa.
0: Y 2 de mayo con 39. Hasta ahí más o menos serían, hasta el octavo, sí, Guaraní 38. Hasta ahí pelearían el tema de copas.
2: El próximo año en la Sudamericana.
1: No.
2: Va a ser ida y vuelta ya, Nico.
1: Ida y vuelta va a ser la Sudamericana, sí.
0: Sí, cierto.
2: Sí, será.
0: ¿Cierto?
1: Ya no va a ser a partido único, eliminado, ida y vuelta. Mira, y esto es lo que digo, acá me envían la copa de todo menos, me envían un sticker.
2: Sí, sí.
1: Pero esto es, pero y es que así dicen los así muchachos.
0: Es. Y así es el
1: Cerro nunca
0: el
1: pudo
0: folclore.
1: Superar los cuartos de final en esta
0: hasta
1: copa.
0: Hasta ahí llegó. Hasta ahí
1: Hasta
0: llegó.
1: Ahí, y después nada.
0: Ni siquiera semi,
1: no.
0: ni mucho menos final. ¿Verdad? No, nunca, vamos a decir, de por parte, saliendo en defensa de Cerro ya, de que nunca le dio importancia a este torneo.
1: Pero le tiene que dar importancia...
0: No, un
1: a
0: club.
1: A todos los torneos. Un club como un Cerro Porteño.
0: Exacto, es lo que iba a decir. Un club como Cerro,
1: Olimpia. El más popular de la República.

0: Verga.
1: Todo lo que participa tiene que entrar a ganar. Todo tiene que ganar.
0: Y
1: todo.
0: Con el presupuesto que tienen estos clubes grandes.
2: Exactamente. Claro.
0: Con el salario que tienen, no ganan en Guaraní.
2: Y mira, Resistencia le pudo ganar a Cerro Porteño. Sí. Casi lo dejó fuera. Malogró el penal Epson Riveros. Después tuvo más para marcar. Y casi estábamos para ir a los penales. Y realmente merecíamos ir a los penales.
1: Sí. Merecían
2: ir. ¿Por cómo estaban jugando Cerro Porteño?
1: Merecían ir a los penales.
2: Ah, claro, yo digo merecíamos ir porque me tocó relatar. O sea, merecía ir el partido.
1: Sí, sí, sí, sí. Sí, porque estábamos hablando en la transmisión justamente de que.
2: Claro.
1: Cuau pata penal y nada, estaban diciendo los muchachos. Porque. No, era una cuestión, un pan comido como hubiese querido la gente de Cerro. Finalmente le costó muchísimo. Y era Resistencia, un equipo que juega en una categoría inferior. Y vamos a ver cómo Cerro Porteño va apuntando. Yo imaginaría que Gustavo Costa sí le puede cambiar el chip, la motivación, por lo menos esa parte mental a los jugadores. A partir de ahí ya podemos hablar después de que si juega bien, no juega bien, si tiene técnica, no tiene, es malo, es bueno, lo que sea. Pero bueno, lo primero que tiene que trabajar Gustavo Costa es motivar al jugador que entra a atropellar con todo cada partido que entran a jugar. O
0: sea, pero, ¿qué le vas a decirle a Cecilio y eso?
1: Que no elijan qué partido jugar bien y qué partido así nomás, lo pechante. Porque así parece Cerro Porteño. Libertadores jugaban de maravilla, especialmente los partidos de visitantes, ¿verdad? Y después en el campeonato local parecían equipo amateur. Y evidentemente ese tipo no le dan importancia a la otra competencia. Ahora ya no le queda de otra.
0: Y no se cuidan, Lucho. Para mí, no se cuidan. No podés lesionarte
1: cantidad
0: de veces que... ellos inclusive tenían el consejo ahí, los doctores, unos especialistas... Igual se lesionaron.
1: Este es toda de Holland y su cuerpo técnico, porque trabajaron desde cero con todo el tiempo que tuvieron durante el Mundial.
0: ¿Te acuerdas la excusa que tenía el clausura el año pasado? No, que sí. Él no hizo la pretemporada, que no eligió a su jugador.
1: Totalmente.
0: Le trajo unos cuantos de... No voy a decir.
1: Y bueno, y ahora tuvieron todo eso, trabajaron donde quisieron, los refuerzos que pidió completito, igual.
2: Exactamente. Bueno, eso con relación a Cerro Porteño, hablando un poco acá con la gente, con los compañeros, digo, y ya escuchamos a la gente.
3: Hola, muchachos, ¿qué tal? Muchachos, le voy a decir algo. Este técnico de Guaraní, este que se cree, él sabe lo todo porque estuvo por Europa, como dijiste, Nico, en un club de medio pelo. Porque cree que porque estuvo ahí le va a denigrar a la gente, a los paraguayos que están acá. Y acá nomás con lo que está ganando la plata. Y si no era por la, como dijo la mayoría ahí, por el equipo que tenía Libertad con lo que salió campeón, no por él, el equipo lo que ganó. Y otra cosa, cuando se le estaba por sacar de Libertad, era que en una conferencia de prensa era que también así tuvo un exabrupto. Si entran un poco en el archivo van a ver ahora, así también le trató mal a los periodistas.
2: Sí.
3: Pero cuando eso pues estaba en Libertad, entonces no se le dijo nada. Bueno, muchachos, que tengan buena noche.
2: No, él por respeto al colega Freddy Irala, por respeto a Tigosport te voy a responder. ¿Pero por qué por respeto? Tenés que responder. Y después se le acercó a nuestro compañero de que espere más para dar la información. Bueno, no me quiero más plagar, ya me plagué mucho y vamos a escuchar a la gente.
4: De tal, de la ñelaya, de tipo, será yo voy a ver Gustavo Velázquez. Yo una vez me puse a coamba.
2: Tranquilo, tranquilo, muchachos.
1: ¿Qué te parece a vos cuando empezaste, Nico? Pero.
2: No, ya estoy. Ya pasó. Ya dije lo que tenía que decir. El sentir de los hinchas aborígenes, creo. ¿Verdad? No, creo, imagino que los hinchas piensan lo mismo.
1: Por lo menos la gran mayoría. Por lo menos, mínimo. Porque no creo que estén de acuerdo y conforme los hinchas aborígenes con esta actualidad de su club.
5: Este es para vos, Wilson. No confundas las ruinas del Machu Picchu. Que un ¿cómo? Macho te meta un pichu
2: no.
5: Y te deje en ruina. De hecho, vos.
2: No, vamos. Vamos con otro audio.
6: Qué pucha, va a ser de tal acá y va a gustar ni quebrantadita de equipo cerro. Es mucho mejor que rojo. Va a gustar ni a acá y sabes, coy tú llamas a gustar ni a cagarse y cerro. Qué lástima. Va a ser de acá y ya. Costa.
2: Un saludo para la colega Marley Cáceres. Nos está viendo, nos está siguiendo a través de YouTube. Y se enteró de lo de la empanadota. Y sí, con Federico vimos y nos quedamos sorprendidos. Así que vaya el saludo y el aprecio y el respeto para la colega Marley Cáceres. También para Federico. Sí, señor, nuestro compañero Federico, que hoy estuvo en primer turno. El partido Cerro Libertad. Estuvimos allí, por supuesto, con todos los compañeros. Sí, la empanadota.
1: El saludo para el colega Matías Ayala. ¿Sí? Matías Ayala, que dice, excelente el programa. Nadie le quiere más a Ariel Galeano. Nosotros los hinchas no queremos saber más nada. Es un DT soberbio. Por maricón le mandó sacar a Parcerio, dice. Bueno.
2: Saludo para el colega Matías Ayala. Colega, ¿no?
1: ¿Colega?
2: Sí,
1: sí, sí.
2: Pero dije bien su nombre porque me miraste así
1: sí,
2: como...
1: Sí, sí, no, está bien.
2: ¿Qué te porque pasa, Lucho?
1: Yo le pregunté si le puedo mencionar, me dijo sí, y después me dice, no, se arrepintió ahí, pues ya le mencionamos todo.
2: No, discúlpame, pero...
1: Ya está, Mati, tranquilo, no te preocupes.
2: Bueno, pero es su parecer, tampoco creo que tenga problema.
1: Sí, no, ya está.
2: Ya va, ya, bueno, igual...
1: El sentir aborigen.
2: Bueno, de la directiva se puede esperar...
1: Totalmente.
2: Cualquier cosa.
1: Totalmente. Perdón, ahí está, el saludo. Está el saludo para
7: paquetazos
1: Mati.
7: De Holanda, Cerro Porteño. Fruto seco, o sea, almendra, una vergüenza. Rofo, una vergüenza. Y merola, otra vergüenza. Lamentables.
0: Concuerdo.
2: Ahí
0: totalmente
2: está.
0: Con el oyente.
2: Bueno, vamos con más audios de WhatsApp. Al 84-955-0042 de las 10 de la noche.
8: Hola, Nico. Nuevamente de Ayola, Oscar Rubén. Le estuve escuchando a ese oyente, pero ese es totalmente desubicado por lo visto. Estaba denigrando a la Olimpia, a Cerro, al fútbol paraguayo. ¿Y por qué no se va a otro lado entonces? Este es para opinar del Paraguay. Qué manera de ver todo lo negativo. Qué bárbaro, qué vergüenza esta clase de opinólogo del hincha opina. Qué vergüenza. Cortale, Nico, a eso, cortale.
2: Bueno, cortale, mi querido Cristian, cortale, pues. Vamos con más audios de WhatsApp al 849-55-000.
9: Empanadotas, tía Lauri.
2: ¿Cómo?
9: La diva de las empanadas.
2: No.
10: El último. Qué vergüenza, el equipo de Grecia. Qué vergüenza, Olimpute, se viste muerte.
9: Tu mamá lo que tiene vergüenza de escucharte hablar.
2: 12-8 los perros. Mañana se toca, mañana.
11: Cerro, si gana 3 partidos de seguido, yo creo que se mete para ver en la lucha. Falta mucho todavía el campeonato. Sí, y lo de mayo en algún momento va a caer. Libertad también no es que tiene un buen juego, así que todo es posible.
2: Saludos para Rub Zorrilla. Hola, Nico. Yo soy Team Gatito. Estoy de acuerdo con Gina Factos. Ángel de titular, me dice. Rub Zorrilla, de nuestra amiga, no quiero meter la pata, ¿verdad? Pero si es la señora de nuestro amigo Augusto. Pues Rub Zorrilla también, pero la foto no sí, estoy ser. Pudiendo ver, ¿eh?
1: Puede ser.
2: Pero bueno, le mandamos saludos si es.
1: Y si no, y si no también, el saludo.
2: Igual, saludos. Vamos con audios.
12: Incentivación por la gorra con acá, yo ya tirado. De pensé yo que era ahí, técnico arcaico. Algo como fracasado ahí, algo ni muña por algo la gente. Ay, qué valor.
13: De Lucho, ¿por qué así le quemaste a ese tu colega Matías Ayala Nunga? Porque dijo maricón, ¿verdad? Qué puto, pero legalmente, qué maricón que son Matías por arrepentirte de lo que pensás, carajo, ñara, cobe, vale, mira, no, ve programa, ve, coge, no vas a llevar a ya a carrera, vaqueta, entre todo, ñara, cobe, vale, Matías Ayala, qué cobarde eso, será, tengo que decir lo que pensás.
1: No, y dijo lo que piensa, él no se arrepintió de lo que piensa, lo que dijo es que no quería nomás que le nombre completo. Pero bueno, ya está ya. Tranquilo.
2: Ya, ojo pa' y tema.
1: Ya, ojo pa' y tema.
2: Ya entró.
1: Sí.
2: Ya entró.
1: ¿Ojo más? Cuando ya entró todo.
2: ¿Ese cuando
1: entró?
2: El freno de mano no pusiste
1: sí.
2: Y se te va el vehículo.
1: Se fue. Ya, puta.
2: Sí. Tranquilo, Lucho. Más audios de WhatsApp. Dale, Cristian. Aprieta el botoncito.
14: Nico, ¿cómo andamos? ¿Todo bien? Qué cagón esto, refere paraguayo. ¿Eh? Gustavo Costa tenía que estar ya expulsado. Desde que empezó el partido comenzó a playarse, salir de su área técnica. Qué bárbaro. No puede ser, uno de estos días le va a chocar a un jugador o a línea o qué. Y ahí recién van a comenzar a actuar los referees. Ya está echado ya.
2: Pero él vive así con mucha intensidad sus compromisos. lo que respecta a Gustavo Costas. Y ustedes veían con mucho... Pero claro que existe, mi querido Lucho. ¿Vos pensabas que no existe la empanadota?
1: Y no. Bueno, existe. No, es que no pensaba. Acá el saludo para la patronal. Me envía que él tiene dos páginas de Instagram y todo, la empanadota. Pero yo pensé que vos decías en forma...
2: No, a la pucha, verdad.
1: Le estaba haciendo publicidad,
2: no, entonces. Yo que no soy, Loni, un tipo serio.
1: ¿Sabes?
2: Sí, perdón, no, pero y que nos mande su empanadota.
1: Y sí, de no, paso.
2: Para probar. Pero existe, mirá.
1: No. Yo no digo ese que ustedes vieron allá.
2: Sí.
1: Sino que digo que existe así como tal.
2: Claro, existe el local, tiene una página.
1: Ah, mira.
2: Sí.
0: Al igual que el que tiene el nombre de Don.
2: Claro.
1: Ah, no, pero ese es masculino.
2: Sí,
1: ese pero sí, ese sí es más famosito.
0: En Capiatá y la que dice Nico también.
1: Sí, ah, en ruta. Ya.
2: Pero existe, pero el eslogan, digo, repito, la empanadota. Saludo a la gente. Espero que
1: la
2: gente acá, comercial no me va a.
1: Mira, está leyendo.
2: Grandota, sí. Rica y sabrosa. Existe, hermano.
1: Existe, sí, sí.
2: A
1: sí.
2: Lo mejor se suma como auspiciante de la opinión de mí. Sí. Acá Ñandutí te mencionamos, díganlo.
1: Y que venga, que con la cena por lo menos para
2: arróbenle a la empanadota, le dimos una publicidad a la Gran 7. Espero que la gente comercial por esto no, ¿verdad?
1: No se enoje contigo.
2: No.
1: De paso.
2: Ojalá que no. En San Lorenzo, sí, sí, sí. ¿Qué pasó con esto?
1: ¿Pero sabes cuál es el problema con la empanadota, Nico?
2: ¿Qué?
1: ¿Cuál? Que acá dice su horario. Los domingos ahora hasta las 2 de la tarde nomás.
2: ¡Ala!
1: Y ese es acaso.
2: Pero bueno.
0: ¿Y sábado, Lucho?
1: Ahí después, de lunes a sábado, es de las 7 hasta las 10 de la noche.
0: Ah, no, y ahí se lo vamos.
1: No, pero el espacio de la opinión nomás, digo.
0: No, y pues, nos puede traer y guardamos y calentamos y comemos.
1: También.
2: También, sí. Bien calentita la empanada con ketchup y pancito. Un sándwich de empanada y una gaseosa.
1: Sí. ¿Y picante no, Nico?
2: No. Me querés matar vos, Lucho, ¿eh?
1: No, pregunto nomás.
2: No.
1: Pregunto. Mira que yo no soy tampoco fanático del picante.
2: A Abraham le encanta, ¿sí? Yo no sé cómo el tipo hace.
0: A no, todo le pone no picante.
1: Sé, hay gente que es fanática del picante.
2: Un día, una nota, Arjubi.
1: No, y hay gente que sí es muy fanática del picante. Sí, tipo los mexicanos, lo que es exagerado.
2: A Bruno casi le mató hace poco con le digo, no, es picante. Y Bruno le puso también
1: mucho. ¿En serio, bro?
2: Se puso todo rojo. Por favor, Abraham. ¿Qué? Ahora después con el café también le hizo efecto.
1: ¿Sabes quién apareció en mi privado encima? Me escribió. Wilson.
2: ¿Qué
1: Metrosa. Dice?
2: Que
1: tu mochila puedes guardar. Hey.
2: No.
1: No se olvida más, ¿verdad? ¿Qué pucha?
2: La empanadota.
1: ¿Sabe qué pasó esa vez para la gente que... La opinión del hincha que no sabe. Wilson echó para la empanada.
2: Sí.
1: Todos echamos, me parece. Juntamos, parece. Sí. O él parece echó. No me acuerdo, pero él echó también.
2: Copa, ¿sorteo fue de la copa?
1: No fue sorteo. Ah, bueno,
2: sorteo
1: no sé qué. No sé qué estábamos cubriendo.
2: No, pero sorteo de la Copa Libertadores.
1: Se mandó a traer la empanada. Y ya comieron todo. Y como Wilson estaba conduciendo el espacio, él fue el último en retirarse. Y había sido, no comió luego, él ni uno había sido.
2: ¿Y Wilson está por Luque o está por acá?
1: Ah, no sé. Eso ya. No
2: pues
1: sé.
2: Sí, pero... Si está por acá, yo me voy a Luque.
1: Ah, y bueno.
2: Saludos para Wilson.
1: Para Wilson. Y ya se fueron todos los muchachos. Y yo fui uno de los últimos también a retirarme. Yo ya había comido antes, ¿verdad? Y encima yo ya le apliqué dos. Yo ya estaba servidísimo. Y me voy y veo. Y quedó una empanada en la caja. Y nadie le daba bola a esa empanada. Pero yo me fui para agarrar servilleta nomás y ahí vi la empanada.
2: Sí.
1: Y cuando miré a todo mi alrededor, yo no le vi a Wilson, que estaba todavía sentado acá en la mesa, había sido. Y entonces yo agarro la empanada y ya que nadie quiere, voy a llevar yo, dije. Y iba a comer, pues dije, no, yo ya estoy llenole antes. Y como ya agarré, mi mano agarré un papelito así, guardé y guardé mi mochila para llevar a mi casa, ¿verdad? Y Wilson sale plagueándose todo acá al pasillo hasta el fondo, que no le dejaron la empanada.
2: Sí.
1: Y como yo sentí pena por el compañero, le dije, Wilson, yo agarré el último, pero no porque quería comer, es porque vi que iba a sobrar de balde. Le dije, tomate, voy a dar. No, dejar nomás, ya acá tengo mi mochila. Le dije, ¿para qué lo? Hasta hoy día no se olvida.
2: No, en la mochila de la
1: discordia. Que yo le llevé su empanada. ¿Será?
2: La empanadota en la mochila de Lucho, ¿no cree?
1: La empanada de Wilson.
2: No, qué bar. ¿Querías comer la empanada de Wilson?
1: No. Llevé su empanada.
2: Wilson, mi sana recomendación, la que te di hoy durante la transmisión, si sí, no podés dormir, ¿eh?
1: Lo más probable.
2: Tomaste dos tazas de café, así que a tu gaseosa ponele.
1: Con razón que estás despierto todavía hasta ahora, ¿eh?
2: Te cuida hasta con su mano todo.
1: Ah, todo. No tenés que ser así.
2: No, vamos con los audios mejor.
15: Hola,
5: la cancha de Cerro ya no se le dice más olla, hospital, equipo que entra, saca puntos y se va. Puerco.
2: Bueno, son mis ídolos, escucha mi audio, dice, a ver qué dice el oyente.
15: Lucho, ¿te puedo cantar una música que el domingo pasado te canté? ¿Suena? Lucho, Lucho de mi vida, queremos más la vida y tomar durante el que el hincha opina.
1: Es una vez que ganó.
15: Son los cracks.
2: Nuestro oyente que ganó los 5 packs de Muni.
1: Sí, ya está, bien entonadito. No.
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2: Bien, Muni. Más audios de WhatsApp, vamos con los oyentes. Dice, estos milanes de montones, ¿eh? No entendí, pero nos envía foto de milanesa, eso sí, se puede ver. Milanesa.
1: Las milangas, como dicen los curepas.
2: Milangas. Milanesa, no hay una milanesa.
1: Perdón, los argentinos.
2: Milanesa.
16: Muchachos, ahí en el mercado de San Lorenzo hay una empanada tota de jamón y queso, será sobre Julia Miranda, cuento alucinante. Pero si quieren una empanada tota grandototota, ahí sobre Oliva. Sobre Oliva. Oliva y Coloma, bueno, esa vieja, me acuerdo que mi abuelo trabajaba en la ex cervecería paraguaya, de acá contigo esa vieja, ya estaba en el medio de tu zapama, la ñepana, no te acuerdo,
1: ya sabía que venía por ahí la mano.
2: No.
1: Pero pillate enseguida en la zona, Nico, ¿eh?
2: No, un hijo de...
1: Y bueno, está bien.
2: No, pero zona roja esa.
1: Tenés buena memoria geográfica ya.
2: No, y las historias de que uno lee los libros de historias del Paraguay.
1: Sí, ponerle.
17: Nico.
2: Señor.
17: Yo te puedo fornear a tu aura. Nico. Qué imbéciles son esos cerristas amargados, carajo. Aguante la O, carajo. El Uber Mbopi te saluda.
2: El Uber Mbopi apareció después de mucho. Qué grande,
1: para Uber Mbopi.
18: ¿Qué tal, Nico? ¿Cómo estás?
2: Bien, papá.
18: ¿Con una empanadota que te conformás o sos capaz de probar una más?
2: No, una más. Dos. Sí, la señora de Augusto. Vaya para Rub Zorrilla y Augusto. Grandes amigos, el saludo.
1: Ahí confirmó.
2: Igual estoy a favor de Ángel titular en Cerro, aunque soy olimpista, dice.
1: Ah, mira.
2: Muy bien. Ah, claro, ella de Olimpia, Augusto de Cerro.
1: Ah, no sabía ese dato.
2: Sí, ahora.
19: Nico, Lucho, Mateco. De sacamos un poco de la duda, Nico. Si Cerro clasifica como tercero en la Libertadores, pues se le suma para el Mundial de Clubes. Y como dije hace rato, no son los jugadores, será. Y Ñempo de Duda, la verdad, Nico tenía Ñempo de Duda. Por ahí Yuca Pátago Cerro, o sea.
2: Poneme un poco la foto de la terminación 305. Las empanadotas con las promotoras. ¿Querés ver la empanadota de la promotora?
1: Y ahí va a poner. No, es que. Dice, ahí
2: acerca
1: está.
2: Un poquito
1: sí,
2: más
1: sí,
2: y centrame
1: sí,
2: bien.
1: Sí.
2: Hace sí, en vivo, sin problema. Mira.
1: Sí, pero tiene.
2: Mira, te muestra su empanadota.
1: Tiene una pinta, será.
2: Realmente, qué pinta que tiene, che.
1: Ese parece que el que dijo CR7, el masculino. ¿Verdad? Porque ese color suele tener.
2: Mirá, sí. La empanadota.
20: Si le pones al lado de Wilson.
1: No.
2: No, la empanada más grande que Wilson.
20: Por eso.
2: Sí, mirá, ahí están las promotoras, sí, las chicas. Sí, sí.
20: Qué grande.
2: Acérquenos a la radio, mirá lo que es, mirá. De todos los sabores, señores.
1: Sí, se impone.
2: Sí. Ahí están, la gente que nos envía. El oyente con terminación 305 no nos dice de dónde es, pero bueno, vaya
1: ese,
2: el saludo.
1: Ese que
2: ahí.
1: Cortó a la mitad tiene mucho jamón, muy poco queso.
2: Sí.
1: Puro jamón era.
2: Nico. No, qué bárbaro. Nico, mi voto es por Matías Ayala. Quiero participar del sorteo de más empanadas. 307 es mi último, dice.
1: A la pucha.
2: Pues nos regalamos con nada.
1: Nosotros lo que queremos es la empanada.
2: Sí, Orevare Aina.
1: Sí.
2: Audio, vamos.
3: ¿Qué tal, Nico? Mal aporte. Yo te mandé ese milanesa de montón. Ese milanesa de montón. Seguramente que a ese bono no te gusta también. Luego sos tieto y culi. Luego sos tieto y culi. Te gusta lo picante nomás, lo picante. Ese milanesa de montón casero. Y seguramente a vos no te gusta también. Luego sos tieto y nada, Nico.
1: Ahora vamos a hacer la pregunta. ¿Te gusta la milanesa de montón?
2: Me gusta.
1: Ah, bueno. Por fin. ¿Quién será? Una. La pegamos una.
2: ¿Y en algo?
1: Y sí, está muy bien. No, es riquísima la milanesa de mondongo.
2: 4 de las 23, nos separan de las 23 realmente.
1: Acá nos preguntaban en el chat del YouTube, ¿qué partidos, Nico, del fútbol paraguayo transmitirá la gran jugada entre semanas? Vamos a hacer todo. Y justamente acá tengo el calendario.
2: A ver, ¿cómo va el calendario, Lucho?
1: El calendario es el martes 1 ya. Mañana, último día de agosto. Pucú agosto.
2: ¿Está bien vos con tus uñas?
1: No, sí, estamos... No,
2: arañamos
1: estamos
2: muchas paredes.
1: Se arañó mucho. Martes 1 tenemos dos partidos. Rubio Ñu contra el Sportivo San Lorenzo a las 16 horas. Esto va a ser en La Arboleda. Y a las 18:30 horas, el segundo partido es Sportivo 2 de Mayo contra Luqueño. Sportivo Luqueño a las 18:30, como ya decía. El miércoles vamos a tener tres partidos, Nico. Dos en el mismo horario, dos partidos a las 16 horas que va a ser Nacional Libertad, se va a jugar en el Arsenio Erico, y también a las 16 horas Sportivo Emiliano contra el Sportivo Trinidense. Esto va a ser en Emiliano Villeta, en el PXR. ¿Dije bien, Pio?
2: En la Fortaleza,
1: en la Fortaleza. Bueno, y a las 18:30, siempre del día miércoles, tercer partido ya del miércoles, Olimpia Guaraní, el clásico añejo. Esto va a ser 18:30 en el Defensores del Chaco, quedando un solo partido para el día jueves, que va a ser el de Recoleta Cerro Porteño. Jueves 3 de septiembre, obviamente, 18:30 horas en el Luis Salinas. Este entonces la programación de la siguiente fecha. Esta sería la fecha 8, fecha de adelanto.
2: Fecha de adelanto que vamos a tener, por supuesto. El domingo que viene tenemos a la mañana... Fútbol. Prepárate, Cristian, ¿eh?
1: Sí, señor.
20: No podemos adelantar la opinión del hincha esa mañana y a la noche ya.
2: ¿Verdad?
20: Después del partido. Después de ese partido.
1: La siguiente fecha, después de entre semana, el fin de semana, arranca el sábado, Nico. Ese viernes no va a haber fútbol.
2: ¿Usted cuándo? Perdón,
1: que no, le todavía. La siguiente,
2: ¿la quincena?
1: Sí. Bueno. La siguiente semana, ¿verdad?
20: No voy a confundir todo, Lucho. Falta mucho todavía, Lucho.
2: No, él para no le pregunté algo
1: interno.
20: Algo privado. Sí. A la pocha.
1: No. No, te decía, la siguiente fecha, que es la fecha número 9, arranca el día sábado con un único partido de ese sábado, que va a ser Sportivo San Lorenzo contra el 2 de mayo. El día sábado, repito, 5 de septiembre, a las 18:30, en el... ¿Cómo se lee? ¿Cómo se dice? Günter Vogel. Ah, al revés. Günter Vogel.
2: No, en realidad me explicaron porque así es un apellido alemán. Ah. Yo decía Günter Vogel, pero dice que la GH se lee como F, algo así, parece. Günter Vogel, no sé qué. Ah. Algo así es.
1: Bueno, ahí está.
20: ¿Te parece lo a esos alemanes, Nico?
1: El domingo tenemos tres partidos nuevamente porque hay un partido mañanero. Sportivo Trinidense Olimpia se va a jugar a las 10 de la mañana.
2: Vamos a hacer el mañanero entonces, ¿no?
1: Sí, señor. Mañanero se hace siempre.
20: Traigo la chipa yo. Para el desayuno.
1: En el Defensores del Chaco, repito, Trinidense Olimpia en el Defensores del Chaco a las 10 de la mañana. Mirá, pues tenemos el cronómetro. Rápido, digo. El domingo también Libertad Rubio Ñu. Libertad Rubio Ñu, 16 horas en la huerta. Y el domingo también Luqueño contra Meliano. Esto va a ser a las 18:30 en el Luis Salinas. Y ya para el día lunes, dos partidos, Guaraní Recoleta a las 16 horas en La Arboleda, y se cierra la fecha número 9 con Cerro Porteño Nacional el lunes 7, 18:30 en La Nueva Olla.
20: ¿Por qué Cerro lunes? Eso no
2: entiendo realmente.
20: Y ahora está el espectáculo, será
1: un... Y ahora ya no hay cuestiones de copa y demás, ya podían...
20: Y queda Copa Paraguay nomás.
2: Y bueno, sí. Bueno, sí,
1: pero siempre hay que acomodar para que los grandes jueguen fin de semana.
20: Sí, claro.
2: Pero el lunes, 18:30 encima, ¿verdad?
1: Sí. Horrible.
2: A ver qué dice este oyente.
21: ¿Quién es este personaje que dice Olim tal cosa? Cerrito, capital de la humillación. Inútil, cornudo. Anda a dormir en vez de comentar. Cerrito.
2: Ahí está el oyente.
21: No existís.
2: Tranquilo.
4: Una pena y tira y si pa cupo ama, Nico. A ver si ama po en la chipería. Si pa barrero, mon buete y en medio de decir, no, aguamos a verme una partida.
1: Entra y te será.
2: Nos vamos ya, señores. Pone un poco el video que te pasé. Esta es la música de Palomar, mi querido Lucho.
1: A ver.
2: Ponelo al aire. Es un video.

0: Ahí está la música del barrio. Así que vaya nuevamente las felicitaciones y el saludo para todos los amigos. El amigo Jimmy Cubilla, el que cantaba hoy ya, por supuesto, desde arriba, apoyando siempre, siguiendo y guiando a todos los del barrio. Nos vemos, mi querido Lucho.
1: Sí, señor, en este espacio el próximo domingo nuevamente.
0: Sí, señor. Mañana un descanso y martes mañana, ya fútbol.
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0: Totalmente, con Lucho Paredes, hasta aquí llegamos con la opinión del hincha. La Gran Jugada, la exclusiva, aquí está, mañana de 11 a 14. Chau Dani, chau Cristian Rivarola en la puesta al aire, también Víctor Salinas. Chau.

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0: Ñandutí, jueves 27 de agosto del año 2026. Tenemos muchos temas para compartir con ustedes. El primero de ellos tiene que ver con esta llegada de portabultos para motos, pero repleto de marihuana VIP. Vienen ingresando de manera continua a nuestro país y la Secretaría Nacional Antidrogas, a través de su oficina que tiene dentro del Aeropuerto Internacional Silvio Pettirossi, detectó esta carga sospechosa, procedieron a la verificación y encontraron estos panes de marihuana VIP. Ya habíamos hablado nosotros con anterioridad con el jefe de prensa de la Secretaría Nacional Antidrogas, Francisco Ayala, quien mencionaba que esta droga es muy solicitada en el vecino país, que es en Brasil. Es por eso que está ingresando de una manera muy rápida y también están mandando en una cantidad importante, buscando todo tipo de elementos como para poder inmiscuir dentro de esos elementos estas sustancias. En este caso estamos hablando de 37 panes de marihuana VIP, que tiene el precio en el mercado brasileño, había dicho Francisco, unos $14,000 el kilo, incluso empatando y pasando en algunos aspectos a la cocaína, una droga bastante solicitada. ¿Por qué? Por el nivel de THC que tiene esta sustancia. Tiene otro tratamiento con relación a la marihuana que conocemos actualmente. Y se preguntarán ustedes, ¿por qué lo que traen marihuana de Estados Unidos a nosotros acá en nuestro país? Somos productores número uno prácticamente en el país. Es que esta droga tiene otro tratamiento, tiene otra elaboración y se eleva muchísimo su nivel de THC. Por esa razón es que cuesta más y por esa razón lo traen procedente de los Estados Unidos. Otro de los temas que vamos a desarrollar tiene que ver con esta recordación de los 10 años de la masacre de Arroyito, un 27 de agosto, pero del año 2016, 8 militares quienes iban en una misión fueron cruelmente asesinados por el aquel entonces Ejército Paraguayo del Pueblo, el autodenominado grupo terrorista que había acabado con, en este caso, la vida de 8 familiares. Vamos a estar hablando con distintos actores de esta recordación, porque hoy conmemoraron esos 10 años en una solemne ceremonia por aquellos camaradas quienes fueron dados de bajas en esta misión contra la lucha contra el Ejército Paraguayo del Pueblo. Otro de los temas que vamos a desarrollar tiene que ver con este marino paraguayo desaparecido en el Paraná. La familia pide apoyo para la búsqueda. La angustia se apodera de Ibiyaú tras la desaparición de Ricardo León Aguilera, un marino paraguayo de 30 años que cayó al río Paraná durante un accidente laboral en aguas argentinas, en Corrientes específicamente. Desesperada ante la falta de novedades, su familia exige al gobierno paraguayo que coordine de forma urgente con las autoridades del vecino país para intensificar las tareas de búsqueda. Esta es la persona que se encuentra desaparecida. No es el primer caso que ocurre con sentido a marinos que caen en aguas, ya sea del río Paraguay o también del río Paraná, y que en este caso sean víctimas fatales de este hecho. Y vamos a hablar también con una persona en instantes. Otro de los temas que vamos a desarrollar tiene que ver con una madre que se encuentra desesperada pidiendo justicia a 15 días del asesinato de su hijo en la ciudad de Itagua. Ella denuncia que antes de acabar con la vida de su hijo, lo torturaron. Vamos a saber ¿qué fue lo que pasó? ¿Quién es el principal sospechoso y qué tienen de elementos la familia como para poder hablar con nosotros con respecto a este hecho que sucedió en la ciudad de Itagua? Y ahora ya vamos a ir al desarrollo del primer tema que ya habíamos adelantando y tiene que ver con esta conmemoración de, en este caso, de los 10 años de la masacre en Arroyito. En este caso 8 militares que fueron asesinados durante una emboscada en Arroyito, departamento de Concepción. Una década después, recordamos quiénes eran aquellos uniformados, cómo ocurrió el atentado y qué respuesta brindó el Estado desde entonces, pero también planteando una pregunta inevitable: ¿cómo cambió realmente en el norte del país después de aquella masacre? Y para eso está con nosotros el general Alberto Gaona, comandante del CODI, para que pueda hablarnos acerca de esta conmemoración y también para que nos pueda dar una respuesta ya a la consulta que estamos haciendo. ¿Qué cambió realmente en el norte del país después de aquella masacre? ¿Cómo te va, general? Un gusto de saludarte.
1: Muy buenas tardes, un saludo respetuoso a hoy a todo tu equipo de trabajo, también a tu audiencia.
0: Le reitero nuevamente, general, gracias por hablar con nosotros esta consulta, primeramente para empezar, y luego no en una forma de revictimizar tal vez para los familiares, sino que una forma de recordar a aquellos hombres quienes juraron defender el país con su vida si fuera necesario, dice una parte, y así lo hicieron porque fueron para servir en una misión y lastimosamente terminaron siendo emboscados por estos criminales. ¿Qué fue lo que cambió realmente en el norte del país después de este hecho?
1: Y bueno, así como mencionaste, el juramento de todo personal militar es de defender a la patria y la autoridades legítimamente constituidas, al pueblo mismo, ¿verdad? Eso está plasmado en la Constitución Nacional. Y en relación a tu pregunta, yo veo de que el cambio aquí en el norte del país, con la presencia del Estado, de sus instituciones y entre esas instituciones la presencia del CODI, a través del CODI de la Fuerza de Tarea Conjunta, lo que se trajo a estos lugares es la sensación de seguridad, el progreso, el desarrollo. La gente ya tiene otra visión de lo que es la vida en democracia. Eso es lo que se trae a estos lugares con el trabajo que se realiza día a día, ¿verdad? Y en relación a la ceremonia que hoy tuvimos, justamente fue la de homenajear a los soldados que prestaron servicio en el CODI y que ofrendaron su vida en pos de esa vida en democracia y al desarrollo que se vive hoy en día en este sitio del país.
0: ¿Qué fue lo que manifestaron los familiares? ¿Pudo hablar con los familiares con respecto a lo sucedido, que cómo se encuentran? ¿Pudo conversar con ellos así de manera cercana, general? Porque cuesta mucho muchas veces, como encargado de la Fuerza de Tarea Conjunta, del CODI o de cualquier grupo jerárquico que tengas a tu cargo, es como si fuera que es parte de tu familia, de tu hijo, y hablar con la familia muchas veces te trae nuevamente ese recuerdo de lo que sucedió. ¿Pudo usted hablar, pudo usted tener esa charla amena con los familiares?
1: Sí, me cupo la oportunidad de compartir con muchos de ellos, ¿verdad? Y todos manifestaron de que el dolor no desaparece, la ausencia sigue, ¿verdad? Pero que están orgullosos de sus familiares, ya que cumplieron con su juramento, ¿verdad? Y que son un ejemplo para ellos. Como te dije en principio, ¿verdad? Que todos en común me mencionaron de que hasta ahora, por más de que hayan pasado 10 años, el dolor que sienten por su familiar fallecido sigue igual, que la vida no le vuelve a nadie, ¿verdad? Eso es, creo que, hito a relucir de lo que compartí con ellos.
0: Ahora, con respecto al caso en sí, si bien existe todavía un pequeño puñado de los autodenominados Ejército Paraguayo del Pueblo, ¿quiénes fueron identificados de haber cometido este hecho y quiénes están hoy procesados y tiene esa información general para compartir con nosotros?
1: Y bueno, en realidad que esa parte ya le corresponde al Ministerio Público, ¿verdad? A mí en particular no me corresponde dar esa respuesta de los nombres y quiénes están procesados. En ese sentido, sostengo de que son los agentes fiscales y los que llevan el caso, los que tienen que responder eso.
0: Y con respecto a ese caso en específico, ¿ustedes alguna vez fueron convocados por el Ministerio Público? ¿Qué se sabe de esa situación? ¿O les comentó la familia también en general?
1: En realidad que son varias las causas que se están llevando, ¿verdad? Y que conforme a pedido de la justicia, siempre nosotros facilitamos datos, informaciones, inclusive hay gente que también le cupo ir a prestar declaración en ciertas causas.
0: Con respecto a también, no sé si le hago la consulta a esto, a ver si tiene y si está en sus posibilidades poder responder, general. ¿Los familiares tuvieron alguna especie de indemnización por aquellas personas que perdieron la vida o no maneja tanto esa parte también?
1: La verdad que no manejo tanto eso, pero sí sé que dentro de la institución Fuerzas Armadas hay procedimientos que se realizan, ¿verdad?, para el cobro de indemnizaciones, ya que todos nosotros estamos asegurados, por decirlo así. Tenemos un seguro de vida y eso en aquel momento
0: se logró ejecutar.
1: Se habrá hecho y se habrá regularizado todo.
0: Y con respecto al EPP, ¿se maneja todavía que estarían por el departamento de Canindeyú y que finalmente abandonaron el norte del país, específicamente ahí la zona de Arroyito, que tanto mal causaron, que estuvieron mucho tiempo ahí atacando a trabajadores, atacando a militares? ¿Qué se sabe con respecto a eso, general?
1: Y conforme a los datos e informes que son proveídos siempre por el batallón de inteligencia militar, esta gente se encuentra actualmente en el departamento de Canindeyú, moviéndose dentro de la reserva de Embaracayú. Esa es la información que tenemos de momento.
0: O sea que podríamos decir que el norte del país, después de los 10 años, finalmente está libre de grupo criminal autodenominado EPP.
1: Y eso podemos decirlo, ¿verdad? Pero hay que tener en cuenta de que esta gente actualmente se maneja en células, ¿verdad? Son de escaso número, ¿verdad? Y razón por la cual es, digamos, complejo el trabajo que se está haciendo para poder interceptar a esta gente, ¿verdad? Y no se descarta. Ellos están huyendo del COVID en ese sentido. Nosotros a diario estamos teniendo gente dentro de la reserva y también en zonas aledañas, conforme a los datos que siempre son proporcionados por el BIMI. Y como te dije recién, esta gente se mueve y es en base también al movimiento que hacemos en el COI.
0: O sea que por el momento no estarían, pero tampoco podrían ustedes estar bajando toda la guardia y decir, ya no están acá, no pasa nada. Siempre están ahí alerta y atento. Y con otra cuestión, de aquel ataque que sucedió el 27 de agosto, pero del año 2016, ¿era un grupo más grande con relación al grupo actual que existe hoy en el departamento de Canindeyú?
1: Sí, de hecho que sí, porque posterior a ese atentado ya también el CODI pudo abatir a unos cuantos integrantes de ese grupo, ya sea el autodenominado EPP, también a miembros del ACA y del EML. Hoy por hoy está es un grupo muy reducido. Y también en relación a lo que vos mencionaste de no bajar la guardia, hecho que el CODI desde su creación mantiene siempre la guardia alta y estamos hasta la fecha cubriendo los departamentos de Concepción, Pedro Juan, San Pedro y Canindeyú, ¿verdad? Tenemos instalado en todos esos departamentos sus áreas de pacificación que se encargan de realizar todas las operaciones militares de defensa interna, de tal manera que se tenga un nivel de seguridad controlado. Y eso es lo que te quería hacer mención en cuanto a lo que comentaste recién.
0: Entonces, volviendo a la consulta inicial de la entrevista, cambió bastante lo que es el norte del país, porque mencionabas, anteriormente, en la época, hace 10 años, del ataque de estos criminales, además de este autodenominado EPP, estaba el ejército de Mariscal López y estaba la agrupación campesina armada, algo así, el ACA, que también en ese momento estaba allí. O sea que eran tres grupos, pero con la misma ideología criminal.
1: Así mismo.
0: Y un, y un desprendimiento del EPP, porque eran integrantes del EPP que fundaron nuevamente su grupo criminal, pero por un desentendimiento ahí dentro del equipo, pero si bien la finalidad y la ideología siguió.
1: Sí, así mismo. Ahora lo que puedo decir actualmente es que el EML y el ACA fueron totalmente reducidos. La gente que no fue abatida se encuentra ya guardando prisión a cargo de la justicia.
0: Y ahora queda un grupo reducido del EPP en Canindeyú, que la última vez también hizo un ataque muy fuerte contra ahora efectivos policiales.
1: El grupo es reducido, realmente, como te dije, ellos actualmente, conforme a los datos que son proveídos por el BIMI, están dentro de la reserva del Maracayú, y es una reserva privada administrada por la Fundación Moisés Bertoni. Trabajamos muy de cerca con ellos y tenemos permanentemente equipos tácticos de fuerzas especiales operando dentro de la reserva. También hay una reserva que queda al sur del Maracayú, y que es la reserva Morumbí, que también estamos operando permanentemente con equipos tácticos.
0: Bueno, general, muchas gracias por su tiempo, gracias por hablar con nosotros y responder también a las consultas que teníamos para poder hacer esta conmemoración homenajeando de algún modo a estas personas militares que perdieron la vida en su misión. Y de esta manera también era un momento propicio para poder hacer la conmemoración, no olvidándonos de ellos, porque el tiempo muchas veces quiere hacer esto de hacernos olvidar. Es muchas veces muy fuerte el tiempo que te hace perder, no porque quisiese, sino por algunas cuestiones te hace perder esta recordación. Y por ese motivo era que queríamos también conversar con ustedes para poder darle también el lugar que corresponde a estas personas que dieron la vida en una misión. Así que muchas gracias, general.
1: Muchísimas gracias a ustedes, a las órdenes siempre, y dejo también como mensaje que el Paraguay no olvida a sus héroes. Gracias por todo y hasta en cualquier momento.
0: Muchas gracias. Ahí está el general Alberto Gaona, comandante del CODI, Comando de Operaciones de Defensa Interna. Es el general, el comandante con quien estábamos hablando con respecto a la masacre de Arroyito, 10 años. Estaban ellos yendo a un camión. Tenemos ahí en las imágenes el camión justamente en donde estaban yendo y explotó. En este caso, un artefacto, y la consecuencia fue la muerte de nada más y nada menos 8 fallecidos. Y tenemos acá el nombre de las personas que estuvieron en esa misión. El subteniente Félix Fernando Fernández Duarte, suboficial primero Lucio de Jesús Torrasca Galván, también suboficial primero de Infantería, Robert Fabián Cañete Pereira, vicesargento primero de Infantería, Genaro de Jesús Arias Palacios, suboficial segundo de Infantería, Sergio Daniel López, sargento primero de Infantería, Eder Arias, sargento primero de Infantería, Hugo Candia, y vicesargento primero de Infantería, Pablo Arias. Está con nosotros en contacto telefónico alguien que sabe mucho, analista de seguridad e inteligencia, el suboficial retirado ya Epifanio Barreto, a quien le tuvimos aquí nosotros hace un par de semanas nada más para hablar justamente de algunas cuestiones relacionadas a los ataques que ocurrieron en Canindeyú, y ahora para hablar un poco acerca de lo que sucedió en aquel entonces del 27 de agosto, pero del año 2016. ¿Cómo te va? Un gusto de saludarte, don Epifanio.
2: Sí, buenas tardes. Saludos a la audiencia.
0: Para que nos pueda hablar que... Medio... Sí. No, le decía...
2: Disculpame, te escucho.
0: Para que nos puedas hablar de lo que pasó en aquel entonces. Muchas personas no estarán recordando de lo que había pasado, porque ya fueron 10 años, y aquellos que ahora están siguiendo el hilo de la noticia, hablábamos con el general más bien de cómo recordaron el momento, qué fue lo que cambió y demás, pero para hablar del hecho en sí, ya que manejas toda esa situación, para que nos puedas hablar qué fue lo que había pasado en ese momento, situándonos en 27 de agosto, pero del año 2016.
2: Bueno, hay que entender que ahí teníamos 3 años de haberse conformado la Fuerza de Tarea Conjunta, y lastimosamente uno aprende en este tema, en este trabajo, uno aprende mucho de sus errores o de las acciones negativas que uno sufre, ¿verdad? En el caso puntual que se está refiriendo, todos los que fallecieron pertenecían a la llamada subárea de pacificación 2, que estaba instalada en ese entonces en la estancia Hipotín. Desde esa estancia se tenía una suerte de cobertura en las áreas como Tapetuyá, Cruzú de Hierro, Azotejú, y los núcleos 2, 3, 4, 7, también la calle 11 Alemán, Capitán Jiménez, todas áreas de influencia en aquel entonces, donde se registraron ataques. Azotejú fue el secuestro de Arlafic, a Sotelú, sí. La comisaría fue atacada innumerables veces, no lejos de la estancia de Ibotín, donde estaba esta zona de pacificación. Está también el camino que va de Arroyito, donde usted cometió el atentado en contra de ellos, ¿verdad? Eso ocurrió cerca del núcleo 6 aproximadamente.
0: Sí.
2: Y en aquella ocasión, en esa época, el EPP cumplía a rajatabla el manual que ellos tenían. ¿Por qué? Porque ellos, aparte de un ataque político, vamos a llamarlo, un mensaje político que querían enviar, o una propaganda política con su ataque, también se nutrían, se tomaban el armamento que lograban al dar de baja a elementos tanto policiales como militares. En esta ocasión, por ejemplo, se llevó o se robaron o el grupo terrorista este robó 5 fusiles M4 de la marca Colt, y también creo que 3 o 4 pistolas, 3 Glock y una Tampoco, ¿verdad? Y también llevaba muchos cargadores. Pero la mayoría de esas armas a esta altura ya creo que fueron recuperadas, como fue el arma que tenía Ovaldo Villalba, que era una de esas armas que se robó ahí. Cuando él falleció se recuperó. Creo que ya se recuperaron otras también, la verdad que no puedo precisar, pero esto te demuestra ese mito de que el EPP está aliado con organizaciones narcotraficantes no es tan así. Imagínate que en el 2022 creo que fue abatido Ovaldo Villalba, y él seguía teniendo la misma arma que le robaron a los militares en Arroyito. Esa arma, el M4,

0: Por eso te digo que de estas acciones negativas uno saca a veces las conclusiones. Imagínate que en ese entonces no se contaba con equipos blindados de transporte de tropas, ahora ya hay, cosa que hubiese evitado, lógicamente, que este desenlace se diera, pero lastimosamente tuvo que pasar para que la gente o las autoridades se den cuenta de las necesidades que se tenían, ¿verdad? En ese entonces el grupo, otro detalle es que casi, yo te diría, un 80% de los que integraron ese grupo que atacó, sí, ya fueron dados de baja. Sí. Ahí le tenés a Luis Argüello, le tenés a Loro, le tenés a Luis Villalba, está, en ese entonces estaba con ellos también Lucio Silva, todos esos fueron dados de baja ya. Y o sea que el grupo ahora actualmente volvió, por decirlo de una manera, a su zona de inicio, ya que el EPP como tal tendría que haberse ya lanzado en el 2008 en la zona del 1 de marzo, que es una zona donde concluyen tres departamentos: San Pedro, Caguazú y Canindeyú, ¿verdad? Que es la zona no tan lejana donde ocurrió el último ataque, donde mataron a dos colegas de la policía, ¿verdad? Con respecto al aquel ataque, yo estuve ahí, o sea, que fui ahí después del evento, porque yo estaba cuando eso en pleno servicio, ¿verdad? Y lo que puedo decirte es que planificaron, estudiaron previamente el itinerario que llevaban las tropas, y aprovecharon, inclusive se habla, a mí no me consta porque yo llegué ya después de julio, pero inclusive uno de los núcleos se soltó un petardo como para avisar de que estaban saliendo las tropas de la zona, ¿verdad? Y estaban por ingresar a Rosito, y toda una cuestión que, gracias a los trabajos que se hicieron a partir de ese momento, que fue atacar a la logística, hizo que este grupo comenzara a desplazarse hacia otras zonas, y siguiendo la manecilla del reloj, subieron primero a la zona de hacia Concepción, ahí en la frontera con Amambay, más después continuaron hacia la zona entre Amambay y Canindeyú, y ahora es prácticamente confirmado de que están en la zona de la reserva del Maracayú o del Campo Morumbí, atendiendo a que un secuestro, el último secuestro atribuido a ellos, y el ataque que se confirmó mediante la pericia balística, determinan que ellos fueron los autores de ambos casos y por eso están ahí, ¿verdad?
1: Bueno, don Epifanio, muchas gracias por su tiempo y también por hablar con nosotros con respecto a estos temas realmente que no hay que olvidar y siempre hay que tener en la memoria, dijo el general a aquellos héroes que sirvieron a la patria.
0: Ya, tenés razón, ¿verdad? Yo siempre sostengo que la sociedad tiene la memoria muy frágil con respecto a aquellos que dieron su vida por defender y tratar de traer un país en paz, sobre todo, ¿verdad? Porque esto le podía haber pasado a cualquiera, a todos los que trabajábamos ahí en la zona, no podía haber pasado en cualquier momento. Esto ocurrió cerca de las 9 de la mañana, así que en la hora, cualquier hora podía pasarle a cualquiera, le podía tocar, y lastimosamente le tocó a ellos, ¿verdad? Y fue un quizás el atentado más grande y más grave, con efectos más nocivos que perpetró este grupo, aparte de los secuestros que hasta ahora continúan, ¿verdad?
1: Así mismo. Muchas gracias, don.
0: A la orden siempre.
1: Gracias,
0: a
1: muy amable. Ahí está don Epifanio hablando con nosotros con respecto a la conmemoración de los 10 años de la masacre de Arroyito, donde fallecieron estos 8 militares a quienes estuvimos mencionando ya. Y con esta información nosotros hacemos una breve pausa. Quédate con nosotros porque en instantes seguimos con más en La Mira, aquí por Ñanduti TV y Radio Ñanduti.

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0: Seguimos aquí en La Mira por Ñandutí TV y Radio Ñandutí. Muchas gracias a todas las personas que están siguiendo la programación de hoy jueves 27 de agosto del año 2026. Y vamos a hablar acerca de un crimen que sucedió en la ciudad de Itagua hace 15 días aproximadamente. Y está con nosotros la mamá de la víctima, quien va a conversar con nosotros con respecto a este hecho que sucedió en la ciudad de Itagua. Se trata de la señora Sonia, quien va a conversar con nosotros, y con Soledad, mejor dicho, la señora Soledad, para que nos pueda hablar acerca del crimen de su hijo. ¿Qué fue lo que pasó, señora Soledad?
1: Pablo Rojas. Buenas tardes, ¿qué tal? ¿Cómo está? Y sí. El caso sucedió así. No voy a negar que mi hijo es adicto, ¿verdad? Pero sí. Él trabaja en el hospital del cáncer. Y su novia es Sandra, que hace 3 años ya están juntos, ya, ¿verdad? Y él, por ejemplo, cada 15 días consume, ¿verdad? Y cada vez que él consume, entonces le dice a su novia que venga a mi casa, ¿verdad? 2 días y eso, y después se le sale el efecto, ¿verdad? Y vuelve otra vez a la casa de su novia, ¿verdad? Y Amado Cabañas es el vendedor de droga.
0: Sí.
1: ¿Verdad? Y bueno, ese viernes justamente le dijeron a mi hijo, ¿verdad? Debo andar así, mientras que vos andas así, él se va junto a tu novia, ¿verdad?
0: ¿Quién le dijo eso a tu hijo?
1: Su amigo, pero no sé quién era, pero él vino y me dijo, mamá, me dijo, todo como dicen las cosas, me dijo que Sandra se mete con Amado, me dijo. Y pues, ¿qué es lo que me hacen así? Me dijo, si él supone que es su amigo, el vendedor, ¿verdad? Él, ¿verdad?
0: Sí.
1: Bueno, yo le dije, no vayan a hacerle caso, hijo, le dije. Maca nada con eso. Y dije, mamá, yo te dije, mamá, ya pues, el gente, y me dijo, anda ya, voy, mamá, y naco, anda, y naina, Amado, y na Sandra, droga, me dijo. Y le dijo otra vez yo, no, hijo, le dije, no creo. Tranquilízate, mamá, le dije, para que. Me dijo, mamá, jata, amaña, mi Amado, droga, me dijo. Jalando el pollo, Amado, es que hoy Sandra droga, me dijo. Y se fue mi hijo.
0: ¿En la casa de?
1: Mi hijo y no le a la casa de Amado. A la casa de Amado Cabañas.
0: Sí.
1: No le encontró mi hijo ahí, Amado, le encontró a sus hermanos, que uno de ellos, ya no recuerdo los nombres, ¿verdad? Pero uno de ellos es Pitanga. Su apodo es Pitanga. Y a ese.
0: Pitanga.
1: A ese le dijo Pitanga. Y a ese, por ejemplo, se fue y le reclamó, ¿no? Su hermano, no va a ser con un quilombo ahí porque la casa es un desastre, ¿no? Ahí porque donde se vende droga, donde se juntan los malvivientes y eso, ¿verdad?
0: Sí, esto donde es,
1: y todo, para que, y tipo tiro. Acá
0: para
1: es,
0: que la gente pueda
1: en Itagua,
0: saber.
1: Guayiritu.
0: Barrio.
1: En Itagua, Guayiritu.
0: Compañía Guayiritu.
1: Guayiritu, sí. Guayiritu. No, es muy lejos de la cancha de General Díaz de Guayiritu.
0: Sí.
1: La casa de Amado Cabañas.
0: Sí.
1: Bueno, entonces mi hijo se va y le reclama, le dice al hermano, mira, hay que respetar a la mujer ajeno, que esto, que aquello, ¿verdad? Entonces mi hijo ve que está colgado ahí un par de championes, pero eran desiguales.
0: Sí.
1: Y viene mi hijo con ese, va viniendo, pero no llega otra vez a mi casa, se queda frente de la cancha en un almacén.
0: Sí.
1: Y justamente en ese momento estaba su hermano mayor de parte de padre, y yo le llamo a él. Le pregunto, ¿no le dije a Pablo? Le dije, ¿verdad? Y me dice, él sí, acá está, no te vaya a preocupar. Y me hace un video de él. Y a él y me dice, mamá, me fui a la casa de Amado y le hice valer lo de mi novia, me dijo, y traje un par de champión de él. Pero son desiguales, me dijo.
0: Ese es el video que te mandó. Bueno, se ve con dos championes desiguales. Ese es el último video que él te mandó,
1: sí,
0: tu
1: desiguales.
0: Hijo.
1: Sí, es el último video que él me mandó. Bueno, después yo, como él está ahí, después yo le llamo a su novia y le digo a su novia para que venga junto a mí, para poder ir junto a mi hijo después. Ella me dice, bueno, voy a esperar que se vaya mi visita y después me voy junto a vos, me dijo ella, ¿verdad? Y yo le dije, ¿quién es tu visita? Le dije. No me digan a que es Amado, le dije. Y sí, me dijo, con razón, no, que mi hijo está mal, le dije. No te da pico cuenta, Sandra, él está celoso por vos. Y digo, no, ya se vaya él y me voy, me dijo. ¿Y qué pico él hace ahí? Me dijo, no, vino nomás acá junto a mí, vino a compartir conmigo, me sentí mal y no tuvo a quien llamar y vino él, me dijo. Bueno, terminó ahí eso. Entonces, después, más rato, entonces ya viene llamado en su casa y me llama la novia de mi hijo. Me dice, me voy ya junto a vos, ya se fue ya él. Bueno, te espero, le dije. Jamás llegó ella. Después ella me llama otra vez y me dice, Amado me llamó ahora y me dijo que Pablo se fue en mi casa. Se fue a gritarle todo mal, dice. Y le recibió su hermano, me dijo. Y le dijo, ajata ayuca teate, ajata júgate ayuca.
0: Amado le dijo a Sandra.
1: Y yo eso. Amado le dijo a Sandra esto. Y ella me llama otra vez y me dice, Amado está enojado con Pablo y le va a ir a matar. Y yo le dije, ¿por qué le va a matarle? Por soncera, le dije. Él está celoso, no más pobre. ¿Por qué lo hace así? Le dije. Y así se quedó ese. Después, un más largo rato, yo le llamo otra vez. Y le digo, Sandra, le dije, llamale a Amado, le dije yo. Y decirle que no haga macaná, que pico por macaná, no fue con nada grave, le dije. Y me dijo, a mí ya me está preocupando porque le estoy llamando y no me responde, me dijo. Y él tiene dos armas.
0: Sí.
1: Bueno, terminó la conversación otra vez ahí y yo le vuelvo a llamar otra vez al hermano de mi hijo. Y él me dice, acá está Pablo conmigo, tranquila, me dijo. Ahora después yo le llevo. Bueno, me calmé entonces yo y en un descuido me quedé dormida. Me despierto y me acuerdo otra vez de mi hijo. Y le llamo a Sandra, no me responde mal. Le llamo a el hermano de mi hijo y me dice, yo ya me fui en mi casa. Y Pablo se fue hacia la casa de Amado. Y mi hijo se iba hacia la casa de Amado. Y antes de llegar a la casa de Amado, ya le estaba esperando Amado con sus dos hermanos. Que un vecino que está ahí atrás de él, que eso, que no está bien, verdad, que no habla bien, pero él escuchó todo. Y lo que sí, le torturaron primero a mi hijo, los tres ellos, después le dispararon, le mataron, jugaron todito mal por él. Dice que mi hijo pedía socorro ahí, pero él como él tenía miedo el muchacho, verdad, como está discapacitado así en hablar y en toda cosa, ¿verdad? Él se encerró nomás en su pieza y no pudo avisar a nadie. Y una vez que llamado y eso, le mataron a mi hijo, se escaparon todos. Hasta hoy día la policía no hizo nada. Hicimos la denuncia. Mi otro hijo que yo tengo estuvo persiguiéndole ahí por el barrio, nomás anda. Dos veces se le corralaron esperando a la policía de Embollir, nunca llegó, que encabezaba el policía Medina, que acá en este barrio manda malas drogas, porque los vendedores trabajan con los policías, nunca hacen nada, porque ellos le pagan, entonces no hacen de noche ninguna recorrida. Y los dos veces que se le iba a agarrarle a Amado, no llegó la policía. Ahora yo me veo en la fiscalía y me dice, estamos atrás de él, ya le vamos a agarrar. Hoy volví a ir a preguntar y el tío jamás salió orden de captura contra él. Y ya son 12 días que mi hijo falleció.
0: Y ustedes se sienten desamparados.
1: Justicia, no puede ser. Sí, me siento desamparada. No puede ser que así te juegue por mi hijo.
0: Claro.
1: Si le quería sacar pues bien del camino, ¿por qué lo hizo de otra manera nomás? Él avísalo a la chica, le dice, ayucata, peate, chetobama, pea.
0: Además, a él a Nemembila o falla, Nemembundila o falla, y pues sí, no. La consecuencia hoy supa.
1: Sí. Porque ellos le dicen, ven en droga ya, mi cuñado, que cuando es él, ven de dónde, ojo, jógate. Me dice cómo él se siente. Y al final le vinieron a matarle. Quisiera, Dios mío, que haya justicia. Yo acá pico, ahora cualquiera te va a matar. Encima que yo en mi quitó la foto del tipo, poniendo los nombres y los cómplices. Y la novia de mi hijo le llama a la ex esposa de mi hijo y le dice, ella no tiene miedo que le haga lo mismo a ella también. Entonces, Pico, él va a estar matando a todo lo que le molesta y la policía no va a hacer nada. Yo no sé en qué mundo vivimos que ahora los narcos tengan que ganar más y los policías le tienen que cubrir todo a ellos. Si era una persona de la calle y no era narco, hace rato yo se le iba a agarrar y se le mataba.
0: Si tu hijo era el responsable.
1: Por mi hijo.
0: Si era al revés.
1: Sí, si era sí, al revés era. Mi hijo ya iba a estar en la cárcel ya. Pero ahora hablamos por un vendedor de droga que paga a la policía y eso para que no haga su patrullaje de noche para que él pueda vender bien de noche sus productos.
0: Y ellos siguen ahí como si nada hubiera pasado, como si fuera que...
1: Sí, sí, en todos los barrios. A nosotros se nos llama, está acá, está allá, está acá, allá. Nosotros llamamos a la comisaría, no hacen nada, no hacen nada porque no hay una orden. Lo pusieron, yo hice la declaración y se quedó ahí. Y
0: ¿quién es la fiscal o el fiscal? También. No sabes.
1: Y en este momento no me acuerdo un poco cómo... ¿Cómo era que se llama? El fiscal de Itagua.
0: ¿Fiscal de Itagua? ¿Era hombre, mujer?
1: Hombre era. Él me dijo, estamos tras sus pasos, mijo. 2 semanas poneme que le vamos a agarrar. Pero, él anda a su gusto por el barrio. O sea, alguna vez está por 28, hacia Vallecané. Anda a su libertad.
0: Y nadie merece morir de esta manera.
1: No, ni un animal merece vivir así, morir así. Y encima que jugaron por él, le torturaron a mi hijo. ¿Por qué, aunque sea, no, si le molestaba tanto, no le disparó por la pierna nomás? Así que aunque sea, yo le iba a tener en mi casa, le iba a cuidar a mi hijo. Pero ¿por qué sacarle la vida a mi hijo? Por ir a reclamar, por su novia nomás le mataron.
0: Si tiene la oportunidad y le escucha al fiscal, ¿qué le diría?
1: Que a la justicia, que no deje esto de balde. Porque si no, ¿qué? Cualquiera va a matar y no se va a hacer justicia. Entonces, ¿cómo vamos a matar todo? Y yo voy a poder hacer entonces justicia por mi cuenta. Porque si a él no se le acaba y no se va en la cárcel, entonces yo puedo hacer entonces y no me voy a ir en la cárcel. Ellos esperan, eso parece.
0: Y a Amado, ¿qué le dirías?
1: Es un cobarde. ¿Por qué matar a mi hijo? ¿Por qué si le molestaba algo por reclamar a mi hijo? No le dijo bien nomás como hombre, o pegarle nomás y dejarle ahí. Fue un cobarde en matarle y torturarle. Y además, con sus hermanos. Jugó todito por mi hijo, todo golpe, le rompieron la nariz, la cara, los costados, le dispararon. Jugaron todito, pero no merecían que le mate así. Yo como madre tengo un dolor muy fuerte que jamás se va a reponer eso, pero lo único que pido y exijo a la justicia que se haga justicia. Que no espere otra muerte más, porque si esto no termina bien, va a terminar mal. Porque él puede matarme a mí, o si yo le encuentro uno, los dos lo ejecutamos ahí.
0: Esa es la decisión que ustedes toman a raíz de que no hay y no ven que se haga justicia.
1: Sí, creo que no hay justicia. Nuestra justicia es lenta, no hace nada.
0: ¿O es Amado o usted lo que está diciendo, señora?
1: Y sí, porque me dijo así, me mandó a este. Quiere para que le haga lo mismo. A lo mejor si yo le encuentro por cualquier lugar, ¿qué va a pasar? Yo le puedo reclamar o él me puede reclamar. Y uno lo dos ahí no vamos a morir.
0: Y ojalá que no suceda y la justicia pueda hacer algo al respecto, porque...
1: Y sí, ojalá que haga algo.
0: Una persona que anda armada y que ya se ve que jugó por una persona que evidentemente no estaba en sus cabales.
1: La policía se le manda llamar y ellos, y sí, la policía se le manda llamar y no vienen, ¿por qué? Porque el hombre está armado, se apeligran ellos, dice. ¿Qué clase de policía preparados no son que ellos van a tener miedo de armas? Ellos están para enfrentar todo.
0: ¿Le tienen miedo?
1: Están bajo su yermo a nosotros. Sí, sí, le tienen miedo a Amado. Porque es un hombre que anda armado y siempre lo anda así y hace por todos lados y siempre se queda limpio. Por eso está acostumbrado así, porque él paga nomás. A todo le paga y se queda limpio. La historia de él es grande por el barrio, por otros lugares. Le cuchilla, le dispara a la persona. Y siempre está limpio.
0: Y ojalá que el Ministerio Público pueda hacer algo al respecto, porque el Ministerio Público que debe de mover, porque si no hay orden de captura, tampoco la policía puede hacer mucho. Tiene que haber una orden.
1: No van a hacer nada. Y tenía que haber ya una orden de captura. No hay. Yo le fui a revisar, o sea, y me dijeron, no hay. Jamás se le va a agarrar la mano porque no ponen una orden de captura, me dijo. Encima que se declaré en la comisaría, me fui otra vez a la fiscalía. Es que fui yo en los abogados, usted de abogado, eso que es para pedir, dice, para no pagar.
0: Defensoría.
1: Quería preguntar y asesorar, me dije, ahí. Pero yo me dijo que tengo que poner, si es un abogado, para que tengo que pagar yo.
0: ¿Qué te dijeron en la defensoría
1: ahí,
0: eso?
1: Sí, que me dijeron a mí que yo tengo que poner abogado, pero que yo tengo que pagar el abogado. A mí no me puede defender un abogado público.
0: ¿Por qué?
1: Porque este es... porque mi hijo es el que murió.
0: Sí.
1: Mi hijo, por ejemplo, estaba vivo y robaba cualquier cosa, sí, ellos le podían defender a mi hijo, pero en este caso no. Tiene que ser público.
0: O sea, que tiene que ser privado para que sea querellante.
1: Es privado, exactamente. Tiene que ser privado. Y mientras que yo no pongo un abogado privado, el caso se queda ahí congelado, dice.
0: Qué bárbaro, realmente muy triste.
1: ¿Y cuánto vale nuestra vida? Nuestra vida, que entonces no vale nada. Si vos no tenés plata, te morís. Y ahí termina. No hay una justicia.
0: Y acá netamente depende del Ministerio Público. Y ojalá que pueda la próxima averiguarnos quién es el fiscal de la causa para tratar de llamarle un poco a ver qué pasó de la causa, por qué no se mueve, por qué no hay una orden de captura. Si usted en la denuncia usted le identificó a este Amado, le dijo quién era.
1: Sí, dije y me fui a contar todos los hechos, llevé todas las fotos de él, el número de ese y del tipo.
0: ¿Completo?
1: Todo, me fui a presentar todo.
0: Por poco entendemos ahí, Juan Amaya Rayo
1: y
0: sube.
1: Y sí, y eso parece que eso esperan ellos. Imagínate, porque mi hijo 2 días estuvo atrás de él y lo tenía cerca y no llegó a la patrullera nunca y se escapó otra vez de él. Y entonces pues, nosotros vamos a hacer justicia por mano propia. Y después, si nosotros hacemos, nosotros nos vamos a ir a la cárcel.
0: Bueno, mucha fuerza, señora, y estamos aquí nosotros a las órdenes para.
1: La fiscalía con figura. En la fiscalía figura unidad 2 y 45-43-26.
0: La causa. El la número causa. De causa, sí.
1: Sí. Pero el nombre, lo malo que no sé.
0: Unidad 2 de Itagua.
1: Sí, unidad 2 de Itagua, 45-43-26.
0: Porque deben de tener ya un Juan Manuel Ledesma Peralta.
1: Quiero una solución, ya quiero ya antes que esto termine mal.
0: Es el fiscal, Juan Manuel Ledesma Peralta.
1: Y puede ser.
0: Él es el que aparece como fiscal de la unidad penal número 2 de la Fiscalía de Itagua. Juan Manuel Ledesma. Juan Ledesma.
1: Juan Ledesma, sí. Exactamente.
0: Él es el fiscal.
1: Sí, él, justamente con eso es lo que me quería hablar. Y él me dijo, estamos atrás de él, pero no hay una orden de captura. ¿Cómo le van a agarrar?
0: Bueno, esto dejamos para la próxima, entonces, para hablar con el fiscal Juan Ledesma, bueno, que es, ¿por qué no está ordenando la
1: detención? No hacen una justicia ya.
0: Sí. Muchas gracias, señora. Mucha
1: es
0: fuerza
1: muy
0: y muy amable.
1: Para agarrarme. Bueno, está. Muchísimas gracias.
0: Hasta luego. Ahí está la madre de una persona que fue asesinada, torturada, según el relato de la madre, y posteriormente asesinada por ir a reclamarle a una persona que supuestamente es vendedora de estupefacientes, que estaba saliendo con su novia. Y por ese motivo es que acabó con la vida de esta persona de nombre Pablo. y nos contaba todo el relato y que hasta el momento no hay ninguna orden de captura contra este hombre sindicado de nombre Amado de la ciudad de Itagua. El fiscal es Juan Ledesma y según la mamá no hay todavía una orden de captura vigente. Y con esta información nosotros llegamos a la parte final de la programación, agradeciéndoles por supuesto por acompañarnos en esta jornada de jueves 27 de agosto. Nosotros vamos a volver el lunes a partir de las 23 horas. Mañana vamos a tener una programación especial del Mundial de Rally, así que quédense con Ñandutí TV y Radio Ñandutí. Toda la programación del Mundial de Rally lo van a tener y el lunes con todas las informaciones policiales nuevamente. Muchas gracias por la compañía. Buenas noches.
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0: Muy, pero muy buenos días. ¿Cómo están todos? Buenas noches para otros. Y un hola, ¿cómo estás a vos? ¿Qué preferís? Ese saludo más cercano. Acá la alergia está alergia alerta, sí, era verdad. Bueno, así que espero que en un ratito más esto vaya también desapareciendo, por lo contrario. No, no, no llegamos a ese punto. No, no, eso ya es crónico, eso ya es ya a punto de no sé qué cosa, no llegamos. Ahí sí, hasta ahí nomás llegamos. ¿Cómo están, chicos? ¿Bien? ¿Cómo están? A ver, sí, bien están, bien. Qué gusto, qué bueno. 31 ya es hoy, sí. Sí, lunes, 31, sí, Catubio, ¿verdad? 18 minutos pasaron de las 12 y es un nuevo día, el último día del mes de agosto. Agosto se va yendo, con obviamente con sus cosas, con sus grandes desafíos y seguramente con días muy, muy agradables y gratos también para nuestros recuerdos. Así que de eso se trata la vida.
1: Precisamente. Y rasguña las piedras, y rasguña las piedras, y rasguña...
0: Y falta todavía un par de horitas porque no nos acaba, apenas empieza el día, así que un poco de paciencia y seguir rasguñando, les prometo. Les prometo. Bueno, espero que estén bien realmente, que haya pasado un súper fin de semana.
2: ¿Solo horitas?
0: Horitas, sí. Hola, Osmar, Alexandra, ¿cómo te va? Por suerte vos no padeces ese inconveniente de rasguñar las
2: piedras. Creo que son días.
0: Ah, sí, son eternos. Son eternos días, realmente. Bueno, bienvenidos a todos. Abrimos el telón de nuestro Ñanduti Sapucay. Hoy, el lunes 31, como les decía, y un gusto, un placer enorme estar siempre con ustedes. 19 grados con dos décimas, la temperatura ambiente. Estoy un poco disfónica, me van a disculpar, pero seguro que en un ratito con el mate va a pasar. 19 grados 2 también, la sensación térmica, o 96% es la humedad en el ambiente. Y el viento está un poco intenso, 18 kilómetros por hora desde el sur, según la dirección de meteorología. Y para esta madrugada la variante sería entre los 20 y los 18 grados, ambiente fresco a cálido, con cielo, en realidad fresco, en el cielo mayormente nublado, vientos del sur. Lluvias dispersas con ocasionales tormentas eléctricas y pronóstico de lluvia para prácticamente todo este día lunes. En el transcurso de la mañana una variante entre los 18 y los 21 grados, básicamente la misma temperatura de esta madrugada sería. Fresco a cálido con cielo mayormente nublado, vientos del sur, lluvias dispersas y en la tarde también, ahí nomás, entre 21 y 22 grados, así que va a ser un día fresquito. Cálido, con cielo mayormente nublado, vientos del sur, lluvias dispersas con ocasionales tormentas eléctricas. Y el pronóstico extendido nos recuerda cómo viene el mes de septiembre. Nos despedimos hoy de agosto, se viene septiembre de esta manera, madrugada o amanecer fresquito con 15 grados el día de mañana, 22 grados nada más. La máxima va a ser un día fresquito, fresco a cálido, con cielo parcial nublado, vientos del sur. Y podemos ver increíblemente hasta el viernes el pronóstico extendido. Al extendido nos recuerda que el miércoles 2 tenemos temperatura variante entre los 25 y los 13 grados, ambiente fresco a cálido con cielo escasamente nublado y vientos del sureste, luego variables. El día jueves 3 tenemos temperatura entre los 29 y los 15 grados, un poco más elevada la máxima, fresco a cálido con cielo parcial nublado, vientos del noreste, luego rotando al sur. Y el día viernes 4 podemos ver... También la proyección, temperatura entre los 28 y los 19 grados, ambiente cálido con cielo parcial nublado y vientos moderados del sur. Bueno, esta placa nos recuerda el pronóstico, así que puede sufrir variantes, de repente puede que no haya variantes en el transcurso del día, de la jornada, luego y después en la semana, así que, pero al menos tenemos una idea de cómo va a estar el clima y las temperaturas aproximadas. También la Dirección de Meteorología emitió un comunicado de aviso meteorológico, acaba de hacerlo, y afecta a algunos departamentos como ser San Pedro, este de Cordillera, este de Guairá, Caaguazú, noreste de Caazapá, oeste de Canindeyú y también este de Presidente Hayes. Esto acaba de publicar la Dirección de Meteorología. Así que se ven afectados centro de la región oriental y sureste de la occidental con estos departamentos que he mencionado y lo que podría tratarse de celdas de tormentas que van desarrollándose en la zona de cobertura. Así que no se descarta la posibilidad de fenómenos de tiempo severo de manera puntual esta madrugada Así que están dadas las condiciones, al parecer, con este aviso meteorológico. No se ve, al menos, probabilidades de que sean muy fuertes las ráfagas de vientos, pero al menos algunas que otras tormentas y lluvias probablemente se generen en estos departamentos que están indicados en el mapa de nuestro país. Así que arrancamos con esto, 19 grados con dos décimas, nuestra temperatura, o sea, la temperatura en Asunción en estos momentos. Quiero también darles la bienvenida a todos los oyentes quienes nos sintonizan a través de la 1020 en la AM y, por supuesto, a los televidentes de nuestros canales de Ñandutí y nuestras plataformas digitales. Bueno, hoy es día 31 de agosto y es el Día Internacional de la Obstetricia y la Embarazada. Y siempre hay un trasfondo, un porqué, una razón por la cual se selecciona un día para celebrar, para recordar, y es precisamente conmemorando el fallecimiento de San Ramón Nonato en el año 1240. Y entonces se define como un día, para tener un día también para conmemorar el Día Internacional de la Obstetricia y la Embarazada. Y vamos a hablar, por supuesto, es un tema súper apasionante, tierno por un lado, pero también que tiene sus propios cuidados y creería que es el momento más de cuidados más rigurosos que pasa el ser humano, tanto sobre todo la mamá, la familia de ser posible, acompañando, pero la mamá sí en ese sentido. ¿Por qué? Porque está desarrollando, lleva por dentro el desarrollo de otra personita, otro ser humano, y por ende el compromiso es doble. Así que vamos a hablar de este tema, esta jornada, con una especialista en ginecología y obstetricia. Ella es egresada de la Universidad Católica de Asunción, es doctora en medicina y cirugía y es jefa del servicio de obstetricia del Hospital Central del Instituto de Previsión Social. Es la doctora Miriam Duarte. ¿Cómo le va? Buenos días.
3: Buenos días, ¿qué tal? Un saludo a todos, a vos, Marta, y a tu audiencia.
0: Súper bien, doctora. Acá realmente cuando hablamos de este tema siempre trae sus momentos tiernos, pero también trae sus momentos de rigurosidad. Acá en este tratamiento, en este acompañamiento, no se debe dudar ni un solo minuto, porque la vida de otra personita depende de todo, absolutamente todo lo que haga la mamá.
3: Así mismo, en realidad lo que tenemos que cambiar, ¿verdad? El chip, como se dice, y que la embarazada no es que se descubra embarazada y ahí recién comienza sus controles, sino que decida embarazarse antes y hacerse todos los estudios antes de quedar embarazada, que a veces eso no nos ocurre, ¿verdad?
0: Es cierto, tenés razón, doctora, tenés razón. Tendríamos que empezar por ahí. De hecho, desde el mismísimo momento que la mujer empieza con su primer ciclo menstrual, ya debería empezar con sus controles.
3: Asimismo, nosotros con la adolescencia, en las primeras menstruaciones ya estamos comenzando y creando ya el futuro reproductivo de nuestras niñas. Entonces tenemos que trabajar como mamá o como algunos, qué sé yo, profesores o algo, a educar a las niñas a la salud de su vida, ¿verdad? O sea, la salud reproductiva, porque cuando somos jóvenes pues no pensamos en el futuro, no pensamos en eso, pero debemos tener todos los alimentación, tenemos que alejarnos los vicios, todo como para que eso no repercuta después en nuestro momento para tener nuestros hijos.
0: Totalmente de acuerdo, doctora. Sin lugar a dudas y con más razón en esta última temporada, pareciera ser que no estoy entendiendo muy bien si hay más riesgos, si la tecnología, si ustedes sabrán porque están al día a día y supongo también que hay estudios que podrían ir revelando de a poquito si todo este avance tecnológico influye en el proceso, ya sea del antes, el durante o el después del embarazo. Siempre me estoy preguntando razón, y mi razón es precisamente por algunas situaciones que estamos viendo a diario en los bebés, ¿verdad?
3: Hola, sí, realmente la tecnología a veces nos ayuda para estar más informados, pero a veces también estamos consumiendo cosas que, por ejemplo, dormimos mal, la gente está hasta tarde con el celular o viendo así imágenes, y para que una mujer, por ejemplo, menstrue y ovule bien, tiene que tener esos sueños, tiene que tener esas 8 horas de sueño por la noche, tiene que alimentarse bien, todo para poder después engendrar un niño. No es como dijiste, no es fácil, es la etapa más delicada de la mujer para que sea una mamá sana y para dar un bebé a luz, un bebé sano.
0: Totalmente. Yo me hacía esta pregunta, doctora, y usted me dirá si hay o no relación o no, si estos avances tecnológicos podrían incidir en el desarrollo de un niño, ya sea dentro, estando todavía dentro de la pancita de mamá, y posterior ya sabemos, porque ya incluso la Sociedad de Pediatría ya nos está insistiendo constantemente a alejarlos de, sobre todo, los celulares, las pantallas, los chicos, lo posible, ¿verdad? Pero ahora bien, en ese desarrollo, es cierto, nos sirve en el sentido de informarnos y como base, ¿verdad? Obviamente no es aplicable a todos porque esa es una base. Cada ser humano es diferente, por eso es individual, ¿verdad? Hasta la misma manera de alimentarse de cada embarazada va a ser diferente, nunca va a ser genérico. Algunas cosas sí serán genéricas y otras no.
3: Así mismo es. Y cuando comienza el embarazo, los primeros 70 días, luego el bebé se está formando y todos los órganos que nosotros tenemos ya se generan y ya se producen todo a los 70 días. Por eso la embarazada tiene que cuidarse desde el vamos, inclusive antes, como te dije, de quedar embarazada. Y la tecnología, o sea, realmente la alimentación y la buena suplementación, porque a veces lo que nos alimenta, no, por ejemplo, el calcio. Decimos, tomamos leche todos los días, pero el calcio que consumimos con los alimentos no es suficiente para los requerimientos de una embarazada. Y así en muchas vitaminas y elementos que tienen nuestra necesidad de crecimiento. Entonces es importante alimentarse bien, dormir bien, hacer ejercicio, pero no debutar de embarazada y empezar a hacer ejercicio. O sea, si yo llevaba una vida haciendo ejercicio, bueno, continúo capaz y hacía muchas pesas, bajar un poquitito el nivel, vamos a decir, bajarle un cambio, ¿verdad? Pero mantener una vida saludable, especialmente en los primeros días del embarazo, donde el bebé se forma y todos los procesos de organogénesis, decimos, de la regeneración de los órganos, se producen en esas etapas. Y después el crecimiento ya con los controles. La embarazada tiene que tener mínimo 5 controles prenatales y por lo menos 3 a 4 ecografías durante el embarazo.
0: Desde el servicio donde le toca estar, doctora, porque una vez que uno, bueno, es vamos a abrir el abanico, está el servicio público, que es un servicio gratuito, que obviamente la nación debe garantizarle a sus pobladores, que es un tema conversable. Y está el otro servicio de los trabajadores que aportamos, que es el Instituto de Previsión Social, y obviamente es allí donde, bueno, vamos a centrarnos porque es el servicio en el cual usted es jefa.
3: Nosotros somos.
0: No, cuéntenos cómo es el sistema para la gente que de repente no sabe, había sido que esto funciona así. Hay un servicio específico que alberga desde el pre, digamos, la persona, la mujer que quiera hacer un tratamiento, para ir a hacer un control para ver cómo está su organismo y las posibilidades en el caso de que quiera quedar embarazada. O sea, ¿cómo es, digamos, cuáles son los pasos que debe seguir una mujer en el caso de que desee o la familia desee un niño?
3: Sí, nosotros en el servicio de obstetricia, que es la mayor maternidad del país, tenemos 6.000 nacimientos.

0: masculinidad, entre comillas, pero si, bueno, uno está buscando embarazo, no se está cuidando, tiene relaciones con frecuencia y no consigue, bueno, nosotros tenemos un servicio, o sea, un consultorio de preconcepcional donde hacemos todos los estudios para ver si hay algo que tratar o algo que operar, inclusive, y hacemos todo lo básico, ¿verdad? Porque ya para lo in vitro o las inseminaciones artificiales sí ya no está más en la cobertura del seguro, ¿verdad? Porque son estudios ya que requieren laboratorios especializados, con lo que no contamos. Pero hacemos los estudios, si hay algo que tratar, algún desbalance hormonal, nosotros ahí le proveemos todo el tratamiento, el diagnóstico para conseguir un embarazo. Después, una vez que ya estamos embarazadas, ya vemos si nuestra paciente va a ser de bajo riesgo y va a seguir un consultorio normal de prenatal, o si es de alto riesgo, donde también tenemos un consultorio especializado donde le seguimos de cerca con los perinatólogos, los que hacen ecografía a todas las embarazadas que tienen alto riesgo, que le decimos, diabéticas, hipertensas o bebés con problemas congénitos. Ahí seguimos al. Y después están los nacimientos, como te dije, tenemos 6.000 nacimientos al año. Hacemos también cirugías intrauterinas, si el feto tiene problemas, lo que esperamos es la columna del feto. También hacemos transfusiones intrauterinas, hacemos punciones cuando el feto está, qué sé yo, tiene mucho líquido en la panza y no le está dejando crecer sus órganos. Se hacen punciones también transuterinas para liberación de esos líquidos. Y todo esas patologías fetales que tienen posibilidades de cirugía intrauterina.
1: ¿Y todas esas posibilidades solamente se darán, esos descubrimientos se darán con un control estricto, doctora? ¿No hay otro secreto? Y sobre todo si en este caso el seguro le está ofreciendo inclusive todo eso que estás mencionando, que me encantaría desglosar. Doctora, ¿en qué, a partir la ecografía desde el mes número cuánto podría empezar a detectar o al menos a dar un diagnóstico posible de situaciones complicadas del feto en sí?
0: Las ecografías, primero hay que decirle a las que nos escuchan que no hay que, una tiene retraso menstrual y quiere hacerse la ecografía. No hay que, esperar por lo menos 6 semanas de retraso menstrual para hacer la ecografía, donde ahí se ve si hay un embrión en el útero y se ve lo que es la vesícula vitelina, que es como una bolsita redondita que se ve en la ecografía, que también ya no, su tamaño y su forma nos da a decir, bueno, este feto está vivo o va a tener posibilidades o chances de seguir creciendo. Y después entre las 11 y las 13 semanas, se hace la ecografía de marcadores cromosómicos, donde se mide ahí la columna del bebé, la nuca del bebé, y se miden algunos parámetros para ver si no hay alguna malformación cromosómica. Ahí 50% de las malformaciones ya podemos diagnosticar en esa ecografía. Y después,
1: perdón, doctora, no, cuando usted habla de malformaciones cromosómicas, a mí lo primero que se me viene en mente, y no sé si sería la única, es el síndrome de Down.
0: Ese también, ese es lo que vemos otras que son también trisomía, porque el síndrome de Down es la trisomía, o sea, 3 cromosomas a nivel del cromosoma 21.
1: El par 21, exacto.
0: Sí, después están las trisomías 13 y 18, que son otras enfermedades que también se pueden ver en esa ecografía, solo que la trisomía 13 y 18 no son compatibles con la vida al nacer.
1: Entiendo.
0: Sí, entonces por eso es lo que más conocemos, el Down.
1: Y en ese caso, doctora, ¿cuál es el procedimiento que sugiere la medicina?
0: Y la trisomía 13, el Down, el síndrome de Down, es una cromosomopatía, pero que no es incompatible con la vida. Va a tener problemas al nacer, va a tener problemas cardíacos, va a tener problemas a lo mejor del desarrollo mental, pero va a vivir el niño. A vivir. Uh-huh. Y en otros países se hace el aborto de estos casos, ¿verdad? Se da a elegir a la pareja y hacen el aborto. Pero en nuestro país no es legal el aborto para para ningún tipo de patologías, a no ser que esté en riesgo la madre.
1: En este sentido, doctora, voy a hacer una pregunta totalmente. Véase libre en responder o no.
0: Sí.
1: ¿Cuál es su postura, sobre todo en una experiencia de tantos años? Y cuando se da una situación que ya el diagnóstico determina la...

0: digamos, el futuro de desarrollo o no, y si va a cumplir, siquiera se va a cumplir su desarrollo, ni siquiera su desarrollo, lo que está sucediendo, ¿verdad? Con esa malformación que padece. ¿Cuál es su postura con respecto? ¿En algún momento tendríamos que evaluar la posibilidad del aborto médico? ¿O usted, cuál es su postura?
1: La verdad que yo no estoy a favor al mal llamado aborto terapéutico o médico, ¿verdad? Porque realmente el aborto igual puede ser inseguro por más que hagamos los médicos. Igual es mejor que la embarazada, por más que sea cruel, que llegue a término, desarrolle su útero en forma y tenga el nacimiento y la evolución uterina acorde, porque el útero no sabe que está gestando un feto con problemas.
0: Claro.
1: Entonces, si uno hace un aborto, igual puede tener consecuencias, por ejemplo, puede tener lo que dicen sinequias. Puede hacer un aborto y se queda todo pegado el útero porque, no sé, la placenta hizo que sea pegajoso, o sea, se cierra el útero. Se llaman sinequias. O puede haber sangrado que después requiere una histerectomía. O sea, el aborto, si no tiene una indicación de indicación precisa, puede tener sus riesgos, no tanto como un parto.
0: Y
1: El parto
0: doctora, ¿y
1: sí.
0: los casos de los abortos espontáneos, eso significa que el órgano, o sea, se me pasa nomás por la mente cuando es algo
1: También tiene
0: innatural,
1: riesgo.
0: obviamente, pero cuando
1: El aborto espontáneo, pues se abre el cuello uterino y no es
0: entiendo.
1: como el otro que tenemos que forzar
0: A
1: algo que.
0: eso iba, justamente a eso iba, ¿verdad? O sea, el daño es quizá menor cuando ya el organismo responde a una situación. Es
1: Claro.
0: increíble también.
1: Nosotros, por ejemplo, también están los abortos retenidos. O sea, se produce, crece el feto hasta las 8, 9, 10 semanas y se detiene su crecimiento. Ahí nosotros hacemos la inducción al aborto, pero con mucha precaución y con todos estos riesgos que le estoy diciendo, que puede haber igual sinequia, sangrado, el ameo, que es el aspirado manual endoterino que hacemos, sí, tiene sus riesgos. Es muy rutinario para nosotros cuando tenemos, así como te digo, aborto retenido, ¿verdad? Pero sí, tiene sus riesgos.
0: Doctora, el organismo de una mujer pasa por una situación extrema digamos, de confusión, si se puede llamar, hormonal, y luego eso se va ajustando. No quiero imaginarme lo que eso significa, ¿verdad? Para el organismo cuando se interrumpe, a eso iba justamente, cuando se interrumpe el embarazo por A o B motivo, ¿verdad? El desorden es terrible.
1: Sí, hay una cascada, o sea, tenemos muchas hormonas en el embarazo y cuando tenemos el aborto, eso enseguida cae todo y con toda la consecuencia, inclusive del sangrado que puede dar, ¿verdad? Y sí, es riesgoso el aborto en sí, si no es bien, bien controlado. Por eso en otros países una causa muy grande de muerte materna es el aborto en condiciones inseguras. Inclusive las que ahí están las pastillas que se toman, ¿verdad? Y que producen contracciones, esas también dan mucho sangrado y también pueden acarrear la muerte, ¿verdad?
0: Cuando sucede una situación y llega a la guardia, doctora, ya sea un aborto provocado por el sistema que se haya utilizado, y obviamente en esos casos las personas van directo a la urgencia, ¿verdad? ¿Ustedes tienen la obligación de reportar o no?
1: Sí, nosotros sí, porque en el país inclusive o sea, se considera un delito. Sí, nosotros tenemos nuestro flujograma de atención que llamamos a servicio social y servicio social llama a asesoría legal para hacer las condiciones legales, porque sí, es que vemos que es un aborto provocado o la paciente a veces nos cuenta, yo tomé la pastilla y denunciamos porque es un delito. Y aparte, si tiene mala evolución la paciente, después los familiares van a venir a pedir la explicación. Entonces nosotros no podemos ocultar nada lastimosamente. Hay mucho conflicto ahora, porque la gente dice, ah, el secreto profesional. Pero nosotros no estamos contándole así a la ciudadanía ni en
0: Claro.
1: una red social, estamos contando
0: Hay
1: a
0: una
1: la
0: red
1: ley.
0: y un protocolo a seguir.
1: Sí, tenemos, sí, estamos obligados, inclusive también cuando tenemos embarazados adolescentes, también hacemos nuestro protocolo, la asesoría legal en nuestra institución está bien instruida en eso. Embarazadas adolescentes, hacemos también el protocolo de aviso a la fiscalía para ver si no es un abuso. Servicio social hace toda la investigación y con los familiares y después se comunica asesoría legal y asesoría legal a la fiscalía de turno.
0: ¿Qué creería, doctora, que es una de las áreas más delicadas a llevar en la práctica de la medicina, considerando todo esto que está mencionando? Porque ni siquiera nosotros no tenemos, o sea, hago de cuenta que no tengo idea de cómo funciona, ¿verdad? Pero lo delicado que es, por eso preguntaba, y porque a veces suceden cosas y salta a la prensa, porque la verdad que no debería, ¿verdad? Porque entre una cuestión legal y formal y otros supuestos, pues es grande la diferencia, ¿verdad? Y sobre todo en cierto grado de idiosincrasia nuestro, ¿verdad? Que por ahí nos encanta el morbo, ¿verdad?
1: Sí,
0: Y entonces
1: nosotros
0: se.
1: tenemos una, no, el 99% de nuestros pacientes son felices con su bebé, ¿verdad? Pero a veces que tenemos mal resultado y realmente a veces nos acusan de negligencia, ¿verdad? Por complicaciones que están escritas, como sangrado, infecciones, o las distocias del parto, que son cuando el feto sale y tiene dificultades para nacer y tiene que ir a terapia, ¿verdad? Pero tratamos nosotros de explicarle a los pacientes, pero obviamente tampoco a veces los pacientes no entienden, ¿verdad? Si nosotros tuvimos que estudiar 6 años más 4 años de residencia, ellos no van a comprender tampoco la envergadura de su enfermedad. Hay veces también que los pacientes vienen tarde o no se hicieron los controles pertinentes y también eso como si fuera un gol en contra para su partido y nos tiran todas las culpas a nosotros.
0: Sí, suele suceder, pero en
1: Sí.
0: líneas generales, bueno, de hecho, pasé por el servicio, así que me consta. Hoy por hoy, además de porque me encanta todos estos avances por los cuales está pasando también el servicio del Instituto de Previsión Social, todo lo que se puede hacer antes de que el niño, o sea, que la madre dé a luz y ya se pudo solucionar los problemitas de salud que eventualmente aparecen, ¿verdad? Con todos estos diagnósticos precoces que se hacen durante los primeros meses del embarazo. Creo que estamos en buena hora, doctora.
1: Sí, estamos buena hora y estamos para abrirlo nuestra área de patología fetal, patología y cirugía fetal. Tenemos una profesional especialmente que está amando de eso, que se fue a hacer un posgrado, un fellow en Barcelona de medicina fetal, y estamos con ella lanzando para hacer toda la parte tecnológica para las cirugías fetales. Por ejemplo, los fetos gemelos, que no sé si alguna vez de los siameses que vienen pegaditos. Bueno, eso se demostró que se pueden hacer una separación de las membranas con láser antes de, en algunos ciertos casos, ¿verdad? Para una aplicación pronta, y
0: Ay,
1: estamos
0: eso
1: viendo
0: sería
1: cuál.
0: genial, doctora.
1: Y tener lo que se llama, es un fetoscopio, el que ella necesita para que es como una camarita, es como la video laparoscopía, pero que va hasta el útero para ver el feto y hacer ahí. También tenemos, a veces tienen, los fetos tienen en tumores en el a nivel de la tráquea o del esófago. Entonces, cuando están en el vientre, como respiran por la placenta, no hay problema, pero al nacer eso va a colapsar el pulmón. Entonces se hacen balones, se pueden poner, insertar balones en los fetos para que vayan, para al nacer nazcan mejor. Estamos en eso es lo que apuntamos. Necesitamos, como todo, ¿verdad? Dinero, pero estamos viendo y tenemos mucha apertura de nuestras autoridades para ver que de conseguirnos eso que nos hace falta porque nosotros ahí en el servicio tenemos patologías graves, porque a veces las pacientes que están bien, todos son embarazos, deciden tener o en privado, en su seguro o en el ministerio, pero cuando la patología requiere ya más médicos, más disciplinas de la medicina, sí acuden a nosotros. Por eso nuestro índice de cesárea es más alto, porque tenemos bebés o mamás con de alto riesgo, ¿verdad? Casi todas son de alto riesgo. Nosotros tenemos muy bajo índice de parto, porque los partos realmente, a Dios gracias, se quedan en su sector, se descentraliza eso en el ministerio, y casi todas las cesáreas vienen con nosotros porque son hipertensas, diabéticas o, como te digo, malformaciones fetales o patologías fetales.
0: En este momento, doctora, el servicio cuenta con, además de todo esto, en lo que significa tecnología avanzada, cuenta con todos los insumos y todo lo que se requiere para un parto, ya sea vía cesárea o un parto natural.
1: Y así como todo, no te puedo decir siempre, ¿verdad? Porque como somos víctimas de las entradas y salidas de los proveedores, a veces, por ejemplo, hoy tenemos todos los hilos, mañana a veces no nos faltan, pero es una cuestión así que va cambiando día a día. Lastimosamente, a veces, seguro que usted está ya en otros medios, ¿verdad? Que a veces faltan los insumos y no tenemos todo siempre, pero tenemos la mayoría de los casos en las urgencias, sí tenemos todo.
0: En las urgencias siempre están cubiertas, sí, sí.
1: Sí, tenemos luego con nosotros, como le decimos nosotros, nuestro carro de paro, nuestro carro de urgencia, y con eso hacemos la urgencia. Ahora, las cesáreas programadas, sí, a veces ya le damos nuestros los insumos que están en falta, porque a veces eso ocurre también.
0: En relación a las atenciones en urgencia, obviamente no se mide, o sea, el que viene es atendido, si ya el tipo de parto que sea, es atendida y abordada tal cual. No como las programadas.
1: Así mismo, sí. Pues lo bueno del embarazo es que tiene la paciente tiene 9 meses para prepararse, sí. Y le explicamos, hermano, eso ya es una parte un poco más administrativa, para que a veces no podemos nosotros solucionar todo, pero las cosas de emergencia, el código rojo, siempre tenemos listo para que no nos falte. Eso nunca nos ocurrió hasta hoy, gracias a Dios.
0: Así que hoy estamos a ya casi septiembre. Me hablabas de 6.000 nacimientos al año. No sé si le meto en líos a preguntarle la estadística de este año, doctora. En estos últimos 5 años, después entre pandemia y después, ¿subió o bajó en la tasa de natalidad en IPS?
1: Y tuvimos un año que fue en el 2024 que bajó a 5.400. Llegó un tiempo antes de la pandemia que casi llegamos a los 8.000. pero el año pasado, este año, 6.000, por ahí, 6.400, 6.600. en el hospital. Después la otra red, la red en general, que en otro Pedro Juan o algo así, que tienen nacimiento también, ellos llegamos a, yo creo que tienen 1.500, 2.000 nacimientos por ahí en la red.
0: Seguro que sí. Y otros puntos también que se van sumando, ¿verdad? Hay servicios que de repente, o sea, hay lugares donde todavía no se contaba con ese servicio y en esta última temporada sí se están contando. En algunos hospitales, digamos, de que dependen de la red de IPS, a eso me refiero.
1: Sí, y pues la gente también va mucho al ministerio, porque el ministerio también tiene pues buenos hospitales, al menos en el interior.
0: Sí, sí, están los maternos infantiles que son especializados, claro que sí. Sí, sí, totalmente de acuerdo, es así. ¿Cuál es el desafío, entonces? Sería este siguiente, el que mencionabas, doctora, desafío me refiero a lograr y poder trabajar con esta tecnología y sobre todo con el profesional. En este caso mencionaba a una profesional que ya está trabajando para habilitar este servicio especializado.
1: Sí, eso es lo que es la terapia fetal, cirugía fetal. Y después nuestro sueño es lograr que el papá, la mamá o la persona que elija la mujer ingrese con ella al parto para el parto respetado. Eso es realmente lo que es el parto respetado. Yo decido que mi marido pase conmigo y esté durante el nacimiento. Pero para eso necesitamos infraestructura para dar un poco más privacidad a las pacientes que ahora no tenemos. No podemos todavía, agrandamos, o sea, tuvimos una refacción en nuestra sala de parto, tenemos más quirófanos, más salas, pero todavía no tenemos así, vamos a decir, salas privadas como para lograr eso, pero ese es nuestro afán, que la embarazada entre con su marido, así como la película, como es en otro país, ¿verdad? Y que ahí tenga su parto con la persona que es de confianza que ella...
0: Pero solamente estaría, digamos, eso, o sea, rige solamente por ese espacio, no por una ley que lo ampare o nada.
1: No, solo por el espacio, porque, por ejemplo, entra tu marido y sin querer me mira a mí y yo ya me enojo. o mi marido se enoja, eso es lo que tenemos, ¿verdad? Eso es nuestro mayor, vamos a decir, que no le gusta a la gente, a veces no pueden pasar con nuestros pacientes, dicen no nos dejan verle, o pasaron hace rato que no sé nada de ellos, pero lo que pasa es que hay muchas mujeres, no están así todas juntitas, pero sin querer, hay que cuidar el pudor, es muy difícil para nosotros.
0: ¿Y la sepsis también, doctora?
1: También.
0: No, es lo mismo, ya toda la preparación que se le hizo a la mamita y no va a entrar el papá que viene todo sudoroso del trabajo. Eso no va a pasar, va a pasar. Tiene que estar mínimamente también acorde, ¿verdad? Igual que ustedes que ya ni siquiera salen al pasillo porque ya están totalmente con un equipo de protección, ¿verdad? Y no vas a arriesgar tampoco con una persona. Sí, y no digo que esté mal, que no hablé en el sentido peyorativo lo de sudoroso, al contrario, me parece genial que el papá vaya llegando en ese estado, ¿verdad? Porque se nota, pero a lo que voy nomás ciertas cosas que quizá pequeños detalles que no logramos entender a veces.
1: Así mismo, vos sabés que va a ser un poco impopular, pero los maridos se van en zapatilla y en short a la visita al hospital. Eso pues no puede ser, en otro país no te van a dejar entrar en short y en zapatilla. Y tuvimos en su momento un gerente que prohibió que ingresen así los familiares y hubo un revuelo y se tuvo que levantar, pero en realidad no es saludable venir en zapatilla y en short. En las terapias te obligan a ponerte el pantalón largo para ingresar porque justamente por como decimos la asepsia.
0: Así mismo.
1: Pero nuestro marido sigue viniendo así lastimosamente, no, o vienen y se sientan en la cama de la paciente.
0: Ay, ese es otro problema que no sé cuándo se va a entender. Difícil. Y todavía
1: le ve a la paciente sentada en silla y el marido acostado, que está cansado también porque estuvo en vela, ¿verdad? Pero acostado en la cama es una pelea, con pobrecita las enfermeras le tienen que levantar y a veces toman muy mal los familiares, ¿verdad? Pero sí, eso tendremos que tener cambiar como tiene nuestro chip para mejorar eso.
0: Claro, es la cama del paciente.
1: Con su mate, no sé. Es difícil, es una lucha. La gente dice, está sucio el hospital, la basura. ¿Pero quién ensucia?
0: Los propios usuarios.
1: Claro, lo mismo en la calle te va y la gente tira su basura por el vidrio. Vos tenés que guardar tu basura hasta encontrar un basurero. Pero eso nace ya de cada uno.
0: Así mismo. Quizá quizá una charla motivacional las últimas semanas antes que nazca el bebé podría. Digo, yo no sé, se me ocurre. Con los papitos, ¿verdad? Para que...
1: Muchísimos familiares tenemos ahí esperando. A veces cuando vos llegas a la sala ves lo que es el segundo piso y hacemos la charla, pero como nuestra estadía es corta, yo hoy le digo a tus familiares, sí, dicen ellos, 48 horas vos te vas, ya no volvemos en un año, entonces no es lo mismo cuando en la terapia, lo de la terapia son más porque la estadía más prolongada y enseguida podés educarle, vamos a decir, entre comillas, a los familiares, bueno, tenés que venir esto, está prohibido el tereré, está prohibido tal cosa, y se van, no sé, porque le tienen más miedo porque están en terapia ahora, pero... En obstetricia cuesta, los familiares siempre fue nuestro lado negativo, nuestra sala de espera. Y nosotros somos muy rigurosos, nosotros tenemos un protocolo muy muy riguroso contra el rapto de los recién nacidos. Como sabe alguna vez que otra vez hubo en otros hospitales, nosotros tenemos cámaras, tenemos toda una alarma, si es que por ahí se llega a raptar un recién nacido, una alarma que suena como incendio, que entonces todo el personal ya sabe que eso ocurrió y entonces se proceden a cerrar las puertas y se avisa control. Porque
0: Lo otro también, el tema de las visitas y los arrumacos a la mamá reciente, a los bebés recientes, también los besos. Ay, Dios mío. Bueno, sí. Pero es otro, pero es así como suena, así como estoy diciendo, es doctora.
1: Sí. Pero yo le digo a la gente que cuando tuvo bebé, decirle que le va a mandar fotos, nomás no hace falta que vengan. Pero es nuestra idiosincrasia, nosotros queremos abrazarle a la gente. Quiere venir la tía, que quiere ser la madrina, la abuela, la suegra. Es todo un tema, lo de neonatología, lo que más sufren ahí, porque el bebé está recién nacido, ni una vacuna, nada. No va así que bien.
0: Sí, es cierto.
1: Porque tenemos realmente...
0: Y fuerte el sistema inmune, el paraguayo, doctora.
1: Sí, nos va así que bien, pero hay también, y a veces, por ejemplo, hay una infección y nos acusan a nosotros, ay, negligencia, pero no siempre, no podemos saber quién estuvo primero, el huevo o la gallina, ¿verdad? Pero acuérdense cuando tuvimos muchas denuncias mediáticas de pacientes que se fueron a la histerectomía por infecciones, pero resulta después que habrá sido eso, hacía su curación en su casa, la hacía solo su marido o así. Y cosa que después ya no aceptan que es también tienen su responsabilidad en el tema.
0: Es así, todavía tenemos mucho por aprender y ahí nos damos cuenta que la educación es prioridad, prioridad.
1: Sí, realmente.
0: Todo depende
1: sí.
0: de... Doctora, sí, ¿hay algún algún acto conmemorativo que vayan a realizar en el servicio o
1: es mañana? Nosotros como, o sea, hoy esta mañana, hoy lunes, ¿verdad? Sí, nosotros, como te dije, hicimos una refacción en sala de parto y mientras fueron las refacciones, la sala de alto riesgo funcionó de quirófano. Hicimos una remodelación ahí porque no tenemos otro lugar, o sea, nosotros no podíamos cerrar. Como cuando alguien se va a construir, se cierra, ¿verdad? No, nosotros continuamos, hicimos como una contingencia en nuestra sala de alto riesgo. Y una vez que se habilitaron las salas nuevas, bueno, remodelamos otra vez toda la sala de alto riesgo y hoy vamos a hacer ahí una bendición por el santo patrono y un baby shower que le organizan los residentes y las enfermeras a las pacientes de alto riesgo. Es que algunas llegan y se internan y ya no se van más hasta nacer.
0: Y sí.
1: Y entonces ya no, sus amigas o sus familiares no le pueden hacer baby shower, entonces ya es una tradición hacerle nosotros un baby shower saludable, ¿verdad? Y le hacemos un regalito y en esta ocasión vamos a hacer una bendición por nuestros santos. Mañana vamos, o sea, hasta mañana vamos a hacer. Y los residentes se reúnen, hacen unas cosas de frutas, preparan unos regalitos que se va a sortear para conmemorarla a las embarazadas, porque el patrón es las embarazadas.
0: Qué gusto, un espacio tierno también,
1: sí,
0: memorable.
1: Fue lindo, porque se le ocurrió a los médicos de alto riesgo ahí, porque ellas se quedan muy tristes, porque se quedan, a veces la embarazada en alto riesgo se quedan 50, 57 días, una vez tuvimos 180 días una paciente internada.
0: Prácticamente casi todo el embarazo ahí,
1: ¿no? Todo el embarazo, algunas ya no hay, así 50 es la que más está. A veces ya es más grave y se queda menos, pero mínimo, 10, 15 días tiene la embarazada de alto riesgo. Y a veces le toca justo en la época en que tradicionalmente ahora se hacen los baby showers. Y ahí le hacemos un pequeño brindis, siempre saludable, ¿verdad?
0: Por supuesto, acorde. Genial, qué gusto entonces, doctora. Dentro de todo, era justamente hablar del día, hablar de cómo va funcionando el servicio también, la nueva tecnología que se está utilizando, que me parece súper oportuno también hablar de esto para que se sepa, porque el asegurado también sepa. Y bueno, es un lindo día, supongo que para ustedes que están ahí muy de cerquita todos los días, hay muchas cosas que ven, que pasan a diario, y un momentito, un ratito de este momento de esparcimiento viene bien.
1: Sí. Nosotros somos felices cuando nuestra paciente se va en brazo con su bebé, eso es lo que apuntamos.
0: Seguro que sí. Y bueno, a disfrutar el día, doctora.
1: Gracias, muy bien, muchas gracias por el espacio. Buenos días, buenas noches, siempre me confundo contigo.
0: Y un hola está bien, ¿eh? No, está bien, bueno. como sea, sí. Lo importante es el buen deseo.
1: El buen deseo,
0: así es, doctora. Un abrazo enorme.
1: Igual, hasta luego.
0: La doctora Miriam Duarte, jefa de servicio de obstetricia y ginecología del Hospital Central del IPS. Así que, hoy se conmemora en el mundo, como les decía, el Día Internacional de la Obstetricia y la Embarazada, y se celebra en conmemoración del fallecimiento de San Ramón Nonato. En el año 1240 sucedía eso, pero finalmente se busca un día como para hacer una celebración también. San Ramón Nonato es considerado el patrono de las obstetras o parturientas y embarazadas. El nombre Nonato se debe a que nació mediante una cesárea tras el fallecimiento de su madre. Entonces, precisamente, quedó establecido ese día. Así que un cordial saludo también a todos los obstetras y ginecólogos que están de guardia en esta madrugada, los que van a entrar a las 6 de la mañana. Y bueno, que sea una jornada realmente para conmemorar con el nacimiento de los más pequeños y aquellos que ya nacieron. Bueno, seguramente habrá muchas altas el día de hoy. A disfrutar de la vida misma, en esta jornada del Día de la Obstetricia y la Embarazada. 1:02 en todo el país. La temperatura ambiente a estas horas es de 19 grados con 6 décimas. Subió un poquito, sí. 92%. La humedad subió bastante y la intensidad del viento bajó a 13 kilómetros por hora desde el sur a estas horas. Llamadas. Aló, aló, buen día.
2: Por hora desde el sur a estas
0: horas. Hola, buen día.
3: Sí, buen día.
0: Buenos días, señora.
3: Sí, ¿cómo está?
0: Súper bien.
3: Después de mucho estoy llamando otra vez, pero siempre la miro.
0: ¿Verdad que sí? Después de mucho, esa voz no me sonaba más acá al aire.
3: Sí, no, estaba nomás escuchando, bueno, en otro programa más temprano, el director de IPS está diciendo que las enfermeras, y no sé si obstetras también, se van del país, se van mucho a Italia, Alemania, por todos esos países que requieren muchas enfermeras. Entonces él dijo que ya ellos ya dieron una autorización, no sé, ahí el grupo de ejecutivos de IPS, no sé cómo que se le llama, al consejo, que no necesita eso, ese permiso del Senado para que el IPS también contrate médicos y enfermeras de otro país, extranjeros. Yo tengo, dijo él, en mi consultorio particular, una excelente persona, buena, una médica especialista, que él es
0: colonoscopía.
3: No, él es su profesión, el doctor.
0: Coloproctólogo, el director de IPS.
3: Sí.
0: Coloproctólogo.
3: Sí, y entonces él tiene una ayudante buenísima, buenísima profesional, que es venezolana. Entonces, y yo veo canales argentinos y ganan mucho menos los médicos que de acá. Y están diciendo que quieren venir a Paraguay y la medicina en la Argentina, la enseñanza es muy diferente que la de acá. Son muchos mejores la enseñanza en la Argentina. Entonces también el Senado, creo que mañana ya van a presentar, están por presentar la ley que se pueden venir extranjeros a trabajar aquí. Así como muchos paraguayos se van al exterior, médicos, enfermeras, ¿verdad? Acá también pueden venir extranjeros. Todo lo que tiene que hacer unos trámites como lo hacen también en el extranjero.
0: Claro, como cualquiera de los que se van de acá.
3: Exactamente. Y a mí me gustaría, yo venezolano puede ser, pero argentinos. Inclusive yo leí en internet, en Facebook.
0: Y está bien toda vez que aprendan nosotros tenemos dos idiomas, y para mí, si me preguntan a mí, diría lo primero, bueno, el Paraguay tiene dos idiomas, aprendete los dos idiomas y no hay ningún problema, porque vas a Estados Unidos y tienes que aprender el inglés. Si no tenés el inglés, no vas a poder concursar.
3: De Estados Unidos no creo que venga, sino de acá, de países conmilantes con los nuestros. Pueden ser argentinos, yo sé que quieren venir a Paraguay porque pagan más. Dice, los médicos ganan mucho más aquí en Paraguay que en Argentina ahora. Inclusive en España, los médicos ganan menos que los paraguayos. Y entonces creo que en el Senado ya rápidamente van a hacer una ley que puedan venir y hacer como hacen los que van de acá también, no sé cómo se los llama esa, le toman un examen también para ver.
0: No, un montón de requisitos, pero lo primero es el idioma. Si no hablan el idioma de origen en el lugar donde van, no, ni siquiera deben postular.
3: Pero tenemos dos idiomas. Tenemos
0: por eso, si no, cuando, si van a venir acá, para particularmente por eso, tienen que aprender. Se supone que el español ya saben hablar, el guaraní tienen que aprender.
3: Pero yo voto por los médicos argentinos, que tienen muy buena, ellos muy buena enseñanza en la medicina en la Argentina. Entonces, sabe cuántos paraguayos no van a la Argentina, pero allá no permite más. Si no tenés radicación argentina, no te atiendes, tenés que pagar. Eso decretó mi ley. Entonces, porque el doctor Isaías Frete estaba diciendo, lo que pasa que hay mucha escasez luego de médico que se prepara, o sea, que estudia medicina en Paraguay últimamente, hace 10 años, dijo, y él es el que sabe, porque él es médico, ¿cuánto ya? Profesor, doctor, él es.
0: Es profesor de la universidad.
3: Yo digo eso, que faltan muchos médicos. En la parte privada hay, porque yo tengo seguro privado, hay. Pero en la parte pública es lo que. Porque creció la demanda. No es más como hace 20 años que había poca, éramos pocos habitantes. Y después de la pandemia lo que se llenó los hospitales públicos. Inclusive IPS, la gente que estaba asegurada, agarraba nomás un seguro privado y se iba ahí, no se iba a IPS por más de que sea asegurado de IPS. Ahora no. Ahora se van todos, por eso es que hay muchos. Imagínate que se abrió un hospital modelo ahí en Coronel Oviedo y en Encarnación, y ahí hay médicos y con los mejores instrumentos, una tecnología de punta de primera. Y si se abren más y más hospitales, ¿dónde van a encontrar los profesionales, médicos? Hay pocos. Mira que para la una, 150 cupos nomás, y como antes había, como hace 40, 30 años. Y para la católica, máximo 50 se recibe de médico. Después, tanto de esa universidad de Garaz, como dijo el doctor Isaías Frete, no están instruidos, no tienen, dice, instrucción. Y él dijo que IPS ya va a hacer eso. Ya no más, porque a ellos se le van muchas enfermeras y médicos, porque paga mucho menos luego que el hospital, el Hospital Nacional, el Ministerio de Salud, los que paga mucho menos IPS. Una enfermera en el Ministerio de Salud le pagan 6 millones y acá en IPS 2.800.000 nomás por 12 horas. ¿Cómo no van a ir? ¿Quieren trabajar todo en
0: enfermería? No, hace 6 horas nomás les hacen cambio de guardia al mediodía.
3: Así
0: ellos no hacen 12 horas, excepto las guardias de fines de semana, ¿verdad? Ahí sí es otra cosa.
3: Así él estaba diciendo hoy en el programa, bueno, no te voy a decir otro canal, así que la otra donde voy a estar. y bueno, Yo estoy con él, que venga argentino. Porque hay un médico que dijo que vive en médico argentino, que vive en Misiones, y pasa y se va y atiende en Santo de Guairá, algo así, enfrente, no en Encarnación. No, de Iguazú.
0: Santo de Guairá es
3: no, de Iguazú.
0: Frontera de Canindeyú, es Brasil, del otro lado.
3: No, es de Misiones.
0: Misiones viene a Iguazú, puede ser, ahí están las tres fronteras.
3: Sí, Misiones, Iguazú, y él se va y hace, hay días que hace consultorio.
0: Sí.
3: Quiere decir que ya, no sé, cómo hizo con su...
0: No, si convalida su título no es problema, pueden ejercer ellos.
3: Exactamente.
0: No, hay una prohibición.
3: Y convalida su título. Yo hago consultorio ahí, así, porque le entrevistaron en TN. Que yo siempre veo ese TN argentino, se muestran todos, porque ellos ahí todos los miércoles, todos los días hacen huelga los médicos, los otros. El sueldo mínimo ahora está con el cambio 1.600.000 nomás en la Argentina. Y antes de acordarse se iban a trabajar ahí en el servicio doméstico y ahora acá tenés que pagarle el sueldo mínimo que son 3 millones y allá son 1.500.000 el sueldo mínimo en guaraní ahora. Y tres veces mucho más caras están las cosas ahora. Y bueno, un tiempo nos vamos allá y otro tiempo ellos vienen.
0: Sí.
3: Y así siempre está, me dice mi hijo. Siempre fue así la Argentina. Un tiempo nos vamos allá, otro tiempo venía acá. Y le estaba contando a él y me dijo, y sí, vienen a hacer una equiparación seguro. Pero sí, yo viví en la Argentina. Bueno, nací en la Argentina, pero viví y los médicos son otra cosa.
0: Bueno, no hay que generalizar, no todos. Hay médicos muy buenos y muy humanos aquí en nuestro país.
3: Sí. ¿Aquí?
0: Claro.
3: ¿Viste a esa nena que, esa bebé, 11 meses hace, ni 8 días, no hace que le amputaron una manito? El brazo le amputaron en el hospital de clínica, entró por neumonía y le mandó al INERAN y para ponerle la vida.
0: Son situaciones que pueden suceder. Son situaciones que pueden suceder.
3: Una día le iban a poner la mano y se le encangrenó el...
0: Y sí, por eso te digo, son situaciones lamentables, son, pero pueden suceder, en la medicina puede suceder, así como un paciente que está en pleno quirófano hace un paro y
3: no, eso
0: y para.
3: Sí, pero sacarle el seno sano a esa señora y dejarle el que tenía que sacarle y al señor que le haya sacado la otra pierna, eso ya no puede suceder. A mí me fui yo de urgencia acá en un sanatorio privado, acá en San Lorenzo, y para hacerme la vía no podía. No podía ir en la mano para hacerme la vía, pues me fui por presión alta. Y era un muchachito que yo estoy asegurada de ir a ese sanatorio. Y le digo, pero ¿qué se pasa? Le digo, yo no te suelo ver a un enfermero joven. Y le dije, pero vos no sabés estar acá, ¿qué te pasa? No podía, no cortaba mi vena. Y le dije, ¿vos desde cuándo estás acá? Desde hoy, me dice. Con razón que no encontré y me dejaron un moretonazo ahí. Vino una enfermera antigua y esa enseguida me encontró y me puso la vía. Porque dice que cuando uno más edad tiene, menos se te puede poner la vía, imagínate. Poco.
0: Sí, las venitas se vuelven muy, muy finitas.
3: Sí. Y se dice que se mueven como un sanito, me dijo la enfermera.
0: Así
3: le digo yo.
0: Así mismo. Se vuelve muy frágil y finita, sí.
3: Dice que, y como no, y me puso la chica, la señora que siempre luego está, porque yo una vez o dos veces al año siempre me voy de urgencia, me voy volando y paso nomás, ya le doy mi gané y le digo, estoy con presión alta, bueno, pasar. Qué puta, y había dos, tres señores con presión alta, uno tenía 18, 10, dice. Estaba hablando ahí, le pregunté a la hija, ¿cuántos años tiene tu papá? 18, 10. ¿Cómo aguanta? Le dije, pues yo con 15, 10 me fui volando, temblando todo ya, nunca me suele subir así. Soy hipertensa y tomo medicamentos. Y me dijo, 90 años tiene, me dijo. Qué raro que era. Flaquito.
0: Pero cada organismo es diferente, pues
3: sí.
0: Ese es el tema. No se
3: 90
0: puede
3: años tiene, yo tengo 70 y con 15, 10 ya me temblaba todo. Y dije, yo, ¿qué es lo que me va a me tomé? No, encima me asusta. Eso me agarra pánico, peores.
0: Sí, así es peor. Sube
3: sí, no había nadie en casa, llamé yo un boli y me fui.
0: ¿Y qué pudiste hacer?
3: Sí, me tomé antidiurético y me tomé un calmante. Porque así me hacen cuando yo llegamos ahí, lo que tenemos presión más a la edad. Te pone la vía y después ya te pone un calmante y diurético.
0: Así mismo.
3: Y así te va bajando. Y después, pues esa vez no me puso el vía nada, la otra vez hace el jueves fue. Sí, jueves. Y me dijo que atiende ahí, no estaba. Y me puso una sublingual, unas gotitas abajo, y estaba yo ahí, no me puso bien, me pasó. Y me dice la doctora de guardia, tiene que ir a psicóloga. tenés que ir a una psicóloga, me dijo, porque te sos ansiosa. Y sí, cuando uno tiene edad, cualquier cosa te agarra, o tu perro o cualquier cosa te sale, tu perro tiene problemas o lo que sea, ya no agarra toda ansiedad a esa edad, que no está rica.
0: Y sí, así es, así
3: mismo. Es. Y bueno, eso nomás quería contar. Por lo de los médicos que van a contratar.
0: Y bueno,
3: sí. IPS no necesita, dice, de la que sea la el parlamento que autorice. Dijo el doctor Isaías. Nosotros tenemos déficit, por eso que la gente se va a la urgencia. En la, tiene el, la, la sala neonatal más grande, dice, para 80 camas. Y después yo me fui y dos nomás lo que atiende y renunciaron todo porque se estresan, dice. O las criaturas que nacen. Qué raro, cómo, no sé. Yo no sé qué les pasa también. Tienen que tener también tratamiento psicológico los médicos, ¿verdad?
0: Claro que sí, por supuesto.
3: Sí,
0: por supuesto.
3: Y justo la doctora que estaba de guardia me dijo, saca un turno, yo te voy a sacar de nipo con la psicóloga porque a mí me trató 6 meses y me curó, me dijo la doctora. Que me atendió. Psiquiatra.
0: Pero hace, ¿sabe qué? Hace bien, porque justamente lo, es, eso es lo que nos hacemos, dejamos nuestra salud mental sí. Para último lugar. Y
3: nunca
0: quizá es el que más necesita, porque si solucionas tu problema de salud mental, no vas a tener esos problemas de salud, no se te va a subir la presión, no sí, se no. te va a descalibrar todas tus emociones, porque sí. vas a estar bien. Entonces,
3: yo me doy cuenta luego de eso, pero del año pasado, yo 2-3 veces al año me interno, yo hace un año que ya que no me interno, y justo le dije a mi hija que raro, y después me agarró ese, pues, salí bien, yo nomás rara por mí.
0: Tenés que ir, sí, claro que tenés que ir.
3: No, y me dijo
0: bien,
3: mi hija, andate mamá, andate a la psicóloga, sí, pero sí, no sí. al psiquiatra, me dijo.
0: No, eso va a depender de la cita del psicólogo que te atienda, si sí. te va a derivar o no, si te va a tener un
3: porque
0: tiempo y te va a
3: evaluar. Porque el psiquiatra te va a dar ya sabes, medicamentos, me dijo ella.
0: No, pero eso va a depender del criterio del psicólogo.
3: Sí, si no, pero yo tomo luego famoso tranquilar.
0: Y tenés que llevar todo lo que estás
3: sí.
0: tomando.
3: Sí, llevo todo,
0: tengo toda la cartera,
3: lo alzo mi cartera y me voy.
0: Sí,
3: no
0: sí.
3: mal que rápido vienen los bolos acá. Yo estoy cerca por el sanatorio donde estoy.
0: Y de ser posible tenés que tener un cuadernito donde anotas
3: sí,
0: cuando te tomas tu presión a la mañana y a la tarde. Y si hay un episodio sí. alto, también anotar y en rojo luego para mostrarle después a tu cardiólogo, porque supongo que vas al cardiólogo cada vez que te sugiere.
3: Tengo cardiólogo, pero le tengo más fe a mi médico clínico. Me hizo la otra un esto que te ponen acá por la cintura 24 horas.
0: Ah, ya. Uh-huh.
3: No recuerdo
0: Holter.
3: Nunca el nombre.
0: Holter.
3: Holter, ¿verdad?
0: Holter, sí.
3: Sí, ese es el apellido del que yo busqué en internet, el apellido del que descubrió ese sistema. Y me dijo, porque un cardiólogo me hizo hacer tomar este anticoagulante, y me dijo, no, me dice mi clínico, dos clínicos los yo tengo que me estaban atendiendo, te voy a hacer este, me hicieron, y no, tu promedio es 66, me dijo, no, de 24 horas. Porque es jodido tomar anticoagulantes.
0: No, si no está prescrito, no.
3: Sí,
0: no es bueno.
3: Él me dijo, pero sin hacerme el hóster. Y la primera vez que yo consulté con un cardiólogo también ahí, no me mandó a hacer ninguna otra cosa. Solamente el electrocardiograma que cada 2-3 meses luego me hacen a mí. Y ecocardiografía también estaba todo bien justo. Una doctora me dijo, y por ahí te le dije, señora, tu corazón, me dijo, eso es lo que me dijo mi hija, ¿cómo pues si ella te dijo, o sea, una semana y el otro ve otra opinión, me dijo, y hablé con mi clínico y él me dijo, no, los dos clínicos luego que tengo también ahí aparte, me dice el hóster y ella me había hecho
0: lo de cuando sos hipertensa, sí o sí, hay que ver al cardiólogo, más
3: sí,
0: allá de que veas a tu clínico. Y el...
3: Hay una doctora que me dijo que estaba de guardia, me fui y me dijo, 15-9 o 14-9 para usted, señora, que toma ese, no, es alto, me dijo.
0: Es relativo, por eso es relativo para cada paciente, sí. Es diferente. El que ya está sí. medicado y el que aún no está medicado, y el que sufre de otras patologías más. Que, no, por ejemplo, en tu caso te pones nerviosa y sí. compagina todito, ¿verdad?
3: O cualquier cosa no.
0: Claro, y eso pasa al ratito, sube todito y después ya pasa. Entonces te hacen un sublingual sí. o en el peor de los casos te pinchan y te ponen ahí en la vena con
3: en la vía, el suero sí, y ya está. Ahí.
0: Claro.
3: Pero después, tranquila, venir a tu casa. No, es la primera vez, pero no me estaba dando más. Qué sé yo ya me controlaba con el medicamento. Y después esto, no sé qué es lo que me puso, no sé.
0: Pero consulta con la psicóloga, te va a hacer bien. Te va a hacer muy
3: sí,
0: bien.
3: Sí, el sábado sí. tiene.
0: Tienes que ir. Y después vamos. Contame cómo te está yendo, ¿sí?
3: Dale, bueno.
0: Dale un abrazo enorme, gracias.
3: Igualmente a ti, Marta, gracias.
0: Chaucito. 1:22. Después vemos la fase lunar y todo lo demás, ¿verdad? Bueno, les recuerdo a los oyentes que pueden enviarme mensajes de texto. Les leo, porque ahora mismo no tengo manera de escuchar. Me pasará al aire los mensajes de audio. Y tampoco puedo atender las llamadas vía WhatsApp. Me pueden llamar al 218-6000, ahí me pueden llamar. Por favor, un poco de paciencia y me escriben, por favor, al texto en el WhatsApp o me llaman al 218-6000. 1:22, lunes por Aite, hacemos nuestra primera pausa y regresamos con más. Ya noticia, bye.

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1: Bienvenidos, ya estamos en No es tan tarde. Hoy nos visita Iván Tito Torres,
2: Juan Ángel Lapu,
1: Manuel Pechi, Pachu Peña desde Argentina,
2: Julio César Romero, más conocido como Romerito con nosotros.
1: Teníamos a Pachu Peña el martes, hoy lo tenemos a José María Listorti,
2: en compañía del intendente de la ciudad de Asunción, Oscar Nenecho Rodríguez.
1: Estamos con Dani de Rosa, Juni Castiñeira, María Laura Olite, Héctor Rivero.
3: Ella es Graciela, sí, le vamos a presentar y ustedes estarán preguntando quién es Graciela. Graciela es Lali González con nosotros. ¿Cómo te va, Lali? Buenas noches.
1: Patrimonio Nacional con nosotros.
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0: 48 minutitos pasaron de la 1 de la mañana. Muy bellas canciones, por cierto, en este primer bloque, así. Onda tranqui para un buen lunes, para arrancar un lunes por ahí. Te estoy viendo, Jorge, y te estoy viendo. No te hagas porque ahí le escuchaste ahí a Armando Manzanero, por ejemplo, y te pongo la firma que te gustó y tarareaste y todo. A pesar que pones la cara de regio.
1: Onda seca. Onda seca.
0: Onda seca. Ay, sí, ya sé que es lunes y seca, lo verán, 31. Pero bueno, eso es otro tema. Ojalá y bueno. Te lo rogamos, señor. Pero bueno, ese es otro tema. No hace falta socializar, pero la carucha que puso alguien ahí, porque dije que eran bellísimas las canciones del bloque. Yo te cuento nomás, Mara, que si vos te das la vuelta.
1: Por suerte para Jordi, ya regresan los comisionados.
0: Todos, así en pelo, pero por pelotón están regresando. Sí, sí, sí. Sí, sí, todos estamos contentos porque todos vamos a contar de vuelta con nuestros respectivos resguardos. ¿O cómo era?
1: Más feliz que cobrar.
0: Claro, por supuesto. Entonces, aparte de tuvieron un plus, supongo. No sé mucho de eso, pero supongo que sí. No van a ir, pero es que no corresponde luego. Tienen que tener un... <¿Cómo>? Eso no llegó de mensajería interna. Estamos mal, estamos. Mara, contanos vos, por favor, por lo menos vos, contanos que bueno, que está todo bien. Yo estoy feliz ya con las canciones, ya me derriten. Sí, yo ya estoy feliz con eso, con los bellísimos boleros de este primer bloque. Ahora bien, ¿cómo vender la siguiente parte esta madrugada después de un eclipse lunar y todo lo demás? Ahí ya no sé, ahí ya... No puedo, hay cosas que no puedo controlar tampoco, ¿verdad? Ayúdenme, no me dejen tan sola, por favor, ayúdenme. Así que todo depende de... Eclipse total del amor. Yo estoy disfónica, pero es alérgico nomás. No.
1: Eclipse total del amor.
0: Así mismo es, eclipse total del amor. Y son 19 grados con 6 décimas en Asunción Capital. Hoy lunes hay sesión ya en diputados para empezar a revisar qué mes estamos, para empezar a revisar el presupuesto general de gastos de la nación. Así que va a ser sesión extraordinaria. A las 14 horas arranca la sesión y van a analizarse 14 puntos del orden del día.
1: Oh, Gina.
0: Estas son las sesiones más importantes, tal cual, Osmara. Yo necesito que estés ahí entre las botas de las algunas integrantes y entre los celulares y menúes para que, por favor, tengas la precisa esta noche, porque necesitamos que trabaje esta gente por lo menos una vez al año, porque estamos hablando de una de las sesiones más importantes.
1: Botas no, tienen olor pies.
0: Muy bien, entonces tenés que decirle, botas no porque tienen olor pies. Bueno, alias Puinevera. Entonces, son 14 puntos los que se van a analizar en el orden del día, y entre ellas la Comisión Bicameral para el Estudio del Presupuesto General de la Nación para el Ejercicio Fiscal 2027. O sea, hoy...
1: Prefiero estar en sus billeteras.
0: Hoy va a ser una sesión muy importante. A ver, ¿quiénes son los que van a decidir el futuro del país? Porque las personas, los cerebros que se van y los genios que se van a elegir en esta sesión son los que van a decidir los números. Todos ellos, PhD.
1: Cerebelos,
0: sí, algunos, no sé, verán. O sea, hace así, chucu, chucu, chucu, hace todo ruido. Bueno, lo cierto es que el presidente de la Cámara de Diputados, el doctor Raúl Latorre, convocó a una sesión extraordinaria para este lunes a las 14 horas. El orden del día tiene 14 puntos, como les decía, entre ellos el proyecto de resolución que integra la Comisión Bicameral encargado del estudio del Presupuesto General de la Nación para el Ejercicio Fiscal 2027. La Comisión Bicameral de Presupuesto debe ser integrado por igual número de diputados y senadores, para analizar, votar, modificar y emitir un dictamen con respecto a lo que será el proyecto de ley de presupuesto para este 2027. ¿Eso qué es, por ejemplo? sí, algo así, una maqueta. Una maqueta con vista al... Sí, de todo un poco. Ahí está. Primero la Constitución. Ahí costado está la, sí, el presupuesto de las escuelas, hospitales, justicia. ¿Qué es el costadito acá? Ah, obras viales. Sí, sí, sí. La Constitución, obviamente, por encima de todo. Allá también está Duerme, Gina. Sí, sí. ¿Qué faltaría ahí? Ahí en el... En la balancita pusieron unos yuyitos, ¿viste? No, supongo que tiene que ver, claro, con la producción. Y las vaquitas y demás, donde... Falta el ganado, que es muy importante, ¿verdad, Jordan? ¿Verdad, chicos? Hacerle un poco un dibujito. Un pirulito, ponerle ahí, Jorge. Un yaguay. Por lo menos, no, un pente. Todo lo que he ganado, basta. Falta todo lo que es, bueno, en fin, pero para también. No, nosotros no producimos como para vender. Caprino, no, solamente cerdo, vacuno y pollo producimos hasta el momento. Otros bichitos, no, otros animalitos, ¿no? Y el gallo, bueno, está bien, está bien. Esa es la idea. Eso ya van a estar luego ahí presentes. Además, van a tratar la iniciativa que busca modificar la ley Membu. ¿Membu qué? Para endurecer las medidas, Membu, ley Membu. Para endurecer las medidas contra los padres morosos y agilizar el cobro de la pensión alimentaria. Esto ni debería ser por ley, debería ser un compromiso de motus propio. Ni siquiera compromiso, un acto de amor. Todavía no entiendo esa parte de mí. Esa parte sí, mi cerebro no logra procesar. Hay cosas que no. Entonces dejo nomás ahí. ¿Qué decían? Este proyecto se discutirá en conjunto con la reforma del registro de deudores alimentarios morosos ante los alarmantes niveles de incumplimiento de deber alimentario del país. Bueno, pillaron moinas y qué, ¿verdad? Esto lamentablemente fue una práctica de toda la vida. También forman parte del orden del día proyectos como el que busca incorporar las costaneras de Asunción a la red vial nacional y de espacios sensoriales para la inclusión de las personas con trastorno de espectro autista. Me encanta que se esté abordando por fin estos temas. Esto debería abordarse ayer, ya no hacía falta esperar hasta hoy 31, pero se va a abordar y debe abordarse. Me parece súper, súper, súper oportuno. Y también se van a estudiar el proyecto de ley, entre los 14 puntos, estoy mencionando algunos nada más, que aprueba una carta de acuerdo para la donación de $1,000,000 para la rehabilitación y mantenimiento de aproximadamente 310 kilómetros de caminos principales y secundarios del departamento de Itapúa. ¿Por qué tiene que ser donación? Bueno, en fin. Insisto, hay cosas que no entiendo. Muy lunes, ¿verdad? Muy rubia, diría algunos. Pero bueno, lo cierto y lo concreto es que... pues voy a revisar un poco qué dice... sesión... Vamos a ver qué dice la honorable cámara. Porque quiero ver todo lo que se va a abordar hoy. De la diputados, acá está. Y vamos a ver en la sesión extraordinaria que convocó el señor presidente. Espera un poquitito, ¿dónde está? A ver, acá vamos. Sesiones. Acá está. Sesión. Orden del día. A ver. Cámara de Diputados para. Vamos a ver si está acá. Ya estoy encontrando acá, porque quiero ver los 14 temas. Oyente, aló, buen día.
2: Hola, doña Marta, ¿cómo te va?
0: Bien nomás, soy Luis Antonio, ¿cómo te va?
2: Buen día.
0: Buen día.
2: Un poco tardío, ¿verdad? Pero ayer creo que fue el día del libro. Y mis mayores compañías, mis mayores amigos, y yo amo los textos, amo los libros, y no paso un solo día sin leer algún párrafo de interés y de importancia. Se recuerda también las efemérides de las obras de Cervantes y también la obra de Shakespeare. Y son luminosas de la intelectualidad del mundo. Y lógicamente también entre los libros siempre inspira respeto y fuente de inspiración la Biblia. Así es que, señora, mis congratulaciones por aquellas personas que gustan leer. Y, en fin, darte un poco las gracias también por el hecho de hacerme partícipe de tu programa, y que es muy enriquecedor. Así es que saludos a todos y saludos a nuestra amiga, ¿cómo se llama?
0: Osmar Alexandra.
2: Osmar Alexandra, bueno, me parece que está un poco tranquila, no me reta. Y está bien, ese es lindo.
1: Luis Antonio Vela, dos puntas.
2: Bueno, está muy bien.
0: Viste, pa, ¿qué lo le recordaste ya? Y mandé vender o baitepe, qué bárbaro.
2: No importa, es muy bonito.
1: Él pone cuernos.
2: Ya Marta no me tomaba mal eso, porque sabe que mi única fuente social es participar con aquellas personas que me dan cabida, nada más que eso. Y yo sé que ella no se va a enojar ni molestar. Así es que muchas gracias y le sigo escuchando.
0: Dale, gracias, don Luis Antonio. Bueno, escucharte bien también. Bueno, 2 de la mañana ya son.
1: Nervo.
0: ¿Eh?
1: Cara dura.
0: No vayan a hacer. Debo tener que ser amable, parte de un señor de edad, le gusta. Y hay una cuestión que quede claro. El señor que está en la otra pantalla, en este horario, fue mi dupla años. Años y muchos años. Casi 8 años. Así que 8 años esa dupla que acompañó, hizo el aguante en plena pandemia, no es poca cosa. Y obviamente el corazón se parte en dos, se partió en dos cuando nos separamos. Cada uno tomamos rumbos similares, pero en ahí está, se dan cuenta. Así que para mí, mira, ni un poquito me molesta que los oyentes un rato le escuchen a Wilson Cardoso, que está en las pantallas de Unicanal a la madrugada. Y es más, admiro y respeto su
1: pero
0: trabajo.
1: Pero Luis Antonio tiene varios clubes.
0: Y está bien, la diversidad. ¿Qué vas a hacer? ¿Qué vas a hacer? Escucha Radio Francia. No le metas porque esto es una radio internacional. Me parece genial. Yo también escuchaba Radio Francia. Ahora, por falta de tiempo, no escucho más. Sí. Así que me parece genial que haya opciones y que esas opciones sean del gusto de las personas.
1: Imposible.
0: Que están ahí del otro lado a esta hora de la madrugada. Y hay otras opciones también. El que le gusta se conecta, nos llamamos, nos escuchamos, compartimos las madrugadas.
1: Luis Antonio es un idiota.
0: Dios mío. Y bueno, siempre es bueno reconocer el trabajo de otros colegas. Sobre todo a personas que conocí muy de cerca y sé de sus orígenes, de su entrega, de su vocación, porque repito, haber amanecido todos los días con un equipo, como lo estoy haciendo con ustedes casi ya 3 años, bueno, los años pasan volando y tal es así que pasaron ahí 8 años ahí con Wilson, más inclusive creo. Más inclusive creo. Bueno, en fin, esa es la idea. Bueno, lo cierto es que todavía no está cargada en la página oficial de la Cámara de Diputados los 14 puntos del orden del día, porque evidentemente la convocatoria la hizo el fin de semana el presidente, pero en la página están algunos de los puntos, en la página oficial, en la web, algunos de los puntos que se van a abordar. No están los 14, repito, como suelen hacer, y ya están en el orden del día de la extraordinaria, sino que básicamente se habla de los 14 puntos y el más importante es la integración de la comisión de bicameral encargada del presupuesto general de gastos, como les decía. También se explica que la bicameral para el presupuesto está integrada por números iguales de representantes de la Cámara de Diputados y la de senadores. y finalmente estos son los que van a decidir, tomar las decisiones, analizar, votar, modificar y posteriormente emitir un dictamen con relación al proyecto de ley del presupuesto general de gastos de la nación. Obviamente, una vez que está conformada, ahí se empieza a trabajar y los diferentes ministerios deben presentar sus propuestas con su rendición de cuentas pasadas, obviamente, y para que eso se pueda evaluar, si van a pedir algo más, entonces ya le tienen que agregar, ya tienen que presentar en este tiempo. Hay un tiempo para presentarse. Y evalúa esta comisión bicameral en números pares. Y por otro lado también habla de un proyecto de infraestructura de logística y transporte de Itapúa, que es el que les mencionaba, que aparentemente es una donación de $1,000,000. En el corte periodístico habla de donación. En el planteo de la página oficial habla de un proyecto de infraestructura logística y transporte de Itapúa, Paraguay. Y se habla de una carta acuerdo, de una carta acuerdo para donación. Ahí está. Y también el documento fue suscrito en el Banco Internacional de Reconstrucción y Fomento, mientras que los recursos estarían a cargo del Ministerio de Obras Públicas y Comunicaciones. Y ampliarían el presupuesto general del presente ejercicio fiscal. Es decir, se le agregaría probablemente, es lo que yo entiendo, al menos ese $1,000,000. Pero seguramente se va a explicar mejor hoy al inicio de la sesión, que es está convocada para las 14 horas. En este proyecto va a discutir un conjunto de reformas del registro de... está la modificación y ampliación del artículo 189 de la ley 1680/01 del Código de la Niñez y la Adolescencia, ley MEMBU, que busca endurecer las medidas contra los padres morosos y agilizar el cobro de pensión alimentaria, que es lo que les mencionaba. El proyecto va a discutir en conjunto con la reforma del registro de deudores alimentarios morosos ante los alarmantes niveles de incumplimiento del deber alimentario en el país. Y también se amplía el proyecto, al menos de ampliación del artículo segundo de la ley número 5552/2016, que clasifica y categoriza las rutas nacionales, departamentales y vecinales, y el proyecto de ley de espacios sensoriales, que es lo que les mencionaba y me parece muy oportuno. Habría que hablar un poco con la gente de TEA esta noche, Jordan, ya que esto se va a, y si ellos van a proponer, en la asociación de padres de niños con espectro autista, porque esto va directamente, yo supongo que ellos fueron los que presentaron, y cuánto tiempo también les llevó, cuánto lo hicieron y demás, ¿verdad? Así que esto también se va a abordar y hablamos de espacios sensoriales. Hay algunas empresas privadas, todavía el sector público no lo hizo, al menos que yo tenga conocimiento, no sé si ustedes saben algo, pero el sector privado ya lo hizo en algunas salas de cine específicamente. Obvio, se irá haciendo de manera de manera escalonada, porque hay que hacer una inversión donde se adapta el sistema de audio y luces para las personas en condición autista. Ya hay algunas salas de cine, por ejemplo, que están adaptadas, pero obviamente eso va a llevar todavía su tiempo porque es una inversión importante, y de eso precisamente se va a tratar, de espacios sensoriales para la inclusión de las personas con trastorno de espectro autista, que supongo que si es ley en algún momento va a ser obligatorio. Y luego les comentaba el tema del referido a las rutas. La intención es incorporar las costaneras de Asunción Norte, Central y Norte, Central y Sur a la red vial nacional, modificando su estatus de vías municipales a rutas nacionales urbanas estratégicas. La modificación traslada a la jurisdicción, administración y mantenimiento de dichos tramos al Ministerio de Obras. Así que ya no será de dominio municipal, probablemente, si es que esto se aprueba, sino que pasará a dominio del Ministerio de Obras, que siempre fue la pelea, por ejemplo, la Costanera Norte. Ese siempre fue un problema. Si el dominio está, ¿es del Ministerio de Obras o era el municipio? Entonces siempre había una rivalidad, ni siquiera era rivalidad, era un problema en el momento de decidirse cosas. Poner este mejoramiento, ¿quién lo hace? ¿Lo hace el municipio o lo hace Obras Públicas. Y era tirarse las pelotas porque no estaba reglamentado. Entonces, ahora con esta reglamentación se tendrá el panorama bien claro. Si va a pasar a dominio del Ministerio de Obras o si cuáles puntos específicos quedarán bajo el dominio del municipio o directamente el 100% pasará. Hay que ver cuál es la decisión que se va a tomar, pero es el tema que se va a abordar precisamente en esta sesión extraordinaria que tiene 14 puntos y que da inicio a las 14, realmente la convocatoria es para las 14 horas. No se habla de los otros puntos, estos son los más, a ver, 4 o 5. Intenté buscar, pero no tengo acceso a los 14 puntos, todavía no cargaron en la Cámara, digamos en el orden del día de la Cámara de Diputados, pero en la redacción de prensa al menos es lo que se resalta. Para las 14 horas, entonces, son 14 puntos los incluidos en el orden del día. Bien, son las 2 de la mañana con 9 minutitos en todo el país. Les recuerdo el 099-444-1020 para mensajes de texto y el 218-6000 para llamadas. Buen día, dice don César Ramírez. Tiempo inestable, a punto de llover, dice. Mucha descarga eléctrica, temperatura agradable 21 grados. Excelente inicio de semana y bendiciones, dice don César Ramírez desde General. Desde General, ¿dónde era? Okay. Casa Páez. Okay. General Aquino era. Okay. Ya me va a corregir. No, General Aquino de San Pedro. Teresa Aragina. Pero es Casa Páez. Ya me va a corregir don César en un ratito. Bueno, ¿qué más les tengo?
1: General Morínigo.
0: Ay, gracias, Osmar. Alexandra, la precisa siempre. Yo sé que estás atenta. General Morínigo, así mismo es. Así
1: o es. Viva.
0: ¿Eh? ¿Qué?
1: Seguimos.
0: Seguimos, sí.
1: El
0: aviso meteorológico está vigente y abarca a varios departamentos más. Y actualizar esto, hablamos de San Pedro, sí, mucho más, San Pedro, Cordillera, Guairá, Caaguazú, Caazapá, Norte de Misiones, Paraguarí, Alto Paraná, Sur y Noreste de Central, Norte de Ñeembucú, Centro y Oeste de Canindeyú y Sureste de Presidente Hayes. Esto se extendió bastante, hablamos de Centro y Este de la Región Oriental y Sureste de la Región Occidental. En esta madrugada hay celdas de tormentas que se están desarrollando. Justamente nos comentaba don César allí en este departamento de Caazapá, evidentemente, General Morínigo, con mucha actividad eléctrica, decía él. Y sí, y no se descarta la probabilidad de fenómenos de tiempo severo para esta madrugada. Así que están dadas las condiciones, está el aviso meteorológico, no se ve que sea demasiado intenso el viento, pero sí, tormentas al fin. Está el aviso meteorológico, vamos a guardar si esto se extiende hasta Capital o se mantiene allí hasta estos departamentos que hemos mencionado, pero sí, está vigente esta madrugada y actualizado. Cuando empezábamos eran apenas 3 o 4 departamentos, ahora ya hablamos de varios de ellos. En Asunción, en estos momentos, con 19 grados 6 décimas de temperatura, la sensación térmica también. La humedad es muy elevada, 92%, y el viento bajó de intensidad a 7 kilómetros sobre hora, desde el este al sureste. Así que hay también variantes en estas 2 horitas que estamos empezando, sobre todo el viento, la humedad que está tanto intenso, pero la humedad no sufre variantes, 19 grados con 6 décimas, 18 grados la mínima prevista para este amanecer, y la máxima no pasaría a los 22 grados con probables lluvias dispersas y ocasionales tormentas eléctricas. Bien, a ver qué más. En relación a lo que se generaba la semana pasada, de donde estuvimos siguiendo prácticamente el minuto a minuto el desarrollo de la huelga del sindicato de médicos, y todo lo que conllevó incluso la presencia masiva en el departamento de Itapúa, donde se desarrolló el evento mundial del rally, finalmente cumplieron sus días de huelga tal cual mencionaron, y a partir de ayer empezaron el sábado a circular algunos comunicados de diferentes sectores o departamentos de especialistas del área médica. Primero hablábamos, los primeros que habían anunciado su posible renuncia masiva eran los especialistas pediátricos. Y luego el fin de semana fueron generándose otro tipo de anuncios más. Bueno, lo que queda para este lunes, vamos a ver cómo sigue el desarrollo y qué decisiones se va a tomar, pero desde el sindicato de médicos piden a médicos de todo el país a acompañar la renuncia masiva de este lunes. Yo sinceramente no sé cuál es el objetivo de las renuncias masivas, porque al fin y al cabo el que renuncia mañana después va a volver a pedir que se le reincorpore, porque no va a poder sostenerse tampoco hay tantos sanatorios privados que puedan albergar toda esa cantidad de médicos que en teoría van a renunciar. Esa es mi crítica, en el sentido de que quisiera saber el criterio. Lo cierto es que desde el Sindicato Nacional de Médicos hacen un llamamiento a profesionales de todo el país para acompañar desde sus respectivos puestos de trabajo la renuncia masiva de subespecialidades que se oficializará hoy lunes. Y las circulares surgieron todo el fin de semana. Particularmente también llegaron de todos lados circulares internos y también de uso público. Así que extienden ellos una invitación, ¿cierto? Es una invitación al personal de blanco de todo el territorio nacional, una invitación para renunciar. Ahora bien, ¿cuál es el criterio para renunciar? Habría que ver, ¿verdad? Así que se insta a acompañar desde diversos hospitales, centros de salud o unidades de salud familiar la renuncia de médicos subespecialistas previstas para este lunes 31 de agosto en la sede del Ministerio de Salud. En coincidencia con la presentación de esta renuncia masiva, se pide a los profesionales de la salud realizar una medida pacífica hoy a partir de las 7:30 de la mañana frente a cada servicio de salud con una pausa de aproximadamente 15 minutos. Y ahí está el comunicado, dice SINAMED, llamamiento, compañeros médicos, mañana 31 de agosto, porque esto se publicaba ayer, a las 7:30 de la mañana, todos frente a sus hospitales y servicios. ¿Por qué exactamente a las 7:30? Porque esa misma hora los médicos subespecialistas estarán entregando sus renuncias. Acá ya afirman que van a entregar sus renuncias, pero era, menos mal que era una invitación. Y sin embargo en el comunicado ya afirman. Hay cosas que, no sé si es una cuestión de redacción nada más, ¿verdad? Porque también hay que ser correctos en ese sentido, porque se puede, después nos dicen que malinterpretamos, ¿verdad? Acá hay que redactar bien para que pueda llegar bien al lector y sobre todo el impacto a la ciudadanía, porque acá me llega a mí así y yo ya lo tomo por hecho de que ya renunciaron todos. Sin embargo, era una invitación, ¿verdad? En todo caso, que pongan que estarían entregando a los que decidieron, no sé, porque acá se generaliza y se afirma que van a entregar sus renuncias en el Ministerio de Salud, que hay que ver también. Dice, a esa hora todo el país acompaña esa decisión. ¿Cómo lo vamos a hacer? 7:30, hablar con los pacientes, explicarles brevemente la situación y pedirles una pausa de 15 minutos. Esperamos un ratito, voy a dejar mi cirugía y voy a irme a pararme 15 minutos enfrente, después vuelvo otra vez. Así le van a decir. Y no sé, ningo. Es que esto ya medio que ya se está yendo de mambo, por eso nomás digo. Yo siempre estuve de acuerdo y todos saben. Con las luchas sindicales, con los derechos humanos, con los derechos laborales. Siempre este espacio estuvo abierto, pero cuando se mezclan las cosas y pierde el sentido, ahí ya como que me quedo a mirar. Hay un objetivo, hubo un objetivo desde un principio y después se desbandó. El siguiente punto dice a las 7:30 salir frente al hospital, servicio de unidad de salud de la familia con carteles, bata y remera de la Huelga Nacional de Médicos. Tercer punto, permanecer 15 minutos en la entrada o portón sin abandonar el predio y luego regresar a sus funciones o a las funciones. Cuarto, los médicos del interior deben llamar a la prensa, deben llamar a la prensa local. Mira, esto es bien imperativo, ¿eh? Y cinco, seguir publicando las fotos y apoyos de cada servicio en todo el país. Acá hay órdenes directas que se deben hacer, deben llamar a la prensa local. Bueno, dice abajo, recordemos, los especialistas y subespecialistas con SINAMED, SINAMED como todos, somos un solo gremio médico y vamos juntos en esto. Reivindicamos mejores condiciones laborales, reajuste salarial, pago de trabajo en días feriados, nombramiento de estabilidad laboral, dignificación del trabajo médico y fortalecimiento de la parte de la salud pública. Los 5 puntos son excelentes. No cabe la menor duda. Los 5 puntos son excelentes. Mañana a 7:30 de la mañana, todo el Paraguay al mismo tiempo, mientras los subespecialistas entregan sus renuncias en el Ministerio de Salud Pública, nosotros estaremos acompañándolos desde cada hospital, servicio y unidad de salud de la unidad familia de la familia del país. Yo pregunto, ¿y quién va a sostener mientras tanto? O sea, ¿quién va a recepcionar a los renunciantes? ¿Quién les va a dar trabajo? ¿Ya vieron eso? ¿Pensaron en eso? O sea, ya tienen previsto, el sector privado los va a albergar absolutamente a todos. No, yo pregunto esto, porque si se hace algo así, se supone que hay un plan, ya hay un plan B. Y repito, estoy en total acuerdo con los 5 puntos, así y más, porque conozco el trabajo que realiza el personal médico, todos, absolutos, el primero que te recibe, que qué sé yo, no sé, se me ocurre que es el camillero, hasta la enfermera que te despide al final ahí afuera con la silla de ruedas, con todo el protocolo, le dice que estás de alta, por ejemplo, y todo lo que ya se recorrió y todos los que te atendieron, son, no cabe la menor duda que es un apostolado y una vocación, no cabe la menor duda. Pero para plantear algo así, para un país con 7 millones de habitantes y donde la salud privada, no sé si podría albergar esa cantidad de médicos renunciantes. O sea, si se pensó en esto realmente. En fin,
3: no sé.
0: ¿Qué van a hacer los médicos si renuncian? O sea, ¿cuál es el sentido de renunciar a lo que y seguir insistiendo en algo que ya aparte de una realidad de la salud pública, siempre fue una situación casi extrema, constantemente arañando, como dice nuestra ahí, la precariedad en el sistema de salud, que fue mejorando, no podemos quejarnos, tenemos especialistas excelentes. Se ha logrado muchísimo para la salud en este tiempo, en el sentido de avances y demás, ¿verdad? Y quizá un poco más de conciencia de los pacientes también. Falta mucho, falta educación. Hay que apretar por otros lados también. Acá hay muchas cosas que habría que trabajar de manera conjunta para que se logre un objetivo. Pero bueno, en fin. ahí está, vimos ya leímos el comunicado y bueno, las reivindicaciones incluyen un ajuste salarial, como decíamos, mejores condiciones laborales, totalmente de acuerdo, pago por trabajo en días feriados, también estoy de acuerdo, nombramiento y estabilidad laboral, también estoy de acuerdo. O sea, digo, los 5 puntos son puntos óptimos y que creo que tienen el acompañamiento total de la sociedad civil. Creo que nadie va a decir, no, esto está mal, esto no corresponde. Todos. Sin embargo, hay cosas que hay que ver si se ajusta a la realidad nuestra. No digo si era un país con, no sé, muchísimos sanatorios privados y que la demanda es altísima. Porque hay una cuestión, ¿dónde va a ir? El caso, por ejemplo, de un sanatorio privado, por ejemplo, no cuenta con el servicio de un cirujano de trauma, por poner un ejemplo nada más. ¿Por qué? Porque una persona que sufre un accidente no va a ir a un sanatorio privado. ¿Ustedes escucharon alguna vez un traslado de un accidentado grave a un sanatorio privado? Y no van a escuchar porque no hay. Un sanatorio privado no va a recepcionar un paciente de trauma. No lo va a hacer. ¿Por qué no cuenta con el personal calificado? Por favor, o sea, la coherencia nomás es. Se va a ir al hospital de trauma. ¿Por qué? Porque ahí están los cirujanos de trauma especializados. Ahí está el equipo especializado. O se va a ir al IPS si tiene seguro. No se va a ir a un sanatorio privado. Coherencia, por favor, coherencia. Es sentido común. No se va a ir un accidentado grave, ni por más que sea el más millonario. No va a ir, nadie le va a atender porque ahí no hay un médico especializado, no hay un cirujano de trauma. Un sanatorio privado no va a pagar un cirujano de trauma para que esté de guardia. No lo va a hacer. No lo hizo, no lo va a hacer. Que venga acá alguien y les desafío, que venga el director de un hospital, de un sanatorio privado y me diga, yo tengo en mi servicio, tengo un jefe de cirujano de trauma. Yo cuento con el equipo. No hay, no existe. No me vengan con eso porque y se van a ir al sector, se van a ir al servicio público, se van a ir al hospital de trauma. O en el hospital de referencia, en el interior, que sí existen, está Encarnación, está Ciudad del Este, que cuenta con cirujanos de trauma, y en el servicio de, o sea, está Coronel Oviedo, y en el caso de que cuente con el servicio de IPS, se lo va a trasladar a Ingavi, que es el centro especializado en especialidades quirúrgicas, que sí cuenta con un plantel excelente de cirujanos de trauma. Así que coherencia nomás es. Y voy a decir esto porque puse un solo ejemplo, ni hablar de lo otro. De otros ejemplos. O me van a decir que si hay una persona con una cardiopatía y debe hacerse una cirugía a corazón abierto, vamos a hablar así, crudo. ¿Dónde se lo va a llevar? ¿Se va a llevar a un sanatorio privado? ¿Cuánto le va a costar el sanatorio privado? No le va a llevar. Le va a llevar, ¿sabes dónde? ¿Saben dónde? Al que hoy se denomina Instituto Nacional de... del corazón, que es el ex hospital San Jorge. Y si tiene IPS, le va a enviar a IPS. Así nomás es. Así que... Jaimito Cocheta, Pepe Pensa, a mí que no la pillapota a mí te afuera. Si van a renunciar realmente. ¿Por dónde? ¿Quién les va a absorber su subespecialidad? ¿Quién va a absorber? ¿Quién va a necesitar de su servicio? La salud pública. O... el seguro de IPS. Coherencia, por favor. Criterios. Que no les laven la cabecita. Piensen bien en lo que van a hacer. Realmente aman lo que hacen. Y si eligieron bien la profesión, a eso me refiero. Si no, no estaría acá sentada. Estaría haciendo, no sé, azafata de vuelo. No sé. ¿Qué otra cosa podría haber sido yo? Modelo no. Eso no. Pues modelo no, vamos a descartar eso. Vamos a hablar de profesión. De profesión, sí. Y todos sabemos que el periodismo, bueno, para algunos, no me vuelvo millonaria, no me vuelvo nunca millonaria. Y estoy igual que ustedes, casi haciendo la misma guardia. Así que, claro, ustedes salvan vidas. Eso sí, indiscutiblemente. El trabajo es salvar vidas, no es lo mismo que estar acá, pero al fin y al cabo cada zapato es un zapatero, como se dice. Bueno, eso nomás quería decir para tener idea y sentido común de las cosas, ¿verdad? Porque a veces pensamos así rápido y nos vamos de mambo y por emociones. Acá hay que ser racional, acá hay que pensar con la mente clara y fresca, no por lo emocional. Lo emocional no va a funcionar acá, porque tampoco va a funcionarte en el quirófano, ¿eh? A ningún médico le va a funcionar lo emocional. Si se va a ir de mambo y se emociona ahí cuando está en una intervención, no, él tiene que, el doctor, el médico o la doctora, siempre va a calmarse y va a tomar la decisión correcta en ese momento. No se va a ir en emociones. Y lo mismo pasa con esto, las decisiones que se toman. Uno tiene que ser racional y no dejarse llevar por las masas que a veces... no siempre son lo más coherente. Bueno, ya dije y no hablo más de esto. Son las 2 de la mañana con 27 minutitos. ¿Quién más también? La Sociedad Paraguaya de Anestesiología también se declara en zona de conflicto. Sí, todos se declaran. La de trauma también. El de cirugía de columna también. Me enviaron sus respectivos comunicados similares. Igualito a este que vamos a compartir. Que ellos se declaran en zona de conflicto en todos los hospitales donde se registren renuncias de profesionales. Ahí está. Esta es la de la Sociedad Paraguaya de Anestesiología. Y sí, la mayoría de las sociedades están emitiendo este comunicado que justamente tienen, se adhieren, ¿verdad? Y están digamos pendientes de lo que de esta sugerencia, ¿verdad? Sugerencia del tema de las, bueno, aunque pareciera ser que ya casi es una orden, ¿verdad? El tema de las renuncias y demás, ¿verdad? Que me parece extremo, muy extremo ya, en fin. Pero sí, se están adhiriendo casi todos los servicios, con ese mismo logotipo, pero cada uno con sus especialidades. Bueno, ¿qué más les cuento? Eso en relación a lo que va a ser hoy, otra jornada así bastante movidito, en el sentido de que y hay que seguir nomás, hay que seguir de cerca, en el sentido de que yo sinceramente estoy totalmente de acuerdo con la huelga de médicos. Si hubiese tenido tiempo, me hubiese ido sinceramente a acompañarle. Lo hice desde acá. Pero en algún momento eso como que se quebró y perdió el norte, pero ya se puede analizar eso también con tiempo. Se puede analizar y se puede rever la situación. Yo creo que todo tiene que ver con la comunicación. Acá la base es la comunicación. Es analizar con la mente fresca el escenario y a partir de ahí tomar las decisiones y no tomar las decisiones a las apuradas y mucho menos en situación emocional, ¿no? Hay que revisar. Bueno, a ver un poquitito. ¿Qué dice don César? Sí, viste que estaba atento, ya me corrigió, me recordó General Higinio Morinio. Es me agarró la una mental ahí en ese momento. Dice, de un tiempo a esta parte pasó desapercibida la fecha de Santa Rosa de Lima, Día de la Gente de Policía. Es que cayó el fin de semana. Sí, para mí no. Si nosotros se hizo un concierto espectacular. Vino una tormenta espectacular y la zona de Encarnación. Ahí nos recordó de vuelta que estaba presente la tormenta de Santa Rosa. Fue así, literal, a horario. En el interior se realizaban actos y un festejo y esa fecha pasó desapercibido, dice don César. Yo creo que el tema es que se generó, se concentró, o sea, ellos tuvieron que trabajar ese día. Todos los agentes de policía, básicamente, pocos fueron los que quedaron en sus comisarías. O sea, los que quedaron de guardia estaban y habrán logrado hacer algo en su tiempo libre, pero la mayoría estaba trabajando en el rally. Y bueno, eso también hizo que se opaque un poco el festejo, seguramente. ¿Lo harán en la semana o lo hicieron antes? Yo creo que lo harán en la semana en algún momento, pero sí, se hizo el concierto de la banda de músicos, estuvo espectacular, y algunas que otras actividades en el tiempo que quedaba, porque este evento internacional realmente requirió de la presencia de los uniformados. Así que bueno, eso es lo que yo vi, al menos don César. Pero de todas maneras, creo que como la tormenta de Santa Rosa nos recordó que, hola, acá estoy, ¿verdad? Así a rajatabla, increíble. Puede estar el día así espléndido, espléndido, pero antes de medianoche, en el transcurso del 30, es increíble, sí o sí, de la nada se forma el nubarrón y ya se viene el temporal. Increíble, es una cosa increíble. Increíble. A veces decís, no, ya no va a pasar nada si está hermoso el día. Y de la nada cambia todo, se pone todo negro y se viene. Lo que pasó en Encarnación fue terrible. Y en otros lugares también, terrible. Estaba bastante. La tormenta se vino con todo, con granizo y con todo. Y bueno, ahí les recordó la madre naturaleza que nos falla en Santa Rosa, Ara. Y sí, sí. Bueno, hoy tenemos cumpleañera, ¿verdad? ¿Hacemos cumpleañera Osmara o no? ¿Sí? Bueno. Tenemos una cumpleañera. Seguramente a ustedes les va a parecer familiar esta voz de esta señora que hoy cumple, señorita. Señora. Ana chiquilina. Cumple 47 años. Y nacía un 31 de agosto del año 1979. Se llama Noelia Lorenzo Monge. ¿Quién es? Más conocida como Noelia, si la conocemos en el ámbito del arte. Y tiene una voz muy privilegiada. Ella es puertorriqueña mexicana, tiene doble nacionalidad. Ella es cantante, es actriz, es modelo, es empresaria y ha vendido más de 10 millones de copias con sus clásicos discos en español.

de Alfredo Lorenzo, un comediante de nacionalidad uruguaya. Noelia es además propietaria y fundadora de la empresa global de tecnología Celebrity Technology, misma que se dedica a la creación de plataformas digitales en todo el mundo. Bueno, ella comenzó a trabajar en su primer álbum de larga duración en el año 1998. El álbum homónimo fue lanzado en el año 99, haciendo su debut en el Madison Square Garden. El álbum produjo un exitoso sencillo que se denomina Tú, que es esta que suena de fondo, escrito por Stefano, y el álbum fue certificado oro en los Estados Unidos. En el 2000 lanzó su segundo disco, Golpeando Fuerte. Su tercer álbum, Natural, lanzado en 2003, contó con otra exitosa canción, Clávame tu amor, que alcanzó el puesto número 5 en la lista Hot Latin Songs del Billboard. El álbum también contó con contribuciones de composición del productor latino Quique Santander y José Gaviria. En el 2004 lanzó su cuarto álbum de estudio titulado Melao, que fue una fusión de pop con reggaetón. El álbum fue producido por el productor de reggaetón DJ Eric y presenta a Yamil compartiendo la voz principal con Noelia. También coescribieron la mayoría de las canciones del álbum. En el 2006 volvió a sus raíces musicales con el disco 40 grados, producido por Adrián Posse. El álbum contó con el sencillo Cómo duele, que fue nominado por el Billboard como canción pop del año. La canción también fue elegida como tema de la telenovela mexicana Barrera de Amor y alcanzó el puesto número 8 en el Billboard Hot Latin Songs. En el 2007 lanzó su sexto álbum de larga duración titulado Volverte a Ver, y luego trabajó en dos álbumes. Su primer sencillo en inglés para el mercado europeo y fue lanzado en mayo de 2009, principalmente en Italia. La canción es una versión de la exitosa canción Billy Ocean de 1984 con letra añadida de Noel. A mediados de 2011 rompió el récord de audiencia hispana en línea de los Estados Unidos con su concierto en línea producido por Univision en estudio con Noelia en Univision, que atrajo a más de 3,5 millones de espectadores. En el 2012 lanzó el sencillo Kiss Me y el 2 de abril apareció en las listas Billboard, tanto en las categorías Dance como Latin Hot Tracks. El 15 de junio de 2013 lanzó su gira más bien House y Blues, y en octubre de 2013 lanzó el video musical Mind Blown, que alcanzó el millón de ventas de visitas combinadas en menos de 15 días. Febrero 2014 hizo otro material, las mismas de la lista del Mind Blown, presentó en remezclado con un DJ. Y en julio de 2018 lanzó el primer sencillo del álbum La Más Completa Colección. Un remake de lo que fue Clávame, Amor, y grabado con Mexican Banda y Norteño Sons. En total, Noelia ha vendido 10 millones de discos en todo el mundo. Y hoy está de cumpleaños, cumple solamente 47 años. Y deseamos un muy, muy, muy feliz cumpleaños en este 31 de agosto. Bueno, un poquito de chisme de su vida. No ha estado expuesta ni a polémicas ni nada de eso. Así que no hay mucho chisme que podamos compartir de ella. A ver, ¿qué más? Y eso, algunos proyectos especiales tienen que ver con haber sido portada de diferentes revistas, tanto para el deleite del público como también el masculino. Así que es un poco de chisme. Y también están sus acciones benéficas. Participó como protagonista en la película puertorriqueña El Pan Nuestro de Cada Día, donde interpretó a una joven de carácter fuerte y cuya historia personal estaba llena de dificultades propias en la vertiginosa vida actual. Y con esa interpretación, Noelia se ganó críticas positivas tanto de parte de sus admiradores como de los especialistas del cine. Así que, a ver qué más hizo. Hizo Entre la Luna y el Sol.

con Juan Carlos Nieto. Luego hizo Serafín, el ángel de la guardia en el 99, tema central de la telenovela Serafín de la cadena mexicana Televisa, y El pan nuestro de cada día 2004, que fue la película protagonizada por él. Así que ya está de cumpleaños, cumple 47, feliz año, feliz cumpleaños para Noelia en este día. Así que disfrutamos algunas de sus canciones en este bloque y volvemos en un ratito más.

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3: ¡Qué bárbaro! Peana, está tu pendejo. Sí, que son rapiditos y profesionales. ¿Qué le están haciendo al pobre Jordan? Sí, pero quedó bien. Me gusta esa placa, Jordan. Está muy bueno. Y encima con todo. Te hicieron música. Te hicieron... No, a mí me, ¿qué más querés? No, espectacular. Esa podría ser tu foto de perfil hoy. Y con música incorporada. Mira por lo que es. Miren lo que es. Bueno, ahí les presento. Él es Jordan. El Jordan Brizuela, sí, el productor periodístico del programa. Miren ustedes, qué capo. Ya quisiera, peana, yo pido algo y no. Ahí me sacan así, y en un costadito me sacan. Por favor, si mejoran, no, para qué ni se preocupe. No, no podemos mejorar, así nomás luego sale. Así me dicen. Y mira, le dedican el tiempo, música, todo, todo.
4: Bailando con lo que más gusta.
3: ¿Con el paraguas? ¿Bajo la lluvia?
4: Vergotas.
3: Ay, qué bárbaro. Bueno, un poco de humor para las 3 de la mañana. Pero así te... Yo intento. En serio, Jordan, que intento.
5: ¡Carmen!
3: Pero acá no colaboran. Al contrario, te hacen así el bullying. Alguna vez tenés que vengarte. Yo te voy a apoyar, te prometo. Sí. Yo te voy a apoyar, te apoyo siempre. El tema es que el resto no colabora y no hay caso. Estamos
4: se unen las amigas.
3: ¿Y cómo no lo voy a defender si es mi productor? Te tengo que defender de lo que sea, pero el tema es que tengo ahí unos... No puedo contra el sistema. Osmara, su dupla y el Jorge. Y ahí ya.
6: ¡Ay, Jordan! Jugaremos en el bosque mientras Jordan no está aquí. ¡Ay, Jordan! Por ahí me contaron que me quieres hacer la del lobo a Caperucita. ¡Ay, Jordan! Travieso, ¿quieres probar Barbie?
3: ¡Ay, ay, ay! Basta de filtrar los mensajes privados también. Ese es el trabajo de Osmara, que se mete en nuestros teléfonos y saca nuestros mensajes personales. Eso no se hace. Sacó de mi teléfono, sacó del teléfono de Jordan, sacó el teléfono de Jorge, el teléfono de Dani el otro día. El teléfono de su partner lo que...
4: Diablos, ¿no? Jordi.
3: Pócate un decatú. Bueno, vino una primera ráfaga de lluvia importante en Asunción, en algunos barrios, no en todos, pero acá un ratito así, ¿qué duró? 3 minutos, como
4: una
3: mucho.
4: Pasada.
3: Una, ahí está. Qué rápida, una pasadita, pero duró un ratito.
4: Un rapidito.
3: Y después seguramente se concentra en otro lugar. Eso es Costanera de Asunción, totalmente húmedo. ¿Sí? ¿Mojado? Húmedo. Ay, no puedo. Ay, basta. No digo más nada. Voy a la detalle del aviso meteorológico, usted siempre me hace meter la pata. Bueno, 2:30 de la mañana se actualizó el aviso meteorológico. Incluye Asunción.
4: Gracias por los audios, Martita.
3: Yo no enviaría esos audios jamás, ni nunca. Nunca. Bueno, lo cierto es que se actualizó el aviso meteorológico e incluye Asunción esta vez. Tenemos Asunción, sur de Concepción también, San Pedro, y siguen los truenos, ¿eh? Importante actividad eléctrica, con tal cual nos decía también don César. Cordillera, Guairá.
1: ¡La ropa!
3: Ya hacemos todo. Itapúa, norte de Misiones, Paraguarí también, Alto Paraná, Central, norte de Ñeembucú, Canindeyú y sureste de Presidente Hayes. Todos estos departamentos, incluyendo Asunción, están bajo el aviso meteorológico.
5: No, categórico.
3: Sí. Va a llover. Y oye, ya llovió en realidad. 19 grados con 4 décimas la actual temperatura en Asunción. 2 décimas la diferencia. Bien, vendría muy bien una lechita tibia con miel. Sí. 96% es la humedad en el ambiente y el viento, a ver, 11 kilómetros por hora desde el sur, directamente desde el sur. Y 18 grados sería la mínima prevista para esta
5: la mañana. Variante de temperatura entre los 14 y los 18 años para 18 años, 18 grados para la para la mañana. Basta.
3: No, solo 18 grados de mínima y después no alcanza ni 22 grados en el transcurso del día con probables lluvias dispersas y ocasionales tormentas eléctricas. Qué bárbaro, cuando algo gana. Me pongo seria y no puedo con ustedes.
5: Bueno, ahí está.
3: Y los truenos.
5: ¿Sí? Así soy.
3: Te estoy escuchando desde San Justo, Argentina, dice Carlos del Puerto. Saludos cordiales. Contanos cómo está el clima en Buenos Aires. Escuché que ya al menos lluvias no tendrían y que estaría estabilizándose también un poco el clima en Buenos Aires. Pero
7: 22.6 la actual temperatura, 46% de la humedad, lluvia de agua en la capital de Gran Caguazú.
3: Lluvia de agua. Y si no, va a ser otra cosa, aunque no sé. Lluvia de... Jorge, te estoy viendo. Lluvia de qué. A ver, ¿qué más? Y obviamente, Laurita, despierta, Laurita. Está rezando por todos nosotros los pecadores. Buen día, Laurita. ¿Cómo te va, Laurita? Espero que bien. Bueno, ya está. Ya actualizamos los datos del clima en Asunción, el país. Y también... al ratito ya vamos a hacer el recorrido

0: mí con esa imagen. Yo no tengo nada que ver ahí, ahí no tengo nada que ver. Por suerte no tengo nada que ver ahí, pero yo sé que esa es una canción preferida de alguien. Sí, sí, es su canción preferida. Cada vez escucho el Brasil, pongan esa canción, por favor.
1: Sí.
0: Pero hoy te van a mimar, creo. Me refiero a la persona que pide siempre esa canción. Hoy creo que te van a mimar porque pedimos también, por favor, que suene esa canción para darle el gusto en este lunes por Aite, último día del mes, 31, Macó.
2: Hoy puede que te den Jordi.
0: No, no era así.
2: Yo no la dije, música.
0: Pero yo no dije quién era la persona. Yo no dije quién era la persona que, a quien le encantaba esa canción. No dije, dije una persona. Dije.
2: O quiénes son.
0: O quiénes son. Pueden ser más también, sí. Pueden ser más personas, sí.
2: Son varios.
0: Son varios, sí. Sí, sí, sí. Sí.
2: Una camada.
0: Tampoco así. Camada suena a animalitos. Cuando decimos camada nos referimos a animalitos. No podemos referirnos a los seres humanos como camada. ¿Eh? A menos que lo hagas de una manera despectiva. Y yo no creo que lo hagas de una
2: el
0: manera.
2: El lobos feroz.
0: ¿Eh? ¿Lobos? Los lobos.
2: El lobo feroz.
0: Ah, claro. Sí. El lobo feroz. El lobo feroz, la caperucita. ¿Qué tiene que ver la caperucita y el lobo feroz acá? No lo sé. Bueno, y ahora sí, si nos metieron la ropa, fueron, porque ahora se vino con todo realmente. Impresionante, ni yo me escucho. Desde el sonido de la lluvia, impresionante realmente, impresionante. Bueno, ¿qué les voy a contar? Les voy a contar algunas cositas que están sucediendo alrededor de nuestro país. Les voy a hablar de Bolivia, también quiero hablarles de Argentina y de Brasil. Empiezo por Brasil porque Flavio Bolsonaro anunció un plan. Recordemos que es uno de los preferidos de los 13 candidatos, precandidatos a la presidencia de Brasil. Él anuncia unas 500 plazas carcelarias inspiradas.
3: Ay, Dios mío, iba a ir para Ité y mal a tiempo. ¿Eh? Dios mío, qué llegué de bárbaro, qué bárbaro. O qué taco, cuando quiste boba.
0: El dulce idioma guaraní. Y bueno, ¿qué vamos a hacer? ¿Qué le vamos a hacer? Bueno, ya está. ¿Puedo seguir con lo mío serio? Porque se filtró y otra vez otro mensaje más. Bueno, lo cierto es que Flavio Bolsonaro anuncia un plan para crear 500.000 plazas carcelarias inspiradas en el modelo de Bukele. Y, bueno, ¿cómo fue el anuncio y cuál es la dinámica? El senador y principal figura de la oposición las próximas elecciones presidenciales de Brasil, Flavio Bolsonaro, presentó ayer un programa que contempla la creación de 500.000 plazas para reclusos mediante la construcción de nuevas cárceles y la ampliación de las ya existentes. Así no se puede. No se puede. Porque hoy sí te vi. Hoy vos sos el culpable. Jorge, te estoy viendo. Basta. Bueno, lo cierto es que la propuesta busca endurecer el combate contra el delito y replica elementos del enfoque implementado ya por El Salvador bajo la gestión de Nayib Bukele, cuya estrategia se ha vuelto objeto de análisis en la región. El anuncio fue realizado tras una reunión entre Bolsonaro y Gustavo Villatoro, ministro de Justicia y Seguridad Pública salvadoreño, en la ciudad de São Paulo. Tenemos que abrir presidios, decía él, hay pocos presos en Brasil, tenemos que encarcelar a más, pero no lo conseguimos porque la legislación es frágil, menos mal que él está formando parte de la legislación actual, ¿verdad? Yo a veces no le entiendo a este señor, se va, habla mal de su país en Estados Unidos, sin embargo él forma parte del sistema y ahora habla mal del sistema carcelario si él está formando parte del senador, no entendéis nada a veces. Estas son las cosas. Me hace recordar una ministra nuestra que se fue también a plaguearse fuera del país en un congreso internacional y nos quedamos así cri cri, ¿verdad, Juan? Se enfatiza que la intención es que incluso quienes cometan delitos como el robo de celulares permanezcan en prisión por al menos 8 años por un robo de celular, eliminando los beneficios que permitan su salida anticipada, aquello de cumplir la tercia parte como es nuestra legislación. El plan detalla la construcción de al menos 5 centros federales en máxima seguridad, inspirados en el modelo salvadoreño, en particular el Centro de Confinamiento del Terrorismo, conocido por sus estrictos protocolos y capacidad masiva. Bolsonaro remarcó que la experiencia de El Salvador permite garantizarle a la población el más elemental de sus derechos, que es el de ir y venir en seguridad. El contexto de esta propuesta se da en medio de la campaña electoral polarizada, donde la inseguridad aparece como una de las preocupaciones dominantes según encuestas nacionales. El sistema carcelario brasileño ya alberga aproximadamente 965 mil personas y se encuentra sobrepasado en un 28% de su capacidad, de acuerdo con cifras oficiales. A pesar de ello, el senador sostiene que hay pocos presos en Brasil y atribuye esa situación a la debilidad de la legislatura actual. La propuesta de Bolsonaro incluye la eliminación de salidas temporales y beneficios de libertad condicional, así como el aislamiento estricto de los internos para evitar la formación de redes delictivas dentro de los presidios. Y ahora me pregunto, ¿su propuesta es la de eliminar el beneficio de la libertad condicional y ellos pelearon hasta no poder por la libertad condicional de su papá? Explíquenme si hay alguna... ¡Ay! En serio les digo que hay personas que no... Tan contradictorio todo esto. Me refiero al caso específico, porque todos los abogados defensores van a plantear a sus defendidos como inocentes, como lo hicieron ellos con su papá, y sin embargo ahora le está planteando desde donde lo está planteando, eliminación de salidas temporales y beneficios de libertad condicional. Y es lo que ellos están pidiendo para su papá. Pidieron desde un principio. O sea, vamos a cerrar el boliche y vamos a irnos todos. Sinceramente, cuando leo este tipo de cosas no puedo entender. Tanta contradicción en un artículo. Bueno, pero lo hizo ayer. Lo anunció ayer, se reunió con... Ahí está, esa es una foto real. Porque después dieron una rueda de prensa. Es muy contradictorio. No. Claro, no se aplica para el caso de su papá, pero se tiene que aplicar para el que robó celulares y pide 8 años de cárcel. Hay cosas que no entiendo. Vamos a cerrar boliche. No. Así no. Si no se puede. Llamadas, aló, buen día.
1: Sí, ¿qué tal, Martita?
0: ¿Todo bien?
1: Sí, quería nomás comentar que hay un video que está trascendiendo, yo no sé si es verdadero o falso, ¿verdad? Es... un video corto que este muchacho diputado Rubén fue agredido y está en el suelo, ¿verdad? Y alguien está grabando ahí, ¿verdad? Parece que le agredieron y le tiraron al suelo. Eso nomás salió, ¿verdad? Pero no, es muy corto el video, ¿verdad? Y yo no sé si es cierto, eso también no puedo asegurar, ¿verdad? Porque estaba diciendo que vino a atropellar ahí, qué sé yo. Porque él estaba defendiendo también el tema de la huelga de los médicos, ¿verdad? Y visto que hay varios videos que hablan gente así, por ejemplo, del gobierno, o sea, el colorismo interno, tratando de criminalizarle a la doctora Rosana González, yo creo que es para meterla presa, ¿verdad? Para imputarle y meterla presa, porque está encabezando la... Pero no es ella sola, ¿verdad? Pero ellos justifican diciendo de que ella tiene que ir presa, qué sé yo, estudió en Cuba, o sea, reclaman luego que ella estudió en Cuba como para descalificarle a ella, ¿verdad? A la doctora Rosana González, porque es la que está encabezando la justa marcha y exigencia de los médicos, ¿verdad? Que realmente no ganan lo que tendrían que ganar, ¿verdad? Y eso nomás quería comentar, ¿verdad? Porque realmente hay mucha gente, se demostró, ¿verdad?, en la prensa, los sueldos de esta gente, ¿verdad? Que son asesores, están como rayados ahí en Itaipú y ya se está. Sin embargo, los brasileños, por ejemplo, ellos utilizan esa plata para la parte social realmente, ¿verdad? O sea, para la salud, educación y cosas así. Usan ese dinero de Itaipú, pero acá no, acá realmente le nombran así a gente pariente, ¿verdad? Como consejeros, consultores, asesores, ¿verdad? Y sus sueldos varían entre 56 millones y 150 millones de guaraníes, ¿verdad? Y ya es demasiado, ¿verdad? Al año eso es una fortuna, millones de dólares son, ¿verdad? Y eso deberían destinar a, por lo menos a la salud, ¿verdad? Que es tan importante. Y también la educación, ¿verdad? Porque
0: bueno, hay una línea para presentar el presupuesto en el presupuesto general de gastos de la nación, el presupuesto para cada cartera, ¿verdad? Y luego están los anexos de apoyo de estas instituciones en zonas de influencia o cómo se canalice, ¿verdad?
1: Claro. Pero sabes que hay un tema importante, esa plata de Itaipú debería distribuirse en esas cosas importantes, no en el Urrero, Chupamedia, Pariente, eso ya es el colmo, como si fuera que somos un país rico, ¿verdad? Ahora no sé cuántos miles de millones gastó el presidente este en el rally, ¿verdad? Imagínate, mandó esos barcos de guerra que estaban por acá, por Sajonia, más la Encarnación, ¿verdad? Helicópteros, ¿verdad? Varios. Más de 100 ambulancias, 600 ambulancias en el mío, de todo el estado. Enviaron todo allá. No hay ambulancia ahora para la gente. Ayer me dice que murió una persona, ¿verdad? Por falta de ambulancia. Tenía que ser trasladado acá, ¿verdad? Y no hay ambulancia. Falleció, así me estaba comentando en otra emisora, en la ABC, por ejemplo, ¿verdad? Y también hay un detalle, Martita, que es evidente. Dice que el Paraguay es el país que menos paga, por ejemplo, impuestos.
0: ¿Cuántas ambulancias dijiste?
1: Dice que hay 600 ambulancias.
0: No, 600 no tiene ni el sistema de salud, no. No, 44.
1: Llevaron toditos en caravana, llevaron toditos.
0: No, 44 fueron las asignadas.
1: No, dice que en fila, bueno, pero de cualquier
0: 600 manera. 600 no tiene ni salud pública, por favor.
1: Bueno, pero ponerle decir 44, 60, lo que sea, ¿verdad? Pero ¿cómo vas a mandar a un rally en una localidad y dejarle a todo una zona, ¿verdad? Acá sin ambulancia, ¿verdad? Eso pues ya es ser criminal.
0: Bueno, depende. A ver, acá hay una cuestión. Tenemos que ser racionales y también el hacer el análisis como corresponde. Es un evento internacional donde Paraguay es sede. Yo entiendo todo lo otro, lo demás, y soy una defensorísima luego de todo el tiempo. Pero acá también es realidad. Es un evento internacional organizado donde Paraguay es sede. Y donde obviamente la reglamentación le exige que esté a la altura, por eso somos sede, porque cumplimos con los parámetros y necesariamente debemos cubrir todo lo que significa el sistema de seguridad y salud en el caso de que sea necesario.
1: Como periodista, que no es importante, la salud nacional es mucho más importante.
0: No, yo no estoy diciendo eso. En ningún momento dije que no es importante.
1: Yo como oyente me hago cargo y te digo eso, como ciudadano común, ¿verdad? Después también Pellita dijo, el presidente este salió y dijo ayer en la prensa que él va a reemplazar nomás los médicos que renuncian, ¿verdad? Por ejemplo, hay especialistas que renunciaron ahí en el hospital de niños, ¿verdad? No sé cuánto, 85%, no sé, o más. Renunciaron, por ejemplo, especialistas en pediatría, ¿verdad? Y eso no va a reemplazar con brasileros que vienen a estudiar acá 6 meses, 8 meses, ¿verdad? Acá hay 20 brasileros que estudian y dice que ya están trabajando como médico, ¿verdad? Y a eso se le va a poner ahí, ¿cómo se llama? Famoso de facultades de garage, ¿verdad? Esto de Villa Serrana y todo eso, ¿verdad? Y llevan el título, para trabajar más bien en el Brasil, ¿verdad? Porque se demostró ya eso también después de esa universidad donde estudió el culto este genio Rivas, ¿verdad? Que era senador, presidente del jurado de juiciamiento de magistrado. Eso, por ejemplo, la Universidad Sudamericana, dice que hasta a Liana le dieron el título y a su señora y todo. O sea, esa universidad está totalmente contaminada con la corrupción, ¿verdad? O sea, se demostró eso, ¿verdad? Con los papeles, ¿no? Es que alguien dijo nomás, ¿verdad? Después también otro detalle, Martita, que es muy importante, el Paraguay dice que es el país que menos paga bebidas alcohólicas, por ejemplo, los impuestos en el mundo, ¿verdad? La soja, por ejemplo, la exportación de soja, en la Argentina le cobran el impuesto 44% y el Paraguay cobra 0,3%, ni siquiera 1% le cobra la soja y destruyen todos los árboles, o sea, el costo es enorme, fumiga con esos venenos que mata todo, hasta las lombrices, las gusanos y todo, no podemos oxigenar la tierra, ¿verdad? Y mata todo tipo ¿cómo se llama eso? El herbicida que le tiran, ¿verdad? Para plantar soja. La soja transgénica ya está preparada para recibir ese veneno, o sea que la soja misma ya tiene ese veneno, está incorporado ya, por eso no le hace nada a la planta la soja. Pero los demás yuyos, eso mata todito, ¿verdad? Incluso inutiliza la tierra. Eso no paga ni siquiera 1%, o sea que es el colmo cómo se destruye el medio ambiente, ¿verdad? Porque si vos te das cuenta, Alto Paraná, eso ahí, esa zona, hay zonas kilómetros y kilómetros, ¿verdad? Estamos hablando que vos no vas a ver un solo árbol. Todo está plantado y encima ponen un letrero y dice prohibido cazar. ¿Qué va a cazar? No hay absolutamente nada, ¿verdad? Y por eso más te digo, hay muchas cosas injustas. El cigarrillo, por ejemplo, cobra también menos de 1% el tabaco, que crea un daño de no sé cuántos millones de dólares la curación, ¿verdad?, del problema del cigarrillo, ¿verdad?, de cáncer y todas esas cosas que causa, esa enfermedad del fumador. El Estado dice que gasta no sé cuántos millones de dólares por el perjuicio que causa el cigarrillo, ¿verdad? Y acá el cigarrillo dice que paga menos del 1%, ¿verdad? O sea que el impuesto. Y eso es lo que es el negocio del señor Carter, ese no se quiere tocar por eso, ¿verdad? Entonces ella dice, no suba impuestos, ¿verdad? Eso, y después también los latifundios, ¿verdad? Acá tenemos muchos latifundios improductivos que, vos te das cuenta, son narcotraficantes, esos tienen 15.000 hectáreas, estos brasileños, que se demostró que son narcotraficantes, su cabeza blanca, que se... Supuestamente su estancia se confiscó y se iba a repartir entre la reforma agraria. Ni un metro todavía no distribuyeron. Incluso le metieron preso y están presos muchos campesinos por haber

0: el mar con bloques de cemento, se van secando y hacen otra vez enriquecen esa tierra ganada al mar y otra vez plantan hortalizas ahí, ¿verdad? Plantan hortalizas otra vez y eso le dan como trabajo otra vez a los ciudadanos que están, ¿cómo se llama eso? Están cesantes, no están trabajando, ¿verdad? Los desempleados. Se van y se vuelven, o sea, el ciudadano que está en la ciudad se vuelve campesino al revés, ¿verdad? Porque eso ayuda otra vez, ahorra millones de dólares otra vez al país en importar esa hortaliza, por ejemplo, tomate, lechuga, para hacerla sencilla, ¿verdad? Y eso es lo que no entienden acá, que esa agricultura familiar, que es autoconsumo, eso es muy importante, porque si vos te vas al mercado de abasto o a cualquier supermercado, esos productos, por ejemplo, agrícolas que vos consumís, que comprás, que la gente mira, compra ahí, lechuga, tomate, remolacha, lo que sea, cebolla, todos son, ¿cómo se llama?, cultivados. Ahí, por ejemplo, acá en Central se cultiva muchísimo, vos sabés, eso es saldívar, ¿verdad? Por ejemplo, saldívar, todo eso ahí en Central se cultiva mucho, las hortalizas, y después se trae de madrugada, ¿verdad? De madrugada traen los campesinos y venden. Es brasileño, no, brasileño lo que hace es plantan soja nomás, ¿verdad? Y la soja no paga impuestos y destruye todo, ¿verdad? Ellos no quieren plantar hortalizas para que el consumo de la gente, eso plantan los campesinos paraguayos, ¿verdad?
1: ¿De eso en qué lugar específicamente, según tu...?
0: Y Costa Gustos al día, por ejemplo, ahí...
1: Porque en otros puntos del país, cada brasileño tiene su enorme huerta en su casa y producen incluso para los vecinos paraguayos, y me consta.
0: No, ellos normalmente, ellos sí, para autoconsumo, ellos sí, porque son empresarios. Años atrás se fueron dos periodistas al Estado del Paraná y investigaron en los bancos del Estado del Paraná, si el brasileño muestra el título de propiedad de que él va a comprar una tierra en el Brasil, el banco no le presta la plata. Si ellos van a comprar tierra en el Paraguay, ahí le presta la plata. Entonces el brasileño viene con mucho dinero, viene con tractores, ¿verdad? Se sobrepasa luego al campesino paraguayo, que está atrasado en la 300 años, está atrasado el campesino paraguayo con su, ¿verdad? No tiene tractor, pues. Y sin embargo, el campesino brasileño, no es campesino, son empresarios. Y ellos no vienen a cultivar tomate, lechuga, como te digo, papa, eso. Ellos vienen a cultivar soja. En el Brasil, hasta la Lorenquina, vos te vas a Río Grande del Sur, por ejemplo, mismo Santa Catarina, hasta en la banquita, ellos plantan soja. Increíble cómo aprovechan ellos la tierra, ¿verdad? Pero también está eso, pues, según los ingenieros agrónomos, viste que la tierra tiene que ser, para ser cultivable, tiene que ser, por ejemplo, mixta, o sea, que a veces plantarlo, aquello.
1: Claro, que, además debe ser tratada cada tanto.
0: Sí, va a variación, porque si no, vos desgastás la tierra, sí, quemás la tierra, y ese es el problema. El Paraguay, yo creo que las estancias que hay acá, muchas estancias, al obrero no se le paga también como tiene que ser, ¿verdad? Y los obreros son prácticamente esclavos, porque les descuentan su comida, la montura del caballo, el zapatón, y entonces él pasa a deberle otra vez, y no quieren protestar porque son campesinos que viven ahí, ¿verdad? El peor de estancia del Paraguay, pues, es un esclavo que vive en la propiedad del patrón. Entonces el patrón le cobra otra vez las cosas, ¿verdad? Eso se denunció, vino un español acá, hizo turismo de estancia, que a veces hay, ¿verdad? Y después consultó con muchos obreros, trabajadores, así en forma personal, nomás en sus paseos de caminata y eso. Y muchos le dijeron que él no les paga, ellos le deben honrar al patrón, ¿verdad? Entonces él editó un libro que se llamaba Peones de Estancia del Paraguay, Esclavos Modernos, ¿verdad? Y eso es lo que acá está todavía como en el siglo pasado, ¿verdad? Después de la Guerra de la Triple Alianza, pues, Bernardino Caballero vendió la tierra en 1885, la tierra pública, supuestamente para capitalizarse, ¿verdad? Entonces los que compraron la tierra son los europeos, ¿verdad? Y los europeos llegaron a comprar las tierras públicas con con los pueblos y todo.

0: pueblo antiguo, así con la gente y todo, ¿verdad? Y entonces el paraguayo pasó a ser esclavo. Acá venían yerbateras como la inglesa, que es más de la brasileña, más de la rayeira, y la inglesa, esa industrial paraguaya. Entonces ellos le... Eso denunció Rafael Barret, ¿verdad? En sus libros, el Mensú y varios libros, como el paraguayo obrero era tratado a latigazos, ¿verdad? Era un esclavo, pasó a ser esclavo al paraguayo, porque hasta la Triple Alianza el paraguayo prestaba, el Estado nomás le prestaba tierra, no hacía falta que vos compres la tierra, ¿verdad? El Estado mismo te prestaba la tierra para que vos cultives. Por eso es importante, ¿verdad? El Rodríguez Francis ya creó las estancias de la patria, por ejemplo, ¿verdad? Y todo eso, pues ahí viene la ganadería. En la época de los López ya se exportó carne, ¿cómo se llama? Carne salada, tasajo, le dicen ahí en los libros antiguos, ¿verdad? Yo estuve leyendo muchos libros antes de la Triple Alianza, ¿verdad? El Paraguay exportaba carne, cuero, ¿verdad? Algodón, muchas cosas, hierro, por ejemplo, que se hacía en el ¿cómo se llama eso? Yucuí, ¿verdad? Ollas, clavos, ya le competía ya en Inglaterra, tenía barcos, astilleros, ¿verdad? Ferrocarril que contrataban. La verdad que le pagaron a los ingleses para que instalen el ferrocarril, pero se pagó sin deuda, ¿verdad? El ferrocarril que Canantero López, ¿verdad? Y todo eso, ¿verdad? El Paraguay era un país que estaba destinado a ser destruido por capital inglés, ¿verdad? Que fueron los que financiaron la Triple Alianza. En Curupaití, cuando la victoria paraguaya, los soldados de la Triple Alianza que murieron ahí, le habían pagado con libras esterlinas oro, ¿verdad? Que tenían en sus bolsillos, ¿verdad? Porque después los paraguayos se apoderaron de eso porque ganó la batalla de Paraguay, ¿verdad? Ese grupo. Y la guerra paró un tiempo ahí porque ellos esperaban eso, ¿verdad? Pues la flota imperial brasileña vino y bombardeó, ¿verdad? Bombardeó muchísimo y después se atacó, eso, ¿verdad? La Triple Alianza atacó con infantería y murieron. Muchísimo, ¿verdad? Miles y miles murieron de la Triple Alianza, incluso el hijo de Sarmiento, que era capo ahí en Argentina, murió también ahí. Así que Sarmiento dijo que a los paraguayos hay que matarle en el vientre de su madre, ¿verdad? El Paraguay quedó devastado, ellos llevaron Formosa y Misiones a Argentina, hasta las cataratas al lado argentino. No sé si vos te llegaste a ir, es lo más lindo que hay, más lindo que el lado brasileño es. La catarata del lado argentino, ¿verdad? Ahí está la garganta del diablo. Ese era Paraguay hasta la Triple Alianza. Misiones después quedó para Argentina y Formosa. Y parte del Mato Grosso hasta Campo Grande era Paraguay. Ellos nomás después vinieron los brasileños, ¿verdad? Hasta ahí, hasta Ponta Porá, ¿verdad? Y ahí cerca le asesinaron a López, el Cerro Corá, que está cerca de Pedro Juan Caballero, ¿verdad? Presidente de la República. Pero nunca el Paraguay firmó ninguna rendición, o sea que eso legalmente Paraguay tendría que recibir por lo menos una indemnización, ¿verdad? Internacional con respecto a eso, ¿verdad? Pero se bloquea, ¿verdad? Se hicieron ya la demanda algunas veces, pero se bloquea eso a nivel internacional. Pero después de 1885, cuando se vendieron las tierras públicas, ahí el paraguayo sí pasó a ser esclavo, ¿verdad? Y después, en 1936, con Rafael Franco, eso. Porque se pagaba con el señor Ayala, el hijo Ayala y todo. Se le decía cuatía morotí al gobierno, porque se pagaba con un papel. El patrón sacaba un papel en blanco y ponía, este vale 100 pesos fuertes. Entonces era como un cheque, ¿verdad? Pero iba el trabajador a la empresa y quería comprar esto y aquello y era mal recibido, era expulsado a ir. Le coaccionaban para negociar por el 10% de lo que valía eso. Entonces Rafael Franco en 1936, después de la guerra del Chaco, por decreto ley dispuso pago en efectivo. Creó la Secretaría del Trabajo con las 8 horas de trabajo, descansos dominicales, ¿verdad? Pago en efectivo, vacaciones pagas, aguinaldo, sueldo mínimo, eso, todo eso se creó. Muchos sindicalistas ni siquiera eso saben, ¿verdad? O sea, creo que hace Rafael Franco. Hace poco la senadora Chuquisa Manino, por ejemplo, dijo que los colorados crearon las 8 horas de trabajo. No es cierto. Los documentos están. Y Rafael Franco también creó el Ministerio de Agricultura y Ganadería. El primer ministro de Agricultura fue el nieto de Bernardino Caballero. Eso está todo en los documentos, ¿verdad? Creó también la agricultura, el Ministerio de Agricultura. Se creó la Facultad de Odontología y Economía también. Y se potenció la Facultad de Medicina. Eso es lo que se terminó también el Panteón de los Héroes, ¿verdad? Que estaba inconcluso porque eso López mandó construir para el Oratorio de la Virgen y quedó sobre el andamio. Eso, o sea, que no paró la obra con la Triple Alianza. Las tropas ocupacionistas brasileñas le asesinaron al arquitecto Ravizza, que es un arquitecto italiano, ¿verdad? Porque muchos no saben, muchos historiadores falsifican la historia. Dice que te mataron a López y terminó la guerra. No es así. Los brasileños quedaron hasta 1876 de agosto, o sea, 6 años y medio después de asesinarle al presidente de la República, ellos quedaron acá como tropas ocupacionistas, ¿verdad? Violadores de todos los derechos de los paraguayos, violadores literalmente también de mujeres y niños. Y saquearon, por ejemplo, hay fotos, ¿verdad? De eso saquearon el cementerio de la Recoleta, ¿verdad? Cada tumba iban saqueando a ver si tenían hasta dientes de oro, cualquier cosa, medalla, cualquier cosa de oro, plata que había, llevaban. Y así llevaron, en barco llevaron muchísimas cosas a Río Janeiro y a Buenos Aires. Miles de niños que quedaron vivos le llevaron como esclavos también, y mujeres, ¿verdad? Llevaron y no devolvieron más nunca. Uruguay lo que devolvió es un lotecito de ¿cómo se llama eso? De espadas y sables, ¿verdad? Algunas cosas lo que devolvió Uruguay. Entonces, en honor a eso, se puso la Plaza Uruguaya, o sea, República del Uruguay, que después se llamó Plaza Uruguaya, y ese era la Plaza San Francisco, ¿verdad? Y el ferrocarril todo se va a San Francisco. Eso se llamó ahora Plaza Uruguaya. También en honor a eso, General Santos, Artigas, por ejemplo, todo eso se puso porque los uruguayos fueron los primeros en devolver las armas que llevaron, ¿verdad? Las cosas. Los argentinos también, Perón devolvió también ¿cómo se llama eso? Los trofeos de guerra. Esos dos cañones, el criollo y el otro, que están ahí en la costanera, ¿verdad? Y cerca del monumento a López, eso devolvió Perón, los dos cañones, el criollo y el otro, no me acuerdo cómo se llama, eso devolvió Argentina. Pero Brasil nunca quiso devolver nada, ¿verdad? Existió unos archivos que se llevó acá de Pirigüe, se llevó, ellos no devolvieron. Ahora se está tratando del cañón cristiano. Y ellos quieren llevar también esos restos de un barco que está hundido, semi hundido allá cerca de Pilar, que fue hundido a cañonazo del Paraguay, ¿verdad? Creo que era la cruzada de Río Janeiro, no me acuerdo. Quiere llevar eso también, que lleve, pero eso ni siquiera se visita porque está muy descuidada la zona, ¿verdad? Entonces no hay turismo tampoco ahí de parte nuestra, ¿verdad? Se puede devolver. Bueno, te sigo escuchando, Martito. Muchas gracias por el espacio.
1: Bueno,
0: hasta luego.
1: Hasta luego, hasta luego. 3:47. Ana, agregar ya. Está toda la historia del país. Bueno.

0: Ese último. Ahí está, acá. Mal. Nosotros le prometimos la gata bajo la lluvia, ¿no? Y queda, wow, 10 minutitos. Por favor. Para que no se nos
1: no
0: mueve.
1: Hubo tiempo.
0: No, por favor, Osmara, para que esté de buen humor nuestra gata hoy. Con la lluvia y todo.
1: La gran Serafini.
0: A última hora. Y uno, por favor. Bueno, así hacemos la pausa ahora. Si no, voy a tener que seguir hablando o contando la historia del país. No, ya no más. Tenía información pendiente, pero...
1: Seguimos,
0: bueno. No, es que me parece muy contradictorio lo que presentaba Flavio Bolsonaro. La presentación de su proyecto y sin embargo... No. Algo no me cuadra acá. Al que sí le enviaron...
1: ¿Chapeau de paille?
0: Al que sí le enviaron...
1: Chapeau de paille.
0: Chapeau de paille sigue haciendo su campaña. Ya le
1: ¿Chapeau
0: falta...
1: de paille?
0: Le falta poquito. Al que finalmente sí se le dictó una segunda prisión preventiva a Fernando Cerimedo. ¿Recuerdan? El que negaron ellos que es... O sea, en su momento negó que era el asesor. Él decía que sí, pero Milei y el otro dijeron que no. Yo ya no sé más nada, ¿verdad? Lo cierto es que hay imágenes que se captaron frente a un hotel donde unos hombres le atacaron a la quien fuera su pareja, una abogada que casi falleció a consecuencias de los disparos que recibió. Lo cierto es que la estrategia...
1: Hoy no tenemos material del Tigre de Colombia.
0: Sí, tenemos, claro que tenemos, solo que ya, vamos a ver si vamos a ver. Lo cierto es que él actualmente, Fernando Cerimedo, está en el penal de Palma Sola por otro proceso, en realidad. Está por el proceso este que le estoy mencionando de haber aparentemente atacado a...
1: ¿Y está solo?
0: A su ex, sí. En Palma Sola está solo. Estará con otros presos. Y participó de manera virtual de la audiencia cautelar por presunto enriquecimiento ilícito, que es otra causa que venía ya desarrollándose, en la que dijo que está detenido por algo que no ocurrió y criticó al vicepresidente Lara.
1: ¿Y le darán palma?
0: Y no sé si qué le darán, pero la cuestión no se va complicando cada vez más. El juez Borda resolvió, tras una audiencia virtual que duró alrededor de 6 horas, que Cerimedo cumpla 6 meses de detención preventiva en el penal de máxima seguridad de Chonchocoro, en el altiplano de La Paz, aunque no se explicó cuál de los dos procesos prima para la ejecución de un eventual traslado, porque son dos causas y dos jueces diferentes.
1: ¿Puedes repetir?
0: Sí, claro, ¿por qué no? Chonchocoro. ¿Por qué me hacen repetir? Él está buscando la vuelta y un error, ya veo. Lo cierto es que el abogado...
1: Te sale natural.
0: Me sale natural. Giraldes, parte de la defensa del argentino, aseguró que la fiscalía no puede demostrar cómo fue que su defendido afectó al Estado, y también señaló que se ha objetado la decisión judicial dado que la vida de su defendido corre peligro si lo cambian de penal.
1: Perú es la clave.
0: Probablemente. Desde su celda en el penal de Palma Sola, en Santa Cruz de la Sierra, Cerimedo participó de forma virtual en la audiencia realizada en La Paz, donde la fiscalía boliviana presentó una segunda imputación en su contra, esta vez por presunto enriquecimiento ilícito. Son dos causas distintas. El enriquecimiento ilícito se suma a los cargos previos que pesan sobre el estratega digital argentino. Cerimedo ya guardaba detención preventiva por 6 meses en Palma Sola por su primer proceso relacionado con la tentativa de feminicidio de su exnovia, la abogada boliviana Nadia Beller, de 33 años, quien sobrevivió a 3 disparos. A ese expediente se añaden otros 2 procesos activos, uno por violencia intrafamiliar y otro por legitimación de ganancias ilícitas, y una cuarta investigación sobre presunto tráfico de drogas también se encuentra en curso. Así que está complicado el tema con este señor. La fiscalía informó que durante los allanamientos a domicilio vinculados al acusado se confiscaron $500.000 en efectivo, además de moneda nacional boliviana y euros en cantidades no especificadas. En la audiencia, Cerimedo respondió que sus ingresos anuales alcanzan el millón de dólares, cifra que atribuyó a su actividad como consultor y estratega de campañas políticas. Yo estoy en un penal, estoy encerrado, señor juez, por algo que no ocurrió, fue lo que él dijo. Este, en ese sentido, rechazó la versión del Ministerio Público según la cual intentó eludir a la justicia y señaló que su comparecencia fue voluntaria. Falsamente fue comprobado en otro caso que yo me estaba... En otro caso que yo no me estaba escapando, dijo. La audiencia tuvo un momento de alta tensión política cuando Lara, vicepresidente del Estado boliviano, tomó la palabra para solicitar el traslado de Cerimedo al penal de máxima seguridad y el estratega argentino respondió con dureza. Lo que está diciendo el mitómano vicepresidente, diciendo que yo tenía un gran poder en el órgano ejecutivo, una alta influencia. Si yo hubiese tenido una alta influencia, señor juez, te garantizo que muchas de las cosas que pasaron en Bolivia no hubiesen ocurrido, dijo. Negó también las caracterizaciones que, según él, Lara realizó sobre su persona. No soy un asesino, como dijo el mitómano del vicepresidente, que ya está juzgando a modo de condicionar a los jueces. No soy un narcotraficante, he denunciado narcotráfico con resultados positivos y no soy un violento, señor juez. No, casi nomás le asesinó a su pareja. Para el acusado, la presencia del segundo mandatario en la audiencia no fue casual. Parece a modo de amedrentar o de querer influir sobre decisiones por una cuestión personal que él tiene conmigo, pero él cree que su fracaso en la gestión tiene que ver con decisiones mías, las cuales yo no tomé, dijo. Otro jefe del debate fue una tarjeta personal hallada en poder de Cerimedo, en la que figuraba un cargo de asesor principal del presidente Rodrigo Paz. La estratega descartó que ese título tuviera validez, explicó que se trató de un modelo de tarjeta que él pidió, coincidencia, pero que no se imprimió porque no existe el cargo. Añadió que incluso si hubiese ingresado formalmente al aparato estatal, ese puesto no habría tenido lugar porque no es un ítem que exista en el Estado. Cerimedo reconoció su vínculo con Paz, aunque lo acotó al terreno de la consultoría electoral. Asesoró al actual mandatario durante la segunda vuelta que le dio la victoria y estuvo presente en los primeros tramos del gobierno, aunque sin cargo formal en la estructura estatal, según informó el vocero presidencial. Así que está complicado el tema este, y le complica, va arrastrando unos cuantos también, porque él es de nacionalidad argentina y también se lo había vinculado en su momento con el presidente Javier Milei como asesor. En su trabajo de asesoría, que es lo mismo que estaba haciendo con el otro presidente, Paz. Bueno, son las 3 de la mañana con 56 minutitos en todo el país. Ahí está Laurita, que saluda y nos cuenta que ya está conectada con nosotros. Y a ver un poquitito.
2: ¿Vos? Un abrazo fuerte, te amo mucho, Martita.
0: Yo también.
2: Te amo mucho, mucho, mucho, y también a Osmara.
0: La temperatura bajó a 18 grados con 8 décimas, un gradito es la diferencia desde que empezamos, un grado nada más. La sensación térmica también es de 18.8, la humedad sí subió al 100% y el viento está en total calma a estas horas. 18 grados la mínima prevista para este amanecer con lluvias dispersas, el transcurso de la mañana una variante entre los 18 y los 21 grados y en la tarde solo hasta 22 grados con ambiente lluvioso.
3: ¡Va épico! ¡Oh, qué!
0: Sí, sí.
3: Dicen lo que va a venir una lluvia muy fuerte. ¡Ay, qué miedo! Yo voy a dormir sola. ¿Quién quiere dormir conmigo? Mira, tampoco son a las 3 de la madrugada.
0: A las 4 ya son, te equivocaste. Miraste mal. Así habrá mirado su reloj entre dormida y demás. Bueno, va a dormir mante solita porque...
1: Y ahorita tiene algo que decir.
0: ¿En serio?
2: ¡Saludos a Radio Roma! De Fulgencio
0: Negro. Es cierto, ya están conectados con nosotros. Hacemos pausa entonces ya con nuestro...
2: Bien, flores, ¿sí? Aquí llamándote.
0: Sí, ya sabemos que estás bien. Sí, sí, sí. Bueno, buen día, buen día.
4: Levantar.
0: Sí, el primer saludo, ahí está, suena y apagamos otra vez. Media hora más vamos a dormir otra vez. Al ratito les recordamos de vuelta que ya hay que levantarse. Porque hoy es lunes por 31 de agosto. Hacemos pausa, enseguida volvemos.

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0: Bonito, tío, hace tres, aparentemente un animal acá que está creando inconveniente acá en una vereda ajena, aparentemente es la raza Pibu. El personal de la metropolitana está preparado inclusive para dominar una manada de león, hace tres, solucionado. Ya solucionado, más que contento la llamadora, entonces QAP 133, adelante Camillo.
1: Positivo, código mencionado, zona Cable Cañada San Rafael. 130, 160, solución de inconveniente. De Cuñaca, ya pide vecina de Jarro, Viñacán, Bomboya de Seimena.

0: hace rato que compañero de trabajo tuyo estaba un poco en, queriendo contactarse conmigo personalmente, al menos por este medio, pero recién ahora estoy saliendo del lugar teniendo señal.
1: Ojalá Dios quiera que Olimpia gane.
2: 4:30 de la mañana. Esas previas, mamá querida.
3: Por ley misma de la física, ¿verdad? Es donde hay, o sea, dos cuerpos no pueden habitar un mismo espacio, ¿verdad? Entonces.
2: Claro, por supuesto. Imposible. O sea, ya yo torbata, así estamos. Eso es lo que quiso decir en conclusión, ¿verdad?
4: ¿Sí? Edi para Fernández de Conde, erógate. Dios mío, con tiempo va y va. Digo, apocalístico. ¡Ah! Suma tu sale, va con el compadre, me han de llorar, tu vas a la virgen, pero para vender, ógame.
2: ¿Por qué? ¿Por qué así? Qué exagerada y dramática, por favor. No, tampoco así. Ay. Bueno,
5: ¿se anuncian notas?
2: Se anuncian lluvias también. Sigue lloviendo en Asunción, 18 grados con 8 décimas, la temperatura ambiente, también la sensación térmica es de 18,8.
5: Cero de probabilidad.
2: De lluvia, 100% a estas horas, la humedad en el ambiente y el viento está en
5: de notas.
2: Calma. 18 grados, la mínima prevista para este amanecer con ambiente fresco, cielo mayormente nublado, vientos del sur, lluvias dispersas con ocasionales tormentas eléctricas. Para la gente que se va despertando ahora recién, les cuento que llovió a la madrugada, sí, que hubo mucho trueno con tormentas en distintos puntos del país y que en Asunción hay probabilidades de lluvias dispersas para toda la jornada. También
5: estamos chateando a full.
2: Es hora de chatear, ya todo el mundo está despierto a esta hora. Ya ponga que.
5: ¿Estás?
2: Y 22 grados podría ser la máxima para esta jornada de... del lunes ponente, último día del mes de agosto. Bueno, 4:31 y bueno, acá hay una cuestión demasiado delicada porque incautaron, atención a este número, incautaron 30 fusiles que probablemente tendrían destino a las favelas de Brasil. Eso es lo que dicen al menos los investigadores. Realmente es un arsenal, porque hablar de 30 fusiles no es hablar de poca cosa. Todo esto sucedió en Pedro Juan Caballero, específicamente en el barrio Virgen de Cacupé, donde se realizó un allanamiento. Y vamos a escuchar precisamente el material audiovisual del agente fiscal Celso Morales, quien estuvo realizando el procedimiento, encabezando el procedimiento, acompañado obviamente por la policía y otras instituciones que se relacionan para este tipo de incautaciones. Así que realmente es una cosa impresionante. 30 fusiles. Atención a lo que decía el agente fiscal Celso Morales.
6: Sí, muy buenas tardes. Así como está mencionando, estamos llevando a cabo un allanamiento en esta vivienda con un agente especial de la zona de la Regional 1. Que por cierto, la información llegó al Ministerio Público a través de la SENAP. Ellos estaban realizando trabajo de inteligencia y estaban recabando datos sobre esta vivienda, sobre el movimiento en esta vivienda, de que en este lugar se estaba, digamos, teniendo en guarda drogas prohibidas y también algún tipo de armas. Pues así que se solicitó la orden de allanamiento con el juez penal de garantía de turno. Se ingresa al lugar, se le encuentra a dos personas de sexo masculino que son hermanos. La verificación arrojó el hallazgo de 30 fusiles calibre 7.62 cada uno, a varios paquetes de supuesta marihuana prensada, logos de las marihuanas que utilizan como distintivo. Así también teléfonos celulares y sumas de dinero. Estas armas son armas, como ya dije, de grueso calibre, son armas muy potentes, capaces de perforar blindados, chalecos antibalas. Y es un trabajo bastante...

0: víveres varios, o sea, víveres diferentes, perdón. Y debajo de esos víveres estaban mimetizados las armas de fuego, lo que presumimos que iban a sacar de acá para posteriormente acondicionar en otro tipo de vehículo para su traslado hasta, en este caso, sería el Brasil, para proveer a grupos criminales de ese país, según maneja la SENAP.
1: ¿Qué se presume, agente fiscal? ¿Por qué esa cantidad de armas de fuego? ¿De dónde trajeron? Ya sabemos de que se maneja la información de que iban a ser enviados hacia el Brasil, ¿verdad? Ahora, ¿cómo es que tenían esta cantidad de armas? Y
0: estamos empezando el trabajo. No puedo todavía decir nada, todavía no... No, la SENAP todavía no proveyó más datos. Vamos a trabajar con esto a ver si es que podemos determinar el origen. Es muy difícil porque las personas aprendidas obviamente no van a hablar, lo que podemos hacer es analizar los celulares y ver otro tipo de evidencia que pueda conducir a más personas.
1: Bueno, ¿cuál es la referencia que se tiene de estas dos personas?
0: Y no te puedo decir nada porque no, todavía ni antecedentes no pudimos recabar.
1: Sí.
0: Estamos en pleno trabajo.
1: Lo cierto y lo concreto es que incautaron gran cantidad de armas y como así también otras evidencias.
0: Y así mismo, 30 unidades, varios paquetes de supuesta marihuana, sumas de dinero, celulares y aprehensión de dos personas.
1: ¿Qué dicen los investigadores, esa gente fiscal? ¿Se manejaba que había gran cantidad de drogas, por ejemplo, aquí en el lugar?
0: Era un lugar, así como ya mencioné al inicio, sería un lugar de acopio de drogas prohibidas, y supuestamente no podemos determinar si es poco o es mucho, pero esa es la información que ellos manejaban.
1: Bueno, y salen con la incautación de gran cantidad de armas.
0: Una cantidad importante, que por cierto es un trabajo muy, muy exitoso.
1: Pero por el momento no manifestaron nada los aprendidos.
0: No, en absoluto, nada.
1: Gracias, doctor.
0: De nada.
2: Está el fiscal Celso Morales, quien realizó el allanamiento tras el pedido del juez de la zona. Blas Antonio Figueredo y Freddy Alberto Figueredo son las dos personas que fueron detenidas en este operativo. Y es realmente impresionante. Este es un arsenal, habría que ver. No hay mayores detalles, pero bueno, yo preguntaría si estas armas o algunas de ellas podrían haber sido robadas de algún sitio específico, pero cada una de ellas tiene una serie, obviamente. Todo eso se va a investigar seguramente en el transcurso de las horas, porque estamos hablando de 30 fusiles.
3: ¡Socorro, policía!
2: Uno... 20 son fusibles 3, G3 y calibre 7,62. Y los demás 10 son fusiles SETME del mismo calibre, pero de fabricación española. Así que habría que ver cómo vinieron a parar estas armas en ese lugar específico. Son armas largas, obviamente, potentes. Y todo eso, no hay mucho detalle. Lo que nos decía el fiscal es básicamente eso, ¿verdad? La orden de allanamiento, que a través de un trabajo que ha realizado la SENAT con anterioridad, fue a pedido de este juzgado y posterior él encabezó el procedimiento y se encontraron, en teoría, en principio eran solamente aparentemente drogas, pero se encontraron con esta sorpresa un arsenal, literalmente, porque... Las drogas en realidad no, al parecer no es de mucha cantidad, pero si hablamos de las armas, sí. Habría que ver el cálculo, cuánto es el costo de los fusiles G3 762 y hacemos el cálculo por 20. Y ahí vamos a calcular una base de cuánto podría ser la inversión en estos 20 más 10 fusiles que se incautaron. Lo que se habla también es que probablemente serían armas que estarían siendo enviadas a las favelas de Brasil. Eso según el trabajo de inteligencia y los datos que ha otorgado la SENAT a la policía y a la fiscalía hasta el momento. Yo supongo que a estas horas, esta mañana ya se van a tener mayores informaciones porque esto era muy preliminar cuando se realizó el operativo y obviamente además por resguardo de lo que significa el trabajo en conjunto que se realizó allí con la Secretaría Nacional de Antidrogas, también la policía y el Ministerio Público, más el juez que firmó la orden de allanamiento. Hay todavía muchísima información en desarrollo y probablemente también algunas que estarían

0: resguardando precisamente para seguir la línea de la investigación, porque está eso también. No siempre se puede difundir absolutamente todo. A veces se tiene cuidado con las informaciones porque es un procedimiento que está en desarrollo y podría eventualmente entorpecer, más allá de que uno quiera o no la primicia. Otro tema, y ya es responsabilidad de cada medio o cada periodista en hacerlo. Pero sí, es una situación muy delicada que seguramente hoy va a ser abordada por los investigadores. Y bueno, hay más de esto. Yo creo que hay más información porque realmente es muy, muy, muy fuerte y muy importante abordarlo. Así que vamos a hablar precisamente con el agente fiscal Celso Morales. ¿Cómo le va? Buen día, doctor.
1: Muy buenos días. Buen día para la audiencia.
0: Me quedé impresionada, nos quedamos impresionadas con la cantidad de armas que fueron incautados en este procedimiento fiscal. ¿Qué más se sabe, además de lo que usted explicó en una primera entrevista, de que eran 30 fusiles, 10 de ellos un calibre, el otro, o sea, de fabricación diferente y demás? ¿Qué más tenemos?
1: Y ahí estamos iniciando ahora la fase investigativa. El día de ayer, como mencionaste, fue un trabajo exitoso que se lleva adelante con gente especial de la CENA, de la Regional 1, de Pedro Caballero. Como también es de público conocimiento el hallazgo de 30 fusiles de un calibre muy potente, también de un valor importante en el mercado. Y se saca circulación, se le aprende a dos personas, hay dotación de otras evidencias que van a ser analizadas para ver si es que de repente nos surge unos datos que vinculen a otras personas que formen parte de del grupo criminal que está operando.
0: Esta es una vivienda que está ubicada en un lugar muy cercano a la ciudad, en la urbe, o está un poco alejado, fiscal, para entender nada más cómo...
1: Puedo decirte, no sé, estaría a 6-7 cuadras del Palacio de Justicia, pero por decirte, en el centro, en una ciudad, en una casa... rodeada de vecinos, una zona muy muy muy poblada, una casa normal.
0: Pero no muy lujosa, ¿cómo es su entrada?
1: No,
0: para tener
1: no
0: una idea, porque
1: tenés... No es muy lujosa, pero lo que pasa es que ellos utilizan en lugares, o sea, cuando ya tuvimos dotaciones de repente de cocaína, eso donde se no entra en casa precaria, pero encuentra, tratan ellos también de, digamos, disimular, de cuidar ese aspecto.
0: ¿Y estas dos personas vivían en esa casa, residían permanentemente en esa casa, fiscal?
1: Creo que estaban alquilando la casa. No, era de alquiler. Y ahí estaban morando los dos.
0: ¿Y cómo es adentro? ¿Hay muebles? ¿Es un tanto semivacía?
1: Sí, no, era una casa normal, tiene una entrada, un garaje, una sala con sofá, con tele, con TV, cocina, comedor, dormitorio, así, era un patio, una casa normal.
0: ¿Y el ingreso, o sea, hay un solo ingreso, digamos, del portón para adentro directo al garaje o tiene salida por otra calle?
1: No, solamente se ingresa directamente cuando se... El portón hay también el portón tiene un acceso particular, un portoncito.
0: Uh-huh. ¿Y qué más? A ver, además de... ¿Dónde estaba esa cantidad de armas? ¿En qué lugar así específico de la casa? ¿Cómo estaba ordenado? ¿Estaba desordenado?
1: Estaba una camioneta en el garaje y la camioneta estaba cargada con... A vista, a simple vista, estaba cargada con víveres, o sea, con bolsas de arroz...
0: Alimentos no perecederos, una cosa.
1: Sí, eso también era... Eran víveres, así que uno compra de repente para llegar al campo, para llegar a la granja, así en la cantidad en que tenía. Y tenían debajo de esos víveres, ya a la vista, no, ni siquiera estaban en doble fondo. Estaba la camioneta estacionada en la carrocería sin carpa ni nada, sin cubrir con nada. Simplemente los víveres y cuando revisamos eso encontramos. Ellos usaban, yo creo que usaban ese método para pasar desapercibido, porque... En un vehículo, una S10, que transportando esa cantidad de víveres. Debería ser normal si es que de repente hay controles por donde tiene que pasar, porque, como dije, es muchas personas hacen compras de esa naturaleza, en esa cantidad que usan, llevan al campo, a las granjas, a las estancias. Entonces, pensamos que querían hacerse pasar así como un ciudadano que vino a hacer compra, pero ya estaba lista el vehículo para salir de ahí, y presumimos que iba a ir a otro punto para cargar en otro vehículo, ya acondicionado en un doble fondo más oculto, claro, para remitirlo al Brasil, que es el destino que la SENAP presume que iba a ser.
0: Entiendo. Veo que también hay otros artículos que fueron incautados, dinero en efectivo, celulares.
1: Sí, celulares, dinero en efectivo, paquetes de supuesta marihuana que serían para nosotros que estamos acá cerrando en este. Yo veo que son muestras, pues acá de repente los grupos que trafican en cantidad importante primeramente mandan la muestra con paquetes de, no sé,
0: con ese sellito, ¿verdad?
1: Cada uno con un sello, con un distintivo que le corresponde a cada grupo de criminal, un distintivo. En este caso era la foto del personaje de Homero Simpson fumando.
0: ¿Y a quién le pertenecería el logotipo de Homero Simpson fumando, fiscal?
1: Y a este grupo, ellos manejan el mundo criminal. Ellos saben, por decirte, a veces encontramos el logotipo de Batman, a veces encontramos el logotipo de, no sé, de Puma, el logotipo de Águila, sí. A veces el logotipo de, no sé, de Cruz, así. Ellos saben, ¿no?
0: Ellos saben, ellos, sí, es un código.
1: Sí, un código.
0: Sí. Pero obviamente las muestras no pesan mucho, porque son muestras, obviamente.
1: No son muestras, pesan 200 gramos, pero como son muestras, pero que se envían para que vean si es que les convencen, recomiendan en cuanto a la calidad y la pureza.
0: Claro, claro. ¿Y esas chapas de los vehículos no coinciden? O sea, ¿no son las del vehículo que estaba estacionado con la carga?
1: Están dos chapas críticas que fueron encontradas. Todo eso vamos a analizar, aclarando que esta causa se va a desprender. ¿Sabe? Yo voy a llevar la parte de la imputación con relación a ello en cuanto a la tenencia de droga, y se va, referente a las armas, va a ser remitida a una colega de asunción, debido a que estamos ya hablando de tráfico internacional de armas, y va a ser, digamos, con competencia a una colega que está en asunción.
0: Se entiende, claro que sí, hablamos de 30. ¿Un cálculo aproximado del costo de todo este arsenal fiscal?
1: Y estaban diciendo ayer en el mercado negro, dice la agente de la SENAP, que entre 10, 12 mil dólares, por ahí 14 mil, eso podría costar cada arma.
0: Cada arma, exactamente. Sí. Exactamente. ¿No se habló de ninguna de estas armas tienen que ver con ningún servicio, digamos, ni de la milicia, ni de... No, eso no se descarta.
1: No, eso se descarta.
0: Pregunto porque a veces también sucede, entonces por eso preguntaba.
1: Sí, hubo casos donde se fueron allá armas digamos, conseguir la Policía Nacional.
0: Del Ejército.
1: De la milicia, sí. Municiones de dije Mabel, anteriormente dije Mabel, eran municiones con... Mucho caso ya encontramos, sí.
0: Y se ve también, fiscal, al menos en las imágenes, que están todavía, o sea, aún no tuvieron uso, al parecer.
1: ¿O sí? Aparentemente, ¿sabes? Son armas que, según los expertos, están con nosotros algunos que forman parte de fuerzas especiales, que un lote había sido utilizado por el ejército español y otro por el ejército alemán. Y... ¿qué es lo que ellos hacen? Habían, por decirte, desmembrado eso para poder cambiar la parte de donde lleva la serie y otras cosas ahí. Le agregan otro componente para poder, digamos, montar nuevamente.
0: O sea, ya son, entonces podrían ser armas modificadas inclusive.
1: Sí. ¿El calibre? No, el calibre es...
0: Claro, el calibre no, pero el número de serie y demás, por eso me quedó la pregunta. Pero esto es mucho más grave de lo que estamos hablando, entonces, fiscal.
1: Y sí, sí, hay que... Una estructura grande que están traficando con armas, hay que ver la forma en que ingresó a nuestro país, ¿no?
0: Claro.
1: Por ese motivo va a ser investigado por la colega que está en función, que tiene mucho más, digamos, recursos técnicos y también ya casos similares.
0: No, de hecho que una va a ser inspeccionada, y sobre todo si es que se confirma la relación con España o con Alemania, esto es mucho más grave de lo que siquiera estamos imaginando.
1: Y ese es el origen en que sería, según los uniformados militares que forman parte de fuerzas especiales, que son entendidos también en la materia, están viendo.
0: Tremendo realmente. Obviamente, por lo que entendí, al menos estas dos personas no hablaron, los hermanos no dijeron absolutamente nada.
1: No, ni una palabra. Se callaron, por más que uno le ofrece la delación, pero yo siempre, cuando hago los procedimientos de droga, converso con ellos y le pongo conocimiento de los beneficios de la delación, comprometiéndonos de nuestra parte de mantener en estricta reserva todo lo que se diga, cuidar todos esos detalles. Pero rarísimo que te quedan de cero. Lo único que te dicen es que muchas veces que de la casa alguna había salido, te dice, el cementerio ya no es. Siempre usa.
0: Y sí, no van a hablar difícilmente, y más todavía en una cosa así tan, porque evidentemente esta es una red mucho más.
1: Y más en la frontera.
0: Sí, más de la frontera, ya es transnacional, evidentemente. Así que queda muchísimo por... Bueno, él me dice que la parte de las armas lo va a investigar un agente fiscal aquí, de la capital, y usted se va a encargar de investigar a los dos. Sí. ¿En qué carácter están? ¿Aprendidos?
1: Están aprendidos. Ellos en horas más van a ser convocados para su... dentro del plazo legal, ¿no? Paso indagatorio, van a hacer la defensa material, se va a presentar la imputación, se pide la prisión en cuanto a lo que va a competir a niña.
0: Y en este caso en particular, estas dos personas, y en un escenario como este, había drogas, había dinero en efectivo, había y estas armas, ¿cuál sería la carátula? Medio complicado está esto. ¿Cuál sería la carátula y a cuántos años de prisión?
1: Estamos hablando de la tenencia sin autorización en primer lugar, que es de 5 a 15 años. Estamos hablando de la que presumimos la comercialización, pues tenía también pensado, presumimos que esto se iba a comercializar, por ese motivo tenían las muestras, sí. También los logotipos, que dan cuenta de que, pues, si yo voy a consumir, hay gente que tiene una cantidad así en gramos, 700 gramos, 100 gramos, pero al final vos te das cuenta que son personas que consumen, pero en estos casos lo tenía esa cantidad. Tenía el logotipo, eso que significa de que yo voy a vender esa droga con mi logotipo, o sea, se va a comercializar. Y también es la pena de 5 a 15 años también, la comercialización. Y también la asociación criminal.
0: ¿Eso elevaría a cuántos años?
1: Elevaría, estamos hablando de 30, si hay concurso de hecho punible, fácilmente puede llegar a 30 años, 30, 35 años más.
0: ¿Jóvenes son estos dos hermanos Figueredo?
1: 42 y 36, creo.
0: Y sí, a los 80 años aproximadamente, si cumplen con su totalidad de... Si
1: sí,
0: es que les sale la pena máxima.
1: Sí, sí, se aplica la pena máxima. Sí, sí, al concurso de hecho unir algunas. Sí.
0: ¿Qué paralelos?
1: Eso es independiente de las armas, por supuesto.
0: Claro. Por eso decía yo, es bastante, el escenario es bastante. Por eso preguntaba cuál va a ser la carátula ajustable a esto.
1: Sí, así mismo.
0: Qué bárbaro. Y bueno, vamos a estar siguiendo el caso fiscal para ver qué más surge en el transcurso de la mañana, y porque obviamente esto apenas empieza.
1: Así mismo, estamos iniciando la etapa ordinaria de investigación.
0: ¿No apareció ningún abogado, alguien más?
1: Sí, sí. Ayer acompañó, ese detalle también. Entonces, está en el acta, así se presentó un abogado que pidió intervención y si toda nosotros, o sea, yo siempre le di intervención, toda vez que no va a obstruir el trabajo, ¿verdad? Se le advierte, y ahí como ya estamos ya por avanzando ya en todas las diligencias, pero nosotros empezamos las casi del mediodía y las 3:30 por ahí se hizo presente un abogado. Pidió, se identificó, se mantiene un abogado conocido acá, uh-huh, en la ciudad.
0: Que no es un defensor público.
1: Sí, no es defensor público.
0: Es un abogado particular, entiendo.
1: Sí. La intervención se hizo constar su presencia en el acta, desde qué momento, y firmó el acta de procedimiento de nosotros.
0: Es decir, ya básicamente se presentan hoy con su abogado, entonces en la...
1: ellos ya estaban, desde allí ya estaban con abogados.
0: Entiendo. Fiscal, muchísimas gracias por estos datos y detalles. Vamos a seguir de cerquita porque insisto que apenas empieza esta. Esto está interesante.
1: Así mismo, mira, todo lo que pueda yo ayudarle para la información, estamos siempre a las órdenes.
0: Que tenga un buen día.
1: Igualmente, sí. Hasta luego.
0: El agente fiscal Celso Morales, llevando a la investigación de esta causa, y allí vemos precisamente lo que dice nuestro Zócalo. Es un arsenal, 30 fusiles, nada más y nada menos, más todo lo otro. Dos aprehendidos y está complicado el escenario. La investigación de la procedencia de estas 30 armas de grueso calibre se deriva a una causa de asunción, a cargo de un agente fiscal de aquí de la capital. Y se determinará, porque acá hay una cuestión, se habla de probable relacionamiento, o sea, probable tráfico de internacional de armas. Podría ser armas que fueron utilizadas en España y la otra cantidad en Alemania. Está complicado, qué barbaridad, terrible realmente. Así que vamos a seguir de cerquita, seguramente en la siguiente entrega, de cómo va la investigación y los detalles que conllevan también a descubrir la ruta, de dónde proviene y dónde iba, obviamente, todo esto. Nos vamos, 4 de la mañana, 56 minutitos.
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0: Bueno, con lunes por ahí, claro que sí. Va a ser gluc gluc hoy porque está lloviendo en Asunción. Nos vamos, nos reencontramos esta noche gracias al equipo técnico que hizo posible esta transmisión. Que tengan un buen lunes. Chao, chao.
3: De nada.
0: Muchas gracias.
1: Dale, nena. Un placer.
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0: 5 de la mañana, 4 minutos, arrancamos esta nueva misión de Ñanutí Noticias, esta nueva semana en este último día del octavo mes de este 2026 que termina despidiéndose de forma húmeda, ya, por supuesto, así estamos en este momento, así mucha gente. Diría un pensador, ¿cuándo fucking? Así diría justamente un gran pensador que conocemos por ahí. Pero bueno, estamos nosotros arrancando esta semana, ya mucha gente. Y se veía en el fin de semana, está en los privados por sobre todo, están ya esperando la fecha feliz, el mensaje justamente. Veíamos que este fin de semana había menos movimiento que otros particularmente, a pesar de que muchos, por supuesto, de los públicos ya habían cobrado. Eso también hay que decirlo. Jubilados habían cobrado, salud había cobrado, lo que son funcionarios de economía también, ya hace casi una semana que habían cobrado. Pero bueno, es parte de lo que viene ocurriendo en este tipo de fechas, en un mes que no sé si van a compartir conmigo, pero fue extensísimo. Pero bueno, en este día que empieza con tuti lluvia, hace rato era llovina nada más, ahora llueve bien, así está sintiéndose, inclusive ya se escucha en el techo. Estamos en una cabina insonorizada, como se dice, pero igual se escucha el golpeteo ahí de las gotas al caer por el techo. Así está, así mismo es. 18.8 la temperatura en este momento, el cielo está obviamente cubierto, la humedad 100%. Vamos a ir ampliando sobre eso. Y para que vean, ahí justamente está la imagen, para los que están mirando la tele, acá está la imagen que se puede ver en la zona de la costanera donde tenés la rotonda para subir hacia General Santos, donde se puede notar que viento no hay, pero sí la lluvia va tomando fuerza y cada vez se escucha un poco más fuerte justamente en esta mañana, que madrugada es lo correcto en todo caso, que hay que tener en cuenta. Esto va a hacer que dentro de un ratito ya hayan espejos de agua, que podamos empezar a hablar justamente de que por ahí la cuestión del raudal ya se va ajustando. Entonces, a tener muy, pero muy en cuenta esto. No estoy seguro si es como para ya sacar el chalequito o algo así, ni si sos violento, porque no sentí demasiado. Pero bueno, es parte de lo que está pasando en esta madrugada, en la cual les saludamos a todos los que están escuchando la señal de la 1020 AM, los que están en los distintos canales, 17 de Tigo, 19 de Claro y 23 de Flow, que están acompañándonos como siempre. El saludo para los compañeros que están todos ya aquí trabajando como siempre. Y por supuesto, ¡epa! La imagen de rayos y centellas también en ese caso se viene a sonar la costanera, y vamos a ver si eso se ve reflejado también en otros sectores. Al igual que está esta centella que está con nosotros, Jessica Martínez Ure, buen día.
1: Hola, ¿qué tal? ¿Cómo estás? Muy buenos días también a los compañeros y a la audiencia. Acertó el pronóstico desde la madrugada que tenemos esta condición que va a persistir aparentemente.
0: Se escucha ya ahora.
1: No sé si o refresca y o no, pero con la lluvia creo que amerita un abrigo.
0: Amerita, sí.
1: Sí,
0: sí, sí. Sí,
1: yo llegué con una remerita y me dijo don Elvio, el portero, de con Andero y Goíme.
0: Sí, sí.
1: Y ahí ya se modo dama. Será que yo nomás no tengo frío y sí, amerita tener un abriguito porque con esta lluvia, viento sur es, ¿verdad?
0: Sí, viento en calma, dice, según lo que había visto el último reporte, el actual de hace algunos minutos, ¿verdad? Pero bueno, vamos a ver si, yo creo que eso puede ir cambiando, ¿verdad? Normalmente pasa que el viento se mueve cuando el agua cae. Vamos a ver cómo eso van reportando, pero sí, ahora sí se puede ver el movimiento en las banderas que tenemos ahí en la pantalla, justamente. En la parte izquierda hay unas banderolas que se ven poquito, ¿verdad? Pero ahí es donde podemos notar un poco de movimiento. Bueno, Jessy, lo estábamos diciendo, 18.8 es la sensación térmica, la humedad 100%, vientos en calma. Se espera que la madrugada luego baje hasta 18, fresco, cielo mayormente nublado, vientos del sur, lluvias dispersas con ocasionales tormentas eléctricas, mientras que en el transcurso de la mañana que pase de 18 hasta los 21 grados, fresco a cálido, cielo mayormente nublado, vientos del sur, lluvias dispersas con ocasionales tormentas eléctricas, que esta última parte me parece que hace un rato que está empezando.
1: Es así, y para la tarde va a persistir esta condición. Se esperan también tormentas eléctricas de 21 grados a 22 aproximadamente sería el rango, cálido, cielo mayormente nublado, vientos del sur, dice.
0: Exactamente. Mientras que si hablamos de lo que pasa ahora mismo en la zona de Ciudad del Este, 21.2, la temperatura, misma sensación térmica, la humedad está 91%, el cielo también está cubierto, viento sureste de 20 kilómetros por hora en una jornada que se esperaba que sea lluviosa, con una mínima de 19 y una máxima de 24. Hablando ya del pronóstico extendido, lunes 31, último día de este agosto, 18 de mínima, 22 de máxima, según lo que dice el último reporte de meteorología de hace dos minutos. Fresco, cielo mayormente nublado, vientos variables luego del sur, lluvias dispersas con ocasionales tormentas eléctricas.
1: Sí, señor. Y para
0: el martes
1: primer día del mes de septiembre. Sí, va llegando, nos acercamos al día. Estamos abandonando el invierno. Lentamente.
0: Sí. Estamos ahora.
1: Faltan dos semanas, casi tres por
0: días.
1: Sí, para ser exactos.
0: De hoy en 22.
1: En 22, sí. Tenés razón.
0: Pero 21 días es lo correcto.
1: Exactamente. La mínima de 16 grados para mañana.
0: Epa.
1: ¿Va a bajar un poquitito?
0: Sí.
1: 22 grados la máxima, muy similar al día de hoy. Fresco a cálido, cielo mayormente nublado, vientos del sur. O sea que solamente hoy tendremos precipitaciones, mañana ya no se espera eso.
0: Y a mitad de semana se espera que baje otro poquitito, porque 13 de mínima, 25 de máxima los previstos, fresco a cálido, cielo escasamente nublado, vientos del sureste, luego variables según los reportes de meteorología.
1: Y pasamos para el día jueves, 15 grados la mínima, 29 la máxima, fresco a cálido, cielo parcialmente nublado, vientos del noreste, luego rotando al sur.
0: Eso entonces para el jueves, mientras que para el viernes 4, una mínima de 19 y una máxima de 28. Cálido, cielo parcialmente nublado, vientos moderados del sur. Un ratito, el pronóstico también, que tiene un fenómeno esperado. Dice lluvias con tormentas eléctricas moderadas a fuertes, ráfaga de viento moderados a fuertes y la alta probabilidad de caída de granizos, celdas de tormentas se desarrollan sobre la zona de cobertura, por lo que no se descarta la probabilidad del fenómeno de tiempo severo de manera puntual durante la madrugada de hoy, lunes 31. Y me parece que la tormentita se está viendo en este momento. Y zona de cobertura, región oriental y sureste de la occidental. Asunción, San Pedro, Cordillera, Guairá, Caguazú, Casapay, Tapúa, Misiones, Bravaría, Alto Paraná Central, Ñembucú, Canindeyú, sureste, Presidente Hayes. Entonces, ¿dónde está esto viéndose en este momento? Ya continuamos en esta madrugada y miremos un poquito entonces el otro recorrido que hacemos en este horario, que es por las tapas de los diarios, y empezamos en casa. Dice UIP, ineficiencia estatal, no se paga con impuestos, rechazo categórico, aumento de tributos. La Unión Industrial Paraguaya, en un pronunciamiento, rechazó de forma categórica cualquier iniciativa política para elevar la carga impositiva y exigió al gobierno atacar primero la ineficiencia estatal. El gremio sostiene que no existe justificación moral ni fiscal para pedir más sacrificios al sector privado mientras no se racionalice el gasto público, y reclama una reforma estructural del Estado.
1: Estuviste siguiendo esto acá, el Mundial del Rally, cómo estuvo terminando. El ganador fue un finlandés.
0: En lo que es la categoría principal, asimismo justamente, Sami Pajari, entonces el que ganó, con un récord nuevo. Así que es el piloto que empezó el año pasado, ya estaba en el Rally 1, pero con esto ganó esta fecha, la anterior y la anterior. O sea, tres fechas de seguido, es la primera vez que uno gana así.
1: ¿Y Diego Domínguez?
0: En la segunda categoría, haciendo la comparativa, es lo mismo que Joshua Dursen. En el Rally 2, él ganó totalmente esta etapa, o sea, esta fecha, por decirlo así. De punta a punta, desde el viernes empezó ganando, sábado, domingo, ganó de punta a punta Diego Domínguez, el Rally 2, así, marcando un hito, un nuevo récord para un paraguayo.
1: Y es el primer paraguayo
0: en nuestro país.
1: El primer paraguayo en lograr la victoria, dice. Mira, sí. qué interesante, qué bueno, pero...
0: Y el cascuchi en la mano. La combinación de cambuchí con casco.
1: Ah, mira.
0: Viste que el cántaro tiene una forma de casco de rally.
1: Y prácticamente esta tormenta que se registró el sábado no afectó tanto, ¿verdad?
0: No a los tramos, como se le dice, pero sí al parque de asistencia, que hizo volar todos los toldos y todo eso. De hecho, que Diego había publicado en un video el fin de semana que decía mi carpa, así decía, con cara así de asustado, y encontró una parte, uno de los repuestos de su auto encontró que voló.
1: No te puedo creer.
0: Sí.
1: Bueno, por otra parte, la huelga terminó, pero la angustia sigue en hospitales. Médicos denuncian falta de garantías. Mientras la atención presidencial estuvo en el rally, la crisis sanitaria siguió creciendo. Familias compran insumos y especialistas de la Costañú preparan sus renuncias ante la falta de respuestas. Hoy se va a dar esto, según estuvieron anunciando.
0: Por otro lado también, esto que tiene que ver con la política, Prieto mide su fuerza en calle, pulso político y judicial. Más de 2.000 vehículos acompañaron a Miguel Prieto desde Ciudad del Este hacia Cacupé un día antes de su juicio por el caso Tía Chela, un mitin que exhibe fuerza política y eleva la presión en torno al proceso judicial.
1: Sacerdote preso e imputado, caso sacude a la iglesia. La fiscalía imputó y ordenó detener al sacerdote investigado por presunto abuso sexual en Misiones. El pedido de ayuda del adolescente fue clave.
0: Maratón de Asunción, Paraguay copó todo el podio. Alberto Pizarro y Fátima Romero, ambos paraguayos, conquistaron los 42 kilómetros de la Maratón de Asunción, que reunió a 5.000 corredores. Entonces es lo que completa la tapa de nuestro diario digital, y vamos a la parte que tiene que ver con primera instancia, judiciales en Ñanutí. Ríos cuestiona un sistema contaminado por la política, Consejo de la Magistratura. El exministro de la Corte Suprema de Justicia, Bonifacio Ríos Ábalos, cuestionó en Ñanutí el sistema de integración del Consejo de la Magistratura y sostuvo que está condicionado por la política debido a las campañas que deben realizar quienes aspiran a integrar el órgano. Como alternativa, propuso un modelo similar al francés, basado en una selección rigurosa, formación en una escuela judicial independiente y una carrera de ascenso según su capacidad y desempeño.
1: Caen 300 fusiles destinados a Brasil, Pedro Juan Caballero. Agentes de la SENAT y el Ministerio Público incautaron 30 fusiles FAL calibre 7,62 milímetros durante un allanamiento en Pedro Juan Caballero y detuvieron a dos hermanos. Las armas estaban ocultas bajo una carga de víveres en una camioneta y, según la Fiscalía, tendrían como destino final a grupos criminales de Brasil.
0: Caso Tía Chela, juicio a Prieto comienza hoy. El juicio oral al exintendente de Ciudad del Este, Miguel Prieto, comenzará hoy a las 8 en la causa que investiga la compra de kits de alimentos durante la pandemia. La Fiscalía sostiene que el proceso ocasionó un perjuicio patrimonial de 2.130.036.016 guaraníes a la comuna Alto Paranaense, es lo que dice entonces judiciales. Ñandu tiene esta mañana que completamos entonces esto que tiene que ver, como decíamos, con primera instancia. Y vamos a la parte deportiva de la Rock and Pop. Campeón en casa, Diego Domínguez Bejarano hace historia para el automovilismo paraguayo. El piloto se consagró campeón del Rally del Paraguay 2026 en la categoría WRC2. Domínguez lideró la categoría desde el inicio de la segunda edición del certamen y cerró la competencia con un tiempo neto de 3 horas 21 minutos y 9 segundos. Acá en la imagen se puede ver justamente en el medio está Diego Domínguez, segundo lugar extranjeros, y el tercer lugar Alejandro Galanti y Marcelo Toyotoshi.
1: Él suele destacarse también.
0: También se suele destacar. Y sabes que si Fau Saldívar, el otro paraguayo, no tenía un pequeño inconveniente justo en el último día, esto podía ser totalmente paraguayo. Mm. Pero lamentablemente no se dio por una cuestión así de un inconveniente que tuvo y un despiste que tuvo Fau Saldívar, y se quedó trancado y perdió muchos minutos. Así entonces la parte deportiva de la Rock and Pop, y vamos a negocios de Ñandutí. El BCP fija en 27,39% el tope de la tasa usuraria. La Superintendencia de Bancos del BCP comunicó el límite de tasas de interés usurarias para el mes de septiembre del 27,37% de la moneda local y 11,31% en la moneda extranjera.
1: El sector agro observa señales positivas para la próxima campaña. Mejores perspectivas. El sector primario creció 9,8% en el primer semestre y se ubicó como el principal impulsor de la economía. La cosecha récord de la soja permitió recuperar parte de las pérdidas acumuladas por la sequía de años anteriores. Alfred Fats, presidente de FECOPROT, observa el segundo semestre y la próxima campaña agrícola con señales favorables, aunque con cautela por la incertidumbre de los pronósticos climáticos. Por ejemplo, el niño que
0: está
1: a
0: para
1: todos venir. Tiene expectante de qué podría pasar realmente.
0: Exactamente. Por otro lado, el desafío de las pymes para acceder al mercado de la Unión Europea, el acuerdo UE-Mercosur, abre la oportunidad para las pymes, pero para aprovecharlas, expertos destacan la necesidad de elevar la competitividad y cumplir con mayores exigencias.
1: Diputados plantean aumentar el impuesto al tabaco. Los legisladores Antonio Buzarquis, Arnaldo Valdés y Adrián Baesquen presentaron un proyecto de ley que busca incrementar en 10% el impuesto selectivo al consumo de tabaco.
0: Así completamos entonces la parte de negocios de Ñanutí, esto que tiene que ver con la economía, y vamos con la actitud imparable, el equipo de Sudamérica, el mejor equipo, Alma Guaraní. Paraguay irá al Mundial de Pastelería Francia 2027. Tras lograr el bronce continental, el equipo conformado por Benoit Capardo, Chiara Pedrezzani y Tomás Arrúa representará al país en el Mundial de Pastelería 2027. Lo que logramos al plantar nuestra bandera en la élite de la gastronomía mundial es un orgullo, señaló Chiara Pedrezzani, propietaria del grupo Pedrezzani. El torneo se disputará del 24 al 25 de enero en Lyon, esto es en Francia, con la participación de 18 países, entre ellos Paraguay, gracias a Alma Guaraní. Entonces, esta noticia bastante positiva que también se destaca en la etapa de actitud imparable. Entonces, en esta mañana que seguimos avanzando, ya para ir hasta ABC Color, que dice, al menos 160 especialistas dejan hoy la salud pública. Renuncias son de acostaño y trauma, pero habría muchos más. 5 días de huelga de médicos no inmutaron al gobierno y consecuencias comenzaron a notarse hoy, con renuncias de varios calificados especialistas. Las que ya están anunciadas y solo resta materializarlas son de médicos de varias disciplinas del pediátrico Acostañú, 141, y el hospital de trauma, 19. Sin embargo, el número podría ser mucho más elevado a medida que se vayan conociendo medidas similares en otros centros médicos públicos. Senadora Colorada criticó la postura indolente del gobierno, sobre todo porque nunca adelantó al menos una propuesta intermedia de solución. Es lo que encontramos en la noticia principal de ABC Color.
1: Graves fallas en la nueva sede del MEC. Sindicalistas del Ministerio de Educación y Ciencias expresaron al titular de la cartera, Luis Ramírez, por segunda vez en un lapso de 2 meses, graves problemas en la nueva sede a la que se trasladaron en junio pasado, en la zona del puerto de Asunción. Revestimientos de PVC de la fachada de la torre, como se aprecia en la foto, se desprendieron durante una tormenta. La denuncia indica que no hay agua en los baños, algo básico, no se recoge la basura y los ascensores son escasos, entre otros inconvenientes sin solución. Hace un par de meses creo que nosotros estuvimos también en la zona y la parte de la entrada ya lo estaba muy deteriorada.
0: Y esto es nuevito.
1: Exactamente, se acababa de inaugurar.
0: Y veo, no sé si ustedes que recorrieron, parece un edificio relativamente alto.
1: Sí, son edificios muy altos realmente.
0: Entonces, y hay poco ascensor, imagínate.
1: Y subirte para todos los funcionarios están ahí.
0: No, qué locura. Sí o sí necesitas ascensores.
1: Sí.
0: Trabajando a pleno. Por otro lado, el BNF, además de financiar a ITI, le otorgaría contrato de core bancario. Entidad estatal viene dilatando licitación sospechosamente.
1: A mediano plazo, según experto, más que subir impuestos, se debe analizar gasto público.
0: Hay más de 5.355.000 alias operacionales registrados en el Paraguay.
1: Obispo dice que la corrupción es un pecado grave y debe ser combatida.
0: El Parlamento prepara más pasajes. Petropar y el Congreso son muy generosos con los viajes y sus viáticos. Páginas 2 y 5. El desarrollo entonces de esta información, lo que es la etapa de ABC Color con esta información que hemos completado. Y vamos ahora a esta última hora que dice, el Estado gasta 90 millones de dólares al año en seguros privados para funcionarios, mientras que 7 de cada 10 paraguayos no tienen seguro médico. Estudio revela cuánto se destina a la medicina privada para empleados públicos. En 4 años se gastaron 361 millones de dólares. A la par, reclamos de la falta de inversión en salud pública aumentan. Especialistas anuncian renuncia masiva este lunes. Entonces, página 11 y 17, respectivamente, el desarrollo de esta información.
1: Errores del ciclón facilitaron el empate. Torneo clausura. Cerro empató con Libertad 1-1 en la nueva olla en el debut de Costas como DT. Una mala intervención de Gatito para el gol del Guma y el penal no convertido por Torres facilitaron la igualdad.
0: Por otro lado, Municipalidad de Asunción, camiones no dan abasto, aunque se compran cada 3 años.
1: Critican a Peña en la homilía por ir al rally mientras médicos protestan. Rector de la catedral. Oye, pasea.
0: Y se fue a pasarse a andar en el auto de rally. Así, él estaba con Oliver Solver. Ayer me da la precisa justamente Matías. Ajá. Voy a decir Mati por eso. Él estaba recorriendo con Oliver Solver, Mener Caliana con Ogier. Los dos así grandes pilotos que tiene esta categoría. Pero bueno, por otro lado, preocupa a los ganaderos. Menor faena en septiembre en los frigoríficos. No implicaría alza de precio, dice esto. Entonces, y sí, tarde o temprano iba a dejar de comprarse tanta carne, iba a disminuir la compra de la carne por los precios.
1: Se iba a sentir el impacto.
0: Se iba a sentir el impacto y ya lo están sintiendo. Completamos entonces de esta manera también la etapa de última hora en esta mañana en la que seguimos avanzando entonces, que llegamos hasta La Nación, que dice Pallarí y Domínguez en lo más alto de una edición inolvidable. Combinó con éxito el Rally del Paraguay. Con la premiación de los ganadores, ayer concluyó otra brillante edición del WRC Rally del Paraguay 2026, que deja balances altamente satisfactorios tanto para organizadores como para visitantes. El piloto finlandés Sami Pajari y su piloto Mark Solaimen entonces subieron al podio más alto al ganar la clase 1, convirtiéndose en el primer equipo en lograr 3 victorias consecutivas en el WRC. El piloto paraguayo Diego Domínguez logró un hito histórico para el automovilismo nacional al ganar la clase 2 de manera impecable, dejando en lo alto el país. Entonces es lo que dice en esa primera parte la etapa de La Nación.
1: Así, y en la cabecera, Tiachela, Prieto a juicio por corrupción por kits de alimentos.
0: Haciendo entonces lo completado en la etapa de La Nación.
1: Es así, 18,8 la temperatura actual, la térmica es la misma. Continúa este aviso que va a regir para Asunción, San Pedro, Cordillera, Guairaca, Huazuca, Zapá, Itapúa, Misiones, Paraguarí, Alto Paraná, Central, Ñembucú, Canindeyú, sureste de Presidente Hayes. Se esperan que las celdas de tormenta se desarrollen sobre la zona de cobertura, por lo que no se descarta la probabilidad de fenómenos de tiempo severo de manera puntual durante la madrugada de hoy. Y atención que esto podría también extenderse durante toda la jornada. Igual tienen que estar pendientes de la página de la Dirección de Meteorología. La máxima pronosticada para hoy es de 22 grados. 27 minutos pasaron de las 5. Vamos a la primera pausa, ya volvemos enseguida.

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0: 5:32 de la mañana, vamos al desarrollo de la información. La fiscal Mirta Valle, que investiga el caso del sacerdote Ismael Obregón Olmedo, confirmó que el adolescente de 16 años logró pedir ayuda con su teléfono celular, lo que permitió que fuera auxiliado por las autoridades.
1: Justamente una causa con ese sentido, ¿verdad? Con hechos punibles contra la autonomía sexual de un adolescente de 16 años.
2: Fiscal, y creo que su asistente fue hasta el lugar desde donde se había denunciado y donde ocurrió el hecho. ¿Eso es cierto?
1: No. En realidad nosotros ya tuvimos participación desde el momento en que fue asistido. La primera intervención la tuvo la Policía Nacional acompañado de el obispo que asistió al lugar directamente. Ajá. Por el pedido de auxilio.
2: Bueno, entonces el escenario es este: hay un pedido de auxilio, el obispo denuncia, va la policía y ustedes toman intervención. Pero ¿qué se le cuenta a la fiscalía? ¿Que es tan así como se publica de que el niño estaba encerrado en un baño y desnudo?
1: De entrada, lo que nosotros tenemos conocimiento es según el informe policial, de que efectivamente el adolescente estaría ahí dentro y habría pedido auxilio con el celular, ¿verdad? Y fue auxiliado con estas personas que referí e inmediatamente asistido en el hospital de San Juan Bautista.
3: Y con respecto a este caso, el comisario Ramón Vasigalupo, jefe de la Comisaría Primera de San Juan Bautista, brindó detalles con relación a la detención de este hombre, de este sacerdote.
4: Sí, nosotros recibimos también una llamada telefónica del 911. Este muchacho creo que utilizaba el teléfono del padre en este caso, pero llamó al 911 primeramente y no habló, no dijo nada, no pidió auxilio, pero sí se escuchaban murmullos en el sistema. Y en el sistema queda grabado el número y también queda grabado de dónde salió la llamada. Entonces, por la ubicación mismo, ¿verdad? También llegamos al lugar. También este muchacho, a través del celular, me enviaba mensajes, fotos y los videos, ¿verdad?, que están circulando a familiares.

0: y él acude en ese lugar, pero ya porque les llegó en su privado los mensajes, los videos, las fotos de lo que estaba pasando en esa pieza, ¿verdad? Que es de la del Señor, que es dentro de la iglesia Nuestra Señora de la Asunción, acá en San Juan. Y él acudió al lugar, ¿verdad? También la patrullera, ¿verdad? Mediante la ubicación que le dio el sistema 911 también llegó, y justo llegaron tipos juntos, y él ahí ya sabía de la situación. Entonces él le dijo a los intervinientes, a los que estaban en la móvil 10, que ingresen, ¿verdad?, para ver la situación, y evidentemente pasaron hasta la pieza, donde sí le encontraron al padre, en este caso, sentado en un sofá, y al muchacho, este adolescente, encerrado en el baño pidiendo auxilio. Era, estaba totalmente choqueado.
1: En otro orden de la información, la médica cirujana renunciante del Hospital Acostañú, la doctora Celeste Rivarola, explicó los motivos de su renuncia y la de sus colegas especialistas.
2: Habíamos dado el plazo, como va a explicar también acá nuestro colega, el doctor Riveros. Nosotros le dimos el plazo hasta que termine la huelga. Nosotros inicialmente estábamos adheridos a la huelga como sociedad, ¿verdad? Y como cirujanos infantiles del ministerio. Y nosotros nos fuimos a las manifestaciones, nos fuimos a las marchas. Y cuando finalmente vimos que había sido que no había ni una respuesta, ni un intento de negociación, ni un intento de sentarse a decir qué necesitan, qué podemos hacer, vamos a tratar de ver cómo podemos ayudarle. Nosotros dijimos, bueno, esto vamos a tener que tomar otras medidas, ¿verdad? Y nosotros estamos en la misma posición que todos los otros médicos del país, en la misma situación que todos los otros médicos del país, el Hospital de Acostañú también, ¿no era? En ese sentido, y ahí fue donde nosotros tomamos la decisión de que íbamos a renunciar, ¿verdad?
3: Claro.
2: Y íbamos a cumplir el plazo, y el lunes nosotros vamos a presentar nuestras renuncias.
3: O sea, ustedes firmaron,
2: sí,
3: pero todavía no presentaron.
2: No.
4: Y también hablando de la situación de los profesionales de la salud, el doctor Riveros mencionó que no cuentan con equipamientos para realizar sus tareas.
5: Bueno, y a partir de ahora, los cirujanos pediátricos del ministerio hemos coincidido en que no están dadas las condiciones para seguir ofreciendo un servicio de calidad y de esa manera garantizar nuestro trabajo. ¿Por qué? Porque después es muy fácil decir negligencias médicas si no contamos con los insumos necesarios, ¿verdad? Como comenté en alguna ocasión, hay una ley que rige para el transporte público. No pueden circular vehículos de transporte público de más de 20 años de antigüedad. Nosotros estamos operando niños con equipamiento mayor a 25 años de antigüedad. Entonces, ¿cómo podemos comparar eso? ¿La culpa sobre quién recae? Sobre el médico. Entonces, lo que nosotros notamos es que hay un hartazgo de trabajar en malas condiciones, notamos que ya las polladas tampoco alcanzan para los pacientes, y todo repercute en el médico. ¿Por qué? Porque el médico es el culpable o de hacer un mal trabajo o de directamente no hacerlo por no contar con los elementos para poder realizar ese trabajo. Y estamos operando niños. O sea, yo no puedo salir a jugar con la ansiedad de una madre que ya es luego de por sí intensa, decirle a su hijo se tiene que operar, sea un recién nacido. Entonces, ¿qué es lo que le toca al cirujano? Trabaja con un estrés desde el momento del diagnóstico de una patología quirúrgica, y otra vez salir a pedirle un hilo para poder someterlo a una cirugía ya no hay condiciones para poder soportar esto.
1: La doctora Rosana González habló sobre la fuga de doctores y señaló que esta problemática no solo está ocurriendo en el IPS, sino también en el Ministerio de Salud.
6: Quiero decir ahí,
3: por favor,
6: que no es solamente, claro, los niños están, pero es toda la población es la que está abandonada. Y acá se tiene que entender que va a ocurrir algo. Y muchos están hablando de fuga de médicos del Instituto de Previsión Social, pero ya existe una fuga de médicos del Ministerio de Salud Pública y Bienestar Social. Va a ocurrir lo mismo, vamos a estar en el mismo escenario del 2012, donde los médicos más capacitados abandonan el sistema público para dedicarse al sector privado o bien dedicarse a otras actividades. Pero acá tenemos que pensar en la población, porque esto afecta directamente. ¿Quiénes son los que no van a tener acceso? Hoy no están teniendo acceso a la atención médica. Son los niños, son los adultos, son los ancianos, son absolutamente todos. Y nosotros, muchos quieren desprestigiar eso y decir, ellos quieren ganar más. Nosotros queremos reajustar algo que perdimos. Y con lo que perdimos, ¿qué hacíamos nosotros? Teníamos un gasto de bolsillo. Así como tienen

0: los cirujanos pediátricos, también los médicos de atención primaria de salud, que tienen que, y ahí se habla de, ellos hablan de título, de especialidades, ellos también tienen su especialidad, pero hay médicos que no tienen esa especialidad, terminaron, son médicos generales, pero se trasladan 200, 400 kilómetros, porque ellos son los que más lejos tienen que trasladarse, y pagan de su bolsillo hasta tener que pasar. O sea, tienen que gastar en combustible, tienen que gastar en el auto, porque el mantenimiento lo hacen ellos, tienen que pagar los peajes, e incluso tienen que pagar barcos en lanchas, 200.000 guaraníes para cruzar y venir. O sea, eso es una idea, nomás un ejemplo. Y llegando a sus lugares, de sus unidades o sus puestos de salud en los lugares más lejanos del país, ellos tienen que hacerse cargo del wifi, de la parte administrativa, de los papeles, de los medicamentos, de traer las muestras. Traen las muestras hasta Asunción para que se puedan procesar. O sea, hay muchas cosas que nosotros nos callamos y la gente no dimensiona lo que se está gastando. Y realmente todos los que conformamos parte del sistema de salud, todos los médicos, hoy estamos todos unidos. Y acá no es, porque escuché mucho ya esto que, como que es algo político, de que se está distorsionando, que es un libreto de una sola persona. ¿Ustedes creen que la totalidad completa de los médicos se van a plegar? 5.000 médicos van a salir a las calles un día, para que hicimos la huelga justamente para juntarnos todos, solamente porque existe un libreto y porque no, porque llegamos al límite. Y hace rato me preguntó.
1: Y cambiamos de tema, 30 fusiles fueron incautados en Pedro Juan Caballero. Estamos hablando de la detención de dos hermanos, explicó el fiscal Celso Morales, que estas armas tendrían como destino Brasil.
2: Sí, muy buenas tardes. Así como está mencionando, estamos llevando a cabo un allanamiento en esta vivienda con un agente especial de la zona de la Regional 1. Que por cierto, la información llegó al Ministerio Público a través de la SENAP. Ellos estaban realizando trabajo de inteligencia y estaban recabando datos sobre esta vivienda, sobre el movimiento en esta vivienda, de que en este lugar se estaba, digamos, teniendo en guarda drogas prohibidas y también algún tipo de armas. Pues así que se solicitó la orden de allanamiento con el juez penal de garantía de turno. Se ingresa al lugar, se le encuentra a dos personas de sexo masculino que son hermanos. La verificación arrojó el hallazgo de 30 fusiles calibre 7.62 cada uno, varios paquetes de supuesta marihuana prensada, logos de las marihuanas que utilizan como distintivo, así también teléfonos celulares y sumas de dinero. Estas armas son armas, como ya dije, de grueso calibre, son armas muy potentes, capaz de perforar blindados, chaleco antibalas, y es un trabajo bastante exitoso que se inició con la tarea de inteligencia de los agentes especiales de la CERNAP.
3: Doctor, ¿solamente estas dos personas se encontraron en la casa?
2: Solamente estas dos personas. Uno de ellos sería el propietario de una camioneta. En esa camioneta estaba, en su carrocería, podemos encontrar varios víveres. O sea, víveres diferentes, perdón. Y debajo de esos víveres estaban mimetizados las armas de fuego, lo que presumimos que iban a sacar de acá para posteriormente acondicionar en otro tipo de vehículo para su traslado hasta, en este caso sería el Brasil, para proveer a grupos criminales de ese país, según maneja la CERNAP.
3: ¿Qué se presume, agente fiscal? ¿Por qué esa cantidad de armas de fuego? ¿De dónde trajeron? Ya sabemos de que se maneja la información de que iban a ser enviados hacia el Brasil, ¿verdad? Ahora, ¿cómo es que tenían esta cantidad de armas?
2: Y estamos empezando el trabajo. No puedo todavía decir nada, todavía no. No, la CERNAP todavía no proveyó más datos. Vamos a trabajar con esto a ver si es que podemos determinar el origen. Es muy difícil porque las personas aprendidas obviamente no van a hablar, lo que podemos hacer es revisar los celulares y ver otro tipo de evidencia que pueda conducir a más personas.
3: Bueno, ¿cuál es la referencia que se tiene de estas dos personas?
2: Y no te puedo decir nada porque todavía ni antecedentes no podemos recabar.
3: Sí.
2: Estamos en pleno trabajo.
3: Lo cierto y lo concreto es que incautaron gran cantidad de armas y como así también otras evidencias.
2: Es así mismo, 30 unidades, varios paquetes de supuesta marihuana, sumas de dinero, celulares y aprehensión de dos personas.
3: ¿Qué dicen los investigadores de esa agente fiscal? ¿Se manejaba que había gran cantidad de drogas, por ejemplo, aquí en el lugar?
2: Era un lugar, así como ya mencioné al inicio, sería un lugar de acopio de drogas prohibidas y supuestamente.

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1: 18.8, la temperatura en este momento en Asunción y los alrededores, el cielo está cubierto, la máxima prevista para este lunes 31 es de 22 grados.
2: Para el martes 15 grados la mínima, 22 grados la máxima.
1: Para el miércoles 13 de mínima, 25 de máxima.
2: Para el jueves 3, 15 grados la mínima, 29 de máxima.
1: Para el viernes 28 de máxima, 19 de mínima.
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1: El dólar a la compra 5.820, a la venta 6.050.
2: El real cotiza a la compra 1.100 guaraníes, a la venta 1.200.
1: El peso argentino 3 a la compra y 6 a la venta.
2: El euro 6.720 guaraníes a la compra, a la venta 7.200.
1: El peso chileno 5 a la compra y 10 a la venta.
2: El peso uruguayo 130 guaraníes a la compra, a la venta 2.30.
1: Y el peso colombiano 1.5 guaraníes a la compra y 3.5 a la venta.
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1: Despedimos esta edición de Yanuti Noticias, Jesse, y volvemos mañana bien temprano.
2: Cuídense mucho, mucha atención realmente con esta lluvia y nos reencontramos mañana.
1: Hasta mañana.

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1: Algunos legisladores señalan que no acompañarán una eventual iniciativa de elevar los impuestos al tabaco y sus derivados. En contrapartida, plantean que el Estado debe concentrarse en administrar y utilizar correctamente los recursos que se recaudan. Sostienen que antes que recurrir a una nueva suba impositiva, debe revisarse el aprovechamiento de los fondos que actualmente ingresan al Estado. Mencionan que el primer paso debe ser garantizar que los recursos existentes cumplan efectivamente con los distintos destinos establecidos. Lima. El gobierno de la presidenta de Perú, Keiko Fujimori, urgió al Parlamento a aprobar la solicitud de facultades legislativas realizada por el Ejecutivo tras el cuádruple asesinato ocurrido en una norteña ciudad de Trujillo durante el secuestro de un empresario minero. Durante unas breves declaraciones a periodistas desde el Palacio de Gobierno de Lima, el vicepresidente y primer ministro Luis Galarreta consideró que el crimen suscitado en la madrugada de ayer demuestra la necesidad de que sea el gobierno quien emita normas por 120 días para impulsar el combate a las bandas del crimen organizado. La ex senadora Katia González recurre al Comité de Derechos Humanos de las Naciones Unidas. Cuestiona su expulsión de la Cámara de Senadores ocurrida en febrero del 2024, luego de agotar las instancias judiciales en el país. La presentación es impulsada por la Coordinadora de Derechos Humanos del Paraguay, quien sostiene que durante el procedimiento se vulneraron garantías fundamentales de la entonces legisladora. Katia González sostiene que su presentación se relaciona con la necesidad de proteger la voluntad expresada por los electores. Cuestiona que una mayoría parlamentaria pueda utilizar sus votos para apartar a una figura política sin respetar garantías suficientes de defensa. Bogotá. El presidente colombiano Abelardo de las Priela aseguró que tomó la decisión de dar por terminadas las conversaciones con tres grupos armados ilegales iniciadas por su antecesor Gustavo Petro, porque esas organizaciones no tienen voluntad de paz. He tomado esta decisión porque no existe una voluntad real y verificable de paz, mucho menos de reinserción a la vida civil o el sometimiento serio a la justicia que justifique mantenerlas, expresó el mandatario en una alocución. 18.8 la temperatura. 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

0: mañana con 2 minutos en la República del Paraguay. Buen día para todos. ¿Cómo le va, señora? ¿Cómo está, señor? Cielo cubierto, tiempo inestable, alguna lluvia en la capital de la República, en ciudades del departamento central. Y según dice el pronóstico del tiempo, esto va a continuar a lo largo de esta jornada. Amanece este lunes, último día del mes de agosto, hoy 31. Amanece con cielo cubierto, 100% el porcentaje de humedad, no soplan vientos en superficie, 19 grados temperatura en la capital del país, en el área metropolitana, y la temperatura máxima prevista para este lunes, solo 22 grados. Bienvenidos a Franja Roja, bienvenidos a Ñanduti AM1020, Ñanduti TV en los canales 17 de Tigo, 23 de Flow, 19 de Claro TV. Estamos en todas las plataformas digitales, estamos en todas las redes sociales y, por supuesto, nos pueden seguir en el país y en el mundo a través de la aplicación de Ñanduti. Insisto con el pronóstico del tiempo para las próximas horas, para los próximos días. Vamos a tener días frescos, no vamos a tener días fríos. Y fíjense que para hoy la máxima pronosticada solo 22 grados, lluvias, ocasionales tormentas eléctricas para esta jornada. Para mañana martes, mañana comienza el noveno mes del año, comienza septiembre. 15 grados la mínima, 22 la máxima. 13 grados para el miércoles, la mínima, 25 la máxima. Para el jueves 15 grados la mínima, 29 la máxima en ascenso. Para el viernes 19 la mínima, 28 grados temperatura máxima pronosticada. Bienvenidos a esta propuesta de Ñanduti. Nos permitimos acompañarles en Franja Roja como todas las mañanas hasta casi las 10. Claudia Aguilera, ¿cómo le va? ¿Cómo anda? Buen día.
1: ¿Qué tal, señor? ¿Cómo estás? Un saludo a Juan Pablo, a todo el equipo de Ñanduti y un saludo muy cariñoso a todos los oyentes y televidentes. Contenta de estar nuevamente aquí con ustedes. Y rápidamente, señor, comparto que hay un aviso meteorológico que se emitió a las 5:54 y afecta a varios departamentos como San Pedro, Cordillera, Guairá, Caaguazuca, Zapá, Itapúa, Misiones, Paraguarí, Alto Paraná, Central, Ñembucú, Canindeyú y también Presidente Hayes. Así que la jornada está bastante inestable, así que a cuidarse y a tener en cuenta.
0: Juan Pablo Fernández, ¿cómo le va? ¿Cómo anda? Buen día.
2: ¿Qué tal, don Carlos? Buen día también a Claudia, a los compañeros, a la audiencia. Semana con muchas noticias. Terminamos agosto, empezamos septiembre con
0: todavía
2: varios
0: no
2: temas. Y todavía no terminó.
0: Bueno, tiene la gentileza de compartir con nosotros tempranito el obispo de la diócesis de Misiones y de Ñembucú, Monseñor Osmar López. Buen día.
3: Buen día, Carlos, y a todos tus compañeros allí presentes.
0: Monseñor, entiendo que hay un golpe muy fuerte para la Iglesia Católica, para nuestra Iglesia. Imagínese si nosotros desde la distancia nos indignamos y hasta nos desesperamos y preocupamos ante una situación como esta. Nos ponemos también en el lugar de cada uno de ustedes. Tuvo que tomar una decisión urgente con un cura el último fin de semana, Monseñor.
3: Totalmente, totalmente. Es un dolor muy grande a para la Iglesia, para el cuerpo de Cristo, ¿verdad? Que nos golpea a todos, evidentemente, y tenemos que, en este caso, frente a todo abuso y un abuso de menor, bueno, la Iglesia dispone siempre de tolerancia cero.
0: Posiblemente muchos casos ocurrieron, el compromiso o la obligación es impedir o evitar que sigan ocurriendo hechos de esta naturaleza, pero entenderá, Monseñor, que de una u otra manera siempre hay mucha confianza en la Iglesia, hay mucha confianza en el sacerdote. Uno prefiere que su hijo, su hija, esté en un curso de catecismo, que esté compartiendo con un movimiento religioso, que esté cerca de la Iglesia ante tantas situaciones que ocurren en el país y en el mundo. Y sin embargo, uno de repente se encuentra con esto donde víctima es un adolescente de apenas 14 años.
3: Sí, de hecho que por eso como Iglesia buscamos todos los caminos posibles para que nuestros espacios, digamos, sean ambientes seguros. A nivel de diócesis tenemos un protocolo de prevención que debe ser observado en todos los ambientes, no solamente con sacerdotes, sino con catequistas, en escuelas y colegios, en todos los espacios de nuestra iglesia, realmente para que sea un ambiente seguro para los niños y para los adolescentes. Así que mucho más nos golpea por eso, ¿verdad? Y pero nos refuerza también el compromiso de seguir luchando frente a todo esto.
1: Padre, ahí yo creo que es fundamental destacar que la denuncia fue pertinente y la víctima al momento de exponer la situación fue oída, porque en muchos casos que afectan a la Iglesia Católica sabemos que hubo encubrimiento. Entonces me parece demasiado importante destacar eso, padre.
3: Así mismo, porque de por medio está un menor.
2: Sí. Monseñor, ¿hay un protocolo que ustedes tienen que realizar ante un episodio como esto?
3: Sí, bueno, nosotros digamos inmediatamente en un caso así también se inicia un proceso canónico, ¿verdad? Lo primero que se hace es apartar de su cargo al sacerdote mientras dure la investigación, digamos, ¿verdad? Siempre hablamos en términos jurídicos de presunto, porque no somos nosotros por lo que vamos a determinar, es el juez el que debe determinar luego de la investigación, ¿verdad? Uh-huh. Entonces, por eso decimos, ¿verdad?, de probarse los hechos, el sacerdote se expone a la expulsión del estado clerical. Entonces se inicia un proceso canónico. Yo interiormente empiezo también el propio proceso, ¿verdad? Mientras sigue todo lo que es la parte civil. Uh-huh.
0: Claro, monseñor, sí. ¿Y qué pasó con usted? ¿Tuvo ocasión de hablar con el sacerdote?
3: Después de la sí, yo conversé, ¿verdad? Fui a visitarlo porque también requería algunas documentaciones que hacer dentro de la iglesia.
0: ¿Y qué le dijo él?
3: Bueno, él hizo su declaración, digamos que manifestó su disculpa, pero bueno, aquí hay un delito, hay un crimen de por medio, nosotros decimos, ¿verdad?
0: Claro, claro. Lo que pasa es que mucho tampoco no tiene que decir después de esas lamentables imágenes que incluso se viralizaron, monseñor.
3: Así que sí, no había mucho que decir.
0: Es cierto, es cierto. Pero uno de repente, en el ambiente que uno vive, en el ambiente que uno recorre, cuando aparece una situación, uno dice, yo me esperaba esto de esta persona. ¿En este caso es así también o no, monseñor?
3: La verdad que yo personalmente yo soy nuevo en esta diócesis, nuevo. Ajá. En el sentido de que yo asumí el año pasado, en el 14 de junio del año pasado, o sea, llevo un año y un poquito, ¿verdad? Un año y dos meses más o menos. Entonces voy conociendo también a cada uno, voy conociendo también la realidad, pero no he tenido ningún así una antecedente o casos que a lo mejor en el caso específico de él haya sido ya a lo que llegó, que yo tenía como un dato dentro de esta diócesis, la verdad que no.
0: Uh-huh. ¿Y la familia del afectado se acercó? ¿Ustedes se acercaron a ellos?
3: Sí, nosotros nos acercamos a la familia, le ofrecimos todo el apoyo de un profesional psicólogo, lo pusimos a su disposición, si así lo requiere la toda la familia, ¿verdad? Y también si precisen un apoyo espiritual, una contención espiritual, nos pusimos a disposición. Yo he hablado personalmente.
1: Monseñor, luego de la exposición de este caso, ¿no surgieron otras denuncias?
3: Que yo sepa, no. Uh-huh.
0: Pero hay un dolor en todos ante una situación como esta, sin lugar a dudas, monseñor.
3: Así mismo es, así mismo yo también, y bueno, traté este sábado y domingo acompañar también a la comunidad parroquial donde estaba cumpliendo su misión este sacerdote, y sin duda, ¿verdad? Sin duda es muy fuerte, y bueno, al pie de la cruz, mantenernos allí. firme.
0: Yo sé que es la obligación de cada uno, su obligación posiblemente, actuar ante situaciones de este tipo, y lo hizo, y quiero felicitarle por eso, monseñor, porque como decía Claudia, la compañera, muchas veces cuando no se tienen todos los elementos hay que ser bien responsable, hay que ser serios en la denuncia. Usted se entera, usted acciona inmediatamente, usted busca a la policía, hace la denuncia y va incluso a la casa parroquial para que se pueda tomar intervención, y encuentren al sacerdote sentado en un lugar y el niño estaba llaveado en un sanitario, en un baño. Por eso, monseñor, usted hizo lo que tuvo que hacer, es su obligación, es su compromiso, y esperemos que cada vez se repitan menos situaciones de este tipo.
3: Sí, solo quiero dejar, Carlos, en ese sentido también lo que para dejar claro cómo fue, ¿verdad? Porque en realidad la denuncia se realizó de parte del familiar del menor, ¿verdad?
0: Sí.
3: Entonces cuando a mí me avisaron, ¿verdad?, aquí en la casa donde yo estoy, yo fui inmediatamente al lugar y prácticamente llegamos junto con la policía.
0: Correcto, se entiende.
3: Así es.
0: Correcto.
2: Monseñor, simplemente a modo una reflexión un poco más macro, ¿por qué cree que se dan estos episodios dentro de la iglesia a nivel mundial? Porque es un flagelo terrible que se da. Entendemos que la iglesia es humana, pero ¿qué pasa, monseñor?
3: Y bueno, yo creo que necesitamos mucho más trabajar en la prevención, ¿verdad? Siempre hay situaciones que ya podríamos durante el proceso revisar un poco el perfil y ver todo lo que una persona, a lo mejor las debilidades que tiene, ¿verdad?, y se pueda trabajar mucho antes, porque esto no es solamente, así como usted dice, dentro del ambiente de la iglesia, se da también en el ambiente familiar y en todos los ambientes, ¿verdad? Por eso es un trabajo en común que necesitamos hacer toda la sociedad, ¿verdad? Y trabajar mucho más en esa línea de la prevención, ¿verdad?
0: Sí, señor. Monseñor, gracias por compartir con Ñandutí este momento difícil y complicado.
3: Muchas gracias a usted, Carlos.
0: Adiós, hasta luego. Obispo de la diócesis de Misiones y de Ñemucú, monseñor Osmar López, compartiendo con nosotros. Vamos a incorporar al ingeniero Pedro Ferreira porque hay más para hablar de este tema en las últimas horas. Esto conmocionó a la capital del departamento de Misiones, a San Juan Bautista, a todo el departamento, y por supuesto que tiene trascendencia a nivel nacional y, por qué no, internacional. ¿Qué tal, ingeniero? Buen día, ¿cómo le va?
4: Pero muy buenos días a la audiencia y a la teleaudiencia de Ñandutí, y acá a todos los compañeros que están en planta. Un lunes lluvioso, ¿eh?
0: Un lunes lluvioso, se está yendo agosto. Yo a veces acá, y esto le digo a quienes nos escuchan y nos ven, con los compañeros discutimos a veces cómo empezar y de qué manera empezar el programa.
4: Sí.
0: Y este tema es un tema gravísimo.
4: Sí.
0: Tiene que ver con un sacerdote.
1: Sí.
0: Y no es la primera vez que nos defrauda alguien de la iglesia o nos defrauda un sacerdote. Tuvimos muchas experiencias. Esto se da y se denuncia permanentemente. Dice, la víctima de algún abuso o acoso es consecuencia de su entorno en la mayoría de los casos. Que tiene que ver con padrastro, tiene que ver con hermanastros, tiene que ver incluso con padres biológicos. Y generalmente se dice que la iglesia es el sitio donde la gente tiene confianza, donde la gente va a compartir y donde se le deja ir al hijo o a la hija con total y absoluta confianza. Este chico, yo dije 14 años, pero tiene 14 o 16, no estoy recordando muy bien.
1: 16 años, de acuerdo a 16, diferentes crónicas.
0: Sí, tenés razón, 16 años. Estaba en la iglesia, hubo misa el viernes a la tardecita en la iglesia Nuestra Señora de la Asunción de la capital del departamento de Misiones de San Juan Bautista. Y cuenta la crónica que el cura, que no tiene ni 50 años...
1: 47 tiene.
0: Le invitó a tomar
1: vino.
0: El primer gran error, darle bebida alcohólica a un menor, y lo está dando un representante de la iglesia, sí, un sacerdote. Y no fue una copa, no fue una botella, Fueron varias copas y aparentemente fueron varias botellas. Y la situación se da de tal manera que uno quería entender lo que estaba pasando, porque ¿cómo que el chico estaba encerrado en el baño? Parecía que el sacerdote le había encerrado al chico en el baño. No, el chico en un momento se va y se encierra en el baño, pero evidentemente también que el chico tenía el teléfono del sacerdote, incluso en el momento del abuso. En el momento del abuso. Creo que eso iba aumentando, digo, ese abuso iba aumentando y en un momento, yo quiero entender, eso es especulación, el chico se va y se refugia en el sanitario, en el baño, y con el teléfono del sacerdote, y empieza a escribir. Le llama a la... dice, él le, se comunica con la noviecita, con la novia, porque son jóvenes, digo, y hablo de esa manera. Él le escribe y le envía un mensaje y le dice... Ya, ella le dice, le llama a la policía, sí, por favor, salí, le dice.
1: Salí
0: ella.
1: De ahí, le dice.
0: Ahora paró, dice. Le digo a tu mamá, no sé si quiere poner bueno o algo del estilo.
1: Venile, dice.
0: Sí, mamá, mamá, dice, salí afuera. Le digo a tu mamá, qué loco. Él le va relatando, pero él no solamente que escribió, él le grabó al sacerdote desde el mismo teléfono del, del cura, del sacerdote, y eso... En su desesperación, él viralizó, él compartió. Y creo que en la desesperación de todos también empezó a viralizarse. Son asquerosas las imágenes. Son lamentables las imágenes. Son vergonzosas las imágenes. Una verdadera vergüenza. Acá tenemos todavía, porque debemos hablar de esta manera, decir sacerdote detenido por presunto abuso sexual. No tuvo defensa el sacerdote. Porque están las imágenes. Están las imágenes. Entonces, claro que hay que seguir un proceso en el ámbito de la iglesia. No va a durar mucho tiempo. Va a ser expulsado de la iglesia católica, estoy seguro.
2: Porque hay pruebas.
0: Porque hay video.
2: Sí, claro.
0: Hay fotos. No solamente estos mensajes. Nosotros mostramos por respeto. Y como corresponde, hay un adolescente de por medio. Hay una no sé si criatura, pero sí un adolescente que hay que cuidar, una familia que hay que cuidar.
2: Y sigue siendo menor, Carlos.
0: Sigue siendo menor. Tiene 16 años. Si ustedes... Sí, pero insisto, ayer hablaba la fiscal Mirta Valle y le cuesta mucho a la fiscal hablar cuando hay un menor de por medio, porque independientemente de que sea víctima, hay que cuidar las formas. Hablaba el comisario Bacigalupo y insistido de una u otra manera por nosotros en una pregunta a otra pregunta, terminó confirmando que el abuso consistió en sexo oral. Lamentable, vergonzoso, porque nosotros incluso preguntamos porque hubo intervención forense y el médico forense, y voy a ser más crudo a esta hora de la mañana, de acuerdo a lo que contaron, el médico forense dijo que no hubo lesiones en la parte anal del chico. Entonces, ¿en qué consistía el abuso? Porque el abuso no solamente es una cuestión violenta, hay diferentes formas y tipos de abuso. Esto tuvo que ver con sexo oral y protagonista, nada más y nada menos que un cura, y el afectado, un adolescente que no tiene ni siquiera la fuerza posiblemente de defenderse ante una representación religiosa.
1: La imputación de la fiscal Mirta Valle tiene que ver con abuso sexual en menores y actos sexuales también con menores, es lo que carga hoy el padre Ismael Obregón Olmedo, de 47 años. Y evidentemente el acto se detuvo porque él tuvo la capacidad de hacer la denuncia, de protegerse y encerrarse en el baño. Y como planteó Juan Pablo, en este caso hay pruebas, por eso se actúa también de manera inmediata. La situación es mucho más penosa cuando la víctima se encuentra en una situación de mayor indefensión y no puede denunciar y no puede grabar.
2: Y yo digo una cosa más también en relación a eso, y coincido plenamente contigo, Carlos, en lo que planteabas en el comportamiento del monseñor de tomar acción inmediata. Esas son las cuestiones que vuelven a traer credibilidad en la iglesia, no apañar, no tapar, no esconder, no proteger corporativamente.
0: Este caso es imposible esconder.
2: Y por eso.
0: Imposible esconder.
2: Pero hay tantos casos que...
0: Cuando llega la policía, y coincide, contaba recién Monseñor Omar López, llegan juntos. Ingresaron estaban en la casa parroquial. Estaban en la casa parroquial. Ingresan, estaba en un sillón sentado Monseñor, vestido, porque ya... Y el niño no quería abrir la puerta del baño porque no sabía quién quería entrar junto a él. Hasta que le dicen quiénes son, que son de la policía, que está el obispo, y le encuentran a él solamente con una remera y totalmente sin ropa en la parte de abajo. Eso es lo que se resume con relación a esto, que realmente es triste y es muy lamentable. 6:22 de esta mañana, 19 grados la temperatura del momento. Hay dos temas que vamos a adelantar y vamos a desarrollar un poco después de la pausa. Primero, que ayer confirmaron, ayer estuvieron tres representantes médicos. Estuvo la doctora...
4: Rosana González.
0: Sí, Rosana González, bien. Celeste Rivarola y el doctor Roberto Riveros.
4: Sí.
0: Tres médicos que estuvieron acá. Acá todos los ataques y los dardos apuntan a Rosana González. Yo les pido, saquen a Rosana González de esta lucha. Y se cae el reclamo de los médicos.
1: Exacto.
0: Les pregunto, no. ¿Se cae la necesidad de la salud pública en el país?
5: No, no se cae.
0: Yo les voy a mostrar, y mezclando un poquitito nomás, Pedro estuvo en instituciones públicas, en lugares muy importantes, tiene oficio, tiene conocimiento, tiene experiencia, es ingeniero. Claudia, Juan Pablo, les voy a mostrar un título del diario Última Hora, esta mañana. ¿Cuánto gasta el Estado al año en seguros privados para funcionarios? ¿Y cuánto necesitan los médicos hoy por hoy para ofrecer una atención digna a la gente que está en diferentes centros hospitalarios? Fíjense en este título importantísimo del diario Última Hora esta mañana. El Estado gasta 90 millones de dólares al año en seguros privados para funcionarios. Y el funcionario tiene la posibilidad de tener un salario mensual. Tiene un ingreso con el que él se puede contratar solo un seguro médico. ¿Y el que no tiene trabajo? ¿O el que apenas vive y sobrevive con un salario mínimo? Acá nos faltan 60 millones de dólares nomás para lo que reclaman los médicos. 7 de cada 10 paraguayos no tiene seguro médico. 7 de 10 paraguayos no tiene seguro médico, dice también hoy la publicación del diario Última Hora. Entonces quiero que después nos ocupemos de este tema, porque hoy entre las 7 y las 7 y media, no es que amenazaron, ni chantajearon, ni extorsionaron. Ellos dicen, los médicos, representantes de gremios médicos, que hoy van a ir a presentar, a hacer efectiva la renuncia de muchísimos profesionales médicos, entre ellos cirujanos pediátricos, sí, que son poquísimos. Creo que no llegan a 60 en total en nuestro país.
1: Y fíjate que estas renuncias masivas van a afectar directamente al hospital Acostañú.
0: Busca el diario digital de ayer a propósito de lo que dice Claudia de Ñandutí y van a ver ustedes cómo nosotros enfocábamos ya ayer esta noticia con relación a que el 80% de los médicos del pediátrico, principal centro de referencia, presenta su renuncia. Y los niños son principales víctimas de esta crisis médica.
1: Y lo que se confirma es que son 40 cirujanos pediátricos que van a presentar su renuncia hoy a las 7 y media y 21 anestesiólogos.
0: Creo que más.
1: Se están preparando más para la semana, entre 200, incluso podrían llegar a 600.
5: Ahí decían una cosa también que me explicaban anoche, que era justamente zona de conflicto. Y planteaban el hecho de que los médicos, ante este pedido de renuncia, o en realidad acción de renuncia que van a tener, exhortaban a los demás médicos que no ocupen los lugares, justamente porque esa va a ser posiblemente una salida. Como va a haber una vacante, van a buscar médicos que ocupen esos lugares. Y decían ellos, no lo hagan, no lo hagan, porque este es un periodo justamente donde estamos forzando entre todos para que esto vaya a una mejoría. Ahora, ayer escuchaba a Carlos detenidamente, gran fin de semana, entre paréntesis, entre el sábado y el domingo, de la programación, el sábado todo el tema energético, ayer el tema de los médicos. Pero una cuestión que me quedó justamente del doctor que estuvo hablando, decía, en realidad es una situación terrible que se da cuando vos tenés que, incluso ante la escasez de insumo, pedirle otra vez. O sea, ya estamos ante esta situación, vos tenés que pedirle hilo, guante, todo, porque no hay. No hay, decía. O sea, no es una cuestión de reivindicación tampoco y solamente salarial. Es una cuestión de todo el sistema está colapsado. Voy a tener que incluso pedirle al paciente otra vez en una institución pública los insumos para que él le pueda atender otra vez. Y eso lleva a un nivel de estrés terrible del profesional.
1: Y compromete la eficiencia en la atención también, porque una cirugía puede ser de urgencia, puede ser programada, pero si no están esos insumos, los médicos se rebuscan de alguna forma, sin contar con la tranquilidad y con todos esos materiales que hacen al oficio médico.
0: Una cuestión más, un título más. Diario ABC Color, título principal, hoy lunes 31 de agosto. Al menos 160 especialistas dejan hoy la salud pública. Ayer ellos incluían a la gente del pediátrico, incluían a gente del hospital del trauma.
1: También.
0: Importantísimo centro de referencia, y también a profesionales médicos del Hospital Nacional de Itagua. 5 días de huelga de médicos no inmutaron al gobierno y consecuencias comenzarán a notarse hoy con renuncias de varios calificados especialistas. Yo también quiero darle la oportunidad al gobierno, pero como el gobierno no se manifiesta o quienes nosotros queremos posiblemente que se manifiesten, llámese Poder Ejecutivo, llámese Presidente de la República, llámese Vicepresidente de la República, porque a lo mejor el gobierno nos demuestra a todos que los médicos están muy pero muy equivocados, muy pero muy errados. Acá hay una indiferencia pero terrible y notable del gobierno con relación a esta movilización. Se descalifica de una u otra manera sin que lo digan. Con la indiferencia se está descalificando esta situación. Repito, al menos 160 especialistas dejan hoy la salud pública, publicación del diario ABC Color esta mañana. Y vamos al diario digital de Ñanduti hoy para compartir con usted algunos títulos. Son las 6:28. Ayer apareció un comunicado de la Unión Industrial Paraguaya, porque en estos días se ha venido hablando con insistencia de la necesidad de aumentar los impuestos. La Unión Industrial Paraguaya, en pronunciamiento, rechazó de forma categórica cualquier iniciativa política para elevar la carga impositiva y exigió al gobierno atacar primero la ineficiencia estatal. El gremio sostiene que no existe justificación moral ni fiscal para pedir más sacrificio al sector privado mientras no se racionalice el gasto público y reclama una reforma estructural del Estado. Rechazo categórico al aumento de tributos. Y bien abajo está la huelga terminó, pero la angustia sigue en los hospitales y la fotografía de los 3 médicos que estuvieron en Ñanduti ayer. Médicos denuncian falta de garantías. Mientras la atención presidencial estuvo en el rally, la crisis sanitaria siguió creciendo. Familias compran insumos y especialistas de la Costañú preparan sus renuncias ante la falta de respuestas. Es cierto, vivimos una jornada automovilística extraordinaria en el departamento de Itapúa. Los itapuenses, en su mayoría, muy contentos y felices, sobre todo quienes tuvieron posibilidad de acceder a algún ingreso en estos días. Nos hablan de 200 millones de dólares y es para considerar y para valorar. Y ahí también hay que aplaudir al gobierno que tuvo la iniciativa y la capacidad de traer un evento de este tipo a nuestro país. No nos olvidemos, no ignoremos eso. Pero el otro tema también que quiero contarles es lo de Miguel Prieto, que hoy tiene una prueba, hoy empieza a tener una prueba de fuego en el ámbito de la justicia, Prieto. ¿Y cómo fue la antesala de esa situación con Prieto? Hizo una caravana desde Ciudad del Este hasta acá a Cupé. Anoche incluso Dani Mujica, el que quiere volver a ser intendente de Ciudad del Este, estuvo en Ñanduti hablando con Quique Gamarra. Pero miren todo lo que movilizó Miguel Prieto ayer. Esto se daba en diferentes sitios y principalmente en cada coupé, donde, como dice el diario digital de Ñanduti, Prieto mide su fuerza en la calle. Hasta este momento, te guste o no te guste, con 5, 10 o 40 denuncias, Prieto es el que moviliza. ¿No vieron ustedes hasta hoy,
1: no,
0: desde que Peña asume a la presidencia de la República, Santiago Peña, hasta hoy, un candidato o un precandidato que mueva esta cantidad de gente como está moviendo, como movió Miguel Prieto ayer, en la jornada de ayer específicamente?
1: Pero fíjate también el escenario. Él hoy a las 8 de la mañana enfrenta el juicio oral en el caso Tiachela. Se habla de un daño patrimonial de más de 2.100 millones de guaraníes. Y una caravana con demostración de fuerza política, y hoy él le va a enfrentar a la justicia. Es bastante llamativo el panorama. Y también se habla desde la Junta Municipal de Ciudad del Este, Ernesto Werin es el concejal que va a pedir investigar el uso o no de combustibles o de recursos de la municipalidad para el evento. Pero acá, sin dudar, la fuerza de Miguel Prieto se notó ayer. Y otro tema que llamó la atención es de que no se vieron a figuras de la oposición, como en otras ocasiones sí se vio Prieto sostenido por otras figuras como Ricardo Estigarribia, Cátia González y demás.
0: Bueno, y a propósito, ahí Magalí tiene, porque con Prieto no estuvo Cátia González, con Prieto no estuvo Ricardo Estigarribia ayer, uh-huh, en esta movilización. Esta es una movilización que vino de Ciudad del Este acá a Cupé. Mientras tanto, Ricardo Estigarribia, presidencial o precandidato a la presidencia de la República por el Partido Liberal Radical Auténtico, estuvo con Cátia González, con Agustín Sayer, con Johanna Ortega, uh-huh, me pareció ver también, y otros, acompañando incluso al candidato liberal a la intendencia en San Antonio, al intendente, al candidato liberal en Villa Elisa, y también estuvieron recorriendo Asunción. O sea, ahí no hubo una mezcla, y ahí empieza también uno a especular. ¿Era un momento para acompañar a Prieto? ¿O ya no le queremos a Prieto como principal líder de esta campaña con miras a las elecciones del 2028?
5: Y reapareció también Paraguayo Cubas. Eso hay que mencionar en las últimas horas, muy activo, que incluso decían cuánto duró el apoyo a Yolanda Paredes. Uh-huh. Fue otra cuestión también que llamó bastante la atención. Pero bueno, 34 días para ser exacto para el 4 de octubre, Carlos. O sea, nos queda un mes y 4 días para lo que va a ser también esto que va a traer consigo seguramente muchas respuestas, porque después del 4 de octubre vamos a ver cómo está el mapa de los municipios y ahí también con miras al 2028 directamente.
1: Uh-huh. Acá me pasaron el posteo de Paraguayo Cubas, que dice: muchas gracias a todos los amigos de Yo Creo por el cariño con el que me recibieron hoy en Cacupé. Gracias, Miguel y equipo.
0: Él juega todos los partidos, sí, porque estuvo con Ricardo Estigarribia también, incluso bailando Paraguayo Cuba el otro día. Sí. Y ayer fue a abrazarse con Miguel Prieto también. Y ahí está lo que contaba Claudia y lo que le estamos mostrando en Ñanduti TV también esta mañana.
1: ¿Se le puede sugerir un chaleco un poquito más larguito a
0: qué,
1: Miguel Prieto?
0: ¿Por qué no el chaleco?
5: Yo creo
1: y
5: que
1: por seguridad.
5: Por seguridad.
1: Por seguridad, que para mí no está mal. Dan más como una señal así de Dios, pero, mío, estamos en un país demasiado violento. Pero se le llega a disparar, no le cubre todo el torso.
0: En el ombligo le va... ¿Verdad?
1: Para que sea más seguro tiene que ser más largo.
0: No, pero de todos modos, ¿sabes qué? A mí me golpea un poquitito. Y yo quiero entender que él tiene alguna razón, algún argumento para utilizar un chaleco. Sí, es antibala, ¿verdad?
1: Sí, antibala.
0: Porque Paraguay no es Colombia, por suerte. Uh-huh. Pero tampoco quiero que sea.
5: Bueno, él viene de una zona complicada también, Ciudad del Este.
0: Pero vino
5: fácil y vino hacia acá.
0: No, de todo, no, pero escúchame, también puede ocurrir acá y en cualquier
5: también,
0: parte, o sea,
5: Carlos.
0: En Asunción y en cualquier lugar, ojalá que no, ¿verdad?
5: Yo creo que más que nada tira un mensaje, ¿verdad? Sobre el tema de la inseguridad y todas esas cuestiones.
1: Y como, en verdad el mensaje es de que él es un perseguido. Yo creo que eso es lo que él busca instalar con el chaleco, más allá de la seguridad que amerita o no, no sé. También estuvo escoltado. Entonces es una situación novedosa con respecto a otras movilizaciones en las que se le vio de manera diferente.
5: Claro. Ahora, me llama la atención, porque recuerdan ustedes también que Cátia hizo una caminata en su momento, que arrancó, no sé si arrancó en Cacupé o dónde fue. Y de ahí
0: no, venía. Mucho más allá. Sí. Mucho más allá.

0: Estuvo Daniel Ríos, es un ingeniero. Estuvo el ingeniero Ubaldo Fernández y estuvo, por supuesto, nuestro experto en energía, el señor Pedro Ferreira. Ente regulador no es la panacea. A mí me quedaron varias cuestiones que dijo especialmente Humberto Fernández, Ubaldo Fernández, el ingeniero.
1: Brillante tuvo, Ubaldo.
0: Vocero de la Unión de Ingenieros de la ANDE. Criticó el debate en torno a la creación de un ente regulador y advirtió que se está planteando como una solución mágica a los problemas del sector eléctrico con miras al 2050. Y dijo, fíjense que hasta para comprar algunas cuestiones se pone, para que uno necesita un ente regulador para eso. O sea, todo ya, todo es medio, sí, algo hace ruido.
1: Desafío. Digo, sí. Cíteme cinco temas que hoy el marco jurídico no solucione. Y que se vayan a solucionar con el ente regulador. Y no hay cinco temas. O sea, todos los temas que están que supuestamente la panacea es que si se coloca un ministerio y un ente regulador se solucionan y ya pueden ser solucionados hoy en día en su gran mayoría. Habrá algunos casos que no se puedan solucionar, pero cinco temas desafió Ubaldo Fernández, el ingeniero. Y nadie pudo citar cinco temas, ni por WhatsApp nadie se animó tampoco, ¿verdad?
0: No, nadie.
1: O sea, el gobierno no dice, esto se ha solucionado de esta manera. Y por otro lado también citó, yo a ser franco no le presté ya tanta atención a todos los detalles de ambas leyes cuando me di cuenta que era un distractor. Entonces, el darle mucho énfasis a estudiar la letra 4, a la letra 8. Ah, bueno, te borramos en toda la letra 4. Entonces, ¿está bien la ley? No. Si borras la 4, la 5, la 6, tampoco está bien. Tampoco va a ser la panacea, ¿verdad? Entonces, ellos sí desmenuzaron, y yo parcialmente pude escuchar el debate, porque fue público, el lunes antepasado. O sea, hace 7 días, por decir así. Hicieron un debate muy interesante en el gremio de los ingenieros de la ANDE y ahí ellos tuvieron la oportunidad de desmenuzar. Y no hay los cinco problemas, o sea, los problemas se pueden solucionar de otra manera con las instituciones existentes, fortaleciéndole y dándole los recursos a las instituciones existentes. Hablábamos también de que necesariamente, ¿verdad?, tiene que venirse un momento en el cual tengan que entrar nueva generación y que esa generación tiene sus matices. Pero acaban de aprobarse dos leyes para el efecto. Entonces, ¿qué significa? Que lo que se creó dentro de esa ley nueva hay que desechar nuevamente. Pero este gobierno planteó esa ley, que ya era para solucionar una ley anterior para cierto tipo de productor. Vamos a decir así, el que no es hidroeléctrico, el que no es de fuentes, ¿cómo que le dice? Usa un término, fuentes tradicionales, algo así, usa la ley, ¿verdad? De energía. Y bueno, si eso se acaba de solucionar, supuestamente, con la nueva ley, ¿por qué eso tiene que quedar otra vez de balde? Y otra vez empezar de cero, porque todos estos procesos comienzan de cero. Y otros casos también llamó un, no sé si era un oyente, un representante,
0: sí. No, ¿sabes quién llamó? Bacotti.
2: Bruno Bacotti.
0: Bruno, que es presidente de una cámara.
2: Él es presidente de la Fintech.
0: Fintech.
1: Y ahí yo me desayuné que hay alguna de estas empresas que se le corta hasta 700 horas, me pareció que era el número que decía al año, en vez de 300, que es lo que dice el contrato. Esas son cosas que sí. Tienen que solucionarse. Pero eso se soluciona con transparencia nomás. Y si vos le das un clic y haces transparente y que se vea que hay a lo mejor 100 empresas y solamente a 60 se le corta 700 horas y al resto no se le corta nada, ahí la transparencia de por sí va a hacer que se regule el que está haciendo eso.
3: Pero en definitiva, ingeniero, ese no es el norte, por lo visto, de esta gente. Porque como vos planteás, es muy fácil poner. Hace unos días nada más hablábamos con el presidente de la ANDE. Y vos mismo le decías, ¿por qué no pones? Y él te decía, no, tengo que mandar a mi TIC para luego, ¿entendés?
1: ¿Qué tiene que ver mi TIC? O sea, ¿por qué la ANDE tiene que subordinarse a un ministerio relativamente no? El que no entiende nada de energía ya lo demostró, ¿verdad?

0: No, no, no, es su fuerte el tema de meterse en energía. Y encima le quiere decir a la ANDE qué información puede publicar, qué información no puede publicar, que transparente todo. O si no, en vez de ser servidores públicos, son ocultadores de la situación pública, que después revienta. La crisis médica, si fueran todos los datos transparentes, sería más fácil de administrar. Todas las crisis, si vos tratás desde un momento con transparencia, son más fáciles que de repente la gente se vea con sorpresas, que da lugar a sospechas, baja la legitimidad del gobierno y por lo tanto la capacidad de liderar soluciones que los paraguayos necesitamos.
1: Esta es una mañana con cielo cubierto, mañana de lunes. Hoy es día de San Ramón, día de la obstetricia en nuestro país. La temperatura agradable, 19 grados. Tuvimos lluvia en la madrugada, tuvimos lluvia tempranito. Así está el tiempo. Y según meteorología, esto va a continuar a lo largo de este lunes. Miren el tránsito sobre la avenida Eusebio Ayala, la cantidad de vehículos ingresando hacia el microcentro de la capital de la República. Tiempo inestable, con lluvia, cielo cubierto en la capital del país, en el área metropolitana. 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
1: A la vuelta de la pausa, entre tantas cuestiones que tenemos, estamos para contactar con Jessica Martínez, información con relación a gremios médicos. Está Noelia González, atenta también a la presencia de Miguel Prieto en el Poder Judicial. Están todos los compañeros Rodolfo, Arnaldo, desde el Congreso, desde la Cámara de Senadores, desde la Cámara de Diputados. En Ciudad del Este un camión perdió el control, pero en plena avenida principal de Ciudad del Este, en la capital del Alto Paraná. El viernes justamente estamos hablando de un tránsito caótico, pero pierde el control, marcha atrás, ingeniero Claudia y Juan Pablo. Esto pudo haber sido una tragedia. En la capital del departamento del Alto Paraná hay muchas imágenes con relación a este tema, que de repente dice, ¿cómo? Camión en reversa ocasionó accidente múltiple y caos en Ciudad del Este. Es la información que vamos a desarrollar un poquitito más tarde.
2: Afectó a 6 vehículos.
1: Y un vehículo sale, una camioneta sale y le termina, menos mal.
2: No le pasó nada.
1: Sin causar daño a los motociclistas que estaban detrás.
3: Le atajó esa camioneta que estaba,
1: qué
3: para
1: locura.
3: No continuar.
1: Acá viene el, acá en esta imagen.
2: Sí, ahí. Se ve mejor, mira.
0: Ahí se da cuenta la camioneta. Mira qué rápido reacciona.
1: Hay una moto detrás.
3: Claro, pero sí, le salvó a la moto.
2: Hay a una camioneta blanca que con todo le da, que es la que recibió el impacto.
1: El impacto
2: más
1: final.
2: Sí. Y bueno, son 6 vehículos afectados, pero ningún conductor salió herido.
0: Porque estaban estacionados, pues.
2: Por suerte.
0: Golpeó contra una fila de camionetas y autos que estaban estacionados. Porque si colisionaba contra ese que hizo marcha atrás o contra el motociclista que estaba atrás, la historia iba a ser
2: ahí, ahí está el camión, ahí empieza a moverse.
1: Y se va hacia atrás.
2: Lentamente.
1: Mira cómo empieza.
2: No.
1: Pero mira.
0: Yo no recuerdo. Ese fue ágil, el otro fue ágil.
2: Mira, ella le rozó a ese auto.
1: Le apretó por el otro. No recuerdo un vehículo, porque generalmente me pierde el control hacia adelante, ¿verdad?
3: Claro, pero estaba en una encuesta.
2: Estaba en una, sí, en una pendiente.
1: En una pendiente. Pero le va y no para nunca.
2: Ahí está la camioneta.
3: No, freno de mano no había, luego.
2: Un camión parece que es.
1: Uy. No, una furgoneta.
2: Una furgoneta,
0: que... Hubo tres conductores muy atentos que salvaron su vehículo, sí, probablemente el pellejo.
1: Yo creo que vieron mucho rally, creo que vieron mucho rally en los últimos
0: qué
1: años.
0: ¡Qué bárbaro!
2: Pero fíjate que...
0: Vamos a hacer rally mal chachá ahora nosotros sí, en el mundo.
2: Esta avenida, además de tener muchos vehículos y motocicletas, también tiene muchos peatones.
3: También.
0: Sí.
2: Por pero... suerte no hay nadie lesionado.
0: La parece que no era ya. Hora pico, no, no. Pico, ¿verdad?
1: Pero okay. Complicado. Bueno, hacemos la pausa, por favor, 14 minutos yes. Para que sean las 7. Hay muchos temas, hay muchos protagonistas y hay muchas ganas de hacerles compañía, como todos los días a través de Ñandutí. Ganó Olimpia, empató Cerro, empató Libertad. 2 de mayo de Pedro Juan Caballero, único puntero de la Asociación Paraguaya de Fútbol. Pausa y seguimos.

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0: En 7 minutos serán las 7 en la República del Paraguay, 19 grados temperatura del momento. En Ñandutí TV te mostramos cómo está el tránsito, cómo está el tiempo. Lunes con tiempo inestable, con cielo cubierto, con lluvia. A la mañana, a la siesta, a la tarde, incluso a la noche, dice la Dirección de Meteorología. ¿Y qué les parece a propósito si les contamos más con relación a datos del tiempo y pronóstico del tiempo para las próximas horas y para los próximos días?
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0: Les decía, desde muy temprano estamos hablando de tiempo inestable, de cielo cubierto, de lluvia, y la temperatura máxima llegaría solo a 22 grados en el transcurso de este lunes 31 de agosto. Fíjense que no va a subir mucho, porque ahora ya 19 grados la temperatura, 22 la máxima, se anuncian lluvias y ocasionales tormentas eléctricas a lo largo de este lunes, último día del octavo mes del año. ¿Cómo arranca el mes de la primavera? ¿Cómo arranca septiembre? Mañana 1, martes 1 de septiembre, sin lluvia, 15 grados la mínima, 22 la máxima. Para el miércoles 13 grados la mínima, 25 la máxima. Hasta ahí, fresco. A partir del jueves, otra vez en ascenso la temperatura, 15 la mínima, 29 la máxima. Y para el viernes, 19 grados temperatura mínima estimada, 28 grados temperatura máxima prevista. Arranca la semana laboralmente hablando. Uno quiere saber cómo cotiza el dólar norteamericano, cómo cotizan otras monedas extranjeras. 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
2: El dólar americano a la compra 5.820 guaraníes, a la venta 6.050.
3: El real se mantiene a 1.100 a la compra, 1.200 a la venta.
4: El peso argentino 3 guaraníes en la compra, 6 guaraníes en la venta.
2: El euro a la compra está a la baja a 6.720 guaraníes, 7.200 a la venta.
3: El peso chileno 5 a la compra, 10 a la venta.
4: Peso uruguayo 130 guaraníes en la compra, 230 guaraníes en la venta.
2: Y el peso colombiano se mantiene a la compra a 1.5 guaraníes, a la venta 3.5.
3: Y el peso uruguayo 130 a la compra, 230 a la venta. ¿No saltamos ni?
2: ¿Eh? Yo salté.
4: No. El peso colombiano 1.5 en la compra, 3.5. No, ya dijo ese.
0: ¿Cómo falta Noelia?
2: No, espera. Inge, ¿cómo Inge, falta Wilson? Inge,
3: ¿o no? Yo repitiéndose.
2: El peso uruguayo, ¿verdad?
3: Está bien.
0: Vamos a revisar.
3: Por si.
2: Claro, revisión. Porque es fundamental.
3: Por si. Revisión. Pero lo importante, todo lo que están a la baja, dijiste vos.
2: No, me pasó algo. De lejos no veo bien esa flechita.
3: La flechita. Entonces, claro, es notorio cómo sigue bajando el
0: revisión
3: dólar.
0: Bar, señoras y señores. Qué lío.
3: No, yo erré.
0: Falta Noelia y Wilson.
3: Prefiero declararme culpable.
0: Bueno, en un ratito.
3: Árbitro expulsado. Yo.
0: En un ratito les voy a contar. Incautaron 30 fusiles.
4: ¿De dónde?
0: Otra cargó? Vez. Que vale. Presuntamente tenía como destino favelas del Brasil. Un verdadero arsenal de armas de guerra fue descubierto durante un allanamiento realizado en un barrio, creo que el barrio se llama Virgen de Cacupé, en la ciudad de Pedro Juan Caballero. El procedimiento dejó como resultado la aprehensión de dos hermanos, identificados ellos como Blas Antonio Figueredo y Freddy Alberto Figueredo. Entre las evidencias incautadas, ¿para qué vos tendrías 15, 20, 30 fusiles? Entre las evidencias incautadas se encuentran 20 fusiles G3 calibre 7.62 de procedencia alemana, además de 10 fusiles SETME del mismo calibre de fabricación española. En total fueron retiradas de circulación 30 armas largas. Según datos preliminares, Blas Figueredo sería el principal objetivo de la investigación. Los intervinientes sospechan que el arsenal estaría vinculado a una estructura dedicada al tráfico internacional de armas con presunto destino a organizaciones criminales que operan en favelas de Brasil.
2: El fiscal del caso es Celso Morales, que comentaba que se llega a realizar este allanamiento a través de un trabajo de inteligencia de la SENAT, y el destino, como mencionaste, posiblemente favelas de Brasil y grupos criminales del vecino país.
3: Qué impresionante el arsenal.
0: Y no es la primera vez, ¿eh?
2: Y no se incautó solamente armas, sino también marihuana y otros elementos.
0: Y otro tema, antes de ir a Jessica Martínez, generalmente nosotros somos muy críticos de lo que se llama SEDECO. Secretaría de Defensa del Consumidor, ¿verdad?
4: Sí, señor.
0: Pero estuvieron en Itapúa, en coincidencia, entiendo que con relación a este rally mundial, intervino comercios por exigir compra mínima para pagar con tarjeta. Esto es alevoso. Me gustaría que dejen ante esa imagen. Estos negocios, estos comerciantes, dice, pago mínimo con tarjeta de crédito, 10.000 guaraníes. Dice.
2: Antes era así, ¿te acuerdas?
0: Pero no tiene que ser.
2: No, claro,
0: es
2: pero
0: es lo mismo que te dice. ¿Cómo va a pagar? ¿Cómo va a pagar? Te dice, con tarjeta de crédito. Ah, entonces 10% más. O tanto por ciento más. No. Mm. No, señora, no, señor. SEDECO interviene comercios por exigir compra mínima. Esto ocurrió en negocios de Joenau y de Encarnación tras detectar que exigían a los clientes realizar una compra mínima para poder pagar con tarjeta. Además, señalaron que realizaron controles en comercios, restaurantes y otros establecimientos de Encarnación, Joenau, Bellavista, Nueva Alborada, Capital, Miranda y Cambureta. Ale que SEDECO, que mucho todavía tienen que hacer en beneficio de los consumidores. 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Jessica Martínez, buen día.
5: Audiencia, muy buenos días. Sí, nos encontramos frente al Ministerio de Salud porque atención.
6: La convocatoria es para las 7:20, donde los profesionales médicos estarán presentando su renuncia. Las distintas renuncias que tienen que ver con sus puestos laborales. Esto se va a estar replicando prácticamente en otros centros, en otros hospitales, donde de forma simbólica también estarán realizando el cese, o en este caso, la función que se estará viendo interrumpida, dependiendo de las negociaciones de forma definitiva. Estamos aguardando a que lleguen hasta este punto, a las 7:20 es la convocatoria, 7:30 sería el inicio de este acto simbólico donde ellos estarán presentando ya su renuncia al cargo. Se tiene previsto que ellos puedan dar declaraciones también explicándole tanto a los pacientes, a quienes conforman también el esquema de salud, explicar el motivo y las reivindicaciones que ellos están teniendo con respecto a este sector. Se habla de que son bastante numerosos los profesionales que estarían dando un paso al costado, también como medida de presión para ellos llegar al objetivo de cumplir con sus pedidos. Así que estamos aguardando de momento. Les quiero mostrar que no hay muchas novedades. Sí, ya desde la Policía Nacional están montando un esquema de seguridad ante cualquier eventualidad, pero de momento no hay mucho movimiento. Estamos aguardando justamente aquí en la entrada del Ministerio de Salud, que por cierto ya está vallado este punto para que los manifestantes, porque en teoría también estarían viniendo aquí los médicos con la intención de manifestarse y posteriormente hacer entrega de estas renuncias, compañeros.
0: Sí, hay que tener en cuenta que hay un aviso, si podemos rescatar, Magalí, Ale, hay un aviso que dieron a conocer ayer, en donde ellos confirmaban lo que ya anunciaban ayer a la mañana. El doctor Roberto Riveros dijo, ante la duda o la desconfianza de que utilizan esa posibilidad de renuncia como chantaje, como extorsión, él decía ayer a Ñandutí en horas de la mañana, tipo 9:30 de la mañana, no, perdón, 8:30 de la mañana, que van a llevar la renuncia al Ministerio de Salud. Y hay un aviso, una convocatoria de los trabajadores de salud donde confirman que van a ir al ministerio y que piden para este horario entre 7:00 y 7:30 que todos los funcionarios de salud estén en los hospitales, se reúnan en los diferentes hospitales de Asunción, del área metropolitana, de todo el territorio. No sé si tenés a mano, porque estábamos compartiendo nosotros, quiero leer eso para ser más preciso nada más con relación a esta información.
4: Escuchaba, Carlos, justamente eso también, porque se compartió en algunos grupos ese pedido, que vayan a sus lugares de trabajo, pero que luego en este horario en que se presenten, salgan cada uno de sus consultorios, se congreguen en un punto y puedan justamente hacer esto de hablar con los pacientes, explicarle a los pacientes y que todos juntos puedan hacer este llamado.
0: Lo que daban a conocer ayer, dice Sinamed, llamamiento, compañeros médicos, mañana 31 de agosto, se refieren a hoy, a las 7:30 de la mañana, en exactamente 28 minutos, todo frente a sus hospitales y servicios. ¿Y por qué exactamente 7:30? Porque a esa misma hora los médicos subespecialistas estarán entregando sus renuncias en el Ministerio de Salud Pública y Bienestar Social. A esa hora todo el país acompaña esa decisión. ¿Y cómo lo vamos a hacer? Dicen, a las 7:20 hablar con los pacientes, explicarles brevemente la situación y pedirles una pausa de 15 minutos. A las 7:30 salir frente al hospital, servicio o unidad de salud de la familia con carteles, bata y remera de la Huelga Nacional de Médicos, permanecer 15 minutos en la entrada o portón sin abandonar el predio y luego ingresar a las funciones. Los médicos del interior deben llamar a la prensa local, seguir publicando las fotos y apoyos de cada servicio en todo el país. Recordemos, Los especialistas y subespecialistas son SINAMED. SINAMED somos todos. Somos un gremio médico y vamos juntos en esto. Reivindicamos, uno, mejores condiciones laborales. Dos, reajuste salarial. Tres, pago por trabajo en días feriados. Cuatro, nombramientos y estabilidad laboral. Y cinco, dignificación del trabajo médico y fortalecimiento de la salud pública. Y ahí está Jessica Martínez, aguardando la llegada de profesionales médicos que van a entregar las notas renuncias presentadas por profesionales médicos en un gran porcentaje. Vamos a volver un poquitito más tarde, cuando tengamos ya la información confirmada desde ese sitio. Vamos a otro punto donde se centra la atención esta mañana. Empieza un camino muy, pero muy complicado para Miguel Prieto, el precandidato a la presidencia de la República de nuestro país. Noelia González, Móvil Dinelco, Hacerlo Diferente. Noelia, buen día.
7: Y saludo también a la y a todos los oyentes y televidentes de Ñandutí. Estamos aquí en el segundo piso del Palacio de Justicia, en donde en la sala de juicios orales número 1 se va a realizar la audiencia que debe arrancar a las 8 de la mañana para el exintendente de Ciudad del Este y precandidato a la presidencia de la República, Miguel Prieto, y otras 10 personas más, por supuesta lesión de confianza en la compra de alimentos para familias vulnerables durante la pandemia del COVID-19. Este caso es conocido como el caso Tía Chela. Se habla de un perjuicio patrimonial de un poco más de 2.000 millones de guaraníes, y el fiscal Silvio Corbeta es quien sostiene justamente esta acusación. El tribunal de sentencia que tendrá a su cargo juzgar a Prieto y a los demás procesados está conformado por los jueces Ana Rodríguez, Karina Cáceres y Yolanda Morel Carlos.
0: Noelia.
7: Sí.
0: ¿A qué hora tiene que estar?
7: A las 8. Para las 8 está previsto el inicio de este juicio oral público para Miguel Prieto y otros 10 acusados. ¿Cómo me escuchas, Carlos?
0: Sí, yo te escucho muy bien, Noelia.
7: Sí, perfecto. Para las 8 está fijada la audiencia. Para Miguel Prieto y otros 10 acusados estaba mencionando.
0: Oye, para que entendamos todos, hoy comienza el juicio oral y público a Miguel Prieto y a otras 10 personas en el caso Tía Chela.
7: Así es. Hoy debe iniciar este juicio oral y público para Miguel Prieto, exintendente de Ciudad del Este, y también otros 10 acusados más. El tribunal de sentencia, reitero, está conformado por Karina Cáceres, Ana Rodríguez y Yolanda Morel. El fiscal que sostiene esta acusación es Silvio Corbeta, y se menciona un perjuicio patrimonial de un poco más de 2.130 millones de guaraníes. Y reitero, el caso se llama, o es conocido mejor como caso Tía Chela, sí. Y tiene que ver con la compra de kits de alimentos durante la pandemia del COVID-19, en donde supuestamente Prieto lideró todo este esquema junto a los demás funcionarios y causaron un perjuicio a la comuna de un poco más de 2.000 millones de guaraníes.
2: ¿Hay alguna preparación especial ahí en tribunales, considerando el pedido que hacía ayer Miguel Prieto de darle seguimiento al juicio oral con objetividad, imparcialidad, para demostrar su inocencia y que está siendo víctima de una persecución judicial y política? Me refiero a una preparación, porque va a haber mayor cantidad de medios de comunicación o de personas.
7: Lo que puedo decir, Claudia, es que al llegar sí hay un poquito más de efectivos policiales en la entrada del Palacio de Justicia. Acá ya están todos los guardias privados también, funcionarios del Palacio de Justicia, coordinando lo que va a ser este juicio oral y público. Acaba de llegar también Quique Gamarra aquí en el segundo piso. Y lo que pidió Miguel Prieto junto a su defensa es que esto se pueda transmitir a través de TV Justicia. Y yo supongo que eso se va a hacer lugar también y se va a estar transmitiendo a través de TV Justicia, al igual que otros juicios orales, como el caso Hernán Rivas, que también se está transmitiendo. Básicamente se toman todas las medidas necesarias y se utiliza también esta sala de juicios orales, que es un poco más grande, teniendo en cuenta de que no solamente viene Prieto, sino que los demás acusados también. Es lo que normalmente se hace, ¿verdad? Y en cuanto a la seguridad, eso es lo que podemos mencionar, Claudia.
0: Estamos atentos, Noelia. Muchísimas gracias. Volvemos más tarde, 7:08 en la República del Paraguay. Diario Digital de Ñandutí, a esta hora de la mañana. Hacemos un rápido repaso de títulos destacados en esta jornada. Corresponde a este lunes. Hoy es 31 de agosto, día de la obstetricia, día de San Ramón.
2: De la embarazada también, señor.
0: Sí, San Ramón Neonato.
4: Neonato.
0: ¿Verdad? Sí. Dice, Unión Industrial Paraguaya, ineficiencia estatal no se paga con impuestos. Rechazo categórico, aumento de tributos. La Tierra Roja corona a Diego. Hazaña paraguaya en el Mundial de Rally. La huelga terminó, pero la angustia sigue en hospitales. Médicos denuncian falta de garantías. Prieto mide su fuerza en calle. Más de 2.000 vehículos acompañaron a Miguel Prieto desde Ciudad del Este hasta Caacupé en un día antes de su juicio por el caso Tiachela. El mitin exhibe fuerza política y eleva la presión en torno al proceso judicial. Sacerdote preso e imputado. Caso sacude a la iglesia. Hablaba más temprano Monseñor Omar López, obispo de la diócesis de Misiones y de Ñeembucú. Paraguay copó todo el podio. Esto tiene que ver con la maratón de Asunción. Alberto Pizarro y Fátima Romero, ambos paraguayos, conquistaron los 42K de la maratón de Asunción, que reunió a 5.000 corredores. Vamos a ir a otro diario digital de Ñandutí. Claudia, por favor, tiene que ver con Ñandutí Judiciales y compartimos estos títulos.
2: Consejo de la Magistratura, Ríos cuestiona un sistema contaminado por la política. Se trata del exministro de la Corte Suprema de Justicia, Bonifacio Ríos Ábalos, cuestionó en Ñandutí el sistema de integración del Consejo de la Magistratura y sostuvo que está condicionado por la política debido a las campañas que deben realizar quienes aspiran a integrar el órgano. Como alternativa, propuso un modelo similar al francés, basado en una selección rigurosa, formación en una escuela judicial independiente y una carrera de ascenso según capacidad y desempeño. Otro título tiene que ver, caen 30 fusiles destinados a Brasil, Pedro Juan Caballero. Agentes de la SENAT y el Ministerio Público incautaron 30 fusiles calibre 7.62 durante un allanamiento en Pedro Juan Caballero y detuvieron a dos hermanos. Las armas estaban ocultas bajo una carga de víveres en una camioneta y, según la Fiscalía, tendrían como destino final a grupos criminales de Brasil. Y otro tema en el ámbito judicial tiene que ver con el juicio a Prieto que comienza hoy, caso Tiachela. El juicio oral al exintendente de Ciudad del Este, Miguel Prieto, comenzará hoy a las 8 horas en la causa que investiga la compra de kits de alimentos durante la pandemia. La Fiscalía sostiene que el proceso ocasionó un perjuicio patrimonial de más de 2.130 millones de guaraníes a la comuna Alto Paranaense.
0: Tenemos otra página de Ñandutí para compartir con ustedes a continuación, por favor. Juan Pablo, contanos lo que dice Ñandutí Negocios a continuación.
4: Asimismo, finanzas, el Banco Central del Paraguay fija en 27,39% el tope de la tasa usuraria. La Superintendencia de Bancos del BCP comunicó el límite de las tasas de interés usurarias para el mes de septiembre del 27,37% en moneda local y 11,31% en moneda extranjera. Mejores perspectivas también, el sector agro observa señales positivas para la próxima campaña. Esta también ha sido una información importante. Alfred Fass, presidente de FECOPRO, dijo el sector primario creció 9,8% en el primer semestre y se ubicó como el principal impulsor de la economía. La cosecha récord de la soja permitió recuperar parte de las pérdidas acumuladas por la sequía de años anteriores. Alfred Fass, presidente de FECOPRO, observa el segundo semestre y la próxima campaña agrícola con señales favorables, aunque con cautela por la incertidumbre de los pronósticos climáticos que venimos mencionando. En negocio también el desafío de las pymes para acceder al mercado de la Unión Europea. El acuerdo Unión Europea-Mercosur abre oportunidades para las pymes, pero para aprovecharlas, expertos destacan la necesidad de elevar la competitividad y cumplir con mayores exigencias. Y en el tema de impuestos, diputados plantean aumentar el impuesto al tabaco. Los legisladores Antonio Buzarquis, Arnaldo Valdés y Adrián Baesquen presentaron un proyecto de ley que busca incrementar un 10% el impuesto selectivo al consumo del tabaco, como también el tablero de cotización de monedas para cerrar Ñandutí negocios, Carlos.
0: No quiero dejar de prestarle atención a lo que dice diputados plantean aumentar el impuesto al tabaco, pero debo reconocer mi total y absoluta ignorancia. Primera vez que escucho el nombre de Arnaldo Valdés. ¿Quién es?
2: Mucho gusto.
0: ¿De dónde es? Diputado. Dice los legisladores Antonio Guzar que Arnaldo Valdés y Adrián Baezquen. ¿Arnaldo Valdés?
2: Es PLRA, de Misiones.
0: Bueno, perdón, mil disculpas porque yo no escuché jamás.
2: Arnaldo Agustín Valdés nombre. Noguera.
4: Bueno, Adrián es Adrián Billy Baezquen.
0: Ah, no, ese sí, sí, sí, claro. Bueno, quiero ir a otra página que también publicamos hoy con Ñandutí y tiene que ver con actitud imparable. Paraguay irá al Mundial de Pastelería Francia 2027, el mejor equipo de Sudamérica. Y ahí tenés más detalles, Claudia, por favor.
2: Dice el mejor equipo de Sudamérica, Alma Guaraní. Paraguay irá al Mundial de Pastelería Francia 2027. Esto sería en enero. Tras lograr el bronce continental, el equipo conformado por Verónica Pardo, Chiara Pedersani y Tomás Arrúa representará al país en el Mundial de Pastelería 2027. Lo que logramos al plantar nuestra bandera en la élite de la gastronomía mundial es un orgullo, señaló Chiara Pedersani, propietaria del Grupo Pedersani. El torneo se va a disputar del 24 al 25 de enero en Lyon con la participación de 18 países, entre ellos Paraguay, gracias a Alma Guaraní. Contaban cosas muy interesantes de que nosotros no tenemos ni idea de todo lo que trabajan para lograr un sabor y una presentación gourmet.
0: Actitud Imparable es una propuesta semanal de Ñandutí con Claudia, con Luma, con Claudia Aguilera, Luma González. Y yo le mostraba a Pedro y a los compañeros el sábado que estuvo Alejandro Zuconillo hablando. Sí. Y nosotros, hay una partecita nomás, porque, ¿saben por qué quiero rescatar esto? Porque estuvo en Actitud Imparable y la red digital de Ñandutí sorprende a propios y extraños. Esto es impresionante, porque hay gente que puede estar de acuerdo o en desacuerdo, pero la participación de la gente, que es lo importante, realmente fortalece y reconforta. Ante una publicación de esta, después de que se haya emitido Ñandutí TV, que se haya emitido Ñandutí AM, en diferentes plataformas, y cuando está en las redes sociales, esta publicación donde Alejandro Zuconillo dice, antes tardábamos 3 años... en vender 15 departamentos y hoy vendemos hasta 200 por mes. ¿Saben cuántas visualizaciones tuvo? 131.000 visualizaciones.
3: ¡Qué barbaridad!
0: Potente red digital de Ñandutí. Impresionante. Y miren que podemos poner otros ejemplos también, pero quiero rescatar, porque este no es un tema común. Este no es un tema popular, no es un tema de que de fácil acceso o de comentario fácil. Acá, un joven empresario, porque es muy joven, y lo destacábamos ya en estos días, pero la redacción dice, antes tardábamos 3 años en vender 15 departamentos, hoy vendemos entre 150 y 200 por mes. Agregó que el objetivo fue crear un ecosistema que permita a los jóvenes acceder a su primera vivienda con mayores facilidades de financiación.
2: Hay que recordar que él es parte de lo que se conoce como SUBA, incluso también Distrito Perseverancia, y él contaba su experiencia en Actitud Imparable, que él estudió mucho tiempo en Estados Unidos y con su señora, y ellos vivían en un departamento muy pequeño, monoambiente, y él mencionaba por qué eso no se puede replicar en Paraguay. Entonces cuenta la experiencia de cuando ellos traen la idea, logran invertir endeudándose, no lograban vender, se desesperaron, incluso estuvieron a punto de desistir, hasta que cambió también la posibilidad cultural nuestra de vernos en un monoambiente, y esto hoy es un éxito, mencionaba él. Y hay que también recordar que él es empresario del sector transporte, y la visión que tiene, de acuerdo a lo que nos dijo en Actitud Imparable, y es muy interesante, que todos los proyectos que emprende, él busca que tenga un fin social, que cambie la vida de la persona que va a recibir ese producto que están ofreciendo, y mencionaba que eso aprendió de su padre, dentro de su familia. Así que muy interesante realmente.
0: 7:17 en la República del Paraguay. 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
0: 7:19 en la República del Paraguay. Insisto, tiempo inestable. Estamos viendo diferentes imágenes de diferentes puntos de la capital de la República. El tiempo está inestable, cielo cubierto, con lluvia, 19 grados temperatura del momento. A la vuelta, otros temas, otros protagonistas. El ingeniero tiene reunión hoy en Burubillaroga, 13:30. Lindo horario para ir a compartir esto que tiene que ver con el sistema energético de nuestro país. Como decía el ingeniero Daniel Ríos el otro día, la mesa eléctrica. No es la mesa energética, es la mesa eléctrica, que es una submesa de lo que plantea el gobierno o de lo que reúne el gobierno. Hagamos la pausa, por favor, sigan con nosotros. Rico mate, viene bien a esta hora, señora, señor. Siga, Niñanduti.

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0: Estamos de vuelta, estamos en Franja Roja, estamos en Ñandutí, hoy es lunes, está yendo agosto. En un ratito vamos a volver a los compañeros que están desde exteriores. Quiero mostrarles el diario Clarín de Buenos Aires esta mañana. Estamos pendientes de Jessica Martínez, son casi 7:30. Médicos tienen que entregar carta renuncia o nota renuncia al Ministerio de Salud. El diario Clarín de Buenos Aires dice: Caputo defiende el programa de Milei en el principal foro económico mundial, en Estados Unidos, ante el secretario del Tesoro y ministros de Finanzas del G20. La fotografía que pone hoy el diario Clarín tiene que ver con el espectacular vuelco de un ferry en el Mediterráneo. Viajaba de Kyrenia, en el norte de la isla de Chipre, hacia la ciudad de Tazuku, en el sur de Turquía. Iba con 267 personas a bordo. Hoy hay al menos 8 muertos y 17 desaparecidos. Según el gobierno, el buque colapsó en medio de un temporal y teman que haya pasajeros en el interior. El capitán y 7 miembros de la tripulación quedaron detenidos. Anoche se investigaba cuáles fueron las causas del hecho. Yo cada vez que veo un accidente de este tipo en agua, recuerdo lo que pasó en nuestro país con el famoso Miriam Adela, en el trayecto Asunción-Concepción, donde falleció muchísima gente hace buena cantidad de años también. El título de Clarín dice: Angustia en el mar, la nave semi-hundida y el rescate de los pasajeros. Tarde de drogas y locura en un edificio de Recoleta. Otra situación que no solamente es exclusiva de los argentinos, sino que de la región. Ocurrió en Anchorena, al 1400, casi Santa Fe. Dos hombres que se habían drogado se pusieron violentos. Le sacaron las llaves del departamento a la madre de uno de ellos y la echaron de la casa. Desesperada, la mujer llamó a la policía. Los agentes del Grupo Especial de Rescate debieron descender desde la terraza del piso 14 para poder entrar por una ventana y controlar a los dos varones. Hubo despliegues de ambulancias, bomberos y el SAME. Todo lo que moviliza la locura, la droga, que afecta a una o dos personas. Después dice también Clarín: malestar en el gobierno con el nuevo vocero, busca ponerle límite. Escándalo en la UOM, el ex jefe del gremio tenía 11 autos para uso personal. ¿Qué es la Unión? ¿Qué es la UOM?
1: A ver, dice desvío, viene del sindicato para uso personal. Voy a buscar bien.
0: Dice, tuvo que devolver 11 vehículos que había comprado la UOM y usaba él.
1: Unión Obrera Metalúrgica.
0: Ay, respete. La Unión Obrera Metalúrgica. Tenía de 11 de los vehículos que compró la Unión, tenía este señor a su cargo.
2: ¿Y qué hacía? ¿Plataforma?
0: Desvió bien.
3: Puede ser.
0: No, que Plataforma es una empresa de
2: alquiler de autos.
0: La justicia lo investiga por supuesta malversación de fondos junto a la militante de la Cámpora y ex empleada del gremio María Soledad Calle, que compró el departamento debajo del edificio donde vive Cristina Kirchner.
2: La corrupción no es acá, en todos lados.
3: Y bueno, tiene mala suerte la Argentina con sus sindicalistas.
2: Todo terrible.
3: No sé si es mala suerte o cuando el poder es muy fuerte, tiende a corromperse.
2: Todavía no, apellido Moyano, por ejemplo,
3: sí,
2: imagínense.
3: Es un clásico.
0: Y miremos el diario La Nación de Buenos Aires esta mañana también, por favor.
2: Apareció de vuelta en el ámbito internacional Nicolás Maduro, Carlos.
0: Pero vos sabés que yo ayer cuando veía tenía mis dudas. Dice un mensaje y fotos de Maduro desde la cárcel, estamos firmes. Una cárcel de Estados Unidos, dentro de poco lo vamos a ver a Marcel también.
2: Y eso es lo que llama la atención bastante.
0: Porque hay un video donde se le ve a Maduro con la misma ropa abrazándole a un tal Axel, puede ser el que también... De Venezuela fue llevado a los Estados Unidos.
2: Uh-huh.
0: No sé si es Alex o Axel. Dice, en las imágenes difundidas en su cuenta oficial de X, Maduro preso en los Estados Unidos, ¿tiene cuenta oficial de X?
1: Cuando yo vi la fotografía dudé si era real o no, pero es real, dicen.
0: Le habla a su familia, a sus seguidores, se lo ve con ropa deportiva y haciendo un gesto de victoria. Le habla a sus nietos y le dice, Cilia se llama la mujer.
1: Sí.
0: Yo le estamos acompañando siempre, pero no me puedo explicar. Maduro en la cárcel de Estados Unidos de Norteamérica con cuenta.
3: Por un lado, si es cierto, está bien, ¿verdad? En el sentido de que...
0: ¿Muestra cómo está?
3: Muestra cómo está, es desde la cuenta de él.
0: ¿Quiere decir que está bien?
3: Está bien, está dentro de un proceso.
0: No está golpeado, no está torturado.
1: Lo que puede ser es, sí, ahí está su posteo. la fotografía se le saca y otra persona pública podría hacer, porque cierto, es como él va a manejar internet y su cuenta desde...
3: Alguien que maneja su cuenta de X.
0: Pero ojo,
3: a lo mejor le dio la clave al abogado.
1: Podría ser.
0: Hay una fecha...
1: ¿O tiene un CM?
0: Hay una fecha bien abajo.
1: Sí. Dice...
0: 25
1: de junio del 2026.
0: A las 18:05. Aparece con lentes también. Otros títulos, por favor, del diario La Nación. Vamos ya a Gustavito Rivero también ya. Pensé que Gustavito estaba de vacaciones. Ganó River y Poncio se anima a mirar más lejos. Bueno. Y después tenés página 12 también. El viacrucis de Milei y la visita de León 14 ya genera una fuerte pulseada entre el Vaticano y el gobierno, que teme por el impacto que tendrá sobre la realidad nacional. Las principales tensiones están concentradas en la característica de los actos que Milei quiere mantener en espacios cerrados, mientras la Iglesia plantea la calle y el mensaje que traerá el Papa, conocido por su principal, por su compromiso con la justicia social. En el mes de noviembre viene a...
3: Pero yo creo que no hay un lugar suficientemente grande para albergar a los que quieran ver al Papa.
0: Ni acá ni en la Argentina.
3: Techado.
0: ¿En la Argentina?
3: En un ambiente cerrado. No.
0: ¿En ningún lugar?
3: No. El Papa puede congregar 200.000, un millón de personas puede congregar. No sé si ese es el número, pero 100.000 con bastante, no iría facilidad, ¿verdad? Pero en un país como la Argentina, hasta acá de Paraguay, de Chile, a lo mejor hay gente que quiere ir.
2: Esa va a ser una... Esa va a ser
0: claro,
2: una
0: porque prueba. No vendría a Paraguay, va a estar en Montevideo, claro. Va a estar en Uruguay, va a estar en Argentina y en el Perú.
3: Córdoba no es lejos y es un lindo lugar para ir. Y Buenos Aires hay mucha conectividad, va a haber mucha gente que quiera verle, quiera escucharle. Y encima la gran ventaja, la suerte que tenemos, nuestra generación, de tener ya varios papas que hablan perfectamente español. Eso no tuvimos nunca. Nunca.
0: Hace rato venimos con esto.
3: Y hace rato, porque está el Papa Francisco, sí. O sea, hispano parlante. Y él estuvo en Perú mucho tiempo. O sea, él habla fluidamente. Y eso es prácticamente nos genera a nosotros un derecho de querer escucharle por fin a un papa que habla nuestro idioma fluidamente, sin necesidad de ser muy parco a veces porque no quiere errar. Él puede decirnos abiertamente exactamente qué es lo que nosotros queremos. ¿Qué es lo que nosotros necesitamos saber? ¿Qué es lo que es el caracú del pensamiento católico del momento?
0: Volvemos al plano local, vamos hasta el Hospital Nacional de Itagua, Móvil Dinelco, hacerlo diferente. Gustavo Rivero, buen día.
4: Buen día, don Carlos, compañero audiencia. Todavía no me fui de vacaciones. Escuché de temprano, le estaba anunciando a todos los compañeros. Faltaba yo en la lista.
0: Sí. No quiero luego que salga de vacaciones, Gustavito, no hace falta luego.
4: Ya. Bueno, vamos a salir unos días nomás.
3: Ya le extrañamos demasiado.
4: Mira, don Carlos, compañero.
3: Después de extrañarte a vos toda esta semana, sería.
4: Sí, ingeniero.
3: No, que ya le extrañamos mucho a la compañera Claudia la semana pasada. Y extrañarte a vos también ya sería muy grave. Ya es grave. Tranqui. Pocos días.
4: Bueno. Dale, ya está, ingeniero, ya está. Compañeros audiencia, tras 5 días de huelga nacional convocada por el Sindicato Nacional de Médicos y ante la falta de un acuerdo con el gobierno, en este momento médicos con subespecialidades se concentran, como podemos ver en imágenes del compañero Silvio Irala, aquí frente al Hospital Nacional de Itagua. Los profesionales anuncian que comenzarán a presentar sus renuncias, entonces como medida de presión. Pero para tener detalles de todo esto, estamos con la doctora Milena Cuevas. Doctora, bueno, para Ñanduti, la decisión por parte de ustedes, tras no llegar a un acuerdo con el gobierno a estos pedidos que vienen realizando el día de la fecha como medida de fuerza, entonces estarían presentando su renuncia, si nos podría dar detalle de todo.
5: Sí, así mismo es. Nosotros estamos, ahora mismo va a haber una reunión, ¿verdad?, con la gente de Dirección Médica, Dirección General, sobre la cantidad de médicos del Hospital Nacional que van a renunciar. Números exactamente no podemos pasarle aún porque no manejamos eso exactamente, pero estamos con el apoyo de varios especialistas que, como ya saben, ¿verdad?, es muy difícil reemplazar. La formación de un médico no es fácil, lleva años y años de preparación eso, y no es que un especialista renuncia y eso se encuentra acá a la vuelta de la esquina, no, no es así. Nosotros llegamos a estas medidas porque no estamos teniendo ni siquiera un planteamiento de cómo vamos a mejorar esta situación.

0: básico para poder solventar una urgencia, ¿verdad? Muchas veces le pedimos a los médicos que a los familiares que salgan a comprar y esos minutos ya nos roban tiempo, ya nos roban la vida del paciente en sí. O sea, es algo que estamos viviendo todos los días, es algo que estamos pasando todos los días y ya no puede más ser sostenible, ¿verdad? Otro punto que quería tocar es sobre la desprecarización laboral. Actualmente estamos contando con 11.000 médicos, de los cuales 9.000 están bajo un contrato precario, ni siquiera son nombrados. O sea, y para agregar a esto también se sumó a que hay que aportar a la caja jubilatoria. Yo no estoy en contra de eso, ¿verdad? Supongo que es para un bien común, pero lo que sí es bastante, es muy difícil el manejo porque se le descuenta de cada vínculo, ¿verdad? Y son millones que se descuentan y al final de eso no hay una certeza de que ese médico bajo ese contrato precario algún día pueda ser nombrado. Y no estamos hablando de nombramientos de 2, 3, o sea, no estamos hablando de contratos de 2, 3 años y después se le nombra. Estamos hablando de personas que llevan 10 a 15 años trabajando con ese contrato absurdo, ¿verdad? El tercer punto que quiero tocar con ustedes es sobre el pago doble por feriados, ¿verdad? Que se reconozca la recarga legal por trabajar en los días feriados que estipula la ley, ¿verdad? Nosotros estamos trabajando feriados, domingos, y eso no nos pagan doble. O sea, trabajamos porque tenemos que trabajar y punto, ¿verdad? Y sobre el reajuste salarial, acá no estamos pidiendo nosotros privilegios, ¿verdad? Como mucha gente dice, no estamos pidiendo privilegios. Acá lo que estamos pidiendo es recuperar el poder adquisitivo perdido en el 2012. Hace 14 años que lleva congelado el reajuste salarial de los médicos especialistas. Es decir, tenemos médicos especialistas que llevan formándose 12 a 15 años y están ganando lo mismo que ganaban antes. Y un especialista no es que se recibe y termina ahí. Uno se sigue formando, se sigue capacitando y para tener siquiera un pantallazo de lo que es la parte básica de qué sé yo, actualizaciones, ejemplo, me pongo de ejemplo una fibrobroncoscopía, a mí me cuesta 1,5 millones. Ese 1,5 millones es muy, o sea, sacar eso de tu bolsillo todo de una, con todas las cosas que uno tiene que pagar, no todos tienen todos los vínculos que dicen que tenemos, ¿verdad? No es así, o sea, hay que dejar de desinformar, ¿verdad? No falta la gente tan yo, ¿verdad? Que habla por hablar y no se pone nuestro,
1: Y
0: no
1: el
0: se
1: pleito
0: pone
1: también
0: de
1: en
0: nuestro.
1: tribunales. Vamos a volver a Gustavito en un ratito. Si podemos ir a Noelia, por favor. Noelia. Está hablando Noelia, pero yo voy a
2: Estoy
1: contarle
2: también
1: mientras tanto. Ahí, Noelia, ¿me
2: precandidata a
1: escucha? Adelante, Noelia, por favor.
2: La República para el inicio de su juicio oral y público que está previsto a las 8 de la mañana. Llegó también el intendente Dani Mujica, está también el senador acompañando a Miguel Prieto. Y acá se va a subir ya porque a las 8 es su juicio, pero le vamos a hacer ya las consultas también. Bueno, Miguel, hoy estás como corresponde para las 8 para el inicio de tu juicio.
3: Asimismo, me recomendó el senador Rubén Velázquez, Miguel, no te atrases porque pueden declarar tu rebeldía y entonces por eso me subo. Pero estamos a tiempo, unos 5 minutos. Vengo, me presento, están todos los acusados conmigo. Así agradezco a la ciudadanía que me escuchó ayer. Pedí que no se manifiesten acá porque no tenemos nada que esconder y no pretendemos presionar a los jueces, a las juezas en este caso, porque nuestra conciencia nos dice de que somos inocentes. Y estamos muy convencidos de que en este juicio se va a llegar a la verdad.
2: ¿Esa demostración de fuerza fue importante, ese apoyo para Miguel?
3: Para mí fue importante, pero también yo creo que fue una expresión ciudadana. La gente está cansada de este modelo de gobierno y también está cansada de que nos manoseen, nos golpeen, de que también algunas personas o muchas personas, la justicia, o sea, no sienten justicia, sienten que hay mucha injusticia en este país. Entonces, no fue un apoyo solamente a Miguel Prieto. La gente se identifica conmigo por lo que está pasando y creo

0: humildemente que el gobierno está cometiendo un error al querer frenar mi candidatura a través de artimañas judiciales.
1: ¿Esa artimaña sería conseguir una condena para Miguel Prieto?
0: No lo van a conseguir. No hay forma. No hay forma. Entonces, desde ahí partimos de la base de que están cometiendo un error. Un error que va a salir a la luz en este juicio en los próximos meses. Por eso es que aprovecho y utilizo este espacio que me das para nuevamente pedir a la ciudadanía que observen el desarrollo del juicio y observen los hechos que se van a dar en los próximos meses. Con objetividad, con mucho foco y que quiten sus propias conclusiones. Yo no les digo créanle a Miguel Prieto o créanle a Kelembú, que en este caso es el que me denunció, ¿verdad? Es una denuncia Kelembú esta. Y el gobierno se agarró de esta denuncia Kelembú. No le crean a Miguel y no le crean a Kelembú. Quiten sus propias conclusiones a través de una observación totalmente imparcial.
1: Miguel, ayer estabas con chaleco antibalas. ¿Por qué hay un temor? ¿Recibiste algún tipo de amenaza o no?
0: No, mira, el temor siempre hay. Yo soy padre de familia, yo soy hijo, soy hermano, soy amigo. Y la inseguridad se siente en el ambiente, se siente. Yo vi que algunas personas se ofendieron un poco, dicen que estamos haciendo un circo, ¿no? Yo personalmente creo que si no pueden frenarme judicialmente, ese es el siguiente paso. Este sistema está totalmente podrido. Yo no necesito recibir una amenaza para comenzar a cuidarme. A Pechi nadie le avisó, ey, te vamos a matar.
1: Pero hay ese temor, Miguel.
0: Temor no hay. No soy estúpido nomás. Simplemente no soy estúpido.
1: Ayer no estuvo Katia González, pero sí estuvo la diputada Johanna Ortega. Le vimos a Katia González con el gobernador Ricardo Estigarribia, que también es precandidato ya a la presidencia de la República. ¿Hay una molestia con Katia? ¿Cómo ves ese apoyo, Miguel?
0: Molestia no hay. Estuve chatando con Katia, está bien. Estamos, seguramente vamos a trabajar juntos en el futuro. Mira, yo estoy enfocándome en mi proceso judicial. Creo que sería un poco imprudente comenzar a opinar sobre la campaña de Ricardo, de Katia, que creo que lo están haciendo bastante bien. Pero yo en este momento tengo que estar 100% enfocado en mi juicio, que es lo que me compete. Posterior a esto, cuando la verdad salga a la luz, ahí vamos a sentarnos a hablar todos los actores de la oposición para quitar una candidatura única de consenso.
1: ¿Hay miedo de que se dicte condena? ¿Ustedes van a plantear algún tipo de recusación, algún recurso en este juicio?
0: Mira, yo creo que la condena se va a dictar eventualmente si la fiscalía demuestra que soy culpable de aquí a 6 meses, de aquí a 8 meses, o puede durar un año este juicio. Hoy recién empieza.
1: ¿Eso no frenaría tu candidatura a la presidencia de la República, Miguel?
0: No, para nada. Eso me va a dar más fuerza.
1: Gracias, Miguel. Le vamos a dejar también un poco también que se suba porque a las 8 debe iniciar su juicio oral y público. Él está acompañado de los demás acusados también. Está el senador Rubén Velázquez, al igual que el intendente de Ciudad del Este, Dani Mujica. Y ahora, bueno, van a subirse al primer piso porque es en la sala de juicios orales número 1 que se va a hacer este juicio, con una importante cantidad también de custodia policial. E incluso se va a transmitir esto por TV Justicia, Carlos, y nosotros también ya nos estamos subiendo. Y para variar, como siempre, no funciona la escalera mecánica aquí en el Palacio de Justicia. Ese es un agregado también. Así que, bueno, nos estamos subiendo y ya están también los fiscales Silvio Corbeta, Verónica Valdés, para el inicio de este juicio oral y público, Carlos.
2: Seguimos, Noelia, seguimos con fuerza, te instalás y después estamos en contacto. Gracias, Gustavito. Vamos a mejorar la señal, por favor, desde el Ministerio de Salud Pública. Ahí está Jessica Martínez, llegan los médicos, presentan renuncia. Ya estuvo Gustavo Riveros también en ese anuncio que hacían los funcionarios trabajadores de gremios médicos del hospital de Itagua. Jessica, contigo, por favor. Está hablando el doctor Roberto Riveros, perdón.
3: tenemos nada que hacer nosotros a nivel ministerial y venimos a presentar nuestras renuncias.
4: ¿Cuántas renuncias tienen en esa carpeta?
3: Ahora mismo tengo 39 renuncias, 40 renuncias de cirugía pediátrica, el total del staff de cirugía pediátrica del Ministerio de Salud Pública, y la doctora Nelly está con 21 renuncias de anestesiólogo del Hospital General Pediátrico Niños de Acostañó.
5: ¿Cuáles son las especialidades de esta?
3: Ahora, como le dije, cirugía pediátrica y anestesia. Se están sumando en el transcurso de la mañana terapia pediátrica al Hospital del Trauma y terapia pediátrica de niños a Acostañú. También tenemos ya el anuncio de neurocirugía del Hospital del Trauma, que van a presentar las renuncias. Anestesia al Hospital Nacional de Itagua, terapia pediátrica al Hospital Nacional de Itagua, neonatología al Hospital Nacional de Itagua, traumatología infantil del Hospital del Trauma, y están en reunión en este momento médicos del Hospital Nacional del Cáncer, Instituto Nacional del Cáncer INCAN.
5: Hasta el momento
3: tenemos 196 renuncias ya estampadas, pero estimamos que llegaríamos a 600 especialistas y subespecialistas que estaríamos dejando al ministerio.
4: ¿Eso sería en esta jornada? ¿Sería hoy?
3: Eso sería entre hoy y el transcurrir de la semana, porque hay muchos especialistas y subespecialistas que están en el interior del país, y como sabrán, la carga de las 12 horas implica muchas veces ir una sola vez al hospital. Entonces se están reuniendo los documentos, pero va a ser en el transcurso de la semana más tardar.
5: ¿A partir de qué momento ellos van a abandonar los hospitales? Porque de momento tenemos entendido que ellos van a seguir, pero ¿cuándo van a cesar definitivamente su función?
3: Sí, el marco legal establece que los médicos contratados, porque hay que entender que renunciamos los nombrados y también renuncian los contratados. Los nombrados tenemos un periodo entre 10 y 30 días para cumplir con el preaviso que exige la ley, y los contratados por 30 días. El plazo máximo de esto sería de 30 días una vez presentadas las renuncias.
4: Ustedes el jueves ya anunciaron esta medida de fuerza, doctor. Hoy lunes amanece, tuvieron viernes, sábado, domingo, ninguna respuesta, nada por parte del Estado.
3: Ninguna respuesta, nadie se comunicó con nosotros. No hay aparentemente una intención de solucionar esto, y bueno, ya es insostenible.
6: Acá la comunicación te tiene que hacer también en la zona de crisis, que es con el Sindicato Nacional de Médicos, donde se tiene que entender que esto es una continuidad. Nosotros, si bien ya no estamos en una huelga actualmente, se finalizó el cronograma el viernes. Esto también es el reflejo de la insatisfacción a nivel país. O sea, hoy los médicos especialistas y subespecialistas están tomando la posta, donde están reflejando esto por todos nosotros, pero aquí hay que entender que esta crisis es nacional. La crisis ya estaba instalada, el problema está en la cancha del gobierno, y hoy los 11.000 médicos del Ministerio de Salud estamos pidiendo una respuesta. Esto no es por nosotros, esto es por nuestros pacientes. Esto se refleja en la atención donde no hay la cantidad suficiente de médicos, donde nuestros médicos especialistas están trabajando de una forma muy mala, pero no solo los especialistas, ni los subespecialistas, los médicos de la unidad de salud familiar, que están en el último rincón de este país, donde están trabajando sin insumos, donde se está trabajando sin medicamentos y donde no se cuenta con la cantidad suficiente de médicos como para poder dar la respuesta a la población.
5: Aunque quisieran contratar a otros especialistas, en el país no hay ese nivel de...
6: No, ahí creo que explicó bien el doctor Riveros. Ellos son todos los médicos cirujanos pediátricos del país. O sea, la única posibilidad es que traigan del extranjero. ¿Y quién? Ahora les pregunto a ustedes. Si hoy en Paraguay nosotros somos los peores pagados, y no solamente los peores pagados, sino que los que trabajamos en condiciones pero totalmente inhumanas y condiciones que no son las óptimas, ¿quién va a ser el extranjero que va a dejar su trabajo en el Brasil, donde el que inicia su profesión gana 40 millones de guaraníes, y venir a trabajar a Paraguay?
7: Doctora, ¿qué responde a las críticas de la gente que dice de que esto es una extorsión porque no tuvieron éxito con la huelga? ¿Qué puede responder a eso?
6: Primeramente les puedo decir que sí tuvimos éxito con la huelga. La huelga fue exitosa. ¿Por qué? Porque el gremio médico estaba dormido. Nosotros desde 14 años prácticamente nunca realizamos una manifestación tan grande, donde todos los 11.000 médicos salimos en una sola voz de protesta, donde también fuimos amenazados, y a pesar de todo eso elevamos nuestra frente y dijimos no, vamos a pelear, porque esto realmente es un derecho, y como dije, no solamente para los médicos, esto también es para nuestros pacientes. El gobierno no dimensiona que el hecho de que no esté un médico con el perfil adecuado en los lugares donde tiene que estar, ¿qué genera? Genera más gastos para el gobierno. un médico que no llega a cierta región y tendría que llegar, ¿qué ocasiona? Que el paciente se complique, que ese paciente tenga una gran complicación y tenga que ser trasladado a Asunción y esa secuela produzca más gastos y el gobierno tenga que gastar más. Ellos no ven eso como una inversión y no nos ven como un pilar esencial de la salud pública.
4: Doctora, aparentemente por parte del presidente de la República, Santiago Peña, no hay interés de conversar con el sector médico, atendiendo a que él sigue paseándose por el rally, no hay respuesta por parte de ustedes, nada.
6: Él no hubo, o sea, de parte de él no hubo ninguna intención, si bien es cierto, el diputado Latorre nos dio la oportunidad de explicar en la Cámara de Diputados. Ellos hablaron de intermediar, así como también en la Cámara de Senadores que tuvimos la oportunidad, pero es otro poder del Estado, pero de parte del Ejecutivo, así como se cerró la Ministra de Salud. Y es que nos molestó más de la Ministra de Salud. No es solamente su incapacidad de mediar esta crisis y darnos una respuesta, sino que salir a decir que nos dieron una propuesta que nunca realmente existió. O sea, nosotros no recibimos ningún planteamiento de parte del gobierno y más salió a distorsionar la realidad diciendo que nos presentó una carrera que realmente, aunque presente la carrera, no es una solución porque es un proyecto de ley que tiene que ser aprobado, que después tiene que ser promulgado, después tiene que ser financiado y tardaría mínimamente 5 años. ¿Cómo puede y se pretende resolver un problema con una solución a muy largo plazo? Y aparte, nunca presentó oficialmente ni tampoco fue capaz de explicar en una reunión en qué consiste esa carrera.
4: Muy importante lo que mencionó, doctora, son casi 600 especialistas los que van a renunciar. No hay esa capacidad médica en nuestro país para dar respuesta inmediata en el sistema de salud y los extranjeros no van a venir por esa plata que están cobrando ustedes.
6: Totalmente, o sea, que me digan de dónde van a traer los médicos, pero esto no es extorsión, esta es una manifestación de insatisfacción del gremio médico. Y eso es lo que queremos nosotros, es que reaccionen, que den una respuesta por la población y también por nosotros.
5: Doctora, usted responsabilizaba al presidente de la República por cualquier cosa que vaya a pasar de ahora en más con estos pacientes.
6: Ahora estamos...
5: ¿Cuántos pacientes son los que estarían quedando prácticamente sin atención, sin cirugía?
6: Tendrían que decirle los cirujanos pediátricos y también los anestesiólogos que manejan esa cantidad de pacientes que ellos llevan. Pero obviamente estamos hablando de mensualmente, doctor, ¿cuánto? Más o menos 800 o más pacientes.
8: Sí,
6: así mismo. ¿Pasa, doctor? Ven.
5: Doctor Argüello.
9: En mi caso personal, tengo 20 a 25 cirugías pediátricas por mes. Soy cirujano pediátrico del Hospital de Trauma y del Hospital Acostaño. Nos pasamos toda la noche operando. Alguien habló que pasa en nuestro juramento hipocrático, que nosotros juramos cosas así. El gol estándar, por ejemplo, para operar una apendicitis a nivel mundial es hacer por vía laparoscópica. El gol estándar mundial, operar una apendicitis, es hacer por vía laparoscópica. Nosotros tenemos un equipo laparoscópico, pero no tenemos clip. No tenemos clip. Las pinzas no aprietan los clips. Entonces, nos piden que solamente nosotros estamos pensando en nuestro salario. A mí personalmente me dice que tengo que devolverle al país lo que invirtió por mí. Yo me recibí fuera del país de médico. La secundaria hice en un colegio privado. O sea, hice mi servicio militar obligatorio. O sea, yo le pagué ya al país. Y además tengo 4.000 cirugías pediátricas con éxito en mis casi 16 años de profesión.
4: Y todo eso... va a quedar fuera y por un salario que no alcanza.
9: Ya vale más.
10: Yo tengo mi consultorio, me voy a convertir en el médico del barrio, igual lo voy a ganar más de lo que me está pagando esta gente. 14 años ya es mucho. Si querés, iba a presidente Peña a 14 años, ya va a pisar ahora. Y la plata ahí donde se roba, donde no se roba. Entonces, 20 a 25 cirugías pediátricas por mes, yo personalmente tengo, Néstor Waldemar Argüello, cirujano pediátrico del Hospital de Trauma y del Hospital Acostaño.
11: ¿De todos los profesionales tiene estimaciones?
10: Así mismo. Si ustedes se van una noche en el Hospital Acostaño, se van a dar cuenta que los cirujanos pediátricos nos pasamos toda la noche operando, porque hoy en día los cirujanos adultos, como corresponde, no están operando más prácticamente al niño. Entonces, todo viene a Acostaño.
11: Con lo que mencionaba de esa forma, el doctor Rosario Duarte con relación a esta resistencia que se va a estar presentando. Ahora subimos nuevamente, vamos hasta la parte de recepción, donde se estará haciendo entrega de estas renuncias. Vamos a seguir escuchando a algunos profesionales que también siguen dando declaraciones.
2: Perdiendo audio, por favor.
11: En las manifestaciones, es una reivindicación muy justa para todos los médicos que estamos en el ministerio. Y nos parece entonces demasiado tiempo que ya tuvo el presidente para poder presentar por lo menos una propuesta. Y todavía no se dio eso. Ante esa situación, estamos viniendo a presentarlo a la FENI.
12: ¿De qué línea estamos hablando en este hospital?
11: Estamos hablando de 44 especialistas aproximadamente. Ahora estamos, tenemos 35. Se van sumando igual los otros especialistas de anestesiología.
13: La totalidad prácticamente del servicio.
11: Y 90% aproximadamente, un poquito más.
13: ¿De dónde?
11: Del hospital de trauma, emergencias médicas. Sí.
12: ¿Cuántos doctores tenían afectado por esta medida?
11: Y con todos los anestesiólogos del hospital, o sea, se tendría que cerrar el hospital si es que, porque no, son los mismos los que están en el privado, no pueden tercerizar, no pueden buscar otros medios, son los mismos anestesiólogos a nivel país.
12: Interesante.
3: Pero tenemos los datos de que aproximadamente 600 renuncias que estarían presentando en el transcurso de la mañana, de la semana.
14: ¿Tiene que cumplir un preaviso de 30 días?
11: No, estaba mencionando lo mismo que ya nos estaba diciendo anteriormente, como decía, 30 días es el preaviso que ellos tienen que cumplir. Ya escuchaban los especialistas que están renunciantes, prácticamente no podrían tener reemplazos aquí en el país, porque son los únicos que están pudiendo cumplir esta tarea. Ahora van a ingresar ellos, irán hasta la mesa de entrada.
2: Vamos al hospital de Itagua, por favor. Vamos a Gustavito. Están ingresando a la sede del Ministerio Público otros representantes médicos. ¿Qué pasa, Gustavito, ahí?
15: Terapia pediátrica, quien mencionaban que están desilusionados por la gestión de la ministra María Teresa Varane. Escúcheme lo que están mencionando.
16: Mentira. Si nosotros no tenemos la mortalidad tan elevada, no es por el ministerio, es porque nosotros, así como dice esa música, nuestros pechos serán las murallas, porque esa es la realidad. Y quien no cree... ¿Y quién no cree la realidad? Nosotros le invitamos a venir a hacer una guardia. Y pueden decir 12 horas nomás, pero son 12 horas que te succionan la vida por salvar una vida. Y eso hay que meterse en la cabeza. No es como cualquier profesional. Y aquí, en este lugar, cuando nosotros decimos vamos a renunciar y que te digan andate al privado, no, no sé, yo no trabajo en el privado, no me quiero ir a un hospital privado, yo trabajo acá hace más de 13 años y esta es como mi casa, conozco cada rincón y quiero seguir trabajando acá, pero quiero tener condiciones. Es todo lo que le pedimos al presidente, que tenga un poco de empatía, un poco de compasión y sobre todo, porque... Tengo eso, si uno dice su palabra debe cumplir y él vino, hizo un espectáculo acá, lloró con la mujer, con su esposa y que cumpla lo que prometió, porque el hombre que no tiene palabra, que no cumple, no vale. ¡Bueno!
17: Duele mucho esta situación, te veo también afectada, por eso me imagino que se te viene a la mente la cantidad de pacientes que tuviste que salvar en medio de estas precariedades.
16: Yo hasta ayer tenía temor, porque este es mi único trabajo, yo vivo gracias a esto. Y decía, tengo una enfermedad contra la cual lucho y tengo unos gastos, ¿verdad? ¿Y qué voy a hacer si no recibo a fin de mes mi sueldo? Pero me decía, yo hablé a mi papá porque él era campesino y tenía principios, ya no está. Y decía que si uno es cómplice de esta gente, no tiene valor y que tu valor es igual al de ellos. Y mi valor no es como el de ellos. Tengo amor, tengo compasión, tengo orgullo. Y como, no sé, si vos... Si hay algo que el Hospital Nacional o cualquier hospital público te enseña, es a tener compasión, empatía y a ponerte lugar en el paciente que no tiene nada. Porque acá es Shendare Coimba, bebé, doctora. Ese es el cántico.
17: Muchísimas gracias, doctora. Muy buenas noches.
15: Parte de eso lo que estaba mencionando también la doctora Norma Ruiz, quien es ese presidente. Una de las que voceras en este momento también, el doctor Luis Mesa, doctor, quien es jefe de servicio de obstetricia. Hablaban de la decepción por parte de las autoridades, porque en varias ocasiones se reunieron con las diversas autoridades, pero no hay una solución a este pedido que vienen realizando.
18: Sí, así mismo. Yo fui partícipe de varias reuniones en estos 5 días de huelga. Nos reunimos con el Ministerio de Economía, con el Ministro de Economía, nos reunimos con el presidente de la Cámara de Diputados, con todos los líderes de bancada. Nos reunimos de nuevo otra vez el día miércoles con el Ministro de Economía. Allí también estuvo presente la Ministra de Educación. Y el día jueves nos reunimos también con los senadores, ¿verdad? Y en todo momento, es impresionante cómo hubo un silencio y una falta de interés terrible de parte de nuestras autoridades para resolver esta situación. Así que, como les digo, es el momento en que ellos tienen que resolver. Ellos están obligados a buscar una solución, porque es muy fácil decir no tenemos dinero o no tenemos forma de resolver, y tiene que haber una solución para el gremio médico y para la salud pública, porque este no es un problema solamente del gremio médico. Es como estábamos diciendo, una necesidad de todo el sector salud. Así que esperamos lo antes posible una solución.
15: Hablan de una renuncia masiva también. ¿Eso, ante eso se estará llevando a cabo una reunión?
18: Sí. De aquí nosotros vamos a ir a reunirnos con el director general y el director médico del hospital para poder decidir qué conductas vamos a tomar todos los jefes. Y está una propuesta firme y una propuesta importante de que todos los jefes de servicio y los jefes de departamento presenten su renuncia hoy. Así que posterior a la reunión seguro que va a haber ya un pronunciamiento oficial sobre el tema.
15: Muchísimas gracias, doctor.
18: A las órdenes.
15: Parte entonces de lo que estaba mencionando el doctor Luis Mesa, jefe del servicio de obstetricia aquí del Hospital Nacional de Itagua, como mencionábamos. Hablaba recientemente el doctor, quien expresó su decepción ante la falta de respuesta del gobierno tras los días de huelga y de vuelta sin tener una respuesta por parte de las autoridades a estos reclamos que vienen realizando, don Carlos, compañero, audiencia.
2: Gustavito, excelente trabajo de todos los compañeros. ¿Dónde está la información? Está en Ñandutí. Esta mañana es una mañana con lluvia, ahora llueve otra vez torrencialmente en Asunción, en la capital del país. Ya estuvo Gustavito, ya estuvo Jessica, vamos a volver a Noelia González. Vamos a tribunales, Noelia, por favor, móvil Dinelco.
19: Gracias, Carlos. Estamos ya en la sala de juicios orales. Se están acomodando de a poco las defensas, como también los acusados, teniendo en cuenta de que son 11 en total. Y ya se encuentran los abogados de Miguel Prieto, la abogada Gilda Portillo, Guillermo Ferreiro y también Derlis Martínez, al igual que el Ministerio Público, los fiscales Silvio Corbeta, también la fiscal Verónica Valdés. Vamos a acercarnos aquí hasta el fiscal Silvio Corbeta para tratar un poco también de conversar con él sobre la acusación que van a sostener en contra de Miguel Prieto y también de los demás acusados. Aquí voy a tratar de acercarme un poco al fiscal. Doctor, un ratito. Acá en vivo para Ñandutí, un ratito nomás para... Sí, no, simplemente todo listo ya como para que inicie este juicio.
20: Ahora un ratito estamos nosotros planificando, si nos puede dar un momentito de tiempo acá.
19: Yo solo quería confirmar con usted, ¿son 11 en total los acusados?
20: Sí, ustedes sabenlo, sí. Todo el día hacen publicidad de eso, entonces perfectamente saben. Ahora sí, un ratito nos dan un permiso para poder preparar nuestra estrategia procesal, ¿sí?
19: Dale, doctor.
20: Gracias.
19: Gracias, el fiscal también, muy amable. Silvio Corbeta, acá está el doctor Guillermo Ferreiro. Doctor, ya se están acomodando también, está ingresando Miguel Prieto. Ahí está ingresando también Miguel Prieto para su juicio oral y público. Se van a acomodar acá Miguel Prieto junto a su defensa. Ahí está el doctor Guillermo Ferreiro junto a sus demás abogados. Hay que decir, Carlos, y también a los compañeros, la sala estaba llena, ¿verdad?
21: 11 con cada una de sus defensas, o sea, que a sala llena prácticamente, ya también esto se transmite por TV Justicia, y se está acomodando Miguel Prieto, de modo que posteriormente ya pueda ingresar también el tribunal de sentencia y pueda iniciar. Nos decía también el abogado Guillermo Ferreiro de que al menos ellos no van a presentar ninguna recusación ni ningún tipo de recursos como para que se pueda dilatar el inicio de este juicio oral. Así que en principio creemos que esto sí se va a hacer, teniendo en cuenta de que también la defensa de los demás procesados podrían plantear algún tipo de recusación. Pero así como está, eso iniciaría en minutos más, Carlos.
2: Bueno, vamos a seguir, vamos a volver. El tema principal en el ámbito de la justicia tiene que ver con el inicio de juicio oral contra Miguel Prieto. Fue alguna vez intendente municipal de Ciudad del Este, fue destituido por decisión de la Cámara de Diputados del cargo y es uno de los primeros que se lanzó a la carrera presidencial para las elecciones del 2028. Ya estuvimos escuchando y quiero hacer un breve resumen nomás de lo que tuvimos en esta última parte del programa. Qué bien la doctora que habló en el Hospital Nacional de Itagua,
22: sí.
2: Ruiz creo que es el apellido, pero quiero también rescatar dos frases de Miguel Prieto cuando Noelia González le entrevistaba antes de que inicia esta sala. Decía él, el sistema está podrido. Es una frase recurrente, todo lo que se quiera, pero después hay otra frase muy fuerte, sí, que, muy dice fuerte. Él, que dice él con relación al planteamiento que le hace Noelia por el uso del chaleco.
22: Antibala.
2: ¿Qué dijo él?
23: Que primero es judicial y que luego podría ser otra forma.
2: Que si no me eliminan judicialmente, uh-huh, este es el siguiente camino. Eso es lo que él dice con relación a por qué, y no soy ningún tonto, digo, no soy ningún bobo, dijo también. Yo le quiero preguntar especialmente a Pedro y a Juan Pablo, antes de ir a la pausa, ¿me puede dar una fotografía del presidente de la República, de Santiago Peña? Esperan a Claudio un ratito.
22: Bueno. Bueno, pensé que estoy pintada. Ya volví en mi vacación, no puedes preguntar.
2: Lo que pasa es que son varios días. Pedro Ferreira, si vos sos Santiago Peña.
24: Sí.
22: Tengo info sobre eso,
2: ¿qué,
22: igual.
2: ¿Qué harías, por favor?
24: Yo creo que lo primero que tiene que dar el presidente de la República es una señal de apertura y escuchar los reclamos de los médicos. Y eventualmente hacer una propuesta concreta que sobre los puntos principales, no sobre los puntos periféricos, sino los puntos principales.
2: ¿Hasta ahí? Juan Pablo, vos, siempre Santiago Peña. Vos, Santiago Peña, ¿qué harías?
23: Definitivamente convocarlos en el transcurso de las próximas horas, buscar las alternativas, así como hace con el ingeniero y con el equipo técnico de energético, hacer una mesa sobre el tema de salud y trabajar públicamente en torno a las soluciones reales. No promesas, soluciones reales.
2: Y ahora me vas a cambiar la foto y la pregunta va a ir para Claudia. Pues el examen es así, sino muy fácil. Pedro Aliana, Pedro Aliana, vicepresidente de la República, quiere ser presidente de la República del Paraguay. ¿Qué harías hoy ante esta situación si sos Pedro Aliana, Claudia?
22: Según como nosotros vimos, Aliana fue el que fue descomprimiendo diferentes crisis sociales. No sé por qué están esperando demasiado para una convocatoria en la vicepresidencia o en Buru Villaroga para atender y escuchar el reclamo. Yo creo que mostrando interés, compromiso, y si de la propia palabra de Aliana y de Peña llega a salir, no hay espacio fiscal para un aumento que alcance 157 millones de dólares de manera anual, se podría establecer una negociación con mayor claridad y, así como dijo también el ingeniero Pedro Ferreira, que atienda al punto principal, que para mí no es exactamente el reajuste salarial, sino dotar primeramente de insumos y medicamentos para mejores condiciones laborales de los médicos, y también el reajuste salarial es otra la postura a la que se podría llegar o al acuerdo que se podría llegar entre médicos y el gobierno. Me parece que es un error. Primero, luego, haber dejado que ellos se movilicen, porque esta movilización estuvo anunciada desde hace tiempo ya. ¿Por qué antes no se conversó? Y se expone la realidad, porque es cierto también hoy. No hay dinero, ya sea porque se malgasta, se malcompra, se va a cualquier lado, la gente hace negociado y demás. Pero vamos a asumir todos juntos este problema y no podemos desconocer. Está mal la recaudación, pero también está mal la salud. ¿Y quién te hace a tu sistema sanitario? Los médicos que hoy están renunciando. ¿Cuánto le va a salir después al gobierno contratar nueva gente? Y no solamente en la cantidad de salario, sino en la de salario, sino en que se te complique a un paciente y se te muera un paciente. ¿Cuál va a ser el costo económico y político de eso? Y de estabilidad también para la gente que finalmente va al Hospital Nacional de Itagua. Nosotros recibimos acá el equipo imágenes de cómo una botella de gaseosa hoy se convierte en un reservorio, creo que era el término que me explicaron, para cuando un paciente recibe oxígeno. Y es un ejemplo nada más. Una botella de gaseosa, una botella de plástico. ¿Qué es lo que es eso? Primero, luego no tenés que esperar que tus médicos se manifiesten para que te preocupe realmente cómo hoy están atendiendo a los pacientes que llegan en los hospitales. Eso está mal también.
2: Yo insisto en esto. Ahí está. Yo esto no quiero creer y no voy a creer.
22: No, pero yo te cuento cómo me explicaron incluso esto.
2: No, pero no quiero creer en realidad. Esto puede que sea cierto, pero yo no quiero creer. Una botella de gaseosa sirve como un elemento de
22: reservorio, se llama frasco reservorio y bueno, se coloca suero ahí.
2: Pero yo quiero insistir con esto. Santiago Peña es el presidente de la República. Él fue ministro de Hacienda de nuestro país. Y dijo alguna vez, y si rescatás en Franja Roja, hay una publicación de Santiago Peña cuando era ministro de Hacienda, donde él criticaba esta cuestión que tiene que ver con el pedido que hacían los médicos allá por el año 2016 más o menos. Él estaba en plena campaña, ahí vas a encontrar en un ratito. Él decía que los médicos quieren ganar más trabajar menos y jubilarse más pronto. Eso dijo en un momento cuando él después pierde las elecciones con Mario Audo Benítez para la presidencia de la República. Sí, pues podemos tener eso a mano, por favor.
0: Esa fue una declaración que hizo en la UIP. Pero lo que pasa es que uno no puede tener un discurso cuando está hablando con los empresarios, otro discurso cuando está buscando votos. Las personas tienen que tener coherencia en su línea de gobierno que presenta ante la ciudadanía y ser juzgada por ese tema.
2: Ahí está la publicación. Nosotros recurrimos a un archivo y en el archivo encontramos esto. Los médicos quieren ganar más, trabajar menos y jubilarse joven, dice el ministro de Hacienda. Entonces, ministro de Hacienda de nuestro país, Santiago Peña. Pero después hay un video, yo no sé si van a poder encontrar, porque estoy improvisando esto, donde Santiago Peña, haciendo campaña presidencial ya para llegar a esta presidencia, él dice, en el gobierno de Santiago Peña, los médicos van a ganar más, van a trabajar menos y se van a jubilar pronto.
1: Y van a estar mejor.
22: ¿Durante campaña?
2: Ya, no, en las dos. Este era el ministro de Hacienda y después se convierte en candidato, pierde las elecciones contra Mario Audo Benítez. Esta publicación que es del 2016. Pero cuando hace campaña para el 2023, él ya le da ahí.
0: Cambia su discurso.
2: Y mire, mientras tanto estamos viendo la renuncia aceptada, o sea, la presentación de la renuncia de los médicos. Acá estamos ya en una verdadera crisis de salud.
0: Acá los médicos le contestan a las personas que le dicen si no le gusta su sueldo que se vayan a...
2: Correcto.
24: ¿verdad?
2: Correcto.
24: Está la contestación fáctica.
2: Y les contesta a la gente que está diciendo renuncia con Piolita, porque querían que el viernes a la medianoche se vayan a entregar la renuncia. Antes de la medianoche presenten su renuncia en el ministerio. Van y presentan su renuncia ahora en horario de oficina. Pero, insisto, Santiago Peña, presidente de la República, tiene 2 años y se va. Se va Santiago Peña. ¿Por qué planteé lo de Aliana? Porque Aliana quiere ser presidente de la República. Y yo estoy y entiendo que Claudia diga, no, hay espacio para 150 millones de dólares, posiblemente, espacio fiscal, digo.
22: Sí.
2: Pero salí.
22: Da la
2: ¿Vos,
22: cara,
2: vos querés ser presidente de la República y decirle a la gente, señores, lo que nosotros podemos hacer esto es gradual.
23: Carlos, yo entiendo.
2: No podemos comprometernos con ustedes con 150 millones de dólares. Demostrarle a todos, a propios y extraños, de que vos tenés ganas de que esto se solucione.
22: Y que también te preocupa por qué no tenés espacio fiscal. Porque es fácil decir, no tenemos una buena recaudación, pero se está malgastando a la par y eso es lo que indigna.
23: Claro, de todas maneras, igual entiendo este ejercicio importante que estás haciendo, Carlos, pero Pedro Aliana no puede seguir solucionando los problemas de Santiago Peña. Yo creo que Santiago Peña es la persona constitucionalmente con el mandato de ser el presidente
2: pero
23: de la
2: no
23: República.
2: Pero no le podés pedir, no le podés exigir
23: claro,
2: con alguna. Bueno, en realidad que nunca le hizo caso luego, porque cuando Aliana le dijo que renuncien varios de sus ministros que no estaban cumpliendo a cabalidad...
23: Tampoco.
2: No se fueron los ministros de Peña, siguen.
23: Pero quería decir algo, porque veo esta mañana temprano mencionaba justamente uno de los títulos. Pasé a visual justamente algo que me pasaron un grupo de médicos que estaban justamente compartiendo un análisis de la propuesta pública. Y hablaban justamente, mencionabas vos, Carlos, esta mañana el tema de los seguros médicos privados. Ahí podemos ver justamente en esa gráfica, dicen ellos, los recursos para los rubros están acá, dice, seguros médicos privados 110 millones, pasajes y viáticos 17 millones de dólares, consultoría y asesores 13 millones de dólares, más de 133 millones de dólares identificados, dice, justamente sobre el tema de este dinero. O sea, esto es la demostración de que si se quiere, se puede. De que si se quiere, se puede. Ahora, está en la mesa justamente de las autoridades. Y ahí abajo justamente dice también, fuentes, Presupuesto General de la Nación 2026, Dirección Nacional de Contrataciones Públicas, informe y publicaciones periodísticas basadas en los datos oficiales.
24: Y eso sin contar con los que viene Itaipú. Porque en Itaipú, por ejemplo, está 50 millones de dólares para pagar un proyecto de tren de cercanía que no sabemos si va a ocurrir, porque y el proyecto ya se había hecho en la Universidad Nacional de Asunción en algún momento dado, y ya se cobró por ese tema, y ahora se va a pagar sin ningún tipo de licitación que se sepa este año, 50 millones de dólares, este año. Eso está hoy en día aprobado en Itaipú. Entonces, a veces hay la decisión de decir, estamos haciendo algo por la salud porque estamos haciendo 7 hospitales, ¿verdad? ¿Y cómo? ¿Y los médicos para los hospitales? ¿Dónde vas a tener si no le ofreces también lo suficiente? O sea, la solución tiene que ser integral. Nosotros no nos sirve de nada estar inaugurando infraestructura que ni siquiera va por licitación y por lo tanto también tiene falta de transparencia en el uso de esos fondos y por qué se destinaron a construcción y no a solucionar los problemas de la ciudadanía. Entonces es momento también de que el gobierno diga, voy a ser transparente en mi gestión y haga transparente la gestión.
22: Quiero y además de transparente, priorizar, creo yo, porque no sirve tampoco de nada para descomprimir esto, aumentar el salario a los médicos, ya sean 3 millones, 1 millón, 1 millón 500, pero tus hospitales siguen funcionando de manera tan deficiente.
2: Quiero ir a Jessica, si me está escuchando. Jessica, por favor, adelante. Este es el momento, las imágenes nos muestran, uno de ellos es el doctor Riveros, el otro es el otro amigo que estuvo hablando también, que decía, me voy a atender en mi barrio, en mi casa, y voy a ganar igual o más. Están presentando, están oficializando la renuncia. Después vamos a volver con todos los compañeros porque tenemos que hacer una pausa, pero quiero decirles lo siguiente. Esto no es cualquier cosa lo que está ocurriendo hoy en el país. Se suele utilizar mucho la palabra, nosotros utilizamos mucho, esto es joda o es en serio, y esto no es joda. Esto no es joda. Estamos, yo creo, y no sé quién dimensiona o nosotros no entendemos absolutamente nada, porque estamos ante una situación, ante una crisis de continuidad de servicios esenciales. Alguien tiene que entender que esto es una cuestión grave. ¿Qué quieren? ¿Que se vaya la ministra de Salud? No sé si la solución es que se vaya la ministra de Salud o que se quede la ministra de Salud. Pero pone, considera también si te dicen, porque, pero plantea la solución del tema, aumento en forma gradual. Anunciar cómo va a responder Salud Pública ante esta situación. Salí, habla, decí, ¿verdad? Primero, ¿a quién es tu prioridad hoy? Pacientes. Los pacientes son la prioridad hoy, independientemente del reclamo de cada uno de los sectores. El gobierno tiene que asumir la responsabilidad con relación a los pacientes. Hay que gestionar una crisis sanitaria. ¿Y qué es lo que tiene que hacer el gobierno? Recuperar la confianza, como mínimo.
23: Y te diría una cosa más, Carlos. Yo creo que en este punto la ministra de Salud ha sido muy sincera. Ella dijo, no está en mis manos. Esto está en manos del Ministerio
2: de Economía.
23: Y me parece que la ministra Baram ha hecho todo lo posible en poder llevar adelante una agenda con sus limitaciones, porque hay que decir, con esto que ella tiene, esto es lo que le da el cuero. Entonces me imagino que también acá, y tal vez voy a caerle mal a algunas personas porque quieren colgarla a la ministra en una plaza pública, ella es sincera, ella dice, esto es lo que yo puedo hacer con lo que tengo. Y pasa en realidad de darle más insumos para que ella pueda seguir gestionando.
22: Yo creo ahí que ella puede tener mayor fuerza y ponerse más del lado del pedido de los médicos como médica. Cierto es que cuando uno es administrador de la cartera sanitaria sabe de las enormes limitaciones en materia presupuestaria, pero es diferente cuando desde tu postura y tus discursos te pones del lugar de los médicos que te están haciendo al funcionamiento de tu cartera sanitaria. Ella está más del lado de la limitación. Yo creo que es diferente también. Yo esperaría un poco más de ella.
23: Y lo ha dicho, Claudia, perdón, lo ha dicho en su momento. Nosotros entendemos que es justo el reclamo de los médicos. Acá me están pasando...
2: No, el propio Saúl Recalde
23: también dijo,
2: desde el primer buen día que dijo, es, señores, nosotros estamos acompañando esta decisión. Pero, ¿qué te pasa? Porque tengo que ir a la pausa.
23: Nada, me dicen justamente que esto están esperando los bioquímicos también. Los bioquímicos están esperando. ¿Cuándo
2: se les va? ¿Y los enfermeros?
23: Y los radiólogos también.
2: Bueno, señoras y señores, estamos en Franja Roja, estamos en Ñandutí, tenemos toda la información, tenemos todas las noticias. 8:23 en la República del Paraguay. Acá alguien me recuerda y me quiere alterar por lo visto. Me dice, y nosotros regalamos espectro 5G por 8 millones de dólares. Cuando que el espectro 4G recaudó 200 millones de guaraníes aproximadamente.
24: Con un ente regulador que nos da la cara y nos quieren encajar otro ente regulador y ahora ya en el sector eléctrico.
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2: Si yo le pregunto a ustedes, ¿con quién quieren hablar de este tema esta mañana? Ante la renuncia, ¿qué dice quién con respecto a la renuncia? Ya vamos a la pausa, perdón. 8:25.
22: Santiago Peña.
24: No, yo quiero hablar con los presidenciables.
22: Ah,
24: pero ¿cómo ellos, ya miro al futuro, cómo ¿tiene? Ellos solucionarían esta crisis?
22: No, pero ahora... No,
2: pero la solución es hoy.
24: No, el problema es hoy. Pero le tenemos que conocer en una crisis cómo se comportan nuestros líderes.
2: ¿Con la ministra no quieren hablar?
22: Yo quiero hablar con Peña.
23: El presidente Santiago Peña es el que debe hablar.
2: ¿Con el viceministro Recalde no quieren hablar?
22: No.
23: A esta altura creo que es él el que debe...
2: Está disponible para hablar el director general del gabinete del Ministerio de Salud, Juan Marcelo. Especialmente en Asunción.
22: Ah, qué vergüenza.

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0: Estamos de vuelta, señoras y señores. Tránsito cargado en la zona de la Costanera, como casi todas las mañanas. De repente llueve con intensidad en Asunción, en el área metropolitana. Esto va a continuar a lo largo de toda esta jornada. Ya está Wilson González para compartir con nosotros también toda la información deportiva. Pero quiero compartir esto porque hay cuestiones que a mí me asustan con relación a esta decisión también de los médicos y de la indiferencia de parte del gobierno ante esta movilización que duró 5 días. Fíjense. Hola, Wilson, ¿cómo estás? Buen día.
1: Bien, don Carlos, ¿qué tal? El saludo para todos.
0: ¿Qué es lo que reclaman, Claudia, Pedro, Wilson, Juan Pablo, los médicos permanentemente? La necesidad de que los pacientes tengan insumos. Sí. ¿Verdad? De que tengan medicamentos, sí, de que tengan atención. Ellos dicen, nosotros queremos trabajar, queremos nuestros pechos serán las murallas, dijo la doctora Ruiz, a quien vemos en pantalla, en el Hospital Nacional de Itagüí hace un ratito. Pero fíjense en esto. ¿Qué significa esta gran jugada de la renuncia masiva? Que se van a quedar muchos pacientes sin ser atendidos. Y ahí uno se pregunta, ¿está bien o está mal?
2: No,
0: ¿Qué va a pasar con los pacientes?
2: Está mal que no tengamos la atención médica, que ¿verdad? No tengamos la atención de salud. Eso está mal clavado. Eso
0: o sea, todo está mal, entonces. ¿No, está mal que no tengan atención, que no tengan medicamentos, que no haya insumos.
3: Pero ahí...
0: Y está mal que lo de los médicos, porque lo que alguna gente está diciendo es... Se lucha por recaudar y por tener dinero para comprar insumos. Uh-huh. ¿Y qué va a pasar con esta? Ellos están renunciando porque nos le están aumentando el salario.
3: Ahora, ahí hay una responsabilidad mayor que es la del gobierno con respecto al anuncio que se hizo con anterioridad de esta movilización. Uh-huh. Que esta situación haya escalado y hoy tengamos a médicos, especialistas... cirujanos pediátricos que estén renunciando, no es responsabilidad de ellos, porque ellos advirtieron de la imposibilidad de seguir en estas condiciones, trabajando en estas condiciones. Entonces, no es culpa de ellos. Acá hay una gran responsabilidad del gobierno que no supo o no tuvo la cintura para contener este escenario que pero, se da hoy a la mañana.
0: Pero, Claudia, ¿quién entonces es responsable de quién pone en peligro la salud de los pacientes
3: hoy? El gobierno. Todos los días, y no solamente con esta movilización, pones en riesgo la vida a un paciente cuando pones un frasco de Coca-Cola como reservorio. Y otro tipo de ejemplos que hay y que sabemos, y que no cuentan los médicos, cuentan no. Los familiares de los pacientes.
2: Hoy uno de los médicos lo narró muy bien, que la está especificado hoy en día usar cierto tipo de equipo que tiene que solucionar cierta situación, que... Y hoy en día esos equipos no presionan el clip para poder hacer la intervención quirúrgica como tiene que hacerse.
3: Claro.
2: ¿Y por qué no funciona? Entonces acá hay un tema que es la oferta de salud que nos hace el gobierno. Y esto a mí me preocupa porque cuando vino acá la ministra de Salud, nosotros varias veces le preguntamos cosas del presupuesto. Y este tema médico, ella no tenía en su radar. Me extraña. Pues nosotros le dijimos, ¿y dónde va a estar? Yo estaba, también creo que Claudia
3: no,
2: y otro.
3: No, le consultamos nosotros.
2: El tema de que, pero se vienen 7 nuevos hospitales. Esto significa, por lo bajo, 20-25% más de presupuesto que van a necesitar para el año que viene. Esto están hablando con el gobierno. ¿Cuánto te dieron este año? ¿Cuánto es lo que vos pediste? ¿Cuánto es lo que necesitas? Si no me equivoco, su número era 2.100 millones de dólares al año. Y le estaban dando 1.500. Y ahí le dijimos, bueno, y cuando necesites para 7 hospitales más, ¿cuánto más vas a necesitar? Entonces, da la impresión que el gobierno no tenía esto en su radar. O no quiso tener, porque de hecho dieron señales. Ellos sabían, pero... le desconocieron y no le tuvieron en cuenta desde hace un tiempo. No metieron en su planilla de soluciones de aquí en adelante y de alguna manera nos venden que sí se ocupa de la salud porque están haciendo hospitales que hacen con fondos de Itaipú, porque de Itaipú vienen estos fondos de manera tal de poder tener mayor cantidad de ladrillo

0: Y como mostramos hoy en nuestra prueba,
1: se levanta. Sí. Se levanta.
2: Paraguaya.
1: Se levanta.
3: Pero, y se entiende también la postura de la gente de la UIP. ¿Por qué vamos a pagar más impuestos cuando se desborda el mal gasto?
1: Claro, claro. Pero esa es la parte donde es la responsabilidad de este gobierno. Este gobierno tendría que haber hecho todas las cosas con transparencia, no lo hizo y lo tiene que hacer sin mal gasto. Entonces, esa es la responsabilidad clara de este gobierno. Uh-huh. ¿Por qué envió por Itaipú todas las compras grandes? Para no meter en el presupuesto general gasto de la nación. ¿Por qué vemos cada rato cuestiones que hacen las binacionales que tendría que hacer el ministerio? ¿Por qué? Uh-huh. Y le tenemos que dar gracias. Porque no quiere hacer por la ley de contrataciones públicas. ¿Está bien o está mal la ley de contrataciones públicas? Si está bien, hay que usar. Para que sea transparente. Si está mal, hay que cambiar.
0: Vamos a cambiar de tema un ratito. Vamos a ir a tribunales. Por favor, Noelia González está acompañando esto que tiene que ver con el juicio oral a el exintendente de Asunción, Miguel Prieto. Noelia, por favor.
4: Sí, muchas gracias. Y ya inició el juicio oral y público para Miguel Prieto y es acusado, por supuesto, a lesión de confianza y también asociación criminal. En estos momentos está hablando el fiscal Silvio Corbeta ante el tribunal de sentencia y vamos a compartir sus declaraciones.
5: Está de cargo de lo que voy, ¿verdad? Más que la firma de la recepción de estos dos funcionarios de la municipalidad. En ese sentido, esta prueba documental fue ofrecida por la defensa en la etapa incidental el día 25 de noviembre del 2025, fecha en la que se llevó a cabo la audiencia preliminar y nunca antes fue puesta a conocimiento del Ministerio Público durante la etapa investigativa. Y por tal motivo ahora voy a pasar a mencionar cuáles son los incidentes del Ministerio Público que van a versar sobre esta circunstancia novel para esta fiscalía. El primer incidente, sus señorías, versa, Ministerio Público solicita concretamente se libre informe a la DNCP, la Dirección Nacional de Contratación Pública, a los efectos de saber si esta nota a la que hicimos referencia precedentemente de fecha 28 de marzo del 2020, obrante a FOCA 423, firmada por el señor Fermín Ábalos como representante de la empresa Tiachela, presentada ante la entidad convocante, en este caso ante la Municipalidad de Ciudad del Este, fue objeto de análisis por parte de la DNST, ya que la DNST realizó una investigación, un sumario de oficio sobre esta licitación, y ese sumario concluyó en una resolución DNST número 226/2022, en la cual, de fecha 21 de enero del mismo año, por la cual se determinó que la licitación 382.177 se encuentra viciada en consistencias administrativas en contravención a las disposiciones que rigen a la materia de compras públicas, desde su planificación hasta la etapa de ejecución de contrato, por la vía de la excepción y los actos administrativos emitidos por el ente municipal concluyó que son irregulares. Entonces, la Fiscalía necesita saber si esta nota, en el marco de ese análisis, fue efectivamente puesta a conocimiento de la DNCP. Por tal motivo solicitamos que se consulte a la Dirección Nacional de Contrataciones Públicas acerca de esta nota que tomamos conocimiento en la audiencia preliminar. De igual manera, el segundo incidente, también se solicita en este acto la declaración testimonial del Director Nacional de Contrataciones Públicas, el doctor Agustín Encina, ya que en primer lugar es un testigo calificado y experto que podrá responder todas las consultas.
0: Estamos compartiendo estas imágenes, estamos escuchando al fiscal Silvio Corbeta, comenzó el juicio oral a Miguel Prieto. Noelia, ¿vos me escuchás? Noelia.
4: Sí, te escucho, Carlos.
0: Decinos y sacanos la duda. Estamos viendo efectivos de la policía. Yo vi más que dos, creo que cuatro, en plena sala de juicio. ¿Eso es normal? ¿O nosotros nos percatamos recién de esta cuestión? ¿Cómo es eso?
4: Y normalmente depende mucho de qué juicio sea. Se suelen utilizar a los efectivos policiales cuando son casos así grandes o casos relacionados.

0: relacionado, por ejemplo, al tema de drogas. Y acá también hay que tener en cuenta de que son 11 los acusados. Entonces se pide el acompañamiento de la Policía Nacional, precautelando un poco también el trabajo de la Fiscalía, de los miembros también del Tribunal de Sentencia, porque la semana, hace unos días, se dio un pequeño inconveniente en el juicio de Lucio, con uno de los fiscales, y también Lucio como que le reclamó al fiscal Jorge Arce. Entonces, a partir de ahí también la Fiscalía, en la Asociación de Agentes Fiscales, había solicitado que se pueda prever el tema de la seguridad en la sala de juicios orales y la seguridad de los agentes del Ministerio Público, Carlos.
1: Bueno, gracias. Volvemos en un rato. Ahora tenemos que ir otra vez al Hospital Nacional de Itagua. Está Gustavo Riveros, Móvil Dinelco. Gustavo, contigo.
2: Don Carlos, compañera audiencia, bueno, estamos haciendo un recorrido también con los médicos en el sector de urgencia, denunciando también ellos la precariedad en el cual están trabajando, inclusive la falta de medicamentos, y escuchamos que está mencionando una de las médicas en este recorrido.
3: Conseguir la muestra necesaria, porque un paciente que entra acá tiene que tener todos sus laboratorios, tienen que tener los cultivos necesarios porque generalmente vienen por cuadros infecciosos. Y no hay jeringas de 10 hace muchísimo, tenemos de 1 cc, imagínate.
4: Muchísimas gracias, doctora.
5: Y también realmente los pacientes que llegan acá son pacientes graves, que muchas veces con infecciones que progresan a una sepsis, y no tenemos medicamentos de amplio espectro, no hay vancomicina, no hay en el hospital, no hay ceftriaxona. No hay piperacilina, tazobactam. No puede ser que no tengamos medicamentos ni antibióticos de amplio espectro para combatir la sepsis de un paciente. Le indicamos antibióticos que muchas veces no corresponden. Entonces, hacemos lo que podemos con lo que tenemos y a veces no tenemos nada. No hay nada en el Hospital Nacional. Y es una realidad que no solamente los pacientes viven, y no solamente los pacientes luchan, sino toda la ciudadanía debería de salir a las calles y reclamar, porque no, por más de que haya plata en la familia, una vez que ya no alcance de los centros privados, llegan acá y llegan en último estado. ¿Y qué hacemos nosotros? Resistimos, persistimos y acompañamos a los pacientes. Así que le pedimos a la ciudadanía que salga, que hable, que reclame, no nos callemos, todos nos merecemos una salud pública decente.
2: Inclusive hablaban también, doctor, de que de manera manual en algunos casos están trabajando porque los equipos no funcionan.
5: Tenemos un solo ciclador en la urgencia que ya es muy antiguo y no funciona. Entonces, todos los pacientes que requieran ambuceo por intubación, nosotros nos turnamos para ambucearle de forma manual hasta que el paciente consiga una cama en terapia. Y eso sí, los terapistas hacen milagros para poder conseguirnos una unidad. Pero muchas veces no hay ventiladores.
3: No hay ventiladores. Estos ventiladores permanentemente tienen que estar, en reparación debido a que no funciona por el sobreuso también. Es un ventilador que se desconecta a un paciente porque ovita o porque sale. Es un ventilador que se vuelve a conectar por otro paciente por la carga de pacientes que tenemos en nuestro centro. Entonces, lógicamente, ellos también hacen todo lo que pueden, pero no alcanza. Necesitamos técnicos que reparen, necesitamos nuevos ventiladores. UTI debe tener todos los insumos que sean necesarios y no hay. Lastimosamente no hay.
1: Vamos a volver a Gustavo Riveros. Por favor, Gustavito, danos un tiempito, porque tenemos que hacer otra pausa. Quiero insistir, ¿tenemos o no tenemos el material de Santiago Peña? A ver, si es el mismo que yo digo. ¿Dónde está? Este, fuerte, con audio, por favor.
6: Entonces yo hoy le vengo a decir a ustedes, en el gobierno de Santiago Peña, los médicos y los funcionarios van a ganar más, se van a jubilar más jóvenes.
1: vení un ratito porque vamos a volver otra vez a aquella publicación del diario Última Hora del 2016, ministro, cuando Santiago Peña era ministro de Hacienda. Mostrábamos recién, hace una buena cantidad de minutos, esa publicación, y si tienen a mano me gustaría volver a compartir para hacer un orden cronológico, claro, de estos discursos. Dice la publicación, y si me ayudan con la fecha, quiero, no tengo exactamente, quiero la fecha. No, me falta un lente también. Dice septiembre, 1 de septiembre, mira.
4: Mañana.
1: Justamente mañana se van a cumplir 10 años, ya que estamos. 1 de septiembre del 2016 a las 11:53, los médicos quieren ganar más, trabajar menos y jubilarse joven, dice el ministro de Hacienda. El ministro de Hacienda, Santiago Peña, despotricó contra los médicos que actualmente se encuentran en paro en reclamo de aumento salarial, alegando que ellos quieren ganar más, trabajar menos y jubilarse joven.
4: Con una joven Rosana ahí en la foto, Carlos, mira.
7: Bueno, ah, esa es Rosana.
8: Esa es Rosana, sí.
1: Ya le retaban, ya le retaban hace 10 años. Mm. Bueno, pero eso dice Peña en el 2016. Dos años antes de competir con Mario Odo Benítez por las elecciones presidenciales, donde pierde. Pero ¿qué pasa cuando Mario Odo Benítez compite con Arnoldo Vince y hace campaña y hace un discurso? Volvamos a este video y escuchen bien lo que dijo Santiago Peña, candidato a presidente de la República, y después gana.
7: O sea, estamos dando saltos de a 5 años.
1: De a 5 años.
7: O sea, esto fue hace 10, ahora vamos a ir a hace 5.
1: Ahí está, Santiago Peña. Pero antes de escuchar otra vez a Santiago Peña, fíjense, Julio Borba, Antonio Barrios, Vicente Bataglia, Pedro Aliana, Raúl Latorre, Arnaldo Franco, Mauricio Espínola, somos uno. Y ellos no eran simples partícipes, sino que eran protagonistas de este anuncio que hacía el candidato colorado a la presidencia de la República. ¿Y qué dice Santiago Peña? Y ustedes van a, cuando en la parte final, se le acerca Antonio Barrios a Peña y le dice algo más. Sí. Y ahí él dice, y los administrativos también, dice Peña, no solamente los médicos. Pero escuchen de nuevo, en plena campaña ya, con miras a estas elecciones generales entre Santiago Peña y Efraín Alegre, lo que decía el hoy presidente de la República.
6: Entonces yo hoy le vengo a decir a ustedes, en el gobierno de Santiago Peña, los médicos y los funcionarios van a ganar más, se van a jubilar más jóvenes.
1: Todos.
7: Para tener bien en cuenta, esto, si usted ahí paran, Coordinadora Nacional Colorada de Salud, es donde él dice esto, ya en su, no tengo la fecha exacta, pero esto fue ya buscando su elección 2023. ¿Mm? Más o menos hace 4 años aproximadamente. Habrá sido esto en el 2022, por ahí.
1: ¿Y qué? ¿Tenés el otro material, Magali? Por favor. ¿Se le ponen audio?
9: Con Santi no queríamos terminar el día sin compartir la experiencia que nos tocó vivir hoy al visitar el Hospital Nacional de Itagua. La verdad que encontramos el hospital en unas condiciones que nos dolió muchísimo. La verdad que al salir de ahí nos subimos al auto y lo único que le pedí a Santi es que si nosotros estábamos acá era por algo, y que no podíamos terminar estos 5 años sin poder cambiar la realidad de esas personas, de la gente.
10: Si bien nos toca recorrer todos los días y somos conscientes de la enorme necesidad que hay en materia de infraestructura de escuelas, de hospitales, en todo el Paraguay, pero ir hoy al Hospital Nacional de Itagua, el hospital de referencia, el hospital más grande que tiene el Paraguay, y ver por un lado, y tenemos que reconocer el gran trabajo que hacen los médicos, enfermeras, que muchas veces ante la falta de medicamento, ante la falta de infraestructura, con una sonrisa, con un trabajo realmente impresionante, compensan muchas de las falencias, pero nos encontramos con algo que estamos decididos a cambiar. Por eso, apenas volvimos de visitar el Hospital Nacional de Itagua, le pedí a mi equipo, le pedí a la jefa de gabinete, al ministro de Economía, a la ministra de Salud y a la ministra de Obras Públicas que vayan mañana, que vayan a recorrer el hospital, que ejecuten un plan de inmediato de mejoramiento de las condiciones. El albergue para los familiares, la zona de urgencia, en la sala donde se hacen diálisis los pacientes, y que trabajen de manera rápida, lo más rápido posible, en un plan de acción para construir el gran Hospital Nacional de Itagua, en el mismo predio, en el mismo lugar, donde hay ya 60 hectáreas, que podamos construir un nuevo hospital, un hospital de referencia que va a ser el hospital más grande en toda la República del Paraguay.
9: Hoy estamos acá para cambiar esa realidad, porque los paraguayos merecemos más, merecemos una mejor atención.
10: Vamos a poner nuestro máximo esfuerzo para fortalecer el sistema de salud, porque la salud es un derecho. Muchas gracias.
9: Muchas gracias.
1: Hay que decir que es cierto lo que dicen en un momento con relación a la construcción de un nuevo edificio en el mismo lugar.
7: Sí.
1: ¿Verdad? Uh-huh. Esto fue en febrero del 2024, cuando Santiago Peña ya era presidente de la República y un poco más temprano había ido con su señora esposa, la primera dama de la nación, a hacer un recorrido del Hospital Nacional de Itagua. Y ahí se anuncia todo esto que se va a invertir en materia de construcción. Pero evidentemente no solamente, no todo es cemento, claro. No todo es ladrillo, no todo es hormigón en el ámbito de la salud.
8: No, definitivamente.
7: Nadie se cura paseándose por un hospital vacío sin médicos.
4: Aparte de eso, yo digo una cosa, porque en realidad estamos hablando de hospitales, pero acá las unidades de salud familiar, desde lo más mínimo, no tienen recursos, no tienen especialistas o médicos que puedan después derivar. Entonces, si de lo mínimo partimos, que no hay nada, ¿cómo lo grande construimos hospitales y al final van a ser cascarones? Porque no vas a tener ni medicamentos, ni médicos, ni especialistas. Y ayer escuchaba justamente, Carlos, en el debate que estaba diciendo eso, especialistas es lo que hace falta. Y si vos te quedás sin especialista, al final te quedás sin nada, porque otra vez vas a tener que derivar eso al especialista. Entonces, en las unidades necesitas tener esas personas especializadas, y eso construís en el tiempo, no construís de la noche a la mañana.
8: Y fíjate que ese es el punto de vista de Guillermo Sequera, que hablaba del planteamiento de la necesidad o no de más hospitales, que finalmente lo que van a hacer es dispersar las especialidades. Uh-huh. Que eso también resta la posibilidad de experiencia a un médico especialista que necesita atender de manera recurrente a personas que padecen ciertas enfermedades que llegan a ser más complejas. Entonces, él no rechazaba plenamente la construcción de nuevos hospitales, pero sí planteaba esto: ¿qué va a pasar cuando todo se disperse y los hospitales nuevos tengan que atender diferentes necesidades, diferentes especialidades, y eso reste la posibilidad de los médicos ofrecer una mejor atención? Y él a lo que apostaba era a tener, como el INCAM, por ejemplo, un hospital bueno que responda realmente a las necesidades de ciertas enfermedades con mayor complejidad. Y acá demasiado importante es volver a mencionar lo de la priorización, ¿verdad? Lo de establecer prioridades, porque hoy el gobierno insiste demasiado con la construcción de los nuevos hospitales, de que claro que está bien porque se tiene el ejemplo del Hospital de Coronel Oviedo y del Sur, que están funcionando bien, pero hoy tu crisis está haciendo o se está haciendo en el sistema sanitario agua por otros lados, que tiene que ver con el reajuste de los médicos que hoy ya te amenazan y ya te renunciaron, y también la falta de medicamentos e insumos.
1: 5 minutos para que sean las 9. A la vuelta de la pausa, Wilson tiene toda la información deportiva para compartir con nosotros esta mañana. 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
1: Tiempo de otras sugerencias en esta mañana de lunes con tiempo inestable, con lluvia, con una temperatura de 19 grados y reiterando que la máxima llegaría solo a 22 grados. En un ratito, otros temas, otros protagonistas. Sigan con nosotros, sigan en Ñandutí.

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0: era lo que contaba Noelia González con relación al caso Miguel Prieto en tribunales, y nosotros escuchábamos un momento en donde el propio fiscal Silvio Corbeta pidió la inclusión de la declaración de Agustín Encina, director nacional de contrataciones públicas. Y hay que decir también que al inicio de la audiencia, Irán Prieto, abogado del acusado Julián Benítez Gamarra, pidió la suspensión del juicio alegando que debe interiorizarse en el expediente, ya que asumió recientemente la defensa. Sin embargo, el tribunal de sentencia no hizo lugar al pedido debido a que Benítez cuenta con abogados en la causa. Así también el citado profesional fue citado a audiencia disciplinaria para el 15 de septiembre a las 8. Caso Tía Chela se desarrolla en tribunales y ahí tenemos presencia periodística de Ñandutí como en todos los temas importantes de nuestro país. Y hablando de importancia, el deporte nos ocupa la atención a partir de este momento. Wilson González, por favor.
1: Cerro Porteño y Libertad igualaron 1-1 ayer en la nueva olla azulgrana, lo que marcó el debut de Gustavo Costas como entrenador del conjunto azulgrana. Sus dos apuestas en el equipo base no le salieron bien. El primero, Agustín Almendra, quien al minuto 20 aproximadamente se fue cambiado por una lesión, y lo de Gatito Fernández, quien en la fecha anterior o en el partido pasado había rendido de buena forma, en esta ocasión se equivocó y le otorgó la oportunidad del tanto a Libertad. Lleno por parte, Ignacio Liceda al minuto 11 puso el 1-0 para Cerro Porteño. Posteriormente, Gustavo Aguilar, cerca del final ya de la primera etapa en Barrio Obrero, termina dándole lo que finalmente iba a ser el resultado de este partido 1-1, que tuvo evidentemente otras cosas también para ser analizadas. Por ejemplo, este penal que le cometen a Iván Ramírez, para mí un penal claro de parte de Fretes porque lo atropella dentro del área. ¿Y quién se encarga de la ejecución? Bocón Torres, un futbolista que hace rato no convierte tantos desde los 12 pasos, es más, viene fallando todo lo que pateó. Había fallado dos penales en un superclásico. Uno se invalidó, en la repetición volvió a fallar. Falló también en la definición de Copa Paraguay el año pasado contra General Caballero, donde Cerro quedó eliminado. Hace poco había fallado también en una mañana en la nueva olla contra San Lorenzo y ahora vuelve a equivocarse, vuelve a fallar en este tiro penal. Acá la gente de Libertad pidió penal y yo estoy de acuerdo con ellos. Para mí esto tuvo que haber sido penal. Hay un codo muy claro, un brazo muy extendido de parte de Gustavo Velázquez ya cerca del final del encuentro. Miren ustedes lo que era el cronómetro. Le cuento a la gente que está escuchando por radio, minuto 92 y medio de partido, casi 93, hubiese tenido la chance de ganarlo el conjunto liberteño, pero terminó 1-1 el encuentro. Un show aparte de Gustavo Costas, realmente es...
0: Sí, personaje.
1: Es un personaje. Mira cómo vi los partidos.
0: Cuando el plano es general, Wilson, yo le miro más a Costa que a la jugada, a la pelota.
1: Corrió mucho más. Si él se pusiese ese corpiño que mide, ¿eh?, cuánto se corre. Él corrió el triple de lo que corrió Almendra, por ejemplo.
2: Medidor.
0: ¿No usa corpiño?
1: No uso. No me hace falta. Y tampoco me tiene que medir.
0: Por correr, digo.
1: No hace falta. Pero es un personaje. Mira, él nunca está en su área técnica.
0: No, pero cuando malogró Cerro, él entró al campo de juego.
1: Entró. ¿Eh? No, y en el penal. Entró con todo. Él, si no cobraba al árbitro, iba a cobrar él. Cuando le cobran el penal,
0: él vive el partido.
1: Sí. Y esto, bueno, es lo que seguramente va a intentar transmitirle a sus jugadores.
0: Pero Cerro estuvo para ganar. ¿Mejor Cerro o no?
1: No. ¿Ah, no? Futbolísticamente mejor Libertad. Lo tuvo para ganar Cerro con el penal de Bocón.
0: A los 88 minutos.
1: 88. Y lo iba a tener para ganar Libertad si es que le cobraban el penal, que a mi parecer fue un codo de Gustavo Velázquez en el área.
0: Hay una jugada que el delantero de Cerro va por la derecha y frente a Costa y él corre a la par que su delantero.
1: Sí.
0: Hacia el arco de... Impresionante.
1: Él tiene esa venia por su recorrido, por su trayectoria, porque ya pasó por el fútbol paraguayo y porque entiendo que los árbitros también saben que él vive de esta manera los partidos. No sé hasta cuándo se lo van a permitir, tampoco creo que se lo puedan prohibir porque es una cosa intrínseca suya, así vive los partidos. Es como, no sé, Richard Ortiz, que siempre tiene 2-3 faltitas más antes de la primera amarilla. Son esas licencias que tienen los que ya tienen recorrido, espalda y jerarquía, cuando estamos viendo otra vez el error de Gatito Fernández.
0: O en la defensa.
1: No, Gatito.
0: Él hizo lo que tenía que... Gatito no. Fernández hizo lo que tenía que hacer, atajar la pelota.
3: Es cierto. Fue
0: un error. La defensa tiene que... Pues, ¿dónde estaban durmiendo? ¿Estaban mirando qué?
1: Error de escuela de fútbol. Desde la escuela de fútbol te dicen que el arquero...
0: ¿Cómo sacas una pelota como esa?
3: ¿Vos la tirás al costado?
1: ¿Eh? No, el error de Gatito fue que él creyó...
4: ¿Y si metía dentro del arco?
0: ¿Y si entraba?
1: No, el error de Gatito fue que él creyó que podía agarrar esa pelota cuando el balón venía vibrando.
0: No. Mira que él empuja. Él empuja la pelota.
4: Es un pelotazo.
1: ¿Viste? No, quiere agarrar.
0: Él no quiere agarrar. Él pone la mano para contener.
1: Es como al defensor cuando le dicen, vos no vas a rechazar, no tenés que rechazar nunca al medio. Eso se le dice al defensor, tenés que rechazar al costado.
0: A veces rechaza donde te da la oportunidad. Este fue un remate violento. Y el gatito Fernández hace lo que tiene que hacer. ¿Verdad, ingeniero?
2: Yo estoy de acuerdo.
3: Yo estoy de acuerdo.
2: Igual que todos los perros en mi casa.
3: Y no se metan un gatito.
1: No, quiero saber si era Olveira que se equivocaba así, que iba a decir, pero bueno.
2: No, tenés razón.
0: Le sucede a lo mejor al arquero, mamá.
3: ¿Qué dice Juan Pablo?
4: No, me parece que el problema fue la defensa. Realmente.
1: Ah, mira, pero qué chupamedias de la mesa, por favor.
2: Vamos a suponer que sea un error. ¿Por qué voy a decir que Libertad estuvo mucho mejor si solamente gracias a un error empató? Que le faltó contundencia.
1: Tuvo
2: porque yo
1: chances,
2: no he visto partido. Yo lo he visto.
1: Tuvo más
2: pero
1: chances.
2: Pero le escuché a ustedes de venida.
1: Claro, tuvo más posesión de pelota. Fue más vertical, fue más intenso. Cerro estaba muy dubitativo. No podía conectar, asociarse. No dista mucho este equipo de Gustavo Costa de lo que ya veníamos viendo de Cerro en este segundo semestre. Obviamente tampoco es para... ya tirarle toda la culpa al entrenador. Esto es algo que se viene arrastrando desde hace tiempo. Tampoco es que se vio mucho todavía la mano y ese equipo con fuerza, con intensidad, con esa forma de jugar arrolladora que quiere el técnico, le va a llevar a ver su tiempo. Y tampoco físicamente los jugadores de Cerro están, digamos que, en condiciones de jugar todavía como quiere el técnico. Mucho mejor Libertad, realmente, mucho mejor.
2: Pero si un Libertad está mucho mejor y solamente llegó gracias a un error.
1: No, tuvo otras problema. Situaciones. Tuvo otras situaciones.
2: Tuvo otras situaciones.
1: Claro, en esa misma jugada en la que reclama penal la gente de Libertad, hubo una mala salida también del arquero. Y bueno, los errores se esfuerzan también. O sea, no es que uno se equivoque.
2: O sea, ese pelotazo insistió.
1: Claro. Obviamente.
2: Ese es un pelotazo.
1: Fue un error que también se forzó debido a un remate al arco. Después hubo otra también del chico Villalba, una gran jugada por la izquierda que casi termina en gol.
0: Pero creo que él se cansó por eso y no...
1: Llegó
0: no,
1: con lo justo.
0: Y claro, pero él decide patear al arco y tenía para pasarle al compañero. Podía
1: totalmente.
0: Ser de Libertad.
1: Pecó un poquito de egoísta.
0: Bueno, después contanos cómo le va a Olimpia, que casi está en la punta del torneo. Sí. El puntero 2 de mayo, después está...
1: Libertad.
0: Libertad está Nacional y está Olimpia.
1: Sí.
2: A pocos puntos.
1: A 5 puntos.
0: Y sí, pero es tercero, más o menos.
1: Sí,
0: cuarto
1: sí, sí.
0: Está por un... ¿verdad?
4: No, por posición, por puntaje está tercero.
0: Puntaje tercero. Y está
1: sí,
0: octavo
1: Nacional, momento. Pero si hablamos de fiabilidad...
0: Campañón de Olimpia.
1: Es mucho más fiable que Olimpia, al cabo de las siguientes 3 fechas, porque va a haber fecha de adelanto... esté más arriba que 2 de mayo y que Nacional.
0: Vos seguís con eso y te está tapando la boca. 2 de mayo sigue siendo puntero, volvió a ganar, Libertad empató y 2 de mayo el único puntero del torneo.
1: Vamos a ver cuando termine la primera rueda.
2: Transformar. Wilson se va a sonreír dentro de...
1: Cuando termine la primera rueda nomás.
2: La primera rueda.
1: Esta es la séptima.
2: Séptima.
1: Ahora se va a jugar la octava.
2: En 5 fechas, Wilson te apuesta que se va a sonreír.
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0: A ver, Gustavito Rivero, Móvil Dinero, hacerlo diferente contigo.
5: Están en una reunión.
6: Para escuchar lo que está mencionando el doctor Miguel Ferreira, director del Hospital Nacional de Itagua, quien hace cuestión de minutos se reunió con todos los jefes de distintas dependencias del Hospital Nacional de Itagua. Escuchemos lo que está mencionando.
5: Todavía ninguna documentación oficial de la cantidad de médicos que renuncian. Tenemos versiones verbales, por eso no quiero emitir nada. Queremos tener los documentos en la mano para decir esta es la cantidad de médico que renunció.
7: ¿Eso sería después de la reunión que están teniendo los especialistas?
5: Sería después de la reunión que están teniendo ellos ahora.
8: Ellos estuvieron ya contigo reunidos, doctor. ¿Qué te dijeron? ¿Qué te manifestaron respecto a las renuncias?
5: Ellos sí, estuvimos reunidos. Nosotros hemos explicado la situación de las negociaciones que viene realizando el gobierno y el nivel central, el Ministerio de Salud, con el comité con los que se adhirieron a las huelgas, y ellos ahora están haciendo una reunión para ver qué decisiones definitivas van a tomar con respecto a lo que continúa.
7: En caso de que se dé, doctor, esta renuncia masiva de los especialistas, ¿ya están trabajando en algún plan de contingencia aquí del hospital?
5: Sí, claro, categórico. Nosotros tenemos un plan A, un plan B, un plan C. Obviamente nos estamos preparando para eso ante cualquier eventualidad, pero acuérdense que si hay renuncia, eso todavía hay un tiempo de, perdón, hay un tiempo de un mes de tiempo de que debe seguir trabajando el colega que renuncia. No, es que renuncia hoy y se retira hoy del hospital.
7: ¿Y cómo trabajaría en ese sentido? Porque lo que dicen los médicos es que no hay muchos especialistas en el país. O sea, se van algunos y no habría cómo llenar esa vacancia.
5: Sí, es un tema preocupante. Es un tema preocupante. Sí, todos sabemos que el país no tiene la cantidad de médicos especialistas que necesitan, y la formación de médico especialista obviamente lleva años para que eso se pueda.
0: Está hablando el doctor Miguel Ferreira, ahí está Gustavito Rivero. Tenemos que hacer otra pausa, volvemos en un ratito. 9:16 en la República del Paraguay.

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0: pata, Wilson, por favor. Tiempo inestable, cielo cubierto, característica de esta mañana de lunes. 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Rodolfo González, buen día.
1: Elio Núñez, titular del Congreso, sobre la situación y el reclamo de los médicos y qué finalmente van a hacer también desde el legislativo.
2: A la licenciada, al bioquímico, al radiólogo. O sea que los docentes están pidiendo también. Entonces vamos a aprovechar, por favor. Yo no le temo, yo no le temo. Es hacer legislación responsable. Si no, vamos a tener que hacer lo que están diciendo algunos. Y yo no estoy a favor de aumentar el impuesto al valor agregado, aumentar el IVA. Soy partidario.
3: IRE, era lo que se planteó.
2: Se planteó también. Hay una persona que planteó 20% de IVA. Averigüen ustedes quién es.
4: Pero más allá de eso, presidente, se puede convocar a los médicos, el Congreso puede ser también intermediador. ¿Qué se puede hacer? Insisto, es grave lo que está ocurriendo. Médicos renunciando.
2: Es grave. Pero también hay que tener en cuenta, si yo soy médico, es un apostolado. Yo no puedo renunciar teniendo un paciente pediátrico. Lo voy a dejar sin asistencia a ese paciente. Es integral.
3: Por las carencias que usted vivía también allí, senador.
2: Cuando yo vivía, sí había una verdadera carencia. Cuando yo ejercía la medicina, se ganaba mucho menos.
3: Presidente, entonces, el Contralor habló de hechos de corrupción en todas las instituciones y también falta el mejoramiento del gasto público. ¿Qué se puede hacer para...?
2: Bueno, acá nosotros recibimos el informe, vamos a socializar con ustedes en un pendrive. Hay que leer todo, resaltar lo que dijo el Contralor, que fue el primer gobierno donde un presidente permitió que entre la Contraloría. Anteriormente ni con medidas judiciales o con medidas judiciales entraron. Entonces se transparenta todo. Entonces, y si hay corrupción, hay que combatirlo.
4: Cuando venga el presupuesto 2027, ¿se podría evaluar por lo menos darle un millón por médico o esa posibilidad?
2: Yo no,
4: totalmente
3: la adenda que se había planteado.
2: Nosotros vamos. ¿Qué planteó?
3: Una agenda también para el 2027, justamente para poder paliar esta situación, presidente.
2: Acá el tema presupuestario lo define el Senado. Voy a decir lo que dice el senador Silvio Beto Velar. Y acá nosotros vamos a escucharle no solamente a los médicos, a todo el personal de salud, al personal docente. Va a ser integral, entonces, para que ningún sector se quede sin nada. Muchas gracias.
1: Bien, ahí está entonces el presidente del Congreso, Basilio Núñez, ya en esta parte conversando con nosotros sobre qué más se puede hacer con el reclamo de los médicos. Por lo menos ya no estaría en la cancha la posibilidad de una nueva reunión, decía Basilio Núñez, con los médicos. Y anteriormente hay que mencionar la importancia nuevamente de lo que decía el Contralor Camilo Benítez. Entrega hoy al Senado el informe y la auditoría que se realizó el ejercicio 2025 a varias instituciones y mayúscula. Lamentó y se mostró preocupado el Contralor al decir que IPS, el ente más corrupto en el sentido de que no se realizaron las correcciones de lo que ya se había detectado en el 2024, pago a jubilados que ya estaban fallecidos hacía bastante tiempo, 50.000 millones de guaraníes de perjuicio en ese sentido mencionaba, y obviamente otras instituciones que en este informe que entregó hoy Camilo Benítez al Senado, compañeros.
0: Bueno, muchísimas gracias, muy amable Rodolfo. Seguimos atentos a actividad en el Senado, en el Congreso esta mañana. Vuelve a llover otra vez con intensidad y con lluvia en la capital del país, en el área metropolitana. Ganó Olimpia, le ganó a Recoleta, Wilson.
5: Sí, le ganó por 2-1, un partido que parecía iba a ser mucho más fácil, de hecho que lo fue, hasta el descuento de Recoleta, que algo de suspenso puso al final del encuentro. Jugó muy bien el conjunto de Cano, cada vez más solvente. Bien lo de Franco Alfonso, jugando como una especie de enganche en sustitución de Delmas, quien ingresó en el segundo tiempo, venía de tener participación en la selección sub-20 en partidos amistosos que se disputaron en Uruguay. De hecho que Franco Alfonso puso el segundo del partido tras una gran asistencia de Fernando Cardoso. El 1-0 fue obra de Coyote Rodríguez, el gol que veíamos anteriormente. A los 92, Richard Ortiz, pero el Richard de Recoleta, ponía el descuento en el partido. Finalmente terminó siendo victoria de Olimpia 2-1 sobre Recoleta. El partido que terminó empatado fue el de Guaraní y Ameliano, pero que no solamente terminó ahí, sino que hubo novedades con relación al técnico. Ariel Galeano fue sacado del cargo en la noche de ayer domingo, inclusive diría que en los primeros minutos de este lunes ya, y los primeros nombres que se manejaron fueron el de Julio César Cáceres, por un lado, y también el de Francisco Chiqui Arce, pero tomó ventaja este último. Chiqui Arce está todo dado como para que vuelva a la toldería, y hay un cambio de entrenador. Una pena lo de Ariel Galeano, que se metió en cosas innecesarias. Por ejemplo, le reclamó a nuestro compañero Dani Troche, que es el número uno en las coberturas de Guaraní, que da muy temprano sus equipos. Imagínate en qué se mete y qué reclama este técnico, que es Peneri, que en vez de buscar mejorar a su equipo, se mete con la prensa. Ayer no le gustó una pregunta del colega de Tigo Sports y le dijo: te voy a responder por respeto a tu empresa. O sea, si él no está de acuerdo con el planteamiento del colega, y técnicamente le puede decir en qué se equivocó y responder con respeto. Pero ya eran síntomas de que esto evidentemente no tenía pies y que no iba a correr. De 8 partidos dirigidos, solamente ganó 2 Ariel Galeano, así que ya es historia pasada en el conjunto de Guaraní. Chiqui Arce va a ser el nuevo entrenador. Gabriel Ábalos, ese refuerzo que rompió el mercado en Olimpia, venía siendo titular en Independiente de Avellaneda, y el diario Olé hizo una encuesta previo al partido que después Independiente fue goleado por el torneo suyo, por el torneo local. Le preguntaron a los hinchas qué pensaban de la salida de Gabriel Ábalos, y esto fue lo que dijeron.
6: El ciclo de Gabriel ya estaba cumplido. Para mí, mi bajo la expectativa, realmente levantó el último semestre, pero el resultado es más negativo que positivo. Y ahora va con todo el pie de tempón y ojalá le vaya bien.
7: No, bien, creo que ya era un buen momento para que se vaya, y además le abrió la puerta a los pibes, así que contento, me parece que era un buen momento.
8: Y la verdad que cumplió, me gustaba como 9 en referencia, pero bueno, quizás cumplió su ciclo y ya hizo bastante por Independiente, así que agradecido con Gaby.
9: No, primero agradecerle, creo que de los últimos 9 que tuvimos demostró mucho. También hay que aprovechar porque es una venta, suma plata, nos pasó con los Mónaco en su mejor momento. No lo pudimos vender y ahora no, lo tenemos medio de clavo, así que nada, gracias Ábalo y suerte donde...
5: Hay dos formas de mirar estas respuestas. La primera, el agradecimiento por todo lo que dio Gabriel Ábalos a Independiente, que sería la parte linda, o la parte fea, que nadie realmente está muy triste por la salida de Gabriel Ábalos. Pero también hay que entender que al delantero paraguayo le quedaban solamente 6 meses de contrato con el Rojo de Avellaneda, y si no lo vendía en este mercado de pases Independiente, él iba a salir libre en diciembre. O sea, probablemente iba a venir luego a Olimpia, pero gratis. Entonces Independiente, más allá de que no hizo tanta caja por esta transferencia, finalmente termina recibiendo algo en vez de quedarse sin absolutamente nada a fin de año.
0: Para ir a la pausa a las 9:30, quiero mostrar una fotografía, creo que es un video y una fotografía que nos hicieron llegar. ¿Cómo está la vereda de una institución educativa en Luque? Esto fue, esta imagen me dicen que fue el sábado. Miren la basura. En la vereda. Le afecta al peatón, le afecta al que utiliza la vereda. Y me imagino con qué cara el director o los profesores le miran a sus alumnos cuando llegan el lunes para entrar a la escuela. Y te van a decir: no, lo que pasa es que sábado y domingo no recogen la basura. Y lo lamento, una vergüenza. Esta es una vereda, miren, institución educativa. Y tener la ubicación también, no sé exactamente dónde es. Sé que es jurisdicción de Luque, porque ahí en la foto que envían dice...
10: El cartel
0: dice...
10: Gobierno municipal. Municipal dice.
5: Y los colores también de las paredes. De Luque.
0: Y ahí está, ahí tiene que ser Luque solamente, ¿verdad? Vergonzoso estado de la vereda. En realidad es la basura que se tira en la vereda. Y si en una institución educativa donde hay docentes, donde hay educadores, se estila hacer esto, no le pidamos... Bueno, y quiero mostrar una foto también, Magali.
11: Informe final de la Contraloría General de la República. Un dato.
0: Sí.
11: Acaba de presentarse. Total de la deuda del Estado al IPS desde 1944 a 2025. 6.012.792.780... 1.000 millones de dólares.
0: ¿El Estado le debe al IPS?
11: De los cuales hay algunos pagos, pero en realidad fueron encargos en el año 2020 que le dijeron, te doy esta plata, pero que para que pagues tal cosa, por el orden de...
0: En resumen, aproximado el monto de deuda del Estado al IPS, 1.000 millones de dólares.
11: Entre 850 y 1.000 millones, depende de cómo quieras tomar. Contraloría General de la República.
12: Y ahí si el Estado le paga, entonces IPS va a poder
11: sin
12: pagar.
11: Sin 2026.
0: Sin
11: 2026.
0: Sin 2026.
12: Ah, mira.
11: Esto crece mes a mes.
0: Bueno.
11: ¿Te puedo leer algunas consideraciones?
0: Y después puedes sumarle también lo que le deben los patrones, lo de la patronal, lo que también, le debe al IPS, sí. También una buena cantidad de dinero. Bueno, hasta ahí. Vamos a la pausa, por favor. 9:30. Iba a mostrar una foto. ¿Tenés la foto? A mí me gusta. Yo quiero que este grupo sea así como ese grupo que está en la fotografía.
10: A pinta.
0: Festejando la amistad de compañerismo. ¿Quién está ahí en la foto?
12: En Concepción.
0: El ingeniero Pedro Ferreira en Concepción, promo 85 en Concepción. Imagínense, 85, 95, 2005, 2015, 2025. Ellos siguen juntos. Sí. Y acá un asado se hace cada 9 meses. Pausa, ya volvemos.

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0: Un comunicado dice: Comisión Mixta Paraguayo-Brasileña, segundo puente internacional sobre el río Paraná entre las ciudades de Presidente Franco y Foz de Iguazú, lo que se conoce como Puente de la Integración. Las autoridades de la Comisión Mixta con respecto al funcionamiento del Puente de la Integración entre las ciudades de Presidente Franco y Foz de Iguazú informan la siguiente actualización de su cronograma de funcionamiento a ser implementada a partir del lunes 14 de septiembre del 2026.
1: Ampliación del horario para el cruce de camiones de gran porte en Lastre por el Puente de la Integración, que pasará a ser de 18 a 5 horas.
0: Por fin sé lo que recuerdo, lo que es el Lastre, pasillo. Tanto nos costó el otro día encontrar. El otro punto dice: habilitación del tránsito de vehículos livianos, automóviles particulares, por el Puente de Integración, que será de 7 a 13 para ciudadanos residentes en las localidades de Ciudad del Este, Presidente Franco y Hernán Darias, Departamento del Alto Paraná y Foz de Iguazú, Estado de Paraná, mediante la presentación del documento de tránsito vecinal fronterizo y demás requisitos previstos en el acuerdo sobre localidades fronterizas vinculadas del Mercosur.
1: El conductor y los demás ocupantes de los vehículos livianos, automóviles particulares, deberán contar con el documento de tránsito vecinal fronterizo para realizar el cruce por el Puente de la Integración.
0: No estará habilitado el despacho de mercaderías por el paso fronterizo del Puente de la Integración, limitándose únicamente a las mercaderías consideradas de subsistencia el acuerdo. Dice,
1: de primera necesidad serían, ¿verdad?
0: Sí, señora. ¿Y después?
1: La Comisión Mixta reitera que las demás modalidades de tránsito y condiciones de funcionamiento del Puente de la Integración previamente acordadas se mantienen vigentes sin modificaciones, como se detalla a continuación.
0: Transporte de cargas menores, ingreso y salida en Lastre exclusivamente por el Puente de la Integración de 7 a 19 y retorno con carga por el Puente de la Amistad.
1: Transporte de pasajeros urbano internacional, línea Presidente Franco, Foz de Iguazú, en modalidad vecinal, salida y retorno opcionalmente por el Puente de la Integración de 7 a 19 horas, mediante la presentación del documento de tránsito vecinal fronterizo previsto en el artículo 2 del acuerdo sobre localidades fronterizas vinculadas del Mercosur.
0: Transporte de pasajeros de servicio en circuito cerrado que no tengan como destino final Ciudad del Este y Foz de Iguazú, tránsito exclusivamente por el Puente de la Integración las 24 horas del día.
1: Transporte de pasajeros de líneas regulares internacionales, tránsito exclusivamente por el Puente de la Integración las 24 horas del día.
0: Reiteramos, esto va a entrar en vigencia a partir del próximo 14 de septiembre y por supuesto que estaremos reiterando en otro momento. 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
0: Atención a esta información. Dirección de la Policía del Alto Paraná. Ocurrió 8:30 de esta mañana. ¿Hace cuánto? Casi una hora y media. Lesión y daños por vuelco de vehículo. Transportadora de caudal, empresa Prosegur. Kilómetro 38, ruta PI-02, que se dirigía de Caguazú.

0: a Ciudad del Este, carril derecho. Involucrado marca, camión marca Mercedes-Benz, color amarillo. Ya tenemos imágenes que estamos compartiendo. ¿Qué transportaba?
1: Me llamó la atención eso. Mira, así se transporta ahora esa medicación.
2: Hijo.
1: Tirceptida,
0: no me dice el informe.
1: Sí, pero tirceptida.
0: Ya adelgazó ya el que escribió.
3: Tirce le dicen los jóvenes. Ya cortan, Tirce.
0: Se tuvo conocimiento del hecho a través del sistema 911, acudió al lugar el móvil 0520 y posterior el móvil 90. Según el conductor, al alcanzar el lugar realizó una frenada y en consecuencia la capa asfáltica mojada, resbaladiza, perdió el control del vehículo a su mando y volcó. En momento se encontraban tres vehículos, uno tras otro, donde los compañeros rápidamente auxiliaron y trasbordaron los productos que se encontraban en el interior del en otro móvil.
1: Cómo llama la atención y a la vez también es preocupante de que medicamentos legales se tengan que transportar de esta manera, pero sabemos que hoy tirceptida es un nuevo rubro para el crimen organizado.
4: Principalmente por la diferencia de costo también del lado de Brasil. Ahora insisto también en lo que venimos mencionando, ¿por qué no se puede generar que este medicamento se venda bajo receta? Y que ahí se impida en cierta forma también esta situación que está ya poniendo en peligro la vida de la gente. Imagínense estos oficiales que llevan adelante el camión de transportadores. Las imágenes lo dicen todo.
0: Última pausa, por favor.

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0: tenemos imágenes del Puente Internacional de la Amistad. Estamos en una charla psicológica que se le está brindando a uno de los compañeros.
1: Barato cobro, 50 mil nomás para ustedes, compañeros.
0: No, no, ahí con...
2: Pero para el que necesita nomás. Acá nosotros estamos...
3: Salud psicológica y salud física también, de todos estamos hablando.
0: No, ustedes están hablando de un problema ya un poco más complicado, nosotros algo mucho más...
1: Pero señor, en serio a mí me hubiera gustado estudiar psicología. Solo que terminé acá.
3: No, y eso es bueno o malo.
1: No, mentira, yo periodismo al final.
4: Para comenzar, no, no terminaste.
1: Terminó.
4: Yo creo que vos estás haciendo una carrera de vida, igual que Noelia y otros jóvenes. Acá, Wilson también.
0: Wilson también.
1: ¿Verdad? Wilson también.
4: ¿Sí? Digo, a mí me encanta ver cuando los jóvenes están viviendo una experiencia. ¿No saben lo enriquecedor que va a ser para ustedes dentro de 20 años el haber vivido todo este tiempo, ¿verdad? Con algunos ya más ancianitos que le estamos así asesorando, no sé si asesorando, ¿verdad? Pero mostrándole cómo metemos nosotros la pata, ¿verdad? Y entonces ustedes lo hacen mejor más adelante.
1: Pero en este caso, nosotros te estamos asesorando en materia psicológica.
0: Bueno, reiteramos, por favor, hablemos de un tema muy, pero muy importante para la gente. Tiene que ver con el estado del tiempo, pronóstico del tiempo. Cerrando este capítulo de Franja Roja, ya llega en un ratito Clariaria junto a Gustavo Velázquez y Oscar Ayala. Tiran bombas como todos los días de lunes a viernes aquí en Yanduti. Para hoy la temperatura máxima pronosticada, solo 22 grados, dice Meteorología. Y vamos a tener lluvia a lo largo de esta jornada, incluso a la noche. Para mañana martes comienza el mes de la primavera, comienza septiembre. Mañana 1 de septiembre, 15 grados la mínima, 22 la máxima, sin lluvia. Para el miércoles 13 la mínima, 25 la máxima, sin lluvia. Jueves 15 grados la mínima, 29 la máxima, sin lluvia. Y viernes 19 grados la mínima, 28 la máxima, sin lluvia. ¿Vieron ustedes el Campeonato Mundial de Rally? ¿Saben quién ganó, verdad?
5: Sí. Domínguez.
0: ¿Y su copiloto cómo se llama?
5: Ese ya no me acuerdo.
4: Yo no he visto.
0: ¿Eh?
4: Sí. Yo no he visto nada.
0: ¿Vos estuviste haciendo...?
4: Yo estaba en otra.
0: Ruta Pozo Colorado Concepción.
4: ¿Qué pucha lo que es esa ruta? Sí.
0: Ahí está el ganador, Diego Domínguez.
5: Diego Domínguez.
3: El hijo del patrón Diego Domínguez. Sí, él es, señor. Diego Domínguez Bejarano.
0: Ganador de esta competencia internacional. Y el número, en tercer lugar, creo que salió Galanti.
3: Sí, Alejandro Galanti. 26 años tiene,
0: sí,
3: Domínguez Bejarano, joven.
0: Como diría un argentino, un pibe.
3: Sí.
0: A ver un poquitito, ¿el apellido del piloto tenés?
3: Del copiloto. Peñates, Rogelio.
0: Ahí está.
3: Español.
0: Y creo que en tercer lugar, en la competencia final, Alejandro Galanti con Marcelo Toyotoshi.
5: Rogelio Peñate.
0: Bueno, fue la fiesta del automovilismo en el departamento de Itapúa. Llovió entre, creo que fue el viernes y el sábado.
5: Sí.
1: Temporal, ¿verdad?
0: Y temporal, granizada, tormenta. Se trabajó y se puso en condiciones para que esto continúe. Comenzó el jueves y terminó ayer. Fue una fiesta realmente automovilística internacional, muy bien desarrollada, muy bien por los itapuenses, muy bien por los organizadores. Y así como están las cosas, vamos a tener más ediciones de Rally Mundial en nuestro país.
3: Por lo menos una más, porque se firmó un contrato por 3 años.
0: Claro, pero eso nos sirve para si hicimos bien o hacemos bien en estos 3 años, podemos volver a repetir también.
3: Imagínate que la edición del año pasado fue elegida como la mejor, de hecho, de todo el Campeonato Mundial de Rally. Entonces, de por ahí se renueva el contrato, ojalá.
1: Señor, en agenda quiero mencionar que a las 14 horas se va a dar una sesión extraordinaria, se va a realizar una sesión extraordinaria en la Cámara de Diputados, 14 horas. Y uno de los puntos, el primero incluso en el orden del día, que tiene 14 puntos, tiene que ver con la conformación de la Comisión para el estudio del Presupuesto General de la Nación 2027, que integra la Comisión Bicameral encargada del estudio del Presupuesto General de la Nación para el ejercicio fiscal 2027. Se va a considerar este proyecto como primer punto de esta sesión extraordinaria hoy a las 14 horas en la Cámara Baja.
0: Bueno, y se habla con insistencia de reuniones en el Poder Ejecutivo, Presidente de la República, gente ligada al Ministerio de Salud. Y sin lugar a dudas, se concretaron las renuncias de varios representantes de gremios médicos y esa es una de las noticias destacadas de esta jornada. Bueno, y para cerrar, que reconforta mucho ver y escuchar Ñanduti un viernes a la siesta en el horno. Estuvo la gente del IPS el viernes con Isaías Ricardo Fretes a la cabeza y otros representantes de esta institución. El sábado tuvimos posibilidad de reunir a gente ligada de una u otra manera, con conocimiento, digo, y con mucha información y con preparación del sistema energético. Una y media te recordamos tener reunión hoy en Burbillaroga, ingeniero. Y también ayer estuvimos hablando con representantes del sector médico. en la mañana, y a la noche estuvo Daniel Mujica, candidato a intendente de Ciudad del Este, compartiendo con Quique Gamarra, estuvo Bonifacio Ríos también compartiendo con ustedes en primera instancia propuesta dominical, y también un resumen completo de todo lo que fue esta jornada automovilística, el Rally Mundial. Y con esto nos vamos. Un gusto,
1: señor.
0: Claudia, bienvenida.
1: Igualmente.
0: Gracias, ingeniero. Gracias, Wilson. Gracias, Juan Pablo.
5: A usted, señor.
0: Ingeniero, ¿qué es lo que tenés? Pausa, sí. Un ratito, tiran bombas, Clary, Gustavo y Oscar, en otra propuesta Ñanduti.
6: 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Así concluimos Franja Roja. Carlos Báez, Claudia Aguilera, Noelia González, ingeniero Pedro Ferreira, Juan Pablo Fernández y Wilson González. Un programa que destaca la actualidad informativa, entrevistas que marcaron el inicio de la jornada. Hasta nuestro próximo encuentro. Sigamos juntos en esta travesía informativa. Esto fue Franja Roja. Hasta pronto. 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

0: tal, amigos? ¿Cómo están? Muy, pero muy buenos días. Bienvenidos a Tiran Bombas. Bienvenidos a Ñandutí. Ñandutí 1020 AM, Ñandutí TV y también a través de las diferentes plataformas nos pueden encontrar como todos los días. Bueno, jornada lluviosa la de hoy. Después de un fin de semana también con muchas novedades en el ámbito meteorológico. Enseguida va a venir a hablarnos el meteorólogo acerca de este tema, pero antes voy a saludarlo a él. Óscar Ayala Bogarín, lo llevó el rally, lo volvió a traer. ¿Cómo estás, Óscar?
1: Muy buenos días, Gustavo. Buenos días a la audiencia de Ñandutí. Sí, aquí pues, en este día lluvioso, que según meteorología va a continuar toda la tarde, previa al inicio del noveno mes del año, el mes ya de la primavera, de la juventud.
0: ¡Qué romántico, mi estimado Oscar! Sí. Me gusta eso, me gusta. Reflexivo después del fin de semana, en donde hay muchas reflexiones ahora mismo en el ámbito médico. Idas y vueltas entre los médicos que terminaron su huelga de 5 días el pasado viernes, pero un grupo hoy está presentando renuncias, dicen renuncias masivas en hospitales como el pediátrico Acostañú y en otros sitios también. Y no sé cómo tomarán desde el gobierno, al menos ellos hablan de que están cumpliendo con todo lo que en su momento han prometido. Sin embargo, el problema sigue latente y no sé en qué va a terminar esto, probablemente en otra medida de fuerza mucho más grande, ¿verdad?
1: Sí, vos sabés que, Gustavo, no quiero personalizar, sino yo creo que este es un gobierno que no acusa recibo hasta ahora sobre la gravedad de este tema. La huelga terminó, es cierto, pero la crisis continúa.
0: ¿Sí?
1: Y yo creo que se va agravando, ¿verdad? El problema ya no es solamente cuánto piden los médicos ni cuánto puede pagar el Estado. El problema es que el gobierno parece no haber comprendido todavía la dimensión de esta crisis.
0: Vos sabés que acabo de escucharlo a Basilio Bachi Núñez, el titular del Congreso, y decía, te hablaba él de una cuestión ética, de cómo pueden renunciar los médicos si están con pacientes, decía.
1: Es un dilema.
0: Pero él también renunció para irse al Senado, si es por eso, no te dieron mal algunas cosas que la clase política también habla a diario y que no se da cuenta o no dimensiona capaz.
1: Y vos sabés que yo creo que ese es el síntoma que este gobierno no acusa recibo, es que mientras los médicos advertían que habían llegado al límite y amenazaban con renuncias masivas, el presidente de la República parecía que estaba absorbido por otras cuestiones y otras prioridades.
0: El tema es que la cuestión del rally...
1: Ya le estoy viendo a Clarín. Por eso yo no quería personalizar, estoy hablando del gobierno. Porque alguien te tiene que decir al presidente de la República.
0: Sí, más vale. No, pero yo creo que está consciente de todo eso también. No ¿Qué sé. Tal, Juan no Clariari, Arias Samaniego? ¿Cómo te va?
2: Buen día, Gustavo. Buen día, Oscar. Primero, me gustaría confirmar, creo que para eso tenemos 30 periodistas.
0: Ay, ojalá.
2: Confirmar si ya presentaron renuncia masiva los médicos cirujanos pediátricos de la Acostañú.
0: 160.
2: Correcto. ¿A qué renunciaron?
0: Y renunciaron a sus cargos, según dicen, no a sus puestos.
2: No. Esa es, vos tenés la nota de la renuncia.
0: Vamos a solicitar.
2: De cada uno. Porque acá vamos a poner los puntos sobre las íes. Renuncian a un vínculo que tienen con el Ministerio de Salud. O renuncian a todos los vínculos que tienen con el erario. Punto uno para aclarar. Lo otro, a mí me parece que esta renuncia al vínculo que les una con el Ministerio de Salud y en específico con el pediátrico Acostañú es una manera cojonuda de protestar. Así se protesta. Así se protesta. Esta es la manera de protestar. Yo les felicito a los renunciantes. Esa es la manera de protestar. Siempre vengo hablando de esto desde el punto de vista cívico. Cuando Celeste y otras lloronas llorones en el Congreso, no, esto, lo otro, pero ellos continúan avalando la forma de gobierno participando. Lo hizo en 1977, el siglo pasado, un grupo de dirigentes liberales y de allí pasó a formarse el histórico Partido Liberal Radical Auténtico. De eso queda poco o nada. ¿Qué es lo que lograron en aquel 1977, después de la enmienda constitucional de Stroessner, los liberales radicales auténticos? Dejaron en evidencia una forma de participación de la actividad cívica que no representaba a una gran parte del pueblo, mi padre entre ellos, que al año siguiente fue elegido, entre comillas, concejal de Asunción y estuvo hasta 1991. Interín también fue parlamentario, diputado. Los participacionistas. Los dirigentes de aquella época, después de 9 años de participar de las elecciones parlamentarias y presidenciales, la del 68, la del 73, dijeron, no, esto no va más. ¿Y cuál va a ser nuestra manera de protesta? ¿Vamos a renunciar a la actividad cívica? Ya no vamos a participar de las elecciones de la dictadura. Por eso yo hablo siempre de ese ejemplo grande de aquellos dirigentes, ¿no? De Martínez Yárguez, de Laíno, de Tito, de Yoyito, de Caí Saldívar, de Beto González, un montón de gente, algunos ya no están, históricos del Partido Liberal Radical Auténtico. Ahora bien, si tenemos esto en directo, me gustaría entrar, si tenemos móvil allí.
0: Sí.
2: ¿Tenemos?
0: Ahí Magalí nos va a facilitar.
2: No, bueno, ok. Bueno, y estos médicos renuncian y son renuncias cojonudas. Ahora, no es el fin del mundo. No es el fin del mundo para nada. Renuncian a un vínculo a modo de protesta. Y esa es la manera de protestar. Pero me imagino que la mayoría mantiene su vínculo con el Ministerio de Salud, perdón, con el Instituto de Previsión Social y probablemente otros vínculos con salud. Enhorabuena, esas 2 horas al día que van a dejar de trabajar, solamente van a buscar un mejor salario en el sector privado. No es el fin del mundo. Todos tenemos reemplazos en este país. Ahora, allí se abre una discusión sobre la calidad de los reemplazos que pueda ofrecer el Ministerio de Salud en un área específica muy delicada, muy sensible, como es cirugía pediátrica. Creo que hay algunos anestesiólogos también que están en esto, a pesar de haber tenido una reivindicación importante en este quinquenio. Y son muchas cosas para hablar. Pero, dicho esto y en lo último, Oscar, obviamente tengo que hablar de esto que mencionas acerca de, creo que un administrativo de la iglesia que dio misa ayer en la catedral. Ahí en última hora está el artículo, si me pueden pasar. Un administrativo de la Iglesia Católica Paraguaya que ayer dio misa, habló del tema del rally. Y voy a leer, cito, diario Última Hora. La crítica al presidente de la República, Santiago Peña, por estar divirtiéndose mientras los médicos protagonizaban una huelga nacional, marcó la homilía del rector de la Catedral Metropolitana, Aldo Bernal Chena, quien cuestionó la falta de respuesta de las autoridades ante los reclamos ciudadanos. El papá de la nación está divirtiéndose, qué triste ese ejemplo y qué triste esta experiencia. Qué dolor nos queda a nosotros cuando el que tiene que cuidar, el que tiene que dar una respuesta cívica, jurídica, se está divirtiendo. El canciller de la arquidiócesis planteó que mientras el mandatario participaba en las actividades vinculadas al evento deportivo, trabajadores de la salud reclamaban por sus derechos de mejor salario y mejor servicio en el sistema de salud. Él está divirtiéndose y nosotros sufrimos con quienes piden justa reivindicación de sus derechos para que puedan servir mejor. Lo dijo el rector de la Catedral Metropolitana, Aldo Bernal Chena, es decir, el sacerdote de la catedral allí en el Paraguay Independiente e Independencia Nacional. Como siempre, la Iglesia Católica utilizando el púlpito para hacer una crítica absolutamente estúpida, injusta y fuera de lugar. El Aldo Bernal Chena, este párroco de la Catedral Metropolitana, populista y, por supuesto, una crítica absolutamente injusta al presidente de la República. Sí, es cierto, el presidente es el Papa Guazú de todos nosotros, nos guste o no, le hayamos votado o no. Y, por supuesto, hay algunos periodistas que casualmente me acompañan acá, que se adhieren a esta crítica estúpida.
1: O sea, sí.
2: No, perdónenme, déjenme terminar.
1: Populista.
2: Déjenme terminar y después ustedes se defienden como pueden, si es que pueden. La crítica estúpida y populista de este sacerdote de la Catedral Metropolitana. El país tiene que frenarse por una huelga de una profesión en específico. El país debe dejar de ser atendido. Es decir, desde el punto de vista de la iglesia, porque este habló en nombre de la iglesia, este Chena Bernal o Bernal Chena. ¿Se cerraron los bares y discotecas de este país? No. ¿Se cerraron los shoppings de este país? No. Los médicos mismos, que ya acabaron con su huelga legal, no salieron a cenar el sábado, o a almorzar, o a lo que sea que hagan de sus vidas. ¿Paró el país por esta huelga? No. Para nada. Fue una huelga legal cumplida en tiempo y forma que la gran mayoría de la ciudadanía paraguaya apoyamos. El presidente tenía compromisos de toda índole, desde inauguraciones pedorras hasta esta cosa del rally. Que dicho sea de paso, es un deporte de élite que congrega a las élites, desde Natalia Zuccolillo hasta Horacio Cartes, incluido el presidente de la República, estuvieron en Encarnación en el fin de semana. Así como suenan. Y toda la élite del Paraguay, élite económica, no con abolengo aristocrático. Tiendo a coincidir con respecto a las señales que dan los mandatarios en tiempos de crisis profundas. Esta huelga de los médicos nos muestra un sector del frondoso servicio público que no ha tenido reivindicaciones en su profesión. Eso no los beatifica y no los santifica, porque hay médicos malos, muy malos. Y pongo como ejemplo los hechos acontecidos en el servicio que gerencia el Estado paraguayo y que pagamos el sector privado, patronales y empleados, el Instituto de Previsión Social. Le han cortado la pierna equivocada a un enfermo de diabetes. Le han cortado el seno equivocado a una enferma de cáncer. Los últimos dos hechos llamativos. Y hace unos días nomás murió una criatura. No murió. Y creo que no, hay que chequear eso. Quedó gravemente herida una criatura en el servicio público de la Universidad Nacional de Asunción al ponerle mal una vía. Y así un montón de casos en el sector público. Es decir, los hay muy buenos, los hay excelentes, los hay muy malos. Pero no son todos iguales. La huelga es una herramienta lícita y esta huelga fue absolutamente legal y lícita. Que el presidente de la República escuche a los huelguistas es su obligación. ¿A través de quiénes? A través, primero, del ministerio en cuestión, criticado la ministra Baram, segundo, el Ministerio del Trabajo, y por qué no sus referentes políticos en el Congreso, que casualmente los dos oficialistas que están al frente de las cámaras son médicos colorados y de honor colorado. Me imagino que el presidente los escuchó. Ahora, ¿qué pretende el sacerdote responsable de la catedral, que no puedo lamentablemente recordar su nombre, le pido disculpas, Aldo Bernal Chena? Aldo Bernal Chena, ¿qué pretende? ¿Que el presidente de la República se llame a claustro, se encierre y ore tal vez por los huelguistas o por lo que solicitan los huelguistas? No hizo eso el presidente. Y en líneas generales yo estoy de acuerdo con que siga su labor de presidente, sea esta, insisto, una inauguración pedorra como la tuvo Mariano Roque Alonso, tengo entendido, o participe al lado de las personalidades que estuvieron en este rally. El rally me chupa un pepino. De hecho, a la mayoría de los paraguayos, a pesar de la bonanza que significa este evento para Itapúa toda, y en específico para 3 o 4 municipios que recibieron esta vendimia. Señor Aldo Bernal, obispo, paró el fútbol. Paró el fútbol. No, paró la vía. No paró. Hubo una huelga que deja un mensaje político durísimo a este gobierno y en realidad al Estado paraguayo, porque ya van 3 gobiernos que no reivindican a estos médicos: el de Cartes, el de Marito y ahora el de Peña, que recibe la bomba. Este gobierno recibe la bomba de 12, tal vez más, años sin reivindicaciones en los salarios de estos médicos. Ahora, de allí a decir, ah, qué insensible el presidente, estuvo en el rally. Ojo, la iglesia, pa' imagen y. Por favor, señores, por favor. Hay que escuchar sin dudas. Y esta medida de protesta de la renuncia de los médicos es una manera de meter presión. Para mí, absolutamente lícita. Siempre y cuando cumplan con lo que establece la ley 1626 con respecto a las renuncias y los preavisos que tienen que darse de ambos lados. Yo renuncié aquí una vez y me sacaron el papelito. Mira tu preaviso acá. 500 millones tienen que pagarnos si quieres irte. Ah, bueno, me quedo nomás. Así funciona esto, muchachos. Y yo les digo, estoy en total desacuerdo con lo que dicen ustedes, esto de glorificar y santificar esta huelga. Es una huelga más lícita, la apoyamos mucho y se verán los mecanismos administrativos. Para mí es grave que 160 médicos especializados renuncien. No sé a qué, no tengo la hoja de renuncia, pero estoy seguro, 1000%, que no van a renunciar a todos sus soquetes del sector público. No todos. Acá, ¿a qué programa he renunciado? Y a este programa, pero sigo. Así que me parece que es momento de poner los puntos sobre las íes en el caso de esta gente. Sí, una vez más, y con esto termino, me parece cojonuda esta decisión de renunciar. Y si no atienden el teléfono que está sonando en el Ministerio de Salud, esto va a terminar en cambios en el gabinete.
0: Oscar, por edad vamos.
1: No, yo creo que la crítica de ninguna manera es injusta, estúpida y populista, como señalaste, Clarín. La huelga, cierto, terminó, pero la crisis continúa. La crisis no sabemos en qué va a terminar. Yo creo que el gobierno no está acusando recibo hasta ahora. Entonces, afortunadamente, vos, yo, Gustavo, ¿verdad? No nos afecta demasiado quizás esto. Porque tenemos seguros privados, que en algunos casos, seguramente como el tuyo, es VIP.
2: Mega VIP. Mega VIP.
1: Pero esta es una... El mensaje es durísimo para el gobierno y yo no veo... Yo le vi al presidente en estos días como un aficionado, no como un presidente, no como un estadista. Inclusive convirtió algo muy importante como fue el rally en una cuestión partidista. ¿O acaso no dijo, si quieren que continúe esto, voten a la lista 1? Esas no son actitudes de un presidente, no son actitudes de un mandatario. Y a eso yo me refiero cuando digo que este presidente vive en una nube, vive en una burbuja. A eso me refiero, Clarín. No es una simple crítica al presidente por criticar.
2: ¿Es una certeza o una presunción lo que tenés de que vive en una nube?
1: Tengo una certeza ya a estas alturas.
0: Yo quiero agregar a este tema, Arias, y sabes que soy muy crítico al tema de la labor de los médicos en el sector público. Uno, por el tema de que, no voy a generalizar, existe mucha discriminación a la hora de tratar a ciertas personas en la salud pública, porque se los trata, como ocurre en la vida misma, ¿no? Dependiendo del aspecto y dependiendo de recomendado de quién sea en salud pública. Esa es una realidad que todos conocemos, y quien más, quien menos, en algún momento fue atendido en algún hospital público y ocurre eso. Pero sí me parece que el gobierno no tuvo la valentía en primer lugar y también la expertise para realizar las reuniones que se debían de realizar antes de que esto explote. Porque las señales venían desde hace meses de que iba a ocurrir esto y ni siquiera trataron en su momento de solucionar el problema que se les venía encima. Sí, yo tengo en cuenta que este gobierno, esta ministra María Teresa Barán, hizo una reivindicación muy grande con los médicos, que creo que hasta ahora no se está mencionando de parte de los huelguistas. En primer lugar, el tema de las 12 horas laborales, que es una reivindicación importantísima que lograron ellos después de, en muchos de los casos, tener vínculos de 24, 36 horas semanales. Los médicos de salud pública gradualmente están accediendo a solamente 12 horas de trabajo por semana por vínculo. Eso sí es algo que se tiene que tener en cuenta. Pero es una falla del Congreso Nacional y es una falla del Ministerio de Salud, ¿por qué no también del Poder Ejecutivo, el de no haber evitado que se llegue a esta medida de fuerza? Y me parece que esto va a ir aumentando un poco de tono y va a terminar en una crisis grande. Uno, porque el gobierno está ya en la recta final de su mandato, y dos, porque los médicos también se están radicalizando. Yo veo desde estas dos puntas, y no me tomo por aludido, Arias, cuando decís que yo reivindico solamente la labor de los médicos y esta huelga. No, yo también soy muy crítico a los médicos y en todo momento lo hacemos acá en este espacio, cada vez que hay alguna falla que nos reportan los oyentes. En ese sentido, creo que el mayor problema se tiene de parte del gobierno, que no tratan de solucionar el conflicto de fondo. Vamos a ver qué sale de esta reunión que hay ahora mismo en Burubicharoga entre el presidente, y creo que está el vicepresidente también de la República, junto con autoridades del Ministerio de Salud.
2: Yo no, Gustavo, yo creo que he demostrado demasiadas veces el cariño que les tengo a ustedes, pero yo no les voy a dejar pasar. O sea, me vienen a hacer campaña acá, yo les voy a refutar la campaña. Les voy a refutar la campaña con datos. Vos hablás de que un gran logro. Los médicos trabajaban algunos 24 horas a la semana, a otros pocos 6 horas, 36 horas a la semana. Ese da 6 horas al día.
0: Sí.
2: Por vínculo. Otros 24 dividido 6, ¿cuánto es? 4 horas.
0: Sí.
2: Ahora trabajan 2 horas al día. Es el gran logro.
0: Bueno, hacen guardias de 6 o de 12.
2: Tenemos que pagarles más.
0: Hacen guardias de 6 o de 12. Depende mucho de cómo.
2: Ah, de 6 o de 12.
0: Sí.
2: Ahí está. Cuidado. Esto, lo que pasa es que es difícil hablar de esto y ponerse, para ustedes, en contra de este gremio. Desde la época de Félix Ayala en el Centro Estudiante de Medicina.
0: Arias, justo el día que una vez hubo un comunicado en contra tuya y en contra mía de parte del sector médico.
2: ¿Qué hagan? ¿Qué vuelvan a hacer?
0: Para que no me digan más que yo no me pongo enfrente de los médicos. Jamás. Pero ¿por qué voy a tenerle miedo a los médicos si siempre nos quejamos cada vez que pudimos?
2: Hay que mostrar las cosas. Pero si van a hacer campaña, yo le vuelvo a insistir. Yo voy a hacer campaña más grande.
1: Yo creo que vos estás apuntando mal, Clarí.
2: No, yo apunto mal. Oscar, vos ni dirigiste última hora. Yo ni sé cómo se hace una tapa. Yo ni sé cuando quieren desestabilizar o cuando quieren. Este tema médico, súper. El pretexto está dado. Son casi 15 años de falta de aumento, 2012, recordemos. Les mostré lo que Esperanza Martínez, en función de gobierno, decía que va a declarar ilegal la huelga. Y cómo en función de parlamentaria, opositora, ahora dice otra cosa. Por ejemplo, ¿les mostré o no?
0: Sí,
2: un invento mío. Bueno, yo no me voy a olvidar. Una teta mal cortada, una pierna mal cortada, o aquel caso en Ciudad del Este donde le cortaron la cara al bebé en la cesárea, por ejemplo. ¿Y cuánto ustedes conocen los... ¿Se fueron a la cárcel estos médicos?
0: No.
2: Ah, ¿por qué?
0: Y fueron todos sobreseídos. Un solo caso hasta ahora tenemos de la odontóloga.
2: Sí, en el sector privado. ¿Y por qué?
0: Y porque hay espíritu de cuerpo cuando tiene que haber.
2: Ah, ¿y somos nosotros?
0: No.
2: Ah, bueno.
0: O sea, pero corporativismo existe en todos los sectores. En el nuestro también.
2: Así mismo. Está bien, Gustavo. Pero yo no, a mí no me paga el sector público. ¿O no recuerdan el caso de... Ah, sí, esto pasa nomás, porque la criatura está muy cerca de la cesárea. Qué puta, como Antonio Montana en Scarface le dejó a la criatura. Ni un castigo. Al que le cortó la pierna equivocada, al pobre señor, que ahora ya murió, ¿verdad? Tanto que le castigaban. Le cortaban mal la pierna, no una uña, la pierna. No hay castigo. La teta mal cortada en Ingavi IPS a la enferma de cáncer. No hay castigo. Entonces vamos a ser justos. Trabajemos. Y yo entiendo, quiero entender la rabia de ustedes hacia ciertas cosas. Pero yo no puedo acompañar y no me voy a quedar callado. Y espero que ustedes no se queden callados, así nos espadeamos bien acá.
0: No, más vale.
2: Porque no estamos... ¿Por qué no?
0: A mí, yo lo único en lo que coincido con Oscar es en que el presidente de la República mostró... No se mostró un poco también interesado en este tema, o al menos públicamente no lo hizo. Eso es lo que a mí me... No es el tema de que haya ido al rally de Itapúa en sí, que puede que a Oscar le moleste a otras personas también. A mí no me molesta porque considero que era una actividad en la cual el presidente tenía que estar, pero sí me molesta la indiferencia que hubo hacia este problema. Y el elemento importante del Poder Ejecutivo, porque me dirán, el presidente de la República no tiene por qué estar ahí con los médicos. Sí, coincido, no debería ni siquiera reunirse si quieren. Pero el vicepresidente de la República es el enlace entre el Poder Ejecutivo y el Congreso. Yo no lo vi en ningún tipo de reunión, o llamando por lo menos a reunión para que esto se solucione. Esa indiferencia es la que a mí sí del Poder Ejecutivo me molesta también, porque era un tema importante y por sobre todo porque hay mucha gente que perdió turnos para consultas y perdió cirugías también.
1: Pero no solamente eso, ¿verdad? La continuidad de esta crisis puede significar el fin de una vida. ¿Qué pasa si uno de los especialistas, ¿verdad? Sobre todo
2: la gente... Le vas a culpar a Peña, ¿verdad?
1: ¿Verdad?
2: Le vas a culpar a Peña.
1: Le voy a culpar al gobierno.
2: Ahí está. Ahí está. Así es como se construyen las tapas de última hora y a veces. Ese, le vas a culpar a Peña. En eso más lo llamaba.
1: Clary, ¿quién va a ser el responsable en este caso? ¿A quién le culparías vos? ¿Le culparías al médico que renunció por el trato que está teniendo?
2: El gobierno tiene la obligación de hacer cumplir la ley 1626. Todos estos renunciantes tienen que cumplir preaviso. Así como vos cumplís preaviso, yo cumplo preaviso, cualquiera debe cumplir preaviso. Terminado el preaviso, yo espero que el gobierno solucione los lugares que quedan vacantes con esta renuncia. Es la obligación del gobierno. Si no se cubrieran esos lugares vacantes, sí es una responsabilidad del gobierno. Llámese Pediátrico Ñuguazú, llámese Hospital General Barrio Obrero, llámese hospital quien sea. Es una responsabilidad administrativa del Ministerio de Salud. Del Ministerio de Salud. Yo, con respecto a lo que dice Gustavo, el presidente tiene toda una línea burocrática para atender estos reclamos. Ministra de Salud, viceministro de Salud, y no sé qué cuánto. Ministerio del Trabajo, se trata de una huelga, y ver otras oficinas también que se comprometan a esto. Si el presidente de la República ve que todas estas cosas no funcionan como medida política, ¿por qué quieren llegar al presidente estos manifestantes? ¿Cuántos eran los manifestantes? ¿Cuántos sindicatos, cuántos manifestantes?
0: Hablaban ellos de 5.000, no llegaron a esa cifra. La policía habla de 1.000. Pues yo creo que un intermedio de 3.000 hubo en las movilizaciones.
2: Más, sí. más allá de las movilizaciones de calle, hablo de los que pararon y se adhirieron a la huelga. Ese es el número que para mí cuenta. ¿Cuántos son? ¿Cuántos servicios dejaron de hacerse? Sea consulta, sea internación, sea operaciones. Eso es lo que hay que cuantificar en el poder de una huelga, en el caso de que esto empeore. Yo vuelvo a insistir, ya está sentada tu postura, me encanta. Si muere alguien por no ser atendido en el sistema público, Peña es el culpable. Es que ese es el desenlace político que quieren desde la política. Y sin embargo, hay un hilo institucional que hay que preservar aquí. La huelga es legal, genial. ¿Cuántos pararon? Esos datos sí debería tener la ministra desde el punto de vista político. Che, ¿cuántos pararon? ¿Cuánto me afectaron esta huelga? Y va, y la huelga terminó. Todos están cumpliendo labores. Porque cuidado que puede haber una huelga subterránea aquí, esperando precisamente socavar el poder político de esta gente que tiene que gobernar hasta el 2028. Son muchas cosas, pero yo sí creo que esta renuncia masiva es un teléfono que se debe atender desde la política. Desde la política. Si es, vos me decís que es cierto lo de las renuncias.
0: 160 al menos presentaron renuncia al vínculo que tienen. Sí, al vínculo que tienen con, en este caso, por eso te hablo, yo no sé si en general, el vínculo que tienen con el hospital Acostañú, que son especialistas de ese hospital los que presentan su renuncia. Pero qué buen momento, Arias, para hablar de muchos temas en materia de salud, ¿verdad? Si es que el gobierno también se pone las pilas y presenta a través de sus congresistas, o que son los oficialistas, tienen dos ahí que son titulares de ambas cámaras del Congreso. Empecemos a hablar un poco del tema de las reivindicaciones del sector médico y también empecemos a profesionalizar el sector salud. Yo coincido con algunas voces que están hablando del por qué igualar el salario de un profesional con años de carrera y un médico que está recién ejerciendo el cargo. Eso, por ejemplo, es un punto muy importante para que, en definitiva, ese escalafón médico empiece a funcionar bien. ¿Qué me decís, por ejemplo, de los especialistas que vienen de universidades de dudosa procedencia? ¿Cómo empezamos a conocer de la capacidad que tiene cada uno de esos médicos? Buen punto para hablar también dentro de un proyecto de ley que se puede empezar a hacer para la profesionalización también del sector médico y la reivindicación también de los médicos de primera línea.
2: Yo no estoy de acuerdo con

0: ¿Y a quién involucramos allí? Involucramos al Congreso, que acá habíamos dicho, y coincido en eso con Clary, en que el Congreso es uno de los principales responsables de la situación en que estamos cayendo y a donde nos estamos dirigiendo.
1: Hay un plan de gobernanza. No leen, vio. Te pasé, ¿no?
2: Sí, hay.
1: Hay un plan de gobernanza. Tenemos que ordenar esto, y no es solamente esta cuestión de los médicos. ¿Quién, pío, no quiere que los médicos y enfermeras ganen mejor? Pero por Dios, solamente un tarado. Pero el Estado debe responder a lo que recauda. Tiene que haber una economía de guerra. Y estos políticos dejar de contratar a los chongos y a las chongas, incluido algunos médicos y enfermeras que entraron en política a ore. Y se supone que los que reciben la gracia de un sueldo como nombrados, digo, en el Estado, deben ser muy buenos. Y yo me... Vos querés... Yendo nomás a tu punto, Gustavo, y por favor, para móviles y otras cosas para enfriarnos acá. Yo no sé si me voy a un hospital público y hablo de salud pública, vamos a suponer Barrio Obrero. Me imagino que el que me está atendiendo es bueno. Mi tarea no es saber si es bueno.
2: Claro.
1: Mi tarea es sobrevivirle a la vida. Dar lo mejor de mí. Mi buena onda. Pero yo, mi tarea no es, che, este doctor, como hacemos nosotros, tres viejos acá. Miramos así, ¿de dónde va? ¿Qué universidad va a ser recibido? Si vemos la una, respiramos. Si vemos universidad María Pepita Tera, Core, ama, nota, guave. Esa no es mi tarea. Mi tarea como ciudadano es pagar impuestos y tener una contraprestación.
2: A los nombramientos en el sector público.
1: Entonces,
2: yo sabe cómo se
1: entonces,
2: maneja.
1: Entonces te contradecís. No. Te estaban diciendo, los médicos son todos unos santos.
2: Pero te estoy diciendo que muchas veces los que son nombrados en salud pública también, porque no puede escapar de ese tipo de clientelismo el sector salud, accede finalmente el que tiene algún director amigo.
1: ¿En serio?
2: Algún administrativo amigo en el Ministerio de Salud.
1: Mirá, boche. Entonces, ¿y qué hacemos con la huelga?
2: Pero viene por Corea separada eso, Arias.
1: Mirá vos, no sabía eso. Y yo tengo un recontra mega seguro VIP, que es el IPS. Me cubre contra cáncer, contra lupus, contra sida, contra diabetes, contra hipertensión. A Dios gracias, todavía no caí, pero voy a caer. Mi mamá cayó en diciembre, el 4 de diciembre. No tuvo uno, dos infartos tuvo. Hola, ¿qué tal? De urgencia, mi pariente le llevan almigones. Hola, ¿qué tal? 70 palos. Sáquenle de allí. Ahora, le dije. Y le llevaban en ambulancia. Para eso pagó toda su puta vida, ella y yo. Cuatro stent. ¿Sabes cuánto gastamos?
2: ¿Cuánto?
1: 90.000 guaraníes. Que una boludez que no había, que era guante y pañal de viejo. Guante y pañal de viejo no había.
0: Pero te puedo asegurar que te atendieron bien y rápido, ¿por qué?
1: Yo no estaba en el país, Oscar. Yo no estaba en el país. Pero, estaba en Washington. Yo no estaba en el país, estaba en Washington. No hice ninguna llamada. Bueno. No hice un carajo. Lo único que di la destrucción a mi hermano es que no podemos aguantar eso en el sector privado. Tenemos, pero no me parece justo. Eran algo así como 600 millones lo que le iba a costar el chiste. Y yo, ¿por qué no lo llevaban? Y porque para que la atienda más rápido. No, vayan a urgencia de IPS. Y por ahí entraban. Yo no estaba. Yo estaba en Washington. Te voy a preguntar a Ale Domínguez, no sé. Estábamos allí en esta cosa de la FIFA. Yo ni estaba, ni llamé. Sí, lo primero que hice del aeropuerto, me fui al IPS y ya estaba ya siendo operada de urgencia. Yo le agradezco mucho al IPS. Mi sobrina que murió en el IPS. Nunca le faltó nada, pero pobrecita, nació enferma y murió a los 5 años en IPS. En los últimos, a mí, a Dios gracias, todavía no me tocó. No sé lo que es internarse en el IPS. Toco madera.

0: madre, 10 internaciones fácilmente. Y lo único que veo es bondad, lo único que veo es un trabajo arduo de las y los, las enfermeras y los enfermeros. ¿Hay algún médico burrorembo? Siempre hay. Siempre hay. Que trabaja a medias, que llega tarde, a muchos de ellos le hemos denunciado. Una señora que esperó 6 meses para su cita en psiquiatría, el médico dice que no va a venir porque le duele el dedo izquierdo. Hijo de puta, su foto pusimos en el viejo canal donde estábamos.
1: Hace poco hablamos de una señora que estuvo 4 meses con un hueso atascado. Al final el hueso parece que desapareció de tanto que esperó esta pobre mujer. Sí. Cosas que pasan, lamentablemente, ¿verdad?
0: Tenemos que separar la paja del trigo en este tema, no ser injustos. Este es un teléfono que el gobierno debe atender. No es normal que te renuncien 160. Yo me encantaría, Gustavo, si se puede ver, porque me parece que los documentos son de carácter público, ver esas renuncias, así individualmente. Y todas estas deben analizarse. Yo haría esto si fuera Salud Pública. Tengo la renuncia de, voy a poner este ejemplo, me ha gustado las que me renunció, tengo 30 días para desactivar esta bomba, y veo las individualidades, quién sirve, quién es mejor, quién no faltó al trabajo, quién no llegó tarde. Este no tenemos que perderle. Vamos a proponerle un aumento de sueldo a él, al individuo que no llegó tarde, que cumplió 100% con sus labores. Le ofrezco un aumento. Ahora, puede que ese individuo, desde la individualidad, me diga, yo no quiero tu aumento. Si no es para todos, entonces yo no quiero. Y entonces ya sabes la raíz de la cosa. El colectivismo puro y duro. Pero el colectivismo para mal. Porque entre los 160 son todos muy buenos. Como decía Bertolt Brecht, son todos excelentes, son todos imprescindibles, ¿o no? Cuidado. Ese es mi mayor miedo en este sistema de salud y en las reivindicaciones. Que alguno que no sirve, que alguno que es inútil, que alguno que no cumple ni siquiera con su horario, le vamos a reivindicar para toda la vida con un aumento de sueldo, con una matriz de salario. A mí me encantaría que las cosas se traten de manera individual. En el sector privado por lo menos lo hacemos así, ¿verdad? Pero sí, coincido por la crudeza de la verdad nomás, no porque quiero coincidir con ustedes. Hoy pinto una raya acá. Mm. Y no va a ser invisible porque voy a traer mañana una lata de pintura y voy a pintar.
1: Muy bien.
0: La raya.
2: Afortunadamente.
0: Sí. No quiero que me... acá es un lado, allá otro lado.
1: Pero, en el medio, pero
0: por la crudeza de la verdad, es un teléfono que debe atender el Estado paraguayo. Cuando te renuncian 120, 160 médicos especializados y en específico de un hospital que hasta ahora funcionó como un reloj suizo, que es Acostañú. ¿Te recuerdan ese director anterior, tan trabajador, medio plaguita también, pero tan trabajador, tan maravilloso? ¿Cómo se llamaba?
1: Pío Alfieri.
0: Alfieri. Y ahora está este buen médico, pediatra de primera, más joven obviamente, que es Héctor, ¿verdad? Castro.
1: Castro, sí.
0: Ya, amigo. Sí, es un teléfono que el Estado tiene que atender. Y si no atienden políticamente, es probable que esto se agrande.
2: Y claro, y creo que al final coincidimos, ¿verdad?
0: Tristemente.
2: Ese era el fondo de la cuestión.
0: No.
2: ¿Verdad?
0: Vos personalizaste,
2: Que no se acusa recibo. Dije el gobierno. Desde el principio dije el gobierno.
0: ¿Pero y qué son las reuniones, ¿verdad?, tripartitas? ¿Qué son las mesas de diálogo?
2: Y no, donde no se consiguió nada.
0: Y correcto. Y de eso pues se trata, ¿verdad? Uh-huh. De un tira y afloj. ¿Por qué tenemos que abrir? ¿O tiene que el Ministerio de Salud abrir nomás? Acabo de decirte mi punto de vista. Yo le voy a premiar al que no cumplió horarios, al que no cumplió con el ciudadano, que está esperando allí que llegue el médico, llega tarde, pide vaíta, tiene 5 minutos, de mala gana, porque cree que nos está haciendo un favor. No puedo, Oscar, no puedo, como vos dijiste. Estamos los que recibimos una excelente atención médica, ¿y sabes por qué eso es? Porque le pagamos a los médicos, yo le pago a mi médico. Quiero que me revise. y busco, aunque sea el mejor, otra opinión. Pero nuestros compatriotas a veces no reciben ese buen trato, ese trato humano, ese trato humano en el sector público. Así que no podemos igualar todos los casos. Yo trabajaría con Castro, con la ministra de Salud, y veo de los 160 quienes pueden ser rescatados con un aumento de salario individual, midiendo entrada, salida, cómo es, productividad, etcétera, y por sobre todo una cosa en la Costa Ñu, las especialidades.
2: Claro, como debería ser, y en ese sentido no tiene que haber diferencia con el sector privado.
0: Pero si hay, pues, Oscar, eso pues es lo que uno siente. Si hay, pues, yo te conté el caso del marido de esta chica sindicalista. Nosotros le contratamos en Itaipú y hasta ahora sigue, porque era la época de las manifestaciones. Y viene Anki y yo me acuerdo, vamos a contratarle a este muchacho. ¿Y por qué? Y porque es el marido de la González. Hasta ahora sigue. Ya no son marido y mujer, pero el ex marido sigue hasta ahora.
1: Ya está la hija también, dicho sea de paso, con antes de finalizar el gobierno de Mario Abdo, la habían contratado en Itaipú. Pero bueno, es una individualidad.
0: Pero no hay problema, pero es el liderazgo sindical.
1: Sí, más vale.
0: ¿Y saben sus sindicalizados que ella ha conseguido estas cosas así?
1: Vamos a seguir con el tema médico desde el Congreso Nacional.
0: Nos callamos, bueno, algunos se callan por eso, en el nombre de no, ni amigo, ni. Jamás voy a olvidar a un periodista de ABC. Trabajó acá, renunció y se fue otra ABC. Me llama una vez este periodista, yo le quiero muchísimo, muchísimo, le quiero, le aprecio, le respeto. De tu equipo,
1: mentira.
0: Y me llama este muchacho. Y me dice, puta, ¿por qué es lo que le atacás tanto a Yucio? Uh-huh. ¿Sabes? El equipo de Gustavo.
1: ¿La que tu papel ya se ve yo?
0: No, ¿y por qué me enfocan cuando estoy mostrando algo?
1: De Grigina, ¿sabes que me la van a enfocar?
2: No lo sé. Bueno. Ya.
0: Bueno. ¿Y por qué le atacás tanto a Yucio? Es nuestro amigo, Él es uno de los pocos que hace algo en el Ministerio Público, me dice este periodista de ABC. Ex de ABC, ahora vuelto a ABC. Pero fulano, le dijo, mirá lo que hizo. No me acuerdo más, le blanqueó a alguien, Yucio. No me acuerdo más. ¿Qué caso? Hace 20 años. Sí, pero vamos a atacarle a otro, no a él. Porque él es amigo de nosotros, de la prensa.
1: Anicene.
0: Yo no tengo amigo, le dije. Tengo amigos, pero no de la prensa, le. Y así como funciona. Un corporativismo invisible. Todos queremos tener amigos médicos. Yo tengo un primo médico, un hijo del corazón médico, un sobrino médico, una tía bioquímica. Tengo 3 primas odontólogas. Tengo 2 primas enfermeras, por lo menos 20 en mi familia, directo ahí del personal de blanco.
1: ¿Y por qué vivís así entonces de salud? Permitime, por
0: todo
1: favor.
0: Todo está en el sector público, dicho sea de paso.
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3: Sí, muchas gracias, Gustavo, Clary, Oscar, audiencia. El líder de la bancada de Honor Colorado en Senado, Natalicio Chace, pide voluntad a los médicos para continuar la mesa de diálogo y buscar una salida al reclamo del reajuste salarial. Hay una propuesta de la senadora Lilian Samaniego que la semana pasada planteó con relación al piso salarial de 7 millones de guaraníes en forma gradual y tratar de continuar dialogando, así entre otras cosas, el líder de la bancada Honor Colorado, Natalicio Chace.
4: Lo primero que tiene que ocurrir es que haya voluntad de los médicos de sentarse a continuar el diálogo, porque hay mucho todavía que hablar. Yo creo que fue apresurado el inicio de la huelga. Los valores y los datos que se manejan hacen presumir que es inviable ese es el reclamo que ellos están presentando, entonces hay que seguir conversando.
5: Senador, ellos hablan de que sí tienen voluntad de conversar, pero que el Ejecutivo no plantea absolutamente nada concreto y no responden tampoco a los planteamientos que ellos formulan.
4: Bueno, esa es una posición de ellos, pero cuando ellos vinieron acá fueron intransigentes en sus pretensiones. Yo no sé cómo avanzan las negociaciones con el Ejecutivo.
6: Ellos están pidiendo una actualización de sus pisos salariales y no hubo ni una sola propuesta sobre eso,
4: senador. ¿Y por qué piden ahora esa actualización de repente? Acuérdense que en el 2025 se universalizaron las 12 horas. Casi 80% de los médicos tuvieron 100% de aumento porque bajaron de 24 a 12. Aparte, hay más de 100.000 millones concedidos en diferentes tipos de aumento, ¿verdad? Entonces, yo creo que hay que seguir conversando. Los reclamos laborales siempre deben ser escuchados. El Poder Ejecutivo tiene que sentarse a trabajar con ellos, pero dentro de los límites que puede atender el presupuesto general de gasto.
6: También exigen un reajuste. Ustedes se reajustaron el salario hace 2 años, 5 millones más, por ejemplo.
4: Está bien.
6: Ganando ya bien.
4: Está bien. Dijo el senador Beto Velar que eso le sacó autoridad moral al Congreso. Pero yo creo que los médicos, no son solamente los médicos del Ministerio de Salud, están los médicos de IPS que ya ganan luego 1.200.000 menos por vínculo y también están exigiendo una compensación. También están los médicos militares, los médicos de la policía. Tiene que ser atendido todo el gremio en general, elevar no solamente algunos.
6: ¿Elevar los impuestos como propuso Beto Velar, impuesto a la renta empresarial, IVA y demás, es la solución ahora?
4: Inicialmente, nosotros no nos gusta el tema de aumentar impuestos porque puede generar un descalabro en la economía que está yendo solventemente hace 20 años en forma de crecimiento, ¿verdad? O sea que la elevación de impuestos no es un análisis que nosotros acá en el Parlamento tenemos en mente.
6: ¿Y con eso no se va a recaudar más y atender las necesidades de la ciudadanía, senador?
4: ¿Y en qué forma? O sea, ¿las necesidades de los médicos o de la ciudadanía? Porque si estamos hablando de los médicos, hay 12.220...
6: No hay medicamentos, 60% está con stock cero, están denunciando
4: 12.000, creo que son 12.226 médicos que van a pagar 6.500.000 paraguayos. Ese aumento.
6: El tema nomás, senador, que ustedes tampoco apuntan a hacer recortes en algún lado para darle por lo menos un mínimo de lo que están pidiendo. ¿Por qué esa negativa total?
4: Le corresponde al Poder Ejecutivo el análisis del presupuesto, pero no a nosotros. Nosotros ahora, cuando hagamos el análisis presupuestario, una vez al año podemos hacer ese análisis.
6: El senador Leite decía, el Ejecutivo no se tomó esto con seriedad, no respondieron a tiempo y ahora les estalla esta crisis, decía el senador Leite.
4: Y es una postura de Leite. Leite tiene voz como senador y bueno, expresó su opinión.
6: Mientras continúa el despilfarro, vemos que en el Congreso gastan más de 2.200 millones de guaraníes en viajes, por ejemplo, legisladores. ¿Cómo pedirle a los médicos
4: Es que aguanten
6: mientras que ustedes...?
4: Yo creo que está mal dicho despilfarro. El Senado tiene viajes misionales. Acuérdense que están todos los viajes que deben hacerse a Mercosur, que es en Uruguay, en Argentina y en Uruguay, y están los viajes de Parlatino, que son de Panamá. Y fuera de eso, yo creo que hay muy pocos viajes de los senadores, por lo menos, a otros destinos que no sea una misión funcional.
6: Pero austeridad tampoco ustedes muestran y está pidiendo sacrificio de los médicos.
4: Es que no se puede hacer austeridad cuando hay una misión. Si tiene que haber representación parlamentaria en Uruguay o en Argentina o en Panamá, no se puede hacer ahorro porque Paraguay no va a estar presente en la función misional que tiene el Congreso.
6: ¿Un gasto justificado entonces?
4: Es un gasto justificado, claro, es la representación, es como un gasto diplomático, ¿verdad?
3: Gracias, señor. Entonces, lo que argumentaba el líder de la bancada Honor Colorado en Senado, Natalicio Chace, Clary Gustavo, Oscar.
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1: Y la aparición de Miguel Prieto, candidato a presidente de la República, por ahora, por lo menos por la oposición, con un chaleco de protección antibalas. Esa cuestión charlamos con la diputada Johanna Ortega, quien sostenía que la idea le disgustó bastante a Miguel Prieto. No le gustó aparecer, no le gusta utilizar ese tipo de elementos, pero según manifestaba la parlamentaria de la oposición del tercer espacio, decía que era proteger su vida, no de los colorados, sino de los poderosos.
2: A ver, Lino Oviedo, con las diferencias políticas que yo, a lo mejor, o ideológicas que me distancian de la figura de quien fue Lino Oviedo, falleció en un accidente de avioneta que fue, de helicóptero, perdón, poco claro, en medio de una campaña electoral que le podría haber generado un costo electoral al Partido Colorado. Digo esto con toda la salvedad de que no tengo yo, digamos, prueba de lo que sucedió allí, pero ahí sí, siempre está como latente ese temor de que se busque eliminar a opositores al oficialismo. Y yo creo que Miguel, con la cantidad de persecución que tiene, la cantidad de denuncias infundadas en su contra, tiene un riesgo real. Yo creo que él fue el menos, al que más le costó aceptar usar ese chaleco. Pero no quería, y resultado de eso, cuando se subió en el escenario y estuvo en contacto con la ciudadanía, él mismo en el momento donde más expuesto estaba decidió retirarse el chaleco, ¿verdad? Él es una persona que, y lo digo yo porque he ido a Ciudad del Este siendo intendente, se iba a caminar por el lado de la República sin guardia, sin chofer, él mismo se bajaba de su vehículo, estacionaba y camina entre la gente. O sea, Miguel no es una persona que tenga ese tipo de temor, pero sí sabemos que el nivel de persecución que pesa sobre su espalda es como para que tomemos todos los recaudos, digo, grupalmente el resto de la oposición, para evitar que ocurra ningún tipo de
1: percance. ¿Los colorados puede llegar a tanto?
2: No, los colorados no creo, porque ayer había muchísimos colorados en cada cupé. Yo me saqué foto con muchísimos colorados que me han saludado y me han dicho, vine de San Pedro, vine de Santaní, vine de un montón de lugares, venían de Alto Paraná, de Itapúa, colorados. Colorados que ayer acompañaron.
1: ¿De qué sector? ¿De quién?
2: No, colorados de base, colorada que estaban ahí, ¿verdad? Pero yo creo que el miedo es fuerte por el nivel de persecución que tiene, y es miedo a los poderosos, no a la gente que estaba allí.
3: ¿Pero es precaución o tenía alguna información?
2: No, es precaución, meramente precaución.
1: ¿Vale la pena entonces, diputado, tomar esa precaución?
2: Sí, pero ustedes ya le vieron hoy, ¿no? Él, desde que se sacó el chaleco, salió sin chaleco entre la gente nuevamente, hoy llegó al Poder Judicial tranquilo con sus abogados a enfrentar el juicio, él mismo pidió la transmisión en vivo su juicio, él mismo pedía ayer en su discurso a la gente que vea y que la propia gente concluya cuál es la verdad respecto a los hechos por los que se le está juzgando.
1: Para aclarar bien, hermano, no es a los colorados sino a los poderosos.
2: Claro, yo creo que hay mucha gente interesada en desaparecerle de una u otra manera a Miguel Prieto, ¿o no?
1: Bien, ahí está parte de lo que expresaba la diputada Johanna Ortega en representación un poco del tercer espacio, Juan Clara y Gustavo, Oscar, audiencia.
4: Bueno, gracias, querido Arnaldo Cabral, en la Cámara de Diputados. Si podemos poner la foto de Prieto, que obviamente Ñandutí le dio un súper destaque ayer.
0: ¿Perdón?
4: Ya saben por qué.
0: ¿Por qué?
4: Por favor, Gustavo, maneja el digital acá.
0: Y porque era una actividad
4: pero
0: que se estaba
4: desarrollando. Esta payasada.
0: De Esperanza Arias, no, de la oposición.
5: Puede ser, podemos calificarlo como payasada, pero un hecho, ¿dónde está? Hecho político, Clary, un hecho político impactante fue.
4: ¿Qué?
5: A mí me gustaría conocer quién es su asesor.
4: El uso del chaleco.
5: El uso del chaleco, la movilización.
0: Arias, destacamos esto y destacamos también que otro grupo marcó, así como vos, una línea, marcó una línea completa dentro de la oposición.
4: No hay
0: Katia
4: problema.
0: González, Estigarribia y toda la gente que aparte hicieron un acto en la misma hora.
4: Escuchame una cosa, nosotros pues somos copiones. Este tema del chaleco, ¿saben de dónde viene? Y está súper bien, como marketing. No dicen nada, salen a hablar los satélites, acá está Joan Ortega y compañía hablando. El uso del chaleco viene de este chico que ahora es presidente de Colombia, Abelardo, el tigre de la Espriella. Claro. Él fue en todos lados, parecía, con chaleco, y después ya se puso luego, que con justa razón allá. Allá sí, sí, la pesada le estaba amenazando. Sí. A este no le amenaza a nadie. Su pendeja una amenaza. Dicho sea de paso, Miguelito, yo te voy a decir una cosa. Ya te mandé decir esto a través de mi compadre. A mí tu novia y toda tu gente pueden escribir todo lo que quieran en redes. Las cosas que me escriben en privado y en público, los seguidores de Prieto, me importa tres pepinos. Me importa tres pepinos. Vamos a seguir contando lo que está bien y lo que está mal. Todo cuento chino, esto del chaleco. ¿Quién le va a querer matar a este? Johanna, que balbucea boludeces también. ¿Quién le va a querer matar a este? Hay mucha gente que le quiere bajar. ¿Quién le quiere bajar nada a este? Pero por favor, ¿qué? Esto viene de una copia de la campaña de Abelardo de la Espriella, que utilizó el tigre, que ahora es presidente en Colombia, el chaleco, la protección, así. Súper bien. Que haga su campaña, hay gente que le apoya, enhorabuena. A las claras estamos viendo de que Paraguay va a tener tres candidaturas presidenciales en el 2028. ANR, PLRA y Miguel Prieto. O no vamos a tener tres.
5: Sí, yo creo que tres.
4: Exacto. ¿Gustavo?
0: Va a haber.
4: Y en este escenario, el viejo lema colorado, divide
5: y vencerás.
4: Y vencerás. Y vamos a ver quién es el alquilado. O el candidato del PLRA, porque va a ser candidato, o el candidato del tercer espacio, que ahora hace 5 años fue Payo, o menos, 3-4 años fue Payo, ahora este chico. Tiene todo el derecho a hacerlo.
5: Pero claro, y no es hacer apología, sino simplemente el hecho político, ¿verdad? ¿Cómo se está instalando? Y estuvimos hablando antes, ¿quiénes están detrás de él? ¿Quiénes lo asesoran para que esto sea así?
4: Un tal Cerimedo, me dice acá una oyente.
0: ¿Y es el asesor?
4: ¿Sí? ¿Sí? Bueno,
5: ¿qué? ¿Cerimedo?
4: Sí, no sé ni quién es.
0: He dicho, o sea, de paso, más, ya que mencionaste a Payo Cubas, antes de ir a la llamada telefónica, si me espera un ratito el vecino del barrio Herrera, que quiere denunciar una ola de robos y de gente extranjera que estaría ingresando a las casas.
4: Yo te pedí unos temas y no me
0: vamos a hacer todo, tema. Vamos a hacer todo. Te iba a decir, a propósito de Paraguayo Cubas, hubo un mensaje de Yolanda Paredes el viernes que me llamó la atención. ¿Qué es lo que está pasando ahí? Porque habló y dice el mensaje: a veces la traición parece una victoria para quien la comete, pero no todo lo que se gana termina dando paz. Algunas decisiones dejan beneficios rápidos y consecuencias que pesan mucho más tiempo. Cubas tuvo sus monedas, pero también cargó con el precio de haber entregado a quien confiaba en él. Por eso no siempre vale la pena desgastarse o desgastarse pensando en quién falló. Cada persona termina enfrentándola con lo que decidió hacer. La traición duele porque rompe algo que no siempre puede repararse, que es la confianza, pero también revela que siempre estaba contigo por lealtad y quien solo permaneció mientras le convenía. Algunos comentarios en redes hablan de los seguidores de Paraguayo Cubas y de Yolanda Paredes, que esa traición, que a veces la traición parece victoria, pero no todo lo que se gana termina dando paz, hace referencia al abrazo de Miguel Prieto con Paraguayo Cubas. En algún momento seguramente Yolanda Paredes va a hablar de qué está pasando en Cruzada Nacional, pero creo que, ya que lo mencionaste nomás, Paraguayo Cubas, por ahí viene la mano también en la pareja política, o la expareja política ya a esta altura.
4: Meté pues tu cosa.
0: Bueno.
4: O sea, tu denuncia.
0: Barrio Herrera, sonó muy mal, te iba a decir eso, pero bueno, Barrio Herrera. Imágenes de circuito cerrado muestran a ciudadanos que al parecer serían extranjeros ingresando a viviendas de ese barrio. Se desplazan a bordo de un Kia Sportage modelo nuevo.
4: ¿Dónde están las imágenes?
0: Ahí van a mostrar en un ratito.
4: ¿Pero por qué vos ves una imagen y ya sabes de qué nacionalidad es, vio? A no ser esperar, que sea negro como yo.
0: Sí, por ahí viene, pero bueno, en un ratito. Ingeniero Isacio Vallejo es uno de los vecinos que está denunciando esta cuestión. ¿Qué es lo que se sabe Y hasta ahora, al menos, ingeniero, ¿qué pasó ahí en el barrio Herrera? Buen día.
6: Buenos días para ustedes, buenos días para la audiencia. Lo que está aconteciendo en forma reiterada, fue denunciado justamente que un grupo de delincuentes desplazados en ese tipo de vehículos que usted mencionó está afectando no solamente al barrio Herrera, sino a varias otras partes, entre ellos a mi vivienda, que está realmente en zona norte de Fernando de la Mora. Tienen su modus operandi, van principalmente los sábados de tarde, los domingos, tocan el timbre reiteradas veces, suponen que no hay nadie en la casa y luego se las ingenian para abrir los portones, en mi caso dos portones, uno que es el portón automático donde entra el auto y el otro portón secundario después de del garage. Ambos son metálicos, se las ingeniaron para forzar cerraduras que tienen doble traba, no les ataja nada. En nuestro caso, lo realmente terrorífico fue que estaba sola mi hija en la casa. Como habían llamado, habían tocado insistentemente, nos llamó la hija. Miramos la cámara, no parecían delincuentes. El auto era muy lindo. El señor parecía, no sé, un señor, una persona cualquiera. Y finalmente no se le hizo caso, pero al rato nos llama a la hija aterrorizada porque se cruzó con los ladrones en el patio interno a punto de entrar ya dentro de la casa. El problema de la incertidumbre, del terror que uno tiene es cuando mi hija sale, corre, entra y se encierra en su pieza, llamándonos con la desesperación que obviamente tiene en esos casos, y nosotros no saber qué está pasando, ¿verdad? Pero posteriormente revisamos las cámaras y al vamos a decirle toparse con mi hija, ellos también decidieron salir corriendo. Como publicamos eso, las otras publicaciones empezaron a circular y se nota de que esta gente está activa en diferentes lugares y que son un peligro. Y como es tan, pero tan reiterado y tan abierto y tan alevoso, que en su primera parte están a cara descubierta, después cuando entran a la casa se ponen un tapabocas, da la impresión de que esta gente le puede perjudicar a cualquiera y es un peligro para la gente que de repente está sola en la casa.
0: Sin lugar a dudas. Ahora, ¿realizaron ustedes las denuncias? ¿Algo les dijo la comisaría en relación a otros casos también en la zona?
6: Realizamos la denuncia, fuimos a la comisaría, nos dijeron que eso se eleva a la fiscalía y que es en ese lugar donde se debe presentar las pruebas correspondientes. De hecho, vamos a seguir porque no, creemos nosotros que no puede seguir tan libremente esta gente sin que tenga una persecución de las autoridades policiales y o fiscales. Realmente es un peligro y uno estando fuera de la casa, pero su familia adentro, es bastante intranquilizador.
4: Ingeniero, ¿cuándo pasó esto?
6: Ayer a las 11:35 aproximadamente.
4: Dios me libre. ¡Qué bárbaro!
6: El sábado, el día anterior, ya estuvieron a la tarde haciendo la misma prospección, diría yo, el mismo trabajo de inteligencia. 7 minutos estuvieron frente, mirando en detalle, simulando que hablan por teléfono. Bueno, tienen su sistema y cuando suponen que nadie está en la casa, entonces
4: entran.
6: Para entrar.
4: ¿No hay otras imágenes donde se pueda ver la chapa del vehículo?
6: Tenemos la imagen, pero no es nítida. Pues voy a ver si la policía tiene algún software que pueda identificar, aclarar.
4: Un Kia, ¿es verdad?
6: Es un Kia, color... Un
4: gris opaco.
6: Oscuro.
4: Sí. Sí, de esos que están de moda ahora, que le sacan el brillo, ¿no?
6: Sí.
4: Por lo
6: sí.
4: que veo.
0: Y están actuando, como bien decía ya, en la zona de Barrio Herrera de Asunción y en este caso también en la zona de Fernando de la Mora. Y en esos lugares están actuando las mismas personas que aparecen en diversas...
4: Hay otros videos con el mismo auto, misma gente.
0: Sí mismo.
4: Primero, ingeniero, su hija es la que vive allí.
6: En realidad es mi vivienda y también vive mi hija menor.
4: No, y bueno, vos me imagino, espero que estés armado, ¿verdad? Que esto entra en tu patio y hay que meterle plomo, sin contemplación si estás allí. Ni una duda, aunque no estén armados ellos. Y segundo, un timbrazo para la policía, creo que es la 11 la de tu zona. Hay que insistirle con esto. Tranquilamente andan esto. ¿Verdad? Como entran a la casa ajena. Mm. No, muy floja. Pero bueno, vamos a ver qué pasa, ingeniero. Te deseamos suerte.
6: Ok, muchas gracias. Vamos a estar insistiendo con las denuncias.
4: Hay que insistir, ingeniero.
6: No podemos quedarnos de brazos cruzados.
4: Para nada. Y vos, Gustavo, multiplicá esto en las redes, la cara de estos prójimos.
0: Sí.
4: Isacio Vallejos, ex decano de la Facultad de Ingeniería 1. Vuelvo a insistir, es un derecho de todos los hombres y mujeres de esta patria estar armados. Y cuando uno le entra a alguien en la casa sin permiso, le metes plomo y después vamos a con los problemas. Porque problemas vamos a tener, doctor,
0: sí,
4: ¿verdad?
0: Y lamentablemente sí, va a ser víctima de un proceso, porque es víctima finalmente.
4: Pero voy a ser procesado. ¿Puedo terminar en la cárcel?
0: Y probablemente termines unos días preso o detenido. Depende mucho del fiscal y los jueces que te toquen.
4: Y si entraron a mi casa.
0: Y sí. Pero si no tenían armas, no pudieron defenderse, cosas así. Hay gente estúpida dentro de la justicia que toma en cuenta este tipo de cosas.
4: Gustavo, mirá cómo entraron en la casa ajena.
0: No hay nada que decir. Si le importan esas condiciones, te defendés.
4: Y sí, serían venezolanos, ¿verdad? Según vos.
0: No, según lo que están diciendo los afectados, serían ciudadanos venezolanos.
4: Kia Sorento, por lo que veo. Esto que hacen ahora, así, Ñembo opaco, pues, ¿entendés? Mm. Esto no entra, mirá lo que es. ¿Cómo abrieron el portón este?
0: Impresionante, sin ningún tipo de pudor, a plena luz del día actúan.
4: Ay, ay, ay. Vaya ya puta. Che, ve pues hablando de... Esto es todo para Riera y para el comandante, que están viviendo en un país de maravillas. Te mostré allí esta denuncia. Pobre señor, será. Un señor trabajador... ahí está la denuncia en Asunción, a los 23 días del mes de agosto, ante el suboficial ayudante Luis Galloso de la Sexta, concurre Juan Carlos Sotelo Rodríguez, casado de 60 años, domiciliado en las calles Cedro y Nazareno de la ciudad de Luque. Es encargado de el local llamado Clean. Viene a formular denuncia por hurto entre el 22 y el 23 de agosto en el lavadero de autos llamado Clean SRL, sobre San Francisco, entre España y Capitán Brizuela. Escuchen que esto, San Francisco entre España y Capitán Brizuela. Vos conocés este lavadero porque me contó el señor que vos te ibas a la peluquería de al lado.
0: Mm.
4: Rayo Bemba.
0: Sí.
4: ¿Te acordás?
0: Sí, recuerdo.
4: Bueno, al lado está el lavadero. Le robaron todo al señor.
0: Qué
4: todo. Man. Todas estas cosas para lavar, ¿verdad? Motor, que no sé qué, hidrolavadora, etcétera, etcétera. Ahí está todo en la denuncia.
0: Qué vergüenza.
4: Y se quedó, 15 obviamente.
0: 15 y 40.
4: Sí. No, y cerraron, pues, obviamente, el lavadero y se fueron y volvieron y ya no encontraron nada. A 6 cuadras de la comisaría sexta, en el barrio de ricos y poderosos. Si yo te cuento quiénes viven alrededor, olvídate.
0: Mm.
4: Olvídate. Y esto es la policía. No, tomaron la denuncia, que es todo lo que pueden hacer. Nadie acá nos va a cuidar, Gustavo. Tenemos que cuidarnos nosotros.
0: Qué
4: tenemos que cuidarnos nosotros. Al lado estaba este Rayo Bemba, ¿te acuerdas?
0: Sí,
4: no está más. Y al lado también Burger King.
0: Gigante, esa.
4: A media cuadra de España.
0: Sí, esa zona en teoría debería ser la más segura. Pero bueno, por lo visto que no. 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Vamos a ir hasta el Poder Judicial, justamente tema Prieto, está desarrollándose el juicio en el famoso caso Tía Chela. Noelia González, Móvil Inelco, hace lo diferente.
7: Gracias, Gustavo, Clary y Oscar. Y se está retirando Miguel Prieto de la sala de juicios orales, en donde inició su juicio por el caso conocido como Tía Chela. Y bueno, se inició con la presentación de algunos incidentes por parte de la Fiscalía. El fiscal Silvio Corbeta solicitó justamente la inclusión de la declaración de Agustín Encina, director de contrataciones públicas, también que se puedan incluir dos informes de la DENIT y una de la Contraloría. Por su parte, la defensa de Miguel Prieto lo que solicita es de que se pueda rechazar la inclusión de la declaración del titular de contrataciones públicas, Agustín Encina. Sin embargo, con relación a la solicitud del pedido de esos informes, no están en desacuerdo con que eso se pueda traer y presentar ante este juicio oral y público. Ya al inicio de la audiencia, Irán Prieto, el abogado del acusado Julián Benítez Gamarra, solicitó la suspensión del juicio y alegó que debía interiorizarse en el expediente, ya que asumió recientemente la defensa. Sin embargo, el Tribunal de Sentencia no hizo lugar a este pedido, debido a que este procesado también ya tiene otros abogados y entendieron de que solamente a los efectos de dilatar el inicio del juicio oral y público que estaban pidiendo la posposición de esta audiencia. Entonces el tribunal lo que hizo fue convocarle ya una audiencia disciplinaria para el próximo 15 de septiembre a las 8 de la mañana. Son 11 en total los acusados, así que este juicio, en esta etapa incidental, todos van a tener que presentar ante el Tribunal de Sentencia. Ahora hay un receso hasta las 13 horas y posteriormente va a tener que continuar nuevamente el juicio oral y público. Entre otras cosas, Miguel Prieto decía de que este juicio oral y público, y en cuanto a la declaración del titular de contrataciones públicas, digo bien, Agustín Encina, no estaba él de acuerdo con que venga el director a declarar, porque es el tío de la hija mayor del vicepresidente de la República, Pedro Aliana. Entonces, como que daba a entender de que podría aportar cuestiones negativas hacia este juicio oral y público, que ya estaría, digamos, detrás de eso el vicepresidente Pedro Aliana. Así que vamos a ver posteriormente qué es lo que resuelve el Tribunal de Sentencia. Reitero, esto todavía da para rato por el hecho de que todos tienen que presentar sus incidentes, Gustavo, Clary y Oscar.
0: Sí mismo, gracias Noelia. Para recordar nada más qué es lo que dice el Ministerio Público en relación al caso Tía Chela. Yo recuerdo muy bien este caso porque hasta viajó un equipo en algún momento a Ciudad del Este para esta investigación. El Ministerio Público dice en su acusación que Miguel Prieto utilizó su cargo de intendente como ordenador de gastos para adjudicar una licitación por vía de la excepción en plena pandemia por 25 mil millones de guaraníes a una empresa pequeña, que era una despensa, ni siquiera llegaba al nivel de despensa de barrio, pero bueno, independientemente de eso, esto supuestamente para destinarse a familias de escasos recursos. ¿Qué pasó? Esos alimentos, según la investigación fiscal ya después, nunca llegaron a sus destinatarios, nunca llegó a las familias, y el proceso, al parecer, fue un montaje para desviar dinero. Eso es lo que se tiene que corroborar ahora en este juicio. La empresa en sí, Tía Chela SRL, aparentemente fue creada una SRL de forma fraudulenta para esta licitación. ¿Y qué es lo llamativo de este caso? Estaba mirando justamente el documento. El día que se firmó el contrato, que fue el 27 de marzo del 2020, reitero, plena pandemia, inicio de la pandemia para nosotros, la empresa supuestamente ese mismo día ya estaba entregando los primeros 15.000 kits de alimentos a las familias de escasos recursos que, reitero, al parecer nunca recibieron. Y el esquema ya estaba prearmado como para darle de forma fraudulenta a esta empresa y también fraguar las entregas a los supuestos beneficiarios. Eso es lo que se está investigando de parte del Ministerio Público y es lo que se tiene que corroborar. Supuestamente 25.000 kits de alimentos que en total, al menos el daño patrimonial a las arcas de la Municipalidad de Ciudad del Este que se está investigando sería de 2.100 a 3.000 millones de guaraníes, que eso hay que determinar también en el juicio.
5: Y si mal no recuerdo, creo que él también había admitido el nepotismo durante su gestión, ¿verdad?
0: Sí, hubo un caso. Él confirmaba de que tuvo no solamente a parientes, sino también a gente ineficiente.
5: Un sincericidio terrible.
4: Pero ahora para atacarle a Prieto no es lo correcto. Y ustedes saben, ustedes que están en el otro equipo.
0: Vos estás del otro lado, en la vereda de enfrente.
4: Sí, pero no, en serio, pero vos sabés que hay un riesgo en esto de atacarle a Prieto. Riesgo entre comillas, ¿verdad?
0: A lo largo de estos años siempre hubo riesgo de todo, Arias. ¿Qué vamos a hacer? 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
4: Graves fallas en la nueva sede del MEC. Tapa catástrofe del diario ABC. Sindicalistas del Ministerio de Educación expresaron al titular de la cartera, Luis Ramírez, por segunda vez en un lapso de 2 meses, graves problemas en la nueva sede a la que se trasladaron en junio pasado en el puerto. Revestimientos de PVC de la fachada de la torre se desprendió durante una tormenta. La denuncia indica que no hay agua en los baños. Esto sí es grave. Sí. No se recoge la basura, grave, y los ascensores son escasos, entre otros inconvenientes. Este tema de las oficinas de gobierno es el mayor ejemplo de lo que somos los paraguayos. Un gobierno proyecta las oficinas de gobierno, una cosa interesantísima para evitar gastar en alquileres, centralizar la cuestión administrativa. Viene otro gobierno, paraliza todo, el de Marito. El daño que le hizo Marito al país con su guerra contra Carte fue brutal, si uno se pone a medir ahora. Ejemplo, Metrobús. Y la crisis que hoy tenemos del tiempo que malgastamos en el tráfico. En fin, me voy a concentrar en las oficinas de gobierno. Graves fallas en la nueva sede. Yo te pedí para hablar con la gente que hizo este tema del...
0: Sí.
4: Yo le voy a llamar vidrios. No sé si es vidrio o qué es lo que es. Porque ahí hubo un conglomerado. ¿Está en línea?
0: Ya está en un ratito en comunicación. Pero hubo, me imagino, una recepción realizada por ahí el Estado paraguayo a la hora de recibir este edificio. Ese es el... Lo que siempre hablamos en su momento, Arias, desde que se abandonó este edificio. Evidentemente que la recepción de estos edificios sirvieron para corroborar si estaba todo en línea, estaba todo en orden. Pero posteriormente con el abandono y demás, ¿cómo sabes de qué manera estás recibiendo el edificio si el Estado mismo abandonó todo esto? ¿Cuánto tiempo? ¿10 años?
5: No, esto se inició más o menos en el 2016 durante la gestión durante el gobierno de Cartes y la gestión de Jiménez Gaona. Allí se empezaron las obras, 2016.
4: Y eran renuentes para terminar, a mudarse, a hacer todo el trabajo. El Ministerio de Educación desde la época de este muchacho, ¿cómo se llama en la universidad? Buen muchacho es.
0: Brunetti.
4: Él ya quería mudarse porque pagaban 20.000 millones al año en alquileres. Y creo que ahora este se mudó. Pero hay una recepción. Te pasé el documento. ¿Podemos leer ese documento de la recepción de la obra, por favor?
0: Certificado de recepción provisoria, dice. Ciudad de Asunción, capital de la República del Paraguay, a los 8 días del mes de noviembre del 2023. Ahí está la fecha. se constituyen, por una parte, el representante legal del consorcio TBI, ingeniero Carlos María Orué Guzmán.
4: ¿Estos son los que hicieron los edificios?
0: Sí.
4: ¿El consorcio?
0: Así es.
4: Ok.
0: Por la otra, el señor Héctor Raúl Esquef Sada, en representación de Rixofan S.A., a fin de formalizar la recepción provisoria de los trabajos que forman parte del subcontrato de obra con provisión de materiales, carpintería de fachada de vidrios, provisión y colocación de parasoles y revestimiento con chapas ACM, firmado entre las partes en el marco del contrato principal, el ministro número 283/2017 de la obra denominada Diseño y Construcción de las Oficinas de Gobierno, Programa de Reconversión del Centro, Modernización del Transporte Público Metropolitano y Oficinas de Gobierno. Conforme a lo mencionado, se emite el presente certificado de recepción provisoria de los trabajos, objetos de su contrato y en prueba de conformidad firman en dos ejemplares de un mismo tenor y a un solo efecto los representantes de las partes.
4: O sea, Orué Guzmán del consorcio TBI y Héctor Esquef de Rixofan. Es decir, la obra se entregó y lo que pase después de la entrega de la obra, primero esto fue provisorio, después me imagino que fue permanente, ya le corresponde a los dueños de la casa. Dejan caer algunos de propósito esto. No puede ser porque unos edificios, porque además estos edificios, por primera vez en la historia del Paraguay, se pensaron para que sean realmente de trabajo y todos los ministros tengan una misma calidad de mesa, de silla, los viceministros, los directores, los funcionarios en general, con medidas ya antiincendios, pisos técnicos, todas esas cosas modernas que las oficinas no tienen hoy en día.
5: Y que los usuarios también no tengan que recurrir a diferentes lugares para sus trámites.
4: Hermano querido, es una cosa de loco lo que sufre la gente para hacer trámites en el sector público. En línea está el director de Rixofan, Héctor Esquef. ¿Qué tal, Héctor?
8: Buen día, Clary, Gustavo y todo lo de la mesa.
0: Y estamos con Oscar Ayala, sí.
4: ¿Por qué se cayeron? Oscar. ¿Por qué se cayeron estos vidrios, Héctor, los que muestran la tapa de ABC?
8: Bueno, antes que nada, no son vidrios, son láminas de aluminio.
4: Ok, Clary. Láminas de aluminio.
8: En esa, antes de contarte, nosotros firmamos la recepción definitiva 6 meses después de esa provisoria que recién leyó Gustavo Obra. Fue en junio del 2024, entregamos la obra definitivamente, ya firmado. Posteriormente tuvimos ya en esa pared, en esa misma pared ya tuvimos, este es el quinto incidente donde se desprende el aluminio de la pared, ¿verdad? Así como habíamos compartido con usted y otros medios los cálculos que hicimos, porque son tres tipos de paredes, son 19.000 metros de revestimiento entre los cinco edificios. Hay paredes son ladrillo hueco, hay paredes ladrillo común y hay paredes hormigón. Cada uno tiene un cálculo realizado por el ingeniero Samuel Yuji Yoshizaki, que es calculista de puentes, y cada uno lleva un tarugo distinto. Bueno, en esta pared en particular hay algunos defectos, como hay en la altura, en el plomo de la pared, ¿verdad? Pero era nuestra responsabilidad, no la del contratista, de parar en ese momento y solicitar o arreglar las panzas o usar un instrumento más largo de lo que fue calculado para que llegue el tornillo y el tarugo hasta donde tenía que llegar, ¿verdad? Qué cosa que ya hicimos en el material que te envié, Clary, creo que a tu WhatsApp, cosa que ya hicimos en las posteriores arreglos, ¿verdad? Usar material más largo porque por las panzas no llegaba el tarugo ni el tornillo hasta el ladrillo para poder fijarse. Entonces se desprende la chapa en sí, se desprende la estructura de la chapa y posteriormente se libera la chapa.
4: Pero eso es responsabilidad ahora del gobierno, digamos.
8: Los daños, según el Código Civil, los daños que ocasionan, que pueden ocasionar desastres como derrumbes, son de 10 años. Los subcontratos son entre 6 meses a 1 año, pero no se trata de eso, Clarín. Acá hay que estar con el cliente hasta el final. hubo un problema, nosotros no, porque se trabaja con un libro de obra en cuatriplicado, teníamos que pararme balancín, decir, señores, ¿cómo hacemos con esto? No hicimos, y bueno, y ahora tengo que arreglar. Y esta ya es la quinta intervención donde ya tenemos una solución. Esta es la única pared entre todas las paredes que fueron revestidas, que tiene ese problema. Y bueno, ahora nos dieron una solución, el director de obra, el ingeniero Rubén Galeano, una solución definitiva donde vamos.

0: tanería de fachada, puedo decirle.
1: No, es un revestimiento de aluminio, tiene 4 milímetros, es un aluminio que caiga ese sobre alguien es sumamente peligroso.
0: O sea, esto me puede matar si voy caminando y se me cae encima.
1: No sé si debe matar, pero te va a lastimar.
2: Sí, pueden convertirse como en cuchillas de repente.
1: Sí, lo que pasa es que como este en particular se hizo como bandeja, no tiene borde expuesto. Se hace una bandeja y se mete los bordes que son filosos, van hacia adentro, entonces no tiene filo.
0: Una especie de marco.
1: Que te pueda
0: cortar, ¿verdad?
1: Pero cualquier elemento que se cae de 15 pisos te va a lastimar, te va a asustar seguro.
0: Y bueno.
1: No se tiene que caer. Nosotros continuamos colocando el material en un frente que no estaba adecuado. Nosotros éramos responsables de decir, hay que parar, señor, hay que arreglar.
0: Y van a hacerlo ahora, Héctor.
1: ¿Orene?
0: Van a hacerlo ahora.
1: No, esta es la quinta vez que vamos a arreglar. Nosotros ya hablamos hace un año de esto, Clarí, cuando hubo esa tormenta, y ya arreglamos en una oportunidad. Ahí te mandé la foto.
0: Sí.
1: Esta es la quinta vez ya.
0: La pregunta que esto, todo el tiempo va, en cada tormenta va a pasar esto.
1: No, ahora le estamos dando una solución ya a través, como te dije, el director de obra nos da una solución solamente para esta pared. Ni uno de los otros 4 torres no tiene este inconveniente, ¿verdad? La de NIT tuvo un problema de levantamiento del revestimiento, pero es porque pusieron sus letras corpóreas y en vez de fijar por la pared, fijaban por el aluminio, y bueno, se deformó el aluminio y arreglaron, ya resolvieron. Pero esta pared le vamos a dar una solución a partir de mañana, si el tiempo nos permite. Ya estamos trasladados a la zona con balancines eléctricos, etcétera, para empezar a arreglar, ¿verdad? Y vamos a tener que fijar toda la pared.
0: Esta chapa, Héctor, estaba... Pregunta de burro, ¿verdad? Acorde, sí. Digamos, a las especificaciones técnicas.
1: Sí, nosotros teníamos, o sea, realmente había 3 fiscalizaciones. Estaba el BID, que era una empresa colombiana, estaba el NOPC, que tenía su unidad ejecutora, y los contratistas trajeron, los adjudicados, el consorcio, trajeron una ingeniera que trabaja en esto hace rato, que era la fiscal del consorcio, y realmente se puso el material de primera. La fijación es el problema. Y ahí te mandé la documentación, el tarugo. No llegó el tarugo hasta donde tenía que llegar, y bueno, y soltó.
0: Y
1: ahora estamos atendiendo.
0: Ok.
2: Ahora
1: no se trata de plazo. Claro, hay que hacer bien nomás.
2: Una curiosidad, estos edificios estuvieron mucho tiempo abandonados sin ocupar. ¿Para ocuparse tuvieron que tener otra vez algún tipo de trabajo extra?
1: Yo en particular, lo que atendí mucho fueron las puertas de emergencia, porque la gente que ocupaba 3 pisos en el MOPC y después la gente de la DENIT usa la salida de emergencia como entrada. Como su nombre se llama, es salida de emergencia, entonces no tiene picaporte por fuera, no tiene cremona por fuera, no tiene nada para abrir ni manija. Entonces ponen un extinguidor o un ladrillo para no dar toda la vuelta al bajarse el auto y entrar por ahí, y viene el viento y descuartiza la puerta, ¿verdad? Eso es lo que hicimos mucho, ¿verdad? Aparte de eso, nosotros no tuvimos mayores intervenciones. Pero ese es el mal uso de un elemento que son salidas de emergencia.
0: Y bueno, de hecho, estas oficinas creo que no están todas ocupadas.
1: No sabría decirte, Clarino. No tenemos, visitamos, a veces nos piden cosas, pero lo hacemos solamente por fuera. Creo que ahora ya están en todas. Tengo entendido que ya están en todas. No son las instituciones originales, pero ya están todo lo que era Relaciones Exteriores, ahora el Ministerio de

0: interior. Lo que iba a ser ¿cómo se llama? Lo que iba a ser la SED pasó a ser la aduana, bueno, y ahora aduana es parte de la SED, entonces quedó medio empate. Y hay un edificio que sí está parado, que es el del MUF. Ese no se hizo nada.
1: Y las especificaciones técnicas con respecto al equipamiento interno, con respecto a la prevención de incendios, etcétera, ¿se hizo así?
0: Yo no vi, pero participé del llamado y sí se hizo así. Muy eficiente.
1: Okay. Muy eficiente. Héctor Esqueff, gracias por tu tiempo.
0: Gracias por llamarme.
1: Bueno, ¿estos edificios tienen administrador o un administrador general? Viste que vos tenés a veces, no sé, un consorcio. Y el consorcio te dice, bueno, che, esto podés, esto no podés. ¿Tienen un administrador o cada ministerio se encarga?
2: Debería tener un administrador
1: general.
2: General, claro.
1: Puta, cinco edificios grandes son estos.
3: Sí, y esta obra ya fue incompleta desde el momento que el Metrobús se suspendió, claro, porque el Metrobús tenía que llegar hasta allí.
1: Y transportar al grueso de la perrada, ¿verdad?
3: Ya. Y después, antes de terminar, ya el Ministerio de Relaciones Exteriores había renunciado.
1: Así mismo. Pero, y está mal. La idea no es mala. De hecho, ¿alguien habrá pensado esto? La idea grande de reordenamiento del centro. Ustedes saben, el centro...
3: Reordenamiento y reactivación era la idea del centro.
1: Así, tal cual. Y las oficinas de gobierno, ahora, por ejemplo, que mandamos la otra a un móvil, esa es la Recova, ¿verdad? Enfrente, sí. Está arreglando. O sea, hay cosas...
3: El puerto,
1: sí, que se tercerizó.
3: En donde ya hay actividades.
1: Y se está el sector privado, pero yo vuelvo a insistir. El Metrobús no está... El problema del tráfico es una cosa de loco, será. No se puede más vivir así. Este gobierno, el próximo, tendrán que trabajar de verdad y seriamente en el tema del transporte masivo de gente. No podemos sacar todos nuestros autos, viejo. Lo que pasa es que también andar en servicio de transporte público, humillante será.
2: Sí.
1: Humillante.
3: Es el problema. La solución del sistema de transporte público puede dar una gran solución. Las grandes capitales, las mejores ciudades del mundo, lo mejor que tienen es el servicio de público de transporte. Eso hace que vos no tengas necesidad de tener vehículo, inclusive, ¿no? Es que salgas con tu vehículo, que no tengas vehículo.
2: Oyente del 709, apellido Ruiz Díaz. Manden un cronista a las 6:45 de la mañana en ese lugar. Son al edificio de gobierno, o los edificios de gobierno. Miren la oscuridad de la entrada, desde la calle Estela Maris hasta el edificio. Los ascensores tienen temporizadores, no hay escalera interna, solo de incendio. Los relojes marcadores están por el piso. La fila para los ascensores es de cientos de funcionarios. Podés llegar al edificio a las 6:30, pero marcar una hora después. Si pasás los segundos de puerta abierta, bloquea todos los ascensores por una hora. No hay lugar para almorzar. No sé qué pensó en ese espacio. El aire acondicionado funciona solamente por piso. Es la queja que hace esta persona.
1: Y está todo mal entonces, porque la funcionalidad de estos edificios de gobierno debe ser total. Y cuando hablamos de funcionalidad total, hablamos de estacionamiento, el catering, si no tiene lugares para que la gente se coma alguito, no tiene sentido. Estos edificios están proyectados para 6.000 personas y 4.000 visitas diarias de no funcionarios, por lo bajo. 10.000 personas día. Y eso tiene una logística, viejo. Hasta ahora, discúlpame, esto es fallido.
3: La intención fue buenísima, la ejecución es el problema.
1: Pero caemos en lo mismo de siempre.
2: Sí.
1: En la prosecución de los actos de Estado. Lo que hizo Marito es insalvable. El Metrobús funciona en Chile, en Venezuela, en Colombia, en Argentina, en Brasil. Acá se estaba haciendo y viene este tipo y destruye todo, viejo. Te puede no gustar, Horacio. Decir lo que quiera de él. Pero el metro... Además ya pagamos ni por esas cosas. O sea, es lo que es destruir todo eso, será.
2: Atender, no todo es negativo. El oyente del 388, Darío Pereira, dice... En honor a la verdad, la oficina de identificaciones que funciona en el Ministerio del Interior dentro de este nuevo edificio son aportes excelentes. Atención rápida. En 8 días ya retiré mi cédula renovada, de NIT, Ministerio del Interior, Identificaciones y parte del MEC. Están a full ya en esos edificios, es lo que
1: eso
2: dice.
1: Yo no sabía. 3 estamos acá, Ñembo, vos vas a informar.
2: Lo del Ministerio del Interior sí habíamos informado. ¿Por qué?
1: Bah, ya está.
2: Ah, vos estabas de vacaciones, Arias.
1: Zapata.
2: ¿Por qué? ¿Por qué comentamos? Sí, yo no sabía que el INDI, por ejemplo, se mudó en la ex oficina del Ministerio del Interior, ahí sobre Chile, en el microcentro.
1: ¿Chile y Manduvira?
2: Sí, se firmó un acuerdo entre el Ministerio del Interior y el INDI.
1: ¿No está más ahí el Ministerio del Interior?
2: No, ya no. Así es que no vas a poder más ir a manifestarte ahí enfrente.
1: Puta. Y, ya está, Riera está en las oficinas de gobierno.
2: Así es.
1: Junto con el comandante de la policía, ¿verdad? Que también sí dejó el cuartel, eso me enteré.
2: Sí. Pero yo no sé si el cuartel totalmente de abandonaron. Me parece que por partes están llevando.
1: Bueno, pero la cabeza, digamos, sí, que fue. Ah, está funcionando entonces esta oficina de gobierno.
2: Así mismo. 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

0: Al programa le queda nada, Gustavo.
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0: Óscar Ayala Bogarín, ¿algo más?
2: Creo que hoy estuvo bastante caliente el tema. Espero que mañana esté un poquito más tranquilo, Arias.
0: Todo tiene que estar caliente.
2: Mañana empezamos a ver septiembre.
0: No, es tu mes ya. Punto uno, no es tu mes, no tiene nada que festejar. Punto dos, yo te voy a decir una cosa.
2: Yo soy joven de espíritu, Arias.
0: Cadáver de azotar, como yo. Escuchame una cosa, Oscar. Nosotros septiembre es un mes más nomás ya. Punto uno, punto dos. Yo frío, ¿sabes cuándo voy a estar? En el cajón le calla. Olvídate, siempre caliente.
1: Bueno,
0: no puedo decir lo mismo de Gustavo porque ese patía le está fundiendo.
1: No, era que a vos te pasaba lo mismo. ¿O por qué te ibas con los proctólogos todo el tiempo? 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
0: Qué cara dura. Decir, Nambo, mañana el mes comienza nuestro mes, Nambo. Cara dura, qué bárbaro. Hasta septiembre. Chao. Qué puta.
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2: Aquí en Paraguay. Así que yo no sé, por ejemplo, si hoy se presentó la práctica. Eso aún estoy averiguando. Sí, estoy averiguando eso.
3: Poneme un poco picante, porque Ángel Elian es interpretólogo. Ah, está la, ¿tenés la foto esa? Poneme la de Tim Payne. Pone un poco.
4: Le envío ahí. Este lo envía a la amiga Aranda, gracias. Le envío a...
3: 2.270 personas solamente en el YouTube. Saludamos a la gente de Ñandutí TV, a la gente de Ñandutí 1020 AM. Vamos a hacer un repaso rápido porque hay demasiadas noticias. Bueno, tener la foto de Tim Payne, dicen muchos que el que juega con la media abajo,
5: ¿verdad?
3: ¿No? Es porque sí. Es muy técnico.
5: Hay jugadores y hay ejemplos. ¿Sabes quién jugaba así? Jack Grealish. Él siempre media
3: no,
5: baja.
3: Por ejemplo, ¿verdad? Pero, sí, y, no, pero Pirlo, por ejemplo.
5: Pirlo ese hizo juega así.
4: Ahí estamos develando el misterio de la canillera. Mini canillera, ¿tenés? Sí, ahí se le marca, ¿viste?
5: Sí, hizo juega así. Por reglamento de su canillera, pues no le cubre nada la.
3: No. Pero si yo pudiera darle la técnica de Tim Payne a Raúl Cáceres y darle la corrida y el estado físico de Raúl Cáceres a Tim Payne, tendríamos el lateral derecho del Mundial.
5: Sí.
4: O sea que hay una pared que sale de cuando estaba de nuestro lado ya en el segundo tiempo, se la toca Vargas y con el empeine hace pasar la pelota entre dos hombres que tenían la presión para dársela a Cachorro. Y diga, mira, con el empeine, pero de aire agarró la pelota, tiene una muy buena técnica, la marca no la va a cambiar. Porque a veces cuando lo pasan es como que vuelve a trotecito. No tiene esa potencia de retornar, pero la salida que tiene es espectacular. Y Vitamina la otra vez dijo, cuando le preguntaba, no, para mí los dos están en la misma línea, Raúl Cáceres y Tim Payne. Entiendo que la hinchada y parte de la prensa es como que le da más a Tim Payne.
5: Sí. Pero yo le pregunté, Fede. Mismo,
4: pero realmente no. Para el juego de Cardoso,
3: acá me
4: dice, Tim Payne es muy importante.
3: Acá me dice... Bueno, en el chat de YouTube está, ¿verdad? El CM, La Gran Jugada, dice que la joya Julio Enciso sí. También usa la media baja. Dice.
5: Dije recién.
3: No escuché, no presté atención. Le estoy dando más importancia al CM de...
5: Así es, usa siempre.
3: Disculpame, Ángel. Disculpame.
6: Con respecto a Tim Payne...
3: Espera, quiero... Sí. Para... ¿Qué quería decir breve? Porque no, quiero decirle algo a Néstor.
6: Lo que le quería decir más, Federico, es que estamos tan acostumbrados en los últimos 20, 25 años a tener laterales que corren, que cierran la línea, meten centro pasado, o su centro no llega... Que no cerraba nunca un lateral derecho. Y ahora viene uno y que nos sorprende a todos. ¿Por qué? Porque hace lo correcto. Porque mete centro al área con precisión y nada más.
3: Poneme picante.
7: No, pero tiene Fabio.
6: No, por eso.
7: Pase a espaldas de lateral.
6: Ese fue el trabajo del lateral. Él es un lateral muy completo que no teníamos hace mucho en el fútbol paraguayo.
7: En ofensiva.
6: En ofensiva, porque claro.
7: En defensiva, Raúl tiene más cosas que él.
6: Y ese que tiene que jugar siempre lateral, que te da eso que vos decís ofensivamente, siempre tiene que jugar un grande.
4: Para equipo grande.
6: Tiene que jugar un grande. Ese
4: es muy importante.
6: Si lo defiende bien, ya es otra cosa, ¿verdad? Pero.
3: A ver, Néstor, se volvió interpretólogo para ahora Ángel Elian. Interpreta fotos, interpreta videos, interpreta, por ejemplo, el estado en Instagram de las personas, ¿verdad? Las historias, interpreta él. Y acaba de decir que, antes que vos entres, dijo, no, ahí está la camiseta de la selección, la camiseta de la Olimpia. Esto ya es una... Esto es por lo de Gabriel Ávalos. Y yo digo, no sé... que vos encontraste lo que tenía ahí, pusiste.
2: No.
3: Y para no salir así medio peladeski, no. Tipo streamer, me gusta. ¿Sabes qué? Ese, ¿cómo se llama? Arranque propio, de iniciativa propia. Me encanta de Néstor. Porque puse ese dos percheritos, ¿verdad? Pero...
4: Ya que Dani Troche.
3: Sí. No, Dani Maciel también se suele...
4: No, en el fondo.
3: Él usa la naturaleza, Dani, ¿verdad? Sí. Pero nuestro Néstor es medio...
6: Pero si Dani ponía la camiseta de Guaraní, ponía al revés, ¿verdad?
4: Sí.
6: No, da la situación
2: todo de cabeza.
6: No, y la cara. No, da la situación para poner la camiseta de Guaraní.
4: Esta tiene la marca de un cigarrillo que antes había... ¿De qué año es la del 90? Es...
2: Exactamente. Y me sorprende que Bruno me diga que puse lo que encontré. Porque esta es la edición de la Copa Libertadores 1990.
3: Pero
2: no es que agarre cualquiera y...
3: Pero Nina es de positivo nomás que vos tenés una colección, claro, seguro, fanático olimpista, pero encontraste nomás y pusiste ahí, bueno... No, pensé.
2: Y si,
3: ¿por qué?
2: Puse varias y me puse a ver cuál quedaba mejor.
3: Bueno, pero ¿y por qué lo de la selección? ¿Te interpretó bien Ángel Eliano o es de todo bola?
2: Me sorprende cada vez más la imaginación de Ángel.
3: Ah.
2: Pero yo puse la de la selección y a mi derecha la de Olimpia, porque Olimpia internacionalmente es reconocido como Olimpia de Paraguay. No es reconocido como Olimpia de Barrio Mariscal López o de Barrio Laguna Grande.
5: Está chicaneando.
2: Olimpia de Paraguay.
4: O sea, Olimpia de Paraguay. ¿Y el otro equipo cómo son reconocidos afuera? Pregunto, no, porque...
6: Guaraní de Dos Bocas.
3: Sí. Cerro, por ejemplo, ¿cómo sería?
5: ¿Sabe?
4: ¿Cerro Porteño? No, es de Paraguay también.
5: No, Cerro es de Barrio Obrero, por eso está chicaneando. Ay. Por eso está chicaneando. Néstor, pero ¿sabes qué te...? Es más, ¿sabes qué te iba a agregar, Bruno? En el Mundial Paraguay solamente utilizó esa albirroja en un partido. ¿Contra quién fue, Néstor? En un solo partido usamos la albirroja. Australia. ¿Quién arrancó de titular ese partido?
4: No, para esto me supera.
5: Ábalos. Ábalos fue el titular. Ábalos fue el titular. Sí, no, el delantero de selección. Claro.
8: Está hilando demasiado fino, o sea, él está yendo más allá de la interpretación simplemente. Ya le quiere convencer a Néstor de por qué hizo lo que hizo.
6: Néstor Olimpia para hoy, él le dice, no, pusiste porque jugó contra Australia, Ábalos.
5: Con esa Liroca. Con esa Liroca, claro. El delantero de selección.
6: Néstor está mirando la ADA a ver si es cierto que ahora
4: Claro. Un par de acreditaciones colgadas también ahí, o sea, no todo es, hay una acreditación con Olimpia y otra acreditación donde está la camiseta de Paraguay. ¿Qué significaría eso, Ángel, por favor?
5: Acreditaciones
4: ahí.
5: No, el delantero de selección. Todo.
3: Gente, me está pasando mi Gomero me pasa que Messi, ven vos si es la cuenta, Nico.
4: Sí, real.
3: Que deja las selecciones.
4: Sí, señor.
3: Deja la selección, ¿eh? Sí. Vos le estás menospreciando al Gomero, pobrecito, porque es Gomero nomás, vos le...
5: No.
3: Y bueno, pero vamos a contar, hermano. Leo Messi deja la selección argentina.
5: Se retira.
3: Hay una carta, o sea, tres cartas creo que hay, ¿verdad? Tres hojas son. Un extenso comunicado. Bueno, vamos a poner más tarde eso.
8: De puño y letra, Bruno, inclusive con algunos errores que corrija ahí.
6: Y él dice al último que lo escribió ya dos días después de la final. Dos días después. Y que con la muerte del papá terminó rubricando esto como oficial. Ahora.
3: Messi ya no va a jugar por la selección argentina. Qué bárbaro. Bueno, gracias, Néstor. Volvemos más tarde, ¿sí?
2: Hasta más tarde, señor.
3: Gracias. Dani. Troche. ¿Qué pasó con Galeano?
9: El tema es el siguiente, o como pasó de la siguiente manera en realidad, Bruno. Ella tenía ciertas resistencias por parte de la directiva Ariel Galeano, por unas cuestiones futbolísticas más que otra cosa. Ayer a mí me dijeron que una de las causales, no sé si del enojo, pero de lo que finalmente terminó por decidirse a la medianoche, un poquito antes de la medianoche, es que Guaraní jugó con un solo delantero, con un solo 9 en campo, y Fabio incluso hacía énfasis a eso en el partido, y ningún centro delantero como para ir a más en el segundo tiempo, me dirán, lesionado Ferfer, sí. Thiago Romero también lesionado. Pero, por ejemplo, podía haber puesto otros delanteros en el banco y no lo hizo. Bueno, ante la consulta del colega Freire Ala de Tigo Sport en la conferencia de prensa, justamente haciendo énfasis a esta cuestión, él respondió: te voy a responder por respeto a Tigo Sport, palabras textuales, porque no estoy de acuerdo para nada con lo que está diciendo, etcétera, etcétera, etcétera. Al término de esa conferencia de prensa, bueno, yo me retiro de la conferencia porque hay un barullo importante y todavía yo tenía conexión, contacto con Fabio y los compañeros allí en cabinas, digo. Y cuando yo estoy hablando y nuestro compañero Víctor Valenzuela es testigo, porque él también estaba asistiendo allí con el tema de del sonido, de los micrófonos, el cable, etcétera, se acerca a mí Ariel Galeano. A mí no me habló mal, en realidad, no me habló de mala manera, pero no, es la primera vez que me reclama. Incluso, no me vas a dejar mentir, Bruno, no hace mucho, hace unos 5 o 6 días atrás, yo te he pasado un mensaje de cuando se jugó en Pedro Juan Caballero que Ariel Galeano estaba, entre comillas, estaba molesto porque nosotros lanzábamos informaciones, no sé si privadas, pero cosas que solamente se podía saber dentro del plantel. Y te pasaba yo ese mensaje. Bueno, ayer otra vez, pero estaba en persona.
3: Dani, parece una novela turca, será. Vos sabés que me está por matar. ¿Qué es lo que pasó, amigo? Se acercó a Hugo Galeano. ¿Qué es lo que te digo, pico?
9: No, pero tengo que contarle el contexto. Igual voy directo.
3: Está bien. Tengo que tener más paciencia cuando se está por besarle ahí. Pum, mete la pausa. O cuando se van a pelear, algo, pum, va la pausa.
4: La está haciendo. Y viste que cuando el mejor capítulo sea el viernes y tenés pelea hasta el lunes.
3: No,
4: arranque vuelta la.
3: Hay 2.000.
4: Así lo está haciendo Dani, hermano.
3: 2.400.
4: Estamos 2 de mayo, pero Juan Caballero.
3: Esperando. Bueno.
4: Y te habla algo que compartió con vos y nosotros no sabemos qué compartió con vos. Entonces.
3: ¿Cómo? Y así empezó en la novela.
4: ¿Y cómo uno cuenta todo? La otra vez yo conté toda la historia. ¿Por poco no conté qué ropa tenía Matías Garza cuando se fue a reunir con Cari Sosa? Y él está reservado, te paseaba Bruno y me entenderás entonces lo que había causado aquella vez 2 de mayo allí. Y nosotros, imagina un poco, él que sabe leer toda la mente. Después contanos a aquel que le dijo a Bruno. Pero que siga, por favor, porque yo tampoco sé, porque si no te trató mal, no entiendo por qué la fogosidad de nuestro compañero Nicolás Sosa ayer.
3: Claro, a ver, explicamos, Dani.
4: Por no.
3: Se acercó Galeano.
9: No.
3: Prensa, ¿qué te dijo?
9: La fogosidad de Nico está correcta a mi criterio, porque él lo que pidió, me pidió, voy a ser corto ya entonces, sí. Lo que me pidió fue que ya no comparta informaciones, ya no informe.
3: ¿Cómo?
4: Que no comparta informaciones.
9: ¿No? Que no comparta informaciones.
3: Y porque... Galeano, después de la conferencia de prensa, se acerca a vos y te dice qué.
9: Sí. Me dice que por favor no comparta la información, o que si comparto, que comparta ya cerca del partido, porque incluso una vez me dijo que así con esto el mejor refuerzo del rival sos vos, me dijo cuando yo lanzaba informaciones del equipo, del entrenamiento, de lesionados, que también molesta mucho de eso, yo sé, que cuando se comparte. Entonces, ayer me dijo nuevamente eso, a lo que yo le respondí que yo no voy a poder hacer, no voy a poder cumplir su pedido, porque es para mí, a mí me contrataron para eso, para dar informaciones. Bueno,
3: ¿qué va a cambiar? De la fuente, ni el técnico campeón del mundo con España, ni da la alineación en
5: el flyer. ¿Te acordás que
7: ese es lo que la gente no entiende? Scaloni mismo se enojaba cuando salía la alineación argentina. La prensa está para informar.
9: Sí.
7: No para apoyar. Ahora, si yo quería apoyar, está bien. Pero primero tenés que informar, ese es tu trabajo.
5: Claro,
7: o en todo caso es la información.
6: En todo caso, cuidado que no se filtre, ¿verdad?
7: Bueno, pero si vos sos periodista y tenés la alineación de Guaraní o de la selección o del club que sea y no la decís,
8: enojate con el que
7: salí
8: al periodista.
7: Enojate, dejate de esto y andate de urrero del equipo.
3: ¿Cuál es lo que es el misterio? Porque conoce el técnico rival, conoce previamente ya tu alineación. Ya cambia, vas a perder el partido de una brena.
5: Guaraní va a empezar a ganar 10 partidos. No, es decir, Jorge González acá
3: ya se descubrió,
5: nos confirmó el 11 de Recoleta.
3: Científico.
7: Jorge González confirmó
5: claro,
7: el 11 de Contra Boca.
5: El día.
7: Perdió 3-1.
8: Pero hizo un partidazo.
7: Y después, el siguiente partido, que fue en el medio de la revancha,
5: nos comentó,
7: a confirmar al aire, no me acuerdo contra
5: quién. No, nos dijo que Wilfrido Báez iba a arrancar de titular ese partido después de...
7: dio el equipo y sí. Bueno, ganó, creo.
5: Ganó.
3: Dani, sí. Para cerrar este bloque, se acerca, te dice que no comparta más información. ¿Y qué más? ¿Qué pasó después?
9: Bueno, y allí yo le dije que yo no iba a poder cumplir su pedido, que ya lo que he explicado anteriormente, que yo me debo a la audiencia, primeramente yo me debo a mi trabajo y por supuesto también a los hinchas de Guaraní, que son los que están pendientes todos los días a nuestro trabajo. Se retiró, pero yo sé que sí molesto. Bueno, a raíz de eso, llegó esto a los directivos de Guaraní, incluso el material audiovisual de nuestro compañero Nico llegó a los integrantes del cuerpo dirigencial de Guaraní, al presidente. Se reunieron de urgencia, y eso compartíamos con Federico anoche también en el grupo, se reunían de urgencia. Inmediatamente dijo el presidente que esto ya era insostenible, que él tomaba la decisión, le comunicaba esto a los integrantes de la directiva, que Ariel Galeano iba a dejar de ser técnico. Eso pasaba aproximadamente a las 11 minutos y fue en el momento que nosotros también ya minutos después estábamos informando, Bruno.
3: Bueno, perfecto. Se fue Galeano, hoy informaba también ya, hoy se presenta Chiqui Arce a la tarde.
9: La tarde, sí. Hoy la práctica será a la tarde. Nosotros estamos aguardando si la presentación a la prensa será solamente a través de redes sociales por la premura del tiempo. El miércoles ya juega contra Olimpia Guaraní, o será presencial. Estamos atentos nosotros a esa información a partir de ahora.
3: Bueno, gracias, Dani. Muy amable.
9: Dale, abrazo.
3: A la vuelta de 5 menciones de Gar. Primer tema que tiene que ver con Cerro. Cerro se bajó el campeonato. Los 10 puntos ahora, más sumarle Libertad 9, y quedó ¿a cuánto de Olimpia?
7: 5.
3: A 5. O sea, Cerro hoy está a 5 de Olimpia, a 9 de Libertad y a 10 de 2 de Mayo. ¿Se bajó o no Cerro Porteño el campeonato?
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3: Bueno, gracias. El tema Cerro Porteño sí se bajó. Antes, hay un penal que reclama a la gente de Libertad.
5: Sí. Hay un par de acciones puntuales que fueron polémicas, Bruno.
3: Nelson habló en conferencia y mencionó el tema arbitraje, ¿verdad?
8: Sí. Ya que fue al minuto 93.
5: Después del fallo del Bocón, esa, la segunda amarilla de Gamarra, el adelantamiento, pero para mí el penal fue lo que más se habló. Para mí es penal, ¿eh? Para Libertad.
3: ¿Cuál es la jugada ahí? Ahí estamos viendo la imagen.
5: Sí, el Velázquez.
3: Para la gente que escucha radio.
5: El salto de Gustavo Velázquez en la disputa aérea contra Fretes, que está en el área, el jugador de Libertad.
8: Velázquez rechaza Velázquez mal, salta. Porque en vez de impulsar la pelota para el medio, para él la pifia más o menos y se va para arriba.
6: Hace que se dispute por segunda vez en el juego aéreo.
5: Sí, y no lo
7: lanza el brazo, nunca.
5: Ni siquiera lo llamó al VAR. Sí.
7: Nunca lanza.
8: Pero muy extendido el brazo.
7: Puede cortar el brazo para saltar.
5: Pero
8: le mueve toda la cara frente.
7: Salta. Nadie dice que no haya existido contacto, es otra cosa.
6: No, pero ¿cómo se produce el contacto? El contacto, codazo y después balón.
7: Primero, Velázquez salta primero que Fretes. Fretes salta cuando... Fíjate.
6: Pero le saca 2 metros también, Carlino. No,
7: porque voy a saltar. Fabio, con tu forma de saltar, y si viene el otro y voy al caer, le toca la cara sin lanzar el brazo, no es full.
5: Pero le toca antes de ganar, Carlín, la pelota.
6: Se impulsó más que Velázquez.
7: Pero fíjate de vuelta, mira cómo salta primero Velázquez. Y después, mira dónde está Velázquez. Mira dónde está el brazo de Velázquez.
5: Y ahí está arriba, por la cara de Fretes.
6: ¿Y dónde está la pelota? ¿Y la pelota dónde está?
5: Así salta Velázquez.
7: La pelota no vamos a ver porque es un plano corto.
8: No, la pelota le cae después.
5: Ahí está el brazo
8: de Velázquez.
6: Y eso es.
5: Ahí está el brazo de Velázquez al rostro de Fretes. Y pero no solamente le mueve, sino que impide que Fretes cabecee, Carlín.
7: Pero
5: impide porque Fretes estaba para ganar esa jugada. Y por el codo de Velázquez no gana.
8: El codo está por encima de la cabeza de Velázquez, inclusive.
7: Nadie discute que haya existido el contacto.
6: Si no estuviera ese codazo, ganaba en el jugador Fretes, Carlín.
7: Esa es consecuencia de juego. Para mí.
5: Para mí no.
6: Entonces ahora se puede abrir ya el brazo.
5: Claro, para mí Libertad fue perjudicado.
7: Velázquez salta primero. Ponela de vuelta, Ropero, por
5: ahora,
7: favor.
5: Ni siquiera llamó.
7: Y el chico salta cuando el brazo de Velázquez ya está ahí.
5: Y sí, pero el chico tiene las de ganar.
7: Frente,
5: la posición, Carlín. Y fíjate que Velázquez impide que Frente llegue a la pelota porque él estaba para ganar esa acción.
7: No, porque
5: fíjate
7: Velázquez
5: nomás.
7: Salta primero
5: fíjate.
7: Y ya estaba. No,
5: fíjate. Y tiene el brazo.
7: Ponela la otra toma, ahí es más claro.
5: Tiene el brazo arriba de la cabeza, inclusive.
7: No puede saltar firme como en la escuela.
5: Y no. Pero saca ventaja de la acción.
6: El reglamento ya te dice que no puedes saltar así.
7: No
6: puedes hacer eso.
7: ¿Y por qué no cobraba penal? Se vendieron toditos los referees.
6: Porque
5: no se pueden equivocar.
7: Tiene que ganar Costa, entonces vamos a cobrarle un penal y no le damos.
5: Pero el arbitraje es malo.
7: Lanza el brazo, Velázquez, muchacho.
5: El arbitraje es malo.
8: De ahora más, todo lo que cobran los árbitros es la verdad absoluta. No, y lo que sale en el análisis VAR también.
7: No, porque esta no es la jugada de, ¿cómo se llama? De Romero. Esta es jugada del VAR. El VAR es el que tiene, porque hay 4 tipos
8: y
7: que van a buscar la pelota.
8: ¿El VAR entonces?
5: Claro, Figueredo, ¿verdad?
7: Para ustedes.
5: Estuvo ayer en el VAR. Para mí sí, penalazo.
8: Pero el argumento es por qué no cobró el árbitro.
5: Claro.
6: Los jugadores no pueden jugar con Sotana, pero tiene que saltar como Morel. Tiene que saltar como Morel. No, tiene que salta como Velázquez. ¿Viste cómo saltó Morel?
7: Sí. Pero Velázquez solo salta, Fabio, porque él salta primero solo.
8: Fíjate, obviamente que vos para saltar vas a abrir los brazos, eso es indudable, pero extendió demasiado el brazo y alzó demasiado. En una de las imágenes se ve que el codo de Velázquez estaba por encima de su cabeza, inclusive.
5: Claro, saca y saca
7: Velázquez de la acción. Y ya salta. Y mira dónde estaba el brazo de Velázquez antes que Fretes se eleve todo todo. Y ahí choca, obviamente. No puede cortarse el brazo, ¿verdad que hay?
6: Pero vos sabés que vaya a disputar.
5: Ahora, fíjate cómo le apoya
7: un movimiento.
6: Pero si un rival se vaya a disputar contigo la pelota, Carlos, vos no podés saltar así como... Él saltó así. Él salta...
5: No, por el lo desplaza, Fretes.
6: Mira. Ya me he dicho, pero con el brazo.
7: Y ese es maña del defensor. ¿Qué quería que le haga?
6: Eso es falta.
5: Penalazo.
3: Muchachos, de a uno. ¿Para vos fue penal, Wilson?
8: Para mí, penal.
3: Para vos, Carlin, no es penal.
7: Para mí, no es penal.
3: Para vos, Federico.
4: De acuerdo a esta toma, este ángulo estoy viendo, para mí hay un codazo que le mueve la cabeza a Fretes. Por algo ayer, porque nosotros nos quedamos con un agarrón de Merolla al argentino que había entrado. Porque vimos la protesta de los jugadores de Libertad, fue muy... El jugador cuando protesta tan vehementemente porque cree. Y este, yo creo que es penal VAR, capaz que en su ángulo no ve bien, ahí está Romero, porque la cabeza de Fretes tapa el movimiento del codo.
7: No, a Romero le va a costar.
4: ¿Verdad? Pero yo creo que el VAR si llamaba lo podía convencer que hay un codazo.
7: Y la protesta Matías se dio porque hubo contacto, sí. Eso nadie niega.
5: Y aparte otra cosa, Velázquez va hacia la posición de Fretes. E impacta con él y después cabecea.
3: Esto ya fue en los 90 y pico.
7: Ese era penal y bueno, no sabemos si metiera, si metía ganaba Libertad.
3: Pero el VAR no le llamó a...
4: No. Y eso es lo que pidió a Edo.
3: Hablar Romero.
4: Pero a Edo pidió eso, porque yo creo que a Edo, desde su posición, vio bien esta jugada porque estaba muy cerca. Están, digamos,
7: y a Edo le toca mejor.
3: Sí, habló también de eso Nelson. Bueno, a ver... tenés que tener tu lista, Abrancito, por favor. Nelson también habló del tema. ¿Para vos penal?
6: Penal para Libertad.
3: Para Juan, penal también.
5: Más grande que la olla. Penal.
3: Pero así luego más grande.
5: Sí. Que muy grande la olla ya. No, un penalazo. Para mí sí.
7: Contacto va a llenar de penales.
5: Pero esto es un contacto completamente ilegal. Saca ventaja de la acción, va.
7: Saca ventaja porque
5: de forma temeraria.
6: Vos fíjate en el penal que le cometen a Cerro, que le hacen a Cerro, que es penal porque hay un contacto.
7: No es comparable a este, Fabio.
6: Pero hay un contacto.
7: Se le atropella.
6: Sí, pero no, es tampoco un contacto así abrupto, así que voy a decir, le atropelló, le llevó por delante. Pero hay un contacto y existe el penal. Hay un contacto.
7: Pero técnicamente es diferente, Fabio. Acá lo que se toma en cuenta es que el jugador de Cerro, y mañana baja, hoy sale el video, ¿verdad?
6: Seguramente,
7: hoy, ¿verdad? Hoy sí. El video va a decir, no lanza el brazo para golpear.
5: Pero rival, entonces vos estás dando la palabra absoluta al análisis arbitral, Carlín.
7: Sin embargo, no, pero es la directiva que reciben los árbitros. Porque pero, al saltar, vos sabés los contactos que hay.
6: A la cara.
7: Pero no, es comparable al penal de Cerro. El penal de Cerro técnicamente es otra jugada.
5: La voz aburrida.
4: Digamos como un... paradigma.
3: Cierto,
4: verdad,
3: cierto.
4: Todo lo que dice es poner a jugar claro y se juega gris.
7: Yo te doy un motivo por el cual no cobraron.
4: Claro.
8: Hay otro condimento que es que Velázquez no mira al jugador de Libertad. En cambio, el jugador de Libertad está mirando en todo momento la pelota.
6: Sí, él le mira el rebote.
8: No te digo que lo midió para ir a meterle el codo, pero sí sabía que iba a estar ahí.
7: Velázquez fue vivo. Velázquez lo que hizo es cierto lo que vos decís. Velázquez puso el brazo ahí. A sabiendas de que frente iba a entrar, entonces cuidó el
5: sonachito. No, fue vivo porque...
7: Y si entra, él me va a chocar a mí, no yo a él.
5: Fue vivo porque...
7: Esa es viveza del central.
5: Vivo porque no le cobraron el penal. Si le cobraban, que para mí tuvo que haber sido así, no, iba a ser un irresponsable. Velázquez.
6: Estuvo a punto de romper la línea y voy a hablar de viveza.
7: No, es viveza,
6: amigo. Eso se castiga, eso tiene que castigar con penal. No, señor. No te digo amarilla porque ya no es, pero antes era amarilla.
7: Y lanzaba el brazo, le cobraban el penal y lo echaban a Velázquez. Pero él agarra... Se da cuenta de lo que dice Wilson, salta primero, abre el brazo, ya estuve yo acá.
5: Le mete el codo. Fíjate el cachete, el cachete.
7: Puso la cara al chico.
6: ¿Sabe que le salva a Fretes para que no se rompa la nariz? Es que quiere cabeza con la
7: pero por el cuello. El cuello dan.
6: Él hace el gesto.
5: No.
7: Hay jugadores que se rompieron y no porque se rompieron fue falta.
5: No, Carlín. Pero
3: ¿qué dijo Nelson Aedo sobre esto?
11: Visto la repetición también del penal, yo soy el último en hablar de árbitros, pero es muy... es muy difícil cobrar un penal así sin ver sin ir personalmente a mirarlo. Yo lo he visto y bueno, a mi parecer no fue penal. Por el otro lado también se puede discutir el de que nosotros protestamos por el penal. También podría ir personalmente él a mirar si era penal o no. Como te digo, son decisiones que uno toma. Son decisiones muy importantes. Nosotros capaz hubiésemos perdido con un penal que a mi parecer no fue y a lo contrario a nosotros no se nos cobró, pero como te digo, independientemente de eso, yo creo que tuvimos las mejores ocasiones como para ganar hoy.
3: Ahí está Nelson. Habló de los dos penales, el de Cerro
7: que no fue para él,
3: que no se cobró
7: y que según él Blas Romero tenía que ir a ver. Pues si el VAR no lo llama, no va a ir a ver.
6: Yo le entiendo a Nelson desde el punto de vista que dice, tan seguro está el árbitro de cobrar en campo ese penal, porque es como que para él era discutible y que si iba al VAR iba a ser mucho más transparente.
4: Bueno, pero equivoca pues Nelson, ahí está el penal.
5: Sí.
4: Fue muy claro el penal también.
5: Contra Chena.
4: Y el de Velázquez, que cada vez que lo veo más me parece cada vez más penal, ¿verdad? Pero ahí está el error, este es el error de...
5: Fretes.
4: Pero claro, equivoca Nelson el concepto de... si el árbitro cobra, es porque está seguro y sí. No va pues, el propio árbitro a decir, la puedo ver en el VAR. El VAR es el que al árbitro, sí. Con todas las cámaras que tiene, le dice, espera un poquito lo que cobraste. El VAR estuvo de acuerdo.
5: En las dos.
4: También estuvo de acuerdo en no llamar. Yo creo, y lo de la amarilla, nuevo reglamento. Porque para mí también, él se olvida el árbitro que lo había molestado ya Gamarra. ¿Cómo pasa con todos los árbitros?
5: Sí,
4: entonces cierto. Una jugadita tonta, amarilla, va a Néstor Jiménez y le dice, pero él ya tiene.
5: Sí.
4: Y ahí medio arrepentido se va y lo salvó el VAR, porque realmente no era para una segunda tarjeta amarilla.
7: Muchachos, a la vuelta. Falta común. Pero ahora Romero dejó jugar mucho, ¿eh?
3: A la vuelta, venimos con tema Olimpia, si ganó bien en Itagua. El tema de los delanteros a partir de ahora, ¿quién es? Brian Romero, por ejemplo, ¿va a jugar con Ávalo? ¿No va a jugar con Ávalo? Los delanteros que tiene ahora Olimpia. Tema Cerro, ¿se bajó del campeonato Cerro con el empate? ¿Se bajó después del empate contra Libertad? Porque son 12 puntos, insisto, 12 puntos 2 de mayo. Ponerle que vamos a salir con la teoría de Wilson, que dice, no, 2 de mayo, que no va ni a aguantar, no va. ¿Para qué dicen que es puntero? No diga más que es puntero 2 de mayo y Wilson.
5: No sé si fortuna.
3: Pero después vos lo tenés a Libertad, está a 9 Libertad, y lo tenés a Olimpia, que está a 5 Olimpia. Vamos a ver y venimos con los temas.
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3: Bueno, vamos a hacer un repaso rápido, muchachos. Demasiadas cosas desde que arrancamos a las 11. Puede ser un ping-pong entre Wilson y Ángel. Vamos con los más jóvenes, ¿verdad, muchachos?
7: Claro, los más lúcidos, más
3: fresquitos.
6: Dinámica, dale dinámica.
3: Veo que ya hay publicaciones, el tema no mencionan fuentes. Sí, los jugadores de Cerro que están entrenando ahora.
7: ¿Y quién pico va a decir su fuente? Anima si va a decir. Me contó Juan Pérez que...
6: No entendés.
3: De otros medios, qué difícil. De otros medios nos ponen...
7: Yo pensé que vos hablabas de los de nuestra gente, la que nos sigue.
3: No. Poneme tipo...
7: Eso es normal también. ¿No ves que desmintió en todo lo de coso de Farisa Su? Después empezaron a ponerlo de Ábalos, que de adentro o le contaron el viernes a la noche. No, eso es normal.
3: Normal. Bueno, ponerlo tipo así, mini resumen. Y vamos, hay demasiada noticia, muchachos, y empezamos el debate. ¿Con quién arrancamos?
5: Bueno, con Cerro, ¿verdad? Que la noticia del día la dio Dani Maciel. Abel Luciati, Gastón Jiménez y Cristian Paredes entrenan a la par del grupo y están para ser tenidos en cuenta por Gustavo Costas de cara a los próximos partidos del Ciclón.
8: Arrancábamos el programa con el monólogo que hizo ayer en la opinión del hincha al arranque Nico Sosa, que también fue parte de la decisión que tomó la directiva de Guaraní de sacarlo del cargo a Ariel Galeano. Hoy va a ser presentado Francisco Chiqui Arce en este retorno a Guaraní, nos contaba Dani Troche.
5: Y atención a lo que adelantaba Néstor Beltrán. Gabriel Ábalos está para debutar entre semana con Olimpia, que tendría un par de variantes. Hay que ver la situación de Tim Payne. Podría volver Raúl Cáceres al equipo por una cuestión de cansancio de alguna u otra manera o de sobrecarga del futbolista neozelandés. Entre Raúl y Tim Payne, parejitos, dijo Vitamina, pero esa podría ser una variante del decano.
8: A pesar de que existe la posibilidad de que debute Gabriel Ábalos, también decía Néstor Beltrán que no tiene todavía la confirmación de si hoy entrenó con el plantel debido a que está por ser papá. Así que eso también pone una cierta duda con relación a si arranca o no el juego contra Guaraní.
5: Mencionamos de refilón, pero es una noticia que está conmocionando al mundo entero. Lionel Messi anunció oficialmente su retiro de la selección argentina a través de su cuenta oficial. Una carta en su Instagram a puño y letra para el retiro oficial del 10 de la selección albiceleste.
8: Y también analizamos el penal que reclama la gente de Libertad sobre el final del partido contra Cerro Porteño, un codo de Gustavo Velázquez a la cara de Alexis Fretes. Para la mayoría de la mesa debió haber sido penal, minuto 93 de juego. Para Carlín Correa no fue para cobrarse la pena máxima.
5: Y atención porque ahora se vienen dos debates fuertes. Se bajó Cerro Porteño del campeonato con el empate ayer ante Libertad y si Olimpia va a jugar con doble 9 de cara a sus próximos partidos.
3: ¿Quieren arrancar, muchachos? ¿Quieren arrancar el debate con Olimpia o Cerro Porteño?
4: Yo creo que es importante y puntual lo de Cerro, ¿no? Si se bajó el campeonato. A mí
3: yo
4: me
3: dije mal hace rato, 12, claro, 12 de
4: 12 puntos.
3: No, decía, sí. 2 de mayo está a 10 de Cerro. Libertad está a 9 de Cerro y Olimpia está a 5.
4: Exactamente, por nombrar
3: los clubes calendarios, vete.
4: Claro, algunos y siempre, como decíamos ayer, puntualizando que Cerro ya enfrentó en esta primera rueda a estos tres equipos. Perdió con Olimpia, perdió con 2 de mayo y ayer empató con Libertad. O sea, no va a tener 6 puntos en juego como para descontar ante uno de estos equipos. Hay que ver el tema si Nacional sigue sumando.
5: Nacional está 5 de Cerro también.
4: También.
8: Igual que Olimpia.
4: Y bueno, igual que Olimpia. Entonces, y Cerro juega el lunes con Nacional, ¿eh? Pues Cerro juega el jueves con Recoleta, que está mal, está haciendo una mala campaña. Y el lunes juega con Nacional. Un partidazo. ¿Y qué meterá Gustavo Costa? ¿Cuál será su media cancha? Porque lo de Iván Ramírez ayer como lateral derecho fue muy malo. La pasó muy mal con Vera. Y cuando hace línea de 5 y pasa como carrilero, es bueno. Porque él atacó mucho por la derecha. Cambió totalmente. Una función ofensiva, ganó mucha falta, tiró buenos centros. Benítez estuvo bien.
7: Y Vera nunca más apareció.
4: No apareció más Vera.
7: Quintana lo relevaba.
4: Lo anticipó siempre. Y después también estuvo, más allá del chico Chena, Guillermo Benítez hizo un buen partido, muy buen partido. Pero tampoco aguanta. Porque fue reemplazado por Chaparro faltando 20. Morel trató, pero a los 20 del segundo tiempo las piernas le pesan. No llega. Entonces hay que ver qué equipo pone. Vegetti, yo no sé si salió, porque él pidió cambio y salió con algún golpe, pero tampoco Vegetti.
7: La primera Vegetti, en este aspecto.
4: Sí, ¿eh?
7: La primera que pide cambio, que se lo
4: claro, ha gastado. Claro. Pero Vegetti, en el primer tiempo, cuando estaba solo, robó 2 pelotas. Y la del gol, él le da claridad del pase a Almendra. Almendra pone la pelota muy bien para que decir que pase a Almendra es bueno para Licera. Que hizo eso y después no hizo más. O sea, Costa tiene derecho a hacer 4 o 5 cambios si fue por rendimiento de ayer de mitad de cancha hacia adelante. Y Turbe no pensó en ningún momento.
7: No.
3: Pero se bajó Cerro la pregunta.
8: Si juega como jugó ayer es imposible. E inclusive se va a quedar ahí por debajo de los que van a estar en la mitad.

0: miércoles y un partido. Después jugamos otra vez el lunes.
1: El jueves. Para mí se bajó Cerro el campeonato. Para mí Cerro se bajó el campeonato.
2: Por... ¿Olimpia cuánto está de 2 de mayo?
3: Olimpia está a 5.
1: A 5.
3: 12 contra 17.
2: Bueno, esa, por ejemplo, no es tanta la diferencia.
1: Pero yo principalmente voy y argumento esto de que Cerro se bajó el campeonato porque no se va a ver la mano de Costas en 5 o 6 partidos. No se va a ver todavía. Él lo dijo claramente. Ese equipo no va a tener intensidad. Para que llegue el efecto, Costas va a tardar un montón y definitivamente, así como jugó Olimpia el primer tiempo, sobre todo contra Recoleta, va a ganar muchos partidos. Así como jugó 2 de mayo, como tuvo suerte 2 de mayo, principalmente suerte, va a seguir ganando más partidos. Así como juega Nacional, va a seguir ganando más partidos. Así como le jugó ayer Libertad a Cerro, va a ganar muchos partidos. Entonces tiene todo en contra.
2: Pero y vos no crees, porque Wilson dice si le impregna Gustavo Costa el...
1: ¿pero con qué?
4: Logra recuperar a los jugadores.
1: ¿Pero con qué? Acá... Sí. No tiene herramientas.
4: No, ¿cómo no va a tener si recién estamos diciendo que por nombre Cerro tiene? Lo que pasa es que no rinden.
1: O sea, vos estás ciego. Vegetti mismo ya no aporta mucho más al equipo, Wilson.
4: No, pero eso está claro.
1: Y bueno,
4: Vegetti dice que no en el primer semestre. Eso lo dije ya.
1: Por nombre, vamos a decir, bueno, entonces tiene que volver Paredes. Está bien que juegue. Está Bocón, va a seguir pateando penal. Entonces, porque vos decís nombres.
4: No, pero vos no tenías una Liceda que en algún momento fue importante. Lo podés recuperar.
1: Pero ¿y cuándo lo vas a recuperar si ayer ya no lo recuperaste? Y,
4: bueno, pero ayer empezó Costas. No, sí. Es un trabajo mágico.
5: Ayer jugó la casi todo el partido, Liceda.
4: Jugó no, todo no, también jugó contra todo, el Clásico.
5: Jugó el partido. Pero arrastra, generalmente era de recambio.
1: Arrastra muchos momentos ya de irregularidad.
2: Mira la imagen de Gustavo Costas entrando a la cancha de cuarto. Árbitro le persigue, le dice, volvé a tu área, le dice.
1: Un show, güey. Esa es su intensidad. Y así no van a jugar sus jugadores. Va a pasar mucho tiempo. Y quizás inclusive recién el año que viene se va a ver el Cerro de Gustavo Costas.
2: Para vos, Fabio, entonces, mira que es muy fuerte. Ya vamos a entrar en Olimpia a analizar.
5: Es el gol, Bruno. Él patea cuando le hace el gol a Gatito que le hicieron.
2: Ah, sí, cuando patea, le rebota la pelota.
5: Patea la botellita.
2: Lucas Sanabria dispara y del rebote, boom, adentro Libertad.
0: Ese es cuando pide el penal.
5: Ese sí, el penal de Bocón. Gatito fue un cono celeste. El penal de Bocón es la botella que estamos viendo ahora.
3: Sí.
2: Pero fuerte lo dice Fabio.
5: Mira que es muy fuerte lo de Fabio, pero
2: Cerro.
5: Yo comparto no muchas cosas con él. La verdad que es muy difícil darle en una séptima o octava. Séptima.
0: Ahora la octava.
5: Se viene la octava, pero después de 7 partidos muy difícil se bajó, pero tiene tanto problema de estructura Cerro que es cierto, Cerro puede ganar 7 puntos, pero el resto mientras puede ganar 15. ¿Verdad? O puede ganar 7 y mantiene la diferencia. Pues tiene muchos problemas de estructura, no tiene medio campo. Los 9 están distanciados del gol. Iturbe y Cecilio son una ilusión por todo lo que fueron, pero dentro de la cancha ya no. Y se tienen que refugiar en Chena, en Velázquez, en Quintana. Ya vimos el problema que tienen con los arqueros. Yo no sé si Martínez va a ser la... Martínez, ¿verdad?
3: Ángel.
5: Va a ser la solución, pero Cerro Porteño es un equipo increíblemente en formación. Nadie sabe cómo puede formar, cuál es el equipo base de Cerro, porque Domínguez Huerta también juega 2 partidos y descansa 3. Piridamota no está nunca. Entonces, un equipo en formación, mal físicamente, cuando los otros ya tienen una base. Pues Libertad tiene una base, Olimpia tiene una base, 2 de mayo, humilde, gran campaña, tiene una base, Nacional tiene una base, y Cerro no la tiene. Porque ahora decía Dani, Blas Riveros está, ¿cómo volverá Blas Riveros? El lateral derecho, Iván Ramírez, no convence como lateral derecho. No estaba Domínguez Huerta. Bobadilla fue tan grave el golpe que sufrió en el abdomen.
3: Imagínate cuántos partidos ya. Un mes casi.
5: El partido de ida con Palmeiras fue. Todo lo que pasó después de eso.
3: Mucho.
5: Y Derli no. Como dicen, no asume. Dicen,
3: no, está, ¿no? No está para...
5: Derli Rodríguez.
3: Para la exigencia.
5: Y no está. Y bueno, entonces... ayer no fue le va a costar muchísimo a Cerro Porteño, o sea, ponerse a la par de un candidato.
2: Está muy enojado con Fabio.
5: Sí.
2: Pero leyendo mensaje, voy a leer textualmente. Dice, por ejemplo, le avisamos nomás ya a Costas que no juegue más el torneo. Entonces, según Fabio, dice Fernandito.
0: Estamos hablando de que si Cerro tiene chance de ser campeón o no. Nadie dice que Cerro deje de participar porque está el acumulativo. Cerro tiene que ganar la mayor cantidad de puntos de aquí a fin de año. Ahora está cuarto, señores, en el acumulativo. Si no sale campeón de la Copa Paraguay, uno de los clasificados que están encima de Cerro, sale campeón luqueño de la Copa Paraguay, Cerro no va a Libertadores.
3: Claro.
0: Así pero está la cosa
2: obvio
0: hoy.
2: Que el hincha de Cerro se va a contentar con el acumulativo. Ya discutimos esto.
0: Pero, no, ayer, claro, pero a ver.
3: Ya sé que quiere. Ah, pero,

0: Por eso.
1: Claro. Ayer fue una prueba. Ayer, bueno, por ejemplo.
2: No, te...
1: no, no, para mí, yo estoy muy cerca de Fabio y enumeré que no es un equipo en formación.
3: Para Wilson, sí.
1: Es un equipo en formación, es un equipo que tiene muchos defectos. Solamente la dupla central es la única que garantiza, pues no tiene un doble seis, no tiene carrileros que desborden, los nueve no hacen gol, entonces están en un problema.
0: Hasta
1: los arqueros te dejan duda y para mí le va a costar muchísimo. Si ayer ganaba, por ejemplo, iba a ser un efecto positivo y era otra cosa, era clave ganar, por eso Costa lamentó tanto el penal fallado por Bocón o muy bien atajado por Mourinho.
3: Quiero preguntarle a Ángel y a Fabio porque creo que acá perdón, Fabio y Federico dicen que el tiempo no les da, hay muchas cosas que corregir.
1: Hay mucho por corregir. Entonces, total, así que fue a buscar a los muchachos
3: Wilson
1: que están.
3: Wilson dice, no, si le impregna a Gustavo Costa, ese le contagia, lo anímico.
0: Si recupera,
3: bueno,
0: claro.
4: Pero
0: puede pelear.
4: Sí, para mí todavía sí, porque quedan muchas fechas, pero también quiero decir que yo arranqué diciendo que si Cerro juega como jugó ayer, que básicamente como viene jugando en este segundo semestre, no hay chance. Evidentemente tiene que mejorar y el técnico tiene que mostrar para qué vino.
0: Pero tampoco esperabas que Costas en tres días haga que Cerro sea una máquina. Ayer era un partido para ganar jugando feo.
5: Penal,
0: ayer era un partido en el que había que ganar jugando feo. No se cumplió por una cuestión de decisiones. Yendo más al punto del Bocón, creo que lo que Costas tiene que corregir también es que este Cerro carente de líderes, porque es carente también de líderes, de referentes, que tomen un penal en lugar de que agarre, porque al Bocón le podemos decir de todo menos que no se anima. Falla, pero por lo menos agarra la pelota y solamente falla el que se anima. Ahora, no hay otro jugador de Cerro entre los 11 que ayer estaban en cancha que le digan, yo pateo, pero con convicción. No como Ramírez, que se le acercó y le dijo, ¿será que me puedes dar a mí? Pero ahí nomás, cuestión de referente.
5: Ramírez por lo menos se acercó siendo nuevo.
0: Ahora lo que digo, para mí no es. Para mí no se bajó. Para mí no se bajó Bruno porque acá vemos todos los partidos, los otros equipos. Son equipos muy buenos, pero son equipos también que... son irregulares. Yo veo que Olimpia en algún que otro partido, quizás porque yo lo puse a Olimpia en el top 1, para mí es el equipo que más chances tiene, incluso por encima de Libertad, porque ahora con Vitamina arrancó, el equipo está jugando bien. Libertad tampoco es un equipo imbatible. Su delantera tiene menos goles que no sé, ¿verdad? Pero tiene una base sólida. Ahora 2 de mayo también tambaleó contra Triqui. Tuvo la fortuna que ganó. Ahora no solamente ves a Cerro, Fabio, ve a los rivales también y no son imbatibles. Mira si Cerro mete un sprint en la segunda rueda.
6: Con lo que se vio hace 15 días.
0: Vos alabaste el partido contra Palmeiras también y te demostró que el equipo jugó bien. Entonces,
6: se vio ayer, escúchame, con el aura de Gustavo Costa. Sí, ese nuevo pendejo ahora, ¿verdad? Con el aura de Costa, no alcanza.
0: No es aura, Fabio. No es aura. Es trabajo. Ya metió la mano. Ayer empató. Hoy metió la mano trayéndolo de vuelta a Luciati, a Gastón Jiménez. No te digo que van a ser la solución, pero les da el beneficio de la duda. Y Paredes también. Hoy ya mete la mano Costas.
1: Y los equipos no ya están armados.
0: Eso no significa.
5: Ayer Costa le dio la capitanía a Gatito y Gatito lamentablemente se equivocó otra vez, ¿verdad?
0: Sí.
5: Y le pone Almendra a los 15 minutos, sale, después entra Guaúa y a caminar a los 25, pide cambio. Y Costa, dijimos acá, le va a dar intensidad, pero vos no le podés dar intensidad a un equipo que hace una carrera de 100 metros y se rompen todo.
6: Él dijo eso, dijo.
0: No va a jugar su equipo como él quiere.
5: El equipo que tiene un hospital ahora de Cerro Porteño.
6: Eso es lo que iba a decir. El hospital de Barrio Obrero. Vos podemos jugar a la tiene, nueva olla. El hospital de Barrio Obrero.
5: La lista de Dani Maciel.
1: Dani Maciel ya entró de vuelta.
0: Sí.
1: Entró de vuelta. Entró el Gatito que se lesionó muscularmente.
6: Él ha jugado gol.
5: Gatito
1: ya estaba lesionado antes. Porque él pide, cuando él saca una pelota con la derecha a platea, porque lo apuraron, ahí fue la lesión muscular, después pide atención. Se te lesiona el arquero muscularmente. No puede ser. Y tú lo jugó ayer y yo estaba engrosando la lista de jugadores que están fuera por cuestiones médicas. ¿Qué pasó de este chico, el que vino de Alemania?
0: Klimovic.
1: Jugó 40 minutos intensamente contra Palmeiras y se desgarró. O sea, no. Yo eso no le veo. Yo creo que le va a costar mucho.
5: El equipo de Cerámica que tiene Cerro es muy difícil llegar.
3: Para vos no llega Cerro.
5: No llega, lamentablemente no llega, porque yo por el cariño le tengo a Gustavo. Si ganaba ayer, podíamos discutir, pero con el empate de ayer, con el hospital que tiene, jugadores que le exigí y se rompen como si fueran de cerámica, no llega.
1: Mira que yo también, Bruno, mira que
3: toda la mesa salvo Wilson.
1: Mira que yo lo puse primero a Cerro.
0: No, yo para mí tampoco,
1: Para Cerro.
0: Para mí pelea hasta el final, Cerro con Costas, con una reestructuración. No, ¿lo escuchaste vos lo que te dije, Fabio? Si te dije que a partir de hoy ya mete mano en el equipo. Yo no dije que sí. Yo dije que no, al contrario, yo estoy con Wilson. Bueno, en esta, sí te estoy hablando de los rivales de Cerro. Claro.
5: Si
0: yo estoy hablando de los rivales de Cerro.
5: No,
0: ya te dije, y te dije. 80 cosas, ¿verdad? Esta gente, no.
3: No,
0: pero.
3: Esa piñata que tenés.
0: Para mí no se bajó, Bruno. Sí te hablé de los defectos de sus rivales y sus competidores también. Y para mí, pelea hasta el final de este equipo con algunas modificaciones. No se bajó. Va a pelear hasta el final este equipo, bueno, metiendo mano, por eso hablaba, ojalá que lo meta Ángel Martínez, va a pasar mucho por la decisión de Costas. Me parece que si hay que apostar a un arquero es él, y Meroya ayer no fue malo lo suyo, porque Meroya acá, sí, todos lo vimos en esa mañana contra San Lorenzo, ayer entró y tampoco es que estuvo por debajo de la expectativa, por ejemplo, ¿verdad?
1: Porque la dupla está muy, muy fuerte.
0: Sí, sí, pero una variante más que tenés ahí con la salida de Pérez, por ejemplo.
6: No, todos los partidos agua con línea de 5.
1: Aparte, ese es el lugar donde menos problemas tiene Cerro. Por eso dijimos, Luciati no va a tener ahí posibilidades de los recuperados.
5: No, pero Luciati también puede decir, ¿ustedes están igual que yo? ¿Le puede decir a Piri, Damote y compañía?
1: No, lo que te digo.
5: ¿No juegan nunca?
1: No, Carlín, para entendernos, lo que te digo es que el sector que menos problemas tiene Cerro es la dupla central.
5: Totalmente, ¿no?
1: Porque después tiene problemas
5: y tiene Meroya, Meroya está sobre Luciati.
1: Problemas en los carrileros, tiene problemas en el doble 6, en la gestación, en todo tiene problemas.
3: Vamos a Olimpia, 2.220 personas solamente en el YouTube de La Gran Jugada en Vivo. Estamos en Ñandutí TV hasta las 2 de la tarde. Rock and Pop arranca ya La Gran Jugada a las 11 de la mañana, desde las 12 en duplex con la 1020 AM también. Vamos a dejar 5 menciones, y si Gabriel Ábalos ya tiene que debutar contra Guaraní este miércoles, ¿con quién tiene que jugar? ¿Tiene que jugar con Brian Romero? ¿Tiene que jugar con un solo delantero? ¿Tiene que jugar detrás de Ábalos del MAS? Mira que Sandoval anda marcando goles y... ¿Y cómo hace? ¿Revisar la tabla de goleadores y Sandoval?
0: Los números fríos del tanque del este.
4: Falló uno solito, contra Recoleta.
0: Y le pasa. Bueno, Thiago falla 4 por partido y nadie le dice nada.
3: Muchacho, vamos que ya venimos con Olimpia.
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3: Envié 2 imágenes, Ropero. San Rafael de Itagua salió campeón de la Liga Itagüeña de Fútbol. Quiero que miren el material, muchachos. Poné un poco el audio.

0: Miren lo que es esa, la cantidad de gente. Lleva más gente que algunos clubes de intermedia y de primera y todo.
1: Y de primera.
2: 12 de octubre, sí. Cuando está en una situación, digamos, normal. Ahora cuando peleaba llama gente, pero pasamos con Nico el sábado por la cancha y nos llamó la atención lo linda que era,
1: ¿eh? Sí, hermosa cancha.
3: Estaban jugando, había, los chicos estaban jugando, escuela de fútbol había. Escuela de fútbol. Y no, buen empastado tenía, ¿eh?
0: No sé si se percataron también que inclusive tenían el bus, este de Nuestra Señora.
1: Mira, sí, descapotable. Festivo,
0: descapotable.
1: Sí, no, vos viste, papá, que usaron...
0: A nivel Real Madrid.
1: No, es solo uno, ¿eh?
0: Vos, hermano, Itaguaco es una ciudad que, hermano, la rompe, está creciendo cada vez más.
2: Puede ser, ¿verdad? Yo siempre, por favor, siempre comparo esa isla ahí entre... Dominicana y Haití.
1: No, no, Haití, nosotros también. La piedra también.
0: San Rafael de Itagua, hermano, campeón. Lo mismo color de Luca tiene.
1: ¿Viste que usaron tu audio?
0: No lo he visto.
1: Yo pasé en el grupo.
0: ¿Ah, sí?
1: Sí, usaron el audio de la gran jugada para graficar un poquitito lo que estábamos comentando la semana pasada.
0: Qué grande, San Rafael.
1: Eso ya fue por la tarde, ¿verdad? Le pasó allá.
0: Por eso le digo, en el interior es. Otra cada cosa, liga, ¿no? Cada compañía, cada ciudad es mortal, será sangrientas son las confrontaciones que hay ahí.
1: Ayer
0: después tenemos otra hablando de sangrienta, pero esta es qué pucha como
2: literal.
0: Previo a Olimpia, ya vamos a Olimpia ahora. Ahora vamos a debatir lo de Olimpia. Lo de Gabriel Ávalos. Señores, poneme para el aire, ropero. Asado, ñoqui, tallarín.
2: Ah, no,
0: Chipaguazú.
1: La foto.
2: Ah, yo estaba filmando, ¿eh?
0: Mirá el video,
2: no,
0: papá. No. ¿Quién comió más? No sé. Imposible saber. Yo no tenía tiempo de controlar. No sé quién, uno de los compañeros dijo, fulano comió dos platos. ¿Vos qué te vas a poner a controlar?
1: Era tres platos mínimos. Lo que veo acá es que mientras todos tenían el celular, Fabio ya estaba estirando algo ahí del
3: tallarín verde. Ahí no hubo problema para lo que me pasó en Estados Unidos. Ahí tranquilo, no. Ya le metimos con todo.
0: Muchas gracias a mi madre, a Hilda, y a mi papá.
3: Saluda,
0: a David también,
1: Sí, a David también.
0: Excelente ambiciones. El asado ahí, sí.
2: ¿El jueves hay partidita? ¿Almorzamos en otra casa o...?
0: No, hay problema, Federico. ¿Sabes qué? Podemos meterle un... Si el tiempo está así, vamos a comer mondongo, caldo de mondongo con
2: el grillo. Ah, por favor, qué rico.
0: Caldo abajo. Su día no van a comer.
2: Bata frito.
0: ¿Está bien?
1: Espectacular.
2: Sí, señor.
0: Pero vamos a confirmar el miércoles de acuerdo al tiempo.
2: Espectacular.
0: O si no, le entramos una mila y que a tú te hizo apuá.
4: Según dirección de meteorología, no llueve más.
0: Ya no va a llover.
4: Esta semana no llueve más.
0: Mariano Coronel, mi albañil. Mariano Coronel, si alguien te encuentra por ahí, ayúdenos a encontrar a Mariano Coronel. No va a llover ya esta semana. Por favor, te pido. Bueno, Olimpia, muchachos. Olimpia. Gabriel Ávalos tiene que jugar ya ahora. ¿Pero cómo va a componer Olimpia su medio campo? De medio campo para arriba. A 5 nomás está de 2 de mayo.
3: ¿Tiene todo?
0: Para mí, Olimpia sigue siendo candidato 1 a ganar este torneo.
1: Sí, para mí también.
3: Tiene todos los elementos para que Gabriel Ávalos pueda estar bien nutrido del juego de Olimpia. Si me decís, ¿tiene que jugar con Brian? No, solo Gabriel Ávalos. ¿Por qué? Porque son elementales para este juego de Olimpia. Fernando Cardoso a la derecha, más todavía si juega Tim Payne, y Romeo a la izquierda. Y si no juega Romeo, por una cuestión de desgaste, seguramente va a jugar Franco Alfonso, que está pasando un buen momento también, y que jugando por ese sector izquierdo puede darle una mano muy importante al equipo para desbordar, desequilibrar, y lo vas a meter a Delmas por detrás de Gabriel Ávalos.
0: Pero mira que Olimpia hizo una inversión importantísima con Brian Romero.
2: Ah, con Brian, sí.
0: Y lo va a sentar en la banca un jugador, sí, de...
2: Y lamentablemente...
1: Bueno, pero Cerro también pagó mucho.
2: Ávalos está acostumbrado a jugar siempre como nueve referencias. Solo.
1: Sí.
2: Acá el propio Ávalos ponía su número cuando se despidió de Independiente. 109 partidos... 33 goles, un gran promedio, y 11 asistencias. Lo de Gabriel Ávalos, que él mismo puso en su cuenta de Instagram para despedirse de Independiente, era un equipo que algún campeonato fue bueno, pero después la mayoría mitad de tabla.
1: ¿Eh?
2: Entonces se valora mucho los 33 goles de Gabriel Ávalos. Yo creo que no tiene misterio Olimpia. Para mí sería, por más que esté mal, pero va a ir creciendo Richard Sánchez, Alfaro, Delmas, Cardoso, Romeo y Ávalos.
3: Sí.
2: Adelante, la dupla puede cambiar. Camara se tiene que mantener, puede cambiar.
0: ¿Dijiste tu medio campo? ¿No está Ortiz?
2: No, Richard no. Richard está ahora porque no está Alfaro, pero Richard mismo sabe que La otra vez, por ejemplo, se salvó de una...
0: Él no está para los 90,
2: no está, no está. Consciente. Y una jugada que le salía muy bien, que era la de la barrida, el cruce, ya llega de tiempo.
0: Pero
2: y
0: sí le puede
2: poner... Mira que jugó... La amarilla.
0: Le puede poner un segundo tiempo, sí, pasando sí, sí. 15, 20 o 30
4: pero
0: minutos.
4: Pero jugó todo el clásico.
2: Porque, sí, jugó porque el Olimpia de tenencia, Richard, estuvo bien, porque no tenía que marcar. Hay un momento, de verdad, que bien jugaba Olimpia. Tocaba, tocaba, sí. Tocaba. Bajaba Alfonso, bajaba Redes, Tim Payne. Richard hacía cambio. No, Richard, la zurda la mantiene
0: ahora,
2: todavía.
0: Ahora pregunto, ¿no puede jugar Brian Romero y Gabriel Ávalos juntos? Yo quiero jugar con dos delanteros, hermano.
4: Puede jugar. Vitamina casi no juega así.
3: Pero puede jugar.
1: Y tampoco garantiza que porque jugar con dos delanteros va a tener más llegadas.
2: No, locura no es, pero como ahí hablamos, que... le sacás a Delmas.
3: Claro.
2: El lugar...
3: Delmas
2: es donde mejor.
1: Claro.
3: Salvo que diga Vitamina contra sin Delmas en el partido anterior me salió muy bien la porque hay que decir ese primer tiempo de Olimpia fue muy bueno.
2: Muy bueno, fue
3: buen
2: muy
3: trabajo.
2: Bueno, muy
3: bueno. Ese primer tiempo de Olimpia era para un 4-0 tranquilamente.
2: Tenencia, posesión pero positiva.
3: Y filtraciones.
2: No sí. Era una posesión porque el rival se iba atrás y tocaba, lateralizaba, ¿no?
3: Desbordes y muy todo bien. Eso. Y después ya podemos analizar con los cambios qué le pasó al equipo, porque fue empeorando, dio pasos para atrás en cuanto a cómo fue jugando el partido. También tuvo, aún jugando así un poco más flojo, tuvo sus oportunidades para liquidar, no liquidó, y cuando llegó el descuento se asustó.
4: Ese fue el pecado.
2: Y cuando hay un delantero más importante, porque Parsajú perdió siempre con Vargas y con Gamarra. Y como decía Carlín, Charpentier entró como un delantero. Él muchas veces jugaba por los costados, otra vez se puso dentro del área.
3: Sí.
2: Y le trajo mucho problema. Y después Richard Ortiz le gana por dos cabezas. O sea, la dupla central Olimpia tiene todavía su problema, pero de mitad de cancha hacia adelante está armando cosas muy importantes.
4: Mira que Richard jugó también el... Me acota Néstor, yo me había olvidado contra Recoleta en los 90. Dos partidos. Yo creo que el miércoles no va a jugar él,
0: Espera, yo lo quiero hacer jugar a Brian Romero y a Gabriel Ábalos juntos.
4: Pero ahí debilitada Delmas.
0: Espera, ¿quién me puede dar una idea para solucionar eso?
3: Y Delmas no arrancó, eso es lo que te digo, Delmas no arrancó contra Recoleta y Olimpia jugó muy bien ese primer tiempo sin Delmas.
0: ¿Y quiénes fueron los delanteros?
4: Alfonso fue el enganche.
3: El enganche fue Alfonso. Y con...
0: No, pero Diago, con Diago. En el equipo que ustedes pasaron, pues está Cardoso, Romeo Benítez y Gabriel.
3: Sí.
4: Sí, y detrás de Gabriel Delmas. Juega Delmas.
0: Bueno, y ahí sí. No está Franco Alfonso.
3: No,
4: hablamos el sábado.
2: Franco Alfonso sustituyó a Delmas. Como a veces sustituye a Romeo. Franco Alfonso pues, puede jugar también libre, como jugó muy bien.
0: Pero
2: contra...
0: yo quiero que jueguen los dos.
3: ¿Sabe cómo sería?
0: Vamos a hacer ya. Voy a plantear.
4: En algún momento Vitamina hizo el rombo contra determinado rival. Si hace el rombo, puede jugar los dos y Delmas detrás de los dos. ¿Un equipo recontra ofensivo sería?
3: Sí. No, pero vos tenés... ¿Pero a quién le sacás? ¿En el rombo aquí? ¿Dónde está Romeo en tu rombo?
4: Ahí está el problema.
1: Bueno, no, entonces no, Romeo. De Romeo no puede prescindir.
0: Yo les contrato a ustedes. Espera, perdón que te haya... Sí. Perdón. Sí. Escúchame, yo les contrato a ustedes, supongamos. Uh-huh. Yo soy les contrato a ustedes, le digo, bueno, ¿sabes qué? Yo como presidente te pido, tienen que jugar los dos, Brian Romero y Gabriel Ábalos.
4: Yo lo pongo a Delmas por derecha... Y lo voy a sacar a Cardoso.
1: Qué bien.
4: Pero es una injusticia. Pero estoy aclarando que solamente busco una solución para que jueguen los dos.
1: Cardoso puede jugar de volante central también, pero...
3: No.
1: Cuando Olimpia tiene la pelota, se abre y Delmas se pone...
2: Para mí, la mejor sociedad de los últimos dos partidos fue Tim Payne-Cardoso.
3: Sí,
2: yo lo moví a la derecha y la otra lo sacó. A los dos al mismo tiempo sacó Vitamina. Cuando el partido estaba fácil todavía. 2-0. Yo no iba a terminar mi sociedad, Tim Payne explotando la velocidad de Cardoso.
0: No es más que Cardoso. ¿Cuál es el problema? A mí me gusta lo que...
1: No, pero no hacen el mismo trabajo.
3: Entonces...
2: Es totalmente diferente.
1: Si vos me decís, no hacen el mismo trabajo.
2: Del Mar juega con la cancha cambiada a la derecha.
3: Le sacaron más del Mar y ya está. Cardoso a la derecha, Romeo a la izquierda, dos volantes centrales que van a ser Alfaro y Richard Cachorro Sánchez.
2: Sí.
3: Y ahí ya jugó con los dos. Con Brian...
2: Pero ahí no va a jugar.
0: Pero Brian Romero...
4: Pero dentro de tu equipo no importa si lo sacamos a Delmas.
1: Yo lo voy a sacar Delmas
2: para... Bueno, pero él pues cumplió. Él le contrató para...
1: Claro.
4: No, pero yo le... Tú vos sos presidente, ¿verdad? Y vos le vas a sacar a tu jugador más vendible para meter a Romero que no da pie con bola.
1: Claro.
3: Esa es la verdad.
1: Pero vos tenés que darle solución.
4: No podemos.
2: Buena respuesta.
4: Vas a sacar a tu Goyita por meterle a Romero que no le hace gol en el arcoíris.
0: Claro. Vayan a retirar su remera, no se olviden.
2: Vamos a ir
4: después de la panada.
0: Yo estoy contratándote a vos para que me des la solución de que Brian Romero y Gabriel
4: no lo y, lo, y bueno, ¿y lo que te dijo Fabio?
5: Pero sin sacarlo esa era más.
4: Ese era otro ítem.
2: Para vos la solución. Agarrar y ponerle a los dos en el arranque. Y después mirarle al presidente, termina el primer tiempo.
1: ¿Esto vos querías? Cambio. A los 20.
2: No van a poder convivir.
3: ¿Cómo te vas a reclamar, Bruno?
0: A mí por mí me gustó. Qué buen funcionario de Wilson. ¿Eh? Me dio lo pone a Delmas por derecha y lo saca Fernando Cardoso y juega a Brian Romero.
2: No, mejor sociedad me saca.
1: Claro.
2: Tim Payne con Cardoso.
1: Para mí, mal eso.
3: Es más, yo te iba a decir, si Tim Payne salió, ¿verdad? Y su físico me parece que le ayuda para que pueda jugar el miércoles otra vez. Si yo soy vitamina... Pero vamos a jugar por lo menos una hora a Tim Payne con Cardoso. Esa sociedad yo quiero mantener.
5: Van a buscar otra forma de asociarse. Si Delmas tiene buen pie, van a tirar
1: Pero va a sufrir.
2: No, porque la pelota de Tim Payne es para picadores. Por siempre va a decir que Cardoso parece que no va a llegar, pero llega.
1: Llega siempre.
2: Delmas no es un picador.
1: Y aparte de...
2: La pelota de Tim Payne es para picador a la derecha. Delmas tiene que hacer el movimiento de... parar, acomodarse para la zurda y ahí se pierde tiempo.
1: Y aparte no lo va a ayudar con el relevo tampoco del más, porque Tim Payne muy bien de media cancha para adelante, pero en la marca a veces deja sus dudas y ahí lo ayuda mucho Cardoso. No es el mismo trabajo ni por si acaso.
2: De una sociedad donde cada uno beneficia al otro.
1: Claro, pero
2: Cardoso
1: solos.
2: A Tim Payne en el relevo y Tim Payne a Cardoso en las habilitaciones para que explote la velocidad.
1: Y
2: el
1: baile
2: que le pegó a Río,
1: claro,
2: el lateral luqueño. Tremendo. Fue mucho porque Tim Payne leyó bien dónde poner la pelota siempre al vacío.
5: A Recoleta.
1: Delmas no lo va a ayudar como lo hace Cardoso en la marca.
5: Delmas tiene que soltar la pelota más rápido y va a lucir más todavía.
1: Salvo que
5: tiene muy buena zurda y no es gambeteador.
3: Él te invita a elaborar eso que dice Federico. Pero, cierto, si vos lo haces jugar a la derecha, él va a querer asociar juego.
0: Ya jugó ahí. Puede jugar a la derecha y
5: es una novedad. Pelota,
3: pero no tiene.
1: No, Bruno.
0: Y se puede meter por adentro.
1: Pero entonces juega Raúl.
0: Muy habilidoso.
1: Entonces juega Raúl, sí.
0: Ahí vos lo tenés a Brian Romero que salga del área y que se quede Ávalos, por ejemplo, más cerca del arquero rival. Hagan pared, pum, Ávalos te liquida adentro, hermano.
1: Pero para que le devuelva bien la pared,
5: algo que
1: demás.
5: Funciona. Tu mejor andarivel vas a romper, pues. Porque en otro momento era Alan Rodríguez, Romeo. Delmas se tiraba con Romeo, a la izquierda, con Romeo. Desde la aparición de Tim Payne, el mejor funcionamiento de Olimpia es por la derecha.
3: Sí.
5: Ataca mucho más por la derecha que por la izquierda.
2: Los dos goles, la otra vez vinieron por ahí. El segundo gol, una limpieza, porque... Franco Alfonso tiene hasta tiempo de desmarcarse.
5: Sí.
2: La plata Cardoso y marcar muy bien. Ávalo, como juega, se va a cansar de hacer goles con Cardoso y Tim Payne con los pases.
1: Sí, el pase, el desborde.
2: Ávalo es empujador de pelota.
5: El desborde, Federico, que Cardoso, como dirían los argentinos, por morfón, un día nos hicieron un gol similar al segundo.
2: Claro, pues le pegó al primer palo, le pegó. Claro.
5: Tenía que dar, Olimpia iba a meter más goles.
6: Pero
5: o sea,
6: también hay
5: chance.
6: Que buscar otra alternativa, porque el mismo análisis que estamos haciendo acá, de que lo mejor que tiene Olimpia es por la derecha, lo hacen los técnicos rivales también, y van a buscar la forma de obturar, como dice Bruno.
1: Pero después te aparece Romeo... Claro. Por izquierda, Romeo por izquierda, que da un pase sin mirar. Fue un jugador.
0: En esa otra
1: orilla, un jugador.
0: Por ejemplo,
5: a Romeo ya le pillaron, pase, y le pegaron tanto que ahora está alternando.
0: Matu ya vuelve a la titularidad o no.
1: Para mí Coyote está jugando nivel altísimo. Para mí Coyote volvió a recuperar su nivel y tiene también su sociedad con Romeo Benítez. Romeo, la jugada que hace Romeo es fantástica porque al extremo siempre se le reclama que no tiene pienso, que no tiene cabeza, que solamente desborda, tira al centro, no mira quién está en el área. Acá Romeo para la pelota.
2: Aprendió, ¿eh?
1: Y
2: le da un pase de 10.
1: Sin mirar.
2: ¿Verdad?
1: Sí.
2: De cerebro.
1: Sin mirar, acá estás para Coyote y un golazo.
0: Yo creo que puede ir probando el técnico porque vos tenés Olimpia Guaraní el miércoles. Y voy a tener después el domingo Trinidense Olimpia. Este va al Defensores del Chaco.
3: Sí.
0: 10 de la mañana. O sea, rotación va a tener. ¿Por qué no puede probar con los dos, con Brian Romero y con Gabriel Ávalos?
3: Pero vos sos vitamina. ¿Y cuál es el partido más importante para vos? ¿El del domingo o el del miércoles?
0: Y los dos, porque no te sirve. Si vos ganás el miércoles y perdés el domingo, ¿de qué te sirve?
3: Pero tu partido es el miércoles. Tu partido fuerte es donde vos, digo desde vitamina. Si yo soy vitamina, repito prácticamente el equipo que jugó contra Recoleta. Así voy a iniciar de vuelta. Porque más allá de cómo está Guaraní,
0: pero
3: es
0: ahí,
3: un clásico.
0: Ahí vos ya lo pones a Ávalos.
3: Claro, es un clásico y tiene que ganar Olimpia para ese partido.
0: ¿Cuál es el equipo que pones contra Guaraní? Mira que Chiqui Arce se va a preparar, va a estudiar.
3: Claro, perfecto.
0: ¿Sabes qué?
6: ¿Y ese tu equipo sin Delmas otra vez?
3: No, porque...
6: Entonces yo no es el mismo. Ahí ya tiene dos cambios. Lo metí a Ávalos y a Delmas.
3: Casi el mismo, decía yo, porque Romeo está para descansar, decía Néstor, por un desgaste. Porque viene jugando de seguido realmente Romeo. Y si sale él, está la solución, va a jugar...
0: Ponernos la ira, Néstor, por favor.
3: Para mí, Alfonso va a jugar a la izquierda. Y con esto ingresa Delmas para jugar por detrás de Gabriel Ávalos y después todo el equipo igual. Yo insistiría con Tim Payne. Para mí no puede faltarle, hablaría, le diría.
0: Néstor habló de un cambio por línea.
5: Richard Ortiz jugó dos partidos 90 minutos de seguido.
6: Y del cansancio de Tim Payne también habló.
1: No, ahora,
3: Bruno, yo creo que su físico le va a ayudar a Tim Payne y le hablaría, le diría, te hago jugar una hora, hasta los 15 del segundo tiempo y ahí iba a entrar Raúl Cáceres por vos. Pero Tim Payne no puede faltar en este equipo
5: de hecho,
3: hoy
5: fue
3: por
5: cambiado
3: hoy.
5: Ya en el sí, sábado.
3: Y por eso, pero para que esté bien físicamente, como dice Federico, sacó el tándem de la derecha sacó justamente para repetir en el partido del miércoles.
5: Y se debilitó porque entraron Raúl Cáceres, entró con Lescano, una displicencia
3: por
5: terrible.
3: Eso, no, no, ¿por quiénes van a ingresar? O sea, ¿quiénes van a ingresar por Cardoso y Tim Payne si no juega esa sociedad? No.
1: No, es complicado. No, no, ahora, vos sos presidente, Bruno, pero si sí querés que juegue Romero.
0: Claro, yo es que hermano, yo estoy pensando.
1: No, vos querés 4-4-2.
0: Estoy pensando en cuánto le estoy pagando a Brian Romero, cuánto pagué para traerlo, era hasta antes de Gabriel Ávalos, era el fichaje estrella, era Brian
6: Romero. Y que no, sí, ustedes por... que no te digan que trajiste un paquete, entonces que juegue.
0: No, no, no.
6: De por ahí se destaca.
1: Hasta que, le quiten el moño.
5: Pero no es paquete.
6: Pero la gente le está diciendo que es un paquete. Y para mí también es bueno, no está funcionando
5: las cosas. Aparte se lesionó ahora.
3: Sí, Bruno, y por empleado, se te dio vuelta ya enseguida.
1: Lo que yo te puedo decir, Bruno, es que...
0: Legal será, cierto.
1: Si vos querías 4-4-2, pero ahora me impones el nombre de Romero, yo te iba a decir, presidente... Con Ávalos tiene que jugar el tanque del este. Pero si tanto crees que juegue Romero, bueno.
0: Este Dios
1: si
0: mío.
1: Tanto,
6: a pelear
1: sí,
6: ahí por quién cabecea.
1: No.
0: Dios te sabe. Cinco menciones viene Néstor y seguimos debatiendo limpia.
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0: Bueno. Entre las dos noticias internacionales más fuertes, lógicamente que lo de Messi es el bombazo, ¿no? Messi se retira de la selección argentina, de puño y letra escribió una carta, ¿verdad? Son tres hojas, ya no va a jugar por la selección argentina. Y el otro tema destacado es lo de Liverpool. Presentó oficialmente a Barcola, el jugador francés, 23 años. Bueno... Gabriel Ávalos, para todos ustedes, solo.
1: Solo.
0: Brian Romero, suplente.
2: Sí.
0: Néstor, Franco Alfonso, ¿cómo está?
8: Bien.
0: Disponible.
8: Disponible.
0: ¿Y Brian Romero?
8: El que no está disponible es Brian Romero.
0: ¿Y cuál es su situación, Néstor?
8: Él se lesionó en el partido contra Vasco. De ahí en más no decían... que aproximadamente 20 días iba a ser el proceso de recuperación para el delantero de Olimpia, que se desgarró 4 milímetros.
0: ¿Imposible jugar con los dos?
8: Yo veo muy difícil que Vitamina juegue con dos delanteros de área, de entrada.
0: La pucha, yo quiero dos delanteros.
5: Pero si va a buscarle el pelo al huevo, Romero no es 9.
0: Aprieten la salida ahí, pressing.
5: Se hizo de grande 9, pero él es acompañante de 9.
6: Y no, y siempre fue. Brian dijo que él es un acompañante.
5: Claro.
6: Que si le tirás pelotas arriba dentro del área, normalmente va a perder.
5: Claro, él no es 9.
6: De por ahí se siente mejor con
1: algo que pregunta, algo que preguntan mucho los hinchas es si en el chayo, tú ves si Redes va a estar para este partido.
0: Ah, está Ronnie Redes también ya está practicando el Néstor.
8: Desde el jueves pasado, ajá, él ya se sumó a sus compañeros, ya está habilitado y ya depende netamente de Vitamina Sánchez llevarlo o no para el partido del miércoles.
0: Y ahí Redes es el que...
8: le pelea el puesto a Cardoso.
0: Por Fernando Cardoso, claro.
5: Sí. Mira, si Redes se pone bien físicamente y Tim Payne le, Le va a competir mucho a Caroz.
1: El mejor amigo del gol, Redes, ¿eh? Tiene una facilidad en el equipo de Palermo.
5: En el equipo de Palermo fue su mejor.
1: Llegó, llegaba, Leo, llegaba.
5: Como dicen los mexicanos, porque él no es goleador. Él le desbordaba.
0: Pero el miércoles contra Guaraní, vos decís que Raúl Cáceres arranca titular, no Timpin.
8: Sí, Bruno, por lo del cansancio, que no termina un partido completo, al menos estando al 100%, porque en el Clásico, por ejemplo, el cambio iba a ser el quinto cambio, Raúl Cáceres por Tim Payne, pero ¿qué pasó? Se adelantó Fernando Cardoso, tuvo una paralítica, se acalambró, y por eso terminó entrando Raúl Cáceres por Fernando Cardoso. Esto en el Clásico. Después, el partido último también pidió cambio Tim Payne, terminó muy cansado, y particularmente también le hice la consulta a Vitamina Sánchez, y es que él también consideraba que el ingreso de Tim Payne fortalecía y mejoraba el juego de Fernando Cardoso, a lo que me dijo que él me dijo que no, que para él no mejoró el juego, o sea que también ya venía jugando bien Cardoso con Raúl Cáceres. Así que le dio un respaldo al lateral derecho campeón, que es Raúl Cáceres, bueno, y por eso yo creo que le puso ya fichas al lateral derecho.
0: Pero puede ser que contra Guaraní juegue Cáceres, pero contra Trinidense juegue otra vez Tim Payne.
2: Así es.
8: Sí. Hoy el titular, en condiciones normales, es Tim Payne.
2: Exacto. ¿Cómo?
8: El titular en condiciones normales es Tim Payne hoy.
0: A alguien no le gusta eso en la mesa.
6: Nah, yo ya la tengo bien adentro, ¿no?
0: Bueno, ya caducó, Néstor, ¿no? ¿Qué más, por favor, para cerrar?
8: Sí, decir también lo de Richard Ortiz, que ya viene de dos partidos jugando los 90 minutos. Esto también se debe mucho a la ausencia de Juan Fernando Alfaro. También estamos esperando reportes y es que entrenó con normalidad ya de esta semana. Lo de Ábalos también me dijeron que se presentó hoy, ya trabajó con sus compañeros, así que suma puntos para ver si arranca o no el día miércoles. El probable rápidamente, esperando la práctica de mañana donde se va a definir todo, Olveira, Raúl Cáceres, Tutu Vargas, Mateo, Coyote, en el medio sector Cardoso, Cachorro Sánchez, Javier Domínguez, y por izquierda lo pongo a Franco Alfonso para dejar en ofensiva más suelto a Delmas, en compañía, por ahora, a Thiago Caballero.
2: ¿Qué número de camiseta para Ábalos?
8: Todavía no nos pasaron, pero probablemente...
0: Sandoval tiene 9.
1: Sí.
8: Probablemente Sandoval cambie de número.
2: No.
1: ¿Se puede hacer eso?
6: No, pero Gabriel no creo tampoco que quiera. Le va a decir, no, dejale nomás, yo elijo otro número.
1: ¿Pero se puede hacer eso en plena competencia?
5: Se puede hacer.
8: Números libres.
5: Buena fe para el torneo de apertura.
8: Números libres, por ejemplo.
5: Copa Libertadores no puede hacer.
6: Pero y lo vas a desmotivar.
8: La 16.
1: Claro, el tanque.
8: La 16. Después hay que ir hacia arriba, recién por el 30, 31 está libre.
1: 16.
2: Hace goles.
1: Esa es la de orden,
0: mano. Vos sabés que... No le va a intimidar a nadie, camiseta 16.
1: Estaba intercambiando números fríos con Néstor en la previa del programa. Producción de Hugo Sandoval en comparación a Vegetti, Néstor. Y vos sabés que Sandoval supera, necesita menos para hacer más. ¿Sí? Por ejemplo, Vegetti necesitó más de 300 minutos para hacer la cantidad de goles que hizo y Sandoval los hizo en 130.
0: ¿Cuántos goles hizo Vegetti?
1: 7. Ambos. Sandoval, por ejemplo, en Olimpia, 22 partidos, 5 goles en 4 titularidades. Por ejemplo, ¿verdad? Y Vegetti tiene 7 goles en 26 titularidades. O sea, una diferencia solamente de 2 a nivel de liga, sin contar que Sandoval también marcó por Copa Sudamericana y Copa Paraguay. Que iguala ahí la línea de Vegetti con 7.
8: En cuanto a minutos, lo de Sandoval es un gol cada 130 minutos y lo de Vegetti es un gol cada 331 minutos.
0: Pero el propio Sandoval sabe que él no... ahora sí que peor que vino Gabriel Ábalos. Pasa a ser que...
1: El primer cambio para mí es...
0: ¿El tercer delantero?
1: No, el primer cambio es... Para mí el primer cambio.
3: ¿Cuántos partidos dijiste de Vegetti?
1: 26.
3: Ah, pero hay que recordar que los goles
1: contra de Vegetti
3: fueron en Copa Libertadores.
1: Y que Sandoval marcó solamente por liga. Sandoval no, le marcó a Vasco. Digo, hizo en Copa Paraguay también.
6: Los goles de Vegetti fueron para clasificar.
1: Pero en importancia.
3: Vos tenés que sumarle 6 partidos más de Libertadores. Entonces, para que tu promedio sea más bajo, inclusive para Vegetti.
1: Sí.
6: Yo pensé que estaba saliendo a su favor.
1: Claro.
3: Son 8 partidos.
2: Tiene razón, Fabio. Más de 30 partidos ya son, ¿no?
3: Claro, 8 partidos más tienen que agregar a lo que dice Ángel. A eso nomás.
6: El 21 tiene alguien en Olimpia. Porque en la selección usaba el 21 Gabriel Ábalos.
8: Te veo, Wilson.
6: Yo creo que nadie, de por ahí elige el mismo número que en el Mundial.
0: Le tienen que dar el 9, hermano.
1: No, ¿cómo lo va a desmotivar al tanque del este?
0: ¿Qué le va a desmotivar?
1: No, claro que sí. Sí, a partir de que tiene. No, a partir de que tiene la 9.
8: Se
1: la
8: 21 quita. Es César Olmedo.
6: Gracias. ¿Sabe qué número es?
1: Gracias.
5: Esa usa en la reserva de ese 21.
0: No.
2: Y bueno, tanto, ¿eh?
0: Vos sabés que en el rally especial somos los paraguayos. O sea que estos campeones World Rally Championship, la categoría, la segunda categoría, pues ganó Diego Domínguez Bejarano. El World Rally Championship 2, la clase 2, ¿verdad? Y la clase principal, un extranjero, no sé de dónde, ¿verdad?
6: Finlandés,
0: bueno. O sea que estaban arreglando, la otra ahí, trabajando en los mecánicos, el piloto ahí al lado de tal. Te da un perro o cuarú por la rueda del campeón.
2: Del finlandés.
0: Firulaisia, mortal, no falla. No digo nomás que tenemos estas cosas así de, trae acá, no, vos no vas a usar más, le tironé acá, estilo Paraguay, ¿verdad? Almedo, este va a usar ahora Ávalo. Gracias.
5: Está de balde acá, le dijo el utilero.
2: Fíjate que cuando Batistuta, que era todo un ídolo, pasó a la Roma, hizo la 9 y la 9 tenía Vincenzo Montella. Y no le permitió. Batistuta usó la 18, 1 más 8, era 9.
5: Sí. El capo Cañonieri era Batistuta, sí. Y Montella tenía 3 goles, no sé qué.
2: Después le copió Zamorano en el Inter, también 1 más 8. 9 porque no le dejaban la 9, ¿no?
5: Ronaldo tenía la 9.
2: Ese tema, sí, ese tema tiene...
5: Gordo.
2: La camiseta para los jugadores tiene mucho que ver, ¿eh? Mucho.
0: Bueno, está bien. Prepárate para el mini resumen y Néstor, por favor.
8: Perfecto, señor. Seguimos.
0: Gracias,
8: por aquí.
0: Muy amable, impresionante. Ahora lo vamos a tener a Troche, lo vamos a tener a Maciel, lo vamos a tener a Beltrán, a todos. Bueno.
6: Bruno, señor. ¿Y eso que está sobre la mesa, a qué se debe?
0: Ah, hoy es el cumpleaños de Lucía, nuestra compañera, recepcionista. Vamos a compartir con ella unos bocaditos.
2: Muy bien, muy bien.
0: ¿Verdad? Ella sale a la 1:30, ahora, ¿cómo hacemos? ¿Va a esperar? Bueno, qué bueno. Vamos a compartir con ella entonces. Nos vamos a deporte ahora a llevar los bocaditos. Una cosa de loco. Bueno, ya te giré también el tema café, muñequito. Pero vamos a hacer un control, un inventario, porque
1: creo que me están durmiendo. Anda convidando, digamos.
0: Ah, yo creo que anda luciéndose con mi café con alguna damisela de esta empresa.
3: No.
0: ¿Entendés? ¿Sabes se va con un café
2: por lo
0: así.
2: Menos,
5: ¿vale? Invita. Vení, vamos a la...
0: El que viene...
6: Olor a canela.
2: No, canela.
0: No,
2: canela.
0: Pero es el finol y ese...
2: No, la cápsula.
5: ¿Sabes qué le dice a la señorita? Vení, vamos a mi oficina.
1: No, ¿sabes?
3: No, no es así, Bruno.
1: Este es tuyo,
3: le pregunto. ¿Puede estar en la mesa al que se le convida, como dice Ángel? Cuidado.
5: Vamos a mi oficina, te invito a un café.
3: Puede estar en la mesa.
0: O puede estar en contubernio con Wilson, otro gran amigo. Y otro que se va a lucir.
6: A mí
0: Wilson,
6: la canela no me gusta, ¿eh? Canela
0: le va a dibujar una florcita o a su café y le lleva. Mira
1: con su nombre.
0: Te prepara con su nombre, claro.
1: Tipo Starbucks.
0: Vamos, señores.
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0: El triunfo de Olimpia. ¿Cómo anduvo? ¿Cómo jugó Olimpia?
5: Bien, primer tiempo muy bien. 2 goles, tranquilo. No supo liquidarlo y se le complicó. Y los cambios no estuvieron bien, porque Delmas no entró bien, cansado, viaje, 90 minutos, 85 en Uruguay.
3: Sí.
5: Lescano entró con la displicencia habitual ya a esta altura. Lo dijo Vitamina cuando fue campeón Olimpia o una fecha antes. Y habló de Lescano, de que tiene que ser mucho más participativo. Raúl Cáceres entró en su nivel regular, que no te cambia mucho la historia. Y después no recuerdo quiénes fueron los otros que ingresaron. Pero a diferencia de Recoleta, que sí le vinieron bien los cambios.
3: Quintana entró también, ¿verdad?
5: Seba Quintana.
1: Que tampoco levanta.
5: No levanta.
1: Lo marca.
5: Y ahí Recoleta lo superó en el último tramo. Descontó con el gol de Richard Ortiz. Los últimos 10 minutos Recoleta se le subió encima a Olimpia. Pero no le pudo empatar.
1: El que le hizo el gol a Santos, Galeano. Él entró bien también en el segundo
5: Fernando
1: tiempo.
5: Galeano.
1: Sí, Galeano. Schupp. Luis Cardoso.
5: Charpentier.
2: ¿Cuánto nos preguntó, Bruno? Partido liquidado, sí.
5: Sí, dijimos.
2: Un gol y 8 minutos de cuatro.
0: Sí. Vos sabés el timing que tuvimos, hermano. Y mira si terminaba. No,
2: empatado, bueno, nos quedamos pegados
0: como pelotudos. Como
2: pero iba a ser como para Vitamina, le dieron un reto a los, sí, a los delanteros que estuvieron en el segundo tiempo que desperdiciaron 5 goles.
5: No, Vitamina salió disgustado de vuelta.
2: El tanque,
5: Sandoval, Thiago Caballero.
2: Y Delmas. Delmas a solito, que quiso poner en el primer palo.
5: Sí.
2: Cuando él le pega fuerte era para el segundo palo, ¿no?
5: Usado y era gol.
2: Y después, lo que llamó la atención, estaba viendo también lo del arquero contra Domínguez. El arquero Recoleta, el rodillazo que le dio a Domínguez. Pensamos más o menos que le sacaba el terrible, ¿eh? Fue realmente tipo una bomba atómica. Cómo salió con la potencia adentro del área. Hay una imagen que muestra la cara de Richard Ortiz, como diciendo, ¿de qué me salvé? Porque Domínguez está al lado de Richard y Richard se corre.
5: Y él ve.
2: Y va contra Domínguez.
5: Primer que, plano el golpe.
2: Finalmente le rompió nada más que el tabique, lo que dice, pero fue muy, muy. Nos asustamos.
5: No.
2: Cuando apareció la ambulancia, después vimos la magnitud del golpe.
5: El collerín.
2: De rodilla por parte del arquero de Recoleta.
3: Y siguiendo con el juego de Olimpia, lo peor que te puede pasar es eso, justamente, que no podés rematar un partido y no tenés ese goleador que te facilite las cosas para un partido en donde demasiado superior fuiste en el primer tiempo. Y en el segundo tiempo, cuando tuviste las oportunidades, ya con espacio y compañeros, rematás el partido. Porque te falta ese jugador que empuje la pelota al arco.
2: ¿Tenía gol nacional o
3: No, tampoco.
6: O sea, siempre fue más luchador. Claro.
3: Siempre hizo goles atropellados, como se dice.
2: No se puede buscar entonces un goleador en él. O sea, es diferente a Alcaraz, el propio, con todo respeto, el tanque, que vive de eso, lo que puede ser Brian, o puede ser Ábalos, no. Poco promedio de gol.
3: Sí, porque las cualidades de Olimpia ya nombramos, ¿verdad? El tándem por la derecha, por la izquierda, cuando se juntan Romeo, Coyote. Tiene. Y el último toque es el que falta, el que tiene que definir al arco. Y si ese
5: desentona. Sandoval también tuvo una.
3: Claro, y si ese desentona muchos partidos, no vas a poder ganar más allá de los merecimientos que haces porque jugás bien. El hecho de Recoleta pasó bien, ¿verdad? Pero se pudo haber complicado en un momento dado por no definir el partido con anticipo, ¿verdad? Siendo más prematuro ese gol que le dé el cierre del partido.
2: El partido que pierde con 9 de mayo, Olimpia estaba para ganarlo.
3: Sí.
2: Falló y de contra en el último minuto le ganó 9 de mayo, pero también se dio eso de la falta de gol que estaba dentro. El clásico lo ganó bien porque jugó mejor que Cerro, pero. Le está faltando gol y Vitamina se dio cuenta, lo admitió también en la conferencia de prensa.
5: En la Copa Paraguay se enojó porque le hicieron muchos goles y en Itagua se enojó porque no liquidó y se le complicó el partido.
6: Claro, y para cualquier defensa y para cualquier arquero, mantener el cero es demasiado importante para la confianza. Tuvo la gran chance Olimpia de hacerlo y no pudo. Otra vez encajó uno.
3: Porque no es que Recoleta hizo el gol sobre la hora y después los 8 minutos de descuento. Recoleta pudo haber hecho ya un gol temprano, al iniciarse el segundo tiempo. Hubo varias etapas donde pudo haber hecho un gol. Y complicar más el partido, pero ya más temprano.
2: El primer tiempo fue una muy buena muestra de fútbol fluido Olimpia. Fútbol fluido, que cuesta encontrar acá toque, rotación, cambio de ritmo. Estuvo muy bien el primer tiempo.
0: 13:27.
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0: 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Bueno, el Cerro Libertad. Si alguien mereció la victoria, ese equipo, ¿cuál fue?
3: Libertad. Libertad mereció ganar. Fue superior y fue increíble. Si hablábamos de Olimpia y su falta de goleador para definir partidos, Libertad no tiene ese jugador que o ese 9 que encamina un partido tan favorable. Desde la posesión de la pelota, la frescura, segundo tiempo, le pasó por arriba en lo físico a Cerro, pero no encontró nunca el gol. Si no fuera por Gatito, no sabemos si iba a hacer el gol. Tiene un déficit muy importante el equipo en el Sonado.
0: Estamos con Eduardo Martins, abogado de la FIFA, abogado de FIFA, y es abogado de Gaspar Servio. Don Eduardo, Bruno pone acá la gran jugada, Grupo Ñandutí, con los compañeros. ¿Cómo está? Buenas tardes.
9: Bruno, toda la gente de la Rock and Pop de Paraguay, un abrazo grande desde Buenos Aires, Argentina. Muchas gracias por el contacto.
0: Gracias por atendernos. Bueno, Guaraní anunció, y entiendo inclusive que su representado, Gaspar Servio, recibió un colacionado que le llamamos nosotros acá. Creo que en Argentina ustedes le dicen carta documento, donde le indican que Guaraní rescinde contrato con él. ¿Qué información nos puede dar, por favor?
9: Bueno, así es. Lo que recibimos fue un correo electrónico, una notificación. Tengamos en cuenta que en este caso tenemos lo que se llama una dimensión internacional, ¿no? Gaspar Servio, jugador argentino, Guaraní, club paraguayo. Entonces, estamos dentro de la esfera de la FIFA. Por lo menos esta es nuestra posición, ¿no? El jugador. Escucho, no sé si alguien me está hablando, me está preguntando, escucho una interferencia, ¿puede ser?
0: Nosotros le estamos escuchando bien, Eduardo, le estamos escuchando muy bien.
9: Bueno, perfecto. Entonces, lo que sucedió fue que la rescindieron el contrato, lo comunicaron por correo electrónico, el club dice que es con causa justificada, nosotros entendemos claramente que es sin justa causa, así que no queda otra que iniciar el proceso correspondiente ante la FIFA para reclamar todo el resto del contrato y, bueno, eventualmente le podrían llegar a caber sanciones deportivas al club guaraní porque esto está reprimido por el reglamento sobre el estatuto y la transferencia de jugadores de la FIFA, rescindir el contrato sin justa causa. Tanto si lo hace un jugador, por supuesto, como si lo hace un club, como nosotros entendemos es en este caso. Una rescisión sin causa justificada del contrato de Gaspar Servio.
0: Eduardo, ¿y qué aducen en el documento? ¿Por qué rescinden el contrato con él? ¿Cuál es el, a ver, cómo llamarle, la tipificación que le da Guaraní? No sé si me entiende. ¿Qué es lo que arguye? ¿Qué es lo que dice?
9: Sí, bueno, la verdad que lo desconocemos, porque de toda la documentación que han enviado no aparece ni una sola prueba para rescindir el contrato. ¿Alguna discusión en un vestuario después de una derrota? ¿Qué es lo que tiene que hacer un capitán de un equipo grande después de una derrota dura, después de un partido donde el equipo no anduvo bien, donde no hubo respuestas ni físicas ni futbolísticas? ¿Qué es lo que debe hacer un capitán? ¿Qué es lo que debe hacer un entrenador? ¿Qué es lo que debe hacer un dirigente? Hubo una discusión, a lo mejor la pudo haber habido. Lo cierto es que ni siquiera hay pruebas de esa discusión. ¿Pudo haber habido insultos? ¿Son comunes los insultos en el fútbol? Pregunto, no sé.
0: En el correo solamente les dicen que se rescinde el contrato con Servio.
9: Dice que recibe el contrato con Servio y dice un montón de cosas más que no están probadas. Acá lo que se hizo fue...
0: ¿Qué dice? Eso es lo que queremos saber, pues, Eduardo. Perdón que te tutee. Queremos saber qué es lo que dice Guaraní. ¿Por qué le ¿Por qué le rescinden el contrato? Porque te cuento una cosa. Acá nosotros hablamos con uno de los abogados que llevan adelante el sumario al jugador. Y el sumario lleva su tiempo, porque tienen que ir a declarar persona. Entiendo que ese sumario no terminó todavía, pero a ustedes ya le comunicaron la rescisión de contrato con Sergio.
9: Es que ese sumario, ¿qué es? Ese sumario es inválido. O sea, no es un tribunal que te puede juzgar. Esto es como si a vos te despiden de tu trabajo y te mandan hablar solo en una cabina que no sale al aire. ¿Está bien? Entonces, tu empleador, la radio, contrata a un abogado y te dice, bueno, a partir de ahora este abogado es el que va a decir si vos sos culpable o inocente. Y sin pruebas te manda una rescisión. Eso fue lo que pasó. Esa rescisión está mal hecha. Desde mi punto de vista, lo vamos a ir a discutir a FIFA. Pero el empleador le paga al juez para que decida si vos sos culpable o inocente. O sea, yo lo digo en términos muy burdos, pero acá contrataron a un abogado para que haga un montón de escritos, pero no hay una sola prueba de una causa para rescindir un contrato. Porque si hubiera una sola prueba, ustedes la tendrían a la vista. Si se hubiera trompado, si hubiera habido algún herido, si hubiera habido algo de gravedad, estaría a la vista. No hay nada. ¿Qué es lo que es?
0: Eduardo,
9: díganme, porque para echar un jugador, rescindiendo el contrato de esta manera, tiene que haber una causa, y acá no la hay. Entonces, yo lo que estoy planteando es que no hay causa, no sabemos por qué el club le rescinde el contrato, por lo menos desde el punto de vista técnico, ¿eh?
0: Eduardo,
9: por lo menos desde el punto de vista técnico.
0: Entiendo. En tanto, Sergio, ¿se está yendo a practicar o se presenta con Escribano? ¿Cómo está haciendo él?
9: Está rescindido el contrato. El club mandó una nota diciendo que se le rescinde el contrato. El contrato está rescindido. El club dice que con justa causa. Okay. Ahora, ustedes me preguntan a mí, ¿cuál es la causa? No sabemos. Mandaron un montón de correos electrónicos, un montón de notificaciones, pero no hay una sola prueba, no hay un solo elemento, no hay absolutamente nada. Entonces, ustedes me pueden decir, ¿qué dicen? Dice vaguedades. Un montón de vaguedades.
0: ¿Qué por ejemplo?
9: ¿Para rescindir el contrato?
0: A ver, Eduardo, ¿qué por ejemplo?
9: ¿Qué sé yo? Se habla, no sé, de donde Sergio levantó el brazo y estuvo cerca mío en las declaraciones, ¿no? Un montón de cosas que son sin sentido. O sea, acá, ¿estás embarazada o no estás embarazada? No estás media embarazada. Si hubo violencia, hubo violencia. Y tienen que estar las pruebas.
0: Ah, no, perdón, te interrumpa ahí, Eduardo.
9: ¿Me explico?
0: En el correo que ustedes reciben, se habla de una posible agresión física de Sergio contra quién. Cuando vos decís el brazo levantado.
9: Habla un montón de personas, pero están en estos términos posibles. Acá no estamos en el ámbito de lo que pudo haber llegado a ser.
0: Le pegó a alguien directamente, por ejemplo.
9: No, no dice eso, exactamente, no dice eso. No solo que no lo dice, sino que además no hay una sola prueba.
0: Ahora, te pregunto, en ese correo habla de un encontronazo, un encono, no sé, una pelea entre Sergio y Galeano, el técnico, que bueno, que ya no es técnico ahora, ya lo echaron. Chiqui Arce va a asumir esta tarde. Pero habla de, hubo un encuentro entre ellos.
9: Sí, se hace referencia a discusiones, totalmente. Pero, a ver, una discusión no es motivo para rescindir un contrato, menos en un vestuario, menos en un equipo que a lo mejor no encuentra el rumbo, no sé. El paso no pasa en los vestuarios que discute un jugador. Yo no sé si eso pasó o no pasó, porque lo que demuestra los escritos que nos han enviado, no hay ninguna prueba, ni siquiera de eso, ni siquiera hay una prueba de que hubo una discusión. Fíjate que todos los testigos que proponen son todos dependientes débiles del club. No hay un solo jugador que diga algo, no hay un solo compañero que vaya y diga algo en esta situación. Gaspar Sergio, como jugador extranjero, tiene una protección importante. Pero si vos me traes al fisioterapeuta de un club a declarar, al fisioterapeuta le dicen mañana no vengas más y andás para patear de otro lado. A un jugador extranjero, en el fútbol organizado, no lo pueden echar así nomás. Entonces, al técnico lo hicieron declarar, se fue. Tengo entendido que el secretario técnico, el director deportivo, lo hicieron declarar, se fue. A ver, no tengo yo en este caso ni siquiera testigos con fuerza para probar todo lo que se dijo. Y te vuelvo a repetir, todos los correos electrónicos y todas las comunicaciones son papeles manchados. No hay una sola prueba. Para rescindir un contrato, y yo soy abogado de clubes también, vos necesitas prueba. Y ojo que rescindir mal un contrato, a veces, y con el tiempo, termina implicando un dolor de cabeza muy grande para el club. Porque FIFA después te puede imponer de oficio hasta dos periodo sin registrar jugadores. Y después está la sanción económica y después está lo que le debes al jugador. Eduardo. Entonces, para nosotros, este contrato está mal rescindido. Esa es la posición que vamos a ir a fijar a FIFA y a donde tengamos que llegar.
0: Claro, estás anunciando, estamos con Eduardo Martins, abogado FIFA y abogado de Gaspar Servio. Bueno, Eduardo, quiero preguntarte lo siguiente. Y vos me vas a decir, o si no me decís directamente, ustedes recurren a la, van a recurrir a la FIFA. ¿Cuántos meses es lo que, no sé si se la deuda o es lo que van a pedir? Porque a mí me dicen que Servio tenía o tiene contrato hasta diciembre del 2027. Ya estamos hablando acá más o menos de un año y medio prácticamente. O un año y piquito, ¿verdad? O sea, y el jugador promedio, no sé, vos calculás $40,000, vamos a suponer $40,000, por 15 meses, vamos a ponerle, promedio, 15 meses, son $600,000. Y si vos te vas a la FIFA, apela Guaraní, esto va a ir para rato, puede salir en 5, en 4, en 3 años, estos $600,000 se convierten en 900, $1,000,000. ¿O yo estoy equivocado?
9: Mirá, yo de monto no hablo porque me parece un poco ingrato, pero no, tenés razón en el proceso y además en que vamos a reclamar todo el contrato, es lo que corresponde.

0: Así que el resto del contrato lo debería tener que pagar. Más tarde o más temprano va a llegar, porque, insisto, esta rescisión es sin causa justificada.
1: Muchachos, ¿alguna consulta más?
2: Doctor, el hecho de que él no se haya presentado a declarar en este sumario interno, ¿fue una recomendación de usted?
3: Es que para nosotros no, este sumario interno no existe, es un simulacro. O sea, este es una cosa simulada para rescindirle el contrato al jugador manifestando que tiene justa causa. Esto es un simulacro, no tiene razón de ser. Hay en el contrato una jurisdicción pactada, que es la FIFA. Entonces, si hubiera habido un problema, lo tenemos que ir a discutir al lugar correspondiente. No que el club contrate un gatillero de escritos para hostigar al jugador, porque básicamente eso fue lo que pasó. A Gaspar Servio lo separaron, lo hicieron entrenar a contraturno, sin las condiciones de un jugador profesional, y lo hostigaron con escritos. Lo que querían era desgastarlo. El jugador, la verdad que no se desgastó, el jugador todo el tiempo estuvo para cumplir el contrato, todo el tiempo estuvo disponible para jugar, todo el tiempo se entrenó, todo el tiempo acató las directivas del club, tratando de que esto se solucione de otra manera. La posición del club fue hostigar, desgastar. Entonces nosotros no reconocemos ese, entre comillas, sumario interno. Para nosotros es un sicario jurídico contratado para desgastar y amedrentar a un jugador, dañarlo físicamente, emocionalmente y económicamente. El que le llame sumario interno, bueno, qué sé yo, no sé, cada uno le puede poner el nombre que quiera, pero eso no es ni sumario, ni interno, y ni siquiera sé si es abogado, qué sé yo, desconozco. Yo voy a ir como abogado por la vía que correspondan, porque te vuelvo a repetir, acá el juez que te juzgó está pago por el empleador. Ni siquiera sabemos cuánto cobró ese señor que dice que Gaspar Servio rescindió con justa causa. Porque esto es lo que pasa en los clubes, ¿eh? Ojo, estos juicios, como vos dijiste, estas demandas van para largo. Entonces, por ahí se toman decisiones de este tipo porque después las paga otro. Pero en definitiva siempre las paga el club. Entonces hay que tener cuidado. Acá no hubo una decisión ecuánime. Acá lo que se buscó fue rescindirle el contrato al jugador. Después cada uno le puede poner el nombre que quiera. Nuestra posición es clara. No hay una sola prueba de que ese contrato se rescindió con justa causa. No solo eso, sino que además se hostigó y se trató de humillar al jugador, que siempre estuvo a disposición para cumplir el contrato.
4: Doctor, mencionaba una parte que esto podría recalar en sanciones incluso para el club. ¿Qué tipo de sanciones, por ejemplo, en su largo historial, en sus casos, los clubes han tenido que recibir por este tipo de situaciones? ¿Algún ejemplo, algunos ejemplos quizás?
3: La sanción clásica, el famoso transfer ban, la prohibición de inscribir jugadores, por ejemplo, es la sanción característica de la FIFA.
1: Y que también va a llevar su tiempo. Bueno, para cerrar, Eduardo Martins, abogado de Gaspar Servio, ¿ustedes ya recibieron la notificación vía correo donde Guaraní le comunica la rescisión de Gaspar Servio? Y lo que usted nos está diciendo para cerrar es que van a recurrir a la FIFA. Cerramos de esta manera, ¿es correcto lo que digo?
3: Estoy, Bruno, en este momento redactando la demanda. Estoy delante del ordenador redactando la demanda para presentarla en los próximos días ante la FIFA porque le rescindieron el contrato. Insisto, nuestra posición es sin justa causa. Vas a buscar al club y te va a decir su posición. Después lo veremos en la FIFA, qué es lo que pasa, qué es el juez natural de esta situación y no un abogado contratado por el club que sin pruebas manifestó que se le podía rescindir el contrato. Así que cada parte tiene su posición. Yo estoy planteando la nuestra, por supuesto.
1: ¿El jugador en tanto puede jugar en otro club?
3: Claro, es libre, porque el club le rescindió el contrato.
1: Ok, perfecto. Y otra pregunta más. Yo no sé si es un chiste, me bromearon, me dijeron ayer, es real, pero me dijeron que usted hasta ahora tuvo 72 casos ante la FIFA y ganó los 72 casos. ¿Puede ser o es mentira?
3: No. Yo trabajo y me toca a veces defender, la mayoría defiendo jugadores. Y la realidad es que muchas veces a los jugadores se les debe dinero y cuando a un jugador se le debe dinero es mucho más sencillo el camino. Pero después he tenido distintos casos con

0: como el fútbol, ganás, perdés y empatás, depende de qué lado estés. Me ha tocado defender a clubes y conozco esta situación de clubes que me han llamado, que han rescindido mal el contrato y que han recibido sanciones deportivas. Y ahí agarrás una situación perdedora. Por eso la conozco. Como abogado, a veces me toca estar de un lado, a veces me toca estar del otro. Y uno defiende con las herramientas que tiene. Por eso te digo que en este caso la situación nosotros entendemos que es una rescisión sin justa causa, claramente, porque no hay pruebas. Y hay que entender que en el ámbito del fútbol federado, en la FIFA, la cuestión es clara. Los contratos están para cumplirse y el incumplimiento tiene sanciones importantes, tanto económicas como deportivas. Así que cuando toca estar a veces del lado del club en estas situaciones, bueno, a veces el resultado no es el más favorable. Lo que sí yo me dedico exclusivamente al fútbol y trabajo mucho en todo el mundo con clubes, con jugadores y bueno, experiencia tengo. Si es por eso, experiencia tengo. Pero no, acá no se trata de ganar siempre. Se trata de buscar la verdad, hacer justicia y de defender los intereses de la parte que representamos y en eso estamos en este proceso.
1: Doctor, ¿ya tiene un futuro inmediato serbio, algún club que lo esté viendo en la Argentina o en otra parte?
0: Eso lo tienen que hablar con Gaspar y con su representante. Yo hago la parte legal, soy el abogado. Yo entiendo que sí, porque es un gran arquero, es una muy buena persona. Y bueno, seguramente va a recibir llamados para atajar prontamente ante la difusión de la noticia de que es jugador libre. Así que yo creo que seguramente muy pronto va a estar defendiendo alguna camiseta. Ojalá que así sea, porque a los jugadores es lindo verlos adentro de la cancha y hablar de otros temas y no de estas cuestiones, desgraciadamente.
2: Gracias, Eduardo, por el tiempo y las explicaciones. Muy amable abogado.
0: Un abrazo grande, Bruno, para vos y para toda la audiencia. Saludos.
2: Gracias, Eduardo Martins, abogado de la FIFA, o sea, abogado FIFA, abogado de Gaspar Servio, contando dos temas centrales que recibieron varias notificaciones vía mail, vía correo del Club Guaraní. Recibió ya la última donde Guaraní le rescinde el contrato a Gaspar Servio. ¿Y qué es lo que dice el abogado de Servio? En estos momentos estoy frente al ordenador preparando la defensa para ir a la FIFA. Caso Servio, se va a la FIFA y vamos a reclamar, decía el abogado, la totalidad del contrato. Léase hasta diciembre del 2027.
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2: Y ponerle, vamos a calcular rápido nomás y nos vamos a ver para cumplir. En agosto pasó esto. Vamos a poner septiembre, octubre, noviembre, diciembre, son 4 meses. Más 12.
4: 16 meses.
2: 16. Ponele que Gaspar Servio esté ganando $50.000. Es un.
4: ¿Puedo decir que
2: Él es el jugador mejor pago de Guaraní.
1: Pero.
2: Él hizo un nuevo contrato. Había hecho un nuevo contrato. Vamos a ponerle 40.
5: 40.
1: 40 está bien.
2: 40 está bien.
5: Sí.
2: $40.000 por. Son 16.
1: Sí.
2: $640.000. Más las costas perdidosas de que paga el abogado.
1: Uf.
2: Si es que Guaraní pierde el caso. Vamos a escucharle. Por una cuestión de tiempo, vamos a buscarlo en el turno tarde,
5: sí,
2: de 18 a 20, al abogado del Club Guaraní. Pues bueno, no se va a quedar con
5: no,
2: los brazos cruzados.
5: Y que nos amplíe.
1: Que diga
5: todo,
1: algo.
5: Todo lo que dijo el tema de la rescisión que le enviaron,
1: claro,
5: por tal motivo.
1: Que diga algo, ¿verdad?
5: Que sea un poco, claro, más explícito, ¿verdad?
1: Claro.
2: Pero sí, el abogado de Servio habla de que Guaraní le envía el mail y detalla, dice que.
4: Un brazo levantado. Un
2: brazo levantado.
4: Extendido, un intento de. Intención de.
5: Dijo el mejor ejemplo. ¿Está embarazado o no? Dijo, y bueno, y ahí.
1: Porque el juez.
5: Bueno, hay, pues, porque.
2: Bueno, pero eso, pues, es su trabajo.
5: No, pero la misma
2: dirigente. Vamos a escucharle mal de Guaraní.
5: Pero ayer un, claro, dirigente de Guaraní admitió que no hubo agresión física. Él dijo,
6: bueno, el juez de la FIFA se va a reír de Guaraní si le dicen le rescindimos porque hubo una discusión en el vestuario.
5: Claro. Porque le dijo, qué sé yo, esto o lo otro al técnico.
2: Bueno, pero si hubo golpe.
6: Pero el dirigente de Guaraní dijo que no.
5: Aldo,
2: y,
5: no,
2: y,
5: no,
2: y
5: no,
2: ahora el abogado dice que hubo intento.
4: No, famoso, el mail fue de toda intención.
5: No, porque el tema fue la reacción de Servio, sí, y que lo calmó Miguel Jaquet.
1: Sí.
5: Que seguramente le van a llamar también a declarar.
1: Pero según el abogado de Servio, ni un jugador declaró, dijo. Todos nadie. Fueron empleados y no, débiles, frágiles.
6: Situación de dependencia débil, dijo.
2: 13.50.
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2: ¿Cómo con todo?
1: Con todo, Bruno.
2: Gracias, muy amable. Rápido, señores, arrancamos. Mini resumen y deportivo. Tenemos 3 minutos, creo, 2. A ver, 31 de agosto en Caballuresá, 22 grados de temperatura. Federico, buenas tardes.
5: Buenas tardes, Bruno. Un negocio con dos clubes muy tradicionales: River Plate de Argentina, Flamengo de Brasil. River acaba de vender a Joaquín Freitas, delantero de 19 años, por 17 millones de dólares. El 80% del pase al Flamengo de Brasil. River compró a este delantero hace 2 años. A la Casuso del ascenso argentino por 50 mil dólares. Imagínate, ganó 16.950.000. Y Flamengo lo que gasta. Impresionante. Joaquín Freitas, anoten este nombre, repito, 19 años.
2: Va Dani Maciel con la info de Cerro Porteño, que juega ya inmediatamente la siguiente fecha del campeonato, Dani.
8: Sí, señor, y rápidamente. Prácticamente un equipo titular de Cerro Porteño en fisioterapia. Junior Fernández, Fabricio Domínguez, Alexis Cañete y Blas Riveros. Y Turbe, Piris Damota, Bobadilla, Almendra y Klimowicz, Cecilio Domínguez y Araujo. Y hoy, esta mañana, se acoplaron Luciati, Paredes y Gastón Jiménez a los trabajos con el plantel principal.
2: Gracias, Dani. Néstor Beltrán con la información del Olimpia, que también ya juega esta semana.
9: Mm. 50.000, ahí está. Precio de entradas para el día de miércoles: 30.000 guaraníes graderías, 50.000 plateas, 70.000 preferencias. Muy probablemente ya forme parte de la nómina oficial para el partido contra Guaraní, el mundialista Gabriel Ávalos.
2: El hombre de los Kepis, Dani Troche, viene con la info de Guaraní. Tenemos 30 segundos. Dani, buenas tardes, bienvenido al mini resumen y deportivo.
10: Muchas gracias, sí señor. Lo destacado en Guaraní esta tarde se presenta Francisco Javier Arce Rolón. Todavía no lo presentaron oficialmente, pero hoy se presentará ante el plantel. A las 3 de la tarde, la presentación del Chiqui y su tercera temporada al frente de Guaraní.
2: Gracias. ¿Cuánto marca el... ¿Cuántos minutos tenemos en la TV?
4: 13:53. Tenemos dos.
2: 53, tenemos dos.
4: Dos y medio.
2: Señores, yo les pido por una cuestión de estrella.
4: De estatus.
2: Y de estatus. Claro. La noticia, la bomba del día. Messi escribió una carta. Ya no va a jugar por la selección argentina. Y el título dice: me vacié, no tengo más para dar. Bienvenido a la joya de el mini resumen y tenés un minuto. Abraham, buenas tardes, yudoka.
11: Buenas tardes, Bruno, a todos los compañeros, a la audiencia, un minuto más que suficiente. Vamos a hablar lo que ocurrió en un partido de fútbol en México, en Michoacán.
2: ¿En Michoacán?
11: Sí, unos invitados, bueno, que aparecieron por sorpresa, se tuvo que suspender el partido porque interrumpieron el partido de fútbol vacas. Entonces fue suspendido. Ah, tenemos no, el video.
2: ¿Qué era la cantidad de vacas entraron en la cancha, hermano? ¿Cuántas vacas? Sí. 30, 40.
11: Muchas vacas.
12: Bueno, pues tampoco entraron las tecas.
2: Claro, de la cancha. Claro.
12: Total.
2: O sea que vamos a cerrar cualquier brorita en el
12: Michoacán. No.
2: No, es bola. En el campo, hermano. Sí.
11: No, estaba jugando ahí.
12: No, pero
11: estaba jugando
12: la campaña de
13: México. Ya cualquier cosa no me vaya para cumplir.
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24: Muy buenas tardes.
25: Hey, hola, amiguitos.

0: Sí, parece que todos los senadores están escuchando nuestro programa sin comentarios, ¿ok?
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0: A veces el horno sí está para bollo, pero ustedes lo calientan de más.
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0: hablando de...
1: ¿Cómo le va? Buenas tardes, buenas tardes, buenas tardes. Jornada el lunes, después del fin de semana, estamos de vuelta. Increíble, pero cierto, continuamos en agosto. Pero por suerte, dentro de todo, también hoy termina agosto y ya vamos a entrar en el mes de septiembre, vamos a entrar en el mes de la primavera, de la juventud, seguramente ya con calorcito que va a comenzar después de esta semana, porque en realidad sí vamos a tener calor. Hoy le decía esta mañana a Diego también que vamos a tener, si bien hoy tenemos tuvimos muchas lluvias, el día de hoy para mañana ya un poquito de sol, una mínima de 14 y una máxima de 23. Para el miércoles también con mucho sol, una mínima de 14 y una máxima de 27. Y ya para el jueves una máxima que va a ir a los 34 grados aproximadamente para el jueves. Pero después baja un chiqui. El sábado inclusive una mínima de 11. De nuevo el domingo una mínima de 8. Entonces mucha inestabilidad, cambio importante en la temperatura. Ahora tenemos 20, 21 grados. Tenemos a esta altura de la jornada muy contentos de volver a estar con todos ustedes en este nuevo día, en esta nueva jornada, en este nuevo capítulo. Muchas gracias a la mayoritaria audiencia de Ñanutí, a través de todos los medios, a través de todos los canales, la gente que nos escucha a través de la 1020, muchas gracias a la gente que nos ve también a través de la web de Ñanutí, muchas gracias a la gente que lo hace a través de la app, descargando la misma desde Google Play y App Store, muchas gracias a la gente que lo hace a través de YouTube, a través de Twitch, desde el teléfono celular en X, por ejemplo. Todos los canales, todas las plataformas del grupo Ñanutí están con todo en este nuevo día, en esta nueva jornada, para que ustedes puedan acompañar, obviamente, la gran cantidad de noticias que tenemos, como siempre, el debate que ya es una costumbre en este espacio de amplitud modulada, donde normalmente debatimos, analizamos, escuchamos, obviamente también, y bueno, en el marco del respeto, obviamente también, porque obviamente no vamos a estar de acuerdo siempre todos, pero es importante escuchar las campanas, ¿sí? Y ustedes también, las diferencias que podemos tener muchas veces con relación a la información, pero de eso se trata la vida, ¿ok? Muchas gracias a las marcas que también nos acompañan, a los compañeros que están trabajando desde muy temprano, muchas gracias por la atención. 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Buenas tardes.
2: Hola, Álvaro Martín Bonamonque, ¿cómo estás? Juan Pablo Fernández Bogado, Natalia Sosa Jovellanos, a todo el equipo y a los grandes amigos y grandes amigas de Ñanutí en todas sus plataformas. Atención, porque la Comisión Mixta Paraguayo-Brasileña finalmente ha actualizado el cronograma de circulación del Puente de la Integración. Esto se va a habilitar a partir del 14 de septiembre. Va a haber un horario para camiones que va a ser de 6 de la tarde a 5 de la mañana y vehículos particulares de 7 de la mañana a 1 de la tarde. Pero atención, porque van a tener que ser residentes de las localidades de Ciudad del Este, Presidente Franco, Hernandarias, Departamento de Alto Paraná y Foz de Iguazú. Y para ello van a tener que presentar un documento de tránsito fronterizo.
1: ¿Cómo te va, Juan Pablo? Buenas tardes.
3: ¿Qué tal, Álvaro? ¿Cómo estás? También a Diego, a Natalia, a los compañeros y a toda nuestra audiencia. Información también importante en torno a esta situación de los médicos y ante la posibilidad del hecho de poner en el debate el aumento de impuestos. Ya salió la Unión Industrial Paraguaya y sin racionalización no existe justificación para más impuestos. Fue la postura que lo dijo su titular, Enrique Duarte, también en las últimas horas, y dijo, antes de las reiteradas iniciativas de sectores políticos que pretenden resolver la crisis de organización financiera del Estado mediante el incremento de la carga impositiva, el sector productivo e industrial expresa su total rechazo. Enfático y terminante fue el mensaje de los industriales el día de hoy.
1: ¿Cómo te va, Nati? Buenas tardes.
4: Hola, Álvaro, Diego, Juan Pablo, a todos los televidentes, oyentes y viewers de Ñanutí.
0: Bueno, último día del mes de agosto, después ya se avecina septiembre, señoras y señores. Hoy último día también de lluviecitas, porque después el resto de la semana parece que ya no va a llover. Si bien tendremos algunas temperaturas frescas, va a ir justamente aumentando la temperatura y va a subir. Por otra parte, contarles un poco el fin de semana lo que dejó esta fecha número 7. Olimpia ganó 2-1 a Recoleta. El domingo empató Cerro Porteño con Libertad, un penal fallado. Muy discutido también el penalero. Por otra parte, Guaraní Sportivo Ameliano terminó 1-1. Se adelanta la fecha ya para esta semana, incluso va a haber un partido simultáneo. Así que la fecha 8 ya arranca a partir del 1 de septiembre. ¿Y qué más contarles? Una noticia que trascendió hace unas horas nada más. Lionel Messi anunció su retiro de la selección albiceleste, señoras y señores, con una frase que de repente toca fuerte: me vacié. Ya no tengo más para dar, era una de las palabras que transmitía, que así, poniéndolo acá de frente a esta frase, como que parece hasta fuera de contexto, pero cuenta que fue una decisión que le dolió en el alma, pero que a poco tiempo va cerrando sus etapas y esta es la que le duele mucho, que amó y siempre va a amar a su selección. Y ahí dice: me vacié, ya no tengo más para dar. Y aparte vienen chicos muy grandes atrás que merecen estar. Eso es lo que decía: les juro que siempre dejé todo. No son los últimos años que se ganó todo, antes también y siempre peleé. Y así se despedía Lionel Messi de la selección argentina, así que los que pudimos gozar en algunos partidos con nuestra selección, los que pudieron disfrutarlo en este último mundial, bueno, fue la última vez que vistió y jugó con la selección argentina.
1: Bueno, pero de hecho que se hablaba de eso, sí. O sea, no, tampoco es la sorpresa, evidentemente tiene que ver con una información importante porque estamos hablando de uno de los futbolistas más importantes de toda la historia definitivamente, pero todos los ciclos tienen que terminar. Y más todavía teniendo en cuenta que Messi estaba llegando a los 40 años.
2: Sí. Se especulaba con la Copa América como último gran certamen, pero bueno. También todo lo que se generó y se tejió en la final, y hablo de lo detrás de bambalinas, un supuesto apriete para que la Argentina vaya hacia atrás, incomprobable todavía, ¿verdad? Pero me parece que ya como que saturó el vaso. Eso hay que sumarle también el fallecimiento de su padre, que era su representante, y lo tiene un poco como bajoneado, si cabe el término, y no con muchas ganas, al menos, de seguir en la selección argentina.
0: Yo creo que también, no sé si importa, pero creo que uno no solamente cierra algunos ciclos cuando siente que ya lo dio todo y que lo que después tiene para dar no va a ser su mejor versión. Tal vez también se trata un poco de eso, ya sabe cuál es el nivel que se juega. Estuvo ahora hace poco disputando el Mundial, entonces eso también ha de tocar. Pero sí, es algo que se veía venir, solo que saberlo es definitivamente cerrar esa etapa que no sabíamos con exactitud cuándo se realizaría. Y terminó diciéndole gracias a Dios por hacerme argentino.
1: Hoy estuvimos por el registro civil también en esta jornada de saber un poquito el árbol genealógico. Y estuvimos hoy esta mañana, al mediodía más o menos, donde realmente tengo que decir, en honor a la verdad, muy bien, la organización excelente, impecable. Entonces, muy ordenado todos los voluntarios también, o sea, realmente estuvo muy lindo todo.
2: Sí, y vayan si quieren conocer un poco todavía una porción de su historia. Estaba hablando con Max Ayala, con el director, entiendo que vos también lo hiciste, Álvaro. Y él me decía que la gente, aunque no se haya anotado, puede ir esta tarde, porque hay mucha gente que se anota y no va, e inclusive el día de mañana. Así que sin ningún problema se pueden acercar, y ahí entre paciente y paciente, tío, así, en realidad entre usuario y usuario, van a poder conocer una parte de su historia. Son 20 minutos que te dan los voluntarios y te guían para armar tu perfil dentro de una página web a la que vos vas armando en el futuro.
0: Vos vas cargando.
2: Ellos te ayudan, pero después, evidentemente, en 20 minutos no podés conocer toda tu historia. Pero después, evidentemente, vos en la tranquilidad de tu casa podés ir buscando documentos.
1: A mí, por ejemplo, me presentaron un documento. Ojalá que pues ahora voy a seguir investigando, porque también podés bajar una app donde podés ir investigando y vos en tu casa lo podés hacer sin ningún problema.
2: Family Search.
1: Exactamente.
0: Qué bueno.
1: Entonces, vos mismo podés, pero tenés que registrarte, ¿entendés? Por eso, si pueden ir esta tarde, esto va a ir hasta el jueves, me parece. Entonces, si pueden ir esta semana, vayan, en serio les digo, porque no se van a arrepentir. Yo de una fui después porque me imprimieron y después me fui a plastificar como para poder tener y guardar. Pero voy a seguir investigando porque hay unos documentos que me aparecieron en ese lugar.
2: Sí, a mí también.
1: En esa primera charla, hoy en la primera investigación. Pero quiero volver, quiero meterme un poquito de lleno porque me salieron varios documentos del doctor William Stewart, que sería mi tatarabuelo. William Stewart, un médico escocés reconocido, lo trajo al Paraguay Carlos Antonio López, después fue médico del mariscal Francisco Solano López, médico en la Triple Alianza, una persona muy influyente, una persona muy, muy sabia por sobre todo. Entonces, bueno, quiero profundizar un poco más acerca de él y tener más información. De hecho, que ya tengo algunos documentos muy interesantes, pero esto evidentemente que cuesta y tenés que tener un poquito de tiempo también, porque en 20 minutos no vas a poder tener toda la información, pero por lo menos tengo la puntita, como se dice, como para poder seguir investigando. Pero realmente... espectacular, muy lindo.
2: A veces son documentos, de hecho, yo de mi abuelo, por ejemplo, de Wilhelm Janssen, encontré unos escritos de cuando él sale de Alemania y había sido que va a Estados Unidos. Y ahí descubrí que tenía hermanos como Paula Janssen, Frederick Janssen, ¿no?
1: Ah,
2: y es muy loco. Te emociona mucho, no te querés quebrar ahí. Pero siempre estás al borde.
1: Claro,
2: estás
1: claro.
2: Al borde, y más todavía
1: porque después, sí. Hoy por ejemplo me enteré el clan, porque eran en ese entonces mi tatarabuelo, que fue el doctor William Stewart, Guillermo Stewart, él viene de Escocia, o sea, lo trae Carlos Antonio López. Pero siempre, bueno, ¿de dónde? ¿Dónde era la mamá, por ejemplo? ¿Entendés? Y era el clan, el famoso clan Mac, de los MacGregor, ¿verdad?
2: Ah, mirá.
1: Era más o menos de ese clan de Escocia. Entonces, bueno, fui y después te salen, por ejemplo, personas que también empezaron a buscar que tienen que ver con esa familia, ¿entendés? No. Entonces, vos podés inclusive contactar con esa persona.
0: Dios mío.
1: Que puede llegar a ser también tu... Sí.
0: Pariente.
1: Tu sangre, digamos. Sí. Pero...
0: Lejano.
1: Persona que también tenían vínculos con mi propio tatarabuelo. Entonces, vos podés contactar con esta persona y podés, de repente, intercambiar documentos también.
0: Está muy bueno.
2: Aprovechen si tienen familiares que conocen muchas fechas, porque a veces uno no sabe, ¿verdad? Y anoten, porque esto realmente termina siendo de mucho valor para este tipo de búsquedas.
1: Así es. ¿Sí? Y ahí, por ejemplo, está el 31, los días 31 de agosto, que es hoy, mañana martes, el miércoles y el jueves 3 de septiembre.
0: Ah, espectacular.
1: Acceso gratis. Esto es muy importante, que no te quedan cobrados, ¿verdad? Cero. Pero hay mucha seguridad. Hay muchísimos voluntarios. Estaba el director, inclusive, y toda la gente del registro civil, así que te atienden muy rápido, muy amable, es muy práctico y así súper ágil.
3: Se sumaron dos días, porque inicialmente era solamente 31 y 1.
1: Está bueno esto. Bueno, 14:18, vamos a meternos de lleno también a la situación. Entonces vamos a hacer un recorrido, también están todos los compañeros, después bueno, tenemos mucho que contarles en este nuevo día. ¿Cómo te va, Rodolfo González Móvil, Dinelco, hacerlo diferente, Rolfi? Buenas tardes. Rodolfo, buenas tardes. Bueno, me avisan cuando está Rolfi y vemos qué podemos hacer con respecto a esto, porque o sea, no sé cómo te explico.
2: Sonaba bien ese motor igual, ¿eh? Sonaba bien. Sí,
0: arrancó.
1: Arrancaba, ¿verdad? Entonces, no sé, llamarle por teléfono, avisarle que ya estamos al aire, porque si no, se hace muy complicada la situación. Pero bueno, vos sabés que la información con relación a los médicos... hay que tener cuidado nomás, Juan Pablo, Natalia, Diego, con el tema de la información, porque siempre fue un problema la comunicación en el Paraguay. Es más, ¿hasta qué punto llega el problema de la comunicación en el Paraguay? Gobiernos tuvieron problemas con la comunicación. O sea, a ese nivel estamos hablando. Inclusive, cuando estaba terminando el periodo de Mario Abdo Benítez, del expresidente de la República, inclusive en el análisis final hemos llegado a un acuerdo y hemos llegado a la conclusión que la comunicación fue uno de sus grandes problemas. Y Me parece nomás que es importante esto y a qué quiero llegar con todo esto, porque muchas veces también los medios, lastimosamente digo esto, y lo digo con una alegría enorme de un trabajador de la comunicación que trabaja en un medio independiente. O sea, acá nosotros tenemos independencia y la libertad de decir lo que nosotros creemos. Independientemente al color, a la ideología, no importa. Y esto le quiero sumar nomás a todo el equipo con nosotros. No es que solamente nosotros tenemos esa libertad. Acá todos tienen la libertad y esa es la importancia de la alegría que tenemos de trabajar en un medio independiente como el Grupo Ñanduti. Y le soy muy sincero, por un lado. Por otro lado, el tema de la comunicación y también la responsabilidad que tiene que tener un medio para publicar algo. ¿Y por qué digo esto? Porque generalmente cuando un medio publica algo, o qué sé yo, o Juan de los Palotes dice algo, tiene que tener la seguridad de saber si eso está verdaderamente pasando. Porque cuando nosotros mencionamos, cuando hablamos de los médicos y de la situación, que no podemos tapar el sol con un dedo, pero la situación de la salud en el Paraguay hoy día es una situación muy delicada. Por eso es muy importante comunicar con la verdad. Y acá hay que entender que cuando vemos, por ejemplo, acerca o hablamos acerca de las renuncias, son médicos que pusieron a disposición su cargo. Entonces, en muchas ocasiones o en muchas situaciones, no precisamente tienen que ver con una renuncia. Porque yo puedo, ahora mismo puedo llamar a los jefes y le puedo decir, ¿sabes qué? Yo pongo mi cargo a disposición. Pero eso no significa que yo haya renunciado.
2: Claro.
1: Me explico, ¿verdad?
2: Lo que le pasó a Fretes con una de sus colaboradoras que estaba ahí el viernes, que decía, cuando yo asumí, esta señora me presentó su renuncia y yo dije, no, para nada, ustedes.
1: Puso a cargo.
2: Su cargo a disposición.
1: Sí, exactamente. Por eso nomás hay que tener cuidado con eso, porque muchas veces creemos que algo está sucediendo y al final no está sucediendo eso. Después me gustaría hacer un resumen también de lo que vivimos el viernes en IPS, porque estuvo el presidente del IPS, el doctor Fretes, estuvo en el horno con nosotros el viernes, algunos de sus colaboradores. En realidad estuvieron muchos colaboradores y lastimosamente por una cuestión, el factor tiempo es importantísimo también en este trabajo. Entonces no pudimos hablar con todos, pero sí estuvo, por ejemplo, el director jurídico del IPS, que no pudo hablar con nosotros. Estuvo la directora de finanzas, también estuvo con nosotros y lastimosamente no pudo hablar. Pero sí, también a mí me encantó que el doctor Fretes pueda hablar y de la manera que lo hizo. Y siendo también de alguna manera realista con la situación del Instituto de Previsión Social. Eso me parece que fue el reflejo también y la intención de todo esto, inclusive nos invitó para ir en otra oportunidad. Pero habló él, habló la doctora Cecilia Cubas, que es la directora de prestaciones económicas. Creo que es el título exacto, para no equivocarme. Después habló el director de salud, Derlis León, que habló también con nosotros. Y habló la encargada, la directora de abastecimiento. Y esto también es importante. ¿Y por qué? Y por eso elegíamos. No quiero decir que un departamento es más importante que el otro. Pero en realidad se habla mucho. ¿Cuál es el PAA de todo esto? Acá el tema de la falta de medicamentos. Entonces, por ese lado también, porque era una persona que está en la operativa. Entonces, bueno, también nos habló y dentro de todo fue muy interesante. Pero después vamos a ampliar si tenemos tiempo para darle un poquito también de destaque a esa visita en el despacho principal, porque ahí tenemos imágenes también para que ustedes puedan ver, en el despacho principal del Consejo de Administración del Instituto de Previsión Social. A mí me decía, me sentí el presidente del IPS por un momento.
3: ¿Y en la silla segura?
1: En la silla segura, exactamente. Me dijo Cándido, nuestro compañero, nuestro operador, no, me dijo cuando entré aquí al estudio, me dijo que tranquilamente puedo ser presidente del IPS.
2: A todos nos dijo lo mismo.
1: Bueno, no quiero que me ningune, Diego. Pero está bien, cada uno puede tener una opinión. Pero no hay ningún problema, sí, podemos colaborar sin ningún problema. Ahora está, seguro está, segurísimo. ¿Cómo te va, Rolfi? Buenas tardes.
4: Sí, ahora sí estoy, Álvaro. Creo que hace rato tenían otra imagen, ¿verdad? De otro punto de aquí, de Asunción. El saludo para vos, para Nati, para Juan Pablo, también para Diego. Por supuesto, a la audiencia Ñanduti TV, Ñanduti AM y todas las plataformas. En el contexto justamente de lo que tiene que ver con el pedido, la manifestación de los médicos que mantienen ya desde la semana pasada, de hecho culminó el fin de semana, pero hoy nuevamente estaban ellos con esta renuncia masiva como una forma de esta protesta donde solicitan el reajuste salarial. El líder de la bancada hoy ya adelantaba, Natalicio Tase, que pide un poco más también de voluntad a los médicos, pero la senadora Lilian Samaniego insiste en que los médicos tengan en cuenta la propuesta que ella planteó la semana pasada y que ella va a insistir con sus colegas en Cámara de Senadores de hablar de un salario piso, de 7 millones de guaraníes. Es el cálculo que ella realiza en forma gradual y también otros detalles. Pero obviamente Samaniego considera grave lo que está pasando con la renuncia masiva de los profesionales de la salud. Esto decía esta mañana la senadora Lilian Samaniego.
5: Hoy se agrava por la renuncia de médicos especialistas en su área, gente muy capaz. Entonces, desde aquí me dirijo al presidente de la República, a la ministra de Salud y a los médicos, y quiero que me escuchen. Decirles que, y pedirle primero al presidente de la República, a través de la ministra de Salud, que no acepte estas renuncias de estas personas que les puedo asegurar llegan a esta instancia porque no se les escucha. Entonces, no existen médicos, ni tampoco, mucho menos, cardiólogos pediátricos, terapistas pediátricos, anestesiólogos pediátricos que hagan esta renuncia. ¿Ustedes creen que ellos quieren hacer? No. Entonces, les pido a todos que a través del diálogo se pueda destrabar. Decirles que yo hice una propuesta concreta y viable, porque tengo gente del sector de salud, médicos, y también gente del sector económico, y sé que mi propuesta es realizable si hay voluntad política. Si hay voluntad política de ambas partes. A esto no se tenía que haber llegado. Los médicos anunciaron en junio que en agosto iban a hacer la huelga. Había ese tiempo que se podía haber convocado una mesa de trabajo. Entonces, no va más. Urgente hay que buscar la solución de este tema. Y quiero agregar otra cosa. A esa propuesta única que hay, que es la mía, me tienen que responder. Está bien, vamos a modificar, pero no se puede seguir así. Presidente de la República, ministra de Salud y ministro de Economía. No se puede seguir que una parte diga los cuatro puntos. Ellos saben que a corto plazo eso es inviable. Y por el otro lado, no se puede decir no hay plata y no presenta una cifra alternativa y un cronograma. Y la ministra que mete la carrera sanitaria o el escalafón, no. Piso salarial. Propuse 7 millones con la intención de igualar y ordenar a todos los médicos con su piso salarial. Primer vínculo. A partir de ahí, segundo vínculo se construye. Tercer vínculo. Es una propuesta para que se lleve adelante en 7 etapas y en 14 meses. Para que el impacto económico que tenga que dar el Ejecutivo sea posible, sea factible. De ahí que sé que mi propuesta es sostenible.
4: Lo que decía la senadora Lilian Samaniego, insistiendo en esta propuesta que ella planteó ya la semana pasada, insistió hoy en mesa directiva para que se tenga en cuenta y que se pueda elevar esta propuesta al Poder Ejecutivo y que analicen desde la cartera de Economía y también el Ministerio de Salud, buscando una salida a esta situación y el reclamo de los médicos sobre el reajuste salarial, compañeros.
0: ¿A los médicos les interesa esta propuesta que presenta Lilian o cómo es?
4: En principio, Nati, la semana pasada cuando ellos estuvieron en el Senado, Rosana González y los demás representantes de ese sector del gremio hablaban de que iban a analizar justamente en asamblea esta propuesta. Todavía no estaban empapados de la iniciativa de Lilian Samaniego. No sé si en el transcurso de las horas o del día hubo novedades con relación a esto, porque también estaban muy enfocados acompañando a sus colegas médicos que están presentando renuncia masiva hoy en mesa de entrada en Secretaría del Ministerio de Salud.
1: Yo entiendo también lo que dice la senadora con respecto a esto. Acá, y lo decíamos la semana pasada, me parece que hicimos y venimos haciendo un análisis justo, por sobre todo, porque acá hay varias aristas que tenemos que entender y tenemos que analizar, y hay que ser un poco menos fanático también. No hay que ser fanático en esto, porque o si no, va muerto a la parada. Y hay que ser justos por sobre todo. Acá me parece que ambos sectores tienen que tratar de entender que esta situación no puede continuar.
0: Claro.
1: No puede continuar, y en ese sentido estoy de acuerdo con... tenemos muchos problemas, parece, con la imagen. ¿Dónde está Rodolfo, che? Vamos a seguir con él de todas maneras. Pero me parece lo más interesante lo que la senadora dice. La senadora habla de que esta crisis o esta situación no puede continuar más, por un lado.
0: Es verdad.
1: Y es verdad, esta situación no puede continuar. ¿Hace cuánto tiempo estamos hablando de lo mismo? Venimos desde la semana pasada hablando de la misma historia. Este que no hubo acuerdo, que la reunión, que se fue, que fulano, que... Porque también hay personas que aprovechan esta situación delicada que tiene que ver con la salud. Y eso, lastimosamente, hay gente que no sabe. O no sabe o no se quieren dar cuenta. Pero acá hay personas que se están aprovechando de esta situación. Lamentablemente, hay personas... Y si vos me preguntás hoy a mí, ¿el médico tiene que ganar mejor? El médico tiene que ganar mejor. Pero ¿de qué manera tiene que ganar mejor? ¿Cómo es la forma? ¿Cómo vamos a llegar al día de mañana con una verdadera planificación para que el médico pueda ganar mejor? Lo que pasa es que acá, cuando hablamos y debatimos, la gente no procesa lo que escucha. Entonces la gente escucha lo que quiere escuchar nomás. Entonces, no, mirá, Álvaro López está en contra, es un hijo de puta. Ojalá lo que se vaya al infierno. Lo que pasa es que no procesan, no escuchan todo. Entonces, yo no nací para darle el gusto a todo el mundo. Y yo tengo que ser justo. A mí no me van a marcar la agenda. Entonces, acá hay médicos que tienen que ganar mejor. Definitivamente tienen que ganar mejor. El médico tiene que ganar bien. Claro que el médico tiene que ganar bien. Pero lastimosamente hay médicos que están siendo utilizados por oportunistas que están en este lugar o que están en esta lucha, por llamarlo de alguna manera, pero no precisamente en una lucha para mejorar el sistema de salud. Te puedo asegurar y te firmo un cheque en blanco. Acá la lucha es particular. Y cuando una lucha es particular y lo querés vender a nivel general, se nota. Entonces, lastimosamente hay médicos y muy buenos médicos y que merecen ganar un poco más de guita, que están siendo utilizados por personas que ganan muchísimo dinero y ustedes no saben, pero ellos son los más pobres. Porque ellos luchan por los derechos de todos. Los derechos de todos a papá mono. Entonces hay que tener mucho cuidado y hay que tomar, más todavía porque estamos hablando de la salud pública. Cuando hablamos de la salud pública, ustedes saben, es un tema muy delicado. Es un tema muy que nos pone muy susceptibles o nos puede poner muy susceptibles. Pero hay que tener en cuenta y hay que saber por dónde viene la mano. Y decía también, y después le escucho a ustedes, le decía también, o le escuchaba también a la senadora Lilian Samaniego, que en mucho coincido. El tema de que esta crisis tiene que acabar. Pero una crisis de estas características, más todavía teniendo en cuenta lo delicado de la situación. Una crisis de estas características que afecta directamente al sistema de salud o a la salud pública no se soluciona de esta manera. ¿Y por qué no se soluciona de esta manera? Porque vos no podés imponer algo. Por eso, en base a un diálogo, y lo hablábamos con el gobernador del Guairá hace no mucho tiempo, la imposición no funciona. Y cuando vas a llegar a un acuerdo, el acuerdo tiene que ser de ambas partes, de ambos sectores, pero ambos sectores, Juan Pablo, Natalia, Diego, Rodolfo, Cándido, audiencia, ambos sectores, todos los sectores involucrados tienen que ceder. O si no, no va a haber acuerdo. Entonces, en una mesa de diálogo, no es uno nomás el malo y el otro es el bueno. ¿Cómo se quiere vender generalmente una crisis de estas características? Acá tienen que ceder ambos sectores, o todos los sectores tienen que entender que esto no puede continuar. Y no es solamente el gobierno, porque acá siempre apuntamos, porque es mucho más fácil, y ustedes saben que es hasta políticamente correcto decir el gobierno y el gobierno. Entonces todos somos aplaudidos. Pero yo quiero ser justo. Acá no es solamente el gobierno. Acá también es el sindicato de médicos. Aquí también están los gremios que son liderados por personas que ganan más de 30 millones de guaraníes. Y que trabajan 2 horas por día. Entonces, vámonos a los perros, vamos a hablar con la verdad, sin violencia, porque son los primeros violentos cuando opinás diferente a ellos. Los que generalmente se indignan por la violencia son los más violentos. Después te hablan de discurso de odio. Pero ellos sí pueden tener discurso de odio violentándote en las redes sociales permanentemente. Y después tienen el tupé de hablarte de democracia. Vivimos en un país democrático. Vivimos en la democracia. Cuando la policía actúa, represión. Volvimos a la era de la dictadura. O sea, el policía no tiene que hacer nada. Vos le podés romper el casco o la cabeza con una piedra, pero vos no podés, el policía no puede hacerte nada, no puede decirte nada, porque si no...

0: que está prohibido y lo dice la Constitución Nacional, no lo digo yo. Y otra vez se enojan porque la Constitución Nacional, o yo repito lo que dice la Constitución Nacional. Y después de todo, otra vez, pues es cuando les conviene nomás esto. Cuando les conviene nomás esto. Y estas personas que trabajan, que ganan más de 30 millones de guaraníes, que metieron hasta a su familia en épocas anteriores, en gobiernos anteriores, sin ningún problema, ahí no había ni una manifestación. Había sido que este problema es de ahora nomás. ¿Y por qué no lo hacían anteriormente? Y porque eran acomodados. Entonces, a mí me da la impresión que esto es una cuestión política en base a intereses particulares, personales. No me interesan los demás. Me interesa solamente mi beneficio, pero te voy a utilizar a vos. Te voy a utilizar a vos, te voy a utilizar a vos y a vos y a vos. ¿Para qué? Para tener la fuerza necesaria. Pero la única persona o las únicas personas que van a salir beneficiadas después de esto no son los médicos que se merecen ganar más. Son los mismos de siempre. Entonces aquí no hay un responsable nomás. Aquí hay varios responsables. Y todos los sectores tienen que aprender que ante una crisis hay que llegar a un acuerdo. Yo no puedo imponer algo. ¿Qué es lo que verdaderamente quiero? ¿Quiero el mejoramiento del sistema de salud? ¿O quiero imponer algo y que se diga lo que yo quiero y que se haga lo que yo quiero porque me va a beneficiar a mí y no al sistema de salud? Ojo que no te engañen, porque hay médicos buenos, especialistas, trabajadores que lastimosamente están detrás de todo esto, pero están detrás de todo esto, ¿por qué? Porque están siendo utilizados. No sé si querías agregar algo, Juan Pablo, con respecto a
1: mencionar eso. Que hay en dos minutos una conferencia de prensa desde Mburu Villaroga para justamente va a ser tratado el tema sobre la cuestión de este conflicto con el sector médico, y creo que eso va a ser muy importante. Tal vez nos den alguna respuesta a esto que estamos analizando ahora, Álvaro.
2: Pero me quedo con lo que dijiste, Álvaro. La ortodoxia de la no negociación a la hora de sentarme en una mesa, a saber que voy a tener que especular con mis pedidos. Y también algo muy importante, acá hay un factor tiempo. Hubo muchas mesas de diálogos hasta llegar a esta bomba que terminó de explotar. Entonces, cuando vamos minimizando esos encuentros y vamos chutando, como se dice normalmente, la pelota hacia adelante, en algún momento se va a solucionar. El próximo ministro, el próximo gobierno, el próximo tal cosa, todo va a ser el otro que lo va a hacer. Un día a uno le termina explotando, repito, la bomba, como es este caso. Entonces, ser un poquitito más serios, comprometerse un poco más en todos los ámbitos, digo, desde el sindicato y desde las mesas de diálogos políticas donde les toque negociar este tipo de situaciones, no ningunear, no menoscabar, no dejar para mañana lo que es urgente, porque estamos todos de acuerdo en que los médicos tienen que ganar más, pero efectivamente empezar a saber de dónde podría salir el dinero y no ahora empezar a patalear, a insultarnos, a maltratarnos en redes sociales y tratando de inventar algún impuesto para fabricar plata que no existe. Entonces, seamos más serios. Pongamos tiempos, pongamos personas que realmente quieran negociar pensando en todos y empecemos a avanzar, porque así, desordenadamente, con odio, con resentimiento, repito, con esa postura indeclinable de lo que yo pido es solamente lo que se va a hacer y no se va a llegar a ningún puerto. Y esto va a seguir siendo así eternamente.
0: ¿A qué hora es la conferencia de prensa?
1: 14:45 está marcado.
2: Ahora,
0: 14:45. Okay, perfecto. Ahora entonces. Pues estaba Arnaldo, yo no sé si vamos a entrar directamente con Mati nomás ya. De Mburu Villaroga, porque me parece importante también destacar eso y estar atento un poquito a esta conferencia y qué nos dicen con respecto a esto. A mí, categóricamente, yo estoy de acuerdo.

0: en mucho con lo que decía la senadora Lilian Samaniego, más todavía hablando ante la opinión pública ya y entendiendo que una crisis de estas características tiene que acabar.
1: Tiene que acabar.
0: O sea, a mí me parece que hoy día, por eso decía Juan Pablo recién, decía ante una crisis como esta, aquí no es solamente un sector. Acá son varios sectores que tienen que, de alguna manera, darse cuenta de la crisis y tienen que empezar a dialogar y a ceder. No es, se va a hacer lo que yo quiero nomás.
1: Y ahí está el problema, tal vez, que yo creo que se visibiliza, Álvaro, la falta de interlocutores válidos y creíbles y confiables que puedan juntar a todos en una mesa y poder llegar a una solución. Se nota que el Ministerio del Trabajo se le sobrepasó completamente la capacidad, pero hay que buscar. La Iglesia en muchos de los momentos fue un agente importante para traer paz en los momentos de crisis. Pero en todos los programas, me imagino que el día de hoy el tema principal ha sido este conflicto en el ámbito de la salud. Y en un momento determinado, en la mañana, hoy aquí en Franja Roja, se planteó el hecho, ¿le sacás a todos estos actores que están ahora al frente, tanto de un lado para el otro? ¿Se termina el problema? No se termina el problema. Porque el problema está y es un problema de fondo. Ahora, ahí es donde también tenemos que enfocar tal vez el tema, cómo solucionamos, como bien decía Diego, y rescatamos un poco también la posición de la senadora Lilian Samaniego, porque esto puede terminar mal. No tenemos tantos especialistas en el sistema de salud como para cambiar de la noche a la mañana. Y es muy importante tener cuidado, porque al final si vas a estar afectando, en este caso, el nivel pediátrico, que es uno de los puntos más sensibles en el ámbito de la salud, ahí hay que parar la oreja y realmente ver qué es lo que se va a hacer.
0: Eso mencionaba, a ver,
1: el micrófono de
2: sí,
1: Álvaro.
2: Yo no te escucho tampoco. Pero vos sabes que yo...
1: ahí está.
2: Siento lo mismo, que lo que falta es ganas e intención de negociar, de llegar a un acuerdo. Y cuando... No se cede un poco para llegar a un punto en común, es donde llegan estas situaciones extremas, porque para mí ya tener renuncia de médicos que son sumamente importantes, y hablo específicamente de los bebés que son prematuros, que necesitan atención, para mí es súper vidrioso, es súper riesgoso. Estamos hablando de la salud y creo que a veces en este proceso de negociado nos olvidamos de ese pequeño detalle, ¿verdad? Como decía Álvaro al inicio, es delicado. Cuando hablamos de la salud, siempre es delicada. Y en ese sentido, yo creo que todas las partes, desde el Ministerio de Trabajo, Economía, hasta el gremio de todos los médicos, los representantes, tienen que buscar una común unión y resolverlo de una manera justa para todos, pero sin dejar de lado esto que es lo más importante, la salud de todos los ciudadanos.
1: Aparte, hay que decir que hoy también se han dado reuniones importantes, tal vez no se dieron a conocer en los espacios mediáticos, ¿verdad? Pero estuvo el presidente de la República, creo que hablando con la ministra de Salud, así también estuvo con el decano del Congreso, por lo menos en fotografía se lo veía al senador Silvio Velar, reunido también el día de hoy con el presidente. Y me imagino que habrá sido el punto común en la agenda de todos ellos buscar cómo destrabar este tema. Pero si tenés aproximadamente 200 médicos renunciantes, es un punto a preocupar.
0: Ahora, yo...
3: No.
0: Ahí está. No sé, parece que me veo un dinosaurio hoy. A ver, yo digo nomás con respeto, yo quiero ver esto, porque eso también tiene que ver muchas veces con una amenaza, Juan Pablo.
1: No, claro.
0: ¿Entendés? O sea, por eso decía al principio que yo diga, en realidad hay que tener en cuenta algo. Todos, absolutamente todos, los que están en el ámbito público y en el privado también, todos los cargos están a disposición.
2: Claro.
0: O sea, vos, así independientemente mismo, a que vos puedas continuar o no, el cargo suena nomás demasiado fuerte cuando decimos, ¿sabes qué? 150 personas presentaron o pusieron su cargo a disposición.
1: Ajá.
0: ¿Entendés? Pero eso pues no significa que los 150 ya se fueron a su casa.
3: Claro.
0: ¿Entendés lo que te digo? Entonces, uno solamente por ese lado para poder tener en cuenta nomás.
3: Ahora, acá está avisando Sandra, me parece que no es un dato menor si vos lo disponés, Álvaro.
4: que la conferencia de prensa de Ambrosio Villaroga con relación al tema de salud va a transmitir en directo y vamos a tener la señal cuando vos lo dispongas. Y no, si pero es que ya empezó, ¿verdad?
0: No, empezó todavía.
4: Eso es lo principal
0: todavía. No, aparentemente no comenzó todavía, okay. Porque si no tenemos la imagen, en este caso no... Significa que todavía no comenzó. A las 14:45 se va a realizar una conferencia de prensa, en Ambrosio Villaroga en relación a salud pública. Pero todavía estamos esperando, porque me parece, si convocan, muchas veces sabe que es al pedo también. Pero si convocan, más todavía ante una crisis que continúa, y ya son unos cuantos días, si convoca a una conferencia, pero si se convoca a una conferencia de prensa en Ambrosio Villaroga para hablar de la salud pública, evidentemente me parece que es algo importante. Claro. O debería ser algo importante.
1: Y capaz que anuncien que han logrado algún tipo de solución o de acuerdo, que eso sería lo más importante también ante este desafío que se tiene, porque está en zona de conflicto, como utilizan los médicos también en cada uno de los comunicados. Hoy, justamente hacia el filo del mediodía, veía de que se sumaba otro gremio más. Y un dato no menor que me pasaban también este dato para mencionar, porque se calcula que aproximadamente se necesitan unos 130, 150 millones de cierros médicos, de dólares. Los bioquímicos me pasaban el dato que son 20 millones de dólares para poder cumplir con ellos también en la reivindicación del salario que están procurando ganar mejor también después de tantos años. Y se va sumando así, o sea, tenés 150 más 20, ya son 170, después también los radiólogos, o sea, un montón de gente que va a salir al paso seguramente a decir que necesitan. Para ser preciso con lo que decía, la Sociedad Paraguaya de Otorrinolaringología y Cirugía de Cabeza y Cuello expresaron también su apoyo y solidaridad con los colegas.
4: Ahora, las reivindicaciones son válidas. Vamos a seguramente coincidir que en muchos casos son válidas, pero la búsqueda de soluciones son desprolijas. Acá estamos leyendo, Óscar Orué, de Ingresos Tributarios, dice que una de las soluciones podría ser subir el IVA. Y esto va a significar entre 400 a 500 millones de dólares. ¿A qué precio?
1: Que va directo a la gente, claro, el bolsillo del ciudadano común.
4: A precio de inflación, a precio de evidentemente muestras negativas de poder pagar, porque de algunos IVAs no te vas a librar, que es el supermercado. Pero en otros campos la gente así, no, deja nomás, yo no quiero pagar, y vamos a empezar a pedir facturas sin nombre y otras cuestiones. Entonces digo, cuando la problemática es real en muchos sectores, hoy el protagonista es salud, y la respuesta es tan desprolija e improvisada, hasta yo no sé si a ustedes les pasa, pero a mí me da miedo. Digo, ¿en manos de quién está la solución a estas problemáticas de fondo, como decía Juan Pablo?
2: Claro, porque se postergó tanto, ¿no?
4: Claro, chicos, vamos. O sea, hay que tener un plan B, un plan C, un plan D, como un profesional de estas crisis que se te van a venir. Y nadie tiene una solución.
0: Ahora,
2: como lo del accidente, chicos. Esperan que ocurra el problema.
0: Convengamos una cosa, lo del IVA es inaceptable y es...
4: Todo es inaceptable.
0: Imposible
4: lo que hasta ahora eso. Lo que hasta ahora propusieron.
0: Ahí no se va a cerrar Marica López y República Dominicana, ahí se va a cerrar el país.
4: Claro.
0: No, y ahí van a abandonar el barco todos. Chau inversores, chau todo lo que venimos hablando, claro. Y lo que se viene construyendo, claro. Porque también se viene construyendo algo lindo en ese sentido, ¿verdad?
4: Sí,
0: la
4: no,
0: gente que venga a nuestro país, pues eso es lo que queremos. Que vengan a invertir y que dejen dinero aquí.
4: Exacto. Hoy se estaba diciendo, bueno, que dejen de promocionar 5.000 policías por año, porque eso es un aumento en el presupuesto. Son 5.000 nuevos salarios todos los años. Pero no podemos descuidar la seguridad interna tampoco.
1: Yo esta mañana compartía, y vuelvo a pasar allá de visual, el tema de un estudio que hicieron justamente de dónde se pueden sacar ciertos gastos importantes. Seguro médico privado, 110 millones de dólares. Pasajes y viáticos, 17 millones de dólares. Consultorías y asesorías, 13 millones de dólares. Un total de 133 millones, esto con las fuentes de la información, justamente el Presupuesto General de la Nación 2026, Ministerio de Economía y Finanzas, la Dirección Nacional de Contrataciones Públicas, DNCP.
4: Claro.
1: Ahí ya tenés. O sea, si querés, de un plumazo podés conseguir ese fondo para el tema de salud, que es un punto delicado siempre en el en el debate nacional. Educación, salud.
0: Claro. Vos sabés que yo la semana pasada cuando hablábamos y cuando anunciaban esta manifestación, esta huelga, primero dije, porque no lo dije así al vuelo, o sea, lo dije porque lo dice la Constitución Nacional, no puede cerrar una avenida como lo hicieron, por ejemplo. Después se fueron a Encarnación, al rally. No sé qué tiene que ver. Y escuché por ahí cómo es posible ante una situación como esta que se haga el rally. Dios mío, yo sinceramente hay cosas que a mí me cuesta entender.
2: Hace años estaba.
0: Pero ¿sabes lo que pasa? Que Natalia, esto pues vos tenés que decir nomás. Nosotros estamos muy acostumbrados a eso. Muy acostumbrados a no investigar y no acostumbrados, lastimosamente, a. O estamos acostumbrados a repetir lo que el vecino dice. O a leer solamente el título principal.
2: Increíble.
0: Siempre fuimos así. Entonces, lastimosamente, acá se dicen cosas porque voy a quedar bien.
2: Porque hay que decir.
0: Porque hay que decir. ¿Entendés lo que te digo? Increíble. Hay que decir porque hay que decir, porque si no me van a putear. ¿Entendés? Entonces yo tengo que decir. Y tú que saliste, yo te voy a decir una cosa, y en honor a la verdad ya me chupa un huevo. Muchísima gente, y este fin de semana, mucha gente, colegas, que guau están aplaudiendo esta medida, piensan diferente. ¿Ustedes saben eso? Pero se prende el micrófono y no lo dicen. ¿Y sabes por qué? Por cagones. No lo dicen.
2: Pero no están de acuerdo con la manifestación.
0: No están de acuerdo, pero no lo dicen porque va a salir en contra de lo que Guau está bien. Acá pues se instala algo, Natalia. Cuando se instala algo que Guau está bien, todos tienen que salir a favor de lo que Guau está bien. Y eso es lo que está mal. Acá, imagínate. La doctora Rosana González. La doctora Rosana González, se fue a Encarnación, estaba hablando, no recuerdo cuándo, parece que fue el viernes. El viernes me parece que fue. Nosotros estábamos saliendo de IPS y estaba escuchando la nota. Y sale a decir que estaban entrando y querían atropellar la zona de la Costanera y la doctora está diciendo una vergüenza, la policía no nos deja pasar. Pues, imagínatela. O sea, es una vergüenza que la policía esté haciendo su trabajo.
2: ¿Verdad?
0: O sea, la policía tenía que retirarse, tenía que ir al hotel a descansar o se tenían que ir a mirar los autos para que ellos pasen a cerrar una avenida. ¡Atendé! E instala algo que está mal y la gente cree que está bien. ¿Vos sabés cuánto gana la doctora Rosana González?
1: No. ¿Cuánto gana, Álvaro? ¿Cuánto gana?
0: ¿No sabés vos cuánto gana? Averigua cuánto gana.
1: Bueno.
0: Averigua cuánto gana la doctora Rosana González. Averigua cuánto atiende la doctora Rosana González.
4: Eso es lo que importa.
0: ¿Cuánto atiende la doctora Rosana González? Y averigua quiénes de su familia trabajan en entidades sumamente importantes en nuestro país. Averigua. Entonces, ¿sabes qué? Acá se desvirtúa toda lucha cuando vos pretendés algo aprovechándote de una cuestión, de una situación. Se desvirtúa, no sirve. Y eso no significa que haya médicos que trabajen y que quieran ganar más. Porque así, como el médico puede trabajar 2 horas diarias, que es la carga, así como estos médicos pueden trabajar 2 horas por día, estos médicos pueden trabajar en otros lugares también. ¿Vos sabías eso?
4: Muchos,
0: ¿verdad?,
4: lo hacen, claro.
0: No, la mayoría hace.
4: Con justa razón.
0: La mayoría, claro, pues por supuesto.
4: Sí.
0: Trabajan en 3 o 4 lugares.
1: En el público y en el privado.
0: Y bueno. ¿Y después? No, pues es una explotación. No, ya, amigo. Todo así. Para ganar plata tenés que trabajar, hermano. No podés ganar una millonada trabajando 2 horas por día. o no sé, seguramente, no sé, ojalá. No, no quiero comparar porque me van a decir, ¿estás comparando el periodismo o no? No estoy comparando, solamente estoy comentando. Nosotros, por ejemplo, también salvando la distancia, porque los médicos son unos genios, nosotros somos todos unos boludos. Para que nadie se enoje nomás. Pero nosotros somos una pavada de lo que nosotros hacemos.
2: 25.900.000 bueno, el monto aproximado.
0: Entonces, ¿sabes qué? Nosotros, una mierda en nuestro trabajo. No se vayan a preocupar. No estoy comparándome con los médicos. Los médicos son sensacionales. Imagínate, nos salvan la vida. Dependiendo del médico donde vayas también. Porque mira que hay médicos también, ¿eh? Y hay casos y casos también.
4: Sin consecuencias.
0: Bueno. Entonces, nosotros, por ejemplo, si queremos trabajar, si queremos ganar un poquito más y tenemos que hacer varios programas.
4: Acá, AM, FM, tele, escribir en un
2: medio. Así mismo,
0: ¿eh? Entonces, sí,
4: conducir un evento.
2: Más tiempo que tenés que
0: dedicar a eso. A mí me encantaría, por ejemplo, ganar lo que yo gano. Me encantaría solamente haciendo este programa de 2 horas.
2: Claro.
0: Claro. Sí. Es más, voy a hacer una manifestación la próxima semana acá. Frente acá a Uso de Ucedayala. Voy a cerrar la avenida Uso de Ucedayala.
4: Ah, pues ya.
0: No me digan nada. ¿Ok? Pero bueno, digo nomás, olvídense porque no es una comparación. Nosotros, nuestro trabajo es muy fácil. Realmente es muy fácil, no es sacrificado.
4: Sin responsabilidad.
0: Sin
4: nada,
0: responsabilidad nada. De nada, absolutamente de nada. No se preocupen.
2: Mira, dice.
0: Los médicos sí.
2: Dicho por el director del hospital, la doctora Rosana González percibe un sueldo como ginecóloga obstetra. Hace aproximadamente 7 años que no realiza una sola consulta, es lo que dijo el médico. No atiende ni a una embarazada ni a un solo bebé, que es la función que corresponde a su especialidad. Ejerce tareas administrativas los días viernes, cuyo nombre técnico es salud ocupacional. Básicamente consiste en tramitar reposos médicos. Sí, su función administrativa, ¿verdad? Eso es la información que acá tenemos. Salud ocupacional y recursos humanos, claro, reposos médicos del personal. Y es del día de los viernes, que es la carga horaria que tiene. Cumpliendo turnos los viernes, 12 horas semanales, dicen.
0: Bueno, averigua que familiar de la doctora Rosana González trabaja en Itaipú.
4: La hija.
0: Bueno, averigüen nomás ustedes para que se den cuenta que muchas veces las apariencias engañan. Ojo con ese detalle. ¿Ok? Bueno, aparentemente se postergó, o sea, pasó para otra hora la conferencia porque en realidad no pasa nada. Vamos a hacer una pausa comercial, pero vamos a estar atentos, obviamente, a la información, a lo que ocurre. Vamos a estar atentos a esta novedad y vamos a estar atentos a la conferencia de prensa y vamos a estar atentos a una solución inmediata. La salud no puede esperar. La salud no puede esperar y me parece que todos tienen que poner un poco de sí. O sea, acá el gobierno tiene que poner un poco del gobierno. Los médicos también tienen que poner un poquito. Los sindicatos también tienen que. Los gremios también tienen. Todos tienen que tener una apertura para una solución. La salud no puede continuar de esta manera. Y mucho menos utilizando a personas que quieren trabajar. Y aprovechándose de una situación para el día de mañana llegar al Congreso Nacional. Ojo con eso, ¿eh? Tenemos pausa, volvemos 15 con 5 minutos.

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0: Bueno, hasta ahora no tenemos novedades de la conferencia de prensa, ¿eh? No, aparentemente, porque a las 14:45 supuestamente iba a ser la conferencia, pues aparentemente no hubo caso. Vamos a esperar, seguramente continúan hablando y ojalá que podamos terminar bien el día de hoy.
1: Ojalá.
0: No sé, parece que es fundamental eso.
1: Y estaría bueno también decir por qué es la convocatoria, ¿verdad? Este misterio, todo esto que se genera alrededor de esta conferencia de prensa deja esperanzas por un lado, muchas, y por otro lado, ¿será que va a pasar lo mismo y que van a decir lo mismo, que siguen trabajando en cómo destrabar este conflicto? Bueno, habrá que esperar, no nos queda otra. Paciencia.
0: Así es. ¿A qué conclusión llegamos con respecto a la visita en IPS? Hablando de salud también.
2: Muy positiva. Te tengo que confesar que la gente que estuvo siguiendo el programa después me escribió y estaban muy contentos por todas las cosas que se dijo. Creo que se sintieron muy cómodos también y hablaron muy tranquilos desde cada uno de su departamento.
3: Sí, coincido. Y también pudieron contar y transmitir lo que ya se está haciendo, que si bien todavía no dan esos resultados 100% positivos, está mermando esa congestión en pedidos, en atención, en solicitud de medicamentos. Como dicen, todo el rato es una constante actualización. Se piden más consultas, se pide más remedio. Entonces van tratando de ir equilibrando eso. No es fácil, pero creo que la digitalización es clave en este proceso para el IPS. Definitivamente todo lo que están invirtiendo en agilizar el tema de los pedidos de medicamentos, todo lo que están haciendo en consultas, incluso virtuales, incluso en agendamientos, para mí es un golazo al avance de todos estos procesos burocráticos.
2: Diego, te pido la palabra solamente porque hay un tema importante en relación a eso también. Hoy en el Congreso estuvo el Contralor y ese sí va a ser, creo que, uno de los puntos importantes en la agenda del actual presidente Fretes y del resto de la gente que nos acompañó también del Consejo de Administración, porque siempre se habla del presidente nomás, pero él es miembro de un Consejo de Administración. Y el propio Camilo Benítez el día de hoy presentó un informe al Congreso con más de 40 auditorías donde YPS es justamente el punto en el iceberg, ahí arriba en la pirámide, especialmente por una reducción de medicamentos por más de 600 mil millones de guaraníes. Es por lejos la institución más desordenada, fue lo que dijo hoy Camilo Benítez.
1: Vos sabés que hablando de eso, en algún momento se dejó entrever en este programa que lo que él pedía era tiempo, que eso es lo que no tenía, ni que querían acortar de alguna forma los tiempos para que la ciudadanía pueda disfrutar de los beneficios de aportar todos los meses al Instituto de Previsión Social, no solamente a nivel de salud, sino también a nivel jubilatorio. Y lo cierto, y esto es muy personal, como un aportante al IPS, quiero decir que hoy lo que esperamos los aportantes es gestión, y que me parece que los tiempos que ellos están empleando y que ellos están de alguna manera llevando adelante son los correctos ante una institución quebrada, vilipendiada, ultrajada, maltratada y saqueada. Entonces, en ese contexto, entiendo que quizás la preocupación interna sea el tiempo, pero con lo que están haciendo, me parece que los tiempos son los correctos y los que se esperan para este tipo de nuevas movidas dentro del IPS.
2: Sí, se quedó corto.
0: Se quedó corto. Yo sentí también lo mismo. Pero, o sea que, de todo lo que dijeron, pues, evidentemente que siempre yo quiero creer. Pero veo cuando entrevistamos y cuando la gente, los responsables, digo, de estas direcciones que son tan importantes dentro del Instituto de Previsión Social, te dicen algo, es como que hasta me da la impresión, o nos da la impresión, que tienen buenas intenciones. Pero, evidentemente, que hoy día, como está todo colapsado esto, lastimosamente, porque ya estamos pagando los platos rotos, es mucho más difícil de lo que nosotros creemos.
3: Pero no se siente el cambio, digamos, todavía.
0: Eso seguramente...
3: La marea sigue ardiendo.
0: Y es lo mismo, por eso esto también va para el día de mañana, ya que estamos a pocos días. No venimos hablando mucho de las elecciones municipales, pero bueno, con todos estos quilombos. Pero es lo mismo lo que le espera al próximo intendente de Asunción. De otras ciudades también, seguramente, pero hablo nomás de la capital. Acá el próximo intendente tiene que sacar fuerza, no sé de dónde, y los recursos, no sé de dónde, porque hay mucho laburo acá. No es así nomás. Y cuando un lugar está colapsado, no sé cómo que utilizaste recién, Diego, pero cuando un lugar está destrozado, ponerle, llamarle X, y pasan los días y pasan las semanas, es mucho más complicado. Es mucho más complicado solucionar el problema. Porque estos problemas, un monstruo hospitalario, como decíamos el viernes, un monstruo hospitalario de esta característica, pues, va a tener nomás luego problemas.
2: Y yo creo que tenés que concentrarte en una cosa, ¿verdad? Y es cierto, te van a demandar un montón de otros frentes, pero vos decís, esto me da la capacidad y esto voy a demostrar que tengo posibilidad de poder arreglar en este periodo que me toca. Y así sucesivamente hasta poder buscar el equilibrio que se debe tener, ¿verdad? Y esto me refiero no solamente al IPS, sino también a un montón de municipios. Para ser específico, pues venimos con la cuenta regresiva, Álvaro y compañeros, 34 días. Imagínate.
3: 34 días. Y volviendo a lo...
0: Falta un mes. Sí.
3: Y volviendo un poco a lo del IPS, creo que también algo que dejó ese encuentro es que el mayor problema es la parte económica, la parte administrativa. Se supone que hay recursos, pero fue dinero mal invertido, ¿verdad? No sé, para no juzgar así tan fríamente, se tomaron muchas malas decisiones. ¿Cómo puede ser que dos veces se monte un hospital en dos lugares que son incorrectos? Eso ya es, no sé, me parece una vergüenza. Cargaron combustible por 48 millones a una ambulancia que estaba descompuesta. Esto también es otro dato, un informe de la Contraloría sobre IPS. Ahora se está desglosando este informe, ahí tenés. Se constató carga de combustible por 48 millones de guaraníes asociada a la ambulancia de Unidad Sanitaria San Juan Bautista de Las Misiones. Mientras la misma se encontraba fuera de circulación por reparaciones y mantenimiento en contraversión a lo dispuesto en el artículo 82 de la ley número 1535/99. Otra debilidad, los controles relacionados a la administración. Una vez más, el tema del dinero.
0: ¿Dónde va destinado el dinero? Y ese es el principal problema en todas las instituciones, pero una institución donde la gente va y la gente necesita de atención médica, es mucho más grave todo esto. Pero,
3: 48 millones, pero, Álvaro, de combustible.
0: Pero vos sabés que, y esto es mínimo, Natalia.
3: Mínimo, claro.
0: Ni te imaginas lo que pasa en el IPS.
2: Y yo me quedo con lo otro, Álvaro, también, que decía de que ya están teniendo que utilizar plata del futuro. Totalmente. Del presupuesto del próximo año. Eso
0: decía la...
3: Una locura.
0: La ingeniera parece que no decía Cecilia.
3: La peor bicicleta. O sea, cualquier, mira, finanza personal, cualquier economista, cualquier, no sé, experto en finanzas personales te va a decir que vos eso no tenés que hacer contigo mismo, esa bicicleta. Imagínate que el IPS lo está haciendo.
0: O sea, es que yo le escuchaba al doctor Fretes. En realidad es una idea fantástica lo que mencionaba. Y qué lindo sería que el día de mañana se pueda lograr esto.
3: Aunque el Estado se haga cargo.
0: Pero esto es una cuestión, es un compromiso demasiado grande, pero es demasiado lindo. Por eso le decía yo en la pausa, le decía el mundo fantástico de Vivi. Le decía en la pausa, le dije, no sé si dije al aire.
3: Al aire también dijiste.
0: Bueno, el mundo mágico de Vivi. Porque en la teoría es demasiado lindo, suena demasiado lindo, y yo les puedo asegurar que esto va a solucionar muchísimo el tema en IPS. Que el Estado pueda absorber, por lo menos, el abastecimiento de las medicinas, de los medicamentos. Entonces, ¿qué significa esto? Porque esto lo decía el propio doctor Fretes, que el Estado absorba eso. De alguna manera, el asegurado no va a tener problema.
2: Claro.
3: Y va a poder retirar en cualquier lugar su medicamento.
0: De cualquier lugar. El asegurado retira de cualquier lugar el medicamento. Le va a tal lugar y retira y está el medicamento. ¿Por qué? Porque el Estado puso lo que tiene que poner. Y se encarga de controlar el stock de medicamentos. Porque ese es otro punto que nos decía la ingeniera Cecilia Rodríguez. Que después podemos abordar si quieres.
2: Ahora, una cuestión.
0: Pero voy a terminar nomás esto. Claro. Entonces, que absorba el Estado el abastecimiento de los medicamentos y que el IPS se encargue exclusivamente de la atención. De la atención al asegurado. Que tenga. ¿Qué significa eso? Que lo atiendan
1: en tiempos más cortos.
0: En tiempo informa. Que funcione bien el call center, que le atiende, voy a llamar a hacer un día para una consulta, que te puedan atender bien, que si te tenés que internar te den una buena sala con aire acondicionado, con calefacción, con una cama medianamente linda.
3: Con una infraestructura.
0: Atención, nada. El medicamento absorbe el Estado. Oh. Ahora, por eso te digo, en la teoría pues está demasiado, es demasiado lindo. Ahora, en la práctica es, yo te digo, le dije la vez pasada al doctor Fretes, para mí es prácticamente imposible. Prácticamente imposible.
3: No va a entrar en un presupuesto de Estado.
0: No sé, puedo estar equivocado y ojalá que esté equivocado y ojalá que se pueda lograr eso.
2: Pero aparte,
0: pero me parece nomás muy lejano.
2: Es un coto de poder también ese tema del manejo de los medicamentos. No sé si van a querer dejar así por así nomás, pero es un desafío grande. Lo otro también que creo que vale la pena destacar de la conversación fue un poco el plan financiero que quieren hacer. Y creo que esa no es una cuestión menor porque va a implicar un trabajo importante en materia de que alguien compre toda la deuda y ahí se trabaje el tema de los intereses. No pueden estar pagando casi 20% del interés justamente sobre el dinero. Y ahora eso va a ser un ejercicio financiero muy importante para el IPS.
3: Pero que alguien compre y le haga 10%, ya es por lo menos la mitad de
2: no, pero decía que interés incluso, en menos. Decía que incluso pueden llegar a menos del 10%.
3: Buenísimo.
2: Eso va a ser importante.
3: 7, 8.
2: Así es.
3: Está bueno.
0: Vamos a ver. El problema principal, acá voy a hacer un sondeo y te puedo asegurar que la mayoría de las personas te van a decir cuál es el problema. Lo hablábamos la pasada el viernes. Acá el problema principal es la falta de medicamentos, por ejemplo.
3: Sí. Claro.
0: Que te dice la mayoría.
3: Infraestructura básica, ¿verdad? Como de repente gas, cosas así que de repente no se tiene algún medicamento.
0: Hay cosas que te van a pedir nomás luego. O sea, eso olvidémonos. O sea, vamos a ser claros también. Nosotros queremos... también los perros son espectaculares, pero hay cosas que te van a pedir. O sea, hay medicamentos que el sector privado te pide también.
3: Sí. Claro, claro.
2: Sí, aparte de eso, en muchos de los casos cuando
3: aunque hablas, tenga seguro, pero te pide aparte.
0: Te piden,
3: sí.
0: Claro.
2: Claro, pues no tienen o no necesitan cubrir alguna forma. Bueno, las prótesis, por ejemplo.
0: Por eso te digo. Hay cosas que cubre un seguro y hay cosas que no. Pero también yo le mencionaba a la vez pasada a la gente de IPS. Decía, IPS es un fenómeno hasta qué punto. Que hay personas, y recordarán ustedes, hay personas que te dan la maravilla de IPS. Nunca, y vos sabés qué te dicen luego. ¿Sabes qué? Nunca me imaginé que me atiendan de la manera que me atendieron o le atendieron a mi mamá o a mi papá o a mi hermano en el IPS. Y se quedan como sorprendidos. Impecable, te dicen. Eso fue el viernes. Cuando hablábamos y cuando mencionábamos eso. Después, hay gente que dice, no, IPS, Dios mío, lamentable. Mala atención. Malos profesionales, malos funcionarios, te hablan peste de IPS. Yo mencioné el viernes eso. El sábado a la noche, una persona me cuenta que la madre se internó por neumonía.
2: ¿Y dónde se fueron?
0: Y se internó y fue a la periférica a la 12 de junio.
2: Hacia Lambaré.
0: Impecable, Álvaro me dice. Impresionante. Yo nunca pensé la atención maravillosa que le dieron a mi madre, Álvaro.
1: Y el lugar que es muy lindo.
2: Aparte está muy bien.
0: Todos los chiches, cámara, una locura. En un lugar privado, en un sanatorio privado, yo me iba a picar 100 palos.
2: Mínimo.
0: No pagué ni un peso. Obviamente hay cosas que de repente mínimas para una situación así. Entonces, ahí mencionábamos justamente, ayer justamente mencionaba eso, le digo. Pero es una locura, no es la primera vez que me pasa. Gente que habla peste de IPS, hay gente que habla maravilla de IPS. Bueno, pero ahí te das cuenta lo que genera, lo que puede generar un monstruo hospitalario, esta característica. Es enorme el IPS y por ese motivo seguramente hay gente o que le sale bien y hay gente que le sale mal.
3: ¿Sabes cómo es? Viste que hablaron de porcentaje, Álvaro. Creo que un 80% estaban cubiertos, un 70%.
0: Entonces, 80%.
3: Ese 80% que sí recibió la medicación está contenta. Ese 80% que recibió la atención, creo que también había otro porcentaje ahí, no recuerdo bien. Pero a vos te llegan las denuncias de ese 20%, de ese 30%. Que sufre, que padece, que no consigue, que no encuentra lugar, camilla para una internación. Y siguen también datos espantosos, porque acá volvemos todo a lo mismo. ¿Por qué sigue habiendo ese porcentaje de 30% donde no se dan esos resultados que se merecen? Es porque hay una mala administración y siguen saltando datos, ¿verdad? Se identificaron, por ejemplo, 11.562 registros de personas fallecidas con movimientos posteriores a la defunción en estado pagado. Y el monto, la cifra es enorme, ahí tenés atrás.
0: Claro, esto tiene que ver con el informe también del dictamen.
2: Eso sí.
3: Así mismo, todo
0: de
3: lo
0: la,
3: que
0: la Contraloría.
3: La Contraloría. Ahora los compañeros están justamente investigando todo este documento de la Contraloría, de todo este proceso.
0: O sea, pagaban a personas fallecidas y estamos hablando de más de 58 mil millones de dólares.
1: Es muy difícil, porque a vos te depositan en una cuenta y vos retirás con una tarjeta de débito. Y si la persona tiene un certificado de defunción, es muy difícil que esa tarjeta siga funcionando. Al menos eso es lo que uno quiere creer. Con respecto a los porcentajes, yo recuerdo que hablábamos de las enfermedades catastróficas, Justamente el doctor Isaías Fretes decía que el 20% de los asegurados tiene enfermedades catastróficas y eso ocupa el 80% del presupuesto de medicamentos. Que el 80% tiene enfermedades, digamos, de alguna manera normales y ocupa el 20% del presupuesto, y ahí es cuando se produce el desfasaje y donde el Estado de alguna manera necesita intervenir, como si se quiere o momentáneamente, vaya a saber cuál es el término, como salvavidas momentáneo de una situación que realmente deja en jaque al IPS por la cantidad de dinero que se necesita para un porcentaje menor de la gente que está asegurada en el IPS, lo que no significa que no haya que darle, por supuesto. Es gente que tiene enfermedades terminales en muchos de los casos, pero ahí se va, y lo decía el doctor Isaías Fretes, el 80% del presupuesto en medicamentos.
0: Claro, es los medicamentos que son para enfermedades catastróficas
1: en general, sí. Claro. Hay remedios de 100, 150 millones de guaraníes. Y la gente tiene que tener, y de hecho lo tiene.
2: Que nos dijeron también que en alguna otra oportunidad hay que tratar el tema de los amparos. Ese también es un punto importante. Porque por ley, sí o sí, tienen que cumplir en muchos de los casos, pero es todo un esquema también el tema de los amparos.
0: Así es. Bueno, novedades en el fútbol, por favor, querida Natalia Sosa Covellano.
3: Sí, señor. Increíblemente se adelanta la fecha.
0: Ya. ¿Otra vez, Pico?
3: Sí.
0: ¿Otra vez vamos a tener fútbol toda la semana?
2: Desde el miércoles, ¿verdad?
3: Uf. O sea, que yo...
0: Vos sabés que yo soy futbolero, pero vos sabés, ustedes saben que yo soy futbolero.
2: Sí. Y este año mundial.
0: Pero futbolero a full, pues demasiado fútbol ya hay.
3: Claro, mira.
0: A cada rato, todos los días. Impresionante.
3: Mañana, 1 de septiembre, Rubio Ñu versus San Lorenzo a las 16 horas.
0: ¡Qué partidazo!
3: Y para 18:30, sí. 2 de mayo, Sportivo Luqueño.
0: ¿A qué hora es ese partido?
3: A las 18:30, o sea, sí. A las 4 del primer
0: ¿dónde
3: encuentro.
0: ¿Dónde se juega a las 4? Ese partido Rubio Ñu San Lorenzo.
3: En la Arboleda, en la Arboleda. Ahí está, en la Arboleda va a ser.
0: Con el borracho de la Arbolada.
3: En el borracho de la Arbolada.
0: Rubio Ñu San Lorenzo a las 4 de la tarde, sí, martes.
3: Mira, es un duelo de los dos que están ahí abajo peleando quién sale primero, más o menos. Está complicado para Rubio Ñu también. El Sportivo parece que se salva. Y justamente a las 18:30, Sportivo 2 de mayo versus Sportivo Luqueño en Río Parapiti. Ya va a tener que viajar el chanchón.
2: Lo bueno que si te queréis, antes ya puedes ver de la reserva a las 3 de la tarde.
3: El miércoles 2 de septiembre, señoras, sí, y señores, tenemos el encuentro entre... Bueno, este es un importante partido también porque va a ser a la par. Nacional versus Libertad a las 16 horas y al mismo momento Sportivo Ameliano versus Trinidense. Ahí estaban recién compartiendo las fechas. Esos dos partidos van a ser en simultáneo, pero creo que el partido de la fecha va a ser Nacional Libertad porque ahí se va a definir la punta nuevamente, señores. Y a las 18:30, partidazo, el clásico más añejo, Olimpia versus Guaraní. Guaraní que también viene muy tumultuoso, cambiando dirección técnica, así que vamos a ver qué ocurre. Y bueno, y Olimpia que también viene de ganar, de sumar de a 3. Y después ya único partido jueves, Deportivo Recoleta versus Cerro Porteño de 18:30. Con eso se cerraría la fecha, señores. Y nada, así el 3
0: de septiembre. Y después trae el fin de semana de fútbol.
3: Y el 5 otra vez ya arranca, sí. Se juega hasta miércoles, jueves no se juega. Viernes también.
0: No, jueves se juega un partido.
3: Perdón, viernes no se juega y el sábado ya se juega el 5 otra vez. Es por San Lorenzo versus 2 de mayo.
0: Dios mío.
3: Baby, así, entre semana y fin de semana. Sí, y además, baby, doble partido ahí. O sea, a la misma hora, el miércoles tenés dos encuentros. O sea, transmisión simultánea.
1: Es mucho, ¿no?
0: Es mucho. ¿Por qué? ¿Por qué se adelantan todo?
2: Se adelantan.
0: ¿Por qué?
2: Primera ronda.
3: No, y lo que pasa es que el campeonato se retrasó al empezar tarde por el Mundial. Entonces, las fechas se van a ir encimando y con el tema de los partidos de Copa Libertadores y Sudamericana, que ahora sí ya no tenemos ninguna guerra ahí, No se hizo los partidos como estaban programados y ahora están tratando de adelantar, porque si no se llega.
1: Pero se
3: tiene
1: pierde
3: que
1: calidad, se pierde calidad porque juegan muy, muy de seguido.
3: Mira,
1: los jugadores, esto que les encanta tomar y comer.
3: Realmente, en otros países como en Brasil, claro, vos tenés 3 partidos en una semana y es normal. Acá 2 y nos parece mucho. Y ahí habla un poco del nivel también de fútbol que tenemos. Claro, está también decir que ellos tienen prácticamente 2 excelentes planteles, uno principal y otro alternativo, pero... Creo que está bueno también que el jugador esté siempre en competencia, en ritmo.
1: Creo lo mismo.
3: Creo que eso va a también mejorar el nivel. Para mí no hay excusa. El tiempo de descanso que tiene cada equipo para su siguiente encuentro es el mismo reglamento para todos.
1: Digo por lo que Gustavo Costas dijo de algunos jugadores de Cerro Porteño, como que les encontraba fuera de estado, ¿no? Fue el término que utilizó. Evidentemente, porque están abrazados a los excesos.
3: ¿Querés que te cuente lo que pasó? Después de estos dos equipos como Palmeiras y Vasco da Gama, después de que vengan acá a eliminar la Cerro y Olimpia, ¿sabes lo que hicieron al día siguiente, habiendo viajado hasta Paraguay y vuelto a su país? Temprano a primera hora entrenaron. ¿Vos pensás que Olimpia y Cerro Porteño hicieron lo mismo? No. Mediodía y turno tarde otro. O sea, se le premia al que se eliminó. Sí. Y el que ganó, clasificó, ya el día siguiente está entrenando.
1: Por eso gana, claro.
3: Yo nomás digo, por eso sigue siendo el nivel de fútbol brasileño superior al nuestro. Y allá la competitividad, además, naturalmente, es enorme. O sea, si vos llegaste a la selección brasileña, es porque te destacaste entre cuántos brasileños. La competencia es enorme. Bueno, son puntos de vista, pero entre con todo, Álvaro.
0: Bueno, y Olimpia contrató al final a Gabriel Ávalos.
3: A Gabriel Ávalos, sí, así es. Y vos sabes que los hinchas de su ex club agradecido con él, dijeron que también es su ciclo. Yo creo que Gabriel Ávalos sí es un buen fichaje, primero porque mundialista, pero era también el goleador de su equipo. Entonces, Olimpia trae un goleador, ojalá que rinda de esa manera.
0: Ojalá que meta, porque claro,
3: Este
0: los delanteros Olimpia no convierten en goles.
3: Este miércoles vamos a ver si realmente funciona o no. Viste que
0: no sé si va a jugar.
3: Claro, pero uno dice los refuerzos son refuerzos recién cuando se los pone a prueba. Hasta ahora es una contratación. Y bueno, lo de Galarza que no salió, hubo ahí como un tema truncado. Sí, parece que
0: Olimpia hizo. Fue ese viernes, porque el libro de pase pues se cerraba a las 23:59.
1: Sí.
0: Y a la noche los perros en Twitter, era impresionante el tema de supuestamente se iba a ir Galarza a Cerro.
3: Lo que pasa que fue
0: lo Olimpita, los olimpitas decían, que nos pise más para uno.
3: No, claro, lo que pasa es que Galarza todo. En todo este tiempo que obviamente fue relegado de River Plate, se quedó entrenando y Olimpia le cedió un poco las instalaciones del Olimpia y él que se declaraba olimpista. Entonces surge esa posibilidad que Galarza venga al Olimpia, pero la propuesta primera, digamos, no cerraba del todo económicamente. Obviamente hay un abogado, hay un manager más Galarza, y se pidió un esfuerzo y parece que Olimpia cumplió con ese esfuerzo, pero después viene una contrapropuesta del equipo rival Cerro Porteño, que parece que superaba ampliamente, de 70 a 100, hay mucha diferencia. Entonces parece que Galarza, con la intención de seguir jugando en el Olimpia, pide otro esfuerzo nuevo y Olimpia dice, no, espera, nosotros hicimos todo esto, ya está, y se cerraron las puertas también de Olimpia, y creo que Olimpia sí tenía avanzado.

0: Muchos disturbios ya con respecto a lo de Gaspar Sergio, que parece que definitivamente le van a quitar del plantel.
1: No, ya le quitaron.
0: Sí, y
1: ya se fue luego, ahora le va a demandar
0: el man, sí, así mismo.
1: No, un
0: porque dicen que no fue una inconducta, que no hubo ninguna agresión. Parece que los directivos también de Guaraní dicen que no hubo nada físico. Entonces no se sabe si fue algo interno. O sea, nadie sabe bien exactamente qué ocurrió. No se cuenta mucho. Más que las partes involucradas, ¿verdad?
1: Pues ahí me desespera. Por último, nomás no voy a la pausa. Me desespera Gustavo Costa, Gerardo.
0: ¿Cómo camina? ¿Cómo corre?
1: ¿Cómo corre, Gerardo?
2: Vino
3: nervioso. Yo creo que le quiere acompañar a línea. En uno de las jugadas, ¿viste? Justamente. Está ahí al costado de línea.
1: Demasiado, o sea, tiene que bajar dos cambios tiene que bajar.
3: Y motiva para seguir al grupo, Álvaro.
1: ¿Sí?
0: No, pero decían los muchachos que corre más que los jugadores.
1: Sí.
0: Él motiva, corrió más.
1: Pero motiva, pero no le motiva.
0: No le motiva a ninguno, corrió más que todos. Si vos le pones a él la pichera.
1: Después hubo Libertad, pudo haber ganado.
0: Confirmado, sí. Chiqui.
1: ¿Sí?
0: Sí, señor. Hace minutos nada más confirmado. Bienvenido, Chiqui. Ñadeti lo hizo de nuevo. Francisco Arce, el nuevo director técnico del legendario. Mira. Ahora mismo está confirmado en la cuenta del Club Guaraní, la cuenta oficial de Instagram.
1: Vos, Chiqui, será, ¿eh?
3: Reapareció.
1: Chiqui Arce. Apareció Chiqui Arce.
0: No, qué bien, Juan Pablo, ¿estás atento?
1: Sí, claro.
0: Decía, ya miraste luego.
3: No, decía a la mañana se dijo.
1: Decía nomás. Ah, ya estaba esta mañana.
0: No, ahora recién se...
3: Espera, a la mañana se especulaba y se iba a confirmar. Pero he visto que Bruno tiró también... al mediodía, algo de eso. Y ahora
1: iba...
3: se confirmó.
0: Claro, ahora está confirmado por el Club Guaraní, pero hace un minuto. Entonces yo dije, ¿será que Juan Pablo ya miró, vio?
1: Pues, ¿sabes qué? Iba a decir nomás lo de Costa, lo de Cerro Porteño, porque corre más que los jugadores. Pero, por lo visto que no hay caso, porque Cerro Porteño pudo haber perdido tranquilamente. Si yo era ahí suplente. Pero si cobraba el penal, pues para mucho fue penal, para Libertad, y no cobró. Y ahí pudo haber aumentado Libertad.
0: No solo que pudo haber aumentado Libertad. Cerro Porteño tuvo para ganar, Álvaro, y no ganó.
1: Dice que tuvo un penal también.
0: Claro, con Torres falló de vuelta al penal. La gente dice que cuando vio que agarró en la pelota, ya está, basta. Porque claro, ¿te acordás que él falló dos veces el penal? El penal ese que se le volvió a cobrar.
1: ¿Ah, sí?
0: Sí.
1: Ah, no sabía. No sigo mucho los partidos de Cerro.
0: Bueno, pero contra Olimpia sí seguís.
1: ¿Contra Olimpia, fue?
0: El penal fallado, ¿verdad? Sí.
1: ¿Sí? Él fue.
0: El año pasado falló uno. Y este año dos en un partido.
1: Churín lo que fallaba, se me contra Olimpia.
0: Churín también era. ¿Te acordás que hubo como un enfrentamiento con Alfredo Aguilar?
1: Sí.
0: Que una vez...
1: la atajó.
0: No, claro, la atajó. Entonces Churín siempre le farreaba. Y cuando le tocaba otra vez... Alfredo le farreaba a Churín. Entonces le vuelve a tocar en un penal. Y le farrea otra vez a Alfredo. Y Churín mete y agarra. Y le pone la pelota y se siente sobre la pelota.
1: Me acuerdo.
0: Esas son las cosas así.
1: Espectacular.
0: Esas cosas, ¿verdad? Que son. O sea, después, porque hay como un juego nomás entre los dos que se tirotean. Porque Alfredo Aguilar es tipazo y Diego Churín también. Entonces fue como más una cosa ahí de cancha.
1: Después también el. ¿Cómo es? El próximo clásico, ¿cuándo es?
0: Ay, falta.
1: Ah, no, falta mucho.
0: Sí, todavía. Falta. Acabó de ser.
1: Yo ya quiero jugar contra Cerro otra vez, boludo.
0: ¿Qué te pasa?
1: Y quiero jugar contra Cerro.
0: Pero si me estás diciendo que no estás ni queriendo ver partido últimamente.
1: Sí, pero quiero jugar ese partido, porque vamos a jugar en el patio.
0: Viste que le quiere ver a Cerro al final, le querés ver.
1: No, a Olimpia le quiero ver. Sí, quiero jugar contra Olimpia.
0: El clásico querés ver. Sí. No otro partido. Eso?
1: Yo soy Olimpita. Quiero jugar contra Cerro y me dice que le quiero ver a Cerro.
0: Y porque pueden ir a ver el partido este miércoles, pero él quiere ver el clásico. Claro que le quiere ver a Cerrito,
1: claro,
0: papá. Así
1: claro, listo. Le quiero ver cómo le ganamos. Y para más en otro patio. Tenemos pausa, volvemos enseguida, no se mueva.

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0: Bueno, estamos llegando prácticamente ya al final, 23 tenemos de temperatura en esta jornada, jornada agradable, con mucha lluvia, ahora aparentemente ya paró, y el pronóstico del tiempo nos dice que para mañana ya aparentemente va a estar con un poquito de sol, ¿sí? Pero una mínima de 14 grados y una máxima de 23 para el día de mañana. Para el miércoles también una mínima de 14 y una máxima de 27. Y para el jueves una mínima de 17 y una máxima de 32. ¿Ok?
1: Para recordar nada más, ¿verdad? Porque seguimos festejando, Diego Domínguez, un capo también que dejó en alto el deporte motor. Y qué lindo en nuestro país, ¿verdad? Poder festejar un mundial del rally de este año 2026. En el podio, no solamente el primer lugar, sino también en el tercero, estuvieron presentes los compatriotas. Y por otra parte, Paraguay también aplasta a Brasil y es bicampeón en fútbol de playa, los Puinandí. Importante destacar. Así que vamos también destacándonos en otros deportes. Y eso es bueno, hace bien también a nuestro país.
0: Exactamente. Bueno, nos vamos retirando. Al final, vos sabés, no hubo conferencia de prensa.
2: Hasta
0: no.
2: El momento. No. O sea, ni tampoco anunciaron.
0: Sí, pero no pueden decir, a ver, me van a tener
1: una
0: que
1: hora,
0: disculpar.
1: Claro.
0: No, me van a tener que disculpar. No pueden anunciar una conferencia de prensa a las 14:45, son las 4 de la tarde, boludo. O sea, no, me parece nomás que no, sí, es poco serio.
1: ¿Y no hay,
0: o sea, está bien, te retrasás, te podés quedar, no sé, 10, 15 minutos, 20 minutos, pero una hora y media, hermano, o sea, no digas nomás nada y listo y termino. ¿Tenemos cotizaciones, por favor, en la jornada adelante?
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0: A ver, tenemos cotizaciones. El dólar americano en la compra 5.800, en la venta 5.980. El real a 1.090, en la compra, en la venta a 1.190. El peso argentino a 3 en la compra, en la venta a 6. El euro a 6.700, en la compra, en la venta a 7.150. El peso chileno a 5 en la compra, en la venta a 10. El peso uruguayo a 130 en la compra, en la venta a 230. Y el peso colombiano a 1,5 en la compra, en la venta a 3,5. Nos vamos retirando. Gracias, queridos.
4: A vos.
0: Que pasen bien. Gracias. Hasta mañana. Chao, chao.

0: Por ahora, permitiremos que el horno se enfríe, aunque la intensidad persista. 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

0: 4:05 en la República del Paraguay. Buenas tardes, bienvenidos a la Gran Cabina, una tarde de lunes, último día de este octavo mes del año. 23 grados temperatura del momento, bienvenidos a la Gran Cabina. Desde hace una hora más o menos, un poquitito más de una hora, se está aguardando una conferencia de prensa en la residencia presidencial en Muruvillaroga. Tiene que ver con esta situación que se ha dado durante toda la semana pasada con gremios médicos, y la discusión y el debate continúan. Así que estamos atentos a esto. Hugo Rubín, ¿cómo le va? ¿Cómo anda? Buenas tardes.
1: Muy buenas tardes, Carlos. Una tarde que se promete, o por lo menos pinta, de que va a tener mucho de qué hablar justamente con este tema. Muy buenas tardes también para Sebastián, para todo el equipo y para la audiencia y teleaudiencia.
0: Quiero mostrarles el Puente Internacional de la Amistad. A esta hora de la tarde, son las 4:06 en nuestro país. Muchísimos vehículos, hay muchos camiones pesados. A esta hora, muchos vehículos en doble fila con destino al Brasil y los camiones de carga con destino a nuestro país en su mayoría. Sebastián Villarejo, ¿cómo le va? ¿Cómo anda? Buenas tardes.
2: Hola, Carlos. Hola, Hugo. Hola, Noé. Un fuerte abrazo. Saludo a la audiencia. Contento de arrancar esta semana nuevamente en la Gran Cabina. Bien, bien, bien. Después un largo fin de semana deportivo de mis hijos, deportivo en el rally y deportivo, creo, de cómo corrió el presidente y el vicepresidente decidir cosas de, sobre el tema de los médicos.
0: ¿Por qué siempre irónico, Sebastián?
2: Y porque no decidió nada, ya pasó todo un fin de semana.
0: Ya, va a haber una conferencia de prensa en un rato.
2: Esperemos, vamos a escuchar.
0: A las 14:40, para, creo que 15:45 era, ¿verdad? O 14:45. 14:45 fue la convocatoria.
2: No es una situación fácil, yo no le estoy ahí pegando ya sobre lo que pueda ocurrir.
0: Es un tema muy difícil.
2: Es un tema difícil y complejo, no es tan así nomás.
0: Noelia González, ¿cómo le va? Buenas tardes.
3: Buenas tardes, Carlos. Buenas tardes también para Hugo, para Sebastián, para el gran equipo de Ñanduti. Y es así, estamos esperando esta conferencia de prensa, ya escuché en el horno que estaban anunciando, pero sin embargo no se dio, que es normal también. Veremos qué dicen, ¿verdad? Si se llegó o no a un acuerdo, creo que todos estamos muy pendientes de lo que pueda salir de esa conferencia de prensa.
0: Bueno, quiero arrancar con una información del ámbito judicial que vamos a compartir con Noelia. Tiene que ver con el Ministerio Público, tiene que ver con la imputación. Por lo que yo estoy mirando, las dos personas tienen el mismo apellido. Kim Jang es el apellido de las dos. Una se llama Elizabeth y la otra se llama Ana. Y la información dice: Fiscalía imputa a Elizabeth Kim Jan y a Ana Kim Jan y a otros tres, o a otras tres por millonaria maniobra societaria de supuesta apropiación y supuesto despojo de acciones societarias. La investigación apunta a una presunta apropiación, lesión de confianza, estafa y producción de documentos públicos de contenido falso vinculada a directivos y accionistas de K&K Shopping, sociedad anónima, propietaria del Shopping París y del edificio Shopping Bonita Kim. El Ministerio Público imputó formalmente a la presidenta del directorio, a Elizabeth Kim Jang, a Ana Kim Jang, accionista, a Nakjun Won, vicepresidente, a Antonio Ramón Galeano Vega, síndico titular, y a Alexis Florentín Gauto, secretario de Asamblea. La imputación fue formulada por el fiscal Osvaldo Saracho Romero de la Unidad Penal número 10 de Ciudad del Este. Según la hipótesis fiscal, el 5 de mayo del 2025, una asamblea extraordinaria resolvió reducir el capital social de 103 mil millones de guaraníes a 38 mil millones de guaraníes, mediante el rescate de acciones con contrapago en efectivo. Se individualizaron pagos a favor de las accionistas, pero la fiscalía sospecha que las sumas correspondientes a Xiao Hua Bank y Rosana Min Cao, 28 mil millones, por un total de 32 mil 75 millones, nunca fueron entregadas, pese a que la propia sociedad emitió comprobante de retención por dichas sumas dinerarias. Posteriormente, entre diciembre del 2025 y marzo del 2026, se habrían realizado 2 aumentos de capital sin aviso previo a las víctimas. Según el Ministerio Público, estas operaciones elevaron la participación de Ana Kim Yang del 50 al 61% y luego al 71%, mientras la participación conjunta de Xiao y Rosana descendió del 50 al 39% y finalmente al 29%. Los aumentos incluyeron supuestos aportes dinerarios en efectivo por 10.500 millones de guaraníes y 28.000 millones de guaraníes, un total de 38.500 millones, que la Fiscalía considera no integrados efectivamente al no existir constancias bancarias ni verificación del síndico. La investigación también señala la presunta exclusión deliberada de las acciones afectadas, de las accionistas afectadas, pese a que éstas comunicaron formalmente domicilio especial y correos electrónicos para notificaciones societarias. Las asambleas fueron convocadas mediante publicación en la Gaceta Oficial. Las actas correspondientes habrían sido protocolizadas ante escribanía y presentadas para su inscripción ante el RUN y ante la Abogacía del Tesoro, incorporando constancias sobre aportes que, según la hipótesis fiscal, no se habrían producido. Claro que todo esto compartimos porque una vez que está en el Ministerio Público, cobra estado público y, en consecuencia, puede que existan algunas que otras personas interesadas en conocer esta cuestión. Acá lo cierto y lo concreto es que la Fiscalía, Noelia, imputó a 5 personas en total.
3: Así es, e incluso la jueza penal de garantía es Cintia María Garcete, ya admite esta imputación en contra de estas 5 personas y fija la audiencia de imposición de medidas cautelares para el próximo 8 de septiembre a partir de las 10 de la mañana, 10 y 15, 10 y 30, 10 y 45 y hasta las 11 para Alexis Florentín Gauto, Ana Kim Yang, Antonio Ramón Galeano, Elizabeth Kim Yang y Nayun Gong, quienes fueron justamente imputados por el Ministerio Público, y se mencionan montos bastante elevados. También ya se estableció ¿cuánto tiempo tiene el Ministerio Público para presentar su requerimiento conclusivo? Y se menciona acá establecer el plazo de 4 meses para la investigación fiscal, es decir, que el próximo 31 de diciembre del 2026 la Fiscalía va a tener que presentar su requerimiento conclusivo en contra de estas personas, quienes ya fueron también imputadas y están siendo convocadas a audiencia de imposición de medidas cautelares. La que está, en este caso sería del lado derecho, Ana Kim. Ella es una conocida influencer, ¿sí?, conocida como Ana Coreana, y siempre tiene una frase que dice: confía en el proceso. Y en este caso ella está imputada.
0: Tiene que confiar en el proceso, y tiene que más confiar, que nunca, ¿verdad?
3: Bueno, ella es una conocida influencer y hace poquito que regresó al país porque está con permiso de maternidad, y de acuerdo a las publicaciones que ella hacía en sus redes sociales comentando un poco ese proceso de maternidad, fue a tener a su bebé a Corea y ahora regresó y ya se encuentra con esta imputación presentada por el Ministerio Público, y se hablan de varios hechos punibles.
0: Bueno, quiero ir a otro tema, Hugo, Sebastián, Noelia. Dice que pagaban a personas fallecidas en el Instituto de Previsión Social.
3: Qué grave.
0: Hay un informe de la Contraloría y hay documentos. Dice, se identificaron 11.562 registros de personas fallecidas con movimientos posteriores a la defunción en estado pagado por 58.000 millones de guaraníes y 35 registros pagados con fecha futura del año 2026 por 31.000 millones de guaraníes. Las debilidades afectan alertas, actualización, depuración y cruces sistemáticos con fuentes oficiales. ¿Esto es posible? ¿Esto se hizo? ¿Y cómo se hace esto? ¿Porque se hace de propósito? ¿O porque a alguien se les pasó, no se comunicó que estas personas fallecieron? ¿Alguien controla? ¿Nadie controla? Esto viene...
1: El año 2066, dice.
0: ¿Perdón?
1: Ahí dice 2066.
0: Con fecha futura del año 2066, dice. Este es un informe, o sea, parte de un informe de la Contraloría.
3: Sí, o 2006 seguramente,
2: No entiendo qué pasó, 11.500 personas fallecidas.
0: Tenía el movimiento después de haber fallecido,
2: ¿Pero qué tipo de movimiento?
0: No, eso no tiene nada que ver, no tiene nada que ver lo que están poniendo ahora. Nona, por favor.
2: No, porque ¿qué tipo de movimiento? Porque si se sigue pagando por ello, no hay problema. El problema es si usan IPS, supuestamente. Si siguen pagando...
0: No, pues si están muertos...
2: Pero si entró plata para IPS no es un problema, por eso es lo que no entiendo.
1: O salió plata. Yo lo que leí es que supuestamente se le pagó jubilación a personas que ya fallecieron, se le pagó como si estuvieran vivas y fueran a cobrar su jubilación, es la interpretación que yo tuve.
2: Si es eso, bueno, está bien redactado, la verdad, para que expliquen solamente. Pues hice nomás registro 11.000 con movimiento. Ah, bueno, hay que ver de en qué, como es número 20... De qué,
1: ¿qué decía antes?
2: Que, en qué contexto está, pero si es que se pagó jubilación, sí, es gravísimo. Salvo que sea, porque presumo que si ponen esto en el MESIP es porque ya no es su cónyuge o la persona que corresponde, que evidentemente alguien que cobró y no debería haber cobrado.
3: Quiero leer lo que dijo el Contralor y a propósito de este informe. Él ya nos adelantaba en primera instancia edición especial domingo cuando nos visitaba. Él ya adelantaba de que se venían auditorías, que iban a presentar ciertas auditorías a ciertas instituciones. Y entre esas auditorías estaba el Instituto de Previsión Social y hoy ya presenta ante el Congreso Nacional. Y respecto a lo que tiene que ver con el cobro de estas personas fallecidas, decía lo siguiente el Contralor. Entre los puntos más polémicos está el pago de jubilaciones a personas que en realidad ya estaban fallecidas. A pesar de que podía realizarse un cruzamiento de datos teniendo en cuenta que el acta de defunción está disponible en el registro civil, a pesar de ello, el IPS les pagó a jubilados por más de 50 mil millones a más de 11 mil personas que ya estaban fallecidas. También el Contralor mencionó que este error ya se venía advirtiendo en años anteriores, pero igualmente se produjeron en el 2025. O sea, ya había una advertencia, sin embargo, desde el Instituto de Previsión Social no tomaron las medidas y se les seguía pagando a estas personas que ya estaban fallecidas.
0: Y hay otro tema. Combustible. Dice que le cargaban
2: clásico
0: combustible a una ambulancia, pues la ambulancia estaba en mantenimiento y con reparaciones. Estaba fuera de circulación. Escuchen esto. Se constató cargas de combustible por 48 mil millones de guaraníes asociada a la ambulancia de la Unidad Sanitaria de San Juan Bautista de las Misiones, mientras la misma se encontraba fuera de circulación por reparaciones y mantenimiento en contravención a lo dispuesto en el artículo 82 de la ley 1535/99. Esta situación evidenció debilidades en los controles relacionados con la administración y supervisión de las tarjetas magnéticas destinadas al abastecimiento de combustible, lo que dificultó asegurar que los consumos registrados correspondan efectivamente a la utilización del vehículo institucional durante el ejercicio fiscal 2025. Año pasado.
1: Y estamos hablando de un ejemplo de lo que se pudo constatar, porque bueno, yo supongo que si está diciendo esto es porque no encontraron más casos, pero lo más triste de todo es que estos 48 millones parece una especie de gotita en el océano comparado con las cifras que estábamos hablando antes, porque se estaba hablando de más de 25 millones de dólares en general, con la sumatoria de eso de que se pagó a los supuestos jubilados y que estaban fallecidos. Tampoco sé cómo habrán hecho para cobrar. De todas maneras, si se cobra vía tarjeta, la persona puede tener la contraseña y cosas así.
3: Ahí le quiero agregar, porque mi mamá es jubilada y cada cierto tiempo el banco, desde la aplicación y desde el Instituto de Previsión Social, te envían un mensaje para que la persona pueda hacerla decir, bueno, estoy viva, ¿no? Entonces, se le saca una foto y ahí se vuelve a renovar lo que tiene que ver con relación al tema del pago, que ya está todo bancarizado. Entonces, eso me llama un poco la atención. Estas personas entonces no estaban dentro de este sistema, no estaban bancarizadas, entonces igual de todas formas cobraban.
2: Realmente lo que estamos nuevamente evidenciando, como están diciendo, todo el caos absoluto del Instituto de Previsión Social, esta auditoría, como se mencionaba, en realidad lo interesante es que el mismo Jorge Brite entregó los papeles a la Contraloría, o sea, acá estamos viendo la catástrofe que viene del periodo de Mario Abdo. Esto es algo que en el Congreso, en ese periodo, alertábamos y nos pasamos denunciando que realmente en el periodo de IPS, en el periodo de Mario Abdo, IPS era ya, empezó su camino al abismo y que continuó lastimosamente luego. Lo del auto, si bien es 48 millones, ahí evidentemente lo que nos faltan informaciones, cuántos controles hicieron, porque se desnuda una práctica común, no solo en IPS, sino lo que vimos en la Municipalidad de Asunción, es exactamente lo mismo, la denuncia que vimos en la Municipalidad hace cuestión de 1 o 2 meses, y pasan todos los ministerios, aprovechan parque automotor que está caído para poder completar la papelería, y en la papelería entonces se completa que se le dio a tal o tal auto, son autos que realmente no se mueven y se termina robando el combustible. El robo de combustible en las instituciones públicas es algo brutal, de una cuestión realmente exagerada de corrupción y de cómo se utiliza, ¿verdad? Por eso yo digo que es imposible, como cuando hablábamos saliendo un poco de IPS, cómo cada ministro no es capaz de decir encontré esto y esto está mejorando, porque es indudable que eso ocurre en la gran mayoría de las instituciones públicas, porque no depende solamente ya del ministro, de quien está en la cabeza. Fíjense, eso de San Juan Bautista, eso fue probablemente el que tenía cargo el combustible en San Juan Bautista, que evidentemente no era el presidente de IPS, estaba metido en el esquema, o sea, el mando medio genera esto. Pero un sistema de control tranquilamente hubiera parado esto y mucho más. Y es donde nosotros decimos, cuando hablan de cualquier cosa como impuesto y demás, vos ves este tipo de cosas, ¿y cómo se le va a ocurrir decir, che, podemos subir impuestos a un congresista cuando ve este tipo de cosas? Cuando vos ves que te están metiendo, no es lo del dedo, te meten cualquier cosa donde ya sabemos, todos los días nos están jodiendo en la gran mayoría de las instituciones públicas, y en la que no te joden conscientemente, no son capaces ni siquiera de buscar realmente qué es lo que está ocurriendo para que las cosas mejoren.
0: Bueno, hay otro tema. Porque siempre de IPS, sí, y siempre con relación al informe del Contralor, porque una cuestión es que se cuente, que se diga, pero ¿qué pasa con esto? Si se destinó para gente que fallecida, ¿quiénes cobraron? ¿Cobraron los familiares y no comunicaron que ya falleció? ¿O cobró alguien del IPS? En este caso, después está el tema del combustible, pero algo más. ¿Saben cuánto le debe el Estado a IPS? ¡5 billones! Al final el Estado es el principal responsable de la situación del Instituto de Previsión Social. Cuando digo Estado no me refiero a que no se tome como otra vez contra Santiago Peña, otra vez contra este gobierno. No, no es de este gobierno nomás. Es la irresponsabilidad de varios gobiernos que no cumplieron con lo que tenían que cumplir, y se constató que al cierre del ejercicio fiscal 2025, esto adelantaba Pedro Ferreira esta mañana, ni siquiera incluye el 2026, dice, el Estado paraguayo cuenta con, o sea, el IPS mantuvo una cuenta a cobrar al Estado paraguayo por un saldo remanente de 5.044.719.918.843 guaraníes.
3: Que nunca luego cobraron, porque ahí dice, reflejando una acumulación histórica de obligaciones desde el año 1944 al 2025. O sea, nunca luego se cobró esa plata. Y no se va a cobrar tampoco.
2: Estos 5 billones, yo creo que son un poco menos, porque yo creo que hay cosas que están prescriptas también y se juega mucho con el balance para justamente compaginar. Yo creo que es menos, lo mismo de un vagón de dinero, aunque estos sean, no sé, 2.000 billones, estamos hablando de cientos de millones de dólares. Digo esto porque yo me acuerdo que en la pandemia el Estado le dio un aporte a IPS, pero como parte de pago de deuda. Me acuerdo que le dio algo así como 100 millones de dólares, algo así. Tenemos que buscar un poco más, no como aporte, sino como medio utilización de la deuda. Y ahí se había hablado más o menos de la deuda de IPS en la pandemia. Realmente ojalá alguna vez tengamos un gobierno. Es difícil cuando no hay dinero, ¿verdad? Como siempre se dice. Pero si alguna vez tengamos... Esa es una de las críticas que yo le hago mucho, Dios, soy sincero, al gobierno de Fernando Lugo. Fíjense cómo también hablo de... no solo de gobiernos
0: colorados,
2: porque en el gobierno de Fernando Lugo, con el tema del boom de los commodities, se creció, como se decía, al 10-15% anual, que es un crecimiento inusitado. Y en vez de en ese momento aprovechar y ordenar el Estado, y en ese momento aprovechar y conciliar muchas cosas, en realidad se continuó todo igual y se hicieron muy pocas cosas realmente. El esfuerzo enorme de ordenamiento, en realidad, del Estado administrativo vino con Borda y Bergen en el periodo de Nicanor. El Borda del periodo de Lugo estructuró y ordenó, pero ya no fue el que hizo grandes revoluciones, esa es la verdad. Las revoluciones vinieron en el periodo 2003-2008, principalmente en esos primeros 3-4 años con Borda y Ernest Bergen, que no se lo recuerda mucho. y en ese momento de crecimiento, porque el Estado se autodebe y debe tremendamente a las municipalidades. El problema de la municipalidad de Asunción, que será como de 50 millones de dólares, el problema que veíamos entre ESAP y ANDE, que teníamos también, que se armó una crisis ahí en el Estado, el problema con IPS. En un momento dado el Estado tiene que reconciliarse, porque lo que es muy doloroso, y cuando nuevamente repito, te quieren venir a decir que te van a cobrar más impuestos o cosas así, el Estado puede hacer todo lo que no le deja hacer al sector privado. El Estado puede deber, el Estado puede no pagarte, el Estado puede estar endeudado, el Estado puede no cumplir en ninguna institución. Yo creo firmemente, no voy a decir ninguna, pues por ahí me sorprenden, no sé, los nuevos ministerios, ¿verdad? Que son nuevos, ¿verdad? Pero yo creo probablemente que el 80% de los ministerios e instituciones públicas, si uno visita, no ha de cumplir ni siquiera las normas de habilitación que ellos mismos le exigen cumplir a las empresas. Porque yo he andado...
0: Andado en los municipios, no, en las municipalidades.
2: Andado en los municipios, a la municipalidad. En la municipalidad de Asunción no cumple con lo que ellos te piden que vos cumplas. Y lo mismo pasa con el Estado. Ni una. Estoy seguro que su PCI de prevención contra incendios, que todo lo que tengan de licencia, bueno, licencia comercial no es porque es el Estado, ¿verdad? Pero todo lo que tiene que ver con la cantidad de gente, con la recolección de basura, no cumplen nada de lo que se le pide a la gente, y eso es lo que es agresivo y agrede, y es lo que no permite que el Estado tenga la credibilidad o la solvencia para de repente sentarse hoy con los médicos a decirle hasta acá podemos, hasta acá no, e intentar concluir, cuando vos sabés que el que te está sentando enfrente tuyo es un delincuente, en términos, tomándolo como el Estado, no hablo como la persona que se pueda o no sentar con los médicos a debatir, pero sabiendo que el que te está sentado contigo está es un delincuente destructor de nuestro país, entonces cuesta mucho pues creerle y comprender de la debida manera lo que te pueden decir que se puede o no se puede.
1: Carlos, yo lo que también quiero destacar es algo incómodo. El hecho de que el contralor actual está buscando la reelección y en un momento clave está dando este informe, que no quiere decir, porque la famosa frase de no matar al mensajero. Pero sin duda que hay también un toque mediático, hasta si se quiere circense, yo asumo lo que estoy diciendo, porque es un señor que está buscando la reelección, más allá de que hizo bien o mal, justo ahora presenta este informe con cifras gigantescas y que asustan, entonces uno dice, bueno, por fin alguien está haciendo estas denuncias. Eso es algo que a mí me deja un sabor un poco incómodo dentro de todo, más allá de que por fin se sabe si es que son exactas las cifras que él está dando lo que está pasando.
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4: Bueno, hay un afiche, una invitación. Todavía, ¿en cuántos minutos la conferencia de prensa en Burbisharoga? Y ya pasaron 3 de 5 minutos. A las 14:45 era la convocatoria para los medios.
1: Y 2 horas de retraso nomás.
3: Ahí bueno. Ya está.
4: Ahí está la ministra de Salud. Cuando nosotros pedimos, ahí tiene que estar.
3: Ahí es.
4: Porque ya apareció otra vez un afiche de Sinamed. Bien. Pone un poquitito. Y dice, asamblea de Sinamed para el jueves, el 3 de septiembre.
3: El jueves 3.
4: ¿Cuál es el tema? ¿El único tema? Huelga de médicos.
3: Huelga de médicos.
4: Bueno, sí. Está Javier Jiménez, está el ministro Javier Jiménez, jefe de gabinete de la Presidencia de la República, la doctora señora María Teresa Barán, ministra de Salud Pública, y el señor Oscar Lovera, ministro de Economía y Finanzas. Habla Javier Jiménez, si tenemos la señal, por favor, desde Murubillaroga, conferencia de prensa con respecto. Dicen que tiene que ver con la situación de gremios médicos.
3: De la renuncia justo que masiva.
4: Tuvimos la señal toda la tarde y cuando empieza no tenemos la señal. Vamos. Hablando Javier Jiménez. Y solamente acá, ¿verdad? No es cierto. Solamente acá.
2: Está saludándolo nomás al comienzo.
4: ¿Eh?
2: Al comienzo saludó.
5: 1027 de gastos. Vámonos. Contiene parte de las soluciones que se están discutiendo, soluciones que tienen que ver con infraestructura y con la mayor disponibilidad de recursos, hasta yo diría de forma histórica, en aquello que es uno de los reclamos fundamentales, que es la mayor obtención de insumos y recursos para la atención médica. El presidente de la República viene acompañando lo que viene ocurriendo y liderando este proceso de darle un énfasis fundamental al sistema de salud, pero al mismo tiempo cuidando aquello que también es motivo de preocupación constante, que son las finanzas públicas. Entonces hay un equilibrio que hay que hacer. Como ustedes saben, gobernar es hacer elecciones. El presidente fue muy claro, no solamente en sus discursos, sino en sus obras, de que el sistema de salud es una prioridad absoluta. No estamos de acuerdo con hacer un sistema con aceptar un sistema que se aleje de una discusión de fondo que es la carrera médica, de que si vamos a incursionar en aumentos salariales siempre sea en base a un sistema de meritocracia. ¿Qué significa eso? Llevar en consideración los años de antigüedad, la especialización de cada médico y todo un plan de carrera que tiene como, o que nos obliga más bien a colocar en movimiento los incentivos adecuados para que la carrera médica sea premiada, sea justificada, pero que se base, como mencioné anteriormente, en un sistema meritocrático. Hemos tenido avances concretos en estos reclamos por parte del sector médico, como la desprecarización de 2.400 médicos dentro de un universo total de 5.500, prácticamente estamos hablando del 50% que vamos a desprecarizar para fin de año e inicios del próximo. Quiero cederle la palabra al ministro de Economía y Finanzas, quien va a explicar los avances que hemos tenido en el contexto de esta presentación, que el día de mañana les pido que acompañen porque va a ser de auspiciosas novedades en cuanto al uso de este presupuesto general de la Nación que va a focalizar, como el presidente ordenó, una atención plena y un objetivo de darle prioridad al sistema de salud. Ministro.
6: Muchas gracias. Muy buenas tardes a todos. Bueno, desde el día que asumí la conducción del Ministerio de Economía, el presidente de la República dio una instrucción clara. Por un lado, trabajar en lo que hace a los atrasos que teníamos con proveedores del Estado y también atender un poco el reclamo que se estaba teniendo principalmente en los sectores y en este caso en el Ministerio de Salud Pública. Una de las primeras personas o colegas con quien me reuní fue con María Teresa, y a partir de ahí empezamos nosotros este trabajo coordinado con el Ministerio de Salud para hacer la identificación, por un lado, de lo que hace a los atrasos, pero por el otro entender y ver cómo podemos fortalecer el sistema de salud pública, principalmente a lo que estaba instalado en ese momento, que era la necesidad de una mayor disponibilidad tanto en medicamentos como insumos. En esa línea, el día de mañana estaremos presentando al Congreso Nacional el proyecto de presupuesto para el año 2027, y quiero destacar aquí que lo que estamos incorporando para el Ministerio de Salud, aparte de cancelar las deudas o los remanentes de deuda que tenemos con los proveedores, también estamos apostando a un fortalecimiento de lo que hace a la adquisición de medicamentos e insumos por parte del Ministerio de Salud. El Ministerio de Salud va a tener para el año 2026 un presupuesto de 760 millones de dólares para la adquisición de medicamentos, que representa un incremento de 260 millones de dólares con respecto al presupuesto aprobado para el año 2026. Eso sí, distinguimos un poco también, que es una cuestión no menor. En el caso del INCAM, pasa de un presupuesto de 110 millones de dólares en este año aprobado a 195 millones de dólares para el año 2027. Si nos ponemos a mirar lo que hace al presupuesto del Ministerio de Salud y los recursos adicionales que se incorporan, y miramos al interior del Poder Ejecutivo, el 62% del incremento va destinado al Ministerio de Salud y presenta una variación positiva del 77% con respecto al presupuesto aprobado en el 2026. O sea, ese presupuesto, ese incremento está vinculado a el tratamiento de las deudas que se tienen actualmente y, como les menciono, un fortalecimiento del proceso de gestión del Ministerio de Salud. Un detalle no menor: estos 760 millones de dólares que estamos mencionando son nuevos medicamentos, nuevos insumos, no un presupuesto que también va a tener que ser vinculado a las deudas. Las deudas las vamos a dar, o les vamos a dar un tratamiento diferenciado para la cancelación de esas deudas. Por un lado, nosotros entendemos que es uno de los puntos que se mencionó, que es el fortalecimiento del Ministerio de Salud en materia de insumos y medicamentos. Esto es una muestra real de que estamos apostando a la salud pública como una prioridad para esta administración. Un detalle no menor, cuando uno ve hacia atrás para entender el crecimiento de los niveles de programación que estamos incorporando en el 2027. Medicamentos e insumos en el presupuesto aprobado del 2023 fue de 250 millones de dólares. Hoy estamos hablando para el 2027 de 760 millones de dólares. Aparte de esto, también estábamos discutiendo, como ustedes saben, del Ministerio de Economía y Finanzas. También tiene la rectoría en lo que hace al capital humano, tiene un viceministerio de capital humano, y estamos también analizando para una respuesta a uno de los reclamos que tienen, que son los pagos para los días feriados, que también lo estamos cerrando eso como una respuesta positiva en este punto. Y nuevamente, solamente para cerrar y hacer énfasis en el proceso de lo que hace al capital justamente humano, en donde debemos apuntar a una profesionalización y a generar los incentivos correctos para que la carrera que nosotros mencionamos, tanto la carrera sanitaria o médica, genere realmente un impacto positivo, no solamente en un modelo de gestión sostenible financieramente, sino que apunte también a poder cumplir con la formación que tiene cada uno de los profesionales que prestan servicio en el sector público. Yo me quedo por aquí y le cedo la palabra a la ministra de Salud. Muchas gracias.
7: Muy buenas tardes para todos. Realmente nosotros queremos contarles que nosotros tenemos un trabajo muy articulado con mi compañero, el ministro de Economía, por instrucción del presidente de la República, Santiago Peña. Tenemos un trabajo desde inicio del año.

hoy el anuncio que está dando el ministro de Economía es el resultado de un trabajo articulado, porque a nosotros, hace de inicio de este año, trabajamos con una herramienta que es el SIGEVIS, en donde nosotros no podíamos hacer compras si no teníamos la disponibilidad presupuestaria, y se evidenció en este trabajo de que se necesitaba el aumento del presupuesto. Ese es por un lado, y por el otro lado, nosotros reconocemos de que existe muchas deudas históricas en salud, deudas históricas en recursos humanos, en infraestructura, en insumos y medicamentos, pero también tenemos que reconocer de que estamos haciendo un trabajo estructural y buscar ese cambio estructural en toda la estructura del Ministerio de Salud. Cuando nosotros asumimos esta administración, una de las luchas sindicales fue lograr las 12 horas universales. Nosotros nos encontramos con 2.800 médicos que tenían todavía por una guardia y un contrato de...

0: que tenían todavía y un contrato de 24 horas.
1: No, no, no es buena la señal. ¿Qué dijeron hasta ahora, Hugo, Noelia, Sebastián? ¿Cómo que nada?
2: Y
3: Yo lo que le estaba diciendo fuera del aire a Noelia y a Sebastián es que primero, en resumen, no hicieron ningún anuncio. Tardaron casi 2 horas y yo hubiera preferido que diga directamente, vamos a dar un aumento de tanto. Y a partir de ahí, todo el análisis económico que están diciendo. Por lo que dijo recién la ministra, se entiende que van a dar un aumento. Pero todo lo que dijeron previamente el jefe de gabinete y el ministro
0: teníamos
3: no dijo nada.
0: 2.130 cupos y se presentaron más de 13.000 funcionarios. Entonces, no es al azar el número que hoy estamos presentando, que de 2.390 médicos van a pasar a ser desprecarizados, o sea, van a pasar de contrato a nombramiento. ¿Por qué? Porque nosotros analizamos la cantidad de funcionarios que se presentaron y el equipo económico me autorizó.
1: Yo entendí que hablaban de
4: Ahí hay una
1: de que
4: parte
1: alguna
4: que van a
1: solución se
4: dar.
1: va a incluir al presupuesto general del año que viene.
4: Sí, ahí ya hay una parte entonces que lograron los médicos. Le van a desprecarizar a 2.000 y algo, escuché mal.
2: 2.390, dice.
1: Pero eso
2: Médicos
1: estaba
2: que
1: previsto.
2: pasarán a ser nombrados. Y también yo acá noté un monto de 760 millones de dólares, que es lo que pretenden destinar a salud para la compra de insumos, que es lo que están pidiendo también los médicos. Se analiza el pago de feriados, ahí eso es lo que yo anoté, porque no es algo que dicen sí, les vamos a pagar por feriado, que es lo que ellos también están reclamando, y que de acuerdo a un trabajo que hicieron de manera conjunta con el Ministerio de Economía, ellos llegaron a la conclusión de que necesitan un aumento en el presupuesto general para el próximo año del Ministerio de Salud.
0: De los reclamos que hoy están haciendo los médicos, ¿verdad? Que necesitan más contratos. Son 7 grandes hospitales en donde hoy tenemos como ejemplo el Hospital del Sur, el Hospital de Coronel Oviedo, donde hoy tenemos tecnología de punta con médicos que por primera vez en una administración, para darle también la transparencia y la legalidad, se hizo un llamado a concurso para estos médicos y para todo el personal. Entonces, son reivindicaciones que hoy le estamos dando a los médicos. Reconocemos realmente de que de los 4 puntos que ellos hoy reclaman, el sindicato de médicos, de alguna manera estamos cumpliendo con el anuncio del presupuesto 2027, la mejora en los hospitales. También hicimos un trabajo con la Secretaría con la Función Pública, o sea, también en buscar la manera de pagar por los feriados.

0: lo que no logramos y no llegamos a un acuerdo de alguna otra manera es en este aumento de 3 millones de guaraníes por vínculo, pero sí nosotros tuvimos un planteamiento de trabajar en la carrera sanitaria, trabajar en la carrera sanitaria y pagar por grado académico, que creo que es lo que se merecen los médicos, que es también un ejercicio que lo venimos haciendo con las enfermeras. En enfermería, ellos tienen su ley de enfermería, tienen su carrera de enfermería y lo estamos trabajando durante todo el año con ellos en la carrera. Y ese mismo ejercicio es lo que queremos con los médicos y pagarle al médico especialista lo que corresponde.
1: Sí, ministra, Eduardo Jiménez, Unicanal. En lo que respecta a esta presentación, ¿esto lo van a realizar en una nueva mesa? ¿Cómo queda finalmente esta presentación de manera oficial a los huelguistas?
2: No, lo que habíamos dicho es que mañana se presenta el presupuesto general de gasto, que es un motivo para que ustedes acudan y acompañen estas informaciones que estaba dando el ministro de Economía, ¿verdad? Donde de forma palpable, real y concreta se muestra con números las inversiones que se hicieron en lo que mencionaba la ministra. Por un lado, infraestructura, hospitales, 7, como nunca antes en la historia. Y luego con esto que es muy importante, estos números que él estaba dando, ¿verdad? 500 millones de dólares en insumos y medicina, que van a pasar a 750. 760. Y el INCAN creo que hay números de 110, va a pasar a 190. Entonces vos sumás 250 millones más otros 80, tenés... Ah, ya está incluido. Bueno, tenés cifras históricas que mañana van a ser dadas a conocer en este presupuesto, en donde queda más que claro la intención que tiene el gobierno del Paraguay, en especial el presidente de la República, de darle énfasis al sistema de salud. Y después está la discusión mayor y de fondo, que es el reclamo por parte de los médicos, un justo reclamo, porque finalmente son... sin demeritar a los otros profesionales, ¿verdad? Pero son los profesionales que salvan vidas. Y estos profesionales necesitan también ser remunerados de la forma correcta. Pero es ahí donde tenemos que agotar la instancia del diálogo. Diálogo en donde se logren ambas cosas. Darle la preponderancia, el protagonismo, la importancia a los médicos que son el sostén de nuestra sociedad, porque cuidan de nuestros seres queridos, pero al mismo tiempo cuidando también las reglas del juego, como para que el plan de carrera de los médicos también obedezcan criterios de meritocracia, de profesionalización, o si no, si hacemos una regla para todos, entonces ¿para qué uno se especializa? ¿Para qué uno carga más tiempo en los hospitales? ¿Para qué uno cumple más los requisitos de los propios administradores de los hospitales? Y eso tiene que tener eso como un plan de carrera. Eso se maneja en cualquier organización, ¿verdad? Y de eso se encarga la ministra, ¿verdad? De sentarse a dialogar y a buscar ese término medio donde salgamos todos beneficiados. Dentro, otra vez, de un contexto que hay que entender, que es otra preocupación del presidente de la República, de cuidar también las finanzas del Estado, porque ya ves que esta discusión, si no se lleva a un plano de cordura, lleva al rompimiento del sistema. Ya se está discutiendo cosas que van en contra del modelo que estamos tratando de preservar, que es un país que cobre pocos impuestos y que haga buen uso de esos recursos, sino demasiado fácil. Démosle a los médicos lo que justamente reclaman o no dentro de ese análisis de plan de carrera, pero aumentando impuestos. Entonces no al final le golpea otra vez a la gente que donde el 50% de nuestros ingresos tributarios es otra vez el IVA, por ejemplo, que es un impuesto indirecto que da al consumo. Entonces, esa salida fácil es la que no funciona tanto en la orden y en la cabeza del presidente de la República, que siempre lo tiene como frase de cabecera, de que el camino al éxito no es por atajos. y sino que hay que construir consenso, y eso es lo que estamos tratando de hacer con el gremio de los médicos, que, repito, siempre son bienvenidos a la mesa del diálogo, siempre son bienvenidos al estudio con cordura, con números, con un relato que todos seamos beneficiados.
0: Yo quiero agregar algo más también. Siempre dije, y creo que es importante decir, que las crisis siempre son una oportunidad. Hoy nosotros tenemos un proyecto ya trabajado, consensuado, un proyecto de carrera sanitaria en donde trabajamos con todos los grupos ocupacionales, y no nos tenemos que olvidar que en ambas cámaras, en la Cámara de Diputados tenemos un presidente que es médico, y en la Cámara de Senadores tenemos también un presidente que es médico. Entonces, hoy están dadas todas las condiciones para que podamos trabajar en esa carrera sanitaria y dar el cambio estructural que se merece el Ministerio de Salud Pública y Bienestar Social.
3: Es bien sabido la postura de los médicos en cuanto a la carrera sanitaria, ministra, lo han manifestado ellos en sus varias reuniones con ustedes ahora. ¿Hay conciencia plena entonces de lo que podría desencadenar esta decisión y este anuncio en cuanto a las huelgas y también a las renuncias que se están generando el día de hoy? ¿Esta decisión que ustedes toman en estos momentos podría desencadenar algo peor en los servicios sanitarios? ¿Hay plena conciencia de eso o cómo van a trabajar con ellos ahora?
0: Sí, nosotros sabemos y le queremos dar la garantía y la serenidad a la población paraguaya que como Estado vamos a garantizar el acceso a los servicios de salud. Hoy yo tengo en el Ministerio de Salud 61 médicos que oficialmente presentaron la renuncia, es lo que hoy tengo. No sé si mañana, no sé si en otros hospitales, pero hasta hoy tengo 61 médicos, y los 61 médicos son médicos anestesiólogos y médicos cirujanos pediatras. De alguna otra manera, nosotros estamos trabajando con todo el equipo de salud para buscar y dar respuesta a la población con respecto al acceso a los servicios de salud.
4: La pérdida del poder adquisitivo es el mayor reclamo que hacen, ministra. ¿Se contempla esto considerando que, bueno, si bien por un lado hablan de una salida sobre el pago por días feriados, pero cómo queda esa pérdida del valor adquisitivo, ministro, considerando esto que están incluso anunciando ya una asamblea para otra huelga nacional de médicos?
5: A ver, nosotros ya nos hemos sentado en su momento. Yo tuve 3 reuniones con ellos la semana pasada, y la cuestión que ellos ponen sobre la mesa es válido, como es válido para los otros 130.000 empleados del Estado o funcionarios del Estado que no tienen salarios indexados, no tienen un parámetro de ajuste salarial de manera determinada o periódica, ¿verdad? Pero nosotros seguimos trabajando. Nosotros lo que entendemos es que hay que trabajar en un proceso que, como bien dijo el ministro Jiménez, ¿verdad?, identifique el nivel de formación, la meritocracia. Entonces, apuntar ahí a entender cómo debería existir una progresión dentro del proceso, más allá de un aumento generalizado, que es la propuesta que nosotros hoy estamos manejando por parte de estos gremios.
6: Por aquí, buenas tardes. Si bien es cierto, mencionaron que esta propuesta se va a llevar para el presupuesto general del 2027. ¿En algún momento esto que está trayendo el gobierno se va a dar otro acercamiento con el gremio de médicos menorizado?
0: Las puertas siempre abiertas. Y nosotros sabemos que el día

0: Bueno, hasta ahora que yo lo que entendí es que no es imposible el tema del reajuste salarial por vínculo, de 3 millones por
1: Y al
0: vínculo.
1: final de
0: Eso
1: eso,
0: entendí.
1: yo creí que iban a darlo por por las vueltas que dieron y lo que hablaban del aumento. Y lo que pasa es que sin duda
0: Una
1: que
0: parte
1: lo que
0: para
1: se
0: parar.
1: venía después era el tema de los
0: Y sentémonos a
1: docentes.
0: la mesa a
1: Que
0: buscar un
1: eso no
0: sistema
1: significa
0: en
1: que no van a
0: donde
1: parar los
0: la
1: médicos y que tampoco lo van a hacer los
0: remuneración
1: docentes.
0: sea de acuerdo a la envergadura del cargo y ese plan de carrera, ¿verdad? No nos cerremos al diálogo. Este diálogo, como dice la ministra, tiene que ser constante. Mañana vamos a tener buenas noticias en cuanto a la presentación del presupuesto general de gastos de la Nación. Y el presidente tiene siempre apertura al diálogo y siempre énfasis en darle foco al sistema de salud.
2: Ministro de Economía, cortar la grasa. Eliminar los privilegios, las prebendas, es lo que en reclamo.
0: Acá lo que estoy,
2: Mantén.
0: mientras recuperamos la comunicación, lo que entiendo es, se insiste, Salud Pública insiste con la desprecarización de más de 2.000 médicos, pago por feriados trabajados, aumento importante en el presupuesto para insumos y medicamentos que se va a presentar mañana, y no aumento de los 3 millones de guaraníes.
3: Así es,
0: Eso es lo
3: ellos.
0: que entendí, y Javier Jiménez dijo, es un justo reclamo de los médicos y pidió incluso disculpas a los otros sectores porque los médicos salvan vida,
3: Sí,
0: dijo entre otras cosas.
3: y el monto total sería que se va a incluir en el presupuesto general de la Nación del 2027 un total de 760 millones de dólares, un poco más de 200 millones de dólares más con relación a este año. También lo que tiene que ver con el nombramiento, ellos rechazan el aumento salarial, pero sí ofrecen 2.390 médicos que van a pasar a ser nombrados más el pago de feriados.
1: Y también mencionó lo de los 7 hospitales.
3: También mencionó eso. Y no sé cómo eso, por ejemplo, van a, si
1: No sé
3: hay
1: cómo
3: unos
1: van a cuadrar.
3: profesionales para
1: No sé
3: poder
1: cómo van a cuadrar eso.
3: contratar de vuelta.
4: Buenas tardes. Sí, para la ministra, con respecto a las renuncias, si bien tienen un periodo en el que tienen que responder a esas situaciones, ¿van a aceptarlas o cómo ven justamente la inminente aparición de más renuncias?
5: Como lo dije al principio, nosotros tenemos también instalado como un equipo de crisis dentro del Ministerio de Salud. Vamos a analizar caso por caso para poder dar respuesta en tiempo y forma.
6: Muchas gracias.
0: Bueno, ahí está. ¿Qué va a pasar ahora?
3: Y hay un anuncio para una
0: Y para una
3: nueva
0: nueva asamblea.
3: asamblea. Lo que yo ahí me pregunto es, y de verdad, si es que a mí se me pasó, pido disculpas, pero si hoy el gobierno, hoy lunes 31 de agosto, sale con esta propuesta, en los días en que se reunieron, en donde no hubo un avance en la tripartita, ¿por qué no pudieron decir de que sí iban a tener, digamos, la desprecarización y ofrecían ya 2.300 nuevos médicos que iban a ser nombrados? Y hoy sí se puede acceder a eso. Y lo otro, elevar ese dinero que va a ir destinado a salud de 550 millones a 760 millones de dólares, que se hizo un ajuste a partir de que se reunió la ministra con el ministro de Economía y ahí se dieron cuenta que sí tenían que aumentar el presupuesto general de la Nación para el 2027. O sea, yo me pregunto, ¿eso no se hizo antes entonces?
0: Por lo visto, o no sé. Doctora Rosana González, ¿cómo le va? Buenas tardes.
7: Buenas tardes, Carlos. Buenas tardes a todos los que están contigo de toda la audiencia.
0: Si es Yeguma, ande Yeguma.
7: No, no, no pasa nada. Estaba viniendo a mi casa, escuché en el auto la conferencia de prensa y lamentable, lamentable. El mismo discurso, el mismo vacío, absolutamente nada. O sea, está bien la parte que garantice y me encanta y ojalá que se garantice con los 170, 60 millones de dólares la provisión de medicamentos e insumos para la población y ojalá no lo roben y no desaparezca o sean unos inútiles para no poder distribuir. Ojalá. Pero en los otros puntos no dijeron absolutamente nada. Por favor, hablaron del tema de los feriados, que es así un punto que está también, pero dijeron que lo iban a analizar y iban a ver cómo lo van a aprobar. ¿Cómo vas a tomar si no hay nada concreto? El tema de los nombramientos estaba lo ya cantado por algo del 2024 que venía y ellos también escondieron y ahora apareció. Después lo del reajuste salarial, siguen insistiendo en una carrera, que la carrera se tiene que trabajar, se tiene que llevar al Congreso, se tiene que buscar el presupuesto, es irreal para lo que nosotros estamos pidiendo. ¿Qué estamos pidiendo? Estamos pidiendo un reajuste salarial del piso, el salario mínimo médico, que parte de lo que no entienden, que tan difícil es que entiendan que en el piso del 2012 se devaluó y perdimos el valor adquisitivo y ellos hablan de una carrera. La carrera lo entendemos y nosotros mismos defendemos la carrera médica y lo estamos trabajando, pero eso es posterior a corregir el piso. Es lo mismo, mira, te voy a dar un ejemplo sencillo que utilicé en algún momento. Se reajustó el salario ahora en junio. Entonces, sale alguien y dice, hola, ¿me escuchan?
1: Sí, atentamente, y doctora.
7: Sí, me dicen, no se puede ahora reajustar esto, vamos a darle al que más merece. Vamos a empezar con los que ganan salario mínimo, le vamos a que se le reajuste nomás a, qué sé yo, a las que trabajan en la casa, que se le ajuste nomás a los albañiles. Pero bueno, como está en crisis la parte de la construcción, a la de la construcción no se le va a reajustar. ¿Me entendés lo que le estoy explicando? O sea, nosotros estamos hablando del salario mínimo base y ellos salen una carrera que es irreal y no existe un cronograma y aparte va a llevar su tiempo y hoy nosotros estamos en una crisis con relación a eso. Y tratan otra vez de desmeritar todo eso y diciendo que van a cubrir los lugares y está bien, capaz que nuestros colegas ni vuelvan más porque les vaya mejor en el sector privado, porque no vemos ninguna posibilidad lo de que quieran, porque sigue repitiendo lo mismo. O sea, yo quiero que me digan qué de concreto lo que nos dan, a ver qué es lo que ustedes entendieron.
1: No, doctora, esperamos un ratito, porque te llamamos justamente a vos, porque nosotros, yo estoy recibiendo varios mensajes. ¿Quién no quiere lo mejor para el país? O sea, yo no voy a estar a favor ni en contra, o sí puedo estar a favor o en contra, no hay drama. Pero acá me está escribiendo, por ejemplo, una persona, doctora, y me dice, qué débil la conferencia de prensa, qué triste. Y dice, la desprecarización no tiene nada que ver con el pedido de los médicos. Esta desprecarización se hace cada 5 años nomás luego en salud. Qué débil la conferencia de prensa. Después otro mensaje dice, por la forma tan tranquila que hablan, no veo que haya solución a corto plazo. Esto me dice gente que estaba escuchando la conferencia de prensa. Lo que nosotros queremos saber es que ante esto que hoy por fin habló el gobierno, y valoro que haya hablado el gobierno, valoro que hablen ellos del presupuesto general 2027, van a incluir insumos y algo por el estilo, hablaron de, bueno, de eso es lo que es lo más importante, porque rechazan el reajuste salarial. ¿Cuál va a ser la posición de ustedes, doctora?
7: Nosotros tenemos ya una asamblea marcada para el jueves a la tardecita noche, donde vamos a llevar esto a la asamblea, pero con todo lo que yo estoy escuchando, todos los colegas en los 100 grupos de WhatsApp que tengo, todos los médicos a nivel país, lamentable. Realmente la ministra no nos representa porque no sabe expresar el sentir médico que hoy nosotros tenemos. En absoluto. Y aparte, ¿qué nos diga los 760 millones en qué específicamente se van a gastar? ¿Qué se va a comprar? ¿Cuál es la trazabilidad? ¿Los medicamentos que no van a faltar? ¿Los insumos que no van a faltar? Que también necesitamos un desglose total de esos 760 millones de dólares para que después no se pierdan por el camino o no se redireccione. Necesitamos una garantía. Qué fácil es decir números grandes sin dar una alternativa, una algo concreto de que vos digas. Dijeron que iban a hacer tantos millones para el programa de hipertensión, tanto para el programa de diabetes, entonces vos le protegés tanto para los pacientes oncológicos, tanto, y que todo esté blindado y cada grupo defienda ese presupuesto para sus pacientes, pero hacia lo grande ni se entiende lo que quiso decir.
3: Doctora, ahí yo anoté acá que se analiza el pago de feriados, pero tampoco no me quedó muy claro. Quiero saber si vos escuchaste bien esa parte. ¿Se les va a pagar ese pago o ustedes también están con esa duda de si se está analizando ese pago?
7: Desde que nosotros le dijimos el 12 de junio que ellos no analizaron lo que me dijimos lo de la huelga. Y ahora se van a poner a analizar, desde el 12 de junio ya le pusimos eso. Y van a ponerse a analizar. Y un análisis te puede ser positivo o negativo. No somos tontos en la hora de hablar de algo. Si alguien te dice, mira, ¿qué posibilidad hay de analizar? Y ahí puede ser positivo o negativo. ¿Qué de concreto tenés ahí? Decime. ¿Cuál es lo concreto de esa frase, voy a analizar?
3: Pero así también escuchaste, doctora, o sea, sí, no es que ellos anuncian el pago ya para aclarar eso.
7: No, es la primera vez que ella habla así. El otro día cuando hablamos en la carrera, ella, el miércoles pasado, por primera vez, y nunca nos dio por escrito ni el cronograma de cómo se va a hacer lo de la carrera sanitaria, les preguntamos, ¿de qué se trata? ¿Cómo se va a hacer el cronograma? ¿En cuánto tiempo? ¿Cuándo nos vamos a sentar? ¿Qué prevé en el tema presupuestario para todos los 70.000 funcionarios? ¿Cómo se va a hacer? No sabía. Le preguntó a su jefe de recursos humanos, la verdad que no sé. Y, o sea, yo te puedo prometer, te puedo decir, te prometo que probablemente, tal vez, te lleve a un viaje a Ciudad del Este, pero no te estoy dando la seguridad ni cómo se va a hacer, cuándo se va a hacer, qué se va a pagar. ¿Entendés lo que te estoy explicando?
8: El médico que gane mejor con los vínculos que sea, ¿cuánto es el monto máximo que gana un médico que trabaja para salud pública?
7: Mira, el que tiene, nosotros tenemos acá, y yo voy a ser bien clara con ustedes, le dije yo, 11.000 médicos en el Ministerio de Salud Pública, 9.000 son contratados. Los 9.000, así, 5 millones de guaraníes, y hay un grupo de más, menos 250, 300 médicos que no fueron nivelados y que cobran 4.600.000 guaraníes por cada vínculo, ¿ok? Dentro de los nombrados, que somos más o menos 2.000 y algo, que somos nombrados, se nos dio en el 2022 un pequeño escalafón. ¿Qué es el escalafón? Es como un esbozo de una carrera, pero que solamente cuenta la antigüedad. Pero solamente se le dio por cada vínculo. O sea, por ejemplo, que si tenés una antigüedad, tenés esos nombrados y tenés un vínculo, tenés una antigüedad mayor a 5 años, el salario sí sube a 5.900. O sea, por cada año te suben 100.000 guaraníes. ¿Está bien? Y si... ¿Quién es el que más percibe? Para irnos a tu respuesta, el que tiene más de 21 años de antigüedad, que percibe 7.400.000 en esa escala. Pero esa escala, repito, se dio una sola vez por la ley del presupuesto 2022 y nunca más se repitió, y ahí está la minoría. Incluso los que fueron nombrados y los que van a ser nombrados ahora van a ganar 5.400 hasta que en algún momento al gobierno se le ocurra hacer otra vez un concurso para un escalafonamiento, que no suele ocurrir, Carlos. ¿Entendés? A eso es lo que yo quiero llegar. Yo quiero que ustedes entiendan esta realidad.
8: Ahora, ¿es cierto que ganan 5 millones por 2 horas?
7: No, por 12 horas. 5 millones de guaraníes por 12 horas, un vínculo.
3: Que pueden hacer en un día o se pueden ir 2 veces por semana, doctora.
7: Sí, o se puede ser 3 veces por semana en dependencia de lo que necesite el servicio. O la división de trabajo entre todos para cubrir todos los espacios.
3: Doctora, te estaban cuestionando tu baja productividad. ¿Qué puedes decir con relación a eso de que tenés muy poca cantidad de pacientes o que atendés a muy pocos pacientes?
7: Pedí que se fueran a los hospitales, al Hospital San Pablo, y le pidan la productividad oficial a mi director. Yo tengo, les puedo entregar más. Les dije, mañana se pueden ir y les puedo mostrar. Tengo todos los biblioratos, yo soy ginecostetra y hice después, posteriormente, el posgrado de medicina laboral. Durante la pandemia, se necesitaron médicos laborales. Ya me tocaba luego salir de la guardia, pues llevaba 15 años en la guardia de ginecobstetricia. Fui jefa de guardia muchos años. Y me quitan de la, me quitan por necesidad del servicio y me encargo de los pacientes vulnerables, que son los funcionarios. En el San Pablo hay 1.200 funcionarios. Y yo me encargo de todo lo que es salud ocupacional, medicina del trabajo. Pueden buscar ahí lo que es medicina del trabajo. Y lo que me encargo yo son de los funcionarios del hospital. Ya sea patología, el tema de reubicaciones laborales por ciertas enfermedades que puedan llegar a tener. También todo lo que se refiere a los reposos, los controles. Yo actualmente estoy trabajando en un plan piloto a nivel nacional, que lo vengo trabajando hace un año, y me fui a presentar en el ministerio en octubre del año pasado, tengo todas las notas, y ya eché a trabajar ese programa desde febrero del año pasado, después de un año de trabajo intenso con ellos, y tengo toda la productividad dentro del sistema. Yo les puedo mostrar, y más, les va a encantar, y ojalá que se pueda aplicar a nivel país, porque estoy informatizado, sin necesidad de utilizar papeles y sin burocracia. O sea, yo estoy de verdad orgullosa del trabajo que hago, ya sea en el hospital público en el San Pablo, como también en el Instituto de Previsión Social, que pueden llamarle a mi gerente, que es la doctora Vanessa Cubas, y le piden mi productividad sin ningún problema. Ahí está el sistema de gobernanza y ahí va a saltar absolutamente todo, sin ningún problema. Incluso estuve publicando fotos y ahora ya tengo que saber que cada vez que le veo a un paciente le tengo que pedir permiso para quitarme una foto con él, sin ningún tipo de problema. Yo no tengo nada, absolutamente nada que esconder.
1: Yo te decía ayer, doctora, y vuelvo a decir hoy, vamos a suponer que vos no haces lo que tenés que hacer, que no producís lo que tenés que producir, y bueno, pero eso no significa que hay que castigarle a todos los otros médicos.
7: No, pero lo que pasa es que de verdad yo hago lo que tengo que hacer, obviamente.
1: No, eso es tu defensa y todo está bien, me parece bien. Pero acá hay, lo que pasa es que es muy sensible este tema, porque hay mucha gente que critica mucho de que ustedes ganan mucho dinero, que sí, tienen muchos vínculos, que sacan 20 millones de guaraníes en promedio,
7: pero
1: incluso
7: tratás,
1: por mes.
7: Claro, pero tratás de conseguir la mayor cantidad posible de vínculos para ganar mejor. O sea, no, yo no te voy a negar eso. Ojalá se pudieras tener solamente dos vínculos o no estar saltando a un lugar a otro. Pero todo lo que nosotros tenemos, nosotros logramos con las luchas del sindicato, gremiales. Hasta hace poco nos estaban haciendo 24 horas. ¿Entendés? Y entonces, ¿quién decía, quién se quejaba cuando decían trabajaba 24 horas de seguido y en una jornada laboral ya se hacían 3 días? Decime, ¿cuántos años trabajamos domingo de forma gratuita 24 horas de seguido y alguien dijo algo? Después nos dimos cuenta que eso no era justo, ¿entendés? Yo hacía guardia lunes 24 horas. Y después me quedaba el domingo, porque me tocaba a mí dominical, hacía 24 horas y hacía 48 horas de seguido. Ahí en 2 días eliminaba todo eso, y eso era injusto. Y nosotros tuvimos 14 años erradicando eso, tratando de erradicar, y el año pasado conseguimos que todos hicieran 12 horas. Y que no es una vergüenza, y es que creemos nosotros como médicos y estamos convencidos que es lo correcto, y ahora estamos convencidos que el salario ya no nos alcanza, que tenemos muchos gastos también de bolsillo, y lo que queremos es reajustar lo que ganamos, es reajustar y tener el mismo salario que teníamos en el 2012. Es pues tan difícil entender eso. Lo que nosotros esperábamos del gobierno es, mira, este es el plan que tenemos. No podemos este año, le vamos a reajustar a todos, y ahí empiezan con el tema de la especialidad. Yo les cuento que los especialistas no es lo que merecen ganar 8 millones. Mira, yo soy especialista, también tengo 2 especialidades. Y también capaz que me convenga porque me van a dar. Pero los subespecialistas merecen ganar hoy 40 o 50 millones de guaraníes por todo lo que hacen. Los subespecialistas. Y tal vez nosotros merezcamos, los especialistas, ganar 20 millones. Y los médicos, no se les puede quitar también el mérito a los que son médicos generales y que también están trabajando de cierta forma y obviamente también sufrieron la pérdida del valor adquisitivo.
8: Bueno, ahora depende entonces de la asamblea del jueves, tengo entendido, ¿verdad?
7: No, y aparte también los que están renunciantes también son nuestros socios y somos también del gremio médico y estamos hablando todos el mismo idioma.
8: Sí, pero no es que porque presentaron la renuncia hoy ya dejan de trabajar.
7: No, jamás, obviamente. Acá siempre se le da tiempo a que la patronal, o sea, el Ministerio de Salud, busque una solución. Jamás se le va a abandonar así nomás al paciente. Eso nosotros jamás haríamos. Pero lo que sí sé es que ellos están convencidos, tendríamos que hablar, porque ellos sí están convencidos, están muy molestos, de verdad.
8: Dependemos, o sea, de la asamblea para tener una posición del gremio, pero... Tu opinión particular con respecto a lo que dijo el jefe de gabinete, dijo el ministro de Economía y lo que dijo la doctora Barán.
7: No es nada nuevo. Ya no. Lo de la carrera nunca lo mencionaron durante la tripartita, te cuento, jamás. Y me reafirmo de que hubieron cero planteamiento. ¿O vos entendiste cuando te dijeron, cuando dijeron ahora, probablemente vamos a analizar eso en una respuesta concreta de Simena, si es una respuesta concreta? No es. Ahora, lo que sí estamos satisfechos es con los 760 millones de dólares que van a utilizar para insumos y para medicamentos, y queremos saber cómo se va a desglosar eso, que ojalá realmente sea para nuestros pacientes.
8: Doctora, gracias por compartir esta tarde también con Ñandutí, muy amable.
7: Gracias a ustedes por el espacio.
8: Adiós, hasta luego. Sinamet, Rosana González, después de la conferencia de prensa, habló el gobierno desde la residencia presidencial. Antes lo habían hecho, ellos no participaron de este encuentro, de esta reunión. Se juntó el presidente de la República con el ministro de Economía y Finanzas, con el jefe de gabinete, con la doctora Barán, y salieron e hicieron esta comunicación. Bueno, tenemos que hacer una pausa, son las 17:18. 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
8: Hacemos la pausa, 17:19 de esta tarde. Miren cómo está el tiempo en Asunción. Hay posibilidad de que esto vaya mejorando porque tuvimos lluvia en la madrugada, en la mañana, en gran parte de la mañana. Mejorando desde la siesta, y meteorología ya anuncia que a partir de mañana no tendremos lluvia en Asunción, en el área metropolitana. Temperatura del momento 24 grados. Volvemos en un ratito.
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0: Bueno, estamos de vuelta. Ya son las 17:25, 5:25 de esta tarde. Lo que es la buena y grata compañía. Sebastián Villarejo, Hugo Rubín y Noelia González hacen que todo esto sea mucho más agradable, más llevadero. Todo transcurre más pronto. La carita de Villarejo.
1: Agradable. Él
0: tiene
1: criaturas.
0: Cara de que él quiere comer asado ya esta noche.
1: Sí.
2: Entra.
0: ¿Eh? Sí.
2: Pero no, va a ser difícil. Hoy difícil.
0: ¿Viernes hubo asado?
2: No. Tú vas a ser jueves y asado.
0: Jueves, sí, contate el viernes.
2: Fue un fin de semana, así. Puede ser, vamos, ¿qué pasa? Te aviso mañana. Por ahí terminé comiendo hoy.
0: Una tapita.
2: Todo, ¿verdad? Es posible.
0: Todo es posible. Bueno, mostrame un poquitito lo que publicó Ñanduti con relación al IPS que te pasé recién, Sandra. Y después le podemos buscar, si tenemos tiempo, a la señora Vanessa Cubas, porque quieren hablar los del IPS con relación a este tema, creo que es. A ver. Dice Contraloría, expone que IPS pagó más de 58 mil millones a jubilados ya fallecidos. Vanessa Cuba es gerente de prestación del IPS y puede que tenga respuesta con relación a esta cuestión. Tenemos la grata visita, señoras y señores, del señor Nonino Barbosa, aquí en los estudios de Ñanduti. Nonino, qué gusto verte, saludarte.
3: Un placer.
0: Y gracias por venir, buenas tardes.
3: Tanto tiempo, un ¿verdad? Placer de saludarte, gracias por el espacio. Y bueno, estoy aquí para hacer una invitación a
0: los que tenemos más años, sabemos sí. Quién es Nonino y quién fue Nonino Barbosa. Yo tuve la posibilidad de conocerlo a él en su faceta más importante, artísticamente hablando, que es con la música. Pero al mismo sí. tiempo también, a vos que te gusta el fútbol, Villarejo, un futbolista por excelencia, un dominador bien, excelente.
2: Bien. Y vos tenés, Sandra... ¿Qué puesto?
3: Win izquierdo.
2: Muy bien.
0: Sandra, yo te pasé... una jugada de un partido de fútbol, creo que un jugador de Sport Colonial. Hoy te pasé, ¿sí? A vos más temprano. Y quiero, ya vamos a hablar con Nonino porque están preparando un evento musical muy interesante. Mirá, Villarejo. Nonino jugaba más o menos así como este señor. Y mirá, y vos como el arquero. Siempre como el arquero. Villarejo, el arquero, Nonino. Mirá esta jugada. Le hizo viajar al defensor y pudo patear de zurda, pero el otro le tiraba de la pierna derecha. ¿Y sabe qué hizo? Paz. Y definió de esta manera. Golazo. ¿Eh? Este no es Nonino Barbosa, porque viste que ponemos 50 años de historia, música, familia, faltaba y gol también, ¿verdad? Pero es un jugador del Sport Colonial que hizo este golazo y que compartimos. Así, si Villarejo está en el arco, es fácil hacer un gol así.
1: No, qué golazo.
0: ¿Eh? Y fue medio...
2: Dejó su palo el arquero.
0: Mirá, Nonino, ponete a traer los lentes, te voy a mostrar esta atajada de Villarejo. Yo creo que le pega muy mal el que le pega, ¿verdad? Y le permite lucir su socio, pues. Entonces le dice, te voy a tirar así y tírate.
2: Pero en tu atajada no está cubriendo su palo el arquero.
0: ¿En el otro?
2: En el otro.
0: Y sí, porque pensó que le iba a jugar de zurda al segundo palo.
2: Dejó mucho espacio. Mira cómo se ve el palo. Arquero, ¿eh?
0: Bueno, hablemos de algo que ni Villarejo, ni yo, ni Hugo, ni Noelia pueden hablar con tanta propiedad. 50 años
3: 50
0: con la música.
3: 50 años, sí.
0: Y que tenía 17 años.
3: 16.
0: ¿16? ¿Y la guitarra?
3: ¿Siempre no, la guitarra? Me acompañaba una orquesta.
0: Ah, pero vos también.
3: Yo realmente canté ya desde muy jovencito en el colegio.
0: ¿Pero que lo tuyo era guitarra,
3: pero
0: piano?
3: Como profesional, lo mío es guitarra.
0: Guitarra.
3: Pero como profesional, a los 16 años en un local, el Quincho de Barney. Ahí yo me inicié. Me acompañaba una orquesta y luego ya con los cumbreños. Grupo Calcendero primero y después los cumbreños. Y ahí ya empezó mi vida profesional. Pero a los 16 años sí empecé yo.
0: Imagínense ustedes que un día Marquito de Brix
3: Marquito,
0: me dice, vos sabés
3: hermano,
0: que no tengo, me falta un músico, me dice. Iba a ir a cantar. A casa.
3: Sí, me acuerdo. Y ¿tu cumpleaños?
0: No, que fue la confirmación de una de nuestras hijas, creo que fue. Ya. Sí, ya hace mucho tiempo. Y me dice, voy a ver Nonino. Nonino. Y le dije, no, esperá un ratito. Nonino Barbosa, sí, Nonino Barbosa. Usted no se imagina lo que es este señor. No se imagina.
3: No, ya, tanta propaganda.
0: Los cumbreños. No, pero los cumbreños.
3: Sí,
0: tenón de una... Verá, sí. qué época aquella. Y ahora está celebrando 50 años de música. Y se asocian artistas para acompañarte, Nonino.
3: Sí, varios artistas están en el arpa. Por ejemplo, van a estar Marcelo Rojas y Martín Portillo. Va a estar Vivi Talavera, Sajonia 4, van a estar muchos artistas.
1: Los cinco del ritmo, Melissa Hicks.
3: Melissa y... también va a estar, sí.
0: Y Martín Portillo, el pianista.
3: No, el arpista.
0: El arpista.
3: Y va a estar dirigida por el maestro Sergio Cuquejo.
0: Sí, siempre nos visita Sergio, sí, siempre tiene
3: Sergio
0: que
3: es,
0: él está en el municipal siempre, ¿verdad?
3: Es, sí, en siempre el en el municipal. Uh-huh. Y te pasé unas canciones que hemos grabado. Este es nuevito.
0: A ver, nuevito. Pues, cuando decís hemos grabado, ¿sos
3: hemos
0: vos?
3: Grabado Nogal.
0: Nogal, porque tenés un hijo también que canta muy
3: tengo
0: bien.
3: Tengo dos hijos.
0: Dos hijos, y los dos están en la música.
3: Sí, los dos están en el... Nogal es un grupo de cuatro personas. Fabricio Barbosa, Gloria Barbosa, Edgar Núñez y Nonino Barbosa. Es el grupo Nogal. Sí, este.
0: ¿Y el que canta quién es?
3: Fabri.
0: ¿Tu hijo?
3: Mi hijo.
0: La guitarra.

0: pasaste solamente audio, no me pasaste video, ¿verdad? Audio
1: no, video no, no, todavía no hicimos. Audio, es nuevo, hace una semana ya terminamos.
0: Este es uno de los temas.
1: Este uno, dos recién grabamos, pero, y, vamos
0: pero el otro me pasaste también.
1: Sí, el triste de José José.

0: Esto va a ser en el Teatro Municipal a partir de las 8:30 de la noche, este viernes 4 de septiembre.
1: Sí, viernes 4 a las 8:30 empieza. Tenemos una hora y media de tiempo para que la gente disfrute de tantos talentos que van a ver también, ¿verdad? Amigos, colegas que se sumaron a este evento, que para mí es muy importante, porque yo nunca pensé festejar nada, ¿verdad? Pero mi hijo me dijo, no, tenemos que hacer. Y acá está, salió redondito todo, porque gracias a Dios conseguí algunos auspicios para poder solventar,
0: porque no es fácil,
1: hay muchos gastos.
0: Que es lógico, la presentación muchísimo de este tipo tiene muchísimo gasto, pero en realidad ustedes se dan cuenta que es su familia los que permiten que nosotros podamos disfrutar de un evento y hacer un reconocimiento al mismo tiempo, porque tendría que hacerte otra gente ese reconocimiento.
1: Y bueno,
0: no tendría que haberte costado nada. No, en
1: estamos
0: serio.
1: En Paraguay.
0: ¿Cuántos artistas? Mira, porque mira que tenemos artistas de primera.
1: Claro.
2: Pero sus hijos se animaron, porque él tampoco no quería.
0: Y no,
2: sus
0: hijos,
2: sí.
1: Y mis hijos sí, me dijo, papá,
0: vos mereces.
1: Escucha, vos sos perfil bajo, me dijo. Pero vos no sabés lo que valés y yo quiero hacerte un homenaje.
0: Yo voy a preparar. Yo te firmo. Repetí tu trayectoria. Empezaste a los 16, después bueno, como...
1: Empecé
0: ¿cómo
1: a los 16 en el Quincho de Arni como solista. Y en el toque de los... En el toque nos conocimos con los que eran los cumbreños en trío. Y ahí me invitó a mí y a Carlos Godoy.
0: Carlos Godoy era el alto, el que tenía la voz.
1: Con profundo, el que hacía esto.
0: Está con
1: Carlos Godoy. Bueno, y ahí empezó mi vida musical.
0: Espera un ratito, sí. ¿Qué profundo amor dijiste?
1: Con profundo amor.
0: Esa música, ¿vos sabés cómo se llama esa música?
2: Con profundo amor.
0: No se llama así. Esperando, un día un tío le pregunta a mi papá, estaban escuchando. Y estaba viajando y mi tío le dice a papá, ¿cómo se llama esta música? Linda música es. Barápara y Cuase. Y mi tío le dice, ¿cómo se llama esta música? Y Barápara y Cuase le dice, se enojó mi tío. Porque Barápara y Cuase, ¿para qué querés saber? No,
1: y esa anécdota, la tuya, es una de las anécdotas.
0: De las tantas.
1: De nosotros, en el estudio de grabación, en Cerro Corá, estaba el técnico. ¿Ahora qué va, muchachos? ¿Qué va ahora? Marabá y Guasé, le dice Antonio. Antonio Velar. Ahí ya que lo ve. Marabá y Guasé, le dice. No, vámonos en serio, muchachos. Vamos en serio. Marabá y Guasé, le dice.
0: Antonio Velar, si es aguarrero, es arogué ahí.
1: No, pero excelente música.
0: No, una vez.
1: En paz descanse estará allá arriba mirándonos.
0: No, por eso podemos citar.
1: Sí.
0: Escuchemos.
1: Esa ya es otra versión. Ahí no estoy.
0: Pero este es Los Cumbreños.
1: Este es Los Cumbreños, pero con otros integrantes.
0: Justo Picoñan de Gigi,
2: ¿dónde
0: él
2: no está?
1: No, yo no estoy. No estoy.
0: Ese... Pero poné un poquitito más igual, nomás vamos a escuchar.
1: Sí, vamos a escuchar. El otro empieza con guitarra, con requinto.
0: ¿Y este?
1: Y este con arpa.
0: Ay, ¿cómo
1: es diferente?
2: ¿Verdad? El oído, ¿verdad? Impresionante.
1: El original, digamos, no sé. Pero no importa. Y ahí está Emilio Ayud.
3: Con profundo amor.
1: Ese es Emilio.
3: Esta canción guaraní.
0: ¿Quién es Emilio?
1: Emilio Ayud.
0: Emi.
1: Sí.
0: ¿Y Carlos Godoy no se arranca en el 9?
1: Y Carlos Godoy salió ya cuando eso. Salió de Los Cumbreños. Y viajó a Estados Unidos. Y ahí entró Emi. Después están otros integrantes ahí.
0: Acá me dicen ya, es impresionante la gente. Los Cumbreños con El Último Trovero.
1: Sí, con El Último Trovero, que es Antonio Velar.
0: Carlos Godoy ahora canta... Ay, ¿y Los Cumbreños continúan?
1: No,
0: ¿verdad?
1: Creo que no, yo no escucho más el nombre de Los Cumbreños.
0: ¿Este quién es? El mismo. ¿Ayud? Bueno, decíamos entonces, hay tantos artistas para reconocer y tantos artistas para distinguir, y vale la pena el esfuerzo y el sacrificio, así que la invitación está hecha, 20:30, imperdible evento musical en el Teatro Municipal Nonino. Te agradecemos mucho y particularmente yo por compartir, contactar. Yo el otro día escuché que Clary Arias estuvo mostrando y estuvo anunciando esto, y con muchas palabras de elogio también hacia tu persona y a tu capacidad
1: gracias.
0: Profesional.
1: Muchísimas
0: así que
1: gracias.
0: Da gusto escuchar cuando alguien que uno conoce es reconocido, también por gente que tiene mucha trayectoria en el ámbito que fuere. Así que, insisto, la invitación está hecha. Te agradezco sí. mucho por venir esta tarde, por sentarte un rato con nosotros. Y hoy es lunes y vamos a repetir el martes, el miércoles, el jueves.
1: Te traje para que la gente tres entradas.
0: Y vamos a regalar
1: para regalar.
2: Sí, para sortear, sí.
1: Y dos para vos, que tenés que irte, sí o sí.
0: Y
1: si no te va, igual, más.
0: No, te agradezco mucho. Lo que pasa es que yo duermo tempranito.
1: Sí.
0: Pero no, te agradezco muchísimo. Mirá, qué lindo evento. Insisto, Melissa Hicks, Teco B, sí. Los Cinco del Ritmo, Sajonia 4, sí. Mirta Noemí, Marcelo Rojas, Vivi Talavera, Martín González, Martín Portillo. Ahí sí, está Martín González y Martín Portillo.
1: Martín González y Martín Portillo.
0: Susana
1: Martín González es el que toca
0: el bandoneón.
1: El bandoneón,
0: perfecto.
1: Sí.
0: El grupo Nogal, por grupo supuesto, Nogal. Academia de Danza de Geraldine Doldán y con la dirección del maestro Sergio Cuquejo.
1: Sergio.
0: Un gustazo, Nonino. Gracias por
1: te
0: venir.
1: Te doy las gracias y, bueno, les espero si por ahí pueden ir. Están todos invitados. Va a ser una noche muy bonita.
4: Y no, contarle a la gente sorpresa. Que dice que con cada entrada se le ayuda a la Fundación Conin. La Fundación Conin es una fundación muy
1: sí,
4: seria
1: también,
4: que trabaja
1: claro.
4: en alimentación para niños
0: mira.
4: En muchos lugares y principalmente en los bañados en Asunción.
1: Exactamente.
4: Están entabladas en otro lugar y tiene un trabajo muy serio Conin. Realmente trabaja el tema de alimentación para niños.
1: Qué suerte que te acordaste de eso.
0: Muy bien, Millarejo, muy bien.
1: Gracias.
0: Qué importante. Nonino, ¿qué es La Bomba? ¿Un tema musical como de La Bomba?
1: La Bomba.
0: La Bomba. Decirle que toque La Bomba.
1: No.
0: ¿O qué es lo que es eso? Acá hay casi hay violo, pero.
1: Casi hay. ¿Eh? Lo que pasa es que yo en mis actuaciones, cuando estamos muy
0: entusiasmados
1: y estamos entre familia, yo hago el sonido de La Bomba.
0: Ah. Por eso que me. Ah, por eso que
1: y
0: me.
1: Y por dice, eso te pide La Bomba,
0: la bomba
1: que no voy a hacer.
0: Con su voz. El otro día le vamos a entusiasmar y en otro momento y Nonino nos va a hacer este regalo. Nonino, sí. Gustazo. Gracias,
1: gracias
0: por venir a Ñanduti.
1: Muchas gracias por.
0: ¿Vos conocías a Ñanduti? Este Ñanduti.
1: Me fui allá.
0: hay error mío también,
1: Me fui allá y vine volando, por eso me atrasé.
0: Un poquitito, no importa, nunca es tarde cuando el artista
1: muchísimas
0: es bueno.
1: Muchísimas gracias.
0: Nonino Barbosa celebra 50 años este viernes, Teatro Municipal, y tiene la gentileza de visitarnos esta tarde. Hacemos otra pausa, volvemos en un ratito. Sigan con nosotros, sigan en Ñanduti.
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0: Bueno, estamos de vuelta, 13 minutos para que sean las 18 en la República del Paraguay. Aprovechemos este momento para contarles cómo está el tiempo y cómo va a estar el tiempo en las próximas horas y en los próximos días.
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0: Les decíamos, aparece tímidamente el sol en esta tarde de lunes, va a ir mejorando después de la lluvia que tuvimos en la madrugada y en la mañana, inclusive alguna llovizna en la siesta. Para las próximas horas se anuncian días soleados inclusive y sin lluvia, hasta el viernes por lo menos. Para mañana martes 1 de septiembre, se va hoy agosto, se va el 31, se va el octavo mes del año. Mañana 1 de septiembre 16 grados la mínima, 23 la máxima. El miércoles 14 grados la mínima, 26 la máxima. El jueves 16 grados la mínima, 30 grados la máxima. Y para el viernes 20 grados la mínima, 27 la máxima. Cotización de monedas extranjeras, por favor, a continuación.
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2: El dólar en la compra 5.800, a la venta 5.980.
3: El real a la compra 1.090 y a la venta 1.190.
2: Peso argentino 3 compras, 6 venta.
3: El euro a la compra 6.700 y a la venta 7.150.
2: Peso chileno 5 compras, 10 venta.
3: Peso uruguayo a la compra 130 y a la venta 230.
2: Peso colombiano 1,5 a la compra y 3,5 guaraníes en la venta.
0: Vanessa Cubas, ¿cómo le va? Buenas tardes.
4: Buenas tardes, señor Carlos, a Sebastián, a Noelia, al señor Hugo. Un gusto, gracias por el espacio, la oportunidad de estar con ustedes.
0: Bueno, dentro del tiempo disponible que tenemos, pues entre tantas cosas, hoy nos preguntábamos, ¿qué es esto de el informe de la Contraloría y especialmente o específicamente, y le pido a los compañeros, donde dice que se pagó a gente aparentemente que ya no estaba con vida, a difuntos? ¿Qué es de hoy, de ahora, de ayer, de cuándo, señora?
4: Ese informe es el informe que elevó el viernes de la semana pasada la Contraloría General de la República, luego de que 11 equipos estuvieran dentro del IPS haciendo una evaluación de todo el manejo del Fondo de Jubilaciones y Pensiones, sobre todo en el ámbito financiero. También hicieron algunas evaluaciones de los pagos que realizamos, porque la Gerencia de Prestaciones Económicas, quiero recordarle a ustedes, a la audiencia, que lo que hacemos es verificar que los trabajadores que hayan aportado durante años, décadas a la institución reúnan la edad, los años de aporte y servicio necesarios para que el marco legal nos indique que le tenemos que dar una jubilación y una pensión. ¿Qué se encontró? Primero quiero poner en contexto. En la época de la pandemia se suspendieron las comprobaciones de sobrevivencia presencial. No sé si se acuerdan, sí. Que habían largas colas en el frío, en el calor, en la lluvia, los jubilados y pensionados que estaban cuando eso en 80.000 tenían que venir de manera presencial cada 3 meses a decir estoy vivo. Durante toda la pandemia ese control presencial se suspendió, no se hizo ni un control, por sabemos las razones que no se podía salir de la casa, no se podía aglomerar. Estamos hablando periodo 2020 hasta más o menos fines de 2023, que se suspendió. Yo asumo la Gerencia de Prestaciones Económicas en agosto del 2023. Inmediatamente nos pusimos a trabajar para llevar adelante el cruce de datos de información entre las bases públicas de información. Existía un plan, pero no se ejecutaba. Entonces firmamos convenios, renovamos los convenios con el Registro Civil de las Personas, con el Ministerio de Salud Pública, con el MITIC, también hace poquito nomás renovamos el convenio que tenemos con la Justicia Electoral. ¿Por qué la Justicia Electoral? Porque por el Código Electoral ellos deben de tener depurado el padrón nacional y para eso tienen oficinas regionales donde ellos también van captando los fallecidos de cada región del país. Entonces, ¿qué hicimos desde 2023 a hoy? Generamos el cruce de datos de información de las bases públicas, dependemos de esos organismos. El IPS no registra los fallecimientos, el IPS no tiene a cargo registrar las defunciones de los paraguayos en general, pero nosotros necesitamos consumir esa información para poder depurar nuestra base de beneficiarios. ¿Cuántos tenemos? 91.200 jubilados y pensionados tenemos. Entonces, primer punto, dependemos del trabajo, de la actualización que tienen a su cargo otros entes del Estado, de los cuales nosotros mensualmente enviamos un correo, tenemos todo un sistema de intercambio de información para pedirle, todos estos beneficiarios vamos a pagar. ¿Hay algún muerto aquí? Y esperamos que nos contesten y en base a eso pagamos, por un lado. Por el otro lado, también desplegamos el intercambio de información entre nuestro sistema de beneficio a largo plazo y el sistema del hospital del IPS, porque antes moría en el hospital central y nosotros no nos enterábamos y continuábamos pagando. Es decir, impulsamos gestiones administrativas desde prácticamente inicio del 2024 a hoy, que nos han llevado a optimizar ese trámite, ¿verdad? Lo otro que hay que decir es que el Consejo de Administración estableció que la comprobación de sobrevivencia se haga cada 3 meses. Cada 3 meses tienen que hacer. ¿Qué hicimos? Desarrollamos una herramienta digital con reconocimiento biométrico, en el que hoy ya prácticamente el 60% de los jubilados usa un teléfono y dice, estoy vivo cada 3 meses. Sin embargo, todavía tenemos problemas de actualización de esa información, porque como decía, reitero, dependemos de la información que nos dan los organismos oficiales. Eso nos llevó, según el estudio que hizo la, y que también nosotros tenemos, porque de hecho llegaron a esas conclusiones con la información que nosotros mismos les proveímos. Del 2020 al 2024, el pago a fallecidos fue de 58.000 millones, 58.000 en 4 años. Sin embargo, nosotros desde el 2024 bajamos eso a 5.000 millones, de los cuales ya recuperamos prácticamente 2.600 millones. En el 2026 bajamos apenas 1.000 millones y ya recuperamos prácticamente el 50%. Hay que poner también en contexto, señor Carlos, equipo y audiencia, cuánto. Nosotros realizamos pagos por más de 460.000 millones de guaraníes. Estamos hablando de un error o un pago indebido de prácticamente 450 millones por mes, más o menos. Eso nos da 0,01% de pago indebido, entre comillas. Ahora, aquí hay que decir, si una persona, el pago que estableció el Consejo de las Jubilaciones se hace el 17 de cada mes, si yo dispongo, liquido y envío a la gerencia financiera que se le pague el beneficio a una persona el 17, pero esa persona muere el 18, yo ya le pagué mal por 8 días porque le pagué ya el mes completo, ¿verdad? Eso no quiere decir que el Fondo de Jubilaciones pierde nada. ¿Por qué? Porque nosotros le retenemos del beneficio de alguna pensión, viene una viuda, viene un hijo menor, de todos los beneficiarios que pueda tener ese jubilado, nosotros vamos recuperando mes a mes. Por eso les decía que de 5.000 ya recuperamos más o menos 2.600 millones. Eso se recupera. Y si no se presenta ningún beneficiario, enviamos a la dirección jurídica, hemos enviado mes a mes, y eso se hace una demanda de cobro de guaraníes también. Entonces, ¿existen otros mecanismos? Probablemente sí. Por ejemplo, pagar más tarde. Si vamos a esperar 2 meses o 3 meses que el registro civil, el Ministerio de Salud nos informe quiénes están muertos o quiénes fallecieron o no, eso significa pagar prácticamente como la caja municipal, que paga 3-4 meses atrasado. Eso no lo vamos a hacer. Hay que recordar que las jubilaciones y las pensiones tienen carácter alimentario. Entonces nosotros pagamos, si se detecta que una persona falleció, se bloquea el beneficio y se activan todos los procedimientos para el recupero de cobros indebidos. Eso hace poquito ustedes habrán visto en las transmisiones del Consejo de Administración. Yo misma presenté un reglamento para estandarizar ese proceso de recuperación. Entonces, hay que tener en cuenta primero, el IPS consume información de otros organismos públicos que tienen la responsabilidad de llevar el registro de los fallecidos. Segundo, hemos implementado todos los procedimientos a nuestro alcance para optimizar esa gestión, para recuperar el mal pago y para asegurarnos de que el pago se hace realmente a las personas que corresponde. Y en última instancia, si se pagó, se desembolsó y alguien retiró ya de la cuenta, entonces también activamos los procesos judiciales para el recupero de esas sumas.
0: Me gustaría que ampliemos inclusive en otro momento, por una cuestión de tiempo nada más, pero me parece muy oportuno hablar de esto, contar esto, porque suena muy fuerte. Cuando dice IPS pagó 58 mil millones a jubilados ya fallecidos, parece que esa plata corrió como si fuera nada y sin importar y sin ningún tipo de control. Pero no es importante lo que estás diciendo, Vanessa.
4: Sí mismo, señor Baez. Gracias por la oportunidad. Cuando ustedes dispongan, puedo ir a mostrarle todos los números y los procedimientos. Muchas gracias.
0: Gracias por su tiempo. Muy amable. Vanessa Cubas, gerente de prestaciones económicas del Instituto de Previsión Social. Para ir cerrando, nomás porque ya viene Diego Janssen, tiene noticias del plano local e internacional en un ratito. Mario Varela escribió en redes sociales, el senador nacional, esta cuestión que tiene que ver con los médicos. Y dice, la crisis sanitaria no admite indiferencia, la renuncia masiva de especialistas expone una situación de vulnerabilidad en materia de salud pública con medidas que afectan a la población. Es hora de dejar el modo rally, escribe Varela, y gobernar con visión de estadista y responsabilidad. Y una señora dice, este gobierno ya cruzó todos los límites, y después Arnoldo Vince pone totalmente de acuerdo, todo tiene un límite, y pone ojitos también a esta cuestión. Acá hay una situación. Podés estar de acuerdo o en desacuerdo. La reacción en el ámbito de salud no es solamente de los profesionales o de los de gremios médicos. A lo largo de esta jornada de lunes hemos escuchado a pacientes o a familiares de pacientes en diferentes hospitales que están reaccionando y que están reclamando. Se habla de una movilización para mañana muy temprano en el INCAM.
3: También.
0: Donde los médicos, todos los jefes, están poniendo a disposición su renuncia también. Están para presentar su renuncia. Y no es que vos renunciás y te vas. Hay un proceso.
3: De cumplimiento.
0: En la reunión de hoy, la ministra no habló de aceptamos o no aceptamos la renuncia. O yo escuché o no
3: es
0: escuché.
3: Es más, ella mencionó un número de 61 renuncias presentadas. No habló de una presentación de renuncia masiva. Ese número al menos yo escuché.
5: Hospital General, yo tengo una información acá, te paso por Carlos. Tabla consolidada de médico que se encuentra firmando renuncia. Hospital General Pediátrico Niño de Acosta Yu.
0: Sí.
5: Que para el pediátrico, sí. 141 de 164.
0: Pero lo que pasa es que ese es el anuncio y después se tiene que ir concretando porque hoy fueron al ministerio y entregaron. Porque es muy fácil decir, 140 van a renunciar. Y después vos te vas y te encontrás con 20 que firmaron su renuncia.
3: Y eso
5: parece
3: es lo que
5: firmaron,
3: no. Eso es lo que mencionó la ministra, eso, son 61 entre médicos,
0: claro,
3: anestesiólogos
0: y pediatras. Claro, lo que hasta hoy se presentó en salud pública es, porque fíjense, ya nos vamos, 39 cirujanos pediátricos presentaron renuncia y 40 nomás hay en todo el país. Anestesiólogos también en ese ámbito. Esta es una cuestión muy delicada, muy difícil.
2: ¿Cómo quedan los pacientes, Carlos?
0: Y claro, porque ahí hay una enorme responsabilidad. Pero claro, no es que se van mañana.
3: Claro.
0: No es que se van pasado. Sí. Tiene que aceptar o tiene que rechazar salud pública y tiene que, mientras tanto, recomponer la situación. Bueno, chao Noelia, chao Hugo,
3: chao
0: Sebastián.
5: Chao.
0: Sigan con nosotros, sigan en Ñanduti.
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1: ¿Cómo están? Muy buenas tardes, bienvenidos, bienvenidas a Ñanduti Noticias por Ñanduti, todas sus multiplataformas, más Canal 17 de Tigo, Canal 19 de Claro TV, Canal 23 de Flow y por supuesto las 1020 en amplitud modulada y los medios tecnológicos que nos impulsan y nos empujan a todo el mundo. Así que muchas gracias por la sintonía hoy, terminando el mes número 8 del año con 23 grados, 4 décimas en el termómetro. De esta manera, si les parece, comenzamos con los títulos del día. El jefe del Gabinete Civil de la Presidencia, Javier Jiménez, anunció avances en las negociaciones con el gremio de médicos. Una de las medidas es la desprecarización de cerca del 50% de 5.000 profesionales antes de fin de año. María Estela Galeano, de la Asociación de Pacientes con Cáncer de Mama y Familiares del Hospital Nacional de Itagua, lamentó que el presidente Santiago Peña le dé más importancia al rally que a los problemas y la falta de insumos en los hospitales. Juicio oral y público contra el ex intendente de Ciudad del Este, Miguel Prieto, inició, y también otras 10 personas. La causa investiga la compra de kits de alimentos durante la pandemia. En internacionales, el telescopio Nancy Grace Roman de la NASA, el observatorio panorámico más grande jamás construido, despegó este domingo a bordo de un cohete Falcon Heavy de SpaceX con la misión de explorar el universo y buscar respuestas sobre la energía oscura, los exoplanetas y también la astrofísica infrarroja. En deportes, Lionel Messi se retira de la selección argentina con un video y una carta escrita a mano. El capitán albiceleste anunció su retiro definitivo tras 21 años de carrera internacional. Y lo contábamos en nuestros títulos porque el gobierno está buscando desprecarizar 2.500 médicos antes de que finalice este 2026.
2: El presidente de la República viene acompañando lo que viene ocurriendo y liderando este proceso de darle un énfasis fundamental al sistema de salud, pero al mismo tiempo cuidando aquello que también es motivo de preocupación constante, que son las finanzas públicas. Entonces hay un equilibrio que hay que hacer. Como ustedes saben, gobernar es hacer elección. El presidente fue muy claro, no solamente en sus discursos, sino en sus obras, de que el sistema de salud es una prioridad absoluta. No estamos de acuerdo con hacer un sistema con aceptar un sistema que se aleje de una discusión de fondo, que es la carrera médica, de que si vamos a incursionar en aumentos salariales, siempre sea en base a un sistema de meritocracia. ¿Qué significa eso? Llevar en consideración los años de antigüedad, la especialización de cada médico y todo un plan de carrera que tiene como, o que nos obliga más bien a colocar en movimiento los incentivos adecuados para que la carrera médica sea premiada, sea justificada, pero que se base, como mencioné anteriormente, en un sistema meritocrático. Hemos tenido avances concretos en estos reclamos por parte del sector médico, como la desprecarización de 2.400 médicos dentro de un universo total de 5.500, prácticamente estamos hablando del 50% que vamos a desprecarizar para fin de año e inicios del próximo.
1: El ministro de Economía confirmó y afirmó que este martes se presentará ante el Congreso el proyecto de aumento de presupuesto para el 2027 para el área de salud, sobre todo al pago de proveedores y la compra de más medicamentos.
3: Ese presupuesto, ese incremento está vinculado a el tratamiento de las deudas que se tienen actualmente y, como les menciono, un fortalecimiento del proceso de gestión del Ministerio de Salud. Un detalle no menor, estos 760 millones de dólares que estamos mencionando son nuevos medicamentos, nuevos insumos, no un presupuesto que también va a tener que ser vinculado a las deudas. Las deudas las vamos a dar, o les vamos a dar un tratamiento diferenciado para la cancelación de esas deudas. Por un lado, nosotros entendemos que es uno de los puntos que se mencionó, que es el fortalecimiento del Ministerio de Salud en materia de insumos y medicamento. Esto es una muestra real de que estamos apostando a la salud pública como una prioridad para esta administración. Un detalle no menor, cuando uno ve hacia atrás para entender el crecimiento de los niveles de programación que estamos incorporando en el 2027. Medicamentos e insumos en el presupuesto aprobado del 2023 fue de 250 millones de dólares. Hoy estamos hablando para el 2027 de 760 millones de dólares.
4: Médicos denuncian precariedad en el Hospital Nacional de Itauguá. Dicen, hacemos lo que podemos con lo que tenemos y a veces no tenemos nada.
5: Realmente los pacientes que llegan acá son pacientes graves, que muchas veces con infecciones que progresan a una sepsis, y no tenemos medicamentos de amplio espectro, no hay vancomicina, no hay en el hospital, no puede no haber, no hay ceftriaxona, no hay piperacilina, tazobactam. No puede ser que no tengamos medicamentos ni antibióticos de amplio espectro para combatir la sepsis de un paciente. Le indicamos antibióticos que muchas veces no corresponden. Entonces hacemos lo que podemos con lo que tenemos y a veces no tenemos nada. No hay nada en el Hospital Nacional. Es una realidad que no solamente los pacientes tienen que viven, y no solamente los pacientes luchan, sino toda la ciudadanía debería de salir a las calles y reclamar, porque no, por más de que haya plata en la familia, una vez que ya no alcance de los centros privados, llegan acá y llegan en último estado. ¿Y qué hacemos nosotros? Resistimos, persistimos y acompañamos a los pacientes. Así que le pedimos a la ciudadanía que salga, que hable, que reclame, no nos callemos, todos nos merecemos una salud pública decente.
4: La doctora Rosana González, directora de la SINAMED, evidentemente estuvo hablando del peligro que varios médicos renuncien al sistema de salud, porque justamente eso es lo que está faltando, profesionales preparados y calificados.
6: Donde se tiene que entender que esto es una continuidad. Nosotros, si bien ya no estamos en una huelga actualmente, se finalizó el cronograma el viernes. Esto también es el reflejo de la insatisfacción a nivel país. O sea, hoy los médicos especialistas y subespecialistas están tomando la posta donde están reflejando esto por todos nosotros. Pero aquí hay que entender que esta crisis es nacional. La crisis ya estaba instalada, el problema está en la cancha del gobierno, y hoy los 11.000 médicos del Ministerio de Salud estamos pidiendo una respuesta. Esto no es por nosotros, esto es por nuestros pacientes. Esto se refleja en la atención donde no hay la cantidad suficiente de médicos, donde nuestros médicos especialistas están trabajando de una forma muy mala, pero no solo los especialistas, ni los subespecialistas, los médicos de la unidad de salud familiar, que están en el último rincón de este país, donde están trabajando sin insumos, donde se está trabajando sin medicamentos y donde no se cuenta con la cantidad suficiente de médicos como para poder dar la respuesta a la población.
4: Es parte de nuestros títulos María Estela Galeano, ella es de la Asociación de Pacientes con Cáncer. Lamentó que el presidente de la República, Santiago Peña, esté más ocupado en las cuestiones que tienen que ver con el rally de conseguir medicación para estos pacientes que, según ella misma dice, se están muriendo.
7: Vendiendo cirugía por falta de insumo y por falta de que somos pobres, no tenemos para poder comprar. Y así como dice el eslogan, basta de muerte por ser pobre. Estamos cansados y lamentable que nuestro presidente le dé más caso al rally, así como la rueda está rodando por su rally, la muerte está rodando por nuestras vidas. Gente que se está muriendo, niños que se están quedando sin especialista. Yo no sé dónde estamos. Creo que nosotros los paraguayos también estamos viviendo en la burbuja donde está viviendo nuestro presidente. Porque la realidad es esta. Daipori poja, Daipori consulta, Daipori cirugía. ¿Dónde están los pacientes? Están todos esperando en la lista de espera de cirugía. Hombre, tío, ya po, allá de fuera la sorteo. Allí ima o manola oregente. Porque en Daipori la plata lo yo guajamua la insumo. Daipori moriahu aguantamana. ¿Y dónde está el Estado? El Estado es responsable por cada vida que se está perdiendo hoy en nuestro país.
4: 18 horas, 20 minutos. Se esperan todavía algunas lloviznas leves en varios departamentos esta madrugada. Así que, bueno, a estar atentos con esto que se podría venir, más allá de que el tiempo se va a comportar y levemente va a estar saliendo el sol. Pero esto vamos a estar comentándolo y, por supuesto, ampliando en el segmento meteorológico. Ahora sí, vamos a ir a la primera pausa, abriendo nuestra ventana, como siempre, que nos muestra alguna parte de esta hermoso, hermoso país en realidad, porque aquí nos fuimos a Ciudad del Este, al Puente de la Amistad. Esta tarde llovió mucho por Ciudad del Este, así que un abrazo a los grandes amigos y las grandes amigas que nos sintonizan en ese punto de la República. 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Imágenes de la avenida Eusebio Ayala, justamente las cámaras apuntando al edificio de Ñanduti, donde sí tenemos un sol que se va escondiendo ya al caer la tarde. 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Nos vemos en el camino. Atención, porque Prieto dice que quieren frenar su candidatura con artimañas judiciales. A él y a otras 10 personas, aparentemente, dice Prieto, también le están queriendo truncar su progreso político. Así que de estos y otros temas estaremos hablando a la vuelta de la pausa, aquí en Ñanduti Noticias. No se muevan.

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2: Comienza el juicio oral y público contra el ex intendente de Ciudad del Este, Miguel Prieto, y otras 10 personas. Todo esto por compras de kits escolares en pandemia.
3: ¿Estás en...?
4: No, mira, el temor siempre hay. Yo soy padre de familia, yo soy hijo, soy hermano, soy amigo. Y la inseguridad se siente en el ambiente, se siente. Yo vi que algunas personas se ofendieron un poco, dicen que estamos haciendo un circo, ¿no? Yo personalmente creo que enfrentarme judicialmente, este sistema está totalmente podrido. Yo no necesito recibir una amenaza para comenzar a cuidarme. A Pechi nadie la hizo, ey, te vamos a matar.
5: Pero hay ese temor, Miguel.
4: Temor no hay. No soy estúpido nomás. Simplemente no soy estúpido.
5: Ayer no estuvo Katia González, pero sí estuvo la diputada Johanna Ortega. Le vimos a Katia González con el gobernador Ricardo Estigarribia, que también es precandidato ya a la presidencia de la República. ¿Hay una molestia con Katia? ¿Cómo ves ese apoyo, Miguel?
4: Molestia no hay. Estuve chateando con Katia, está bien. Estamos, seguramente vamos a trabajar juntos en el futuro. Mira, yo estoy enfocándome en mi proceso judicial. Creo que sería un poco imprudente comenzar a opinar sobre la campaña de Ricardo, de Katia. Creo que lo están haciendo bastante bien. Pero yo en este momento tengo que estar 100% enfocado en mi juicio.
2: Miguel Prieto habló también sobre el respaldo recibido el domingo en CACUPE. Esto habla de alguna manera, dice, del malestar de la ciudadanía y el apoyo que me quieren brindar. Como detalle, si se quiere curioso, él estuvo caminando rodeado de gente con un chaleco antibalas.
4: Me recomendó el senador Rubén Velázquez, Miguel, no te atrases porque pueden declarar tu rebeldía y... Entonces por eso me subo. Pero estamos a tiempo, unos 5 minutos. Vengo, me presento, están todos los acusados conmigo. Así agradezco a la ciudadanía que me escuchó ayer. Pedí que no se manifiesten acá porque no tenemos nada que esconder y no pretendemos presionar a los jueces, a las juezas en este caso, porque nuestra conciencia nos dice de que somos inocentes y estamos muy convencidos de que en este juicio se va a llegar a la verdad.
5: ¿Esa demostración de fuerza fue importante, ese apoyo para Miguel?
4: Para mí fue importante, pero también yo creo que fue una expresión ciudadana. La gente está cansada de este modelo de gobierno y también está cansada de que nos manoseen, nos golpeen, de que también algunas personas o muchas personas, la justicia, o sea, no sienten justicia, sienten que hay mucha injusticia en este país. Entonces no fue un apoyo solamente a Miguel Prieto. La gente se identifica conmigo por lo que está pasando y creo humildemente que el gobierno está cometiendo un error al querer frenar mi candidatura a través de artimañas judiciales.
5: ¿Esa artimaña sería conseguir una condena para Miguel Prieto?
4: No lo van a conseguir. No hay forma. No hay forma. Entonces, desde ahí partimos de la base de que están cometiendo un error. Un error que va a salir a la luz en este juicio, en los próximos meses. Por eso es que aprovecho y utilizo este espacio que me das para nuevamente pedir a la ciudadanía que observen el desarrollo del juicio y observen los hechos que se van a dar en los próximos meses. Con objetividad, con mucho foco y que quiten sus propias conclusiones. Yo no les digo créanle a Miguel Prieto o créanle a Kelembú, que en este caso es el que me denunció, ¿verdad? Es una denuncia que Kelembú está.
2: La diputada Johanna Ortega también estuvo hablando sobre el peligro real que está de alguna manera teniendo la vida de Miguel Prieto. Dice que él no quiso usar el chaleco antibalas, pero evidentemente fue una sugerencia de la gente de su entorno. Y por supuesto también remarcó que hubo una gran cantidad de colorados apoyando a Miguel Prieto.
6: Y yo creo que Miguel, con la cantidad de persecución que tiene, la cantidad de denuncias infundadas en su contra, tiene un riesgo real. Yo creo que él fue el menos, al que más le costó aceptar usar ese chaleco. Pero no quería, y resultado de eso, cuando se subió en el escenario y estuvo en contacto con la ciudadanía, él mismo en el momento donde más expuesto estaba decidió retirarse el chaleco, ¿verdad? Él es una persona que, y lo digo yo porque he ido a Ciudad del Este siendo intendente, se iba a caminar por el lado de la República sin guardia, sin chofer, él mismo se bajaba de su vehículo, estacionaba y camina entre la gente. O sea, Miguel no es una persona que tenga ese tipo de temor, pero sí sabemos que el nivel de persecución que pesa sobre su espalda es como para que tomemos todos los recaudos, digo, grupalmente el resto de la oposición, para evitar que ocurra ningún tipo de
7: percance. ¿Los colorados puede llegar a tanto?
6: No, los colorados no creo, porque ayer había muchísimos colorados en cada cupé. Yo me saqué foto con muchísimos colorados que me han saludado y me han dicho, vine de San Pedro, vine de Santa Aní, vine de un montón de lugares, venían de Alto Paraná, de Itapúa, colorados. Colorados que ayer acompañaron.
7: ¿De qué sector? ¿De quién?
6: No, colorados de base, colorados que estaban ahí, ¿verdad? Pero yo creo que el miedo es fuerte por el nivel de persecución que tiene, y es miedo a los poderosos, no a la gente que estaba allí.
8: ¿Pero es precaución o tenía alguna información?
6: No, es precaución, meramente precaución.
7: ¿Vale la pena entonces, diputado? Tomar esa precaución.
6: Sí, pero ustedes ya le vieron hoy, él desde que se sacó el chaleco, salió sin chaleco entre la gente nuevamente, hoy llegó al Poder Judicial tranquilo con sus abogados a enfrentar el juicio, él mismo pidió la transmisión en vivo su juicio, él mismo pedía ayer en su discurso a la gente que vea y que la propia gente concluya cuál es la verdad respecto a los hechos por los que se le está juzgando.
7: Para aclarar bien, hermano, no es a los colorados, sino a los poderosos.
6: Claro, yo creo que hay mucha gente interesada en desaparecerle de una u otra manera a Miguel Prieto.
2: Hablemos ahora del informe anual de la Contraloría General de la República, que por supuesto fue presentado el día de hoy por el Contralor Camilo Benítez. Detectó 11.562 registros de personas fallecidas del IPS con pagos posteriores a su defunción por valor de 58.000 millones de guaraníes durante la gestión de Jorge Magno Brites en el año 2025. Atención, el IPS le pagó a jubilados por más, repetimos, de 50.000 millones de guaraníes a más de 11.000 personas que ya estaban fallecidas, y eso es muy sencillo de corroborar, es simplemente hacer un cruzamiento con el registro civil. También se hallaron 35 registros con pagos programados a fechas futuras, algunos proyectos hasta el año 2066 por 31.130.752 guaraníes. La Contraloría marcó el hallazgo como enriquecimiento sin causa y pago de lo indebido al cierre del ejercicio. El dinero seguía sin restituirse al Fondo Común de Jubilaciones y Pensiones. Pero ahí no termina todo, porque el problema de fondo, según reza el informe, son fallas en las alertas, actualización y cruce de datos con fuentes oficiales, en contravención a la ley 1535/99 y de la normativa de control interno. El importe pendiente de restitución afecta directamente la disponibilidad de fondos para el sistema de la previsional. Cambiamos de tema, pero volvemos a hablar de los médicos y toda esta huelga que se produjo la semana pasada. De hecho, Natalicio Chase pidió voluntad a los médicos para continuar con el diálogo. Dice, yo creo que de alguna manera fue apresurado el inicio de esta huelga, pero tengo confianza en que las cosas lleguen a buen puerto.
9: Lo primero que tiene que ocurrir es que haya voluntad de los médicos de sentarse a continuar el diálogo, porque hay mucho todavía que hablar. Yo creo que fue apresurado el inicio de la huelga. Los valores y los datos que se manejan hacen presumir que es inviable ese reclamo que ellos están presentando, entonces hay que seguir conversando.
10: Senador, ellos hablan de que sí tienen voluntad de conversar, pero que el Ejecutivo no plantea absolutamente nada concreto y no responden tampoco a los planteamientos que ellos formulan.
9: Y bueno, esa es una posición de ellos, pero cuando ellos vinieron acá fueron intransigentes en sus pretensiones. Yo no sé cómo avanzan las negociaciones con el Ejecutivo.
11: Intermedio. ellos están pidiendo una actualización de su piso salarial y no hubo ni una sola propuesta sobre eso, senador.
9: ¿Y por qué? ¿Por qué piden ahora esa actualización de repente? Acuérdense que en el 2025 se universalizaron las 12 horas. Casi 80% de los médicos tuvieron 100% de aumento porque bajaron de 24 a 12. Aparte, hay más de 100 mil millones concedidos en diferentes tipos de aumento, ¿verdad? Entonces, yo creo que hay que seguir conversando. Los reclamos laborales siempre deben ser escuchados. El Poder Ejecutivo tiene que sentarse a trabajar con ellos, pero dentro de los límites que puede atender el presupuesto general de gastos.
2: El diputado Roberto González habló sobre la renuncia masiva de médicos y el daño que esto le hace al sistema de salud. Al mismo tiempo, le pide al gobierno y específicamente al presidente de la República un poco más de empatía para solucionar esto lo antes posible.
12: Porque fíjense lo que está ocurriendo. Veo que médicos especializados en el hospital de Itauguá, del Hospital Nacional, médicos especializados del Hospital La Costa Ñuble, Hospital de Niños, están renunciantes. Entonces, pónganse ustedes o pongámonos en la piel de unos padres, madres de familia, cuyo hijo tiene un tratamiento especializado con un médico, y precisamente ese médico está renunciante.
7: Muchas cirugías están
12: en riesgo. Cirugía, problema oncológico, no, de diferente tipo de problema. Y justamente el especialista que le atiende a mi hijo le veo renunciante. Entonces, a uno le entra la desesperación. De ahí que yo digo de que hay que demostrar empatía desde el gobierno.
13: Los legisladores oficialistas mencionan de que son privilegiados por el monto que ganan los doctores y los médicos.
12: No, yo creo que no, si como cualquier otro profesional universitario de muy buen nivel, seguramente especialista alguno, probablemente están ganando por debajo de lo que merece según su especialización, porque no nos olvidemos que un especialista de nivel, estamos hablando de médico, en cualquier sanatorio privado puede ganar mucho más. Entonces, cuando hay una migración al sector privado, porque en el sector público no ganan lo que creen que deben ganar, entonces, ¿quiénes salimos perdiendo? El pueblo, la gente.
2: Muy bien, la temperatura continúa en 23 grados 4 décimas. Se espera una madrugada con casi 16 grados de temperatura mínima, así que habrá que abrigarse un poco a la hora de descansar. Vamos a ir a la pausa. 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

0: 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Enseguida estamos hablando del despegue del telescopio Roman de la NASA. En un ratito nada más los detalles y también la noticia que nos ha sorprendido a todos hoy a nivel deportivo, por supuesto, impactando en el mundo del fútbol porque Lionel Messi finalmente se retira. No solamente de la selección argentina, sino del fútbol con lo que tiene que ver la albiceleste y futuras Copas Américas, Mundiales y otros eventos de selección. Así que de eso estaremos hablando con los compañeros de deportes a la vuelta de la pausa. Ya venimos con más aquí en Ñanduti Noticias.
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2: El telescopio Nancy Grace Roman de la NASA, el observatorio panorámico más grande jamás construido, despegó este domingo a bordo de un cohete Falcon Heavy de SpaceX con la comisión la misión de explorar el universo y buscar respuestas sobre la energía oscura, los exoplanetas y la astrofísica infrarroja. Este lanzamiento se produjo el 30 de agosto a las 7:26, hora local del este de los Estados Unidos, desde el Centro Espacial Kennedy en la Florida. Evidentemente estuvieron hablando del destino final en un lugar muy importante con cero gravitación, donde por supuesto se va a encontrar esta estación entre el Sol y la Tierra. A ese lugar va a llegar. El telescopio tendrá un campo de visión 100 veces mayor que el Hubble. Un solo mes de observaciones permitirá rastrear la Vía Láctea y detectar hasta la mitad de sus estrellas en comparación al Hubble, que va a necesitar un siglo más para mapear toda la galaxia. ¿Sí? Esto que parece ciencia ficción pasa en la vida real y está llevado adelante por la gente de los Estados Unidos. Momento, segmento deportivo.
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2: Nico Sosa, mi querido, ¿cómo estás?
3: ¿Cómo anda, señor?
2: Se fue el 10.
3: De la selección anunció su retiro. Hoy sorprendía con un posteo realmente Lionel Messi. Estamos hablando de él a través de sus redes sociales. Una carta que lo escribió, por supuesto, para hacer oficial este posteo. Lionel Messi, el futbolista que dice adiós a la selección argentina con un video, una carta escrita a mano. El capitán de la albiceleste anunció su retiro definitivo tras 21 años de carrera internacional con un material musicalizado con Brindis, la canción de Soledad Pastorutti. El video arranca con una imagen de su infancia. Ahí estamos viendo a través de las pantallas de Ñandutí TV el material de apoyo. Mi sueño es jugar en la selección argentina, dice un pequeño Messi. Repasa también los golpes más duros, la final de Brasil 2014, las Copas Américas perdidas en los años 2015 y 2016, y también imágenes junto a Diego Maradona en el año 2010. Quiero terminar mi carrera y quiero haber ganado algo con la selección argentina. Y si no, haberlo intentado todas las veces posibles, dice parte del texto también. Tropezar, volver a levantarse e intentarlo otra vez. El cierre llega con la Copa América 2021, la finalísima también que ha disputado el Mundial de Qatar 2022, la Copa América 2024, hasta también incluye el subcampeonato del Mundial 2026 contra España. El adiós definitivo de Lionel Messi a la selección argentina, se retira. Esto lo posteaba muy realmente emocionado el hincha argentino. Recibía esta noticia, se retiró de la selección Lionel Messi y habrá que ver qué depara, por supuesto, más adelante. Algunos ya daban sus puntos de vista también de que si va a seguir jugando al fútbol en el Inter Miami, si también anunciará pronto su retiro definitivo del fútbol. Lo cierto y lo concreto es que de la selección argentina sí ya lo hizo y habrá que esperar qué pasa con el Inter Miami en los clubes. De Lionel Messi pasemos ahora a hablar de Gaspar Servio. El abogado del arquero, que hoy ya no pertenece a Guaraní, habló con La Gran Jugada, mencionó que irán hasta la FIFA para reclamar lo que aconteció. La rescisión del contrato, ellos mencionan que no hubo causa para que se le rescinda el contrato al arquero. Dicen que no hay pruebas y van a la FIFA. Eduardo Martins, abogado de Gaspar Servio, cuestionó la forma en que Guaraní rescindió el contrato del arquero y aseguró que el club no presentó ningún respaldo. Se habla de que Servio levantó el brazo y que estuvo cerca. Las declaraciones mencionan eso. Un montón de cosas también sin sentido mencionaba, decía, contaba el abogado. El contrato que tenía Gaspar Servio con Guaraní era hasta diciembre del año 2027 y todo eso va a reclamar el conjunto, o mejor dicho, Gaspar Servio al conjunto aurinegro, que viene atravesando realmente por una crisis dirigencial. Para mí, una de las peores directivas que tiene la institución hasta la fecha, con Emilio Daer a la cabeza. Lo sacaron a Ariel Galeano el día de ayer, hoy asumió Chiquiarse, veremos si levanta cabeza el conjunto aborigen. Para ir cerrando nuestro espacio deportivo, vamos a repasar los resultados que se han dado este fin de semana en el campeonato clausura, precisamente en la fecha número 7. Victoria de Luqueño, que le da un respiro en cuanto al promedio, 2-1 sobre Rubio Ñu. Triunfo de Nacional, 3-0 sobre San Lorenzo. El Gallo Norteño, 1-0 sobre Trinidense. Olimpia Nitagua le ganó 2-1 a Recoleta. En el debut de Gustavo Costas se dio el empate 1-1 entre Cerro Porteño y Libertad. También el empate a un gol entre Guaraní y Sportivo Ameliano. La tabla de posiciones indica que Sportivo 2 de Mayo es el líder. 17 puntos momentáneamente, porque mañana se inicia una fecha de adelanto. Libertad escolta con 16, Nacional Olimpia con 12 puntos, Trinidense 11, Ameliano 10, Luqueño Guaraní con 9, mira Cerro Porteño a 10 de la punta, 7 puntos para Cerro Porteño. Recoleta también con 7 unidades, 5 para Rubio Ñu, San Lorenzo, que está en las puertas del descenso, en las puertas de la intermedia, con un solo punto en lo que respecta a la clasificación del campeonato clausura. Hasta aquí las novedades, mi querido Diego, y ya mañana seguramente con más novedades.
2: Gracias, Nico Sosa, muy amable, muy claro como siempre. Momento de ir a la cotización de monedas.
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2: Dólar americano en la compra 5.800 guaraníes, en la venta 5.980 guaraníes. El real tendencia a la baja en la compra 1.090 guaraníes, en la venta 1.190 guaraníes. Peso argentino 3 guaraníes en la compra, 6 guaraníes en la venta. El euro también con tendencia a la baja, 6.700 guaraníes en la compra, 7.150 guaraníes a la venta. Peso chileno 5 en la compra, 10 en la venta. El peso uruguayo 130 guaraníes a la compra, 230 guaraníes a la venta. Y el peso colombiano 1,5 guaraníes a la compra, 3,5 guaraníes a la venta.
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2: Muy bien, 23 grados 4 décimas marca el termómetro, 23 grados 4 décimas la sensación térmica, 83 el porcentaje de la humedad para mañana día martes, arrancando el mes de septiembre, la primavera de la juventud, el mes número 9. Se espera una mínima de 16 grados, una máxima de 23 grados, con un cielo parcialmente nublado. El día miércoles se espera una mínima de 14 grados y una máxima de 26 grados en el termómetro, ya con más sol y menos nubosidad, pero nubes que van a volver a salir el jueves, con una mínima de 16 grados y una máxima de 30 grados centígrados para el viernes, terminando la semana, viernes 4 de septiembre, mínima 20 grados centígrados, máxima 27 grados centígrados, cielo parcialmente nublado. Nos vamos, ya se viene Primera Instancia con Juan Pablo Fernández, con Noelia González, con Perla Silguero, por su sintonía. Han sido muy amables y el retorno será mañana a las 18. Gracias y será hasta entonces.
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0: En segundos más serán las 19:05. ¿Qué tal, cómo están? Bienvenidos a nuestra edición de lunes, arrancando la semana, 19:04, 22 grados de temperatura. Hay una alerta meteorológica que en breve vamos a estar actualizando porque se esperan de vuelta precipitaciones en el transcurso de la noche y madrugada. Esto traerá mañana, de todas maneras, un día con una jornada fresca, digo bien, cielo mayormente nublado, vientos del sur, lluvias leves y dispersas. La mínima de mañana estará alrededor de los 16 y la máxima estará alrededor de los 20 grados. En estos momentos tenemos una temperatura de 22,4 y para los que están saliendo, sí se siente un fresquito de ese viento del sector sur. Ya estamos aquí con todo el equipo, arrancando la semana, jornada interesante y bien cargada. Tanto Perla como Noelia estuvieron por tribunales de temprano el día de hoy con el inicio del caso Tía Chela, juicio oral al exintendente de Ciudad del Este. Estuvo el actual intendente también y varios miembros de la directiva en aquel momento de la Municipalidad de Ciudad del Este, con un alto despliegue de seguridad, pero las mismas nos van a comentar también más al respecto de lo vivido el día de hoy. ¿Qué tal, Noelia? ¿Cómo estás?
1: Buenas tardes, Juan Pablo. Buenas tardes, Perla. Un saludo también enorme a todos los seguidores de Primera Instancia. Por supuesto, por todas las plataformas de Ñanduti, estamos en vivo en @nanduti1020 por YouTube. Y es así, Juan Pablo, vamos a estar comentando el juicio oral y público para del exintendente de Ciudad del Este, Miguel Prieto, y candidato también a la presidencia de la República, y otros 10 acusados en la causa conocida como Tía Chela, porque hoy sí arrancó, si bien hubo un pedido de suspensión, esto no corrió y ya se dio inicio a la audiencia oral y pública.
0: Es así, así que todas las novedades usted se va a enterar aquí en Primera Instancia, también con Perla. ¿Qué tal, Perla?
2: Buenas tardes, Juan Pablo, Noelia, los oyentes y televidentes de Radio Ñanduti. Ha sido una jornada con mucha información y como tema principal el caso relacionado a el exintendente Miguel Prieto, quien estuvo acompañado de una gran comitiva de personas que lo acompañaron desde Ciudad del Este.
0: Así es, que ya empezó eso también el día de ayer, domingo, hicieron una parada en cada coupé y posteriormente esta mañana en la plazoleta del Palacio de Justicia se congregaron primeramente.
1: Sí, eso sería justamente ahí en planta baja, cuando Miguel Prieto, junto a sus abogados, colaboradores y demás acusados, llegaban ahí en el Palacio de Justicia. Hay que decir que a las 8 de la mañana era la convocatoria para el inicio de esta audiencia, y Prieto estuvo tempranito ya por judiciales. Y ahí aprovechamos para hacerle ciertas consultas y ya cuando se daba también el inicio a este juicio, hay que decir que quien solicitó la suspensión o que se pueda posponer el inicio de este juicio es el abogado Irán Prieto. Él es abogado del acusado Julián Benítez Gamarra, quien alegó de que quería interiorizarse en el expediente porque había asumido en ese momento la defensa de este acusado. Sin embargo, el Tribunal de Sentencia no hace lugar a esta solicitud e incluso toma como una cuestión dilatoria ese pedido y lo convoca a una audiencia disciplinaria que se va a hacer el 15 de septiembre a las 8 de la mañana, a Perla.
2: Y uno de los principales cuestionamientos que hizo en el marco de la inclusión probatoria, porque teniendo en cuenta esta primera etapa del juicio se basa en la presentación de incidentes de inclusión probatoria y exclusión, la Fiscalía, como uno de los elementos resaltantes, ha solicitado la declaración del director de contrataciones públicas, Agustín Encina, situación que fue objetado por todas las defensas. Y que obviamente vamos a ir desarrollando con lo que manifestaba y el argumento que daba el Ministerio Público del por qué pedían la inclusión de la declaración del mismo en este juicio oral y público.
0: Sí, que es uno de los puntos centrales también el día de hoy, que vamos a desglosar parte por parte. Pero arranquemos un poco cómo se vivió el ambiente, porque mencionábamos también y nosotros aquí desde estudios veíamos a través también de Noelia y de Perla lo sucedido ahí, muchos efectivos de seguridad. Quiero arrancar un poco por ahí.
1: Así es, ya tempranas horas, porque esto se hizo en el segundo piso, en la sala de juicios orales, que es una de las más grandes, y teniendo en cuenta también la cantidad de acusados, entonces se hace en esa sala de juicios orales, y aparte se le suma el hecho de que esto se transmite a través de TV Justicia. Y cuando ya estábamos por tribunales a tempranas horas, veíamos que se estaban formando los policías, ¿verdad? Todo esto coordinado y comandado por el comisario Mario Ovelar, quien justamente también se... Pero ahí mencionábamos también lo siguiente, porque Carlos me consultaba si esto es habitual en un juicio oral y público, y decía que normalmente cuando se dan en casos de tema de crimen organizado, tema relacionado al narcotráfico, es en donde se solicita que los policías puedan estar también cubriendo el juicio oral y público. Pero acá hay que sumarle que la semana pasada se daba una situación en el juicio de Yucio, del exministro del Interior, en donde él prácticamente le enfrenta al fiscal Jorge Arce, y a partir de ahí se da un comunicado por parte de la Asociación de Agentes Fiscales, en donde pedían a la Corte Suprema de Justicia también mayor protección para quienes van a hacer su trabajo, como son los fiscales, los defensores públicos, los abogados y, por supuesto, también el Tribunal de Sentencia. Entonces, a eso le quería sumar que este es un juicio muy importante, que Miguel Prieto es una persona que lleva mucha, lo que se prevía o se pensaba era que acá iba a haber una manifestación. Sin embargo, eso no ocurrió esta mañana.
0: No ocurrió eso, Perla.
2: No, y sumarle a lo que decía Noelia, que en constituciones que hizo el Ministerio Público, en este caso el fiscal Silvio Corbeta, a la zona de Alto Paraná, justamente también se vio bastante incidentada con los adherentes de Miguel Prieto, y por ende, obviamente, todo este pedido de despliegue policial, porque dentro de la investigación y de las diligencias que hizo la Fiscalía, hubo adherentes de Miguel Prieto que de alguna manera se fueron a incidentar estas constituciones. Entonces, todo eso también, por todo ese antecedente, también se solicitó el resguardo del desarrollo del juicio principalmente.
0: Que no pasó a mayores, no, y que por suerte estuvo bastante tranquilo todo, más que ese momento, me imagino que donde se pedía posponer el juicio. Sí. Y ahí entonces esto que va a llevar. Pero interesante porque tipo partido de fútbol, el árbitro te muestra la amarilla. Empezó el
1: de
0: partido
1: entrada
0: con el tema este de la sanción el próximo 15 de septiembre, ¿verdad?
1: Así es. De entrada el Tribunal de Sentencia también menciona de que cuando se da inicio a un juicio oral y público y la defensa en ese momento o asume una nueva defensa, muchas veces no se aplica, ¿no? Uh-huh. Porque se hace lugar... Pero en este caso, este acusado tiene otros abogados. Entonces, de manera particular, el que hoy asumía, que es Irán Prieto, iba a poder acceder después sí. a las copias, a los expedientes e interiorizarse. Entonces, ya el tribunal toma como una cuestión meramente dilatoria y el Tribunal de Sentencia, que está juzgando esta causa, integrado por Ana Rodríguez, que es la presidenta, Yolanda Morel y Karina Cáceres, entonces toma de esa forma y ya rápidamente, cuando estábamos escuchando, nosotros estábamos diciendo, a la pucha, ya hay una sanción disciplinaria acá, una audiencia.
0: Por eso decía una amarilla ya, pero me parece interesante porque marcan también así la cancha para tomar claro, en serio el trabajo.
2: Sí, porque son varios acusados y son varios procesados y en juicios anteriores se turnan para pedir las posposiciones y recusar al tribunal.
0: Solamente para recordar, porque es importante, a veces la gente se pierde un poquitito también teniendo tantos casos, porque tenemos el caso de Hernán Rivas, ahora el de Prieto, o sea, varios elementos. Los fiscales acusaron al exintendente de Ciudad del Este, Miguel Prieto, y a otras 10 personas por los supuestos desvíos a través de cestas básicas de alimento para personas de escasos recursos en plena pandemia. Se habla de un perjuicio patrimonial que asciende a los 2.130 millones y colita en torno a este caso. La acusación habla de una serie de irregularidades que se habrían cometido en la contratación a la empresa Tía Chela SRL. Se menciona que se creó todo un esquema y que se desembolsó la suma total de 2.949.650.000, pero que de eso solo se usó un 28% y el 72%, el monto del perjuicio se habría desviado. Entonces se tiene que fue una compra ficticia de 25.000 kits de cestas básicas. Esto es el elemento central. Según el Ministerio Público, entre marzo y julio del 2020, el jefe comunal encabezó una red integrada por funcionarios a su cargo.
1: Tenemos las declaraciones del fiscal Silvio Corbeta, uh-huh, quien presentaba justamente también los incidentes por parte del Ministerio Público, porque estaban también las fiscalas Yedmi Able y Verónica Valdés. Pero, ¿te parece si escuchamos justamente la presentación del fiscal Silvio Corbeta?
0: Vamos al material.
3: La doctora Rodríguez y las miembros, las respetadas miembros, la doctora Karina Cáceres y la doctora Yolanda Morel Ramírez. Bueno, todos estos incidentes, su señoría, que van a ser planteados por el Ministerio Público, versan sobre cuatro incidentes en particular y versan específicamente sobre una situación que ha sido presentada durante la audiencia preliminar, es decir, por hechos exclusivamente nuevos y que ha tomado conocimiento el Ministerio Público en la audiencia preliminar al momento del ofrecimiento de prueba por parte de la defensa. Hago esta introducción a los efectos de que se pueda contextualizar el motivo antes de pasar a los incidentes. A hojas 423 del expediente judicial del último tomo, obra una nota dirigida al intendente de Ciudad del Este, el abogado Miguel Prieto Vallejo. Esta nota tiene fecha de 28 de marzo del 2020, donde la empresa representante DHL, que está representada por el acusado, el señor Fermín Ábalos, comunica a la municipalidad de Ciudad del Este que en el marco de la licitación que está siendo objeto de juicio va a cambiar las mercaderías, específicamente de marca arroz, fideo y azúcar. Y en ese contexto dice que serán reemplazados y por cuestiones de stock, hace referencia a la nota de que no existe un stock suficiente por la situación que está pasando el mercado en la actualidad. Esta nota tiene un cargo de recepción que está firmada por el intendente Miguel Prieto Vallejo y el señor Julián Benítez, jefe de almacenes, también coacusado en esta causa. Sin embargo, en esta fecha no existe ninguna, en esta nota no existe ninguna fecha de cargo a lo que voy, pero más que la firma de la recepción de estos dos funcionarios de la municipalidad. En ese sentido, esta prueba documental fue ofrecida por la defensa en la etapa incidental el día 25 de noviembre del 2025, fecha en la que se llevó a cabo la audiencia preliminar, y nunca antes fue puesta a conocimiento del Ministerio Público durante la etapa investigativa. Y por tal motivo ahora voy a pasar a mencionar cuáles son los incidentes del Ministerio Público que van a versar sobre esta circunstancia novel para esta fiscalía. El primer incidente, sus señorías, versa, el Ministerio Público solicita concretamente se libre informe a la DNCP, la Dirección Nacional de Contratación Pública, a los efectos de saber si esta nota a la que hicimos referencia precedentemente de fecha 28 de marzo del 2020, orante a foca 423, firmada por el señor Fermín Ábalos como representante de la empresa Tiachela, presentada ante la entidad convocante, en este caso ante la Municipalidad de Ciudad del Este, fue objeto de análisis por parte de la DNST, ya que la DNST realizó una investigación, un sumario de oficio sobre esta licitación, y ese sumario concluyó en una resolución DNCP número 226/2022, en la cual, de fecha 21 de enero del mismo año, por la cual se determinó que la licitación 382.177 se encuentra viciada en consistencias administrativas en contravención a las disposiciones que rigen a la materia de compras públicas, desde su planificación hasta la etapa de ejecución de contrato, por la vía de la excepción, y los actos administrativos emitidos por el ente municipal concluyó que son irregulares. Entonces, la Fiscalía necesita saber si esta nota, en el marco de ese análisis, fue efectivamente puesta a conocimiento de la DNCP. Por tal motivo solicitamos que se consulte a la Dirección Nacional de Contrataciones Públicas acerca de esta nota que tomamos conocimiento en la audiencia preliminar. De igual manera, el segundo incidente también se solicita por este, en este acto, la declaración testimonial del Director Nacional de Contrataciones Públicas, el doctor Agustín Encina, ya que en primer lugar es un testigo calificado y experto que podrá responder todas las consultas que las partes le puedan realizar sobre la pertinencia de esta nota que fue objeto de presentación, sobre la regularidad o irregularidad de la nota, también sobre una diversidad de puntos que no pueden encasillarse o enmarcarse en un simple pedido de informe, su señoría, ya que, como bien sabemos, las contrataciones públicas es una especialidad, y bueno, qué mejor que poder tener al director en este juicio de contrataciones públicas al respecto de poder evacuar todas las dudas respecto a la licitud o regularidades o posibles irregularidades que puedan presentarse durante, voy a explicar el contexto, si es factible o no realizar este tipo de procedimiento en materia de contrataciones públicas, ya que claramente la materia, en este caso contrataciones públicas, es una materia eminentemente técnica y eminentemente especial, que requiere de conocimientos especiales, y eso también va a posibilitar a todas las partes de poder realizar no solamente sus consultas, sino también al tribunal ahondar y poder despejar cualquier duda que pueda tener sobre la materia en cuestión y sobre esta nota en particular. En el mismo sentido que el primer incidente, su señoría, solicitamos también un informe a la Contraloría General de la República a los efectos de saber si esta nota de fecha 28 de marzo del 2020, recibida por el intendente municipal Miguel Prieto, fue presentada y analizada cuando el órgano mismo de control realizó el dictamen técnico de contrataciones de GCCPE número 44/2021, que hace referencia a esta licitación de kit de alimentos, que es la contratación por la vía de la excepción número 3/2020, en la cual la Contraloría concluyó que la Municipalidad de Ciudad del Este favoreció la adjudicación del contrato a la empresa Tía Chela. Nosotros necesitamos también saber si esta nota fue puesta a conocimiento de la Contraloría, porque la Contraloría analizó esta licitación y llegó a esa conclusión. El cuarto incidente, vuestras señorías, en el mismo sentido que el incidente, que el primer incidente y el tercer incidente, pero esta vez una solicitud de informe a la DENIC, en este caso, para saber si en el marco de la trazabilidad realizada de las facturas y de las mercaderías proveídas a la Municipalidad de Ciudad del Este, realizado por el Departamento de Análisis y Gestión de Riesgos Tributarios de la DENIC, a los efectos de saber si la empresa Tía Chela comunicó, así como comunicó a la Municipalidad, comunicó a la DENIC el cambio de las marcas de las mercaderías consignadas y licitadas en el contrato con la Municipalidad de Ciudad del Este, y si esto fue producto de algún dictamen por parte de la DENIC, ya que la DENIC realizó también un trabajo sobre la cual versa principalmente la teoría del caso del Ministerio Público. Ahora bien, vuestras señorías, de acuerdo a la posición jurisprudencial y la postura procesal, cuando el Ministerio Público presenta incidentes de instrucción probatoria, principalmente debe mostrar tres aristas para que el tribunal pueda considerar la procedencia de estos incidentes. En primer lugar, se debe examinar la legalidad, la pertinencia y la utilidad de las pruebas ofrecidas para el Ministerio Público. Entonces, en cuanto a la legalidad de la admisión de estos pedidos de inclusiones que están siendo presentados en este momento, vemos que esto no viola ninguno de los derechos procesales de los acusados. Es más, esta solicitud que está siendo realizada en este momento es posible de conformidad a la normativa procesal prevista en el artículo 382 del Código Procesal Penal, específicamente en el segundo párrafo, que permite a las partes promover incidentes antes del inicio del juicio oral y público. Y en el caso particular, cuando se trata de una causa extraordinaria, ya que no pudo ser presentada anteriormente o no pudo ser indagada esta nota que hemos hecho referencia. Asimismo, también esta solicitud se basa en el artículo 172, que es la búsqueda de la verdad, y en el 173, también, que hace referencia a la libertad probatoria. En cuanto a los requisitos eventuales para declarar una posible inadmisibilidad de las pruebas que son ofrecidas en este acto por el Ministerio Público, la normativa contempla solamente si estas pruebas son obtenidas de manera ilegítima, lo cual no es el caso. Por lo tanto, este primer requisito que hace a la legalidad está plenamente justificado para el Ministerio Público y esperemos que para el Tribunal en igual sentido. Igualmente, en esta etapa incidental se requiere la admisión al Tribunal de Sentencia de la declaración del director de la ANCP, así como los de diversos pedidos de informes a las instituciones públicas mencionadas, considerando que esta arista en particular nunca fue considerada durante la investigación, debido a que esta nota presentada en fecha 28 de marzo del 2020, donde Tía Chela comunica a la municipalidad el cambio de mercadería por otras marcas, recién, como ya mencioné, se toma conocimiento durante la audiencia preliminar. Por ello se considera pertinente la inclusión del director de contrataciones públicas, del señor Agustín Encina, debido al que constituirse en la máxima autoridad de la institución, en este caso especializado en materia de contrataciones públicas, se constituye en un testigo altamente calificado para dar respuestas adecuadas y acertadas a todas las circunstancias que se puedan presentar y responder a todas las preguntas de las partes sobre la legalidad y pertinencia de este procedimiento adoptado por la representante legal y la proveedora y adoptado por la municipalidad en cuanto a este cambio en el medio del proceso de la licitación, ya habiendo sido adjudicado estas mercaderías.
0: Parte de las declaraciones del fiscal Silvio Corbeta esta mañana en el juicio conocido como Tía Chela, explicando justamente los motivos por el cual el Ministerio Público se presenta también en este juicio, Perla y Noelia.
2: Es así, y justamente para hablar sobre estos incidentes de inclusión probatoria que ha planteado el Ministerio Público, ya estamos en comunicación con uno de los abogados, Juan Pablo.
0: Es así.
2: El abogado Derlis Martínez. Doctor, ¿cómo estás? Buenas noches.
4: Buenas noches, Perla, Juan Pablo y Noelia.
2: Doctor, gracias por atendernos. Bueno, la postura de la defensa con relación a estos incidentes, escuchamos que principalmente ustedes se oponían a que vaya a declarar Agustín Encina, exdirector de director de contrataciones, doctor.
4: Sí, Perla, quiero detallar lo que pasó esta mañana. Ya escucharon lo que en qué consistió el planteamiento del fiscal y sus fundamentos. Sí. Cuando le tocó el turno a la defensa 1, que integramos el doctor Guillermo Ferreiro y yo, y la doctora Gilda, contestamos... no nos opusimos a los pedidos de informes, pero sí nos opusimos a la admisión como testigo del director nacional de contrataciones públicas. Y al hacer la contestación, yo había señalado que el informe que el Ministerio Público presenta como hecho nuevo, en realidad un informe que ya estaba agregado en la carpeta fiscal desde la etapa preparatoria, es decir, que no se trataba en absoluto de un hecho nuevo. Pero no obstante, no estábamos ajenos a que se pidan informes sobre temas específicos sobre temas específicos que puedan tener relación con esta norma. Pero para mi sorpresa, para mi propia sorpresa, Perla y Juan Pablo, cuando le tocó el turno a la doctora Gilda a contestar el incidente, ella logró ubicar esa nota dentro de la carpeta fiscal y la ubicó en el tomo 1, en el tomo 1 a foja 64. ¿Qué significa eso, Perla y Juan Pablo y Noelia? Significa que esa nota no solo ya estaba dentro de la carpeta fiscal, sino que estaba desde el minuto 1 de la causa. No sé si me explico. O sea, el fiscal dice, yo me entero de esta nota en la audiencia preliminar que se realizó el 25 de noviembre del año pasado. Pero sin embargo, nosotros ubicamos esa nota dentro de la carpeta fiscal en el tomo 1, a foja 64, lo que indicaba que estuvo allí desde siempre, lo cual obviamente hace caer el planteamiento de la defensa o al menos el fundamento, perdón, del Ministerio Público, al menos el fundamento.
1: Doctor,
4: que esgrimió. Sí.
1: Sí, ¿qué es desde siempre? ¿Desde la imputación? ¿Desde la acusación? No, ¿desde cuándo?
4: Para ser más específico, después de que se presentó la denuncia, se presentó el 31 de marzo de 2020. El 31 de marzo de 2020. A fines de abril, el Ministerio Público, en ese entonces el agente fiscal Manuel Rojas de Ciudad del Este, realiza las primeras diligencias, una de ellas el allanamiento del local de Tía Chela en Ciudad del Este. Al realizar ese allanamiento, el fiscal o inmediatamente después de ese allanamiento, el fiscal Manuel Rojas le remitió un oficio al representante Tía Chela solicitándole las documentaciones o todos los antecedentes relacionados al contrato celebrado con la municipalidad. Los primeros días de mayo de 2020, el representante de Tía Chela, incluso con mi patrocinio, yo patrociné la nota, por el escrito por el cual se presentaron todos los antecedentes del contrato. Y entre esos antecedentes del contrato estaba la nota. ¿Qué significa eso? Que a escasos 2 meses de haberse iniciado la causa, menos de 2 meses de haberse iniciada la causa, esa nota ya estaba agregada a la carpeta fiscal. A eso me refiero, que estaba allí desde siempre. Sin embargo, el fiscal, para fundar su planteamiento, alegó que tuvo conocimiento de esa nota recién durante la audiencia preliminar, lo cual, como dije, resultó totalmente desmentido por las actuaciones que están registradas en la carpeta fiscal.
1: Y en esta nota, doctor, disculpame Juan Pablo, para no perder el hilo nada más, porque estamos compartiendo. Uh-huh. Y dice, sí. Ciudad del Este, 28 de marzo del 2020. Usted mencionó que la denuncia se presenta el 31 de marzo y dice lo siguiente. Abogado Miguel Prieto, intendente, con copia del señor Julián Benítez Gamarra, jefe de División de Materiales e Insumos, Municipalidad de Ciudad del Este, dice... la referencia contratación por excepción número 3 del 2020, adquisición de cestas básicas a ser distribuidas a familias de escasos recursos por epidemia del COVID-19. Y abajo dice, por la presente solicito que la entrega de algunos productos de la canasta básica pueda realizarse en distintas marcas debido a la falta de stock por la que está atravesando el mercado actualmente, lo que no nos posibilita cumplir a cabalidad con todas las marcas de ciertos productos establecidos en el contrato por cuestiones ajenas a nuestra voluntad. A continuación, citamos los productos a ser reemplazados y sus respectivas marcas: arroz, fideos y azúcar, que se cambia, digamos, de marca. Observación, solo serán reemplazadas ciertos lotes entregados y no la totalidad, prevaleciendo en su mayoría las marcas que figuran originalmente en el contrato. Nos comprometemos a cumplir con las especificaciones técnicas los plazos y cantidades estipuladas en el contrato y a su vez que todos los productos serán de igual o mejor calidad a los ofertados inicialmente por la empresa. Y firma el representante legal de Tiachela SRL, Fermín Ábalos, el intendente Miguel Prieto y también el jefe de almacenes, que es Julián Benítez, de la Municipalidad de Ciudad del Este. Ahora, doctor, si esto ya tenía el Ministerio Público, yo entiendo que ellos lo que están pidiendo es un informe tanto a la DENI como a la Contraloría para saber si ellos ya tenían también esta nota o no.
4: Básicamente eso es lo que la Fiscalía planteó que se solicite en los informes. Pero, Perla, honestamente no tiene mucho sentido, porque nunca fue un secreto dentro de la causa que las marcas de los productos se cambiaron. Es más, nosotros entre las facturas de compras que presentó Tiachela para respaldar la entrega de los kits a la Municipalidad de Ciudad del Este, están detalladas las marcas de todos los productos, tanto de azúcar, harina, fideo, aceite, salsina y hierba, que son los productos que integraban los kits de alimentos. O sea, nunca fue un secreto las marcas de los productos. Y a mí realmente me confunde el planteamiento de la Fiscalía, porque sinceramente no sé a qué apunta, porque no es un hecho controvertido. Para hablar técnicamente, no es un hecho controvertido que la empresa Tiachela, al igual que las otras dos empresas que fueron adjudicadas también para la provisión de kits de alimentos, entregaron parcialmente productos con marcas diferentes debido a la escasez que se registraba en el mercado en ese momento. Pero eran marcas equivalentes, no significaba ninguna variación, digamos, en cuanto a precio.
0: ¿Cuáles son los elementos probatorios, doctor Martínez, en torno a darle fundamento a justamente esto que usted está planteando?
4: Porque todas las facturas, todas las cadenas de suministro previos a Tiachela están totalmente acreditados en el expediente. Para que se entienda, dentro de la investigación, primero se le pidió a Tiachela que presente todas sus facturas de compra. Una vez que Tiachela presentó todas sus facturas de compra, esos documentos fueron remitidos a la ADENIT para que sean sometidos a un análisis de trazabilidad. La ADENIT, a su vez, le solicitó a los proveedores de Tiachela que, a su vez, justifiquen la tenencia de esos productos y así sucesivamente. O sea, se hizo un estudio de trazabilidad profundo y se determinó que existe plena trazabilidad. Para que se entienda, la Fiscalía ni siquiera niega que existe trazabilidad. Lo que la Fiscalía dice, por ejemplo, es, según los antecedentes administrativos, la primera partida de 11.000 productos se entregaron el 27 de marzo. Y según las facturas que recabamos, al 27 de marzo, Tiachela no tenía la totalidad de esos productos. Pero sí, por ejemplo, el día 30. Si desplazaba el análisis al día 30 de marzo, tres días después, sí ya tenía. Entonces, en realidad la Fiscalía hizo un análisis muy raro del caso, donde dice el 27 no tenía, pero el 30 ya tenía. Y así sucesivamente. Pero el punto que la defensa sostiene es, el plazo del contrato es 30 días. Si uno hace el análisis tomando como referencia el plazo del contrato, existe una cobertura total de las cantidades de productos que fueron entregados a la municipalidad. En otras palabras, se acredita que Tiachela efectivamente adquirió 25.000 unidades de cada uno de los productos que conforman el contrato, y que consecuentemente se acredita la entrega de esos productos a la municipalidad de Ciudad del Este. Además, aparte de las facturas, hay decenas, centenas de pruebas, hay fotos, hay videos, hay publicaciones y también se van a producir en el juicio testimonios, porque Realmente, a mí me sorprende esta causa. Me sorprende porque, siendo muy honesto, la fiscalía no hizo una investigación seria en esta causa. Les doy un ejemplo. Tiachela desde el comienzo presentó sus facturas de compra. Presentó facturas de, por decirle, 18 proveedores. De los 18 proveedores, 8 por lo menos son incuestionables, porque son industrias o empresas o grandes distribuidoras. Por ejemplo, Sigma, distribuidora Millennium, Móvil, empresas grandes, empresas que se dedican a la distribución y otras que se dedican incluso a la fabricación. Y otras facturas de empresas menores. La fiscalía nunca le llamó a ninguno de los proveedores a declarar, nunca le pidió un informe a ninguno de los proveedores. En realidad, lo que la fiscalía hizo fue delegar a la DENIT el análisis de las facturas. La DENIT elaboró un informe que no es concluyente, y con base en ese informe la fiscalía hace su propia interpretación y asume de que no pudo haberse entregado la totalidad de los productos que fueron contratados.
0: Doctor Martínez, simplemente también para mencionar de que la Contraloría ha hecho justamente una investigación a fondo en torno a todo este elemento que se trata de el manejo del dinero en aquel tiempo en la Municipalidad de Ciudad del Este. Sí. ¿Ustedes están conscientes de eso, no?
4: Totalmente. Yo te puedo hablar con propiedad de ese informe, y ese informe en ninguna parte habla de incumplimiento de contrato en términos de falta de entrega de los productos, y en ninguna parte habla de perjuicio patrimonial o daño patrimonial. Te puedo asegurar que es así, porque justamente de cara al juicio oral volvimos a, obviamente, a repasar toda la causa, a releer toda la causa, y te puedo asegurar lo que el informe de la Contraloría señaló es que había irregularidades en el proceso de adjudicación del contrato. Nada más. En ninguna parte hace referencia a que existen indicios de que no se cumplió el contrato en términos de entrega de los productos, o de que exista, o de que se haya producido un perjuicio o daño patrimonial. Si quieren, les puedo facilitar el informe para que los corroboren directamente.
2: Doctor, en el marco de la inclusión probatoria y de testigos, también hablaban ustedes de un grupo de testigos que no fueron admitidos en la etapa preliminar.
4: Exactamente. En realidad hay dos grupos de testigos cuya inclusión solicitamos en la audiencia hoy. Un grupo corresponde a testigos que formaron parte de la lista que habíamos presentado en la audiencia preliminar, y que el juez de la causa había excluido por considerar que la cantidad ya era excesiva. Y hay otro grupo que corresponde a testigos que recién ahora pudimos identificarlos, o recién en estos últimos días, y que son testigos muy importantes, porque son testigos que son mencionados en un informe de la Policía Nacional como personas sobre quienes existían sospechas de que sus datos fueron utilizados indebidamente en las planillas de entrega de los kits de alimentos. En otras palabras, según la policía, según el informe que elaboró la policía, esas personas, que son 25, no pudieron haber recibido los kits de alimentos porque, según los registros de identificaciones, fijan domicilio en lugares diferentes a Ciudad del Este. Nosotros

0: Ciudad del Este. Pero después de la elevación de la causa a la etapa de juicio oral y público, logramos ubicar a más 4 personas de esa lista de 25 que consta en el informe de la Policía Nacional. Y básicamente lo que solicitamos es que estas personas sean llamadas a declarar y se les pregunte si recibieron los kits de alimentos, si la firma que aparece en las planillas les corresponde, les corresponden, si ellos residían o no en Ciudad del Este entre marzo y abril de 2020.
1: ¿Y cuántos son en total, doctor?
0: 4.
1: ¿Cuatro testigos 4. Lo que están pidiendo que se pueda incluir?
0: Sí, 4 de este segundo grupo.
1: ¿Y en total cuánto sería? Porque eso es como lo que hoy pidieron, pero ya en la audiencia preliminar fueron incluidas otras personas.
0: Sí, exactamente. Bueno, por eso te decía, hoy solicitamos la inclusión de 2 grupos de testigos. Un grupo que integra la primera lista que el juez Otazú había excluido. De ese primer grupo hablamos de 56 personas. Y el otro grupo que se basa en hechos nuevos, que son 4 personas. En total, 60 testigos.
1: Entonces.
0: Pero también aclaramos al tribunal que si nosotros durante el trámite del juicio vemos ya que es innecesario contar con todos esos testigos, porque ya vemos que está probado lo que nosotros pretendemos o lo que nos interesa, obviamente vamos a ir prescindiendo de ellos, que es una práctica común en los juicios.
1: De mi parte, al menos con relación también al perjuicio, doctor, si para la defensa se entregaron los kits, están las facturas, también se avisó de que se iba a hacer el cambio del producto. ¿Dónde está el perjuicio patrimonial? Porque acá la Fiscalía dice que hay un perjuicio de un poco más de 2.000 millones de guaraníes.
0: Claro, la Fiscalía dice que hay un perjuicio de poco más de 2.000 millones sobre la base de que no se entregaron la totalidad de los kits de alimentos. Nosotros sostenemos que se entregaron la totalidad, con lo cual evidentemente no puede haber perjuicio patrimonial. O sea, en realidad la discusión pasa por si Tiachela entregó o no los 25.000 kits de alimentos que se había comprometido en el contrato.
2: Doctor Martínez, por último, ¿qué cree que va a pasar con este caso?
0: Mira, yo estoy muy confiado, como muy pocas veces, en que vamos a lograr la absolución de culpa y pena, porque para que entiendan, en este juicio van a venir a declarar testigos muy calificados, por ejemplo, el padre, el representante de la Iglesia Católica que estuvo al frente del operativo que se montó para ejecutar la distribución de los kits de alimentos. Un padre que aparece en todas las fotos, que aparece en todos los videos que ofrecimos como pruebas. Un padre que estuvo desde el minuto uno, desde la primera reunión organizativa, desde el primer día de la entrega de los kits. Y para recordar a la gente, las entregas de los kits, la distribución de los kits de alimentos se realizó a través de las iglesias católica y evangélica. O sea, en realidad la municipalidad lo que hizo fue comprar los kits de alimentos y toda la organización para la distribución estuvo a cargo de las iglesias.
2: Doctor Martínez, gracias por estos minutos con nosotros.
0: No, por favor, a las órdenes siempre.
2: El abogado Darlis Martínez, uno de los miembros de la defensa también de Miguel Prieto. En caso Tiachela, Prieto enfrenta al juicio por 2.130 millones de guaraníes, Perla.
3: Habló también Miguel Prieto, ¿verdad?
1: Habló Miguel Prieto. No sé si podemos compartir ya también sus declaraciones, por lo menos brevemente, cuando se daba el receso en este juicio oral y público.
2: Escuchemos el material.
4: Él no fue director de la NSP en la época de la pandemia, en el 2020, cuando se me atribuyó. El director de la NSP era Pablo Seinas, otra persona. El hoy director de la NSP no podría tener mucho conocimiento de lo que ocurrió en ese momento. Entonces, bien o mal, él podría estar explicando si es que mi actuar fue bueno o malo, técnicamente. Lo que también me sorprende el dato de que el director de la NSP, que hoy la Fiscalía dice que como testigo clave, es tío de Montserrat Aliana, hija de Pedro Aliana, candidato a presidente de la República del Partido Colorado.
5: O sea, que declare podría ser dirigida a separación, podría ser parcial.
4: Yo creo que

0: podría ser muy parcialista. Entonces, Pedro Aliana, Yapoina, deja de querer meterte en este juicio. Esto es entre la justicia y la fiscalía y Miguel Prieto. Deja de querer enviar a tus parientes a testificar en mi contra.
1: Ahora, ¿crees, Miguel, que el vicepresidente todavía está presionando por este caso?
0: Por lo menos el tío de su hija va a ser testigo o quiere ser testigo en mi contra, siendo que él no era director de la DNCP en el 2020. Él asumió como director de la Dirección Nacional de Contrataciones Públicas en el 2023, cuando asumió la presidencia de la República Santiago Peña, cuando asumió la vicepresidencia de la República Pedro Manguialiano. Vamos a unir con flechas nomás lo que está pasando.
1: Ahora, los kits se entregaron, Miguel. Lo que hubo es, digamos, un cambio. Se te avisó a vos de que no estaban todos los productos que pidieron y a partir de ahí se da como una cierta duda por parte del Ministerio Público. ¿Qué se puede decir con relación a eso?
0: No hay dudas. Hasta Silvio Corbeta sabe que se entregaron los kits. Miente nomás. Simplemente miente. Porque él necesita demostrar ante este juzgado que los kits no se entregaron. Por eso el fiscal Humberto Tazú rechazó la inclusión de los padres de la Iglesia Católica y de los pastores quienes recibieron los kits para entregar. El juez Humberto Tazú fue quien dijo, no, estos padres no van a ser testigos. Pero ¿por qué no pueden ser mis testigos o testigos de la defensa, siendo que ellos recibieron los 25.000 kits de tía Chela y redistribuyeron a través de las parroquias a las familias? Y hoy no quieren permitir que esos padres de la Iglesia Católica vengan a decir, el padre Francisco, el padre Écaro, el padre, qué sé yo, el padre Lucio, que vengan a decir, sí, yo recibí los kits de alimentos y entregamos a las familias en Ciudad del Este. O sea, acá hay un armaje, se está armando algo. Y lo que estamos haciendo en este momento es traer un poquito de luz a todas estas mentiras que se dijeron en ese momento. Por eso estoy tan tranquilo, por eso estoy tan feliz de que se haga este juicio oral y público. Y por eso quiero que sea lo más público posible. Querían una condena pública, van a tener una verdad pública.
2: Es por eso que piden también la inclusión de testigos y de algunas publicaciones en las que se apreciaría la entrega de este
0: juicio. Así mismo. Hoy este tribunal tiene la oportunidad de demostrar de lo que pasó en verdad. Yo lo único que quiero es que se demuestre lo que pasó. Eso es lo único que quiero. Quiero que, si soy culpable de lo que la fiscalía me acusa, si soy culpable de lo que Celso Miranda Quelembú denunció, pues bien, que me manden a la cárcel. Que me manden, que yo no sea candidato a la presidencia de la República. La verdad tiene que salir a luz, pero para que la verdad salga a la luz, tiene que escuchar a todos los testigos. Entonces, es así de simple esto. Y también deben permitir que toda la sociedad paraguaya vea lo que pasó.
3: Si Miguel Prieto no fuese candidato presidencial, ¿estaría hoy en tribunales?
0: No estaría en tribunales. Hoy ya estaría libre, hoy estaría seguramente vendiendo textiles en algún comercio en Ciudad del Este, porque en eso también fui muy bueno.
4: Bueno, parte de las declaraciones de Miguel Prieto hoy ante la última pregunta también del compañero Quique Amarra. Si no hubiese sido candidato a presidente, hubiese estado ahí en tribunal y le respondía que no en ese sentido. Perla, últimos minutos, ¿qué pasó?
5: Sí, comentar con relación a una situación también que se daba ya en horas de la tarde, porque el juicio se retomó a las 13:30, ya con la parte de los incidentes de las demás defensas. Esta etapa ya concluyó y continúa el próximo 7 de septiembre, ya con los alegatos iniciales, una vez que se resuelvan los incidentes por parte del tribunal, que veremos también cómo resuelve estos pedidos de inclusión y de exclusión probatoria. El abogado Andrés Álvarez se molestó porque una de las juezas le interrumpió cuando estaba él planteando sus incidentes de inclusión probatoria, porque hablaba de una publicación a la cual hacían alusión a una menor, y ahí la jueza le dice que por favor no identifique a la menor, y él dijo de que todavía no terminó de explicar que no iba a identificarla, que solamente dio sus iniciales. y le insistía que argumente por qué pedía la inclusión. Y vamos a compartir lo que ocurría en ese momento.
4: Escuchemos.
6: Primera vez que me interrumpe en el uso de la palabra. Yo cuando estaba en la escuela me decían a mí, cuando el pocho habla, vos tenés que escuchar. Y yo hago eso. Yo cuando las otras partes hablan, independientemente de que me aburran, yo escucho. Porque me quitan la idea. Y es difícil analizar cuando vos tenés un esquema ya preparado en tu mente.
7: Pero sí. Eso es para resguardar lo del niño nomás.
6: Sí.
7: Solo por eso no
6: lo interrumpimos. Sí, pero a lo mejor yo di solamente sus iniciales, no hablé en nombre.
7: No, el código se puede leer.
6: Sí,
7: el código, si quieres, puede leer.
6: Eso es una iniciación importante cuando me interrumpieron.
7: ¿El artículo del observador no?
6: No, lo voy a leer. Es más, que la ley 1680/01, cuando empecé, ya me interrumpió yo. Y también pedí una cuestión, presidenta. Yo solicito que se dirijan a mi persona personalmente, a mi persona, a través de la presidencia. O si se van a dirigir a mí, que lo hagan con venia la presidencia, si no me interrumpen y me cortan la idea.
7: Doctor Álvarez, sí. Las tres somos miembros del tribunal.
6: Sí, pero la dirección
7: tres, no, no, obviamente la dirección tiene la presidenta, pero con el permiso, la colega tiene el permiso de la presidencia también.
6: Pero ni siquiera pide permiso a repente contra mi persona cada vez que estoy hablando, es la segunda vez del día, presidenta. Y lo hice en juicios anteriores. Por eso tengo un respeto también a mi persona como profesional. Yo soy un profesional del derecho. Yo me merezco el mismo respeto que a los magistrados. Cuando ustedes hablan, yo me callo. No interrumpo, no arremeto por más que me pregunten lo que están diciendo.
7: Doctor Álvarez, ¿puede leer lo que iba a leer?
6: Sí, voy a leer. Artículo 29 del Código de la Niñez y Adolescencia. Prohíbe expresar.
4: Parte de lo que ha sido también esta escaramuza, si podemos utilizar esa palabra.
5: Es que la jueza te puede interrumpir, te puede preguntar. Es que ella está en su rol de integrante de un tribunal de sentencia. Hay una cabeza que organiza el juicio por una cuestión, obviamente, de así como hay un conductor, ¿verdad? Pero ella puede hablar.
1: Por supuesto, si sí. No va a estar ahí sentada, no tampoco yo, sino va a ser un tribunal unipersonal.
5: Totalmente. No, es que ella es una estatua ahí. Claro.
4: Pero bueno, posiciones también que se dan en torno a un juicio, pero siempre ayuda para poder entender claro. El comportamiento a futuro también de otros casos. Pero me parece que, bueno, es importante también destacar también esto ocurrido en la mañana de hoy. Ya nos quedan unos minutos nada más, pero queremos destacar, creo que está en pantalla también la posibilidad de ver un tweet, justamente un X, ¿no? Se dice más tweet.
1: Un ex
4: de Miguel Prieto Vallejo en su cuenta oficial. Dice, terminó el primer día de mi juicio oral por los kits de alimentos. El jueves me presento ante la fiscalía en la causa del hospital regional. Construí un pabellón para niños. Qué buen momento para hablar de salud pública, Noelia.
1: Tirando un poco también ya ahí un comentario en la última parte respecto a lo que está ocurriendo actualmente con la huelga de médicos y también el gobierno. Prieto tiene varias causas, varias denuncias. Hoy arrancó ya el caso conocido como Tía Chela, después está pendiente el caso también conocido como caso Tayud y otros que están también en investigación, digo bien, así que
5: en el caso justamente de Hospital de Ciudad del Este hay 7 personas que han admitido el hecho y que el Ministerio Público ha solicitado la suspensión condicional del procedimiento. Justamente la semana pasada se sumaba una 7ª persona con relación a otras 6 que dentro de esa investigación, reitero, han pedido la suspensión condicional del procedimiento, que uno de los elementos es que acepten los hechos por los cuales fueron investigados para esta salida.
1: Y que ahí se consultaba también si eso complica o no a Miguel Prieto, ¿verdad? Pero como estabas diciendo, Perla, es otra causa, pero también para acceder a ese beneficio, la persona que está dentro de ese proceso tiene que admitir el hecho para poder acceder a la suspensión condicional del procedimiento.
5: Sí, antes de irnos mañana a estar pendientes y atentos con relación al tránsito aquí sobre la avenida Eusebio Ayala, porque mañana se hace el concurso de méritos y oposición para notarios y escribanos públicos. Sí. Ya el ingreso va a estar habilitado de las 13 horas, o sea que va a estar bastante pesadito el tránsito por esta zona.
4: A tener en cuenta eso también para la gente que está en la comunidad de justicia y que van a seguramente tomar ese camino. Ya nos queda nada porque ya está nuestro invitado, está justamente ya Claudia Aguilera, que se incorpora el día de hoy, con Quique Gamarra, que lo vi también. En instantes, los invitados Ignacio Irambain y Tomás Mateo Valmelli. Imperdible el programa hoy de Todas las Voces en segundos más. Gracias, Perla.
5: Hasta mañana.
4: Gracias, Noelia.
1: Hasta mañana.
4: Que pasen bien, buen resto de jornada. Mañana a las 19 nos reencontramos en Primera Instancia.
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0: Amigas, amigos, buenas noches. ¿Cómo están? Bienvenidas, bienvenidos a este encuentro nocturno en todas las plataformas de Ñanduti. A ver, cuando le mandan a Perón a Europa, le dicen, Perón, te eres humina, la icota moto la oye en boca, pupata o mi tipo. Ah, ¿por a dónde, mo, para Andrés José? ¿A dónde quiere ir usted, coronel Perón? Y Perón dijo, me interesaría Alemania, pero los alemanes hablan un idioma que solo hablan ellos y el demonio, ¿verdad? Así que me voy a ir a Italia, porque yo, el tipo era, no era porteño, pero le pegaban el parante. Decía, yo hablo italiano mejor que los locales. Y se fue a mirar el proceso italiano y se enamoró de Mussolini, carajo. Bueno, porque hoy Alemania y su idioma del que solo lo hablan los alemanes y el demonio. Hay una palabra que se dice Altstadt, la ciudad vieja. Y de alguna manera ese modelo de la ciudad vieja, que en algunos lugares, en Austria, por ejemplo, llaman el Zentrum, hay una placita y alrededor de la plaza están todas las instituciones. Y de alguna manera nuestras viejas ciudades también replican eso, ¿verdad? Vos llegás a un tomatimba, eres chupé, ¿verdad? La plaza central, y ahí está la comisaría, el juzgado, qué sé yo, todas las representaciones, la iglesia, por supuesto, la farmacia, y en algún caso el hospital, ¿verdad? Y uno después imagina esas tertulias que de las que escribía con un lenguaje muy picante Jorge Amado, del traguito del final de la tarde entre el comisario, el juez, el maestro y el médico del pueblo, eran las personas importantes, la prominencia social que tenían esas profesiones en aquellos tiempos. Y es de lamentar que esa prominencia pública de los maestros, que siguen ejerciendo una labor simbólica muy importante y muchos de ellos son muy buenos docentes, haya decaído tanto, ¿verdad? Hasta llegar a esos titulares de 90.000 profesores se presentaron a un examen y el 76% se aplazó. No prestigia mucho a la profesión. Y luego también pasa algo así con los médicos por diversas vías. La mercantilización del título terciario, ¿verdad? La Universidad de Garage, que te enseña medicina, y salí de la facultad sin haber tocado ni una uñita. Y lo mal pagada que está la profesión, ¿verdad? Entonces, quizás, no sé si tanto para volver a los tiempos del Altstadt, del Zentrum alemán, pero tenemos que plantearnos cómo dignificar y rescatar la funcionalidad y el impacto social de profesiones que son vertebrales para cualquier proyecto de país. Uno puede decir, yo quiero el país tecnológico del futuro con una población enferma. Ayepa. Entonces, eso tiene que tener un calce importante. Podríamos hablar de la huelga, podríamos hablar del presupuesto, si lo que piden los médicos es mucho, es poco. En general tenemos que hablar de que tenemos que rescatarnos como país rescatando a quienes cumplen funciones esenciales.
1: ¿Qué tal, Quique? ¿Cómo estás? Un saludo a todos los oyentes y televidentes. Un gusto estar acá nuevamente. En esta situación a mí lo que me plantea o me interpela también incluso es saber primero, me parece fundamental, qué clase de sociedad queremos ser, ¿verdad? Porque cuando hablas de dignificar a los médicos, también pensamos en la dignificación de los docentes, los policías también, y yo sumaría una población más, pero por la gravedad en la que nos encontramos cuando hablamos del crimen organizado, agentes penitenciarios. Porque no sirve la inversión en infraestructura, nuevamente, del sistema penitenciario, si todo es vulnerable allí adentro. Y está pasando lo mismo con el sistema de salud, hospitales nuevos, lindos, infraestructuras espectaculares, pero hoy tenemos otras crisis que atender, otras aristas que hacen a esta situación que vulnera a toda la población, que es falta de insumos, médicos disconformes o médicos que por vocación siguen atendiendo de la mejor manera, pero tienen que sortear una realidad demasiado complicada con respecto a no tener medicamentos e insumos, pedirle al familiar o pedirle al paciente, tampoco tienen y se ingenian con botellas de plástico, porque hoy estábamos compartiendo una fotografía de una botella de Coca-Cola que servía como un insumo médico. Entonces, ¿de qué nos sirve invertir en diferentes áreas, hablar de la atracción de grandes inversiones cuando hacemos agua por todos lados, ¿verdad? Entonces, es muy compleja nuestra situación y lo que hace la huelga médica realmente nos permite también repensar o pensar o detenernos y preguntarnos qué clase de país queremos a futuro. Me parece demasiado importante. Y lo que dijiste, no sirve tampoco responder a esas inversiones tecnológicas si no tenemos un capital humano que hoy estamos formando de la mejor forma. O que bueno, no tienen atención médica.
0: Con este batiburrillo indigesto, como diría Nica, ¿no? Con este caldo previo, vamos a recibir a nuestro ilustre invitado de esta noche, Claudia.
1: Ilustre invitado, realmente. Un gusto tenerlo aquí. Yo primera vez que lo entrevisto en persona y me siento muy contenta. Es el senador Ignacio Iramay. Él es pediatra también. ¿Qué tal, senador? ¿Cómo estás?
2: ¿Qué tal? ¿Cómo están ustedes? Bueno, muchas gracias por la invitación. Un saludo a la audiencia. Se está repitiendo muy frecuentemente mi...
0: A pedido de
2: incursión
0: público.
2: Por acá. Pero bueno, estamos para dialogar.
0: Senador, desde esa doble condición suya de médico y de legislador, más allá de las coordenadas precisas de este impasse entre los gremios médicos y el gobierno, a propósito de que hay una cierta sabiduría del tiempo, ¿verdad? El debate llega justo cuando estamos a punto de caer por el tobogán de un proceso electoral que, si no lo llenamos de contenidos trascendentes, se convierte en una especie de concurso de belleza, ¿verdad? ¿Quién es el candidato que te gusta más, el que parece más lindo, el que es más churro? Y nos perdemos la oportunidad de comprometernos con los ajustes de compás que, evidentemente, después de 200 años, cualquier país necesita. Y no sería mala la idea de fundar los planos del Paraguay de los próximos 200 años pensando, repensando desde cero la salud pública, por muy utópico que parezca.
2: Desde luego, no es fácil. Nosotros venimos con una deuda desde el punto de vista social de mucho tiempo. Se ha hecho muy poco en ese sentido. Y hay problemas estructurales que hay que modificar. Por eso esta huelga médica es simplemente un síntoma de todo un proceso, de toda una situación que se viene arrastrando desde hace mucho tiempo y que no se está enfrentando con el debido coraje, con la debida valentía, sino que simplemente nuestra casta política piensa en la próxima elección, no en la próxima generación. Son gente que uno piensa ya a esta altura que tendría que estar ya suficientemente formada como para ofrecer soluciones reales y no simplemente decorativas a todo este proceso de deterioro sanitario que se viene dando, que es parte del deterioro institucional que existe como Estado. Esto no es solamente el problema de salud. Nosotros tenemos un gravísimo problema desde el punto de vista institucional. No tenemos instituciones creíbles, fortalecidas, sustentables, sólidas, ¿verdad? Ni en el Poder Judicial, ni en el Poder Legislativo, ni mucho menos en el Poder Ejecutivo. Entonces se hace muy difícil encontrar así fácilmente la solución, porque lo primero que no se está acostumbrado es a dialogar, a consensuar. Y si nosotros queremos hacer políticas de Estado, necesitamos conversar, ¿verdad? Entre todos, para poder llegar a un consenso y saber qué es lo que vamos a hacer de aquí a 10, 15, 20 años, de tal manera que no venga en el próximo periodo otro candidato que quiera cambiar todo o barrer con todo lo poco que se ha hecho. Entonces, es fundamental que empecemos a debatir, a discutir, y situaciones extremas, lamentablemente, como esta que estamos viviendo con respecto a la salud, es la que nos obliga a conversar y a dialogar, pero debemos hacerlo de manera racional y razonable. No solamente racional, sino tenemos que ser razonables de ambas partes, ¿verdad? Y eso es un ejercicio importante de diálogo, de debate público, y en eso estamos.
0: Senador, cuando uno recurre a la historia contemporánea y se encuentra con instancias de debate, de negociación, a veces de esas situaciones casi prodigiosas de enemigos irreconciliables que se sientan a la misma mesa, uno termina descubriendo en el colofón de la historia que el eventual éxito de ese tipo de negociaciones reside en la capacidad de renuncia de cada parte, no tanto de la adquisitividad o o buen manejo de otros elementos para decir yo voy a ir a ganar todo. Normalmente cuando gana una negociación al final es porque las partes dicen qué más puedo sacrificar para encontrar un punto de equilibrio. Si fuera ese el razonamiento, ¿qué tendrían que ceder los médicos en beneficio de que el gobierno abra las puertas a una posibilidad de reajuste?
2: Bueno, yo hablo desde el punto de vista político. En este momento es la situación que yo estoy viviendo, ¿no? Desde esa perspectiva voy a hablar, no tanto como el protagonista de las reivindicaciones gremiales, que uno siempre estuvo en eso, pero ya yo lo tengo que mirar desde una óptica más integral desde el punto de vista social. Primera cuestión es el grave problema que tenemos es que nosotros no tenemos un sistema de salud. Al no tener un sistema de salud, este tipo de situaciones llevan a polarizaciones. ¿Por qué? Porque los médicos, que son el personal de blanco, porque enfermería es un elemento fundamental en el equipo de salud, no tienen el suficiente reconocimiento desde el punto de vista de los incentivos económicos como para poder afrontar la vida diaria y el sufrimiento diario de estar con mucha atención resolviendo los problemas de salud de la gente. Por eso es que tantas enfermeras se van al extranjero, tantos médicos también, y cuando se van, trabajan de una manera muy competente. Es decir, no es que seamos unos cretinos por naturaleza, al contrario, yo conozco médicos paraguayos y enfermeras paraguayas en el extranjero que tienen una competencia que muchas veces envidian los que están, los que le dan trabajo en otro lugar. Entonces, nosotros necesitamos, desde el punto de vista del diálogo social, aprender a discutir estos temas. Porque siempre llevamos a la polarización. Toda medida queremos radicalizar y, bueno, porque la situación muchas veces es radical. La realidad nos radicaliza. ¿Qué pasa si en 14 años nunca han reconocido, no se ha hecho lo que se tiene que hacer, ¿verdad? Empezó este periodo, tampoco se hizo. Porque todo esto se hubiera evitado si es que ya hubiera una propuesta de reforma del sector salud, en donde sean reconocidos los recursos humanos en salud y no se hubiera, por ejemplo, hecho inversiones millonarias en hospitales que no han sido debidamente planificados porque justamente no existe la mirada del sistema de salud. Entonces hay que saber cuáles son las prioridades en la asignación de presupuesto. Y una de las prioridades en la asignación de presupuesto tenía que haber sido ya hace tiempo, y sobre todo después de la pandemia y de ver todo lo que hemos padecido en esa pandemia, saber que teníamos que hacer un cambio estructural dentro del sistema de salud. Un sistema unificado, somos el único país que no tenemos acá en Latinoamérica. Entonces era muy importante empezar por ahí para evitar o prevenir todo este tipo de situaciones. Los médicos en general están muy acostumbrados a vocacionalmente ejercer la profesión y a soportar y a sufrir, pero no hay derecho a que sobre el martirio del médico se padezca el sufrimiento de un sistema de salud que es deficitario. ¿Qué es lo que está pasando? ¿Cómo es posible que hayan grandes hospitales, pero no existan insumos, no existan medicamentos, no se le pague bien a los médicos, el personal de salud en general es depreciado, es devaluado? Entonces, ¿qué es lo primero? ¿Qué es lo que hace funcionar un hospital? El equipo de salud. ¿Y qué es lo primero que hay que reconocer? Bueno, ¿cómo trabaja ese equipo de salud? Darle las condiciones laborales suficientes como para que haya calidad en la atención sanitaria. Porque es lo único que da calidad. Cuando un médico atiende bien a un paciente, satisface las expectativas del paciente. Si un médico está sobrecargado, estresado, durmió mal, tiene poco personal, ¿verdad? No tiene los recursos necesarios, lógicamente va a atender de mal humor, ¿verdad? No es posible atender bien. Uno tiene que tener las condiciones mínimas satisfactorias, como estar en un buen ambiente, poder conversar con toda tranquilidad, dialogar con el paciente, no ofrecerle 5 o 15 minutos, porque hay que atenderlo de manera masiva, como ganado, ¿verdad? Entonces, todo se altera en un círculo verdaderamente tóxico. Entonces, los médicos en este momento hacen una reivindicación legítima de un problema de poder adquisitivo. Ni siquiera para ir más allá de lo que tienen que recuperar como poder adquisitivo. No es un aumento, es un reajuste. Es un reajuste. Porque si uno compara, y está perfectamente bien, eso se puede ver, está en todas las estadísticas, 2012, ¿cuánto ganaba un médico, un parlamentario, y lo que gana ahora un médico y un parlamentario? La diferencia es abismal. El poder adquisitivo es abismal, ¿verdad? Entonces, hay una pérdida importante. Los médicos no se han manifestado en su oportunidad, ¿verdad? Recién lo hacen ahora porque se sienten asfixiados por el sistema, porque antes toleraban porque más o menos habían medicamentos, habían insumos, pero ahora ya ni eso. Y resulta ser que ven cómo se hacen hospitales. Dentro de esos hospitales se hablan de coima, de sobrefacturación, ¿verdad? No hay transparencia en la utilización de los recursos. El gasto social de Itaipú, nosotros en el Congreso ignoramos cómo lo invierten. Entonces es muy complicado cuando uno ve ese tipo de cosas poder tolerar lo que está pasando.
1: Senador, me parece muy importante esa comparación que hiciste con respecto al poder adquisitivo. Porque hoy se instala el discurso de que es un reajuste salarial, que lo que buscan es un aumento salarial de 3 millones de guaraníes, y por qué si otras personas no lo están recibiendo. Pero me parece muy importante la comparación con respecto al salario de un legislador. ¿Cuál es la discusión dentro del Congreso Nacional sobre esta situación? ¿Qué se dice sobre eso?
2: Bueno, son declaraciones individuales porque en principio no quieren debatir el tema. El ámbito del recinto parlamentario no se caracteriza precisamente por el debate político. Estos son los grandes temas que nosotros tendríamos que tomarnos todo el tiempo para debatirlos. Pero a uno le cortan la lista de oradores, le cierran, ¿verdad?, la lista de oradores, entonces cierran el debate. No hay debate.
0: No, y además, senador, es casi como un pleonasmo, ¿verdad? Lamentablemente el parlamentarismo paraguayo está bastante mutilado en este periodo vigente, sino que además el gobierno eligió como estrategia ignorar el tema, ¿verdad? Así que quizás el que dio la nota fue el senador Ovelar, que dijo aumentemos los impuestos, ¿verdad? Uh-huh. Pero después silencio, como dicen los hermanos de los tres puntitos.
1: Y la otra línea, aparte de ignorar la situación, es desprestigiar la movilización, ¿verdad?
2: Claro. Bueno, pero ese es un método que se ha establecido desde hace 70 años, ¿verdad? Uh-huh. Siempre se descalifica, se persigue. Antes era comunista, ahora, yo qué sé.
1: Ahora sos sindicalista.
2: Sí, sindicalista o cualquier otra cosa, lo utilizan. De que si no sos Dios, patria y familia, sos prácticamente un subversivo dentro de este país. Entonces, es un problema cuando en el ámbito que naturalmente se debe realizar, que es el ámbito parlamentario, uno no discute, no intercambia y no propone, ¿verdad? Porque acá se podían haber hecho muchas cosas. Por ejemplo, empezar por la reestructura del sistema de salud. Bueno, ¿cómo va a funcionar IPS? ¿Cómo tiene que funcionar en forma coordinada con el Ministerio de Salud, con el sector privado? ¿Verdad? No puede ser que existan camas ociosas en terapia intensiva porque cueste muy caro en el sistema privado, ¿verdad? Entonces hayan camas ociosas y está sobrecargado el hospital público y no tiene insumos y no tiene. Entonces, hay que ver una forma de financiamiento. Y si nosotros tenemos un gasto en salud de $500 per cápita, y resulta ser que Uruguay tiene 2.000 y los de la región tienen 1.500, ¿verdad? La diferencia es abismal. Así que se tiene que invertir más. Paraguay está en un proceso de estabilidad desde el punto de vista macroeconómico. Se ha logrado durante mucho tiempo sostener esos buenos indicadores. Somos un país rico, pero muy mal administrado. Hay una falta de gestión y hay una impericia y negligencia institucional en la gestión pública, porque no hay ética pública. Se roba de una manera escandalosa, ustedes lo denuncian todos los días, ¿verdad? Entonces, en el momento que no existe honestidad y decencia, yo a esta altura quiero un conservador o uno de izquierda que sea decente, ¿verdad? Y honesto nomás. Para poder funcionar en esta república. Ya no pido, es un problema de principios, ¿verdad? Se ha destruido el tejido moral de la nación. Entonces, esto que sucede es inmoral. ¿Cómo es posible que no se le dé prioridad a la gente vulnerable que va a los hospitales y que tiene que estar reclamando miserablemente que se la atienda debidamente?
0: Senador, el caso de IPS tendría que ser un caso modélico en el siguiente sentido. Porque cuando uno imagina las unidades, los grandes hospitales de Paraguay, uno sabe perfectamente de que de año en año se les van asignando presupuestos y que en la medida de lo ejecutable esos hospitales van siendo nutridos con esos fondos. Versus IPS Salud, que es beneficiario de hasta el 40% de los flujos mensuales de aporte de los que están en el sistema previsional. ¿Cómo es que una unidad de salud reducida a la cuestión medicamentosa, ¿verdad? Yo creo que el concepto de salud es mucho más amplio solamente que esperarte cuando ya venís sangrando al hospital. ¿Cómo es que se fracasa teniendo semejante disponibilidad presupuestaria? ¿Es otra vez política y corrupción?
2: No, es diseño institucional. Diseño institucional. En nuestro país, el Estado está mal diseñado desde el punto de vista institucional. IPS nunca varió desde 1947. Nunca se modificaron algunas cuestiones que son fundamentales. Ese es un programa de salud del que tiene un fondo de salud, la previsional. Lo fundamental es que es la parte jubilatoria. Ahí es donde más se aporta y eso es lo que hay que manejar financieramente. Pero eso está haciendo que siempre le meten a un médico ahí adelante, que en general no sabe de economía, ¿verdad? Porque nos estamos preparados nosotros en la facultad para hacer economía. Y algunos salieron disparando, ¿verdad? Por las cosas que suceden ahí adentro. Entonces uno podrá estar asesorado, pero es fundamental que gente preparada en el tema económico esté al frente de un fondo jubilatorio. La parte de salud, se gastan 300.000 guaraníes por mes en el presupuesto del IPS. ¿Qué se hace con 300.000 guaraníes con todo el avance tecnológico? Cubrir las enfermedades catastróficas, la parte oncológica, la alta complejidad, los trasplantes. Imposible con 300.000 guaraníes por persona. ¿Verdad? Entonces, hay un problema de diseño institucional. Acá, por eso hablamos de un sistema unificado. Tiene que haber una fuente de financiamiento única, separar la parte de jubilación de la parte asistencial, ¿verdad? Y entonces fortalecer lo asistencial para que toda la ciudadanía tenga acceso al sistema, ¿verdad? No unos pocos, ¿verdad? Y eso hay modelos. Uruguay es un buen modelo a estudiar. Ellos tienen un sistema que es universal, es para atención a todos, y tienen una fuente de financiamiento único que es por cotización a través de lo que es el IPS, que allá le llaman BPS. Y por el otro lado, nutren con impuestos para la gente vulnerable que no tienen posibilidades de hacer el aporte. Entonces eso fortalece la fuente de financiamiento y tienen un sistema de reaseguro que es el FONARES. FONARES. Si FONARES se llama acá, allá se llama Fondo Nacional de Recursos. Pero el mismo sistema, porque yo estuve en ese tema y hicimos venir a la gente del Fondo Nacional para que haga este FONARES de acá, y en el plenario en el año 2011 descuartizaron esa ley, volvieron un franquete de esa ley. Entonces no sirve para nada el FONARES que nosotros tenemos, de que fueron recortando y todas las enfermedades catastróficas fueron saliendo. No hacen trasplantes, no se encargan de las enfermedades oncológicas. ¿Por qué? Porque hay una disciplina. Tres cosas tiene que manejar básicamente un administrador de salud, ¿verdad? Economía de la salud, tiene que saber economía de la salud porque tiene sus características propias. Tiene que saber salud pública y tiene que saber para la parte preventiva. Y tiene que saber bioética para ver la asignación del presupuesto. porque siempre estamos luchando con un escaso presupuesto, entonces hay que tomar decisiones de qué es lo prioritario en el gasto, ¿verdad? Entonces, el problema es de diseño institucional para poder, con pocos recursos, utilizar bien esos pocos recursos. Pero nosotros, además de tener pocos recursos, malgastamos ese recurso, ¿verdad? Entonces, así no va. Entonces, esas son las grandes políticas que hay que discutir, pero es imposible. No hay debate. Entonces, si uno se cierra y encima no entienden, porque yo he discutido con mucha gente esto, ¿verdad? Pero no captan, no agarran viaje con esto, ¿verdad? Porque cada uno está en su parcela, en su territorio político pequeño, ¿verdad? En su feudo, y cada uno quiere sacar su ganancia ahí del feudo en el cual está.
1: Entonces, senador, allí nomás...
0: Yo tengo que pedir cierre de debate.
1: Ah, perdón. ¿En serio? perdón.
0: Cierre de debate, presidente.
1: Senador, quiero nomás... Espere un rato, gente. Ya no, vamos a empezar a pelear. Me voy a levantar acá para que se me escuche más. Entiendo la situación que es penosa dentro del Congreso Nacional y la falta de capacidad para el debate, pero Santiago Peña fue ministro de Hacienda, es economista... es una persona preparada. ¿Cuál es tu interpretación con respecto a su actitud de desoír y ningunear? Y sí es cierto que hoy salió una propuesta del gobierno, estuvo el jefe de gabinete, la ministra de Salud, el ministro de Economía. Pero es diferente cuando una situación como esta, tan delicada, la afronta un presidente de la República. ¿Por qué crees que no quiere dar la cara?
2: Bueno, a ver, es lo que estaba diciendo, ¿no? Porque uno sea médico tiene que hacerse cargo del IPS. Yo creo que el perfil de Santiago Peña es un perfil de un tecnócrata que es especialista sobre todo en economía financiera, uh-huh. ¿Verdad? Pero no en economía productiva, porque así no va desde el punto de vista del... Nosotros tenemos crecimiento, pero sin desarrollo. Desarrollo es esto, el sistema de salud, la parte educativa, que nos va a permitir, si hacemos las cosas bien, aumentar nuestra productividad. Uh-huh. Pero si la gente acá, de esos 500 dólares que tienen que gastar, 40% es gasto de bolsillo, ¿en qué estamos? No hay productividad. Nuestro salario es bajísimo. Uh-huh. ¿Mm? Y si bien el salario mínimo ahora, por apreciación del dólar, aumentó, ¿verdad? No quiere decir que nosotros eso lo usamos como techo, no como piso. En los demás países es piso. Ajá. A partir de ahí ganan. No, para nosotros es el techo. Entonces, acá se necesita economistas que entiendan el problema, que sean economistas del desarrollo, para que este país pueda crecer armónicamente. Y esa ha sido siempre la diferencia que yo he mostrado dentro del recinto, diciendo que, bueno, siempre crecemos, pero sin desarrollo. Estamos en desacuerdo con el modelo económico. Uh-huh. Y en el momento que estamos en desacuerdo con el modelo económico, debatamos cuál es el modelo económico. Yo no quiere decir que uno tenga la verdad, ¿verdad? La verdad se va construyendo entre todos, desde diferentes miradas. Pero discutamos. Es lo mismo que el diagnóstico que hacemos a un paciente. A veces cuando está grave, pedimos interconsulta y sí, que varios médicos vean, ¿verdad? Y hacemos un consenso. Y ahora el país está grave, ¿verdad? Porque acá en 2 o 3 años, yo pensaba que venía dentro de 2 o 3 años recién el colapso, pero ya empezó con esta crisis del sistema sanitario, que es grave, que yo creo que no están tomando la temperatura de lo que es, ¿verdad? Entonces, a uno le da la pauta del desconocimiento que tienen en determinadas áreas. ¿Por qué se fue el ministro Fernández Valdovino? Fracasó en la seguridad social. No había concepto de seguridad social. Uno discutía con los técnicos y uno se da cuenta que no están manejando lo que es la seguridad social. Eran parámetros totalmente asimétricos. Eso no existe en ningún país del mundo. Es imposible hacer una seguridad social con esas características, con una tasa de retorno variable para cada sector, por reivindicaciones corporativas. Entonces, no hay una política de Estado, hay una política de gobierno, y la política de gobierno es siempre negociar corporativamente para las elecciones, porque esos son votos. Entonces, es una mirada distinta que hay que dar al problema y que hay que discutir y que hay que capacitarse, hay que investigar, hay que estudiar, hay que leer, ¿verdad? Porque si uno está de rally en rally y resulta ser que panamericano y se de ir viajando, poco tiempo para leer y para estudiar qué es lo que está pasando. Estas cosas se estudian, se leen, se investigan qué es lo que pasa en otro país, cuáles son los modelos. Hay muchas cosas que se pueden imitar adaptándolo a nuestras necesidades. Nadie, vamos a trasplantar lo que hace otro país. Pero sí analizar ya con los defectos, porque estamos tan atrasados que podemos ya analizar el impacto negativo que tuvieron esos modelos en otros países. Esa es nuestra ventaja, nuestra única ventaja.
0: Bueno, pierdo 2-1 acá en la votación del cierre de debate, entonces voy a declarar arbitrariamente cuarto intermedio. Regresamos en un instante.
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0: Hay que elevar la nación. Un debate inteligente con todo lo que lamentablemente falta en el Congreso de la Nación. Doctor Iramay, ¿no se nos ocurre un mejor interlocutor que usted para lanzarnos un poco a esa zona gris en la cual hoy hay médicos que están anunciando públicamente su renuncia a los cargos que ejercen en la salud pública? ¿Qué doloroso debe ser para personas que en su camino de formación médica invirtieron 12 a 14 años de su vida y al final reconocer que lo más saludable que pueden hacer es irse de esa profesión que tanto aman y de ese espacio que les habrá costado algún sacrificio llegar?
1: Sí, es realmente un problema inclusive ético, porque la Asociación Médica Mundial autoriza las huelgas médicas con determinadas características, preservando siempre la protección al paciente, a quien uno se debe, garantizando de que no los servicios de urgencia van a ser van a tener la atención debida, y para un médico es doloroso y difícil llegar a la decisión de una huelga, ¿no? Es fácil para el médico porque uno vive primero vocacionalmente. No hay que confundir vocación con sufrimiento, ¿verdad? Con martirio, ¿verdad? Nosotros no hacemos voto de pobreza. Los médicos tienen que vivir, tienen sus obligaciones, sus responsabilidades, ya sacrifican a la familia porque nosotros sacrificamos a la familia, ¿verdad? Estamos poco tiempo con la familia, vivimos atendiendo pacientes. Entonces, eso se tiene que entender. Cuando llega un momento de agotamiento, de desgaste físico y mental, y uno ya no se siente cómodo en el lugar donde está trabajando, es mejor que salga. Renuncia por el bien del paciente, porque si ya le está atendiendo mal, ¿verdad? Si el vínculo ya es absolutamente patológico con el paciente, bueno, vamos a tratar de evitar esa relación tóxica, porque es un desgaste para ambos y uno ya no le está dando la garantía ni la seguridad. Entonces, en ese caso, ya una opción válida desde el punto de vista médico y de juramento hipocrático es renunciar a la atención, decidirse no atender al paciente, porque ya uno está poniendo en riesgo la vida del paciente. Así que es legítimo de que el médico use también esos recursos en determinados momentos extremos, cuando ya nadie le está haciendo caso. Y además, yo no entiendo, acá era tan fácil instalar una mesa de diálogo, conversar, por más que no nos pongamos de acuerdo, pero vamos a hablar, ¿verdad? Vamos a ver las cartas sobre la mesa, vamos a ver cómo podemos hacer, ¿verdad?, una fórmula negociadora. Pero eso es lógico, ¿verdad? Con cualquier persona lo hacemos, hasta con nuestra pareja, ¿verdad? Cuando empieza la crisis. Entonces, ¿cómo es posible que no se pueda llegar a eso? Eso revela el grado de encierro mental, ¿verdad? Somos tan mediterráneos en ese sentido que no somos capaces de abrirnos a las posibilidades que puedan brindar un diálogo razonable entre pares, entre personas, que además que están en el mismo rubro, porque la ministra conoce el tema, sabe lo que significa todo esto. ¿Cómo no va a entender? En el Congreso, el presidente del Senado.

0: Es médico, el presidente de diputados es médico. ¿Cómo no se juntan todos para conversar, verdad? No nos convocan. Nosotros en este momento, no es una decisión del Congreso en este momento, porque nosotros estamos preparados para el presupuesto del año que viene. Pero desde el punto de vista ejecutivo, la obligación moral, ¿verdad?, y cívica era de conversar y ver qué posibilidades había de una manera programada, sistemática, ver cómo se podía resolver el problema. Los médicos no son cerrados, entienden también muy bien. Y si uno explica y ven las posibilidades y se ponen a revisar los números, y bueno, ¿cómo podemos hacer para de manera progresiva poder ir logrando los objetivos? ¿No? Pero nada de eso se dio. ¿Cómo es posible eso? En cualquier país del mundo ustedes ven que discuten, hacen las paritarias, conversan, ¿verdad? Ven las reivindicaciones, intercambian y bueno, ven hasta dónde podemos llegar. Uh-huh. Alguien tiene que ceder. A veces los dos tienen que ceder cuando las cosas están muy difíciles, ¿verdad? Y por armonizar, y ya, porque está de por medio el paciente. Está de por medio el paciente. Entonces, tiene que llegarse a una decisión estratégica, porque no es cuestión ahora de venir con que vamos a sustituir y nosotros tenemos ahora un comité de crisis y vamos a ponerle a cualquiera nomás ahí para vestido de blanco para poder mostrar de que el hospital está funcionando. Ya hemos visto varias veces eso en el hospital acá en el interior, ¿verdad? Tenemos casos, inclusive visto por la superintendencia. Entonces, se expone al médico a una responsabilidad jurídica desde el punto de vista penal y civil grave, porque puede haber impericia, puede haber imprudencia, puede haber negligencia, y eso en general está comprobado que es posible y es más factible cuando el sistema no le ayuda al médico, ¿verdad? Si yo no tengo las herramientas, si yo no tengo recursos, no tengo para ponerle la sonda, le tengo que pedir al paciente que vaya a comprar en la farmacia de la esquina, ¿cuánto tiempo perdí? ¿Cómo le dejé al paciente? Y a veces uno tiene que sacar de su bolsillo para darle al paciente para que vaya a comprar porque no tiene nada. Entonces, todo eso hay que tener en cuenta, la parte humana. ¿Cómo es posible que la gente no entienda eso? ¿Verdad? Nosotros no nos recibimos en 1, 2, 3, ni 4 años. ¿Verdad? Son años,
1: no, años, sí,
0: de perfeccionamiento, de exigencias, de estándares, que no se termina ni siquiera en 12 años. Yo hasta el último día que estuve ejerciendo mi profesión leía 3 horas diarias, porque tenía que estar actualizado, ¿verdad? Porque la medicina evoluciona, es dinámica, y si uno no le ofrece lo mejor al paciente, pierde prestigio.
2: Uh-huh. Se me ocurre, Claudia, que cuando el senador Iramain habló de los profesionales paraguayos que ejercen medicina o enfermería en el exterior y se destacan, entre otras cosas lo hacen porque se van a sistemas hospitalarios que sí funcionan,
1: claro,
2: donde tenés todos los elementos para tener un excelente desempeño. Ahora, sin dudas, es un gran incentivo en cualquier lugar de trabajo. Yo creo que hemos estado en nuestra carrera en radios mejor armadas y peor armadas, y bueno, sabemos la diferencia de lo que es, cierto, trabajar con plenitud de medio y trabajar precariamente, ¿verdad?
1: Sí.
2: Así que es un círculo vicioso que hay que encontrar la forma de romper.
1: Sí. ¿Y cómo ves el panorama del sistema de salud si es que persisten estas renuncias masivas? ¿Qué le queda al Ministerio de Salud para seguir atendiendo a la gente? ¿La contratación de nuevos profesionales más jóvenes? ¿Qué crees que podría pasar en ese sentido? Y a modo de dar también como una advertencia a la ciudadanía, porque hoy hablamos de 197 renuncias. El jueves va a haber una asamblea nuevamente de SINAME para determinar qué es lo que se va a hacer, y se anuncian también otras renuncias.
0: No, yo le pido públicamente a la ministra y a los miembros del Poder Ejecutivo y al presidente que por favor se abran al diálogo, que analicen el problema con los médicos, cítenle, conversen, ¿verdad? Esto es fundamental por la vida saludable de la República, ¿verdad? Vamos a volver todos tóxicos. ¿Cómo es posible que no podamos conversar? Hay que ofrecer soluciones. Especialistas no se forman de un día para otro, ¿verdad? Toma años, ¿verdad? Intubar a un paciente hay que saber hacerlo, ¿verdad? poner una sonda, ver cómo interpretar imágenes, ver cómo encarar el tratamiento, estar actualizado. Eso toma años, toma experiencia, ¿verdad? No es que así en 2 o 3 años nomás de ejercicio profesional uno ya lo adquiere. Porque es la experiencia, y después ya viene el olfato, ya uno ve el médico, ya ve el paciente, a ver cómo se comporta, porque no todos reaccionan de la misma manera tampoco, ¿verdad? Entonces, hay que ver, yo pido que se abra una mesa de diálogo, pero por favor, ¿verdad? No es posible que sigamos en estas condiciones, no puede ser que estén tan cerrados. Yo no veo otra solución que el diálogo para superar esta situación y establecer una fórmula negociadora, ponerse de acuerdo, eso es posible.
2: Bueno, noticias que hemos recibido a lo largo del día, ¿verdad? Dice el diario de la Nación, un diario progubernista, Salud tendrá 760 millones de dólares para medicamentos e insumos en el presupuesto general de gastos de la Nación 2027. Es decir, es un anuncio como elíptico, ¿verdad? Van a trabajar en mejores condiciones, menos presionados, pero, sí, amiguitos, salario no nos pidan.
1: Y hay otro punto que se anunció también para fin de este año, 2026, la desprecarización de 2.390 médicos.
2: Bueno, ese es un concepto como un poco sofisticado, es un sofismo, ¿verdad? Te desprecarizo en el sentido nombrando, de que tenías un contrato eventual, ahora tenemos un contrato permanente. Pues seguí ganando poco.
0: Por supuesto.
1: No se toca el salario,
0: ¿verdad? No sé. Es decir, hay un principio, yo por eso digo, a mí me llama la atención que haya una... ¿verdad? No sé cómo manejan la economía. Es un principio básico. Cuando se congela el salario por un tiempo tan largo, el poder adquisitivo baja, ¿verdad? Por más que uno le baje la hora al médico, en este caso, igual el poder adquisitivo baja. Acá se habla de recuperación del poder adquisitivo, no se habla de ganar más siquiera, ¿verdad? Entonces, empecemos por lo básico, empecemos a hablar de eso. Y además, con esto de los medicamentos, buscar resolver por ese lado, tampoco lo van a lograr. Porque primero que... hay que tener una capacidad de control, hay que digitalizar el Estado. Acá no se tiene registro de nada. Desde el punto de vista de la ciberseguridad, somos lamentables, nos hackean de cualquier lado. Entonces, hay que digitalizar para poder controlar bien. Y acá mucha gente no le gusta que se le controle, porque por ahí es donde están las fugas. Entonces, un Estado moderno tiene que estar con una administración científica, controlable, y acá se fiscaliza poco, porque hay intereses creados. Entonces, con eso nomás si creen que van a resolver, eso es una aspirina. Ya le voy diciendo que es una aspirina. No van a resolver el problema estructural que tienen si no cambiamos a un sistema unificado de salud. Pero eso ya está demostrado en términos económicos. Lo que pasa es que cuesta acá encontrar economistas especializados en salud. Son economistas, así como clínicos, ¿verdad? Bueno, que esté especializado en endocrinología o especializado en neurología, ¿no? La clínica general. Pero cuando uno está más especializado, entiende mejor cuál es el problema y cuáles son las medidas más oportunas y precisas que hay que tomar para poder resolver estos problemas.
2: Bueno, usa la técnica, dice que se acabó el tiempo.
1: Sí, se acabó el tiempo, señor. 20:58, está muy cumplidor.
2: Senador Iramain, es siempre un placer y un honor recibirlo en nuestra casa.
0: Muchísimas gracias, muy amable.
1: Gracias, senador.
0: Saludo a toda la audiencia.
2: Bueno, buenas noches, señora Claudia.
1: Buenas noches, don Quique. Les dejamos con el compañero Diego Jansen con Voz y Voto.
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3: Bienvenidos.
13: ¿Cómo están? Muy buenas noches. Bienvenidos, bienvenidas a Voz y Voto por Ñanduti y todas sus multiplataformas, a lo que sumamos, como siempre, Canal 17 de Tigo, Canal 19 de Claro TV y Canal 23 de Flow. En una